0: sureste de Grecia continental. En uno de los espléndidos aposentos del palacio, el duque de Teseo conversa felizmente con Hipólita, su prometida, acerca de sus próximas nupcias.
1: Ay, hermosa Hipólita, ya falta menos para nuestras nupcias. Pero esta impaciencia me va consumiendo.
2: Muy pronto, amor mío, declinarán 4 días en 4 noches. Y 4 noches harán pasar muy rápidamente en sueños todo el tiempo.
1: Y luego habrá alegría y diversión.
2: Claro.
1: Y la tristeza quedará relegada a los funerales. Amada mía.
2: Amor.
1: No olvido que gané tu corazón con mi espada, causándote sufrimientos, pero me desposaré contigo de otra manera. La pompa, el triunfo y los placeres.
3: Felicidades a nuestro amado Teseo.
1: Gracias, buen Egeo. ¿Qué nuevas traes?
4: Lleno de pesadumbre, duque. Vengo a quejarme contra mi hija Hermia.
1: ¿Qué pasa?
4: Avanzad, Demetrio.
5: Aquí estoy, señor.
4: He aquí, mi buen duque, que este hombre había consentido casarse con mi hija, pero este otro, llamado Lisandro, ha seducido el corazón de Hermia. Vamos, Lisandro, avanzad. Para que el buen duque pueda verte mejor.
5: Sí, señor.
4: Lisandro, tú le has dado rimas y cambiado con ella presentes amorosos. En definitiva, has extraviado astutamente el corazón de mi hija y convertido la obediencia que me debes en obstinación. Por lo tanto, si vuestra alteza no consiente en casar a Hermia con Demetrio, reclamo el antiguo privilegio de Atenas. Siendo mía, puedo disponer de ella. Y la destino a ser esposa de este caballero o morir según la ley establecida.
1: Hermia, ¿qué tienes para decir? Vuestro padre debe ser a vuestros ojos como un dios. Él tiene el poder de conservar o de borrar la figura. Demetrio es un digno caballero, por lo que sé.
2: Pero también lo es Lisandro, noble duque.
1: No lo niego. Ay, bella Hermia, ya sabéis.
2: Os suplico a vuestra alteza que se digne decirme cuál es el mayor castigo si rehúso casarme con Demetrio.
1: O perder la vida. Ay. O renunciar para siempre a la sociedad de los hombres. Consultad vuestro corazón, querida Hermia.
2: Señor.
1: Daos cuenta de vuestra tierna edad. ¿Acaso podréis vivir siempre en un sombrío claustro?
2: Señor, señor, no quiero sacrificar mi virginidad a un yugo que mi alma rechaza y al cual no puedo someterme.
1: Bien, bien, bien. Bien, ahora tomad tiempo para reflexionar. Y en la luna nueva, día en que se ha de sellar el vínculo de eterna compañía entre mi amada y yo, preparaos a morir por desobediencia a vuestro padre.
2: Ay.
1: O a desposaros con Demetrio. O abrazar para siempre la vida solitaria y austera.
6: Cede, dulce Hermia. Y tú, Lisandro, renuncia a tu loca pretensión ante la evidencia de mi derecho.
5: Demetrio, ya que tenéis el amor de su padre, dejadme el de Hermias y casaos con su padre.
4: Es verdad que tiene mi amor y por él le doy lo que es mío. Y como Hermia es mía, cedo a Demetrio todo mi poder sobre ella.
5: Señor duque, también nacido soy como Demetrio. Y mi posición es igual a la suya. Pero mi amor le aventaja. Mi fortuna es en todos sentidos considerada más que la de él. Y lo que vale más, soy el amado de la hermosa Hermia. ¿Por qué, pues, no habría yo de sostener mi derecho?
1: En cuanto a Egeo y Demetrio, venid conmigo. Debo comunicaros algunas instrucciones. Y en cuanto a vos, bella Hermia.
2: Sí, señor.
1: Tratad de aceptar la voluntad de vuestro padre. O si no, a sufrir la ley de Atenas, la cual os condena a la muerte o al voto de vida célibe y solitaria. Ven, Hipólita mía también, ¿eh?
2: Sí, querido mío, aquí
1: tenemos
2: estoy.
1: Tenemos que organizar nuestras próximas nupcias.
2: Ay, sí, mi amado. ¿Con
1: Egeo, Demetrio, vamos de una vez.
4: Por deber y por afecto, seguimos, señor.
1: Vamos, por favor. Vamos.
2: Muy bien. Si este es nuestro destino, armémonos de paciencia, mi buen Lisandro.
5: Escúchame bien. Tengo una tía anciana que vive a 7 leguas de Atenas, donde las duras leyes no pueden perseguirnos. Por lo tanto, podremos desposarnos.
2: Ay, ¿estás seguro?
5: Sí, mi amada, sí. Te pido que abandones sigilosamente la casa de tu padre. Mañana por la noche.
2: Sí, sí.
5: Yo te guardaré en el bosque, a 1 legua de la ciudad, justo en el punto donde te encontré una vez con Helena, para observar el rito de la mañana de mayo.
2: Mi buen Lisandro, así lo haré, lo prometo.
5: Cumple tu promesa, amor mío.
7: Hermia, Lisandro.
5: ¿Esa es Helena?
2: Sí, sí, la misma. ¿Helena? ¿Aquí?
7: Hermia, Lisandro.
2: Ah, hola, bella Helena.
7: Sí.
5: Hola.
2: ¿A dónde vas?
8: ¿Bella me llamáis? No, yo no soy bella. Demetrio ama a vuestra hermosura y no la mía. Ay, si todo el mundo fuera mío, excepto

0: Demetrio, os daría el mundo entero. Hermia, enseñadme vuestro hechizo. ¿Cómo entráis en el corazón de Demetrio?
1: Nada tengo para enseñaros. Me irrita y sin embargo me ama. Cuanto más le aborrezco, más me persigue.
2: En cambio, cuanto más le amo, más me aborrece.
1: Y su insensatez no es culpa mía, Elena.
0: No, pero lo es de vuestra belleza. Ay, ya quisiera yo ser culpable de esa falta.
1: Respirad feliz ahora. Lisandro y yo abandonaremos este lugar.
0: ¿Cómo?
1: Por lo tanto, él no volverá a verme.
0: ¿Pero cómo? ¿Cuándo?
3: Mañana en la noche. Nos fugaremos, Elena. Nos iremos definitivamente de Atenas.
1: Y nos encontraremos en el bosque, allí donde vos y yo solíamos confiarnos nuestros secretos.
0: ¿Pero por qué? ¿Por qué?
3: Porque aquí no podremos amarnos.
1: Mi dulce amiga, ¿cómo os extrañaré? Adiós, mi querida, ya me voy. Rogad por nosotros.
0: Sí.
1: Y que la buena suerte os entregue a vuestro Demetrio.
0: Sí.
1: Y vos, Lisandro, amor mío, sed fiel a la promesa. Hasta mañana a medianoche no podremos vernos.
3: Puedes estar segura, Hermia mía.
1: No puedo quedarme un segundo más. Adiós.
3: Adiós, Elena.
0: Adiós.
3: Y sí. Que Demetrio os ame tanto como vos a él.
0: Sí. Ay, cuánto más felices pueden ser unos que otros. En toda Atenas se me tiene por tan hermosa como ella. ¿Y de qué me sirve? Demetrio no piensa lo mismo y no quiere saber nada de lo que todos saben. Y así como él está fascinado por Hermia, yo me ciego admirando las cualidades que en él veo. No, pero no estaré tranquila. Ellos no serán felices. Le avisaré a Demetrio la fuga de la bella Hermia y mañana en la noche lo acompañaré al bosque para perseguirla. Seguramente me lo agradecerá y tal vez pueda lograr su amor, que es lo que más deseo.
4: Ese mismo día, en una adorable casita en medio del bosque, deliberan algunos jóvenes artesanos sobre una obra que representarán para la boda del duque. Pedro Quincio, Bottom, Snug, Flauto, Snout y Straveling se hacen presentes puntualmente.
5: ¡Silencio! ¡Silencio! ¡Escuche, por favor! ¡Silencio! ¡Por favor! Mire, aquí tengo en mis manos la lista de los que en toda Atenas son considerados aptos para desempeñar el sainete que se va a representar ante el duque y la duquesa en la noche de sus bodas.
6: Primero, buen Pedro Quincio, decid de qué se trata la representación. Leed los nombres de los personajes y luego distribuid los papeles.
5: Sí, está bien. Silencio, por favor. Sí, está bien. Nuestra representación se llama La muy lamentable comedia y muy cruel muerte de Píramo y Tisbe. Y también...
6: Muy bien. Silencio. Ahora, llamad por lista a vuestros actores. Y ustedes, por favor, sean tan amables de responder.
5: Sí. Está bien. Como dice el amigo...
6: Sí.
5: Responded a medida que os llame. ¿Sí? Bien. A ver, Nick Bottom, el tejedor.
6: Presente.
5: Bien. Y antes que preguntéis, os digo que habéis sido designado para el papel de Píramo.
6: ¿Y qué es Píramo? ¿Un tirano o un amante?
5: Píramo es un amante que por amor se mata con el más grande heroísmo.
6: Bueno, eso para ser bien representado necesitaría...
5: Continúo. Bien. Francisco Flauto.
7: Presente, Pedro Quicio.
5: Bien. Tisbe será tu papel.
7: ¿Quién es Tisbe? ¿Un caballero andante?
5: No. Tisbe es la señora a quien ha de amar Píramo.
7: ¿Una mujer?
5: Sí.
7: ¿Con esta barba representaré una mujer?
5: ¿Qué importa eso? ¿Qué importa? Llevaréis máscara y hasta podréis fingir la voz, claro. Bueno, el siguiente. Robin Starveling, sastre.
8: Aquí estoy.
5: Bien. Starveling, debéis representar a la madre de Tisbe.
8: ¿A la madre?
5: Sí, a la madre.
8: No, a la madre.
5: Pero ¿soy el director o no soy el director, señores?
6: Sí, Pedro Quincio.
5: Bueno, entonces, a la madre de Tisbe, ¿sí? Bien. A ver,
9: Thomas Note, calderero.
10: Sí, sí, aquí, aquí. Sí, sí,
9: bien, bien. Serás el padre de Píramo.
10: ¡Ay, el padre de Píramo! ¿No hay otro papel mejor?
9: No, no hay otro papel mejor. Serás el padre de Píramo.
10: ¡Oh!
9: ¿Estamos? Sí. Me pone nervioso. Bien. Bueno, y yo...
11: Sí.
9: Yo representaré al padre de Tisbe. También voy a actuar, por supuesto.
6: Por supuesto.
9: Silencio, por favor.
6: Silencio, silencio, por favor.
9: Continúo. Snook, el ensamblador.
12: Presente, como siempre.
9: Bien, bien, querido Snook. Representarás el papel de León.
12: ¿Eh? ¿Un león?
10: Sí, sí.
12: Cara de gato, león.
9: Silencio, por favor.
6: Silencio,
9: sí, sí, sí, el león, pero no os preocupéis por el papel, solo hay que rugir.
12: Ah, bueno, si hay que rugir.
9: Sí, tampoco demasiado, ¿no? Hay que exagerar, ¿sí? Bueno, y con esto creo que queda bien ordenada la representación, ¿no? Nos reuniremos mañana por la noche en el bosque de Palacio a una misa de la ciudad y a la luz de la luna. Así podremos ensayar tranquilos. Os ruego que no faltéis. ¡Ah! Puntualidad.
6: Sí, buen Pedro Quincio. Además, tranquilo significa que podremos ensayar con mayor libertad y osadía.
9: Así es.
6: ¿No es cierto, buen Pedro Quincio?
9: Así es, así
6: bien,
9: es.
6: Haced el esfuerzo y sed perfectos todos. Adiós.
9: Nos encontraremos en el roble del duque, ¿sí? Y seremos perfectos. Todos.
6: Cumpliremos, aunque caiga sobre nosotros la desgracia.
13: ¡Cumpliremos!
4: Al día siguiente, por la noche, se encuentran en un bosque cerca de Atenas, un hada y Puck, un delicioso y pícaro duende.
14: ¿Hacia dónde vagáis ahora, señora?
15: Sobre la colina, sobre el llano, entre la maleza, sobre el parque, a través del agua, del fuego. Por todas partes voy vagando más rápida que la esfera de la luna. Sirvo a Titania, la reina de las hadas, para llenar de rocío sus verdes dominios. Y ahora me voy, pequeño duendecillo. Ya nuestra reina y todo su séquito no tardarán en llegar.
14: ¡Uy! El rey viene a celebrar aquí sus fiestas. Cuida tú de que la reina no se presente a su vista, pues Oberón está furioso con ella. Ella tiene un bellísimo paje. Jamás había tenido un pupilo tan encantador. Y Oberón está celoso. Él habría querido que el muchacho fuese un caballero de su séquito para recorrer los bosques. Pero la reina retiene por fuerza al chico, lo corona de flores y se deleita en él. Por eso cada vez que se encuentran pelean de tal manera que todos los duendes buscan refugio, asustados.
15: ¿Acaso sois el astuto y maligno espíritu llamado Robin Buen Chico? ¿No sois aquel que asusta a las muchachas de la aldea, extraviáis a los que viajan de noche y os reís del daño que sufren? ¿No sois ese espíritu al que llaman Duende y Lindo Puck?
14: ¡Uy! Has acertado. Yo soy aquel alegre peregrino de la noche y hago chanzas que hacen sonreír a Verón. Recuerdo una como cuando aquella...
16: ¡Shh! ¡Alguien viene! ¡Es él!
14: Así que viene aquí, Oberón.
15: Y aquí, mi señora, desearía que se hubiese ido.
4: Efectivamente, llegan al bosque Oberón con su séquito y Titania con el suyo.
17: ¡Hadas! ¡Hadas! ¡Alejaos de aquí!
18: Es mala hora, os encuentro a la luz de la luna, orgullosa Titania.
17: Muy bien, celoso Verón. ¿Por qué te encuentras aquí, habiendo venido desde la más remota llanura desierta de la India? Seguramente porque la altiva amazona, vuestra señora y amante guerrera, debe desposarse con Teseo. Y venís a dar alegría y prosperidad a su lecho.
18: ¿Pero cómo puedes tener la insolencia de hablar así de mi protección por Hipólita cuando sabes que conozco tu amor por Teseo?
17: ¿Mi amor por...? Puro invento de los celos.
18: ¿Me llamas celoso a mí? ¿A mí?
17: Sí, sí.
18: Pues bien, admito que me molesta ese pupilo que tienes. ¿Ah? Todo lo que pido no es más que a ese jovencito para que me sirva de paje.
17: Deja tu corazón en paz, que todo el reino de las hadas no bastaría para comprarme ese niño. Su madre era una sacerdotisa de mi orden, pero murió al dar a luz al niño y yo, en amorosa memoria de ella, lo crié y no me separé de él, ni me separaré.
18: Bueno, muy bien, muy bien, muy bien. Y dime, ¿cuánto tiempo pensáis permanecer en este bosque?
17: Quizás hasta después del día de las bodas de Teseo. Si queréis tomar parte de nuestra danza y ver nuestros juegos en la claridad de la luna, venid con nosotros. Si no, alejaos de mí y yo evitaré los lugares que frecuentáis.
18: Dame ese chiquillo y yo iré contigo.
17: No, ni por todo tu reino. Vamos, hadas, porque si me quedo más tiempo, terminaremos peleando.
18: Bien, bien, muy bien. Sigue tu camino, Titania. No saldrás de esta enramada sin que yo te haya atormentado por esta ofensa. ¿Y tú? Gentil, gentil Puck, ven, ven aquí.
16: Aquí mismo estoy, señor.
18: Dime, ¿te acuerdas de la historia que alguna vez te relaté sobre la flor del amor desconsolado?
16: Sí, lo recuerdo, mi señor.
18: Bien, ¿y sabes dónde está esa planta?
16: Sí, me lo habéis mostrado en alguna ocasión.
18: Bien, entonces ve raudamente, tráeme esa flor.
16: Sí.
18: Su jugo vertido sobre los párpados dormidos hace que el hombre o la mujer se enamore perdidamente de la primera criatura viva que vea.
16: Ay, sí, daré una vuelta completa alrededor de la Tierra en 40 minutos,
18: bien,
16: señor.
18: Bien, bien, bien. Una vez en posesión de este jugo, acecharé el momento en que Titania esté dormida y verteré el líquido sobre sus ojos. La primera cosa que mire al despertar, ya sea un león, un oso, un lobo, un buey, un mico travieso o un orangután, le inspirará un amor irresistible. Y antes que yo libre sus ojos de este encanto, lo obligaré a que me entregue su paje. Uy, eso. Viene alguien. Soy invisible y puedo escuchar su conversación. Veremos qué ocurre.
3: Elena, no te amo.
15: Pero Demetrio.
3: Es inútil que me persigas. No, no quiero escucharte.
15: ¿Por qué?
3: Solo quiero saber dónde están Lisandro y Hermia.
15: Te lo he dicho.
3: Me dijiste que se habían refugiado en este bosque.
15: Así es.
3: Y estoy aquí como un loco porque no puedo encontrarme con Hermia. Entiende de una vez, Elena. No os amo ni puedo amarte. Y ya vete de aquí. No me sigas más.
15: Aún por eso mismo os amo cada vez más. Soy vuestro sabueso. Y cuanto más me golpeéis, más os acariciaré.
3: No tientes la versión de mi alma, Elena. Porque solo el verte me llena de disgusto.
15: Y a mí me llena de disgusto el no mirarte.
3: ¡Ay, basta, basta, basta! Huiré de ti y me ocultaré en la maleza. Pero si me sigues, ten por seguro que te haré algún mal en el bosque.
15: ¡Ay, qué vergüenza, Demetrio! Se sabe que nosotras no podemos combatir como podrían los hombres por amor. No fuimos hechas para conquistar, sino para ser conquistadas. Te seguiré y haciendo de un infierno un cielo, moriré por la mano que amo tanto.
3: Ya estás advertida, Elena.
15: Ay, no te vayas. Espérame.
3: ¡Vete!
15: ¡Demetrio! ¡Demetrio!
4: Demetrio sale hacia el medio del bosque con la intención de perderse en él y continuar buscando a su amada Hermia, pero Elena lo persigue obstinadamente. El rey Oberón, que ha observado todo, recibe a Puck, quien regresa con la flor.
16: Aquí estoy con su pedido, rey Oberón.
18: Bienvenido, querido duende. Ahora escuchadme bien. Conozco un barranco donde crece el tomillo silvestre sombreado por madres selvas. Allí duerme Titania.
16: Bien.
18: Inundaré sus ojos con el jugo de esta flor y quedará llena de fantasías. ¡Puc! Toma. Toma tú un poco de este jugo y busca en el bosque.
14: Bien, señor.
18: Hay una dulce niña ateniense que ama a un desdeñoso joven. Vierte el bálsamo en los ojos de este. Pero escúchame bien.
14: Sí, señor.
18: Hazlo cuando sea la señora el primer objeto que él vea al despertar. ¿Entendido?
14: Entendido.
18: Bien. Reconocerás al hombre por el traje ateniense con que está vestido. Él debe quedar más enamorado de ella que ella de él.
14: Bien.
18: ¿Has entendido, verdad?
14: He entendido todo.
18: Mucha precaución, Puck. Bueno, y ahora ve. Y luego búscame antes que cante el primer gallo.
14: Oh, está tranquilo, señor. Vuestro súbdito hará lo que decís. He entendido.
4: Esa misma noche, mientras Titania duerme bajo la luz de la luna, Oberón se acerca y exprime sobre sus párpados la flor del amor desconsolado.
18: Que lo que veas al despertar sea tu verdadero amor. Ama y suspira por ello, ya sea gato, oso, leopardo o cerdo. Y despierta cuando esté cerca algún objeto vil.
4: Después del conjuro, Oberón se retira y llegan hasta el lugar donde descansa Titania, Lisandro y Hermia agotados de tanto caminar.
3: Por mí, sí. Qué cansado estoy. Pero tú, amor mío, estáis a punto de desmayaros a fuerza de peregrinar en el bosque.
0: Ay, es verdad, pero tenemos que seguir un poco más. Ay, ¿dónde estamos?
3: Es que en verdad he perdido el camino. Será mejor que descansemos y aguardemos la luz del día.
0: Sí, Alisandro, buscad un lecho para vos, que yo reclinaré mi cabeza sobre este banco.
3: No. A tu lado estaré bien, Hermia.
0: No, buen Lisandro, por amor a mí, no tan cerca.
3: Ah, comprendo, comprendo. Cerca, pero no tanto.
14: Ay, he recorrido el bosque, pero no he hallado ateniense alguno en cuyos ojos pueda probar el poder del jugo de esta flor para provocar una pasión. Ay, qué silenciosa está la noche. Pero allí veo a alguien con ropa de ateniense. Este debe ser aquel que menosprecia a la jovencita. ¿Cómo? También veo a la pobre doncella dormida sobre la tierra húmeda y sucia, pobrecita. No se atreve a acostarse junto a ese desalmado y descortés villano. Bien, sobre tus ojos vierto todo el poder de este encanto. Que cuando despiertes el amor no te deje cerrarlos. Y despierta cuando me haya ido. Ya mismo debo volver junto a Verón.
3: No me persigas más, basta.
0: Por favor.
3: Ay, Elena, dejadme. Ya no os aguanto más.
0: No me tratéis así, dulce Demetrio. Ay,
3: te exijo que te alejes y no me persigas.
0: Amado mío, me abandonarías aquí.
3: Detente, Elena. Ay. O te mato. Quiero ir solo. Adiós.
0: Estoy sin aliento. Tanto correr y correr detrás de este amor. Dichosa Hermia, donde quiera que se encuentre, porque tiene ojos bendecidos y seductores. ¿Qué es lo que les da tanto brillo? Ay, yo soy fea, como un oso. Las bestias que me encuentran huyen amedrentadas. Qué engañoso y maligno espejo pudo haberme hecho comparar con los ojos de Hermia. Ay, pero ¿quién está aquí? ¿Durmiendo? ¿Lisandro? ¿Está muerto o dormido? ¿Lisandro? ¿Lisandro? ¿Lisandro, me oís? ¿Lisandro, despertad?
3: ¡Dulce Elena! Por tu dulce amor me arrojaré al fuego.
0: ¡Ay, qué dice!
3: ¡Transparente, Elena! Mis ojos brillan al encontrarme con tu belleza. ¿Dónde? ¿Dónde está Demetrio? ¿Dónde? ¿Cuánto desearía matarlo con mi espada?
0: Ay, no digáis eso, Lisandro.
3: Sí, ¿dónde está?
0: No, ¿qué importa que él ame a Hermia? Hermia os ama. Solo por eso debéis estar contento.
3: ¿Yo contento con Hermia?
0: Sí.
3: No, me arrepiento de los fastidiosos instantes que he pasado con ella.
0: ¿Cómo?
3: No es a Hermia quien amo. Es a ti, Elena.
0: ¿A mí?
3: Sí. ¿Quién no cambiaría un cuervo por una paloma?
0: Y además os burláis.
3: Oh, no.
0: Mejor me voy de aquí.
3: ¿Por qué?
0: Debo confesar que os creía más gentil. Dios mío, que una mujer por ser rechazada por un hombre tenga que ser insultada por otro.
3: Pero, Elena, Elena, no te vayas. Y tú, Hermia, duerme allí en la tierra. Jamás vuelvas a acercarte. Ya no quiero verte. Desde ahora en más, que todas mis facultades consagren su poder y su amor a honrar a Elena y a ser su caballero. ¡Elena! ¡Elena!
0: Oh, ¡socorro, Lisandro, socorro! ¡Arráncame esta serpiente que se arrastra sobre mi pecho! ¡Ay! ¡Ay! ¡Qué pesadilla he tenido! ¡Ay, ay, ay! Mira cómo tiemblo, Lisandro. Soñé que una serpiente me devoraba el corazón. Y que tú, sentado a mi lado, te reías de su voracidad. ¡Qué espanto! ¿Lisandro? ¿Lisandro? ¿Dónde está? ¿Se ha ido? Así, sin una palabra, sin un signo. ¡Lisandro! ¡Háblame! Dime algo. Ay, si me quedo aquí sola, me encontraré a la muerte. Será mejor que lo busque.
4: Quincio, Snook, Bottom, Flauto, Snout y Straveling se reúnen bajo la luz de la luna para el ensayo de la obra. Allí, muy cerca, descansa Titania. Mezclado entre los árboles, Puck se pasea sin ser visto por los artesanos, observando atentamente la situación.
6: ¿Y, señores, estamos todos reunidos?
9: Sí, este espacio en el bosque es un buen sitio para nuestro ensayo. Y no olvidemos que actuaremos ni más ni menos que en presencia del duque.
6: Sí. Buen Pedro Quincio, tengo una duda sobre esta comedia de Píramo y Tisbe.
9: ¿Qué duda tienes, Otto?
6: Creo que hay algo que no podrá agradar.
9: A ver, ¿qué?
6: En primer lugar, Píramo tiene que sacar su espada y matarse. ¿Eh? Cosas que las señoras no podrán soportar.
9: Sí. ¿Cómo que no?
6: ¿Qué pensáis sobre eso?
10: Pienso que realmente se morirían de miedo.
9: Es cierto. Pienso igual que Snout. Las señoras tendrán miedo. Me parece que debemos omitir eso de matarse. Hay que omitirlo.
6: ¿Omitir? Ja, ja, ja. No. Nada de eso. Yo he encontrado el modo de arreglarlo todo.
9: Oh. Tú. Siempre tú.
7: Sí, ¿qué es que lo sabe todo?
14: ¿Qué les pasa a estos groseros que hacen tanto ruido cerca del lecho de nuestra hermosa reina? ¿Hablan de una representación aquí?
6: Bueno. ¡Alto! ¡Alto!
7: ¿Tú crees que sabe todo? ¡Alto, señores!
6: Bueno, a ver. ¡Un momento!
9: Di.
6: Yo no lo sé todo. Solo sugiero, señores. Sugiero.
9: Bien. ¿Y qué sugieres, Botón?
6: Bien, escribidme un prólogo que parezca decir que no podemos hacer daño con nuestras espadas y que Píramo no está muerto realmente. Y para mayor seguridad, así es, para mayor seguridad, que diga que yo, Píramo, no soy Píramo, sino Botón, el tejedor.
9: Sí, señores.
6: Por favor, señores.
9: Silencio. Bottom.
6: Sí, señor.
9: Para tu tranquilidad, tendremos ese prólogo.
6: Bien, señor.
10: ¿Y el león?
12: Yo soy el león.
10: ¡Ay, el león! ¡Qué miedo! Las señoras no tendrán miedo del león.
6: ¡Oh! ¡Dios nos asista! ¡Un león entre las señoras! ¡Es la cosa más terrible!
9: ¿Cómo que va a ser?
10: Entonces se necesita otro prólogo que diga que él no es un león.
9: ¿Otro prólogo?
6: ¡No! Es necesario que digáis su nombre y que se le vea la mitad de la cara por entre la máscara del león.
9: Bien, así se hará, Bottom. Bien.
3: Ay, ¿para qué lo habré convocado este Bottom? Es insoportable.
9: Bueno, bien. Pero debo decirles que hay dos cosas muy difíciles en esta obra, ¿eh? Primero, traer la luz de la luna a una habitación. Recuerden que Píramo... Recuerden que Píramo y Tisbe se encuentran a la luz de la luna.
12: Y en la noche de nuestra representación hay luz de luna.
9: ¡Silencio!
11: ¡Silencio!
9: Sí, esa noche hay luna, sí.
6: Entonces, dejad abierta la ventana de la gran habitación donde representaremos y la luna alumbrará.
9: Ay. Bueno, pero hay otro problemilla.
6: ¿Cuál, buen Pedro?
9: Necesitamos un muro en la cámara porque Píramo y Tisbe, según dice la historia, hablaban por una grieta de la pared.
12: Será imposible llevar un muro. ¿Qué os parece, Bottom?
13: Bottom, siempre Bottom. No. ¿Los demás nos contamos?
9: Señores, por favor, amigos. Bien. A ver, Píramo.
6: Sí.
9: Hablad. Tisbe, avanzad. Vamos, a ver.
6: Bien. Tisbe, las dulces flores de suave sabor.
9: Olor, Bottom. Olor, bien, no sabor.
6: Bien,
9: olor,
6: bien,
9: olor,
6: bien.
9: Olor.
13: Se equivocó.
6: Tisbe.
9: Ya me di cuenta que se equivocó. Olor.
6: Tisbe, quédate aquí un momento y dentro de poco volveré.
9: Bien, y se va.
14: ¿Qué Píramo tan raro es este?
9: Muy bien.
19: ¡Brillantísimo, Píramo! De tinte blanco como el lirio. Y sin embargo tan adorable.
9: Tan digno
19: de confianza como el más infatigable caballo. Iré a encontrarme contigo, Píramo, en la tumba de Niní.
9: De Nino, la tumba de
19: Nino.
9: Pero acá
19: dice Nino.
9: Hay que leer bien. Tumba de Nino, hombre, Nino. A ver, por favor. Pero además eso no debéis decirlo todavía, ¿eh?
19: ¿No?
9: Eso es lo que le respondéis a Píramo más tarde.
19: Pero acá...
9: Vos lo decís todo de una vez.
19: Sí.
9: A ver, Píramo, por favor. Sí. Entra, ¿eh? Entonces volvéis a hablar, ¿sí?
19: Sí.
9: Tisbe, la sí. última frase anterior es... Infatigable caballo.
19: Sí. Tan digno de confianza como el más infatigable caballo.
9: Es muy caballo. Qué bien. Vamos,
6: Tisbe.
9: Sí.
6: Si yo fuera hermoso, solo sería tuyo.
9: No, eso es monstruoso, es extraño, ¿no? Estamos hechizados. Por Dios, maestros, huid, socorro.
14: Yo solaré dar vueltas por todos lados a través de matorrales y malezas, de lechos y de espinos. A veces seré un caballo, otras un sabueso, un cerdo, un oso sin cabeza y algunas veces un fuego fatuo, y me sentiréis alternativamente relinchar y ladrar y gruñir y quemar como caballo, perro, cerdo, oso y llama.
6: ¿Por qué huyen? Bien, esto no es más que una broma de todos para asustarme, ¿no es cierto?
12: ¡Bottom! ¿Qué veo en ti?
6: ¿Qué ves? Una cabeza de asno, la tuya, ¿no es eso?
9: Dios te ampare, Bottom. Dios te ampare.
6: ¿Pero qué les pasa?
9: Mejor me voy de aquí. Me voy, Bottom. Estás transformado. ¡Transformado! ¡Me voy! ¡Me voy!
6: Ya entiendo vuestra artimaña.
13: ¿Qué hace?
6: El mirlo de negro color con pico anaranjado. El tordo con su acento puro. El reyesuelo volador.
20: ¡Ay, qué ángel me despierta en mi lecho de flores! Te ruego, gentil mortal, que cantes de nuevo.
6: ¡Oh, sí, sí!
13: ¿Qué estás haciendo?
6: La alondra, el pardillo, el pinzón.
20: ¡Qué melodía maravillosa!
6: Un cogris de simple cantos que entre los hombres oyen tanto sin arriesgar contestación.
20: Tu melodía ha cautivado mi oído y tu forma ha encantado mi vista. Podría jurar que te amo.
6: Sí, señora, me parece que os equivocáis, pero yo sé que la razón y el amor no se llevan del todo bien.
20: Ay, eres tan sensato como hermoso.
6: Oh, no, ni lo uno ni lo otro, señora. Pero si tuviera suficientes sesos para salir de este bosque, no me faltaría el suficiente para aprovecharme de eso.
20: No. permanecerás en este bosque, quieras o no. Soy un espíritu superior a lo vulgar. Poco a poco lo comprenderás. Te amo tanto. Ven conmigo y te lo demostraré. Te daré hadas que te sirvan y te traerán joyas del fondo del mar y arrullarán con sus cantos tu sueño cuando te acuestes en un lecho de flores. Yo misma purificaré tu materia de modo que parezcas también un espíritu. ¡Flor de guisante!
2: ¡Yo!
20: ¡Telaraña!
2: ¡Presente!
20: ¡Polilla! ¡Presente! ¡Grano de mostaza!
2: ¡Grano de mostaza presente!
21: ¡Uy, qué nombre es más raro!
2: ¿Qué tenemos que hacer?
20: Queridas hadas, sed bondadosas y atentas con este caballero. Saludadle y presentadle vuestros respetos.
2: ¡Salud, mortal!
21: Pero yo quisiera...
20: Ay, sí, tú quisieras quedarte aquí conmigo, hermoso caballero, ¿verdad?
21: Bueno, sí,
20: Queridas mías, venid y servidle.
21: Vamos rápido, llevadle a mis aposentos.
4: Mientras tanto, en otra parte del bosque, Oberón recibe a Puck.
22: ¿Y bien, travieso espíritu, qué noticias me traes?
14: Ay, señor, ¿cómo decirlo?
22: Diciéndolo, vamos.
14: Mi ama está enamorada de un monstruo. Mientras ella descansaba, unos rudos artesanos que trabajaban en las 100 luchas de Atenas ensayaban una representación destinada al día de las bodas del gran Teseo.
22: Ah, sí.
14: Uno de ellos, el más imbécil, que hacía el papel del Píramo, abandonó la escena y se metió en un matorral.
22: ¿Y?
14: Y yo, aprovechando esta ocasión, coloqué sobre sus hombros una cabeza de asno. Apenas lo vieron sus compañeros, huyeron en todas direcciones como una bandada de gansos silvestres. Yo los vi en ese frenético terror y dejé allí solo al amoroso Píramo con su cabeza de asno. En ese preciso instante, la reina Titania despertó y quedó locamente enamorada del tonto borrico.
22: Ha salido perfecto, Puck. Mejor de lo que pude imaginar. Ahora dime, ¿ha vertido el jugo de la flor en los ojos del ateniense como te encargué?
14: Ah, sí, señor. Lo atrapé dormido. Como la mujer ateniense estaba a su lado, cuando él despierte tendrá que verla.
22: Debemos desaparecer ahora. Mira, ahí viene el ateniense.
14: La mujer es la misma, pero no el hombre.
22: ¡Silencio! Y mantente cerca.
23: Hermia, ¿por qué rechazáis a quien os ama tanto?
15: Demetrio, si has asesinado a Lisandro durante su sueño, llega de una vez hasta el fondo del crimen y mátame también. ¿Acaso habría huido él sin mí? No, claro que no. Vamos, habla de una vez. ¿Dónde está Lisandro? Ay, buen Demetrio, devuélvemelo.
24: ¿Devolver? No, preferiría arrojar su osamenta a mis perros.
15: Ay, fuera de aquí, chacal. Tú lo has asesinado, gusano.
23: Gastáis vuestra cólera siendo víctima de un engaño. No soy culpable, pero tampoco tengo indicio alguno para pensar que haya muerto.
15: Pues entonces te suplico que me digas que está bien.
23: ¿Y si pudiera hacerlo, qué me valdría?
15: El privilegio de no verme jamás. Ahora mismo abandono tu presencia con ese voto. No vuelvas a verme.
23: Hermia.
15: Sea que haya muerto o no.
23: Hermia, no te vayas. Ay, es inútil perseguirla en este arranque de cólera. Me quedaré aquí por un rato y trataré de dormir para aliviar mi dolor.
22: ¡Puck! ¡Ven aquí!
14: Señor.
22: Di, ¿qué has hecho?
14: ¿Qué has hecho?
22: Te arrancaré esas enormes orejas que tienes. Has cerrado por completo, vertiendo el jugo amoroso en los ojos de algún amante verdadero.
14: ¿Eso quiere decir?
22: ¿Eso quiere decir que no entendiste?
1: decir.
22: Y que esto no puede continuar así.
1: No puede.
22: ¡Oh! Ve al bosque.
1: Sí.
22: Más rápido que el viento.
1: Sí.
22: Y procura encontrar a Elena de Atenas. Bajo cualquier excusa, escucha bien.
1: Ay, sí.
22: Hazla venir. Ay. ¿Entendido?
1: Ah,
22: espero que sí.
1: Sí.
22: Yo encantaré los ojos de él antes que ella haya llegado.
1: Ay, devolverme mi oreja.
22: Ah, toma.
1: Ah, voy, voy. Mirad cómo voy volando.
22: Sí, vuela, vuela, vuela. Flor de color púrpura, herida por la saeta de Cupido, penetra en el globo de sus ojos. Cuando él aceche a su amada, que aparezca ella resplandeciente como la Venus del firmamento, y cuando despierte, implora por ella, y si está cercana, implora el remedio de tu amor.
4: Puck ha ido más rápido que la luz. Regresa habiendo cumplido el deseo de Oberón.
14: Rey Oberón, Elena está próxima y el joven a quien equivoqué le suplica por el premio de su amor.
1: ¡Ay, cómo hemos de divertirnos! ¡Qué locos son estos mortales!
22: Bueno, apártate, el ruido que hacen despertará a Demetrio.
14: Entonces habrá dos cortejando a una y eso ya solo es una diversión. ¡Ay! Aquí vienen Lisandro y Elena. Esto es muy divertido.
22: Basta, basta de risita.
10: Sí.
22: Y apartémonos ahora. ¡Pum!
10: Elena, escúchame. Por caridad.
5: ¿Para qué?
10: ¿Por qué pensáis que me burlo? Nadie que suplica por amor mentiría.
5: Ah, refináis vuestra astucia, más haciendo que la verdad sirva para matar la verdad. Esos juramentos pertenecen a Hermia.
10: Oh, Elena. Diosa. Ninfa perfecta y divina.
5: Demetrio.
10: Sí, yo siempre yo. ¿Con qué podré comparar tus ojos, amor mío?
5: Amor mío.
1: Esto es más divertido aún.
10: Qué tentadores son tus labios, como cerezas maduras para los besos. Los veo y solo deseo besarlos.
1: Ay.
5: Esto es un infierno. Veo que estáis conjurados todos contra mí para vuestro pasatiempo. Si fuerais corteses, no me haríais este agravio.
10: Pero no,
5: ambos
10: Elena.
5: Sois rivales en amar a Hermia y ahora lo sois en escarnecer a Elena. Gran hazaña la de ustedes.
10: Demetrio, sabéis que conozco vuestro amor por Hermia. Con todo corazón os cedo mi parte en su amor. Dadme la vuestra en el de Elena, a quien amo y amaré hasta la muerte.
5: ¿A mí?
10: Lisandro, quédate con tu Hermia.
5: ¿Qué?
10: Si alguna vez la amé, ese amor se ha ido y no quiero nada de él. Mi corazón ahora pertenece a Elena. Elena, Elena, eso no es verdad. No lo escuches. Mira, ahí viene tu amada Lisandro.
14: Y ahora viene Hermia. Esto ya es una fiesta.
8: Mis ojos no pudieron encontrarte, Lisandro, pero mi oído me hizo seguir tu voz. ¿Por qué me dejaste con tanta dureza?
10: ¿Y por qué se quedaría aquel a quien el amor llama a otra parte?
8: ¿Qué amor podría apartarte de mi lado?
10: Mi amor no puede separarse de la hermosa Elena.
8: Ay, esto como broma es agotador.
10: ¿Por qué me buscas, Hermia?
8: ¿Qué?
10: No basta el que te haya dejado para que conozcas el odio que siento por ti.
8: ¿Odio? ¿Odio, os habéis dicho? ¿Eso no puede ser?
5: Ah, ella también toma parte en la conspiración.
10: No, Elena.
5: Ahora veo que os habéis unido los tres para formar este
10: Elena,
5: desleal pasatiempo
10: no.
5: a despecho mío.
8: Elena.
5: Hermia, injuriosa e ingrata, ¿has conspirado con estos?
8: No, no es
5: cierto. He olvidado las cariñosas pláticas, los juramentos fraternales, las horas que hemos pasado juntas.
8: Pero Elena, ¿no?
5: Sí, las has olvidado. Has olvidado por completo nuestra amistad.
8: No.
5: ¿Puede ser eso verdad? Crecimos como un doble fruto gemelo que parece partido en dos y sin embargo no se puede separar.
8: Pero
5: éramos dos cuerpos con un solo corazón.
8: Amiga mía.
5: Y venís a romper todos estos lazos para juntaros a estos dos hombres y burlaros de mí.
8: No, no, Elena.
5: Sí, sí, sí. Esto no es amistad ni es digno de una doncella.
8: Yo no me burlo de vos.
5: Sí, te
8: burlas. Pero sí parece que vos os burláis de mí.
5: ¿Acaso no habéis inducido a Lisandro a seguirme y a alabar mis ojos y mi cara?
8: ¿Yo?
5: Sí, tú. ¿No habéis hecho que vuestro otro apasionado, Demetrio, me llame diosa, ninfa divina, preciosa, celestial?
8: No, no.
5: ¿Qué culpa yo tengo en no tener tantas gracias como vos, ni ser tan afortunada en el amor, sino una infeliz que ama sin ser amada?
8: No entiendo.
5: Pero yo tengo la culpa y pronto lo remediaré con la ausencia
0: o con la muerte.
7: No, Elena. Quedaos, no. Gentil Elena, no. Y oíd mi excusa, hermosa Elena, amor mío, vida mía, alma mía.
0: Sandro, no os burléis así.
7: Elena, yo te amo, lo juro por mi vida.
16: Yo digo que te amo más de lo que él pudiera amar.
7: Si es así, retírate y vamos a probarlo.
0: Ay, no, por favor,
7: ven.
0: Lisandro mío, ¿a qué conduce todo esto?
7: Fuera, etíope.
16: Eres un cobarde, Lisandro.
7: Márchate de aquí, cosa vil, fuera. O te sacudiré y te arrojaré lejos de mí como una serpiente.
0: Ay, quiero verlo. ¿Qué? ¿Por qué os has vuelto tan rudo? ¿Qué cambio es este, amor mío?
7: Amor tuyo. Vete, maldita pócima. Remedio detestado. Oh, vete.
0: No comprendo. ¿Qué ha pasado? No soy tu Hermia, ¿acaso? ¿No eres tú, mi Lisandro? No quieran los dioses que hables de veras.
7: Sí, por mi alma. Y quisiera no verte nunca más. Así que no tengas esperanza ni duda. Nada hay tan verdadero y cierto como el odio que siento hacia ti.
0: ¿Qué más vas a decirme?
7: Solo eso.
0: Oh, ¿no veis qué desgraciada soy? Ay, y tú, Elena, impostora, ladrona de amor. Has venido de noche para robarme el corazón de ese a quien amo.
17: ¿Y ahora qué? Estás haciendo una comedia, tú, muñeca.
0: ¿Por qué muñeca? Ah, ya veo. Ahora caigo en que habrá comparado nuestras estaturas. ¿Habéis crecido tanto en su afecto por ser yo tan pequeña y baja? ¿Tan baja soy?
17: Sí.
0: ¡Uy! ¡Hasta de bandera pintarrajeada! ¡Habla! ¿Muy baja soy?
7: Tranquila,
0: pues
7: Hermia.
0: No lo soy tanto. Tranquila, que no puedan mis uñas llegar hasta tus ojos.
17: Os ruego, señores, aunque os burléis de mí, que no la dejéis hacerme daño. Quizá os parece que por ser ella algo menor de estatura que yo, podré luchar con ella, pero no.
0: ¡Otra vez mi estatura!
17: Buena Hermia, yo siempre os tuve afecto y nunca os hice mal alguno. A no ser que por amor a Demetrio le dije de vuestra fuga a este bosque.
0: ¡Ay, traidora!
17: Él lo siguió y yo le seguí por amor, pero él me echó de aquí y me amenazó con darme golpes y aún con matarme.
0: ¿Entonces?
17: Y ahora solo quiero que me dejéis volver en paz a Atenas y no me sigáis más. ¡Dejadme ir!
7: No temas, Elena, no temas. No te hará ningún mal.
17: Pero cuando se enfurece es maligna y astuta. Y aunque pequeña puede parecer una fiera.
0: ¡Oh! ¡Otra vez pequeña! ¡Ah, no! ¡Dejadme que me entienda con ella!
7: ¡Vete, nana!
0: ¡Nana, yo!
23: Lisandro, dejadla sola, no habléis de Elena, ni toméis su defensa. Si intentáis mostrar hacia ella la menor familiaridad, responderéis por ello.
7: Sígueme tú, si te atreves. Probemos quién de los dos tiene mejor derecho para pretender a Elena.
23: ¿Seguirte? No, iré a tu lado.
7: ¡Vamos!
0: Elena, toda esta querella es obra vuestra. No os vayáis, ¿eh?
17: No confío en vos, ni permaneceré más tiempo en vuestra maldita compañía. Será mejor que me vaya de aquí.
0: Elena, Elena, escuchadme, por favor.
4: Hermia corre detrás de Elena tratando de llamar su atención. Inmediatamente después, el rey Oberón aparece junto a Puck con cara de pocos amigos.
22: Esto es fruto de tu negligencia.
17: Ay, mi rey.
22: Ay. Tú cometiste esa equivocación. O lo hiciste por ser un eterno bromista, ¿eh?
17: Uy, creedme, rey Oberón, que me equivoqué.
22: ¡Oh, lo admites!
17: Claro que sí. ¿No me dijisteis que reconocería al hombre por su traje ateniense?
22: ¿Sí?
17: Pues he puesto el jugo de la flor en los ojos de un ateniense. Aunque también es verdad que me divierte el ver esta confusión.
22: Bueno, ya ves cómo estos enamorados buscan un sitio donde combatir.
17: Sí.
22: Escucha. Ocúltate entre las sombras de la noche y guía de tal manera a estos rivales tan lejos el uno del otro que no se puedan encontrar. ¿Entendiste?
17: Entendido.
22: Bien. Una vez imitando la voz de Lisandro, excitarás a Demetrio con graves insultos.
17: ¿Oye?
22: Y otras harás lo mismo imitando la voz de Demetrio. ¿Sí?
17: Sí.
22: Bueno, y así llevarás a uno y a otro hasta que caigan rendidos de cansancio y se hundan en un sueño profundo.
17: Oh, sí.
22: Exprime entonces en los ojos de Lisandro el jugo de esta yerba. Toma. toma.
14: Bien.
22: Que tiene la virtud de disipar toda ilusión. ¿Comprendiste?
14: Comprendido.
22: Bien. Cuando despierten, todo lo que ha pasado les parecerá un sueño y volverán los amantes a Atenas unidos hasta la muerte. Y mientras tú te ocupas de esta misión, bueno, yo iré en busca de mi reina y le suplicaré que me entregue al muchacho. Y entonces desbarataré el encanto de sus ojos y haré que todas las cosas le parezcan tal como son en realidad. ¡Puk! ¿Entendiste?
14: Entendí.
22: Yeah.
14: Es necesario hacer esto rápidamente, señor, porque ya asoman las luces del día. Voy volando, arriba y abajo. Arriba y abajo los he de conducir de un lado para otro. Me tomen en el campo y en la ciudad. Globín, llévalos arriba y abajo. Aquí viene uno.
3: ¿Dónde está el alcance? ¡Demetrio! ¡Ya lo verás!
14: ¿Están?
3: ¿Dónde estás?
14: Muy bien, Puk. Comienza la función.
3: ¿Dónde estás, orgulloso Demetrio?
11: ¡Aquí, villano! ¡Con el acero desnudo y pronto!
3: ¡Al instante estoy contigo!
11: ¡Sígueme a mejor terreno!
3: ¿Dónde estás? ¿Dónde estás, maldito? ¿Dónde?
12: Ese que habla es Lisandro.
3: ¡Fugitivo! ¡Cobarde! ¿A dónde has huido? ¿Has ido a esconder tu cabeza en algún matorral?
11: ¡Cobarde! ¿Quieres batirte y sin embargo no vienes?
3: ¡Ah! ¿Estás ahí?
11: Sigue mi voz y llegaremos a donde se pueda probar el valor.
12: No comprendo. Él va por delante y me provoca. Y cuando acudo al punto donde llama, ya no está allí. El villano es mucho más ligero que yo. Este es un sendero desigual y oscuro. Lo mejor será que descanse aquí. Estoy demasiado agotado. Con la luz del día podré descubrir a Demetrio y satisfaré mi venganza.
11: ¿Por qué no vienes, cobarde?
3: Ven si te atreves, maldito Lisandro. No haces más que huir de sitio en sitio. ¿Dónde estás?
11: Ven hacia aquí. Aquí estoy.
3: No te burlarás de mí. Caro lo has de pagar si alguna vez alcanzo a verte a la luz del día. ¡Traidor!
12: Ahora ve donde quieras. Estoy demasiado cansado. Será mejor que descanse aquí mismo y espere la luz del día.
18: Penosa noche, larga y fastidiosa. Acorta tus horas para que yo pueda volver a Atenas con el alba. Ay, el sueño me está venciendo. Descansaré aquí por un momento. Por lo menos estaré libre de mi propia compañía.
14: Ay, nada más que tres todavía. Aquí viene la otra.
19: Es una ave triste y colérica a la vez.
18: Ay, ay, ay. Nunca he estado tan cansada ni tan triste. Ya no puedo arrastrarme más lejos y mis pies se niegan a seguir adelante. Aquí me quedaré hasta que llegue el día. Que los cielos protejan a Lisandro si ha de haber un duelo. Yo me acostaré a descansar.
14: Querido Lisandro, ahora duerme profundamente mientras aplico a tus ojos este remedio. Cuando despiertes te deleitarás en la vista de la que primero amaste y quedará justificado el refrán que dice que cada cual debe tomar lo suyo y nada saldrá al revés. El amante recobrará su pareja y todo quedará en paz.

0: Aposentos de la reina Titania. Bottom es atendido por ella y servido por todas las hadas. Hasta allí lo sigue Oberón sin ser visto.
1: Amor mío, ven. Siéntate aquí mientras yo acaricio tus adorables mejillas. Pongo rosas perfumadas en tu suave cabeza y beso tus largas y hermosas orejas. ¡Ay, qué hermoso eres!
2: ¿Dónde está Flor de Guisante?
3: ¡Aquí presente!
2: ¡Ráscame la cabeza, Flor de Guisante!
1: ¡Pronto, Flor de Guisante! ¡Sé gentil con mi amor!
2: ¿Y el señor Telaraña? ¿El señor Telaraña dónde está?
3: ¡Aquí!
2: ¡Señor Telaraña! Tomad vuestras armas, matad a una abeja posada en la cima de un espino y traedme el saco de miel. Cuidad de no fatigaros mucho y sobre todo que no se rompa la bolsa. ¿Y el señor grano de mostaza dónde está?
3: A su lado, señor. ¿Qué deseáis?
2: Necesito al barbero, señor, porque pienso que tengo la cara demasiado velluda. Y soy un asno de tan delicada condición que si un solo pelo me hace cosquillas, por necesidad tendré que rascarme.
3: Sí, sí.
1: ¿Querríais oír un poco de música, dulce amor mío?
2: Venga el triángulo y el martillo.
1: ¿Y qué quisierais comer?
2: Podría ser un poco de heno y cebada. Avena seca. No. Mejor una ración de heno. No hay nada comparable al buen heno, al heno fresco.
1: Tengo un hada muy audaz que irá a la madrugada de las ardillas y te traerá las nueces frescas.
2: Preferiría un puñado o dos de habas secas. Pero os ruego que ninguno de vuestros chiquitos me moleste, por favor. Tengo un poco de sueño ahora.
1: Ay, sí, duerme tranquilo mientras yo te estrecho en mis brazos. Hadas, salid. Y alejaos en todas direcciones. Duerme. Cuánto te amo. Cómo me deleito en ti. Ay, creo que yo también dormiré.
4: ¿Ves, Puck? ¿Este lindo cuadro?
5: Oh, sí, señor.
4: Tan grande es que olvidó sus rencillas. Y ya empiezo a compadecer su loco amor.
5: ¿Qué significa que olvidó sus rencillas?
4: Me ha cedido al joven paje, Puck. ¿Puedes creerlo? Bueno, pero ahora tengo al muchacho. Entonces, corregiré el odioso error de sus ojos. Puck, quita tú de la cabeza de ese estúpido ateniense el disfraz que lo transforma en asno, de manera que cuando despierte junto con los demás puedan regresar todos a Atenas pensando que el accidente de esta noche no ha sido más que una cruel pesadilla, ¿eh? Pero antes libertaré a mi amada reina.
5: ¿Y cómo lo harás?
4: Observa. Tocaré con esta hierba los ojos de Titania. Espera ver los resultados de mi conjuro, ¿eh?
5: Bien.
4: Sé lo que debes ser y ve cómo debes mirar, Titania. Ahora despierta. Despierta, mi dulce reina.
1: Oberón mío. Ay, qué visiones he tenido en mi sueño. Creo que estaba enamorada de un asno.
4: Ay, allí ves a tu amor.
1: ¿Cómo ha podido suceder esto? ¡Ay, qué espanto! Antes lo amaba y ahora mis ojos lo detestan.
4: Silencio por un momento. Puck, quítale esa cabeza postiza.
5: Bien.
4: Titania, haz oír un poco de música y que los sentidos de estos cinco se sumerjan en un sueño más profundo que de ordinario.
1: Sí. Música. Música que acaricia el sueño.
5: Y tú, cuando despiertes, vuelve a ver con tus propios ojos de necio.
4: Eso, que suene la música. Ven, reina mía, ven. Toma mi mano y hagamos temblar la tierra en que duermen estos, ¿eh? Ya estamos tú y yo reconciliados de nuevo, ¿eh? Mañana a medianoche bailaremos solemnemente en la casa del duque Teseo y con nuestras bendiciones se llenará de hijos.
1: Sí.
4: Allí también serán desposadas las dos parejas de amantes y todo será una fiesta.
5: Rey de las hadas, mira, ya despunta la mañana.
4: Ah, bien, pues entonces es momento de irnos. Vámonos en busca de la sombra.

0: Amanece. Oberón, Titania y Puck se retiran. Con las primeras luces del día, dan paso a Teseo, Hipólita y Egeo.
1: ¿Hay alguno de vosotros en busca del guardabosque? Porque ya ha terminado la ceremonia. ¡Amanece! Mi adorada debe oír la música. Pero... ¿qué ninfas son esas?
2: Señor, esta es mi hija, Hermia.
1: ¿Hermia? ¿Estáis seguro, Egeo?
2: Sí, sí, y al parecer está dormida.
1: Sí.
2: Y este es Lisandro.
1: Sí.
2: Y este otro, Demetrio. Y esta es Helena.
1: Helena.
2: Pero me asombra encontrarlos a todos juntos, dormidos.
1: Egeo, dime, ¿hoy no es el día en que Hermia debía decidir sobre su elección?
2: Sí.

0: Señor, pido que caiga sobre su cabeza todo el rigor de la ley. Merecen ser castigados.
1: No, señor. A decir verdad, la hermosa Elena me avisó de la fuga de ellos a este bosque y yo enfurecido los seguí. Y ella tuvo el capricho de seguirme también y en verdad no sé por qué poder mi amor por Hermia se fumó y mi corazón ahora solo suspira por Elena. Esto es así, señor. De pronto la deseo y la amo. La espero con impaciencia y le seré fiel por siempre. Lo juro, señor.
2: Está bien, la buena suerte os ha reunido, hermosos amantes. Ya oiremos después algo más sobre esto. Egeo.
3: Sí, señor.
2: Quiero colmar con creces vuestros deseos.
3: Pero, señor...
2: Escuchadme bien, sí. Junto a nosotros, estas parejas serán unidas eternamente en el templo, ¿eh? Volvamos pronto a Atenas. Tres parejas seremos para dar a la fiesta gran solemnidad.
4: Cuando llegue mi turno, despertadme y yo responderé. Lo que sí es hermoso pijama. ¿Ah? ¿Ah? Pedro Juicio, Flauto, ¿qué pasa? Respondan. Snow, Starveling, ¿dónde están todos? Me han dejado dormido. Esto es muy raro. He tenido un sueño tan extraño que ni el hombre más hábil podría narrarlo. Si lo intentara, sería un asno. Me pareció que yo era un asno. Un asno. No. Un asno, no. Aunque era muy parecido. ¡Ajá! Iré a pedirle a Pedro Quincio que escriba una balada y que la titule El sueño de Bottom. ¡Ja, ja, ja! Yo la cantaré en la última parte de la representación delante del duque y para que caiga más en gracia, la entonaré al final de la pieza con la muerte de Tisbe. Sí, sí. ¡Ja, ja, ja! Hablaré con Quincio sobre este asunto.
5: Aposento en el Palacio de Teseo.
6: Qué raro es todo esto que nos han contado estos jóvenes amantes. ¿Tú qué crees, Teseo?
2: Sí, es más extraña que verdadera. Yo no creo en esas antiguas fábulas ni en esos juegos de hadas. Los enamorados y los locos viven siempre alucinados. El lunático, el enamorado y el poeta no son más que un pedazo de imaginación.
6: Sí, sí, pero todos narraron lo mismo, amor mío.
2: Sí, ya lo sé.
6: Y al mismo tiempo. No creo que estén imaginando lo mismo y al mismo tiempo. Mira, no sé. Como quiera que sea, es algo extraño, admirable.
2: Sí. Ah, mira, justamente aquí vienen los desposados, llenos de regocijo y buen humor.
6: ¡Qué hermoso!
2: ¡Alegría, gentiles amigos!
7: Con vuestro permiso, majestad.
2: Adelante, pasen. Risueños días de amor acompañen vuestros corazones.
7: Más que a nosotros, que acompañen vuestros pasos, vuestra mesa y vuestro lecho.
2: Bien, veamos ahora qué mascaradas y qué bailes tendremos para pasar estas 3 horas... entre la de cenar y la de dormir. ¿Alguien sabe qué pasatiempos se preparan? ¿Hay algún juego para distraer el fastidio de esta hora de tortura?
7: Sí, señor. Parece que hay un sainete trágico.
2: ¿Así es?
6: ¿Cómo es eso?
8: Nos ha llegado este programa, señor. Hay varios festejos ya dispuestos.
2: Ajá.
8: Vuestra Alteza puede elegir el que prefiera ver primero.
2: A ver, veamos. La batalla de los centauros, cantada por un eunuco en el arpa. No. No quiero nada de eso.
6: Amor mío, por favor,
2: sí.
6: Lee los siguientes. Parece que hay más.
2: Ah, sí. A ver, veamos. Ah, aquí hay otro, por ejemplo. El motín de las bacanales ebrias, destrozando en su cólera al cantor de Tracia. ¡Qué título! Pero no me interesa. Ese es un tema manoseado y ya se exhibió la última vez que volví vencedor de Tebas. ¡Ah, aquí hay otro!
6: A ver.
2: Las 9 musas llorando la muerte del saber que ha fallecido recientemente en la mendicidad.
6: Ay, no, esa tampoco.
2: No,
6: es
2: no.
6: Demasiado triste, amor. Llorando la muerte.
2: No.
6: Ay, por favor, no.
2: No, está bien, leeré el último, ¿eh?
6: Bien.
2: Atención, breve y fastidiosa escena del joven Píramo y su amante Tisbe. Sainete muy trágico.
6: ¿Cómo?
2: sainete y trágico, breve y fastidioso. Esto es hielo caliente y nieve de color. ¿Pero cómo se podrán atar estos cabos?
7: Señor, sí. Por lo que pude enterarme, es una representación que apenas pasará de una docena de palabras.
6: Ahí está, eso sí me gusta, Teseo, algo breve.
2: Eso es lo que más me agrada. ¿Y quién

0: ¿Qué representan esto?
1: Señor, nos han dicho que son trabajadores de Atenas.
0: Bueno, entonces habrá que oírlos.
2: Querido, ¿estás seguro?
0: Pero claro que sí. Oiré esa representación. Estoy seguro de que nos divertiremos. ¡Pronto! ¡Haced que se presenten!
3: Bajo la atenta mirada de Teseo e Hipólita, junto a los jóvenes Lisandro, Demetrio, Hermia y Helena, comienzan a entrar los artesanos vestidos como sus respectivos personajes. El prólogo, Píramo, Tisbe, el muro, Luz de Luna y el león, que estará mudo.
4: Gentil público, quizás os admiráis de este espectáculo, pero admiraos en buena hora hasta que la verdad lo haga ver todo claramente. Yo seré Píramo, si queréis saberlo.
0: Muy bien.
4: Y esta bella señora es Tisbe.
2: Ah.
4: Este hombre con cal y cimiento representa el muro.
5: Sí, sí, sí, sí.
4: El vil muro que separaba a los dos amantes.
0: Qué bien.
4: Y por las grietas del muro, los pobrecillos se contentaban con hablarse en voz baja.
2: Terrible, ¿no?
4: Este hombre con su linterna y su perro...
0: Habla el perro.
4: ...representa la luz de la luna. Porque habéis de saber que estos amantes no tuvieron a menos que encontrarse a la luz de la luna junto al sepulcro de Nino para allí galantearse.
2: ¡Qué lúgubre!
4: Esta bestia, que tiene por nombre León, asustó, o más bien... espantó a la fiel Tisbe, que llegó primero y en su fuga dejó caer su manto que el vil león manchó con su sangrienta boca.
2: ¡Qué horror!
4: A tal punto llega Píramo, bello y arrogante mozo, y encuentra el manto destrozado de su fiel Tisbe. Con lo cual, echó mano a su espada, atravesó su pecho y Tisbe, oculta a la sombra de los matorrales, sacó su puñal y murió.
0: ¿Entonces?
4: Ahora discurren largamente el león, la luz de la luna, el muro y la pareja de amantes mientras estén aquí.
0: Me parece que esto de breve no va a tener nada. Dudoso estoy de si habrá de hablar el león.
6: No hay que dudarlo, señor. Si tantos asnos hablan, ¿por qué no puede hacerlo un león?
0: Muy bien dicho, Demetrio.
5: Claro, en este mismo sainete acontece que yo, de apellido Snout, represento un muro. Bien. Un muro tal como deseo que os lo imaginéis, que tiene un agujero, o sea, una grieta. Por aquí, los amantes Píramo y Tisbe se hablan a menudo muy secretamente. Esta cal, esta piedra y este cimiento muestran que yo soy el muro. Y estas aberturas de mi mano derecha y de mi mano izquierda son las grietas por las cuales cuchichean los temerosos amantes.
0: No cabe que la cal y el cimiento hablen mejor.
6: Es la más ingeniosa relación que he oído jamás, señor.
0: Píramo se acerca al muro. ¡Shh! ¡Silencio, que aquí viene!
4: Oh, fiera noche. Noche de color tan negro. Noche que siempre vienes cuando ya no es de día. Oh, noche. ¡Ay de mí! ¡Ay de mí! ¡Ay de mí! Temo que mi Tisbe haya olvidado su promesa. Y tú, muro, que estás entre las tierras de su padre y la mía, tú, muro, oh muro, oh dulce y adorable muro, muéstrame tu agujero para poner allí mi ojo y echar una mirada. ¿Eh?
2: ¡Qué mal actor!
4: Gracias, cortés muro.
0: Sí.
4: Que Júpiter te proteja por tan raro servicio. ¿Pero qué veo?
0: ¿Qué ve?
5: ¿Qué ve?
0: ¿Qué ve?
4: Veo que no está Tisbe.
0: ¿Eh?
4: Oh, muro malvado por entre el cual no veo la dicha. Malditas sean tus piedras que así me engañan.
0: Se me figura que el muro, si es puntilloso, debería maldecir a su vez.
4: No, señor.
0: ¿Eh?
4: No, señor. No, señor.
0: No.
4: En realidad no debería hacerlo.
0: Ah, no, no, no.
4: Así me engañan, es el punto en que le llega el turno a Tisbe y ella ha de entrar y yo he de ponerme a mirar por el agujero.
0: Ah, muy bien, muy bien.
4: Ya veréis cómo va ocurriendo exactamente cuanto digo. Tisbe se acerca.
7: Se acerca.
8: Se acerca.
7: Se acerca.
9: Se acerca.
10: ¡Oh, muro! Con harta frecuencia has oído mis lamentos por tenerme tú separada de mi hermoso Píramo. Mis labios de cereza han besado a menudo tus piedras. Tus piedras unidas con cal y cimiento.
4: Oh, veo una voz.
5: Oigo,
4: oigo una voz. Ahora voy a la abertura para asomarme y oír la cara de Tisbe.
11: Bien.
4: Ver la cara de Tisbe. ¡Tisbe!
10: Sí, amor mío. Eres mi amor a la que opino.
4: Opina lo que quieras. Soy la gracia de tu amor y todavía soy fiel como Limandro.
7: ¿Dijo Limandro?
12: Uno nuevo. Así parece, amor mío.
10: Y yo como Helena. Hasta que los hados estén conmigo en tierra.
7: ¿Los hados?
4: No fue tan fiel Yáfalo a Proclo.
10: Pues yo te soy fiel como Yáfalo a Procro.
12: ¿Más personajes todavía?
4: Oh, bésame por el agujero de esta maldita pared.
10: Beso el agujero del muro, pero no tus labios.
4: ¿Quieres venir a encontrarme en el sepulcro de Nino?
10: En vida y en muerte voy sin demora.
7: ¿Pero qué escribió esto tan horrendo?
5: ¿Qué?
7: ¿Quién?
5: Yo, muro, he desempeñado ya mi parte. Y siendo así, se marcha el muro.
4: Menos mal.
7: Ya está ahora caída la muralla entre los dos vecinos.
6: Así ocurre forzosamente, sí. Señor, cuando las paredes se atreven a oír sin decir: esta boca es mía.
5: Pero esto es la tontería más grande que he oído jamás.
7: La mejor comedia de este género es pura ilusión. Y las peores no son lo peor si la imaginación las enmienda.
5: Entonces el mérito será de vuestra imaginación y no de la suya.
7: Y no le juzgamos peor de lo que se juzgan ellos. Podrán pasar por hombres excelentes. Mirad, ya vienen dos nobles bestias: la luna y el león.
5: ¡Señoras! Vosotras, cuyo tímido corazón amedrenta un ratoncillo que corre por el piso, ¿pudierais acaso temblar de pavor aquí cuando un león salvaje ruge colérico?
4: ¡Me asusté, amor mío!
5: Por lo tanto, debéis saber que yo, el ensamblador Snoo, no soy ni león feroz, ni siquiera cachorro. Porque si viniera a luchar aquí como león de veras, no daría un ardite por mi vida.
7: Bestia muy gentil y de honrada conciencia.
6: Este león es un verdadero zorro.
7: Verdad, y un ganso en la prudencia.
6: No, mi señor, porque el zorro carga con el ganso. ¿Eh? Y el valor no se acompaña de la prudencia.
7: Estoy seguro que su ingenio no cargaría con su valor, porque el ganso no carga con el zorro. Bien. Dejémoslo a su voluntad y oigamos a la luna.
13: Esta linterna representa a la luna y sus cuernos.
6: En la cabeza debiera llevarlos.
7: No está en creciente, no. Los cuernos se le hacen invisibles cuando llega el plenilunio.
13: Esta linterna representa a la luna y sus cuernos. Y yo... al hombre de la luna.
7: Pues que lo metan en la linterna, porque si no, ¿cómo podrá ser el hombre de la luna? Este es el mayor error de todos.
5: Ay, sí, ya estoy cansada de esta luna. Me encantaría que se mudara.
13: Proseguid, luna. Todo lo que tengo que decir es que esta linterna representa a la luna. Y yo, al hombre... en la luna. Este manojo de zarzas es mi manojo de zarzas. Y este perro es mi perro.
6: Pues todas esas cosas debían estar dentro de la linterna.
1: Aquí llega Tisbe.
10: Esta es la tumba del viejo Nino. ¿Dónde está mi amor? ¡Oh! ¡No, no!
6: ¡Bien rugido, león!
7: ¡Bien corrido, Tisbe!
12: Ahora sí, bien alumbrado, luna. En verdad, ahora la luna brilla muy de buen grado.
7: ¡Soberbio chillido de ratoncillo, león!
1: ¡Atentos, ahí viene Píramo!
6: Y desaparece la luna.
4: ¡Dulce luna!
7: Sí.
4: Te doy gracias por tus rayos solares. Te doy gracias porque brillas con tanto fulgor, pues con tus torrentes de luz graciosos, dorados y chispeantes, confío saborear la más verdadera vista de Tisbe. Un momento.
7: ¿Eh?
4: ¿Y esto?
7: ¿Qué?
4: Observa, pobre caballero.
7: Sí.
4: Qué terrible dolor se ofrece a mis ojos. ¿Veis?
5: ¿Veis?
4: ¿Cómo puede ser esto? Oh, delicada tela. ¿Qué? Tu buen manto manchado de sangre. Acercaos, oh furias feroces. Oh, hados, venid, venid, venid.
7: ¿Qué?
4: Cortad hilos y estambres. Aplastad, concluid y matad.
7: Bueno, este arrebato de pasión y la muerte de una amiga amada casi podrían poner triste a un hombre.
12: Ay, sí, sí, esto es muy triste. Yo no quisiera, pero compadezco a este hombre. Sí.
4: Oh, naturaleza.
7: Continúa.
4: Oh, naturaleza. Sí. ¿Por qué hiciste leones? Un vil león ha ajado a mi amada, la cual es... No, no. La cual era la más hermosa dama que ha llamado, vivido, gustado y puesto alegre rostro. Venid, lágrimas, y enturbiad mis sentidos. Sal, espada, y hiere la tetilla de Píramo. Sí, esta tetilla izquierda debajo de la que late el corazón. Así muero. Así. Así. Ya estoy muerto.
7: Ah, menos mal, porque mis oídos ya no resisten esto.
4: Ya he volado.
7: Voló.
4: Mi alma está en el cielo. Apaga, lengua, tu luz. Emprende, luna, tu vuelo. Ahora muero. Muero.
12: ¿Otra vez?
4: Muero. Muero.
7: Ya no es nada. Ya está muerto. Pero con el auxilio de un cirujano puede resucitar hecho un asno.
12: Hay algo que no entiendo, amor mío. ¿Cómo es que la luz de la luna se va antes de que Tisbe vuelva y encuentre a su amante?
7: Ya lo encontrará a la luz de las estrellas.
12: Ah,
7: aquí viene. Y su desolación pone fin al sainete.
12: Bueno, entonces espero que esa desolación no sea muy larga, porque teniendo en cuenta al semejante Píramo, que se escribió toda la obra para él y además interpretó todos los personajes...
6: Una hebra de hilo haría inclinar la balanza entre el mérito de Píramo y el de Tisbe.
10: ¿Duermes, amor mío?
12: ¡Empieza de nuevo la obra!
10: Píramo, no, ¿estás muerto? Oh, Píramo, levántate y habla. Habla. ¿Estás mudo? ¿Muerto? ¿Muerto de frío? Una tumba debe cubrir esos dulces ojos, esas cejas color de lirio, esa nariz de cereza, esas mejillas color de retama. Se han ido. Se han ido. Gemid, amantes. ¡Gemid! Sus ojos eran verdes como alfalfa. ¡Oh, parcas! ¡Venid a mí! Ven, mi fiel espada, y queda embutida en mi pecho. ¡Adiós, amigos! ¡Así acaba Tisbe! ¡Adiós! ¡Adiós!
7: Y así, el león y la luz de la luna quedan para enterrar a los muertos.
6: Y Muro también.
4: Ah, ¡alto!
7: ¿Qué?
4: ¡Alto! No. Aquí estoy. Oh,
7: pero...
4: Os aseguro que el muro que separaba a sus padres está derribado. ¿Deseáis ver el epílogo o preferís que baile una pareja, una danza bergamasca?
7: No, no, no, no, no, no, no, no, no. No hay necesidad de epílogo, pues vuestro sainete no necesita excusas. Cuando todos los actores están muertos, no hay a quién echar la culpa. Ni siquiera el director quedó vivo de lo malo que era. Pero si el autor de la pieza hubiera hecho de Píramo y se hubiese ahorcado, con una liga de Tisbe habría sido una linda tragedia. Aunque debo decir que lo es y muy bien desempeñada. Ahí están las campanas dando las 12. Escuchen, es hora de descansar. Amantes, al lecho. Es casi la hora de las hadas. Temo que dormiremos hasta muy entrada la mañana. ¡Vamos, amigos, vamos! ¡A dormir! Que durante 15 días continuaremos esta festividad con nocturnos pasatiempos y nuevos festejos.

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1: Bueno, no es una fecha especial que pueda ser considerada una efemérides, ¿no? Pero sí, celebramos lo mismo y nos ponemos de pie cada vez que sabemos arranca lo mejor de Mirá lo que te traje con Héctor Larrea y Bobby Flores.
2: Dígame, Ud, cuando empiezan la tele, yes, ¿sí? ¿Quién estaba antes de Ud? Porque para mí no había nadie antes. ¿Cacho Fontana estaba?
3: Claro, estaba.
2: ¿Carrizo?
3: Carrizo también, estaban todos esos.
2: Ah, ¿estaban todos ya?
3: Claro.
2: Ah.
3: Pero yo tuve una suerte bárbara, porque yo fui en el 60 y... fines del 66.
2: Pero usted fue el primer recambio, digamos, entonces.
3: Uno de los primeros, sí.
2: Ah.
3: Pero además, mirá qué suerte lo mío, porque yo voy... A mí me habían dicho, si no... Vos querés un programa de radio, sí. Antes tienen que hacer televisión, porque si no te conocen...
2: No te escuchan.
3: No te van a dar nada.
2: Claro. Que, bueno, sí, se decía eso.
3: Resultó así. Pero yo decía, pero yo tengo un problema, que no he visto nunca televisión. Había visto dos o tres veces, ¿no? ¿Cómo trabaja un animador? Entonces, este amigo mío me llevó a la casa, me mostró varios animadores. Ah, bueno, sí, es así. Bueno, me pongo en forma, bajo de peso, me hago un lindo traje... me consigo una vinculación para Canal 13, voy a Canal 13 y me atiende Carlos Ileana, que era gerente de producción en ese momento.
2: Carlos Ileana.
3: Que era un muchacho que había sido jefe de operadores en Radio Excelsior. Él venía de la radio.
2: Venía de la radio. Y es que todos venían de la radio.
3: Todos,
2: ¿no?
3: Venían algunos. Le digo, yo quiero hacer un programa de música, así, usted que sabe de música sabe, aquel que le gusta la música vive para la música, etcétera. Y me dice, tipo, ¿tiene suerte usted? Sí, sí. Mire, nosotros hacemos reuniones de gerentes dos veces por mes, cada 15 días. Reuniones totales, parciales, a cada momento.
2: Claro.
3: Y dice, y ya van dos veces que Mestre dice así como al pasar, que habría que pensar en ir incluyendo nuevos animadores para sumar a los buenos que ya están de antes.
2: Sí.
3: Hay que tener suerte.
2: ¿Quiénes eran los buenos que te acuerdas?
3: Todos.
2: ¿Tony?
3: Cacho, Gabriel. D'Agostino, todos.
2: Carlos D'Agostino.
3: Claro. Todos, Blacky. Todos.
2: ¿Bonardo estaba?
3: Sí.
2: Ya estaba Augusto Bonardo.
3: Sí.
2: Qué gentleman que era Bonardo.
3: Sí, qué gracioso, hermano.
2: Era muy gracioso. No lo conocí, lo vi cruzar, pero...
3: Un día hicimos un programa donde yo caminaba por la calle para entrar a Argentores. Y me dice, pareces un canfinflero caminando. ¿Qué es un canfinflero? Un cafiolo, dice. Eso, caminaban como huyendo. Y me reía mucho.
2: ¿Y Ud parece un fiel?
3: Él le enseñó a vestirse
2: a
3: Facundo Cabral.
2: A Facundo, otro.
3: Cuando era, ¿cómo se llamaba?
2: El Indio Gasparino.
3: Él le enseñó a vestir. ¿Te lo conté esto?
2: No.
3: ¿No?
2: No.
3: Bueno, yo lo veía tan bien vestido. Pues se vestía Bonardo.
2: A Bonardo, sí, yo me acuerdo que llegaba de guantes a la radio.
3: Sí. Y en la televisión hacía el chiste de quitarse los guantes y ponerlos sobre.
2: Era un tipo que llegaba, sí, siempre me llamó la atención
3: eso. Como él sabía que lo iban a cargar con eso. No era un overdress, no era un sobrevestido, ¿eh?
2: No.
3: Era un elegante.
2: Sí.
3: ¿Verdad? Y ser elegante a veces, sobre todo antes, no sé ahora, era caro.
2: Claro, ahora
3: y yo lo veía al Indio Gasparino, que tenía unos zapatos de esos color claro, de buena suela, sí, con una hebilla, liso con una hebilla. Eso costaba mucho, los sacos sport que lucía, los chalecos que le hacía comprar. Eso me lo dijo el Indio Gasparino. Yo me he visto bien, dice, porque me enseñó volar.
2: Mire, claro, bueno, Bonardo sí, yo me acuerdo que era un señor grande, un gentleman, todos los...
3: Sí, pero gran tipo.
2: Gran tipo.
3: Socialista.
2: Ese ya estaba también, Bonardo estaba.
3: Sí.
2: Tony Cacho,
3: todo.
2: D'Agostino. Todo,
3: estaba Cervantes Luro.
2: Guillermo Cervantes Luro.
3: Estaba D'Agostino, estaba Ignacio de Soroa.
2: ¿Brizuela Méndez?
3: Brizuela Méndez, sí.
2: La mía.
3: Chela Méndez siempre estuvo. Construyeron la televisión en derredor del negro ese. Qué tipo lindo, qué tipo lindo.
2: Qué gracioso, yo me acuerdo del negro Chela Méndez.
3: Él me presentó a Perón.
2: Ah, ¿sí?
3: Sí, un día que...
2: ¿Vos lo conoció a Perón?
3: Sí, por Grisola Méndez. Cuando cuando vino Perón en el 70 y pico...
2: 73.
3: Bueno, hubo un gran festival en el Obelisco. Hicieron una cosa enorme. Claro. Y había mucha gente ahí. Sí. Y iba a ir Perón. Yo no se sabía en qué momento llegaba. Ya había empezado el festival. Y me dice el negro... Dice, vamos abajo que hay un
2: lunch.
3: Lugar con catering.
2: Con catering.
3: Dice, ¿no querés tomar una gaseosa o algo así? Sí, bueno, vamos. Estábamos ahí y de repente entra Perón y su comitiva. Epa. Entonces pasaba por... Lo ve a Brizuela Méndez y lo reconoce.
2: En la tele.
3: ¡Claro! Claro. Pero lo conocía de antes. Claro. Porque el negro estuvo en la inauguración cuando todavía estaba Perón en su segunda presidencia.
2: ¿El negro inauguró la tele?
3: Y entre otros.
2: Ah, mire, no
3: con
2: sabía.
3: Con Pinky, con todos.
2: Sí, con Pinky, claro.
3: No sé si el primer día, pero...
2: No, está bien.
3: El negro era la primera hora.
2: En la calle Ayacucho.
3: Ayacucho y Posadas.
2: Ayacucho y Posadas.
3: Claro. Y entonces, pero ¿cómo le va? Yo vi a Perón, fue un deslumbramiento extraordinario, una simpatía. Perón era Perón, ¿eh?
2: Sí.
3: Y dice, ¿cómo le va? ¿Qué dice el general? ¿Sabe cómo era el negro? Y dice, le presento a mi amigo...
2: Muy bien, estuvo.
3: Ah, ¿cómo le va? Saludé a Perón, no sabía.
2: Claro, muy bien. Ah, mire, Tito.
3: Él me presentó a Perón.
2: Mire, Brizuela Méndez. Bueno, ¿qué? Pero quiero decir, esos eran los iniciadores.
3: Sí.
2: Cacho... Tony, Brizuela Méndez, Bernardo.
3: Se llamaba Salinas.
2: Fito Salinas.
3: Fito Salinas.
2: Sí.
3: Pero estaban más en Canal 7, no sé si estuvieron en Canal 13 después.
2: Fito Salinas hizo música con Thompson y Williams.
3: ¿Ah, sí?
2: Que era la contra de Modar en la noche.
3: Ah, el programa se llamaba así.
2: En radio, claro. Música con Thompson y Williams.
3: Sí, sí.
2: Ahí empecé a escuchar música yo, con una radiecito que la afanaba mi viejo.
3: ¿Sí?
2: En eso, claro, a la noche lo ponía bajo la almohada y escuchaba sin que mi papá sepa.
3: Flores, hablando tú un poco.
2: Sí. Usted trajo.
3: ¿Traje?
2: Sí.
3: Bueno, me muero de nostalgia por el Teatro Apolo.
2: Ah, mire.
3: ¿Dónde está el Teatro Apolo?
2: En Harlem.
3: ¿Qué te lleva de Nueva York, de Manhattan, centro, a Harlem?
2: El A-Train.
3: El A-Train.
2: A-Train.
3: El subte, ¿no?
2: El subte A.
3: Un día que fui a Nueva York, le dije a mi amigo... un corresponsal nuestro que ve allá, tomemos el tren A por el amor de Dios.
2: Aunque sea para ir.
3: Y llevarme a Harlem.
2: Claro.
3: Entonces fui a ver...
2: Y lo dejan en el Apolo.
3: Sí.
2: En la estación está el Apolo.
3: Yo creía que estaba todos los días,
2: no.
3: Y toda la vida, B.B. King. No estaba B.B. King. B.B. King tuvo una vez, grabó esto. Y resulta que empecé a buscar data del Teatro Apolo. ¿Sabés de cuándo es esto?
2: No.
3: ¿Cuándo nace el Teatro Apolo? En el 1800, a mediados de 1800. Cuando expira su arrendamiento, en 1872, el edificio fue convertido en teatro, el cual cerró poco después del cambio de siglo. Y no estaba permitida, después lo reabren, y hasta la Segunda Guerra Mundial... estuvo gestionado por varias familias judías. Desde que el Apolo abrió sus puertas por primera vez en Nueva York, se convirtió en uno de los centros nocturnos para adultos.
2: Para adultos.
3: ¿Qué querrá decir, Flores, no? Este caso, ¿qué espectáculos?
2: Debía haber revistas, sí.
3: Y no dejaban entrar negros. Hasta que después, ¿cómo no vas a dejar negro? ¿No vas a entrar negro en un teatro en Harlem?
2: Qué desubicado.
3: Es un delirio esto. Sí. Luego, Sidney Colin, que fue un poderoso propietario teatral, compró el Apolo en el 32.
2: 1932.
3: Y finalmente abrió sus puertas al público afroamericano en el 34. Los más famosos recitales en el Apolo... se vieron ahí con los grandes artistas negros.
2: Sí.
3: Entre ellos B.B. King.
2: Yo no sé.
3: Cuando empezamos este ciclo traje este disco. Hoy te pido que me lo dejes pasar de nuevo porque me conmueve.
2: Sí, genial ese disco.
3: La actuación de B.B. King con animador y todo.
2: Sí.
3: ¿Dale?
2: Vamos.
3: Dale.
4: The King of the Blues, B.B.

0: No sé qué enganche tengo con este hombre yo, con B.B. King.
1: Bueno, no es el único.
0: Y no sé qué enganche tengo con el blues, y no sé qué enganche tengo con el Teatro Apolo y con el Trena.
1: El blues es muy fácil de escuchar. No es complejo de escuchar.
0: Pero es lo sencillo bueno.
1: Y claro, bueno, justamente. Es una música muy elemental el blues. Son tres tonos el blues, no puede salir mucho de ahí.
0: Pero tenés que ser artista. Para
1: y tiene que haber un B.B. King en cada banda. Sí, sí. Si no, se quedan todos en la primera. No
0: un
1: tienes...
0: papo.
1: Un papo, claro. Un Sí, acá tenemos una desde Manal para acá. Javier Martínez, un letrista de blues sensacional. Sí, sí. Adrián Otero.
0: Gran contenido, ¿eh?
1: Adrián Otero era un pibe muy culto, era un... Sí. Que escribía muy bien
0: las letras tenían contenido, ¿eh?
1: Claro, la bifurcada.
0: La bifurcada.
1: Si te llevas la cama, déjame el colchón, claro.
0: Sí.
1: Hoy no sé si se podría escribir, ¿eh?
0: Esa la tocaron en el Colón, los de...
1: Sí, los de Memphis. Sí, sí. Bueno. Tito, mire, yo no quiero ser menos. Así que sabe que le traje...
0: Te va a costar empatar, ¿eh?
1: Sí, no, pero le traje Sting.
0: Ah, bueno.
1: Sting, que había nacido en la música punk con un trío que se llamaba Police, que eran bastante intelectuales para ser punks, digamos, eran unas letras también con un contenido, mensaje en una botella, todas esas canciones que hablaban, había cierta poesía de alto nivel en las canciones de Sting.
0: Sí.
1: Así que un día le quedó, chico, Police. Dijo, yo estoy, y armo una banda. Se separa de Police y arma una banda. ¿Sí? Estuvo como más de un año ensayando con esta banda, ¿eh? Antes de salir.
0: ¿Un año?
1: Sí, sí, sí, yo me acuerdo. Sí, sí. Hubo un año que no se supo nada de Sting, que decían que estaba ensayando, había rumores de que tenía una banda de jazz.
0: Hay que estar seguro de uno mismo para mandarse un año de ensayo y largar.
1: Sí.
0: Y porque por lo general no sabés cómo te va a ir.
1: Y cambiar de rubro.
0: Hay que estar seguro de que le iba a ir bien, ¿no?
1: Sí. Bueno.
0: Y cambiar de rubro.
1: Sí. Entonces armó una banda con unos tipos que eran nuevos para el gran público, no para los músicos en sí, que ya eran sesionistas, ya estaban tocando con un montón de personas. Por ejemplo, estaba Omar Hakim en la batería, que ya había tocado con Chick Corea, con un montón de músicos de jazz. Todos jovencitos, ¿eh? Estaba Kenny Kirkland. Estaba Darryl Jones en el bajo, uh-huh. Que después fue, de ahí fue bajista de los Rolling Stones. Uh-huh. Cuando se va el bajista de los Rolling Stones, contratan a Darryl Jones, que empezó acá. No, empezó con Miles Davis, Darryl Jones. De Miles Davis pasa a la banda de Sting.
0: Y era una vara alta esa.
1: Oh. Pero él empezó con Miles Davis a los 20 años, era como un dotado Darryl Jones.
0: Sí, me imagino.
1: Y Branford Marsalis en el saxo, el hermano de Wynton.
0: ¿Ah, sí?
1: En el saxo, claro, el otro hijo de...
0: Ellis.
1: Ellis Marsalis tuvo dos hijos, Wynton, que es trompetista, y Branford, que es saxofonista.
0: Que toca la trompeta también.
1: También, sí, tocan el piano, eso tocan todo, tienen una oreja.
0: El viejo toca el piano, el pianista.
1: Sí.
0: Esencialmente piano.
1: Sí, pero también toca vientos.
0: ¿Ah, sí?
1: Y son pibes que tienen oído, Héctor.
0: No, el viejo, digo.
1: Y sí, ellos también. Los Marsalis todos. Sí. Bueno, cuestión que acá aparece Branford Marsalis también, de veintipico de años, con esta banda de Sting, que veníamos de verlo con un trío punk, o post-punk, si se quiere. Mm. Cuando anuncian el disco de Sting, todos dijimos, ¿qué hace? Jazz. Porque eran temas de Police algunos, pero con otros arreglos. ¿Quiere escuchar algo de esa gran banda de Sting? Un tema de Police que se llama...
0: Parece?
1: Consider Me Gone, pero con esta banda.
0: Dale, dale.
1: Vamos.

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1: Las 11 de la noche en la República Argentina. Denuncia penal contra las empresas que operan en mar argentino. Fue presentada contra 7 compañías, la mayoría de capital español y con sociedades mixtas, con otras que residen en las Malvinas. Los denunciantes sostienen que la explotación petrolera pesquera autorizada por Gran Bretaña afecta la soberanía argentina y los recursos de nuestra plataforma continental. 500 familias afectadas en 9 municipios de Misiones tras los temporales. La policía intervino con tareas de asistencia y energía de Misiones. Trabaja en reponer la red eléctrica dañada por los fuertes vientos. Se suman medallas en los Juegos Suramericanos 2026. Tras la goleada de las Leonas, la natación aportó otro oro y esa escolta de Brasil amplía. Nuestro cronista en Santa Fe, Facundo Paredes.
2: Juegos Suramericanos Santa Fe 2026. En Rosario, la natación volvió a ser protagonista en esta segunda jornada de competencia. Cecilia Dieleque ya suma 2 medallas de oro de manera individual y una en posta en 100 metros relevos combinados. Así destacó el triunfo en equipo.
3: Yo creo que tiene distinto que somos las 4 del club que quisimos llevar la bandera de Argentina a lo más alto y lo logramos. O sea, no solo fue nuestro esfuerzo, sino que también los que todos los días están apoyándonos. Y nada, yo creo que eso es más que nada lo diferente.
1: Siguen las demoras hasta el martes a la noche en la avenida Lugones. Hay 3 carriles cerrados en la curva que conecta desde la General Paz. Más información de tránsito con Ernesto Arriaga.
4: El túnel Hernandarias de Paraná, Entre Ríos, a Santa Fe Capital, está totalmente habilitado y se debe transitar a 60 kilómetros por hora. Por otra parte, la ruta 19 a Córdoba, en algunos sectores autovía, por favor, precaución. La ruta 40 en La Rioja está habilitada con precaución por algunas lloviznas. El paso Jama ya está cerrado y abre mañana a las 9 de la mañana.
1: En Santa Rosa, La Pampa, donde nos escuchás por AM730, la temperatura 10 grados. En Buenos Aires, 12 grados 7 décimos, humedad 53%, el cielo está algo nublado.
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1: En épocas como estas, donde todo parece ser una playlist o depender de ella, y los algoritmos nos llevan de un lugar a otro, ¿por qué no nos tomamos un tiempo para escuchar a los que más saben y dejemos que ellos musicalicen para nosotros? Héctor Larrea y Bobby Flores en lo mejor de Mirá lo que te traje por Radio Nacional.
2: Te traigo saludos de un amigo mío, que es amigo mío, pero quiere ser amigo suyo a través mío. Que se llama el polaco Cristian.
3: ¿Sabe qué tiene? Polaco Cristian.
2: El polaco Cristian. Tiene muy buenos vinos.
3: ¿Ah, sí?
2: En la casa, sí, sí. Yo sé que Duro va a pasar por alto, pero yo no. Así que le pido que.
3: Y yo no estoy obligado a pasarlo por alto. Y sufro además.
2: Ya tomó todo lo que podía tomar. Sí. Que no se puede estar todavía Javier. Bueno, Héctor, ¿vio?
3: No, ni, el médico me dijo, ni se le ocurra.
2: No.
3: Que pero una copa en la comida. No.
2: No.
3: Ni se le ocurre.
2: No, no.
3: Bueno, yo admiro mucho el Uruguay.
2: Sí.
3: Y el arte uruguayo.
2: Sí.
3: Y me gusta mucho este muchacho que se llama Jaime Ross.
2: Sí. Jaime Ross.
3: ¿Lo ubicás?
2: Algún día, sí.
3: ¿Qué haces vos?
2: ¿Qué haces?
3: Ya lo dijo el negro jefe. Los de afuera son de palo. Es fácil de imitar.
2: Sí, hablando.
3: ¿Hablando? Sí.
2: No componiendo.
3: Claro. Es músico desde el alma.
2: Sí.
3: Jaime.
2: Sí.
3: Y tiene una. Cada época de él. Yo caracterizo la carrera de Jaime Ross según los discos que van apareciendo.
2: Claro.
3: Y acá tengo uno que tiene su antigüedad.
2: Sí.
3: Y hay una canción, la única canción que no es de él en todo el disco, es esta. Y ya te voy a decir cómo se llama.
2: Sí.
3: Que es de un muchacho que se llama Raúl Castro. Claro. Es un muchacho fenomenal. Poeta, escritor, que es el alma mater.

0: cultura.
1: No, no, claro, es la crítica boba.
0: Es, ¿sí?, para ir a ver eso. Sí, ¿eh? Yo claro, fui en dos carnavales, fui a ver las murgas de Montevideo. Sí, sí. Quiero mucho a Montevideo, me siento bien en Montevideo.
1: Qué lindo en Montevideo.
0: Y este muchacho, Tinta Brava, Raúl Castro, hizo una canción que se llama De la Canilla.
1: De la Canilla. ¿Canilla?
0: Sí. ¿Qué quiere decir?
1: Una canción de amor a la canilla.
0: No. Las señoras o señoritas suelen dejar la bombachita colgada en la canilla del baño. Entonces hay un tipo que no hizo nunca pareja.
1: Es causal de divorcio eso, ¿eh?
0: No, eso sí, sí hay una irregularidad, pero no hay irregularidad. El protagonista,
1: sí,
0: le dice al segundo protagonista, sí, sí, a vos lo que te falta,
1: sí,
0: es la bombachita colgada de la canilla del baño. Sí. Es tan gracioso, es lindo y además es cierto. Le está diciendo, te hace falta una mujer que te acompañe, juntate con una mujer. Si no vas a seguir siendo el tipo que sale a levantar, se lo dice acá en la letra, todos los fines de semana, los días de fiesta, y después volvés a estar solo. A vos lo que te falta es la bombachita colgada en la canilla del baño.
1: Como una inspiración.
0: Como una inspiración. Sí. ¿Querés escucharlo?
1: Sí, sí.
0: Te va a gustar.

0: que te diga, para mí es tan original, sí, tan real,
1: sí, sí, sí,
0: tan de la vida del hombre y la mujer, tan íntimo por otra parte, que sí, hacerlo con este buen gusto.
1: Sí, claro, claro, tiene buen gusto.
0: Bueno,
1: sí,
0: me acordé cómo se llama la murga.
1: ¿Cómo se llama?
0: Falta y Resto.
1: Falta y Resto.
0: Que sí, han estado visitando esta radio en 3 o 4 ocasiones, porque vienen y dan por ahí recitales.
1: Claro.
0: Vienen todos.
1: Claro, vienen de a todos.

0: Todos, sí. Muy bien.
1: Y cantan, ¿eh?
0: Y saben lo que cantan, sí. Saben,
1: claro, además cantan técnicamente bien, muy bien.
0: Claro. ¿Eh? Y sí,
1: Héctor. Hay líneas de voces que tienen sus líderes, su primera voz, sí. No, no, hacen, armonizan, ¿eh?
0: Sí.
1: Bueno, ¿te gustó?
0: Me gustó.
1: De
0: me
1: la
0: gustó,
1: canilla.
0: Sí, de la canilla. Sí, la imagen de la bombachita en la canilla es discutible. Sí, yo no sé, a mí no me sumo. A mí no personal.
1: Hay gente malintencionada.
0: Nunca encontré, pero no sé.
1: Hay gente malintencionada que no es estable en ese departamento y hace como que se olvida la bombachita colgada y después se arma un...
0: Pero...
1: Pero son cosas de antaño, Flores.
0: Sí. Bueno, mire lo que le traje yo. Un dúo le traje. Dos. Tony Bennett. Son dos nada más, ¿eh?
1: ¿Con
0: ellos
1: quién?
0: Dos.
1: Y acá actúa con mucha gente también.
0: Tony Bennett que canta. Tony Bennett es una voz.
1: ¿Y uno que tocó el piano?
0: Sí.
1: ¿Bill Evans?
0: Sí.
1: No jodas.
0: Sí, lo jodo.
1: Juro que no sabía, ¿eh?
0: Sí, sí, Bill Evans con Tony Bennett. Claro. Es difícil encontrar, no es fácil encontrar a Tony Bennett con Bill Evans.
1: No,
0: ¿eh?
1: Yo lo tengo. Ah. Sí, pero es un disco bárbaro.
0: Sí, sí, yo no...
1: Los felicito, Flores.
0: Gracias, ese. Se me está afinando el oído con Ud, cerca. Bueno, Bill Evans en el piano, esto es lo que averigüé, que es del 75. Para mí el año que se hizo algo es muy importante. Más importante casi que hasta donde se hizo.
1: ¿Por qué?
0: Porque yo compongo mejor el tiempo y el espacio por las épocas, por los años, no por la ciudad.
1: Y es bueno eso.
0: Y es otra, sí, qué sé yo.
1: La época, y claro, los artistas tienen mucho que ver.
0: Y en el 75...
1: En todos los géneros, ¿eh?
0: En todos los géneros, sí, sí. Pero en la música de jazz, el año 75 es un año de bastante despegue. ¿Por qué? Porque empezaba, ¿sabe qué? El rock sinfónico.
1: Sí, señor.
0: Y el rock sinfónico empezó a competir con estos músicos de jazz en el fervor popular, ¿sí? Porque eran músicos de rock que venían ya preparados, que venían con otros arreglos.
1: Ahora, estos dos muchachos eran... muy muy susceptible a veces de encarar cambios.
0: Claro, eran los primeros. Lo primero que había que probar algo, lo probaban.
1: Sabían hacerlo. Eso.
0: Sí, sí, sí, sí. Y acá yo creo que estaban viendo, a ver por dónde van estos chicos, vamos a ver qué hacemos, hay que renovar un poco la estandarización que tenemos del jazz.
1: Muy bien.
0: Empezaron a meter temas de otras, como la música soul y como la música rock, incluso dentro de los catálogos del
1: jazz. Y el que no paraba nunca era Miles.
0: No, Miles estaba acelerado. Miles iba...
1: Evolucionado.
0: Sí, pero iba más rápido que estos dos Miles.
1: Sí, claro.
0: Le sacaba, en cada disco le sacaba tres cuerpos.
1: Sí.
0: Bueno, pero acá están Tony Bennett y Bill Evans haciendo Some Other Time en otro momento. En otro momento, vamos a ver qué hacemos en otro momento.
1: Uh-huh.
0: No es momento, una de mis frases favoritas. Uh-huh. No es momento. ¿Quiere escuchar a Bill Evans en el piano y Tony Bennett cantando?
1: Pero, doy la vida por eso.
0: Vamos.

0: No sabes lo que te agradezco. ambos son perfectos.
1: Sí, qué lindo disco.
0: Esos solos que mete ahí.
1: Sí, Bill Evans.
0: Bill Evans, no.
1: Que parece que es más largo que el de los demás, el piano de Bill Evans, ¿no? Porque
0: comparecen... Sí, pero además se nota la base académica.
1: Sabe mucho.
0: Sabe claro, mucho. Él tiene base sabía académica. La
1: sí, claro.
0: Los no tenía base académica.
1: Sí, sí.
0: Que es por eso que lo llamó Miles Davis.
1: Claro, sí, sí, sí. Igualmente, Bill Evans es inagotable. No. Yo debo tener todos los discos de Bill Evans, por lo menos los de década, los tengo todos.
0: No hay con qué darle.
1: Y no hay con qué darle.
0: No, sabes lo que te agradezco.
1: Ah, Héctor, por favor.
0: Bueno, yo te traje un tango.
1: Qué lindo. Me gusta el tango.
0: Tango, pero tango, tango.
1: ¿Sabes cómo bailo yo el tango, no?
0: No lo dudo.
1: No sabes lo que soy yo bailando.
0: Tenemos que ir a una milonga un día.
1: Sí, me pongo la pollera y los tacos y vamos cuando quieras.
0: Ah, no, vamos a sacar a bailar chicas.
1: Ah, bueno.
0: Hay tangos que pasaron de siglo.
1: Sí.
0: Que tienen vigencia ahora.
1: Y hay otros que no se podrían hacer.
0: Que se han generado en el 40 o antes, pero el 40 fue una década de oro. ¿Y que no se podían hacer?
1: Y si hay tangos que hoy no se podrían. Hoy vamos
0: a poner. No, parece que el cambio de contexto cambia todo.
1: Cambia todo. Sí, no sé, se ha perdido, bueno, no sé, no voy a meter.
0: No sé, pero el cambio de contexto, el cambio cultural cambia todo.
1: Tortazos hoy no se podría hacer.
0: No, de ninguna manera.
1: Y a mí me encanta Tortazos.
0: Tampoco se podría hacer Tinta Roja, que es el tango que yo te traje ahora.
1: ¿Por qué? Tinta Roja en el sur, sí, Paredón.
0: Paredón, Tinta que es Roja. Hermoso desde el punto de vista poético.
1: Divino, sí, más sí, vale. Sí. Bueno, Silbando no se podría hacer hoy, me decía el otro día un tangófilo. Silbando es un crimen de...
0: Sí.
1: Lo mata a la chica, al final.
0: Sí. Que lo cuenta así como al pasado.
1: Al final, sí, lo dice en una regla. Sonó el facón
0: y desde el fondo del dock, gimiendo el lánguido lamento, el eco trae el acento...
1: De un monótono
0: acordeón.
1: Sí, pero al final y sale el facón reluciente y le corta el... Es una frasecita nada más.
0: Es una frasecita, me hace acordar a Pedro Navaja.
1: Claro, sí, claro, es la misma historia.
0: Y el reo meditabundo, en vez de decir la vida te da sorpresa, se va silbando esta canción.
1: Sí, sí, sí. Genial. Bueno, hoy no se podría hacer ese tango.
0: Bueno, este tango es de 1941, se llama Tinta Roja, es de Sebastián Piana, es la música, extraordinario
1: sí, claro,
0: compositor.
1: Sí, sí.
0: No, que no es tan conocido popularmente.
1: ¿No? Sebastián Piana, ¿no?
0: No, digo popularmente no. No es conocido como...
1: No.
0: Cátulo Castillo, sí.
1: Sí, Cátulo, sí.
0: Cátulo, gran poeta. Y fíjate las cosas hermosas que dice. Paredón, tinta roja en el gris del ayer.
1: Sí, tu emoción de ladrido.
0: Tu emoción de ladrido feliz. Sobre mi callejón, con un borrón pintó la esquina. Es hermosa esa frase.
1: Sí.
0: Un borrón.
1: Con un borrón pintó la esquina.
0: Pintó la esquina. Y al botón, al policía...
1: La policía.
0: Que en el ancho de la noche puso el filo de la ronda como un broche. El sonido... ¿Ustedes saben lo que era la ronda?
1: Sí, sí.
0: Se comunicaban con los otros policías de otras
1: paradas. Estaba todo bien.
0: Si estaba bien, si estaba mal, si necesitaban refuerzo, si tenían hambre.
1: Claro, sí, sí.
0: Si se iban con la chica.
1: Sí, si había alguno que daba queso dulce.
0: Sí. Y aquel buzón... Esto, mirá. Y aquel todo es lindo, y aquel buzón carmín.
1: Sí, y aquel fondín.
0: Y aquel fondín, ¿qué pasaba en el fondín?
1: Donde lloraba el Tano.
0: Donde lloraba el Tano.
1: Su rubio amor lejano.
0: Y viejo, la inmigración, la separación de familias, la rotura de familias con la inmigración.
1: El rubio amor lejano.
0: ¿Que mojaba con qué?
1: Con carmín.
0: Con bombín.
1: ¿Con qué?
0: Con bombín.
1: Bombín.
0: Buen vino.
1: Buen vino.
0: ¿Dónde estará mi arrabal? Ahí viene la nostalgia que es imprescindible.
1: ¿Quién se llevó mi niñez?
0: ¿Quién se robó mi niñez? ¿En qué rincón luna mía buscar cómo estás en tu cara alegría? Bueno, todo esto...
1: Paredón, tinta roja en el gris del ayer.
0: Sí.
1: Qué lindo.
0: Lo repite eso.
1: Sí, sí.
0: Borbotón de mi sangre infeliz que vertí en el malbón de aquel balcón que le escondía. Yo creo que esta gran versión del año 41 que se le debe a Fiorentino con Troilo, porque estaba la mano de Troilo. Florentino cantó antes y después de Troilo, pero nunca tan bien como con Troilo.
1: Sí.
0: Antes de Troilo estuvo con gente muy importante.
1: Mi viejo decía siempre eso, Troilo y Florentino, ¿para qué se separaron?
0: Esa mano de, sí, de Pichuco, que era ideal. El equilibrio, el sentido común personificado. Sí.
1: Era ideal para Fiorentino.
0: El sentido, no, esto no sé, no lo levante, no, bájelo. Bajarlo, sí. Es una maravilla. ¿Querés escuchar Tinta Roja?
1: Sí, sí.
0: Uno que pasó de siglo y tiene ganas de seguirle pegando en el ánimo de la gente.
1: ¿Cómo no?
0: Por Troilo, Fiorentino.
1: Sí.
0: Dale.

0: Sí. Tinta roja. Claro.
1: Qué lindo, mire. ¿Le gustó cómo lo bailé, Héctor Rico? Qué bien, qué bien que bailo. Sí, así soy.
0: Me parece que demasiadas imágenes, demasiadas volteretas en el aire.
1: Qué lindo.
0: Tenés que tener cuidado porque te podés...
1: Fiorentino era otro Controilo, ¿no?
0: Sí, era otro.
1: Era diferente Controilo.
0: Sí. Te voy a traer, sí. Si puedo, si me acuerdo.
1: Yo lo voy a hacer acuerdo.
0: Fiorentino con Cobian, sí. Es uno. Controilo es otro. Y con Astor y con orquesta propia, después es otro. Sí. Lo mejor de Fiorentino es Controilo. Es mi opinión. Sí. ¿No?
1: Con gobierno lo tengo, ¿eh? No,
0: pero no lo vas a reconocer.
1: No. Bueno, le traje un disco nuevo argentino.
0: A ver.
1: De Patán Vidal. Patán.
0: Patán.
1: Patán, un genio, Patán.
0: Ese y... de Patán no tiene nada.
1: No. Y Luz González, de que es, canta. Se llama Insomnia in the Loop, se llama el disco. Que a usted le va a encantar. Mire, es más, ¿sabe qué voy a hacer? Se lo voy a regalar en este mismo momento de parte del señor Patán Vidal, que me lo dio en mano para Ud.
0: ¿En serio?
1: Sí.
0: Sí, no me conoce.
1: Héctor, no hay nadie que no lo conozca.
0: Hace rato que viene Patán en la lucha y todos querían grabar con él, ¿eh?
1: Sí, claro. ¿Sabe quién produce este disco? Daniel Melingo.
0: Ah, qué bien.
1: Sí, sí. Bueno, vamos a escuchar la versión de I Want You de Marvin Gaye.
0: I want you. I want you.
1: I want you de Marvin Gaye por Patán Vidal.
0: Yes,
1: y Luz González. ¿Quieres?
0: Yes.
1: Bueno.
0: Yeah.

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6: ¿Le traje un guitarrista? Ah, ¿me toca a mí?
7: Sí, sí, claro.
6: Tengo un guitarrista al que aprecié mucho. Walter Rufino Malosetti.
7: Walter Malosetti.
6: Walter Malosetti.
7: Qué divino.
6: Guitarrista de corazón.
7: Sí.
6: Fundador del Swing 39, ¿se acuerda del Swing 39?
7: No, claro. Yo no lo agarré,
6: Swing 39 era un grupo al estilo del mítico Hot Club de Francia.
7: ¿Estaba Navarro ahí? No. ¿El Swing 39?
6: No. Después de, tuvo la Georgia Jazz Band, grabó para Odeón en el 72. Bueno, hizo muchas cosas, estuvo con todo el mundo.
7: Sí.
6: Yo lo iba a ver, ya me vas a decir, nunca...
7: Tocó en muchos discos de rock, Walter Malosetti.
6: Sí, claro. Y de tal palo, tal astilla, el pibe.
7: Javier.
6: Que está en este disco, ¿cómo se llama?
7: Javier.
6: Javier Malosetti.
7: Qué alto, Javier.
6: Mirá si se llama el músico.
7: No,
6: era posible.
7: No podía ser.
6: Salió un músico extraordinario.
7: Sí.
6: Y yo lo iba a ver, vos me vas a decir, nunca un museo.
7: No.
6: Y no, si te estoy contando los boliches que iba a ver, los músicos que me gustaban, ahí iba a ver a Malosetti con un gran entusiasmo, porque ya mayor, inclusive, mantenía la calidad.
7: ¿A dónde?
6: Ahí en la calle Callao. Había dos locales.
7: Clásica y moderna.
6: Clásica y moderna ayuda mucho a
7: Clásica. Yo iba a ver a... ¿Sabes quién iba a ver? Ahí a Molina.
6: A Horacio Molina. Bueno, yo iba a ver por lo general jazz. Mm,
7: claro.
6: Que ahí había cada zapada impresionante. De Walter Malosetti, que era un hombre del año 31, era mayor que yo, mucho mayor que yo, que falleció en el 13, fue guitarrista, compositor, dejó mucho como docente.
7: Muchos alumnos en el rock tiene.
6: Además, muchos alumnos en el rock.
7: Muchos rockers fueron...
6: Porque la calidad para tocar la guitarra es una.
7: O sea.
6: Después uno le pone el género que quiere, pero tiene que saber tocar la guitarra.
7: Claro.
6: Y vos ves que los grandes guitarristas del rock son, primero, grandes guitarristas.
7: Claro.
6: ¿No?
7: Sí, sí. Y Walter podía tocar cualquier guitarra.
6: Y cualquier cosa. Sí, sí. Y además con una serenidad impresionante.
7: Sí.
6: Y con un amor por la música.
7: Divino.
6: Que por eso a mí me gustaba, porque era un enamorado de la música.
7: Siempre.
6: Amaba la música por encima de todas las cosas.
7: Yo me acuerdo de él, siempre iba con la mujer a los shows.
6: Sí.
7: Siempre iba con la mujer. Como...
6: Acá vino tres veces con la mujer.
7: La mujer andaba siempre con la mujer. Sí.
6: Una encantadora señora.
7: Yo le decía a Javier siempre, te dijo, siempre, nunca lo vi sin tu mamá.
6: Sí. Bueno, trae un Walter Malosetti era además muy muy muy compositor,
7: sí.
6: Gran compositor,
7: sí.
6: Componía mucho. Y acá hay un Julian Rhythm que te invito a escuchar porque es una demostración total de lo que es Malosetti. ¿Querés flores?
7: Yes.
6: Bueno,

0: hacía pequeños grupos y todos los tipos que llevaba eran de primera. Todos, no me acuerdo ahora los nombres, pero eran de primera y era medio como que vos sabías que estaba Malosetti y no ir era como privarte de algo.
1: Sí, vos sabés que yo trabajé con la gente de Blue Note, ¿sí? Uh-huh. Cuando vinieron, querían poner un local acá, yo le conté que encontraron una recoleta.
0: Sí, señor.
1: Y los tipos se sorprendían de la escena del jazz que había en Buenos Aires.
0: Ah, sí.
1: Porque obviamente yo le marqué un par de lugares, le marqué como 7. Pero me acuerdo que agarré en ese momento Clarín y me fijé en que 6 o 7 lugares que había shows de jazz. Y los tipos fueron a los 6 o 7 que yo les había marcado.
0: Claro. Porque eran buenos, todos buenos.
1: Y no podían creer, me decía,
0: sí,
1: esta escena.
0: Claro, que... bueno, era el máximo.
1: Me decían ellos, de.
0: Estaban jodos.
1: Sí.
0: Estaban todos soñatos.
1: Oh, estaba Navarro, estaba Astarita en otro lado, estaba el Negro González en otro, cada uno con un trío, con un quinteto, con un cuarteto. Y me decían, de Nueva Orleans para abajo, no hay nada excepto Buenos Aires en el jazz.
0: Después apareció la señorita Chocrón.
1: Chocrón. Claro. Sí, por eso le digo.
0: Yo la vi en esos lugares, ¿dónde la ibas a ver?
1: Pero me acuerdo la imagen que tenían ellos, es que de New Orleans, ¿no? Que está en el sur de Estados Unidos, para abajo, el otro punto del jazz es Buenos Aires para ellos. En Río no hay, en Caracas no había,
0: en
1: Bogotá
0: Latinoamérica
1: no
0: hay en ninguna parte. Ya.
1: Por eso.
0: Salvo acá.
1: Por eso, y acá nos dábamos bola.
0: Sí.
1: Acá no iba la
0: gente. No se llenaba. Por lo menos se llenaba. Fueron cerrando después.
1: Y, claro.
0: Y ahí bueno. No te da para vivir, no le da para vivir al músico.
1: Y no. Bueno, eso también.
0: ¿Cómo
1: no?
0: Se llamaba este pibe, el trompetista tan bueno?
1: Fats.
0: Sí.
1: Fats, el Gordo Fernández.
0: El Gordo Fernández.
1: Qué trompetista.
0: Claro.
1: Sí, bueno.
0: ¿Y Urquiza?
1: ¿Y se acuerda de Jorge Navarro con López Ruiz haciendo Gershwin en el Avenida? Ese era un show que lo ve en Nueva York uno y dice, estos yankees, comi, qué bien la hacen, ¿no? Y
0: pero
1: después lo ves acá y dices...
0: Pero sí.
1: Yo me acuerdo un día fui...
0: Qué bien armaban las orquestas.
1: Qué bien armaban.
0: Qué bien sonaban esas orquestas.
1: Y nos íbamos a comer un puchero al Globo. Sí. A la 1 de la mañana, que no era algo sano.
0: Que empezaban a poner los carteles, prohibido fumar.
1: Sí, pero...
0: Claro, porque vos ponés, fumás para un tipo que sopla, sí. Y lo matás. Fíjate vos lo que era en Estados Unidos cuando empezaron, que iban todos los mafiosos, los asaltantes, todo eso, que era parte del público, y sacaban unos habanos que duraban 3 horas y media.
1: Claro.
0: Yo no sé cómo podían sobrevivir los músicos.
1: Y los ahogaban a los tipos.
0: A mí me llamaba la atención porque acá ponía unos carteles enormes que decían, prohibido fumar.
1: Bueno, ¿se acuerdan de Party, la película de Peter Sellers?
0: Sí. No podés fumar si un tipo toca la trompeta o el saxo.
1: Cuando está tocando la banda, que le agarran ganas de hacer pis y se queda atrás de la banda casualmente, y todo el mundo lo está mirando, y estaban todos fumando, y los de la banda tenían que respirar para...
0: Sí.
1: ¡Qué película es!
0: Sí.
1: Bueno, ok, ay, mire cómo me apuran, Marina, está bien.
0: Gente muy rigurosa.
1: Argentina y Diego son, la verdad.
0: Con esta gente no pensaba.
1: No, yo tampoco, pero los trajo usted.
0: Sí.
1: Yo le voy a traer, hablando de Blue Note, le voy a traer...
0: Son muy rigurosos.
1: Este se llama Sweet Pea Atkinson, que no es ni negro ni blanco. Está ahí, está en un limbo que no se sabe bien qué es.
0: Está ahí.
1: Lo encontraron en la calle a Sweet Pea Atkinson, cantaba con un grupo en la calle y le dijeron, vení, vos... El tipo nunca se preocupó por nada, él conocía 2 o 3 cantantes y de ahí todo. Y le dijeron, quédate así, no estudies nada, quédate así y seguí cantando así.
0: Eso suele pasar. El otro día me contaste la anécdota de ese pibe que tocaba la armónica.
1: De la armónica,
0: bueno,
1: en la calle.
0: Eso pasa.
1: Bueno.
0: Me dice una usted vez que... en 100 años, pero pasa.
1: Ud, que se pasó la vida en la calle, Héctor.
0: Fíjese.
1: Bueno, esto se llama Mangroving.
0: Me voy a volver sin duda.
1: A Mangroving You. Sweet Pea Atkinson. ¿Le gusta? Esto es nuevo, ¿eh?
0: Sí, cómo no.
1: Vamos.

0: Man Grooving You. Ahí estaba. Sweet Pea Atkinson se llama, ¿le gustó?
1: Sí.
0: Sweet Pea Atkinson.
1: Muchísimo.
0: Tiene un look parecido al suyo, ¿sabes? Sí, un tipo elegante, alto, de sombrero.
1: Seductor.
0: Un seductor nato, un tipo que a las minas la saca a los codazos.
1: Ese es el problema que tengo.
0: Y sí, me imagino cómo tiene gastados los codos.
1: Sí. Y bueno, el que nace lindo, nace lindo.
0: Yo no tengo la culpa de haber nacido en
1: como un amigo de actor del que hemos estado hablando. Te voy a hablar de una señora. Yo a muchas señoras que conozco, les digo nena.
0: Tenga límite, Héctor, por favor.
1: No. Esta señora, yo le digo nena, porque le digo nena a todas las señoras que conocí cuando eran, no niñas, pero sí, adolescentes.
0: Yo lo adoro por eso, Héctor.
1: Esta es Yamila Cafrune.
0: Ah, Yamila. ¿Qué?
1: Cantante argentina y abogada.
0: Sí.
1: Nacido, yo le digo nunca te confundan los roles, por favor. Cuando sos abogado, sos abogada, cuando cantás.
0: Qué genial.
1: Salió muy buena música, Yamila.
0: Sí, qué genial que haya salido abogada la hija de Cafrune, ¿no?
1: Sí.
0: Sí, que es como bastante. Sí.
1: Hija de Jorge, un hombre tan que tenía. Me han mostrado fotos de antes que se dejara la barba y es otra persona.
0: Ah, no lo hice.
1: 40 y pico tenía.
0: Sí, cuando murió.
1: Claro.
0: Qué muerte dudosa, ¿eh?
1: Sí,
0: nunca se supo bien cómo.
1: Yo lo aprecié mucho, ¿eh? Sí,
0: y sí, qué tipo. Bueno, el tipo que presentó a Mercedes Sosa
1: muy
0: en Cosquín.
1: Condescendiente.
0: Él presentó a Mercedes
1: Sosa. Es el que hizo aparecer a Larralde en escena.
0: A Larralde.
1: En Cosquín, pero lo mandó a grabar. Ah.
0: Y a Mercedes Sosa no lo presentó en Cosquín.
1: Sí,
0: lo
1: presentó
0: dijo
1: en contra de la voluntad de la comisión, porque dice que Mercedes era contestataria.
0: Yo sé que ahora voy a tener muchos problemas a partir de esto, pero les quiero presentar a esta señorita, dijo.
1: Yo lo conocí en España.
0: Qué grande.
1: No lo conocí, lo había conocido acá en el 69. Pero después lo vi en España. Y en España, vos lo podés buscar si querés. Era un hombre de mantener su pensamiento, ¿eh?
0: Sí, claro.
1: Y ha ido a entrevistas en la televisión española. Y lo han querido apretar, correr por izquierda o por derecha o como fuera. Y se le para. Sí,
0: no, bueno.
1: Buscalo, se le para de manos.
0: Y sí.
1: Y no permite que lo patoteen.
0: Oh.
1: No, Cafrune era un hombre
0: divino.
1: Muy, muy, muy derecho. Bueno, esta chica, yo le decía, ¿por qué te llamas Yamila? Y dice ella que le dijeron, que el padre le dijo que era en honor a Yamila Bupacha, una heroína de la Revolución Argelina contra la colonización francesa. Porque la mamá había propuesto otro nombre.
0: Argelina, en sí. Argelia.
1: Sí, de Argelia. ¿Te acordás de todo lo que pasó en Argelia?
0: Sí, claro.
1: La colonización francesa.
0: Sí, me acuerdo. Y la liberación de Argelia.
1: Sí, en Argelia nacieron muchas cosas que ojalá no hubieran salido nunca, sí, como sí. Por ejemplo la manera de extraer la información a los detenidos.
0: Sí, sí,
1: todo
0: obvio.
1: Argel fue un espanto, mirá, que pero no es mi materia.
0: No, pero cómo se liberaron de la mano francesa con violencia, pero con fundamento, ¿no?
1: Sí. Las otras hermanas de Yamila, del primer matrimonio entre Jorge Cafrune y Marcelina Amalia Gallardo, son Victoria, Zoraida, Delfina y Eva Encarnación. Los nombres fueron puestos en honor al Chacho Peñalosa, caudillo de La Rioja, la mujer de Pancho Ramírez, caudillo de Entre Ríos, y por Eva Perón, y la mujer de Juana Manuel de Rosas, respectivamente. Del segundo matrimonio de Jorge con Lourdes López Garzón nacen Juan Facundo, llamado así por el caudillo riojano,
0: sí, Facundo.
1: Y Facundo Quiroga y Macarena. El caudillo riojano, Facundo Quiroga y Macarena. Yamila, lo que más me llama la atención es que ella también ha sabido cultivar el don que la vida le ha dado y el ADN,
0: claro,
1: que trae del padre. Pero ella se ha preocupado, y si vos apreciás cómo canta, no le vas a encontrar defectos. Sabe administrar,
0: sí,
1: aparte del encanto que tiene para cantar,
0: sí,
1: sabe,
0: sí,
1: administrar muy bien la voz, sabe decir,
0: sí,
1: y
0: sí,
1: por eso es respetada en todo el mundo.
0: Si yo la vi en vivo a Yamila, es asombroso.
1: Es asombroso, ¿eh?
0: Sí.
1: Cómo la quiere,
0: sí,
1: el público,
0: sí,
1: es impresionante. ¿Por qué? Porque sabe entrar, no solamente porque se llame Cafrune, porque...
0: ¿Usted lo vio en vivo a Cafrune?
1: Sí. Viajé con él una vez, fuimos a un festival, fuimos juntos, cuando él me iba... Él empezó a recitar Maternidad, de José Pedroni, y nadie le daba ni la hora.
0: ¿El público?
1: El público. Pero él dijo todo Pedroni, porque así era Cafrune. Dice, no lo van a va a ver que esto no me van a dar ni cinco bolillas, dice.
0: Pero yo lo voy a hacer.
1: Va a ver, pero yo voy a decir lo mismo porque algo les va a quedar.
0: Discúlpeme, claro, siempre es eso. ¿Hay cuántos hay acá? 5.000. Bueno, hay 10 que me están escuchando.
1: Sí, alguno me va a escuchar.
0: ¿Alguno?
1: Dijo
0: sí,
1: todo a Pedroni y después empezaron a decirle, tocate esto, tocate
0: esto. Claro.
1: Como me están apretando esta gente, te voy a presentar a la señorita Cafrune en un vals que interpretó también el papá. Y que se llama El Orejano, que es un vals famoso, tradicional.
0: Sí,
1: ¿quiere escucharlo, Flor?
0: Sí, claro, Betito.
1: Métale.

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¿cómo les va? Bienvenidos, aquí estamos, arrancando la madrugada del martes. 7 minutos han pasado de la medianoche y acá estamos, con todas las pilas para llevar adelante este programa, el programa que nació por y para ustedes, día 2 en el aire de Nacional, de la Puna a la Antártida y de la Cordillera a las Toninas, en todo el país, en lugares más recónditos de la patria, ahí donde solo llega la radio, ahí nos tenés que buscar, nos tenés que sintonizar, en tu pueblo, en tu ciudad, en tu provincia, en tu paraje, donde estés, está Nacional, no tengas ninguna duda, acompañándote para hacer este programa menos descontracturado, divertido, el que intenta robarte una sonrisa, el que busca lograr que te olvides de lo tedioso del día y arrancar una nueva jornada de manera diferente, buscando el sol de un nuevo día. Acá estamos, como siempre, con buenas historias, con buena música. Poder estar pendiente de lo que ustedes tienen ganas de escuchar y nosotros acá poniéndole todo el corazón, devolviendo un poco del amor que ustedes nos brindan en cada mensaje, en cada ocasión que tienen para poder hacernos llegar su alegría, su devoción, su complicidad, si se quiere, con este programa. Y la verdad que a nosotros nos reconforta el alma este programa para noctámbulos, para los que sufren de insomnio y para todos aquellos que están ruteando, tractoreando, cosechando, sereneando, estudiando, veterineando, empanadeando, sanando, panadoreando, altamareando, recorredoreando, computadoreando, amasando, locutando, enamorando, insomniando, kilometreando, tejiendo, despertando, escuchando, apicultureando, insomniando, noctambuleando, remiciando, talabartereando, calefaccionando, taximetreando, parrilleando, empalagando, madrugando, hermoseando, plomereando, colectivereando, pisteando, mamando, seguridadeando, refrigerando, lidiando, timbeando, chambeando, chamullando. Porque alguno debe estar chamullando a esta hora, ¿Cómo no? Es la hora del chamullo esta. Así que acá estamos, poniéndole toda la garra y todo el corazón para poder disfrutar de la madrugada. 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Y además te nutrís de la buena información que van subiendo nuestros compañeros en dicha web. Y también tenés, depende de la compañía de cable que utilices, en la grilla de tu televisor, los canales de radio, y ahí también nos podés escuchar desde la camita, en esta noche algo más templada que la de anoche. Esta noche es mejor que la de ayer. Así nos lo hacía saber, por ejemplo, Gabriel Ceni, que ya llegó, dijo, noche linda, dijo Ceni. En un rato le preguntaremos a esta negra hermosa cómo vio la noche. Mientras tanto, estamos aquí con Jackie Carol Macrevicio, nuestra productora general ejecutiva comercial. También está Jorgito Falconi, al que recuperamos en la madrugada del martes, como siempre, musicalizando, poniéndonos al aire, dándonos una mano, intentando que desde aquí salgamos lo mejor

posible. Ustedes, que son aquellos que nos brindan su energía, nos dan su alegría y nos llenan de su combustible, el combustible necesario para poder llevar adelante este programa. ¿Qué más poder agregarle a todo eso? Que nos sentimos muy felices de poder hacer este programa a esta hora, esta, lo que denominamos matiné nocturna, matiné nocturna, que arranca con Dados y continúa con la Discoteca Nacional. Sí, porque nosotros no reparamos en esfuerzos, hacemos lo que podemos, desparramamos nuestra energía y nuestra, tiramos todo por la ventana, ponemos lo que hay que poner. Café de por medio, tecito calentito. Y aunque el micrófono sude, nosotros estamos aquí llevando adelante este programa. Señoras, señores, pero nada de todo eso que le acabo de mencionar sería posible sin su presencia. Ustedes saben, es insustituible, inimitable, irreemplazable, única. Ella lo puede todo. ¡Sí, lo puede todo! Señoras y señores, en esta sección que hemos denominado Redescubriendo, señor Cristian Castro, y en este mini homenaje a Juan Gabriel, así suena el mexicano.

0: Que seas muy feliz, que seas muy feliz, mientras que yo te sigo amando, señoras y señores, con ustedes, Sonia Ferrari.
1: Pero como dicen que les va muy, pero muy, pero muy, pero muy, pero muy buena madrunoche. Bienvenidas, bienvenidos. Qué placer reencontrarnos. Y ya el martes, la historia pinta diferente.
0: Tendríamos que haberla presentado con ojalá que llueva café en el campo.
1: Oh, una morocha de color café.
0: Por ejemplo.
1: Podría haber sido, ¿no? Dios y la Virgen, acabo de volcar todo el café.
0: Decir
1: que tengo un compañero muy profesional que se encargó de hacer lo que tenía que hacer, obviamente, ¿no? Entretener al público como corresponde,
0: claro.
1: Mientras yo salía corriendo.
0: Claro, y sonaba de fondo, ¿eh? Estaba Juan Linguerra que entraba. Ojalá que llueva café.
1: No, pero mira, quedó todo impecable.
0: No, yo miré y digo... Uy, y miré el pullover enseguida.
1: No pasó.
0: Pero
1: nada.
0: Como ahí tiene el paragolpe, dije, se salvó.
1: Bueno, ok. Qué lindo esto de redescubrir a Cristian Castro, versión, bueno, ayer a Sandro.
0: Sí.
1: Y hoy a uno de mis ídolos, uh-huh. A uno de mis más queridos artistas y súper escuchados como Juan Gabriel. Casualmente hoy a la tarde, ayer a la tarde estuve escuchando.
0: ¿Viste?
1: Juan Gabriel. Qué conexión,
0: ¿Viste?
1: Me gusta, me gusta mucho.
0: ¿Cómo estás? ¿Bien?
1: Bien, hermoso.
0: Bueno, pasó nada, gracias a Dios. No,
1: no
0: pasó
1: bien.
0: Nada.
1: Es bien.
0: La energía, justo que estaba hablando de la energía que nos brindaban nuestros oyentes.
1: Claro.
0: Entró de golpe la energía y ¡bum! Hizo como un tornado.
1: Sí, qué
0: un torbellino de, como diría el bambino. Y ahí está, pero bien, quedó bien.
1: Lo bueno es que no se me malogró mi tacita de la Pantera Rosa.
0: Sí, se movió. El tema, yo pensé que te ibas a manchar el pullover y nada, ni una gota.
1: Fue el acto reflejo, lo primero que miré. Sí, es un problemita que tengo, evidentemente, bueno. A tratar, el tema de que no me puedo manchar la ropa, ¿no?
0: Bueno, a todos nos. A mí yo me pongo loco cuando veo una cosita
1: de manchita. Sí, me pasa.
0: Pero no pasó absolutamente nada. Yo dije, ay, ahora sí me mancha el pullover. Pero nada, ¿todo bien?
1: Excelente, sí. Muy lunes, mi tarde, sí. Así que por más que me pregunte, fue una tarde soñada.
0: ¿Sí?
1: Sí, descansé.
0: ¿Durmiendo?
1: Pero bien. Me entretuve. Mi vecino Marcelo,
0: sí.
1: Gracias a Dios, está mucho mejor.
0: Ajá.
1: Y así que probablemente en estos días esté ya siendo dado de alta.
0: Se va recuperando.
1: Sí. Así que.
0: Excelente noticia.
1: Probablemente ya deje de ocuparme de este menester, que de todas maneras es un placer
0: claro.
1: Enorme de ir a darle de comer
0: a
1: sus perritos, a su gato.
0: Muy bien.
1: A limpiar sus popós.
0: También.
1: Y
0: obvio. Es eso.
1: Sí.
0: Uy, lindo laburito.
1: Sí, pero bueno, es con todo gusto, con todo placer. Él lo merece, así que...
0: Ese tipo de cosas se termina reconociendo. La vida lo termina reconociendo en general. La gratitud, la generosidad de las personas se ve recompensada por la vida
1: misma.
0: No,
1: pero también es una manera mía de devolverle a él su generosidad.
0: Sí.
1: Él es un... Viste que cuando uno tiene algún problema... En la casa, no recurrís instantáneamente a un familiar por cuestiones de distancia.
0: Por
1: siempre recurrís a un vecino.
0: Claro,
1: siempre recurrís a un vecino primero. Y después sí, llamás a un familiar, che, mirá, tuve un problema, pero me ayudó. Y bueno, Marcelo es uno de esos vecinos que están siempre incondicionalmente, así que lo menos que puedo hacer es... devolverle un poquito de...
0: Habla muy bien de vos, como siempre, el hecho de estar ahí pendiente
1: tanto.
0: De los vecinos. Sí, bueno, es... Pero ¿sabes qué? A la
1: todos
0: larga...
1: tenemos nuestros costados oscuros.
0: Sí. No, oscuro no. En este caso eso es un ser de luz, digo. Si estás.
1: No, bueno, ese costadito, viste, que el yin y el yang aborda a todos.
0: Bueno, está bien. Pero en esta hay que resaltarlo. Casi se te pone oscuro con el café, el costado claro.
1: Sí, casi se me puse. Sí. Pero bueno, ya estamos.
0: Acá estamos, en esta madrugada, donde los oyentes se van a empezar a comunicar con nosotros en un rato, donde seguramente Sonia sacará un as de la manga como habitualmente nos tiene acostumbrados, donde volvemos a insistir porque nos quedaban temas lindos y los que nos van a quedar. Así que hablamos de la música de los 80 nacional, volvemos a tener hoy otra vez la posibilidad de disfrutar de nuestros artistas que hicieron estallar esos años 80 con su música, así que en un rato. Y quiero, antes de que Sonia dé las vías de comunicación, agradecer a quienes, aquellos que se comunican a través del Facebook de A2, Fabián Codevilli y Sonia Ferraris, Radio Nacional, AM870. Donde somos exactamente, quiero ver, a ver si, más de 1.500, impresionante cómo ha crecido este grupo. Agradecerle a Nina Cáceres, que dice: muy buenas noches, amigos de Nacional, como cada madrugada los espero, buena semana, saludos de Tere, un beso grande, Y Sergio Correa también dice: buenas noches para la hermosa pareja de A2, y de A Muchos, la simpática y amable señora Sonia Ferraris, el señor Fabián Codevilla, gracias. Por aquí también Juan Flores, que nos manda una linda foto poética, dice: el cuerpo necesita descanso, la mente paz y el corazón alegría. Bueno, desde acá por lo menos intentamos llevarle un poquito de alegría. Y Marta Vázquez te agradece, Sonia dice: hermoso el recital de Hernán ayer.
1: Ah, Hernán Figueroa Reyes.
0: Exactamente.
1: Sí, estuvo lindo.
0: Lástima que faltó la canción A los amigos,
1: pero
0: dice.
1: Siempre.
0: Ojalá no lo hagas oír. Los felicito, sigan así, Dios los bendiga, cariños mil, dice Marta. Buen día, gente, les deseo una linda semana. José Mamani, y su bendición desde Jujuy. Y quería llegar a este mensaje porque en definitiva estuvimos en lo cierto. El otro día cuando buscábamos la canción o la música, nos hacía llegar nuestro amigo el querido Rubén Hirschfeld de Garín, nacido en Entre Ríos, Concepción del Uruguay, dice: nos agradece por haberle pasado el tema que nos mandó, que era justamente 488 kilómetros de Cuarteto Imperial, algo que con Sonia enseguida sacábamos porque nos sonaba justamente la melodía, y ahí estaba el querido Ruso Hirschfeld.
1: Munido de su guitarra y de su armónica.
0: Exactamente, haciendo ahí un dueto, si se me permite, entre armónica y guitarra.
1: A lo León Gieco.
0: A lo León Gieco, claro que sí. Dice que nos manda un abrazo grande, que nos sigue escuchando y que le encantaría que en algún momento le puedas, y yo creo que lo vas a cumplir porque son de tu agrado los dos, a Nahuel Penici con la Delio Valdés.
1: Me dice la Delio Valdés.
0: Por eso.
1: Me toca las fibras más íntimas. Mirá, todos los días, a las 3 y algunos minutos de la madrunoche en la Discoteca Nacional, solemos contar alguna historia, leer algún cuento. Y ese tema, la noche, justamente, ¿no? Con la Delio y Nahuel Penici, es el que nos introduce, ¿no? Ajá, cuando yo digo que la noche convida, que la noche invita a compartir historias, es la canción que si pone la radio a las 3 de la mañana la va a escuchar todos los días.
0: Ahí está. Querido Ruso, ya sabes, 3 de la mañana aguantá, hacete unos mates, tomate un café, tratá de no tirarlo. Y acá está lo pedido, seguramente en tus oídos estará resonando, como siempre lo que nosotros desde aquí podemos hacer por ustedes, lo hacemos, y en este caso Discoteca Nacional se encarga de cumplirte tu sueño. ¿A qué líneas de comunicación se van a comunicar, valga la redundancia, a nuestros oyentes?
1: Tenemos un WhatsApp, se lo contamos a los amigos que nos escuchan por primera vez y desean enviarnos un mensaje, allí los leemos, allí los escuchamos en una nota de voz: 113-870-7485. 113-870-7485. 85. Vamos a saludar hoy a todos los rausenses. Ese es el gentilicio, ¿no? De los nacidos en la ciudad de Rawson.
0: Calculo que sí.
1: Rausenses, para damas y caballeros que están de cumple. Hoy son 161 años de la fundación de la ciudad de Rawson, allá por 1865, por el doctor, lógicamente, Guillermo Rawson.
0: Ajá, muy bien.
1: Le traje a Michael Fox hoy.
0: Uy, qué lindo.
1: Que fue premiado. Recibió un premio humanitario en los Emmy 2026 y, bueno, habló de su lucha contra el Parkinson. Realmente fue un momento muy emotivo. Así que en un ratito, si gustás, lo comentamos.
0: Más ochentoso que él, imposible. Estamos hablando del protagonista de Volver al Futuro, nada más ni nada menos. Así que claro que sí, un placer siempre verlo cuando se lo puede ver y tener información y noticias de Michael Fox. En un rato nada más, la música ya les dije y todo lo que desde aquí les preparamos. Y arrancamos justamente de la mano de los Soda Stereo, Sonia.
1: Exactamente. Bueno, una de las canciones clásicas, ¿no? De, uh-huh. de Soda Stereo, que sonó muchísimo allá por los años 80, sí. ¿no? Precisamente del año 1984, porque pertenece al álbum debut de los Soda, que se llamó como La Banda, ¿sí? Uh-huh. Y fue la primera canción de ese disco. Uh-huh. ¿Por qué no puedo ser del Jet Set?

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0: Ahí teníamos la música de la mano de Miguel Mateos. Esas, otro recuerdo del año 1984. Tira para arriba, clásico de Rocas Vivas, ¿eh?
1: Sin ninguna duda. Esos temas que sonaron muy fuerte de los 80 y que estamos recordando aquí en Discoteca Nacional, siendo en este preciso momento las 0:37 minutos en esta madrugada de martes. Martes 15 de septiembre ya, ¿eh? Esperando que se vaya el invierno. Aunque estamos como capturados por este frío y este super niño que parece no querer irse. De hecho, no se irá y nos tendrá contra la espada y la pared. Y no sabemos cuánto tiempo y hasta cuándo. Y si tendremos verano o no. Así que acá estamos pendientes entonces de lo que pueda suceder con el clima y pendientes de nuestros oyentes que nos colman de amor.
0: Qué lindo, ahí lo tenemos a Leo en Córdoba, que nos ha enviado un artículo, ¿no?, de Facebook para escuchar, para leer, bueno, que son 5 características según la psicología que revelan que, bueno, una persona es buena. Y realmente me llegó al corazón, Leo. Muchísimas gracias. Dice, en relación a la noble dedicación de Sonia con las necesidades del vecino.
1: Claro.
0: Es gratitud, básicamente. Gracias de corazón. Un beso grandote para vos, Leito. Por ahí lo tenemos a Renato de Bahía Blanca. Sí. Hola, Sonia. Muy buena madrunoche. Esperando tu repertorio de hoy. Abrazo a la distancia. Renato escribe temprano. Me encanta, ¿no? Después se queda, escucha de a dos y más tarde se prende a la Discoteca Nacional. Vamos a ver con qué te sorprendemos esta madrunoche, Rena. Hola, muy buena madrunoche, querido Sonia y Fabián y la gran Discoteca Nacional. Feliz martes, bendiciones. Hasta las 6 los acompaño. Abrazos y besos, Osmar, nuestro yorugo amigo de Fray Ventos.
1: Querido Osmar.
0: Héctor de Salta, como siempre. Allí prendido a DA2 y luego a la Discoteca Nacional. Desde Salta, tan linda que enamora, honramos a nuestros patrones, el Señor y la Virgen del Milagro. Uh-huh. Gracias, bendiciones a montones para ustedes. Los escucho por la FM 102.7, Nacional Macacha Güemes. Gracias, Héctor, besos para vos. Hola, hola, Sonia, Fabián, muy buena madrunoche. Una vez más, junto a la M870, genios de la trasnoche, Luisito Salas, del Paraje Esperanza, uh-huh, allí en Santa Cruz. Marta de Malargüe.
1: Martita.
0: Buenas noches de a dos. Los escuchamos. Que tengan una bonita noche. Marta y Flor.
1: Mira vos.
0: Para ambas. Besos y más besos. Gracias. Gracias por escucharnos.
1: Un beso grande a las dos.
0: Buen día, amigos de la radio. Fabián y Sonia, mi DJ preferida. Por acá despertando y con ustedes.
1: Ajá.
0: Bueno, arrancando su día. Por supuesto, allí en Israel. Norberto, un beso enorme. Estaremos acompañando tu mañana.
1: Exactamente, y hasta el mediodía.
0: Sí, claro. Ahí lo tenemos a Rubén en La Rioja, a Sergio en Tacuarembó con las chicas, sí. Siempre acompañándonos. Nubia, Diana, Cintia, Zuli y Marisela. ¿Sí? Besos para ustedes, gracias por desearnos siempre, siempre, siempre lo mejor. Y nos envían una foto, mira, de Sergio y Nubia.
1: Ajá.
0: Qué lindo conocerlos, ¿no? Nos encanta. Dice que han escuchado la Discoteca Nacional también. Se enamoraron.
1: Mira.
0: Hace 4 meses que están de novios.
1: Mira.
0: Y quieren compartir este momento con nosotros, ya que nos consideran de su familia.
1: ¿Qué tal,
0: Felicidades.
1: Espectacular.
0: Qué lindo. ¡Viva el amor! ¡Qué bueno
1: Viva
0: eso!
1: ¡Viva el amor!
0: Bueno, cuando se animan, ¿no?
1: Sí, es verdad, ¿eh?
0: Buena madrunoche, Sonia, Fabián, qué alegría escucharlos. Los extrañé anoche, que no pude. Hoy sí, estoy presente. Que tengan un lindo martes y una bonita semana. Mis amigos bellos, abrazo grande, nos escribe Alejandra de San José de Hachal. Uh-huh. Besos, Ale.
1: Ale, besos.
0: Hola, buena madrunoche, Sonia, Fabián. Aquí lo tenemos a Nahuel. Mira que nos pide de Cristian Castro, Azul.
1: Azul, muy bien.
0: Vamos a hacer una nochecita de estas, ¿no? De Cristian Castro.
1: Sí, mañana igual le podemos poner Azul así, en la Redescubriendo, aunque lo hemos ya puesto, pero podemos usarlo.
0: Me encanta. Qué lindo recuerdo. Caro, soy Arizota, claro. Mario de San Luis. Saludos, amigos de A2. Es lindo compartir otro programa con ustedes. Me encanta, me encanta. Bueno, ya que estamos en la onda retro.
1: Claro, era Caro, soy Arizota. Se fueron a pasear, se fueron en Mateo por toda la ciudad. Era la canción de Caro, soy Arizota. Increíble.
0: ¿Qué era, una pulga en Arizota? No. ¿Vos sabés que nunca me quedó, claro qué bicho era?
1: No sabemos. Cosas así como.
0: A ver si la producción me. ¿Qué bicho es, Narizota? Por favor, que alguien me saque la duda.
1: Son personajes argentinos que no tienen.
0: Sí, bueno, está bien. Convengamos que Caroso era un perro celeste.
1: Exacto. Pero viste, el Arguirucho parece un ratón gigante. El Pucho, Serrucho.
0: Sí, claro.
1: ¿Entendés? ¿Viste? Era una cosa medio extraña. ¿Me entendés? Tenía una nariz con un pompón.
0: Claro, por eso.
1: Vamos a ver, yo estoy
0: ahí en la búsqueda, sí. Qué lindo, cómo me gusta esto. Sí. ¿Lo pedís? ¿Lo tenés?
1: Vamos a buscar. Nosotros tenemos a Narizota acá, Eladio Rey, que hace un programa a las 7 de la tarde.
0: Hola, Sony. Hola, Fabi. Espero ser el primero que les escribe. Está hermosa la noche. Saludos. Y no, mira, ya leímos unos cuantos,
1: no importa. Está bien recibido.
0: Jorge de Zapala, abrazo, provincia de Neuquén.
1: Claro que sí.
0: Un beso grandote, Jorgito. Gracias. Gracias por acompañarnos. Uh-huh. Buena madrunoche, Sonia, Fabián. Que tengamos un martes desopilante. Nos escribe Beatriz desde Paraná. Ajá. Que así sea, cómo no. Isabela también nos está escuchando allí en San Rafael, provincia de Mendoza. Sonia, Fabián, qué bueno escucharlos siempre, los quiero. Un abrazo bien fuerte para ustedes y nos envía imágenes sobre la entrega, bueno, de nuestra bandera. Qué manera de dar notas ese hombre ayer, lo escuché en todos los programas de radio.
1: ¿Viste?
0: Que le entregó la bandera a Colapinto, que vos habías estado hablando, ¿no?
1: Exactamente.
0: El mendocino.
1: Sí, un apellido bastante complicado. ¿Vos qué dijiste que era Narizota?
0: Una pulga.
1: Estuviste cerca, le pegaste en el
0: palo.
1: Una
0: garrapata.
1: Exactamente.
0: Ah, claro.
1: Una garrapata mutante.
0: Mirá vos.
1: Estuviste bien, ¿eh?
0: La tuve por ahí cerquita, entonces.
1: Sí, sí, a mí me sorprendió, no sabía que era una garrapata mutante. Pero bien.
0: Muy bien. Muy bien la producción, que te acercó la data.
1: Gracias a la producción, que está siempre activa.
0: Así que mira. Bueno.
1: Pegaste en el palo.
0: Mirá, gracias vos. por sacarme la duda.
1: Sí, sí.
0: Picando la duda.
1: Lo sigo leyendo y me sorprende, sinceramente. Te estaba picando la duda de la garrapata.
0: Bueno, proseguimos. Gracias, Isa. Gracias por esas imágenes. Llevo la bandera para que los argentinos sepan que alguien hincha por ellos. Claro, comisario de la Fórmula 1, sí. Gabriel Andrisip, fue quien le dio la bandera a Colapinto.
1: Mendocino de origen.
0: Sí, señor. Maguita de Comodoro Rivadavia también nos está escuchando. Muy buena madrunoche, mis amores, Sonia y Fabián. Me encanta escuchar tanta risa. Qué bueno es.
1: Eso es lo que tratamos desde acá.
0: Ayer por la tarde tuvimos nevisca y ahora 2 grados, con térmica de 3 bajo cero.
1: Por favor.
0: En fin, de la primavera ni noticias. No. Amiguitos, que disfruten de un cálido martes. Mi corazón los abraza.
1: Gracias, nosotros también. Desde
0: qué lindo
1: aquí,
0: eso de los abrazos. Sí, qué lindo se sienten los abrazos,
1: sí,
0: ¿no? Cuando son sentidos.
1: Sí.
0: Cuánta dopamina, ¿no? Se,
1: sí, ay,
0: se
1: ay,
0: segrega,
1: ay.
0: Se comparte. Se... ¿Qué pasa? Buenas noches, Sonia, Fabián. Ya gente el WhatsApp. Gracias, los sigo escuchando. Buen programa. Un abrazo grande de Rubén Hirschfeld. Aguante Nacional y aguante la música de los 80 y 90. Ah, Rubén, el amigo que nos envió. Muy bien, exacto. Qué lindo. Bienvenido, Rubén. Ahora te agendamos.
1: El querido ruso Hirschfeld para nosotros.
0: Un abrazo bien fuerte, Rubéncito, y gracias. Gracias por tu arte. Uh-huh. Hola chicos, buenas noches. Los escuché nombrar a Rawson en su día. Allí viví en mi infancia. Inicié primer grado en la escuela 4 y me volví a Esquel en cuarto grado. Siempre lo visito porque mi padre y parentela está desparramada entre Leu y la zona. Qué feliz programa, abrazos. Cecil Hughes, qué lindo, qué bueno cuando los oyentes están tan atentos, me gusta eso.
1: Y aparte una zona tan linda como es la zona de Esquel, Rawson y
0: toda la Patagonia es hermosa, toda nuestra patria.
1: Sí, tenemos gracias a Dios todos los climas, tenemos todo, realmente es para realmente sentirnos orgullosos.
0: Hola Sonia, Fabián, muy buena madrunoche, feliz milagro para ustedes. Gustavo de Chicoana. El sábado por la noche salió la peregrinación de Chicoana y llegó el domingo al mediodía a los pies de nuestros santos patronos. Gracias, Gustavo. Un abrazo bien, pero bien, bien, bien fuerte para vos y para todos los salteños, ¿eh? Muy buenos días, estimados madrunocheros. Que sea un buen martes para todos nosotros, junto a los conductores, la buena música y los recuerdos que nos traen. Juan Manuel de San Miguel de Tucumán.
1: Qué lindo. Un abrazo grande, sí, claro que sí.
0: Hola, hola, les digo presente como cada noche. Sonia, Fabián, muy buen comienzo de programa, con buena música, feliz miércoles. Tere, de Capilla del Señor.
1: Un beso grande, Tere, querida.
0: Me encanta porque viste que todos los programas se han hecho eco de lo que nosotros contamos primero siempre.
1: Sí. Por eso somos los primeros a la madrugada.
0: Sí, totalmente. Estuvieron todos los programas hablando de Celine Dion, su vuelta a los escenarios y cuánta emoción, cuánta emoción.
1: Y tengo que reconocerte que se me cayeron las lágrimas cuando salió a cantar ante tanta gente. La vi tan bien, me llenó el alma y cuando dijo vengo a cantar por ustedes... Vengo a cantar por mí, vengo a cantar por el amor. Y se puso a llorar, estuvo un largo tiempo llorando de la emoción. Y arranca, como bien vos anticipaste, una gira que culminaría en 2027.
0: Sí, es una residencia. Ayer me estuve adentrando en la cuestión. Va a ser creo que son 26 presentaciones que va a ser en París. Bueno, viste que ella marcó historia en Las Vegas, sí, ¿no? Con sus icónicas residencias en el Caesars Palace, que era el sueño que teníamos con varios compañeros de la radio, sí, ya que sabíamos que no iba a venir porque estaba como exclusiva. Exacto. Digamos, en Las Vegas.
1: Como alguna vez lo fue Elvis Presley y también lo fue Celine Dion.
0: Exactamente, exactamente. Bueno, estábamos, eran otros tiempos y teníamos la intención de hacer un viajecito para ir a verle, escucharle a Celine Dion.
1: Hubiese sido lindo.
0: Sí, nos quedó pendiente. Esas cosas, ¿ves? Yo me arrepiento de las cosas que no hago. Bueno. Que sabes que después no las vas a volver.
1: No sabes. Sos joven todavía. Sí, ¿qué te reís? Sos joven todavía, tenés mucha vida por delante.
0: No, está bien, sí.
1: Lo podés vivir.
0: Ponele, eso sí. Bueno. Pero bueno, hay cosas que a veces te quedan pendientes y hay situaciones, momentos o personas que cuando ya no están y te quedaron cosas por decir.
1: Eso sí.
0: A eso me refiero, ¿no?
1: Sí, eso sí.
0: Pero bueno, sí. de no habernos decidido en ese momento, de habernos colgado, de no haber coincidido con los tiempos y todo, es como que da uh-huh. cosita. Decir, bueno, pucha, ¿por qué lo dilatamos y lo procrastinamos? Y... ¿Se acuerda?
1: Palabra que trajiste hace 3 años a este programa.
0: En algún momento la teníamos que ubicar, mi querido Colevila.
1: Tendría que volver a... Está bien. Lo que me quedé pensando, ella oriunda de Quebec, en Canadá, por eso su idioma, el francés, tan fluido y tan particular,
0: claro,
1: ¿no? Y volvió a hablar, decir, París está más linda que nunca, y publicó alguna que otra cosa así, y la verdad que la vi preciosa, la vi con un vestido bárbaro, la vi deslumbrante, ni hablar de su voz. Bueno, nosotros saben que tenemos un idilio especial por esta mujer,
0: sí,
1: y nos colmó el alma aquel día inaugurando los Juegos Olímpicos de París en lo más alto de la Torre Eiffel.
0: Cantando el himno al amor.
1: Sí, impresionante. No voy a olvidarme jamás. Guardé en las redes sociales aquel video o aquella presentación porque es... ella tenía una enfermedad que le endurecía los músculos. Tiene un nombre... que Sonia en breve nos estará...
0: El síndrome de la persona rígida, creo que es.
1: Exactamente. Ese es el nombre,
0: sí,
1: de lo que está padeciendo. Y la verdad que verla como la vi, como la vimos en general, realmente nos colma el alma.
0: Bueno, de hecho ella lo cuenta en el documental, ¿no?
1: Exactamente.
0: Que muestra todo el proceso de su enfermedad. Así que bueno, un capitulito aparte, ¿no? De nuestra amada Celine Dion.
1: Exactamente.
0: Como siempre tiene su espacio en DA2, no, así que gracias por
1: como
0: eso.
1: Como no podía ser de otra manera.
0: Buenas noches, queridos amigos de A2. Sonia, Fabián, les deseo un bendecido programa. Hermosa la música de anoche en la Discoteca Nacional. Qué lindo, muchas gracias. Me dormía y arrancaba de nuevo. No quería que se me cerraran los ojos. La música de Hernán Figueroa Reyes me acompañó desde muy chica, ya que mi abuela lo cantaba y mi mamá lo interpretaba en la guitarra. Uh-huh. Un hermoso recuerdo. Hermoso recuerdo que nosotros agradecemos que nos compartas, Vivi. Y ahora cantando Miguel Mateos, tira para arriba. Si nadie duerme, chicos, qué recuerdos de la adolescencia. Allá lejos, dice. Viviana de Colonia Rivadavia. Uh-huh. Allí cerquita de Paraná, en Entre Ríos, Vivi. Un beso grandote, grandote. Nos encanta eso, pues la música tiene eso, ¿no?
1: Sí.
0: Totalmente. Te lleva acá, allá...
1: A lugares que recorrimos, a momentos que hemos vivido, a situaciones que nos ha tocado pasar.
0: Te remite a personas.
1: Totalmente.
0: Besos. Diego de La Paz, Canelones, Uruguay. ¡Tira para arriba! ¿Me pueden creer que hoy levanté a mi familia con ese tema? Estamos conectadísimos.
1: Mira.
0: Qué lindos recuerdos. Gracias, Dieguito. ¿Cómo no te vamos a creer?
1: Sí.
0: Hola, gente, buena madrunoche. Claudio de Esperanza, Santa Fe. Esos temas del rock nacional, con 15 o 16 años, qué felices éramos y no nos dábamos cuenta. Gracias, gente, por el recuerdo. Claudito de Esperanza.
1: Yo siempre me di cuenta, de lo feliz que era a los 16 años, de verdad. Fue una etapa sensacional de mi vida y la recuerdo con mucho cariño.
0: Hola, buenas noches, Fabián y Sonia. Otro día lluvioso aquí en la ciudad de Sao Paulo. Un gran programa. Maravilloso abrazo para ustedes y nuestros oyentes. Atair Soares, desde Coelho, desde Sao Paulo. Atair Soares, Coelho.
1: Esta noche está jugando Boca ante Sao Paulo, buscando la posibilidad de clasificar a la próxima instancia de la Copa Sudamericana, justamente cuando se cumplen 20 años de la obtención de la Recopa Sudamericana por parte de Boca ante el mismo rival. Mirá vos estas cosas que tiene la vida.
0: Buenos días, Sonia, Fabián, acá arrancando el laburo. Paso a saludar. Jesús de Santa Fe. Besos.
1: Ajá. Y beso, la bendición, Jesús.
0: Beso, el chiste fácil. Beso grande, Jesucito, gracias. Gracias por acompañarnos. Sonia, Fabián, equipo de A2, hace mucho que no los saludo. Es un gusto estar en contacto nuevamente. Hermoso el programa. Abrazos desde Concepción del Uruguay, Entre Ríos. Adriana y Roberto Antonio Rato Conforti.
1: Gracias a la familia Rato Conforti.
0: Es cierto, hacía rato que no se daban una vuelta por estos lados. Gracias enormes, amigos. Mario de Ushuaia, sí. Se está sumando también. Buenas noches, qué lindos temas. Yendo a la escuela, sexto grado, tira para arriba. Tuve la suerte de ver a Miguel Mateos en Buenos Aires y en Ushuaia en 1987, presentando Solos en América. Creo que fue el primer concierto de mi vida. Tenía 14 años.
1: Qué bueno.
0: Una garrapata era Narizota. Ay, Mario, muchas gracias. Qué bueno, me sacaban la duda.
1: Exacto.
0: Hola, buena madrunoche. Sonia, Fabián de A2 presente. Anoche te pasaste con la canción de Ramona Galarza. Che, qué lindo. Bueno, mira cómo viene pegando, ¿eh? La música de la discoteca con Gaby, con Jackie. Siempre tratamos de
1: muy
0: dar lo
1: bien.
0: Mejor. Así que me encanta. Bueno, dice que se acordaba de sus padres, ¿no? Uno entrerriano, un correntino. Abrazos. Juan y Mabel, desde Monte Comán, allí en San Rafael, provincia de Mendoza. Y uno más, Mauricio, que también nos está escuchando en Mendoza, en este caso en Guaymallén, se va sumando a esta madrugada. ¡Ay, cuántos que somos! ¡Qué lindo!
1: Impresionante la cantidad de mensajes que nos llegan, el amor que nos brindan y la satisfacción de saber que hacemos un programa que les llega como les llega a ustedes y así nos lo hacen saber. No le habíamos dado la bienvenida oficial y formal al señor Gabriel Octavio Ceni, que lo perderemos por los próximos dos días, lamentablemente. Pero estará aquí Maurito en su reemplazo. ¿Sabés qué me parece que te llamaron por teléfono? Bueno, a los dos. ¿Es así, Gaby?
2: Buenas madrunoches. Sonia, Fabián, acá los vengo escuchando por AM870. Estoy llegando a Rufino, voy para San Luis, vengo de Bahía Blanca, voy para San Luis, les mando un beso grande, buen programa y lo sigo escuchando hasta que me dé sueño.
0: ¡Qué bueno! Bueno, muchísimas gracias,
1: ¿eh? Que no le dé sueño al volante, ¿eh?
0: No, cuando le dé sueño va a parar al costado,
1: claro,
0: seguramente.
1: Y sigue endulzándose los oídos con tu voz y ahí concilia el sueño de una manera mucho más relajada.
0: Faltan 5 minutos para llegar a la 1. ¿Qué les parece cierre de hora a pura música?
1: Dale.
0: A puro virus.
1: Vamos.
0: Amor descartable.
1: ¡Opa!

0: Y bueno, hay que estar libre, ¿no? Para un nuevo amor. Sí. Ahí los teníamos a los virus con este recuerdo. Amor descartable, casi en el cierre de la hora.
1: Justamente, tanto amor descartable, ¿no? Oh. Momento en que llega él con su melena al viento. Llega el señor Darío Murstein al aire de Nacional. Y las noticias de la una de la madrugada. No estamos solos, estamos con Darío Murstein.

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1: En la República Argentina, la 1:00 a.m. Hoy se reúne la mesa política del gobierno. Fue convocada para analizar los ejes del presupuesto 2027 que el Poder Ejecutivo enviará al Congreso. Vence el plazo del Ejecutivo para enviar el proyecto del presupuesto 2027 a la Cámara de Diputados. También estarán sobre la mesa otros dos proyectos que tienen prioridad para el oficialismo: las modificaciones al sistema electoral y el proyecto de ley de defensa de la soberanía nacional orientado a las Islas Malvinas. Juegos Suramericanos con goleada de las Leonas. El seleccionado argentino femenino, flamante campeón del mundo, derrotó 14-0 a Paraguay. La evaluación de Lara Casas.
2: Creo que entramos a la cancha serias, sabíamos que teníamos que respetar al rival y hacer la mayor cantidad de goles que podamos, porque creo que hicimos un gran partido y bueno, creo que el equipo funcionó. Las expectativas son claramente ir por la victoria, por ese oro, queremos ganar. Creo que Argentina va para todos lados, de acá para allá y más siendo local. Creo que fue una locura toda la gente que vino a las 10 de la mañana a apoyarnos, así que agradecerles obviamente.
1: En el extremo sur del país se mantienen las temperaturas bajo cero toda la semana y en el extremo norte las máximas rondarán los 19 grados. También se espera buen tiempo en la costa atlántica bonaerense. Mar del Plata tendría 20 grados, 22 el domingo y sol. En Buenos Aires se anticipa buen tiempo para este martes, pero con vientos fuertes del sudeste para la tarde. A esta hora en la ciudad el cielo está algo nublado, 12 grados la temperatura, la humedad 54%.
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y uno se siente volar en un F-14 Tomcats. Cuando Gaby Zeni con su magia nos transporta a la primera Top Gun con este tema inolvidable y esta versión acústica. Llega esta madrugada en día 2 una historia de amor internacional. Porque como todo tiene que ver con todo, y porque hablamos y mencionamos a Céline Dion cantando en Francia, llega en esta madrugada el eco de un corazón roto en las calles vacías de París. Oh, París.

¿Dónde estás, linda gatita? Las calles de París, que antes parecían danzar con la melodía del amor y el alboroto de los enamorados, ahora yacían silenciosas, cómplices de un desamor que se extendía como una fina capa de niebla en el crepúsculo. Parezco pierno, doy una. Un joven llamado Julián. Oh, que es que se muera a mí. Caminaba con pasos errantes por el barrio latino. Cada paso resonaba en el empedrado con un eco que hablaba de soledad. Sus ojos, normalmente llenos de un brillo travieso, estaban empañados por la melancolía y las sombras de una historia que había terminado antes de florecer del todo. Julien, un joven bien parecido, con el cabello oscuro cayendo despreocupado,

cuantos metros de él caminaba en dirección opuesta a Amélie, cuyo rostro reflejaba una serenidad triste. Su cabello castaño claro, atado en un moño deshecho, contrastaba con su tez pálida y sus ojos verdes, que parecían buscar alivio en el paisaje acogedor de la edificación parisina. Vestía con sencillez, bufanda azul envuelta alrededor de su cuello, protegiéndola del viento que susurraba promesas incumplidas. Amélie, que había amado a Julien con la fuerza de las mareas, ahora sentía como si la misma vida se hubiera retirado de sus costas, dejando atrás solamente la sal de recuerdos amargos. Nunca había esperado que el amor que compartieron se transformara en sombras de olvido y de distancia. Una vez sentados a orillas del río Sena, Julien tomó la mano de Amélie y le susurró con voz suave pero firme: creo que las almas gemelas se encuentran siempre, sin importar las circunstancias. Amélie, con lágrimas en los ojos, asintió, creyendo en cada palabra que su amante le decía. Pero las circunstancias para ellos habían cambiado drásticamente. El tiempo, ese tejedor de destinos, había entrelazado sus vidas por un breve momento para luego separarlas con igual destreza. Julien había hallado en Amélie una musa, una luz que lo guiaba a través de sus noches de inspiración y agonía. Amélie, por su parte, había visto a Julien y sentía en él el refugio, el entendimiento silencioso de que el amor podría ser tanto un bálsamo como una llama. Ahora ambos caminaban por la misma ciudad, pero en distintas realidades, cada uno perdido en el laberinto de sus propios pensamientos. Las risas y los susurros que una vez compartieron, ahora se convertían en ecos que resonaban las paredes de sus corazones, recordándoles lo que habían perdido. Julien se detuvo frente a una pequeña librería cuya vitrina mostraba volúmenes de poesías de amor. En otro tiempo se habría visto tentado a buscar alguna obra y que pudiera de alguna manera descubrir lo que sentía por Amélie. Pero ahora esos mismos versos le parecían ironías crueles del destino. Amélie, por su parte, se refugiaba en los cafés que aún guardaban el calor de conversaciones pasadas, acariciando con la vista las tazas de café que una vez compartieron, las mismas que ahora contenían solo el amargo sabor de la soledad. Una tarde, mientras la luz del sol se desvanecía en un crepúsculo rosado, Julien y Amélie se encontraron inesperadamente en el jardín de Luxemburgo. Ambos se detuvieron como si el universo les hubiera dado una señal, una suerte de pausa en la inmensidad de su dolor compartido. Amélie fue la primera en romper el silencio, con una voz que llevaba el peso de muchas noches sin dormir. Julien, ¿alguna vez encontraremos la paz? Julien, mirando en los ojos verdes que una vez había sido su refugio, respondió con sinceridad: la paz, querido Amélie, no es algo que se encuentra, es algo que se construye a partir de las ruinas de lo que una vez fue amor. Fue en ese momento, entre miradas que recordaban tiempos más felices y corazones que aún latían al compás del otro, cuando entendieron que su historia había sido hermosa, pero no eterna. Convencidos de que su amor había cambiado, no desaparecido, decidieron darse un último abrazo. Un adiós sin rencores. Se prometieron recordar los buenos momentos, pero con la sabiduría de que no toda historia tiene un final feliz. Con el tiempo, Julien volvió a escribir. Sus palabras ahora llevaban la melancolía de lo vivido y la esperanza de lo que estaba por venir. Amélie, por su parte, encontró consuelo en la pintura.
Sus lienzos reflejaban la profundidad de un viaje interior y los colores

de un futuro sin ataduras. París continuó siendo el testigo silencioso de miles de amores y desamores, pero para Julien y Amélie, la ciudad siempre tendría un rincón especial. Un lugar donde el eco de su amor viviría en cada esquina, en cada café, en cada verso no escrito. En los entresijos del amor y el desamor a menudo aprendemos que no todos los finales son como esperamos. Pero incluso en el adiós podemos encontrar la belleza, el crecimiento personal y el valor de seguir adelante. La vida como París no se detiene por los corazones rotos. Se transforma y se llena de nuevas posibilidades para aquellos valientes que, a pesar de todo, eligen volver al amor.

0: Ahí lo teníamos a Charly García demoliendo hoteles. Otro recuerdo ochentoso en día 2.
1: 1:16. Recordar ese disco Pic Modernos es realmente una obra maestra del querido Charly García, ¿no? Ese disco que apareció en 1983 y que nos devolvió al Charly en toda su plenitud después de Sui Generis, de Serú Girán, y nos llenó el alma con su música, el querido Charly García, nada más ni nada menos, demoliendo hoteles. Acá estamos, 1:16, junto a Sonia, junto
2: al mar, junto a Dios.
1: Esta madrugada, disfrutando de lo que hacemos. Y Sonia Ferrari, que nos había prometido que nos iba a traer en este programa tan ochentoso ochentero al querido Michael Fox.
0: Exactamente, porque recibió un premio humanitario en los Emmy 2026 y habló de su lucha contra el Parkinson. Desde, bueno, el escenario de la ceremonia, el protagonista de Volver al Futuro se convirtió en el sexto ganador del galardón Bob Hope en la historia de la Academia y sorprendió con un discurso que combinó humor, emoción y un llamado a la investigación científica. Ajá. Viste que él suele tomar con mucho humor, ¿no? su enfermedad.
1: Sí, sí.
0: Bueno, Michael Fox recibió el premio humanitario Bob Hope en los Emmy 2026 y protagonizó uno de los momentos más conmovedores de la noche, con un discurso en el que combinó la emoción, el humor y un mensaje sobre su lucha contra el Parkinson. Uh-huh. Uh-huh. Ante una sala que lo recibió de pie, el actor, famoso por su papel de Marty McFly en la saga Volver al Futuro, se convirtió en el sexto ganador de este galardón en la historia de los premios Emmy. Un reconocimiento que la Academia entrega a miembros de la industria por su labor altruista. Antes de su aparición en el escenario, la ceremonia proyectó un video que repasó su trayectoria completa, incluyendo tanto su carrera actoral como su compromiso por encontrar una cura para la enfermedad que padece, ¿no?, desde hace décadas. Al tomar la palabra, Fox comenzó agradeciendo a su colega, Juliana Margulis, con quien compartió reparto en Good Wife, ¿no? ¿Se acuerdan? La serie.
1: Sí.
0: Bueno, antes que nada, gracias a Juliana, dijo. Eres tan amable, eres una gran compañera de actuación y lo pasé genial en esa serie. Y me alegro de no tener que lidiar con ningún maldito asunto legal nunca más en mi vida. Es difícil recordar esas palabras.
1: Ajá.
0: Luego, con la misma cadencia irónica, ¿no?, que lo caracteriza, y esto a pesar de los espasmos, ¿no?, que la enfermedad le produce en pleno escenario, Fox dedicó un pasaje a quien da nombre al premio. Primero unas palabras sobre Bob Hope, dijo. Mis padres nacieron durante la Gran Depresión, en plena Segunda Guerra Mundial. Para ellos, Bob era más que un artista. Fue un defensor desinteresado de los soldados y de las familias militares como la mía durante décadas.
1: Sí.
0: En Navidad, Acción de Gracias y otras festividades en las que podría haber estado celebrando con su familia, se presentaba para apoyar a las tropas en Berlín, Saigón y Oriente Medio.
1: Sí.
0: Con una pata de pavo, un palo de golf y, si tenía suerte, con Lola Falana. Bueno, se sabe que Michael Fox fue diagnosticado con Parkinson en 1991, tenía 29 años.
1: Uh-huh.
0: Y ese dato que el propio Fox narró en diferentes ocasiones volvió a cobrar peso en su discurso de aceptación, ¿no? Cuando explicó que al principio eligió el silencio. Él encarnaba todo aquello en lo que llegué a creer años después, dijo. Sí. Sobre Bob Hope. Y añadió, cuando las cosas se ponen difíciles, uno se presenta, ayuda y además le añade un toque de alegría. Mejor aún, no podía imaginar cómo estas lecciones resonarían en mi propia vida hasta finales de mis 30 o casi finales de mis 20 y tantos, cuando mi esposa me ofreció un papel que yo buscaba. Al principio mantuve en secreto mi diagnóstico de Parkinson. Me preocupaba que afectara mi trabajo y mi relación con el público. Bueno, obviamente la respuesta del público fue la opuesta. Me quedé asombrado por el apoyo de todos ustedes, me sentí muy animado y no había perdido mi esencia. No podían arrebatármela, dijo. Bueno, fue esa reacción la que, según sus propias palabras, terminó de alguna manera de convencerlo, ¿no?, de que callar no era la única opción. Comprendí que aceptar esto no significaba que tuviera que rendirme. Simplemente significaba hacer todo lo posible por todas las personas que viven con esta enfermedad. Así que me propuse defender las necesidades de los pacientes, recaudar fondos y desarrollar una cura. Y obviamente que hay una fundación.
1: Claro.
0: ¿No? Desde el escenario de los EMI también puso en primer plano la institución que fundó en el año 2000, la Michael J. Fox Foundation for Parkinson's Research.
1: Uh-huh.
0: La mayor organización sin fines de lucro dedicada a financiar investigaciones para la cura de esta enfermedad. Así que bueno, lidera lógicamente la fundación junto a un grupo de personas a las que él define como brillantes, y se comprometió a financiar la mejor ciencia del mundo. Mostró su orgullo por el progreso que han logrado en beneficio de los pacientes con Parkinson y sus familias.
1: Sí.
0: A medida que bueno, se acercan a la erradicación definitiva de esta enfermedad. Es maravilloso.
1: Sí, es maravilloso. Y por estas horas, Sonia, lo escuché, o lo leí en realidad, no lo escuché, lo leí a Michael Fox diciendo, lo vi alegre y esperanzado, estamos en el camino correcto, dijo, creo que vamos a encontrar la cura a esta enfermedad, y la verdad que me sorprendió, me alegró y también me dio esperanza, ¿no? De, ¿por qué no verlo recuperado si es que esto se logra, ¿no? Una batalla que se viene dando desde hace tanto tiempo ante esta cruel enfermedad, ¿no? Que él lleva con una entereza envidiable y, como decías vos, Sonia, el hecho de bromear, ¿no? Lo veíamos hace muy poco con Harrison Ford, tomándose en sorna su dificultad a partir de lo que genera el Parkinson. 1:23 en esta madrugada. Aquí estamos haciendo de a dos con todos ustedes.
0: Y hay más música, hay más recuerdos de los nuestros. Llega Fabi Cantilo ahora con Cleopatra, la reina del twist.

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0: ¡Qué lindo recuerdo! Año 1986 para Raúl Porchetto, bailando en la vereda.
1: ¿Sabés qué me acuerdo cuando escucho este tema?
0: De la publicidad de cigarrillos.
1: Además.
0: De la negra Romero.
1: Otra cosa. Pero vos sabés que me río solo porque recuerdo cuando la peluquería de Don Mateo tenía un personaje que interpretaba a Gino Reni, que era Ibelo Gigi, cantautore del Italí, ¿no? Que era un jardinero que tenía Don Mateo y que él venía y decía que cultivar las flores del mío orto. ¡Huerto! ¡Orto! En italiano es lo mismo. Entonces, él decía, entonces todos los días cantaba un tema de alguien distinto, ¿no? Y un día cantó este tema y le dice al gordo Porcel, lamentablemente estamos hablando de dos tipos que fueron grandes y que lamentablemente han fallecido los dos, ¿no? Gordo Porcel y Gino Reni. Y Gino Reni decía, vos vado a cantar un tema de Raúl Sporchettos. ¿Quién? Le decía el gordo. Raúl Sporchettos. Claro, lo pronunciaba en italiano. Y me causaba mucha gracia. Entonces, cada vez que escucho a Raúl Porchetto, yo enseguida en mi mente, Raúl Sporchettos. Me viene el Tano Reni mencionándolo cuando hacía Il Bello Gigi, cantautore del Italí. Personaje entrañable de la peluquería de Don Mateo. Esto es tu culpa, porque vos me hiciste...
0: A ver, una mancha más al tigre. Yo recibo los palos y las piñas de donde vengan.
1: Es bueno.
0: A ver, dígame.
1: Que usted, esto es culpa suya, porque usted
0: dijo
1: ayer.
0: Últimamente.
1: Vamos a meternos de lleno en los Juegos Sudamericanos. Uh-huh. Y tenemos una larga lista que yo le voy a pasar ahora a usted.
0: Me encanta.
1: Para que usted diga todo lo que hemos logrado en el día de hoy, Argentina en Santa Fe, en esta jornada de Juegos Sudamericanos.
0: No te puedo creer, sí. Pero fue una jornada antológica.
1: Exactamente, y la segunda jornada, imagínate todo lo que está por venir.
0: En total, ayer se cosecharon 21 medallas.
1: Exactamente.
0: 9 de oro, 4 de plata y 8 de bronce.
1: Sí, exactamente.
0: ¡Qué maravilla! Bueno, Joel Fernando Contreras en ciclismo.
1: Un muy particular. Mirá vos cómo le das al martillo, al clavo, ¿no? Ese chico terminó la carrera y se puso a llorar desconsoladamente porque hacía muy poquitos días que había perdido a su papá. Impresionante lo de Contreras.
0: En gimnasia artística, María Estoco, Isabela Ajala, Fila Dallinger, Rocío Salcedo, Emilia Acosta y Julieta Lucas. Uh-huh. ¡Qué maravilla! Bueno, Julieta Lucas en gimnasia artística, pero sola.
1: Sí.
0: Cecilia Dileque en natación. Uh-huh. Isabel Ditela en esgrima.
1: Sí.
0: Augusto Cervelo en esgrima también.
1: Muy bien.
0: Y Macarena Ceballos en natación.
1: Sí, exactamente.
0: Y como, a ver, acá seguimos. Muchas gracias. Todas esas medallas de oro.
1: Exacto.
0: ¿Sí? Bueno, Néctar Bruno Colef en eSports.
1: Sí.
0: Laila Chain en natación.
1: Muy bien.
0: Andrea Nigosanti en esgrima.
1: Exacto.
0: Y Santiago Grassi en natación.
1: Muy bien.
0: Las 4 medallas de plata.
1: Impresionante lo suyo, ¿eh?
0: ¿Cómo estamos? Bueno, adiestramiento, equipo más clasificación individual, ecuestre, obviamente, adiestramiento. Uh-huh. Verónica Malberti, Federico De Michelis, Dayan Amendolara y Leonardo Godoy. Uh-huh. Estas son las medallas de bronce.
1: Sí.
0: Nayara Sagasti en patín velocidad, Emilia Costa en gimnasia artística, José Materano en natación,
1: sí.
0: Lautaro Subiría en eSports, Martina Barbeito en natación, Ulises Casau en natación. Y bueno, natación hombres, 4, ¿no?
1: Sí.
0: Por 100 metros.
1: Sí.
0: José Materano, Dante Nicola, Santiago Grassi y Matías Chai Zhou. Todas estas las medallas de bronce.
1: Muy bien, se ha hecho una especialista en deportes. Está terrible.
0: ¡Qué maravilla! ¡Qué lindo!
1: Impresionante. La delegación argentina en una performance. Y a eso, amore mío, sumale. Que ganaron las leonas y que ganaron los leones. Y cuando te diga te vas a reír y obviamente tiene que ver con la diferencia abismal que hay en el hockey masculino y femenino sobre césped de América. Nosotros estamos años luz, estamos jugando con los mejores equipos, cosa que no hacen los demás equipos del continente. Pero lo remarco antes porque las Leonas, luego de consagrarse en el Mundial de Hockey, en su debut de los sudamericanos, vencieron 14-0 a Paraguay. Goles de Catalina Andrade, 2, Lourdes Pistón, Brisa Brugeser, también 2, Zoe Díaz 2, Lara Casas 3, Pilar Palacio 2 y Milagros Alastra 2. Y los chicos del hockey, amore mío, sí, da un resultado. Jugaron contra Perú, te tiro como para más datos.
0: No me hagas decir cosas que pueden...
1: No, vos decilo. A ver, ¿cuál le arriesga un resultado? El que te guste, un número que te guste. ¿Cuánto, qué número te gusta?
0: 4-2.
1: 22-0, por eso no lo ibas a acertar nunca, por eso te quedaste con la boca abierta. 22-0 ganaron los chicos ante los peruanos. 5 goles de Agostini, 2 de Kovalaiker, 4 de Torrigiani, 3 de Tarazona, Dulor, Ruiz, Serrano, Costas hizo 2, Rodríguez, Javif y Ferreiro. El próximo duelo será el miércoles, mañana, a las 10 de la mañana, ante Brasil, nada más ni nada menos. Digo, la enorme diferencia de jerarquía entre el hockey masculino y femenino sobre césped de la Argentina y el resto de Latinoamérica. Es abismal, como también lo somos en hockey sobre patines, ¿eh? Recuerden que fuimos varias veces campeones del mundo. San Juan es una provincia donde es prácticamente deporte nacional el hockey sobre patines. Y uno no puede dejar de mencionar a los hermanos Garrafo. Hace poco falleció uno de ellos, que fueron parte más que importante, los abanderados de ese deporte en la provincia de San Juan y en la selección argentina, ¿no? Impresionante, amore mío.
0: 1:39 en la República Argentina. Vamos a saludar por aquí a Mabel de Santa Fe. Hola, muy pero muy buena madrunoche. Mañana no tengo compromiso de levantarme temprano, así que hoy me quedo hasta donde dé.
1: Muy bien.
0: Buen programa. Gracias, Mabel.
1: Excelente.
0: Luisito de Río Grande, Tierra del Fuego, por aquí también se va sumando. Alexis de Comodoro Rivadavia. Buena madrugada, Sonia. Fabián, saludos. Está fresquita la noche por acá. Gracias, Alex. Beso para vos. Miguel de Albardón también nos escribe, allí en la provincia de San Juan. Muy pero muy buena madrunoche. Genios, bienvenidos con toda esa dulzura que contagian. Sonia y Fabián comienzan siempre con sorpresas. Los queremos mucho. Somos millones escuchándolos. Gracias. Abrazo bien fuerte para Miguel, que saluda a toda la Patagonia. Uh-huh. Mi Puerto Madryn, querido, Gaiman y Trelew son preciosos. Bueno, anotaré en ese orden.
1: Muy bien.
0: Sí, haremos la hoja de ruta para conocer. Puerto Madryn, me encantaría.
1: Sí, ¿qué te parece? Algún día nos Gaiman invitarán,
0: y,
1: ¿no?
0: Y Trelew.
1: Tan infructuosos intentos hacemos de que nos inviten a ir a alguna de las provincias para hacer nuestro programa desde ese lugar.
0: Hola chicos, buena madrunoche. Ya me dormí una siestita en la silla. Ando cansada. Hoy hasta me puse a rasquetear una pared. Mañana prótesis en los hombros. Ponerle música. Yo quería ser mayor, pero sin dolores.
1: Claro.
0: Ya tendrán mi edad y mis experiencias acumuladas. Nelly de San Benito, provincia de Entre Ríos, que siempre nos saca una sonrisa. Un abrazo bien fuerte para vos y para Ismael, ¿sí? Digo, mientras ella rasqueteaba la pared, ¿Ismael qué hacía?
1: Tomaba mate.
0: Supongo que le cebaría un mate.
1: Por ahí estaba trabajando. Mirá que es el que por ahí el que trae el mango a casa, ¿eh? Bueno, podría ser o no.
0: Ponele. Buena madrunoche. Estamos acá en Luján con mi mamá Ana María escuchándolos. Nos encanta el programa. Qué bueno. Laurita, un beso grande.
1: Gracias,
0: para vos,
1: Laurita.
0: Y para mamá Ana María.
1: Un beso para las dos.
0: Hola, buena madrunoche, Sonia, Fabián. Como siempre, les voy a hacer compañía hasta que me duerma. Muy Juan bien. Manuel de San Carlos, provincia de Santa Fe, allí en el centro de la provincia.
1: Justamente donde se están disputando los Juegos Sudamericanos en la provincia de Santa Fe.
0: Muy buenas a nuestros compañeros de la madrunoche, día 2. Nosotros preparándonos para la procesión de los patronos, el Señor y la Virgen del Milagro. Muchas bendiciones, Raúl y Karina del barrio Costa Azul, allí en Salta. Tremenda, enorme la cantidad de fieles.
1: Miles y miles de peregrinos que encabezan esa hermosa, porque se hace durante el día y durante la noche. Alguna vez sí. Te conté que me tocó atravesarla viniendo de Bolivia con Cristian después de hacer un recital, y es realmente muy sobrecogedora, impresionante.
0: Hola, buena madrunoche, hermosa Sonia y su mimoso Fabián. Digo presente. Ayer estuve en sintonía, solo escuchaba atentamente. Tenía que salir a la mañana. Besos, Violeta de Salta Capital. Gracias, Viole. Un beso grandote también para vos. Hola, soy Darío de Tartagal. Los escucho siempre. Gracias por la compañía. Fuerte abrazo. Darío, que se va sumando, mira, así que le damos la bienvenida.
1: Muy bienvenido, Darío.
0: Por aquí, Jesús de Santa Fe. Sonia, vi que empataron y me acordé de vos. Bueno, muchísimas gracias, Jesús. Que mira, propone a Piero, manso y tranquilo. Sí. Qué bueno que no propuso a mi viejo.
1: No lo iba a poner.
0: No, yo tampoco.
1: Ese tema que me desgarra el alma desde que lo conocí y de los que lo escuché.
0: No, nunca más lo pude escuchar, obviamente, hace 21 años, ¿no?
1: No. Imposible.
0: Hola, mi querida Sonia, gracias por estar. Gracias a vos y a Fabián por la compañía de siempre. Un beso, Osmar, bueno, que nos reitera su presencia por allí. Coco de Huingancó, provincia de Neuquén, también se va sumando. Hola, Sonia, Fabián, soy Matías. Estoy pasando Bahía Blanca rumbo a Pilar, Buenos Aires, siempre con Radio Nacional. Matías, qué bueno.
1: Buenísimo.
0: Buen viaje, buena ruta. Nos encanta acompañarte. Gracias por elegirnos. Que sí. Bendecida madrunoche, querida Sonia, Fabián, feliz de escucharlos. Gracias por la compañía. Aquí en Jujuy estamos viviendo la Fiesta Nacional de los Estudiantes 2026, que celebra su edición 75, Bodas de Brillantes, desde el 12 hasta el 26 de septiembre, en San Salvador de Jujuy. Saludos y abrazos, Marta. Me encanta cómo nos nutre, ¿no? Nos ilustra, Marta, sobre esta nueva edición. Mira, la boda de brillantes de la Fiesta Nacional de los Estudiantes en Jujuy.
1: Sí.
0: Abrazo fuerte, Martita. Hola, buenas noches. Me parece que Narizota es una nutria a punto de vista. Bueno, depende. El carozo, un viejo pastor inglés pintado de azul. Saludos. Eduardo, nuestro amigo veterinario de Salta. Gino Reni Foderone. Un beso grandote, muchísimas gracias, Noé. Una garrapata. Hola, gente linda, buenas noches. Soy Sergio de la ciudad de Esperanza, Santa Fe. Estoy viajando hacia Villa María. Muy bueno su programa, muy buena compañía para todos los noctámbulos. Vamos todavía, querido amigo. Un abrazo bien fuerte, Sergio. Gracias, buena ruta. Nos encanta acompañarte. Hola, buenas noches para el rey y la reina de la madrunoche. Soy Daniel de San Juan, viajando por Lihuel Caley. ¿Cuántos amigos viajando?
1: Todos.
0: Para Buenos Aires y acompañados por la 870.
1: Qué potencia estamos teniendo,
0: Muchas gracias por la inmensa compañía que nos hacen a nosotros los camioneros en las rutas argentinas. Abrazo a la distancia y muy buena programación. Nos encanta, Daniel. Bueno, bienvenido. Es un gustazo acompañarte de corazón. Gracias por elegirnos.
1: Sí, sin ninguna duda. Vos sabés que hablaba de Piero recién, nuestro oyente, ¿no? Manso y tranquilo. Nosotros le replicábamos con que no hubiésemos puesto ni viejo, y tiene que ver con todo lo que nos mueve por dentro y un tema realmente hermoso, pero al mismo tiempo desgarrador para aquellos que los hemos perdido. Pero había un tema que a mí me encantaba. Mientras lo hablo y lo cuento, quizás Gaby Zeni lo encuentra. Es que era Piero con el cuarteto Supay y que hablaba de la televisión. Digo, porque nosotros somos un programa vintage que solemos hablar de las series y de las viejas películas. Y ese tema que Piero entonaba con el cuarteto Supay, y no me acuerdo si era Los Héroes de la TV o la TV o la televisión, que era Yo tengo, usted tiene, todos tenemos un televisor, allí gritan, se acogotan y se matan todos los cowboys, indios flacos, sin jabón, negros feos que atacan la traición. Ese tema fue impresionante, lo que movía y lo que nos representaba escuchar hablar de Batman, de la gente de Cipol, y creo que, si no mal no recuerdo, Gaby, era Yo tengo un televisor o Todos tenemos un televisor.
2: Yo tengo, usted tiene. 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Allí gritan, se acogotan y se matan todos los cowboys, indios flacos, sin jabón, negros feos que atacan a traición.

Y los chicos de hoy en día tienen como diversión, del maniático sexual hasta el asesino sádico y brutal. Y cuando ya no pasa nada, elegantemente los mandan a la cama.

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5: Hasta mañana. Yo soy el cura del canal. Este curita se va a la cama. Y aprovechando para hacer un momento de meditación, hermanos, pidamos a Dios perdón por esta programación.
6: Y ahí estaba Gaby Zeni para traernos al aire esa canción de la que hacía mención, ¿no? La crítica a la televisión de los años 70 y 80, ¿no? Y ustedes se habrán dado cuenta de algunas cosas, por ejemplo, cuando el Cuarteto Zupay dice todo va mejor con yerba mate, era porque ahí iba la sigla de la Coca-Cola, ¿eh? Todo va mejor con Coca-Cola, era la televisión en aquel momento, ¿no? Y cuánta razón tienen cuando dice que los malos, los hombres blancos malos pueden ser, y muy pocos alguna vez, porque siempre o el hombre de color, o el negro, o el indio, eran los asesinos y los criminales, pero nada, nos transporta en el tiempo y nos recuerda a esa televisión que veíamos en aquellos tiempos, cuando a las 12 de la noche, Sonia, se encontraba el momento de meditación. Venía el padre Lombardero, por ejemplo, que tenía una voz muy particular y te hablaba, pibe. Y que era un cura de barrio de Saavedra. En la iglesia estaba ahí en el parque Saavedra, y sigue estando. El padre Lombardero murió. Decía, ¿qué haces, pibe querido? Y no hagas quilombo, porque está el otro. Y hablaba así como, y nos llamaba la atención, decir, este tipo habla como en la calle, como habla tu viejo, como habla tu abuelo. Y era lindo verlo al padre Lombardero contar un día, pibe, se me metieron en la iglesia, me quisieron chorear, lo saqué cagando a tiro. Contaba el padre Lombardero ese tipo de cuestiones y situaciones en el momento de meditación antes de que venga la batalla de las hormigas. ¿Te acordás que se ponía todo negrito y blanco la televisión y se veían todos movimientos así? Hasta que llegara al otro día la señal de ¿cómo llamaba?
7: Señal de ajuste.
6: Señal de ajuste, muy bien, Sonia. Y también Gaby Zeni, al unísono los dos. Nada, simplemente un recuerdo para todos nuestros oyentes.
7: Faltan 8 minutos para llegar a las 2. Tengo un beso grande para Raquelita, que nos está escuchando en Humboldt, provincia de Santa Fe. Sonia, Fabián, buena madrugada. Hace una hora volví del cine. Ajá. Me tomé un cafecito y me quedé medio dormida en la cocina. Ya estoy en la cama oyéndolos. Qué lindo.
6: ¿Qué habrá ido a ver, ¿Qué habrá ido a ver?
7: No nos contó.
6: ¿Viste? Yo pensé que venía y fui a ver tal película y no dijo nada. Nos dejó con la intriga.
7: Hola, hola, muy buena madrugada, Sonia, Fabián, de nuevo presente. Me gustarían temas de Miguel Gallardo, Camilo VI, José. Opa. José.
6: Ah, hicimos una noche,
7: sí,
6: hace poco.
7: Hace poquito, sí. Bueno, los que tengan, saludos desde Tartagal, Roberto, y a vuestro equipo, como siempre, un abrazo.
6: Hicimos 2 noches en continuado de esa música de esos,
7: sí,
6: tiempos.
7: Sí, recuerdo. Bueno, muchísimas gracias, Robert. Y además tenemos mensajito de voz.
8: Sonia, buenas noches. Sonia, Fabián, muy buenas noches. Recién entro en sintonía, cortito lo mío. Recién entro en sintonía, por eso yo el otro día decía que me obliga un poco el horario a pretender que el programa dure. Bueno, pero me engancho con la discoteca, así que bueno, a pretender un poquito, yo decía si se podía una horita más de programa, de a dos. Sonia, Fabián, muy buena madrugada, muy buen programa. Gracias, gracias. Los estoy escuchando desde Punta Alta. Néstor, Néstor de Punta Alta, provincia de Buenos Aires. Un beso grande y un abrazo para ustedes dos. Y para toda la audiencia, también un abrazo y un beso, que es lo que pretenden ustedes, ¿no? Llegar a un montón de audiencias. Bueno, bueno, señores, muy buenas noches.
6: Haríamos una hora más. Sonia no quiere que yo me quede con ella. Ese sí.
7: ¿Viste cómo es esto? ¡Escuchá, escuchá! Bueno, muchísimas gracias, Néstor. Es un placer, como siempre, acompañarte allí en Punta Alta, en el sur de la provincia de Buenos Aires.
6: Exactamente. Y está programado, si Dios quiere, por ahí el año que viene hacemos una horita más, ¿eh? Podríamos hacer 3 horas de... Vamos a reprogramar todo el programa y vamos a replantearnos nuevas secciones. Nada, vamos a hablar con ustedes de la hora que nos queda y listo. Le vamos a hacer participar a ver si tienen ganas de hablar con nosotros en vivo. Por ahí, qué sé yo, hay tantas cosas para agregar.
7: Abrazo fuerte también tengo por aquí para Lautaro. Sí. Mirá, Lautaro es la primera vez que se conecta con nosotros desde Salta también. Uh-huh. Obviamente con todo lo que tiene que ver con esta muestra de fe.
6: Sí.
7: Y la advocación al Señor y la Virgen del Milagro. Nos envía por aquí unas imágenes hermosísimas, así que muchas, muchas gracias. Y bienvenido, lógicamente, a DEA2. Y a Norberto, que está por allí, que nos envía un fuerte abrazo. Norberto, nuestro amigo de Israel.
6: Sí, claro.
7: Bien, que nos ratifica que sigue presente y que se queda un ratito más acompañándonos en la discoteca nacional.
6: ¿Cómo estará el clima hoy en Israel, en el sur de Tel Aviv? Por ahí nos lo puede contar. Imagino todavía jornadas de mucho calor en Medio Oriente. Y seguramente con un sol que pega fuerte. Digo, no sé por qué se me ocurre eso, ¿no?
7: Mira, arranca la mañana con cielo casi despejado.
6: Ajá.
7: Y 25 grados de temperatura en este momento. Serían allá las 7:56 ya, casi las 8 de la mañana.
6: Temperatura elevada.
7: 25
6: para
7: graditos,
6: hora, ¿eh? ¿No?
7: Sí, por supuesto.
6: Ni me quiero imaginar a las 12 del mediodía, si a las 7 de la mañana son las 25 grados, ¿no?
7: Beso para Gastón, que está por allí en Gualeguaychú. Ajá. Un abrazo bien fuerte, gracias. Gracias, Gastoncito, por escucharnos a través de la FM 98.7. Nos está escuchando.
6: Sí.
7: Un calor de locos, dice, 32 grados a la sombra.
6: ¿Viste?
7: No estábamos tan lejos.
6: Viste, estaba muy bien ahí.
7: Y bienvenido Gunter, de Lima, ajá, Perú. Buena madrunoche, Sonia, Fabián. Los saludo desde Lima, Perú. Gunter, se me cierran los ojos, pero el oído está con ustedes. Me encuentro en San Miguel, en un piso 14. Ah, pero está en Mar del Plata escuchándonos.
6: Ah, mirá vos, pillín.
7: Bueno, un beso grandote. Muchísimas gracias. Gracias por acompañarnos, Gunter. Bueno, hasta aquí llegamos. Lo invito
6: me
7: a retirarse.
6: Ah, sí. ¿Ven por qué no me quiere una hora más?
7: Claro. Nos vemos. Aunque algunos piensen lo contrario. Con un recuerdo de la mano de los abuelos de la nada.
6: Gracias por tanto. Se quedan hasta las 6 de la mañana. ¿Cuánto otros trapos en esta matiné nocturna que arranca con DEA2 y continúa con Discoteca Nacional y esta negra hermosa que conduce un programa sensacional? Gracias, Jackie. Gracias, Gaby. Gracias a todos. Amore mío, nos reencontramos mañana. Que tengas una linda jornada con tu gente y tus oyentes.
7: Igual tú.
6: Un beso grande.
7: Chao.

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1: Las 2:00 a.m. en la República Argentina. Argentina protestó ante Uruguay por un stand británico en la exposición rural Expo Prado 2026 que promociona las Islas Malvinas. La embajada de nuestro país en Montevideo cuestionó el uso del nombre Falklands, así como la presencia de representantes isleños. La protesta fue presentada por la delegación diplomática argentina a través de una queja formal ante el Ministerio de Relaciones Exteriores de la República Oriental. La facturación por exportación de carne caprina creció 380% en los primeros 7 meses del año. La Secretaría de Agricultura, Ganadería y Pesca de la Nación informó que ingresaron al país $715.000 por este concepto. La faena de caprinos aumentó 18,4% entre enero y julio, lo que se tradujo en un crecimiento de 37,7% en la producción de toneladas de res con hueso. El tránsito con Ernesto Arriaga.
2: A esta hora, recordad que está totalmente cerrado el paso Cristo Redentor, el paso Jama en Jujuy, el Carranza muere en Villa Agostura, Neuquén, y el Futelefú en Chubut, Esquel. Por favor, circular por la ruta 40 a 60 kilómetros por hora en alta montaña.
1: En el sur de la provincia de La Pampa, donde escuchan Radio Nacional en AM730 y por la FM95.9, rige una alerta amarilla por vientos. En la ciudad de Buenos Aires y alrededores, temperatura 12 grados 4 décimos, cielo algo nublado, humedad 54%.
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Y siguiendo la luna, como quien no quiere la cosa, por aquí llegamos para hacer la discoteca nacional. Digo, llegamos para los que se van sumando, ¿no? Porque para los que vienen en continuado desde día 2, renovamos el saludo. 11 minutos se fueron de las 12 del martes, 15 de septiembre de 2026. Otra edición de la discoteca nacional está comenzando y, por supuesto, una vez más renovamos ese deseo de acompañarnos, ¿sí? Que esto sea mutuo hasta las 6. Con Gabrielito Zeni en la puesta en el aire, nos quedamos por aquí junto a Mariano Massimino, hoy supervisándonos desde el control central de LRA1 en la planta transmisora. Nos desea suerte con el programa, qué lindo, bueno, muchísimas gracias. José Luis Ojeda hoy hace posible que este mensajito de Madrunoche gestado en Maipú 555, pleno corazón del microcentro porteño, llegue a todos los rincones de la patria, merced a nuestras 49 emisoras. Así que muchas, pero muchas gracias, José Luis. Bueno, nos coordina y nos produce la inefable, la bella, como siempre, Jacqueline Macarevicius. Equipo completo presentado en sociedad. Y vamos a saludar hoy a los compas y colegas de nuestra LRA 14, Radio Nacional Santa Fe. Allí nos ubicás en AM 540 o bien en la FM 102.9. Renovando además el feliz cumple a todos los amigos que nos escuchan por allí en la ciudad de Rawson, ¿sí? Capital de la provincia de Chubut, lógicamente, que fue fundada un día como hoy de 1865. A todos los rausenses, un abrazo bien, pero bien fuerte. Obviamente, cargados de historias, algunas hechas canciones. Venimos en esta discoteca. Hay por allí un homenaje para hacer en nuestro especial de las 4, una bonita, otra bonita historia a las 3 y, por

por supuesto, la matera de Don Luis aguardando por allí. Hay una invitación para cursarles hoy por la tarde en el auditorio de Radio Nacional Buenos Aires. Lógicamente, esto tiene que ver con los 100 años del nacimiento de Antonio Carrizo. ¿Sí? Vamos a estar hablando de eso en un ratito nada más. Así que nos ponemos en marcha. ¿Qué les parece? ¡Música! Nunca falta en la Discoteca Nacional. En el arranque llega el baiano Mi Manera de Amarte.

Ahí estaba Andrés Calamaro junto a Bersuit Vergarabat, tuyo siempre. Antes los cafres, vos sabés. 2:23, y vos sabés el número de WhatsApp, ¿no? De Radio Nacional, y si no te lo cuento, si es la primera vez que nos escuchás, ante todo la bienvenida, es un placer recibirte en la Discoteca Nacional. 11-3-870-74-85. Ahí estamos, en vivo, conectados, conectadas, en línea, toda la madrugada, acompañándonos. 11-3-870-74-85. Si nos escuchás de algún rincón del mundo, acordate de anteponer el más 54 y el 9, ¿no? Prefijos de la República Argentina. Tengo un beso grande para Oscar Alberto Escobedo, que está allí en Córdoba Capital y nos ratifica que se quedó. Sí, nos viene acompañando con Fabi en nuestro día 2. Bueno, Osmar, el Yoruba de Fraiventos también hasta las 6 se queda por allí. Gustavo en Chicoana, la capital nacional del Tamal también, así que muchas gracias. Se va sumando Julio desde Campamento Vespucio, una vez más juntos a través de la radio. Buen programa y buena música hasta las 6, corazón de mi vida. Qué lindo, Julio. Aquí estaremos haciéndonos mutua compañía. Buenos días, acá escuchando la radio desde Río Grande, Tierra del Fuego, escuchando música mientras estamos en una carpa. Me parece muy bien, ¿eh? Oye, Dios quiera que todo se solucione. Abrazo bien, pero bien fuerte, Eduardo, para vos y para todos los compañeros, ¿eh? Nuestra solidaridad, lógicamente, con ustedes por allí. Gracias, gracias enormes, enormes por elegirnos. Rubén Alegre nos está escuchando en Paso de la Patria, provincia de Corrientes. Sony, es un buen momento, tanto que decidí no salir hoy con el Ángel Gris solamente para ir a contramano del sol y encontrarme con todas las emociones de la discoteca. En tanto mi alma se nutre de tu calidez humana y entrega inmensa con todos los oyentes. Que Dios conserve tu don de buena gente. Gracias. Rubén, sos muy generoso, ¿eh? A veces hay palabras que llegan en momentos tan, pero tan apropiados que ustedes no se dan una idea. Olga nos está escuchando en San Rafael, provincia de Mendoza. Sonia, ¿cómo estás? Bendiciones. Gracias, Olguita. Bendiciones a montones también para vos. Hola, Sonia y todo el equipo. Gracias por la compañía. Te cuento que hoy Salta no duerme. La gente va a la catedral toda la noche. Hoy es la noche del peregrino, han llegado de todas partes y más tarde es la procesión con la imagen del Señor y la Virgen del Milagro. Es hermoso, no me cabe ninguna duda. Luis es nuestro amigo panadero justamente de Salta. Gracias, gracias por compartirnos este pedacito, ¿no? De lo que está sucediendo allí en Salta, en estas muestras de fe increíbles. Más de 3.000 personas por allí, más de 3.000 peregrinos salieron de Chicoana, nos contaba Gustavo hace un ratito. Realmente es muy emocionante ver las imágenes. Gracias a todos y a todas. Jorgito de Aedo. Hola, compañera del alma. Muy buenas madrunoches. Qué hermoso es volver a escribirte, porque escucharte eso siempre pasó. Desde lo más profundo de mi corazón te deseo y les deseo a todos los oyentes la mejor de las vidas. Seguramente estaré más cerquita todas las noches. Abrazo enorme de almas. Qué bueno eso, almas que se reencuentran, Jorgito. Muchas, pero muchas gracias. Lo debo haber comentado en alguna ocasión y Jorge se hizo eco. Eliminó un mensaje, ¿no? Y automáticamente escribe: perdón, sé que no te gusta la eliminación de los mensajes, pero justo me entró otro y se me mezclaron. Solo muere quien es olvidado y quien llega al alma jamás se olvida. Eso es verdad. Gracias, gracias Jorge por tus palabras. Uy, qué noche, Tete. 2:27, vamos a seguir adelante, ¿sí? En un ratito tengo la recorrida por el país a través del Servicio Meteorológico Nacional. Se viene una mini primavera antes de la llegada justamente de la primavera propiamente dicha. Así que en un ratito te cuento cómo arranca este martes ahí donde vos estés, ¿eh? Y cómo se perfilan los días de cara al fin de semana. Ahora, música, maestro. Se viene Serú Girán a la Discoteca Nacional. Mientras miro las nuevas olas.

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0: 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A fines del siglo XIX, luego de la campaña del desierto, Río Negro se reveló como la puerta de entrada a la Patagonia argentina. 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Se cultiva alfalfa, cereales, vides y frutas. 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

¡Qué lindo recuerdo de nuestra música con los gatos! Ayer nomás de Miravent, 2:36 en la República Argentina. Y voy a empezar a pasear, voy a empezar a visitar amigas, amigos que nos están escuchando. Bueno, en principio, lógicamente, voy a saludar a toda la gente de Rawson, ¿sí? Allí en la provincia de Chubut, que sabemos están de cumple. En este momento, por Rawson, el cielo está algo nublado y la temperatura es de 3 grados 8 décimas. La térmica, 1 grado, 73% la humedad y se espera una máxima de 9 grados hoy con probabilidad de chaparrones durante la mañana. Y fíjate cómo de a poco sube, pero drásticamente, ¿no? Mercurio en el termómetro en Rawson a partir de mañana. Miércoles, 18 grados la máxima, jueves 17, viernes y sábado 21 grados. Las máximas entonces por Rawson, provincia de Chubut. Me voy a El Carmen, allí nos está escuchando nuestro incondicional amigo, mi poeta, Roberto Apaza, del grupo Letras. Me pasás el pronóstico extendido, corazón, pero lo pedís, lo tenés, lógicamente. Robert, en este momento el cielo está cubierto, en El Carmen la temperatura es de 8 grados 6 décimas, la humedad 95% y para hoy se espera una máxima de 22 grados, con cielo algo nublado. Mañana miércoles, cielo algo nublado, mínima 5, máxima 21 grados. Jueves, cielo parcialmente nublado, mínima 7, máxima 23. Y el viernes, cielo mayormente nublado con una mínima de 8 grados y una máxima de 26. Y te digo que a partir del fin de semana ya despegan las máximas. 27 el sábado, 30 el domingo y 36 en la máxima para el próximo lunes. ¿Querías el extendido? Ahí estaba. En El Carmen, entonces, provincia de Jujuy. Voy a seguir paseando. Me voy a Río Grande, provincia de Tierra del Fuego. Ahí nos escuchás, ahí nos sintonizás en nuestra LRA 24, ¿sí? Como siempre, como nuestros amigos que nos escribían hace un ratito, en AM640. 0 grados la temperatura, ni frío ni calor. Ahora en Río Grande, 5 grados 8 décimas bajo cero la térmica, 83% la humedad y para hoy se esperan 7 grados de máxima, con cielo mayormente nublado. Mañana, probabilidad de lluvias aisladas a partir de la tarde, mínima 1 grado bajo cero, máxima 6 grados. Y el jueves, cielo mayormente nublado con una mínima de 1 grado y una máxima de 8. 0 grado la actual en Río Grande, Tierra del Fuego. Térmica, 5 grados 8 décimas bajo cero. Y por supuesto, vamos a darnos una vuelta por Salta Capital. Tan concurrida estos días. El cielo está ligeramente nublado en este momento, estuvo lloviznando. La temperatura es de 6 grados 3 décimas, 96% la humedad y para hoy se pronostica una máxima de 22 grados, con cielo algo nublado. Mañana miércoles también se espera cielo algo nublado por Salta, mínima 5 grados, máxima 21. Y el jueves, cielo parcialmente nublado con una mínima de 7 grados y una máxima de 23. Dicho esto, vuelvo por la ciudad de Buenos Aires para contarles a los amigos que nos escuchan por estos lados que el cielo está algo nublado y la temperatura es de 12 grados 2 décimas. La máxima para hoy, 18 grados con cielo algo nublado. Vamos a seguir adelante, disfrutando de lo mejor que tenemos, que es la música de la Discoteca Nacional. En esta madrunoche de martes, ahora con ellas, mujeres de nuestra música de raíz folclórica.

Ahí estaba María de los Ángeles, la bruja Salguero, con la samba de usted, de Félix Luna y Ariel Ramírez. Antes escuchamos a Mónica Abraham con la tonada, guitarrero, cuyano y cantor, de Ernesto Villavicencio y Oscar Valles. Y Lorena Astudillo pasó con la chacarera de Un Triste, de los hermanos Simón. Estamos a 9 minutos de las 3. ¿Qué les parece cierre de hora a Pura Música Ciudadana?

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2: Las 3 de la madrugada en la República Argentina. Causa sueños compartidos, la justicia condenó a los Schocklender y a José López. El tribunal oral en lo criminal número 5 dictó el veredicto en los tribunales de Comodoro Py un día antes de que prescribiera la acción penal según plazos de fiscalía. Las penas menores a 3 años recayeron sobre los exfuncionarios José López y Abel Fatala, junto a los hermanos Sergio y Pablo Schocklender, por la causa de construcción de viviendas sociales. El INDEC informará el nivel de utilización de la capacidad instalada en la industria de julio. En junio, el uso de la capacidad en el sector fabril fue del 59,1, 3 décimas más con respecto a igual mes de 2025 y 8 más que el 58,3% de mayo. Durante el 6º mes del corriente año, los bloques sectoriales que presentaron niveles de utilización de la capacidad instalada superiores al general fueron refinación del petróleo, industrias metálicas básicas, sustancias y productos químicos, papel y cartón y productos alimenticios y bebidas. El tránsito con Ernesto Arriaga.
3: El Aeroparque y Ezeiza funcionan con normalidad. Trenes en este momento están sin funcionar, comienzan a las 5 de la mañana. Subtes 5 y 30 de la mañana. El paz máximo 80 kilómetros por hora.
2: En la provincia de La Pampa, al sur, rige una alerta amarilla por vientos. En la ciudad autónoma de Buenos Aires y alrededores, la temperatura es de 12 grados 2 décimos, el cielo está algo nublado y la humedad es del 59%.
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Le prometí a mi mejor amiga que cuando muriera llevaría a su gata a una protectora. Y esta mañana he decidido no cumplir esa promesa. Me llamo María, tengo 74 años, soy viuda desde hace 9 y vivo sola en un pequeño pueblo donde la gente todavía saluda desde el coche y se da cuenta enseguida si una persiana lleva demasiado tiempo baja. Durante mucho tiempo, esa vida me pareció bien. El silencio me resultaba más fácil. En el silencio nadie me preguntaba cómo estaba de verdad. Y yo no tenía que fingir que estaba mejor de lo que estaba. Mis días eran casi siempre iguales. Café a las 6, la tele encendida solo para que hubiera un poco de ruido. Paseo despacio hasta el buzón. Algo ligero para cenar. A la cama antes de las 10, aunque no tuviera sueño. La única persona que entraba en ese sitio

y cambiaba de tema. Y Pilar tenía a Niebla. Niebla era una gata vieja, gris, con una oreja un poco rota y esa forma lenta y cuidadosa de moverse que tienen los animales mayores. No era de las que van pidiendo mimos. Miraba, esperaba. Y cuando decidía confiar en alguien, se ponía cerca. Nunca encima, solo lo bastante cerca como para que notaras que estaba allí. Yo nunca le hice mucho caso, hasta que Pilar se puso mala. Al principio fueron visitas al médico y palabras dichas en voz baja para no asustar a nadie. Cuando llegaron las tardes largas, las cartas sin abrir y ese silencio raro que se mete en una casa cuando la verdad ya está ahí, pero nadie se atreve todavía a decirla en voz alta. La última vez que me senté junto a su cama, Pilar me tomó la mano. Tenía los dedos tan ligeros que me dio un vuelco el corazón. Si me voy antes que tú, me dijo, lleva a Niebla a una protectora. No dejes que te ate. Prométemelo. Yo no discutí. Te lo prometo, le dije. Murió pocos días después, poco antes del amanecer. Después del funeral pequeño, después de que su hija volviera a su casa, después de que aquella casa empezara a parecer vacía en vez de parecer la casa de Pilar, fui a buscar a Niebla. Estaba sentada en el sillón de Pilar, en el mismo sillón, en ese sitio, como si nada hubiera cambiado. Niebla me miró a mí y luego miró hacia la puerta de entrada. Estaba esperando. Dije su nombre bajito y no se movió. Siguió mirando la puerta como si Pilar fuera a entrar de un momento a otro con la compra en la mano. Me la llevé a mi casa solo por una noche, solo hasta hacer lo que había prometido. Esa noche lo cambió todo. Bebió agua en mi cocina como si llevara años haciéndolo. Recorrió la casa despacio, en silencio, como si estuviera aprendiendo cada rincón. Y cuando me fui a la cama, se acomodó al pie sin molestar, sin pedir nada. Por primera vez en muchos años, mi casa no sonó vacía. A la mañana siguiente, la metí en la transportadora. Tenía los papeles preparados, sabía perfectamente a dónde tenía que ir. El trayecto no era largo, pero se me hizo eterno. Niebla no maulló, no arañó, no se quejó. Solo me miraba a través de la rejilla con esos ojos tranquilos, como si quisiera saber si yo de verdad pensaba hacerlo. Cuando llegamos, todo parecía estar bien. El suelo limpio, las mantas dobladas, voces suaves, cuencos colocados con orden, un lugar seguro. Eso era lo que quería Pilar, me repetía yo. Seguro. Entré con la transportadora en las manos. Una mujer que estaba en recepción me sonrió con amabilidad. Cuando quiera, me dijo. Dejé la transportadora en el suelo, pero no solté las manos. Pensé en Pilar, en cómo me miró aquel día, en la confianza que tuvo en mí y en la palabra que yo le había dado. Y entonces miré a Niebla. Se había acercado a la puerta de la caja transportadora. Tenía una pata apoyada con suavidad en la rejilla. No como queriendo escapar. Más bien como si estuviera buscando algo, sin saber.

saber muy bien qué. Y ahí dentro de mí algo se dio. Lo siento, dije con la voz temblando. No puedo dejarla aquí. La mujer se quedó callada un momento. Luego asintió, como si entendiera más de lo que yo estaba diciendo. No pasa nada, me respondió en voz baja. Podemos ayudarla para que se la lleve a casa. No recuerdo bien qué firmé. Solo recuerdo salir de allí con niebla todavía conmigo y sentir que volví a respirar después de varios días. Ahora hay un cuenco junto al fregadero. Una mantita en el sofá que yo finjo que no compré pensando en ella. Hay pelos grises en mis chaquetas y hay una presencia tranquila que me sigue de una habitación a otra. Algunas mañanas, niebla se sienta junto a la ventana, como hacía en casa de Pilar. Algunas noches, se acurruca lo bastante cerca como para recordarme que no estoy sola. Durante un tiempo pensé que era yo quien la había salvado, pero no era verdad. Fue ella la que llenó un silencio en el que llevaba viviendo años. Un silencio tan viejo y tan metido en mi vida que casi había dejado de notarlo. Puede que rompiera mi promesa, pero ahora creo que en realidad al principio no entendí bien lo que Pilar quería decirme. Ella no quería que Niebla acabara sola. Quería que estuviera a salvo. Y quizá también, aunque no me lo dijo así, no quería que yo me quedara completamente sola cuando ella faltara. A veces, Niebla apoya la cabeza en mi mano, como si siempre hubiera sabido cuál era su sitio. Y yo, por fin, entendí algo que aquel día en la habitación del hospital no supe ver. Hay promesas que no se cumplen haciendo exactamente lo que se dijo. Hay promesas que se cumplen entendiendo, aunque sea tarde, lo que la persona que quieres te está dejando de verdad.

paseito por el mundo a través de la música. Allí la teníamos a la cubana Gloria Estefan, cómo me duele perderte. Antes, Shakira, soltera, Café Tacuba, eres. Faltan segundos para llegar a las 3:30 de la madrunoche. Hacemos una pausa y a la vuelta no solo que tenemos la matera de Don Luis aguardándonos, sino que obviamente vamos a estar cursándoles la invitación, ¿sí?, para celebrar los 100 años de Antonio Carrizo esta tarde en el auditorio de Radio Nacional. Y como si esto fuera poco, voy a contarles de qué se trata nuestro especial de las 4. Ahora sí, con la señal indicando 3:30 en todo el país, pausa y hay más discoteca.

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0: Qué linda versión, ¿no? De este clásico de Julio Neuhauser. Allí las teníamos juntas a la Sole Pastoruti, Lila Downs y Niña Pastori desde Raíz, ese álbum de estudio en conjunto que grabaron allá por el año 2014. Todo cambia, 3:38 en la República Argentina, y por aquí estamos, por aquí seguimos haciéndonos mutua compañía. Ustedes seguramente van escuchando el avance, ¿no?, en las tandas publicitarias de la radio sobre la invitación que está cursando Radio Nacional para celebrar, sí, porque hay que celebrarlo, porque es un ícono, una de las voces más emblemáticas en la radio y puntualmente para nosotros un orgullo que haya sido también parte de Radio Nacional. Estamos hablando de Antonio Carrizo, del Flaco, el Lungo, el Tony, que nació un día como hoy, allá por 1926 en General Villegas. Y bueno, justamente a 100 años de su nacimiento, hoy en Radio Nacional se le va a realizar un homenaje, una reunión con amigos, con artistas, con compañeros, justamente de todo el dial, no solamente de Radio Nacional. La conducción va a estar a cargo de Julio Lagos, así que están todos invitados, todas invitadas. A partir de las 19 en el auditorio de Radio Nacional, Maipú 555, entre Tucumán y Lavalle. Bueno, vengan tempranito porque la capacidad es limitada. Y seguramente van a ser muchos los amigos que se acerquen a recordar, insisto, a la voz de la radio, a Tony Carrizo. 3:39 en todo el país. Les cuento, bueno, de qué se trata nuestro especial de hoy. Atenti più. Estamos a puro homenaje porque un día como hoy nacía el poeta, nada más y nada menos, como Hamlet Romeo Lima, Hamlet Lima Quintana. Sí, señora, sí, señor. Autor de más de 400 canciones, muchas popularísimas. Te tiro una, por ejemplo, La llama para no morir, por decir. Bueno, yo amo Gente necesaria, de Lima Quintana y tantos. Así que vamos a escuchar su obra en las voces de Mercedes, de Ricardo Mollo, de Chito Ceballos, de Enrique Llopis y León. Y de Mario Díaz. Así que, por un lado, vamos a recordar a Hamlet Lima Quintana, ¿sí? El poeta nacido un día como hoy, allá por 1923, a 103 años de su nacimiento. Pero, por otro lado, también vamos a evocar, vamos también a homenajear a Roberto Ternán, sí, por su aporte a la cultura salteña y también por su proyección internacional, ¿por qué no? Otro prolífico autor de obras maravillosas, como Vuelvo, como Candombe para José, como Déjame que me vaya, como Amor salvaje y tantos. En este caso, a 83 años de su nacimiento, en Salta, un día como hoy, allá por 1943. Así que parte de la obra, ¿no?, rescatando la obra de Hamlet Lima Quintana, por un lado, a 103 años de su nacimiento, y por el otro, la obra de Roberto Ternán, a 83 años de su nacimiento, un día como hoy, con un picadito de intérpretes del canto nuestro. 3:41. Dicho esto, rápidamente, un beso grande para Mario, que está por allí en San Luis. Atento, como siempre. Hermoso relato, Sonia. Qué lindo. Enseguida empiezo otra ronda de mate. Y te envío a propósito una frase para tener en cuenta con respecto a lo que leíste. Los animales no son propiedades o cosas, sino organismos vivientes, sujetos de una vida que merecen nuestra compasión, respeto, amistad y apoyo. Muchísimas gracias, Mario. Un beso enorme, enorme, enorme para vos. Hermosa historia de amistad y amor, nos escribe Mirta de Florida. Qué lindo que les gustó. Me parece, realmente es un mimo al alma. Gracias. Gracias a Andrés, que nos está escuchando allí en Sarmiento, ¿sí? En Cerro Dragón, provincia de Chubut, y a Jorge de Aedo. Indudablemente, la discoteca tiene una sensibilidad especial que te llega a calar lo más profundo de nuestras almas. Hermosa historia. Sonia Ferraris, gracias por eso. Gracias, Jorge, gracias a vos. Sos muy, muy, muy generoso. Ay, Sonia, la verdad no tenía ganas de lagrimear hasta ahora, pero igualmente hermoso. Gracias. Miguel de Villa Ballester. No era la idea. Un beso grandote, Miguel. Me encanta que te haya gustado. Muy buena madrunoche, Sonia querida. Acá estoy gozando de la compañía de tu voz y la bella música. Gracias por la historia de hoy. Siempre en compañía y sintonía, Analía, de María Grande. Allí en la provincia de Entre Ríos. A todos, a todas, gracias. Un placer enorme acompañarlos y son muy generosos. Ahora sí, nos metemos de lleno, si les parece, matecito en mano. ¡Los invita! Y ahí vamos, a su matera, don Luis Landricina.
1: Después del médico del alma, que es el sacerdote, tenemos el médico del cuerpo, que es el doctor. El médico, doctor en medicina. Aclaro esto de médico, doctor en medicina, porque tenemos también en el campo algunos médicos y médicas que no han pasado por la facultad, pero que tienen una gran promoción. Pero en realidad lo que yo quiero hablar del doctor, del recibido. Estaba atendiendo su consultorio el doctor. Acomoda unos papeles y va a comenzar, mira hacia la sala de espera, pone voz de médico y dice, ¿qué pasa el que sigue? Se abre la puerta, che, y entra una moza de esas que parten el piso. Me dirijo más a los hombres, que son los que más miran a las mujeres. Porque las mujeres miran a las mujeres cuando le envidian el modelo, nada más. Pero los hombres miran a todas. Y habrán visto que hay mujeres que son lindas, pero son lindas nomás, y se quedan en eso. Y hay otras que son lindas, pero además vistosas, que tienen de todo, como los parques de diversión. Y habrán comprobado, alguna vez usted va en auto, para allá, y de aquel lado viene una de esas mozas, así como esta. Y usted ve y no puede creer lo que ve, y quiere dar marcha atrás para ver si es cierto. Así era la que entró al consultorio el doctor. ¿Cómo habrá sido que tragó saliva el doctor? Pero se recompuso enseguida y gran profesional adoptó el tono paternal que suelen tener los doctores. Adelante, mijita, adelante, cierra la puerta y vaya desvistiéndose. Doctor, dice, si me permite, le permito lo que quiera. Pero mientras tanto, usted se va sacando la ropa, así vamos ganando tiempo, porque es costumbre, por lo menos en mi consultorio, que mis pacientes se desnuden para hacerme más fácil la tarea de la revisación. Doctor, dice, yo le quisiera explicar, dice, está equivocada, el que le va a explicar soy yo, después que la revise, pero para revisarla necesito de que usted se saque la ropa, que es costumbre de aquí, sin pudores, ¿eh? Porque mi curiosidad es profesional, no morbosa, yo soy médico, no patotero, así que sáquese nomás tranquila la ropa. Doctor, dice, ¿me deja hablar? Hable lo que se le dé la gana, pero mientras tanto, vamos ganando tiempo, se va sacando la ropa, dice, pues tengo clientela afuera que está esperando. Doctor, dice, ¿me deja pasar un aviso? Lo que le quiero decir que no soy yo la que se va a revisar, sino mamá. ¿Pasá, mamá? Ah, la vieja esta, dice, a ver que saque la lengua. Los médicos, sobre todo de pueblos no tan grandes, de pueblos rurales, suelen darse el lujo de enriquecerse espiritualmente haciendo obra social con las muestras gratis que le dejan los visitadores médicos. Le encargó al carpintero del pueblo una vitrina de tres cuerpos para tener colgada en el propio consultorio y tener una suerte de farmacia íntima donde iba a ordenar por especialidad, por laboratorio, los productos, los remedios. Entonces, cuando necesitaba algo, iba a ir derecho al grano. Acá entre ustedes debe haber algún carpintero. Pero también debe haber entre ustedes gente que le ha encargado trabajo a los carpinteros, que son dos cosas distintas. El oficio de carpintero es un oficio de artesanos que cada vez cuenta con menos operarios. Por eso los viejos artesanos carpinteros cada vez tienen más trabajo. Y por eso los pobres se demoran un poco en entregarle lo que usted le ha encargado. 15 días, 20, 2 años, según la zona. El carpintero de mi pueblo no iba a ser la excepción. Llevaba 70 días de atraso, el Federico. Y el médico decidió ir para allá, a ver qué pasaba con las cosas. Las carpinterías se parecen en el norte y en el sur, en el este y en el oeste, por lo menos la de nuestro país. Gran tinglao, y usted cuando entra de la calle ya entra pisando viruta y aserrín. Iba tropezando con recortes de madera, trozos de madera, listones, troncos aserrados, pilas de aserrín, pilas de viruta. Lo único que tienen de cemento en estos lugares es la base de la maquinaria, que está en el piso, que es para murar la tupí, la cepilladora, la sierra circular, la sinfín, la fuerza motriz para mover las poleas y las correas. Cuando usted llega con para decirle al carpintero, mire, yo le quería decir, vio la puerta al frente que le encargué, siempre hay un operario que está haciendo... En la parte que va el visor... Entonces usted decide esperar que termine el tipo para que el otro le entienda bien. Cuando llegó el doctor, dos operarios del Federico estaban cepillando tablones de 5 metros 50. Viste que los ponen por una punta, pasa por la cepilladora, el otro los espera del otro lado y los entra a tirar. Y es una nube de aserrín y es un ruido. Y de allá lo mandan de vuelta y después lo canteaban. Y este no podía pasar para el otro lado donde estaba el Federico porque las poleas... unas correas tremendas le cerraban el paso. Se subió en una pila de aserrín que como le había llovido dos veces se había pelmazado ya. Y de ahí miraba al Federico que del otro lado estaba trabajando. Federico estaba trabajando precisamente en el mueble del doctor. Estaba con un formón de los anchos, le estaba sacando una rebarba al canto donde iba a ir el vidrio y la vitrina. Se le escapa che el formón y le hace una zanja al mueble. Con toda naturalidad agarra el formón, lo usa de espátula, ablanda un poco de masilla que había y con toda naturalidad y gran oficio tapa la zanja que hizo con masilla, usa el mismo formón de canto, saca el sobrante de la masilla y con una lija gastada empareja un poco la lija de la fina y arriba le mete aceite lino. Lo vio todo el doctor. Cuando pararon los oficiales de él, de cepillar, le dice, ¿qué tal, Federico? Hola, doctor, ¿qué tal? Dice, no lo había visto. Ya me di cuenta, dice. Le estoy terminando el mueble. Después le voy a meter tinte lustre y cuando se ore ya se lo llevo y le pongo las vitrinas allá para que no se rompan en el viaje. ¿Está bien? Y le dice con intención, el doctor te estaba viendo trabajar, y te estaba envidiando el oficio de carpintero. ¿Por qué, doctor? Pensaba para mis adentros. Qué lindo es ser carpintero, porque cualquier macanazo, un poco de masilla, y tapado el macanazo. Y se siente agredido en lo más íntimo el carpintero, y se da vuelta, manos en jarras, y le dice, bueno, más o menos como el oficio de ustedes, los doctores. Nada más que los macanazos de ustedes los tapan con bastante tierra.

escuchabas una rocha junto a Raúl Carnota y Copla Sin Luna de Carnota. Estamos a 6 minutos de las 4 en instantes y se viene nuestro especial, pero antes, cierre de hora a toda orquesta.

0: Qué maravilla, ¿eh? Marca registrada, el maestro Horacio Salgán, su orquesta y el entrerriano de Rosendo Mendizábal. Antes, Alfredo De Angelis, su formación, y el taladro, su tango. Llegamos a las 4. Nos informamos con Fernando Pedernera y seguimos.
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2: Las 4 de la madrugada en la República Argentina. El presidente Javier Milei se reunió con diputados y senadores de La Libertad Avanza y defendió el rumbo económico. El jefe de Estado enfatizó que la economía creció por 27 meses consecutivos y que el consumo privado se encuentra en niveles históricos. Y explicó que el modelo se sostiene sobre 5 pilares: equilibrio fiscal, baja de impuestos, desregulación, apertura y desarrollo del capital humano. En ese sentido, Milei les pidió que defiendan el rumbo con datos frente a las interpretaciones que hacen los medios y dijo que es mentira que no hay consumo. Nación garantizó un crédito internacional para realizar obras viales en el Chaco. El gobierno avaló un préstamo de 120 millones de dólares otorgado por el Fondo Financiero para la Cuenca del Plata para la pavimentación de la Ruta Provincial 13. La formalización de los modelos de garantía acordados con el organismo multilateral se hizo efectiva mediante la publicación del decreto oficial. El tránsito con Ernesto Arriaga.
3: Los dos puentes Zárate Brazo Largo totalmente habilitados, Entre Ríos, Gualeguaychú y a Corrientes, Paso de los Libres. El paso internacional de Misiones, Posadas en Encarnación, totalmente habilitado las 24 horas del día.
2: En Villa Ángela, provincia del Chaco, donde escuchan Radio Nacional Resistencia en AM620, la temperatura es de 6 grados un décimo, la humedad del 91% y el cielo está despejado. En la ciudad de Buenos Aires y alrededores, temperatura 11 grados 9, humedad 59%, cielo parcialmente nublado.
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0: 4 y 3 en la República Argentina, que estamos haciendo la discoteca nacional hasta las 6, dándole la bienvenida a quienes a partir de este momento entran en sintonía. Vaya uno a saber por qué. Quizás algunos porque se despiertan, tal vez otros porque empezaron a hacer zapping, como se dice, ¿no? Habitualmente en el dial y recalaron en nacional, así que bienvenidas, bienvenidos. Y vaya el abrazo a quienes nos vienen acompañando, lógicamente, desde el comienzo, no solo de la discoteca, sino con Fabi en nuestro DA2. Martes 15 de septiembre del año 2026, en esta bienvenida le damos obviamente un cálido recibimiento a nuestro querido compañero Hernán Ríos, que está por aquí cubriendo parte de las vacaciones de Mónica Alicia. Así que muchas gracias, bienvenido, siempre es un placer saberlo por allí y estar en sus manos. Llegó el momento. Homenajes en nuestro especial de hoy. Por un lado, hablábamos del poeta Hamlet Lima Quintana. Nacido un día como hoy, como Hamlet Romeo Lima, en Saladí, en Morón, en realidad. Fue criado en los campos de Saladillo luego. Compuso más de 400 canciones, ¿no? Que componen justamente nuestro cancionero. Y valga la redundancia. Así que vamos a estar, por un lado, rescatando parte de la obra de Hamlet Lima Quintana a 103 años de su nacimiento, junto a Mario Díaz, junto a Mercedes Sosa, junto a Jaime Torres, a Ricardo Mollo, a Chito Ceballos, a Enrique Llopis y a León Gieco. Por otro lado, también vamos a rendir homenaje a otro poeta, ¿sí? Estamos hablando de Roberto Ternán, ¿sí? Autor de clásicos como El Negro José, Déjame que me vaya, Amor Salvaje, bueno, una de esas figuras enormes, ¿no?, de nuestro folclore que muchos conocemos por sus canciones, aunque no siempre por su nombre. Así que nos parece oportuno este momento, esta ocasión, para evocar también parte de su obra a 83 años, en este caso, de su nacimiento, un día como hoy, en Salta, allá por 1943. Así que homenaje a Hamlet Lima Quintana, homenaje a Roberto Ternán en este picadito de nuestros artistas interpretando parte de sus obras. En el comienzo vamos a escuchar a Mario Díaz junto al mismo Hamlet Lima Quintana, en la zamba Para no morir.
1: Mis padres se murieron tan distantes, tan lejos y tan desconocidos, que se puede afirmar que fueron un padre y una madre que no se conocieron nunca. Fueron los días los que pasaron, lentos, esos días que pasan y que se nutren de tanta buena gente que perdura. Como estos mismos días, livianos, inconscientes, antropófagos, perfectos casi, fueron las mismas piedras que trituran, que están allí porque les sobra tiempo y que tienen una veta especial para la sangre, y entonces se asemejan a las flores, pero lo mismo, con muy buenas maneras, se dan en apretar al corazón para evitar que llegue el día de mañana.

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1: 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No me duele la carne que se fue desgarrando, me duele haber perdido las alas de mi canto, las posibilidades de estar en el milagro y recoger las flores que caen de tu llanto. No sé si aquella noche yo amanecí llorando o si alguna paloma se me murió de espanto. Solo sé que la vida que me esperaba tanto es el cielo que crece por tu pañuelo blanco. 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Mi sangre está en la sangre de un pueblo castigado. Mi voz está en las voces de los iluminados que caminan contigo por la ronda de mayo. 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Ahora que te hablo, mi corazón te crece cuando extiendes las manos y acaricias las cosas que siempre hemos amado, la libertad y el alma de todos los hermanos.

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0: Especialísimo, a puro homenaje en esta madrunoche del martes 15 de septiembre, evocando la obra, ¿no? O parte de la obra del poeta Hamlet Nima Quintana a 103 años de su nacimiento y también la de Roberto Ternán a 83 años de su nacimiento, un día como hoy, allá por 1943. Escuchamos a Mario Díaz y al mismo Hamlet Nima Quintana en La Zamba para no morir, Mercedes con La Zamba del Duraznillo, de Nima Quintana y Oscar Alem, Jaime Torres y Ricardo Mollo en La Amanecida, de Nima Quintana y Mario Arnedo Gallo, Chito Ceballos en Cielo Blanco, Enrique Llopis y León Gieco en Gente Necesaria. Picaflores en el Pino, Enrique Llopis. Y con respecto a la obra de Ternán, el Chango Nieto cantó Papel Picado, el Chaqueño Palavecino, Amor Salvaje, Jorge Rojas, Vuelvo, los Tucu Tucu, claro, el candombe para José, Cuti y Roberto Carabajal, Cantar en Tucumán, La Sole, Déjame que me vaya, de Cuti Carabajal y Roberto Ternán, Magalí Juárez, Estrella Fugaz, de Ternán y el Chango Nieto, Facundo Toro, Entradita de Pueblo, Yuchan, La Gauchita y recién la dupla, el Chaqueño Palavecino, Melania Pérez y la Zamba Saltita. Falta un minuto para llegar a las 5 de la madruñana y por aquí yo quiero agradecer a los amigos, a las amigas que se fueron prendiendo a este especial. Norberto, nuestro compatriota amigo allí en Israel. ¡Qué lindo! Me encanta esta hora del día. Excelente la discoteca folclórica de hoy. Gracias. Gracias a vos, Norbert, por tu valoración. Gabriel de San Lorenzo, en Santa Fe. Hola, Sonia, hermoso lo de hoy. Creía que el candombe para José era uruguayo. En realidad, Ternán se inspiró en un moreno uruguayo cuando lo vio bailar el candombe por allí. Así que no estabas tan errado. Gaby, un beso grandote. Y está bueno eso de que destaques, que ya lamentablemente al no haber discos físicos uno se pierde quiénes son los autores, ¿no?, de algunas obras. Beso. Llegamos a las 5, nos informamos y hay más Discoteca Nacional.
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2: Las 5 de la madrugada en la República Argentina. El Poder Ejecutivo promulgó la Ley 27.820 que declara a San Miguel de Tucumán capital simbólica de la República Argentina. La norma establece que la ciudad tucumana asumirá ese carácter todos los 9 de julio de cada año. Los actos centrales organizados por el Gobierno Nacional para conmemorar la declaración de la independencia se realizarán en adelante en esa ciudad. El Congreso declaró patrimonio inmaterial al Camino de Brochero. La Ley 27.823 incorpora el ritual, la celebración y la peregrinación a ese patrimonio en los términos de la Convención para la Salvaguardia del Patrimonio Cultural. También declara de interés nacional el memorándum que hermana la ruta brocheriana de Córdoba con el Camino de Santiago de Compostela en España. Con la publicación en el Boletín Oficial, el Poder Ejecutivo promulgó la norma sancionada el 26 de agosto en la sede del Parlamento Nacional. El tránsito con Ernesto Arriaga.
3: La ruta 40 no está lloviendo en el sur argentino, en toda la zona de Gregores, Calafate, toda la zona de Esquel, Río Mayo y Guanajuato de Gregores. Por favor, circular con precaución en montaña.
2: En Villa Cura Brochero, tras la sierra, provincia de Córdoba, donde escuchan Radio Nacional en AM750 y por la FM 100.1, no rigen alertas meteorológicos. En la ciudad de Buenos Aires y alrededores, temperatura 12 grados un décimo, cielo cubierto, humedad 61%.
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Y aquí vamos, como siempre, agradeciendo estar vivos un día más en la faz de la Tierra. Claro que sí, agradeciendo al sol, a la luna, a la lluvia, al mar, agradeciendo poder abrazar, agradeciendo que el aquí y ahora nos pueda encontrar en este rinconcito de la madrunoche, en este rinconcito del dial, desde Salvador Mazza, allí en la frontera con Bolivia, en la provincia de Salta, hasta nuestra Antártida y, por supuesto, de la cordillera al mar. Es un placer enorme sabernos en sintonía. Bienvenidas, bienvenidos. ¡Buen día para todo el mundo! ¡Qué lindo! Este es el momento en el que todo comienza de vuelta, ¿sí? Así que vamos por el mejor día del año. ¿Qué les parece? Es el martes 15 de septiembre de 2026. Por aquí estamos renovando el abrazo y el feliz cumple a todos los amigos, a todas las amigas que nos están escuchando por allí en la ciudad de Rawson, ¿sí?, en la capital de la provincia de Chubut, que fue fundada un día como hoy, hace 161 años. Así que a todos los rausenses, feliz cumple. Qué lindo reencontrarnos, ¿eh?, en este día. Día de Internacional de la Democracia. ¿Sí? Fue declarado en 2007 por la Organización de las Naciones Unidas como una jornada conmemorativa de las libertades fundamentales en todo el mundo. La democracia se basa en la inclusión, la igualdad de trato y la participación, y es un elemento fundamental para la paz, el desarrollo sostenible y los derechos humanos, ¿eh? Esto es lo que subraya la ONU. Así que Día Internacional de la Democracia, y también es el Día Internacional del Linfoma. El fin, dar a conocer esa enfermedad del sistema linfático y poder reconocer a tiempo los síntomas, ¿no?, para poder tratarla. Se calcula que cada año mueren en el mundo aproximadamente 200.000 personas a causa de esa enfermedad, que es uno de los tipos de cáncer menos conocidos y difícil de diagnosticar. 5 y 8. Aquí estamos y aquí nos quedamos hasta las 6 compartiendo lo que queda de la Discoteca Nacional en el arranque de esta jornada, que por la Ciudad Autónoma de Buenos Aires se presenta con cielo cubierto, con 12 grados una décima de temperatura, 61% la humedad, 1014.6 hectopascales la presión y con viento del noroeste a 6 kilómetros en la hora. Para hoy el pronóstico está indicando una máxima de 18 grados, se espera una jornada con cielo algo nublado. Mañana 6 la mínima, 15 la máxima, con cielo algo nublado. Y a partir del jueves de a poquito va remontando el asunto, ¿sí? 11 grados la mínima, 22 la máxima, con cielo algo nublado. Y cerramos la semana hábil el viernes con cielo parcialmente nublado, una mínima de 12 grados y una máxima de 23. En un ratito vamos a darnos una vuelta por el país a través del Servicio Meteorológico Nacional. Me voy a instalar justamente allí en la provincia de Chubut. Bueno, hace un rato nos enviaba un video, unas imágenes, Olga, de Villa Radatili, ¿no?, que mostraban las olas y la marejada en el paseo costero ayer por la tarde. El mar se hizo sentir con grandes olas y fuerte marejada en Comodoro Rivadavia. Bueno, una temperatura de

Elenita Belloso va sumando desde Viedma, allí en la provincia de Río Negro también. Hola, Sonia de mi corazón, estoy como siempre. Qué lindo saberte en sintonía. Buen día, hermosa, gracias por la música. Teco, de General Pacheco, provincia de Buenos Aires. Tequito, es un gustazo acompañarte. A Mario, nuestro amigo camionero de Berazategui también. Buena madrunoche, gracias por acompañarme siempre. Sonia, querida, viajás conmigo. Y también junto a mi gato Silvestre. Qué bueno eso. Me encanta. Gracias, gracias Marito, buena ruta. Ana María de Santa Fe también está por allí. Gladys Pelayo saluda desde Salta. Muy buena madrunoche, querida Sonia. Bueno, nos envía un videíto de esta manifestación de fe que se está registrando en Salta, ¿no? Obviamente en ocasión de la advocación del Señor y la Virgen del Milagro. Así que gracias, gracias de corazón. Una belleza total, claro que sí, todo lo que se está viviendo en Salta. El Señor y la Virgen del Milagro te bendigan. Amén. Gracias. Gracias, Gladys. Beso para vos. Miriam de Quilmes asoma por aquí. Sonia, querida, tremendo el fresquete que hemos padecido este fin de semana. Gracias por acompañarme. Que tengas un lindo martes y una hermosa semana. La 38 del año. Mirá vos, llevo la cuenta. Miriam, abrazo para vos también. Gracias. Gracias por estar allí y por tus saludos a mi mamá. Buena madrunoche, estimada compañera Sonia. Lo de Figueroa Reyes ayer fue sublime. Me encantó. Y hoy el especial de las 4, sin palabras. Desde Córdoba, Capital, Oscar Alberto Escobedo, muchas gracias. Gracias por tu valoración. Aldo, del Valle de Uco también, allí en la provincia de Mendoza, se va sumando, qué bueno. Horacio y Dorita de Quemú Quemú, en la provincia de La Pampa, también cantan presente. Juan de Santo Tomé, provincia de Santa Fe. Hola, Sonia querida, tu voz es una melodía hermosa que llega al oído. Padezco de dependencia de escucharte y de no hacerlo siento abstinencia. Ay, me muero. Gracias, gracias Juan. Un abrazo fuerte. Siempre es un gusto saberte por allí, cerquita y en sintonía. Uno más. Buena madrunoche, coterránea Sonia. Qué recuerdos bellos salidos de la pluma de Gil Lima Quintana. Hará unos 25 años escuchaba recitados de Omar Cerasuolo. Y Gente Necesaria es mi favorito. Te deseo un buen regreso, Alicia, de San Fernando. Comparto, Alicia, comparto. Amo, amo Gente Necesaria. Qué lindo compartir eso también. Besos y más besos también para Raúl de Trenquelauquen, para Guillermo de Escobar, allí en Paraguay. Excelente el especial. Querida, un gusto escuchar a la negra Mercedes y la excelente ejecución del charango de don Jaime Torres. Un lujo. Me encantó. Me encantó el especial y me encanta la voz de esta dama nacida en La Plata. Criada entre Tilos y Diagonales. Ahí está. Tengamos el remate que corresponde. Bueno, y un abrazo fuerte para Laurito Ferreira, nuestro riojano amigo de González Catán. Que tengas un feliz martes también. Todos amigos, todas amigas que se van sumando, que se van arrimando a este fogón imaginario con forma de programa de radio que compartimos todas las madrugadas en Radio Nacional. Ahora sí, la info de ANSES. Hoy, martes 15 de septiembre, se pagan jubilaciones y pensiones que no superen los haberes mínimos a quienes tengan documentos terminados en 5. También se abona la asignación universal y la asignación familiar por hijo a quienes tengan DNI concluidos en 5 y la asignación por embarazo a beneficiarias con documentos finalizados en 3. Dicho esto, matecito con un poquito de miel hoy, con una gotita de miel, tranqui para que la garganta no suene tan cascada, ¿no? Con estos fríos que a veces nos sorprenden. ¿Lo compartimos? Mientras, además, suena una canción en tu radio. Vicentico, Morir a tu lado.

0: Ferrari, después de un mes de no participar, aquí estoy nuevamente, dejándoles un beso y un abrazo enorme. Bueno, nada, mi voz no está muy bien, pero nada, el cariño de siempre y que siga todo bien. Bollito, chao.
1: Hola Sonia, buenas noches, ¿cómo estás querida? Acá escuchando, trabajando con la compañía de ustedes. ¿Qué te iba a decir? Acá una hermosa noche en Zapala. Muy linda noche. Y más, se alivia y se acorta la noche escuchándola a ustedes con su compañía. Paso la noche tranquilito. Hoy última noche, ya salgo de Franco. Así que te quería pedir si tenés el tema de Cacho Castaña, qué triste que está mi Argentina. Si me lo podés pasar, por favor, quiero escucharlo. Saludos para todos, Sonia. Soy José de Zapala.
2: Hola, Sonia. Acá estamos, en la ruta por la 228, rumbeando para Bahía. En Necochea salimos. Una noche bastante linda. Un poco viento nomás, pero después una noche bárbara, fresquita, obvio, pero muy linda. Así que nada, escuchándote, así que bueno, un besote, gracias por la compañía. Así que nada, acá vamos. Saludos, José de Bahía.
3: Madrunoche, buenas, buenas, saludos de Michi para toda la patria argentina, desde Tartagal, Salta, celebrando la fiesta de la, del Señor y la Virgen del Milagro. Que nos bendiga a todos y que este sea mucho mejor. Abrazos lindos y para todo el país.
4: Pero qué lindo, muchas gracias por la buena onda, Michi querido, desde Tartagal. Bueno, a Juan José, por la 228 rumbo a Bahía Blanca, en buena ruta. Qué lindo acompañarte. Gracias por elegirnos. A José de Zapala, bien, querido. Por aquí estamos, trabajando y disfrutando por sobre todas las cosas de este rato compartido. Así que, gracias. Claro, el tema que nos sugerís de Cacho es septiembre del 88. ¿Sí? Lo vamos a ubicar mañana, si te parece. ¿Mm? Y a Goyito, que hacía rato no teníamos noticias de Jorge. Un beso grandote también, nos encanta saberte por allí, acompañándote mientras ruteas en estas horas lerdas. Faltan segundos para llegar a las 5:30. ¿Qué les parece si recorremos juntos nuestra patria? Bueno, en Bahía Blanca, justamente, ahora el cielo está algo nublado y la temperatura es de 7 grados 2 décimas. La térmica, 3 grados 4 décimas. Se esperan 11 de máxima hoy con probabilidad de chaparrones durante la madrugada, parte de la mañana y hacia la tarde, cielo parcialmente nublado. En Bahía, a partir de mañana, remonta un poquito la temperatura. 18 la máxima para el miércoles, 21 la máxima para el jueves y 22 la máxima para el viernes. Sigo viaje. Me voy a Comodoro Rivadavia. 1 grado bajo cero el actual. 6 grados 5 bajo cero la térmica, cielo despejadísimo. 11 grados la máxima prevista para hoy por Comodoro y se espera cielo parcialmente nublado. Mientras tanto, en el Carmen, provincia de Jujuy, el cielo está ligeramente nublado y la temperatura es de 5 grados 6 décimas. 2 grados 8 la sensación térmica y la máxima para el Carmen hoy está pronosticada en 22 grados, con cielo algo nublado. En San Carlos de Bariloche, cielo algo nublado, 3 grados 8 la temperatura, 1 grado la térmica, 11 grados la máxima prevista para hoy, con cielo mayormente nublado. Sigo viajando, me voy más al sur. 1 grado y medio bajo cero la temperatura en Gobernador Gregores, provincia de Santa Cruz, con cielo despejado. 9 la máxima pronosticada para hoy por Gregores. Se espera una jornada con cielo mayormente nublado. En Salta, 4 grados la temperatura. El cielo está ligeramente nublado y para hoy La máxima está pronosticada en 22 grados, con cielo algo nublado. Mientras tanto, por la Ciudad Autónoma de Buenos Aires, para los que se van sumando, desde aquí cerquita el cielo está cubierto y la temperatura es de 12 grados, una décima. La humedad, 61%. Beso grande para Norberto. Cuánta confusión en torno al candombe para José. Hace un ratito algún amigo nos sugería que pensaba que era una canción uruguaya. Bueno, Norberto desde Israel nos escribe: yo pensaba que el candombe para José era chileno, lo había escuchado primero por Quilapayún. Bueno, tremenda versión la de los Quilapayún, pero no, es de Roberto Ternán, ¿sí? Gracias Norbert, también por tu aporte. Por allí se va sumando Rosa desde Jujuy. Hola, muy buenos días, Sonia. Qué gusto escucharte. Por aquí, a pesar del frío, están a full con la fiesta de los estudiantes. Yo tratando de escribirte. Mi gata Frida, mira, se llama igual que la mía. Quiere jugar y no me deja. Por aquí sigue frío. Yo por tomar unos mates y comenzar el día. Abrazo a la distancia. Gracias por estar. Gracias a vos, Rosita. Chin, chin, con esos mates compartidos. Diego, de Gobernador Gregores, vamos todavía. Mi hija se va a Misiones con el conjunto de danza a bailar folclore, representando nuestra bandera y a Gregores. Yo me quedo, obviamente, por aquí y siempre escuchando la radio. Gracias por estar. Gracias a vos, Diego, y bueno, felicitaciones. Qué orgullo, esa hija defendiendo nuestras raíces. Me encanta. Abrazo fuerte para Sole de Castelar, que va sumando por allí. Igual martes para todos. Sonia, qué linda tu compañía, y ni hablar de la música. Acá preparando mochilas para el colegio. ¿Pinta tarde para salir con la peque a tomar helado? ¿Qué me recomendás? Sí, abrigadas, pero a disfrutar. A disfrutar del rato compartido, Solé. Beso para Aníbal, de Florencio Varela también. Sonia, querida, buen día. Antes que ver el sol, prefiero oír tu voz. Pero están inspirados hoy nuestros oyentes, me encanta. Fuerte abrazo también para vos, Ani. Gracias por tus palabras. Buen día, Sonia, muy buena la música, buen regreso a tu casa. Gracias a Tere, de Capilla del Señor. Buen día, un gran saludo como siempre, desde pleno Océano Atlántico. Sergio, con toda la tripulación allí en el barco pesquero, sintonizando Radio Nacional. Me encanta sabernos por allí, acompañándolos. Gracias por elegirnos. Y por aquí se suma Gustavo, el pasajero de Floresta. Muy, pero muy buenos días, Sonia querida, equipo todo y compañeros oyentes de Radio Nacional. Qué pocos conocidos son los autores de las letras de tantas canciones que escuchamos. Gracias por el especial y por la cultura musical que nos transmiten. Que tengas una bonita y bendecida jornada. Buen regreso a tu hogar. Gracias a vos, Gustavo. Gracias por este mensaje. Hace un ratito también alguien lo destacaba. Es cierto, una vez me crucé con Jorge Mlicota en un concierto del Chaqueño Palavecino en el Teatro Gran Rex, ¿no? Al que se me había endilgado, bueno, obviamente la transmisión para Nacional Folclórica, ¿no? Para hacer la cobertura. Y bueno, en una charla que tuve con Licota, él me decía que hay una de las canciones, ¿no? Que canta el Chaqueño, que le corresponde a él, ¿no? La autoría. Y una vez la escuchó, que un muchacho la tenía como ringtone, ¿no? En el teléfono, y le sonó, iba en el colectivo, y cuando escuchó que sonaba la canción, interpretada por el Chaqueño, lógicamente, él tuvo casi la necesidad, ¿no? de decirle que era él el autor, que era justamente Amor Salvaje. Y bueno, dice, no, me dio vergüenza decirle, pero claro, todos se le atribuyen al Chaqueño, bueno, en este caso que es quien la interpreta y quien la hizo conocida, pero pasa con muchísimos compositores. Y de hecho alguien destacaba también que al no editarse ya, con obviamente, ¿no? Como antes, si bien todavía hay, pero los discos, los álbumes, así de manera física, ¿no? Todos se suben a las plataformas, se pierde el dato ese, ¿no? Muchas veces de quiénes son los autores, de quiénes son los compositores. Por eso, humildemente, aquí en la discoteca siempre me gusta, ¿no? De destacar quiénes son los responsables y quiénes están detrás de esas canciones que escuchamos por muchos artistas. Dicho esto, vamos a seguir adelante. Hay más música. Algunos van llegando a sus lugares de trabajo. Otros vamos emprendiendo la retirada en unos minutos nada más. Y la radio siempre, siempre, siempre te regala una canción. Como esta que llega, Diego Torres. por mirarte.

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7: Faltan 18 minutos para llegar a las 6 de la madruñana y hasta aquí la Discoteca Nacional. Agradecidos, agradecidas, todo el equipo por habernos elegido. A cada uno de ustedes, oyentes de Nacional en el país y en el mundo, los mejores deseos de cara a este martes, que sea el mejor día del año. Si Dios quiere, solo si Él, mañana nos reencontramos minutos después de la cero con Fabi Codevila haciendo Día 2 y más tarde adentrándonos, como siempre, en la Discoteca Nacional. Se viene el Panorama Federal de Noticias. 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Cierre musical antes de que llegue el pano. Dale, con la Berizzo, con linda versión esta. ¿Cómo le digo en el comienzo? Chau, hasta mañana.

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0: buenos días. Bienvenidos al Panorama Federal de Noticias. Y por supuesto que lo que necesitas saber para arrancar el día está aquí hasta las 7 de la mañana. Y ya te cuento que en la Ciudad Autónoma de Buenos Aires la temperatura es de 11 grados 2 décimas. La humedad relativa ambiente 71%. Cielo en este momento totalmente despejado. La temperatura máxima para hoy de 18 grados. En un ratito vamos a ir con el pronóstico extendido, porque en los próximos días tenemos bastante variación en las temperaturas en lo que respecta a la Ciudad Autónoma de Buenos Aires. Y por supuesto vamos a estar recorriendo las distintas zonas de la República Argentina, indicándote cómo va a estar el pronóstico para esta jornada. Jornada de martes, martes 15 de septiembre del 2026. Mi nombre es María Fernanda Heras, acompañada por Fernando Pedernera. Buen día, Fer.
1: Muy buenos días, María Fernanda. Muy buenos días para todos.
0: Y como cada jornada les proponemos arrancar, comenzar este panorama recorriendo las calles.
1: Tránsito. Hay tres registros de incidentes durante la madrugada con intervención del SAME.
0: El primero de ellos en Jerónimo Salguero, entre Figueroa Alcorta y Martín Coronado. Este fue un choque entre un auto y una moto. Una mujer resultó herida en el brazo y fue asistida en el lugar. Además, el SAME, la policía también estuvo trabajando allí. Está cortada Salguero a la altura de Figueroa Alcorta.
1: Autopista Perito Moreno y Avenida General Paz, el otro incidente, bien temprano, un auto chocó contra el guardarrail.
0: Y el tercer incidente ocurrió en Pedro de Mendoza al 1400.
1: El estado de los accesos y las autopistas, el tránsito es fluido y con buena marcha sobre los puentes Pueyrredón, La Noria, Alsina, en las autopistas Buenos Aires-La Plata, Richeri, 25 de Mayo, de Lepiane, Lugones, Cantilo, Ilia, Cámpora, 9 de Julio, Perito Moreno, Camino del Buen Aire, Autopista del Oeste, Panamá, Americana y Avenida General Paz.
0: Y nos vamos a recorrer los trenes. Los ramales Tigres, Mitre y José León Suárez de la línea Mitre están circulando a horario.
1: En la línea Roca, los ramales La Plata, Gleu, Ezeiza y Bosques corren dentro de los cronogramas previstos.
0: También están operando a horario las líneas Belgrano Norte, Belgrano Sur, Urquiza, San Martín y Sarmiento.
1: Subte y Premetro comenzaron a funcionar según las grillas anunciadas.
0: El Aeropuerto Internacional de Ezeiza y el Aeroparque Metropolitano Jorge Newbery, la operatividad es normal.
1: Estado del tiempo. Y este es el pronóstico por regiones para este martes 15 de septiembre de 2026.
0: Y comenzamos con el recorrido en NOA, Jujuy, Salta, Tucumán, Catamarca, La Rioja y Santiago del Estero. Cielo mayormente despejado, algo nublado, temperaturas entre 5 a 18 grados. Sin precipitaciones, vientos leves del sector oeste y sur.
1: En el NEA, Formosa, Chaco, Misiones, Corrientes y Entre Ríos, cielo parcialmente nublado, temperaturas entre 10 y 22 grados, baja probabilidad de lluvias aisladas, vientos leves del sur.
0: En el Cuyo, Mendoza, San Juan, San Luis, cielo despejado a poco nublado, temperaturas entre 5 a 19 grados, sin precipitaciones y vientos leves del sudoeste a sureste.
1: Centro, Córdoba, Santa Fe, Buenos Aires, La Plata y área metropolitana, se espera cielo despejado a algo nublado, temperaturas entre 6 y 21 grados, sin precipitaciones, vientos leves a moderados del oeste, sur y sureste.
0: Y en la Patagonia, Neuquén, Río Negro, Chubut, Santa Cruz y Tierra del Fuego, cielo variable con sectores parcialmente nublados, temperaturas entre 2 grados bajo cero y 12 grados, posibles nevadas débiles en zonas de la cordillera y altas, viento moderado del sur y sudoeste.
1: En el sector antártico argentino y nuestras islas del Atlántico Sur, se espera cielo nublado a cubierto, temperaturas bajo cero, entre 15 bajo cero y 2 grados bajo cero, y nevadas y vientos moderados a fuertes del sur.
0: Y te acercamos la información de los pagos del ANSES para este martes 15 de septiembre.
1: Las jubilaciones y pensiones que no superen el haber mínimo y las asignaciones familiar por hijo y universal por hijo se pagarán hoy a beneficiarios con DNI terminados en 5.
0: La asignación por embarazo se abonará hoy a quienes presenten documentos terminados en 3.
1: Las asignaciones por prenatal y por maternidad se pagarán hoy a los titulares de DNI finalizados en 6 y 7.
0: Las asignaciones familiares de pensiones no contribuyentes contributivas y las de pago único, matrimonio, adopción y nacimiento, primera quincena podrán ser cobradas hasta el 9 de octubre por titulares de beneficios con todas las finalizaciones de documentos.
1: En tanto, las jubilaciones y pensiones que superen el haber mínimo y la prestación por desempleo Plan 1 se abonarán desde el martes 22 a todos los documentos concluidos en 0 y 1.
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0: 6:06 en la República Argentina, en la ciudad de Buenos Aires. La temperatura 11 grados 2 décimas. Cielo está totalmente despejado, la humedad relativa ambiente 71%. El viento sopla del oeste a 6 kilómetros en la hora. La salida del sol será a las 6:53 y la temperatura máxima para hoy de 18 grados. Comenzamos nosotros a desarrollar las principales noticias nacionales e internacionales.
1: El presidente Javier Milei se reunió con su gabinete y legisladores de La Libertad Avanza.
0: Recibimos un informe de nuestra acreditada en Casa Rosada, Liliana Arias.
3: Durante la reunión de gabinete que encabezó el presidente Javier Milei, hizo hincapié en el eje económico. Le pidió a sus ministros que no se dejen psicopatear por el status quo y reafirmó que al populismo no se le gana con populismo. Luego, el jefe de Estado mantuvo un nuevo encuentro con diputados y senadores nacionales libertarios. Fue el diputado Sebastián Parejas quien señaló:
4: el presidente intenta que empecemos a defender los logros que tenemos en el gobierno, ¿no? Un gobierno que ha prometido una serie de cuestiones en campaña y llevado medio ciclo de su primera gestión, se han cumplido casi en su mayoría. Hemos dado la cara en cada uno de los temas que la ciudadanía ha querido tener una respuesta. El presidente ha sido muy claro y contundente. Y ahí nos pide que nosotros seamos tan claros y contundentes como lo es él cada vez que cruza alguna mentira que se dice tanto en los medios como en las redes como en algún otro político.
1: Los hermanos Schocklender y el exsecretario de Obras Públicas, José López, fueron condenados en la causa Sueños Compartidos.
0: Recibieron penas menores a los 3 años, por los que no irán presos.
1: En tanto, el Tribunal Oral Federal 5 absolvió al exministro de Planificación Federal, Julio Devido.
0: Las condenas fueron por el desvío de fondos públicos del programa de construcción de viviendas Sueños Compartidos de las Madres de Plaza de Mayo.
1: El tribunal ordenó además el decomiso de más de 200 millones de pesos.
0: El ministro de Economía, Luis Caputo, enviará hoy al Congreso el presupuesto 2027.
1: La ley de leyes ingresará a diputados con proyecciones que prevén una inflación por debajo del 20% y un crecimiento de la economía entre un 3 y un 5%.
0: Más información con Alejandra Gallo.
5: El día económico pasa por la presentación del presupuesto 2027 en la Cámara de Diputados. Este proyecto, denominado la Ley de Leyes, prevé no solo los principales indicadores macroeconómicos para el año que viene, sino fundamentalmente cuáles serán los ingresos y cómo se distribuirán los mismos. Esto es básicamente donde se pone el acento en la elaboración del presupuesto del último año de este primer mandato del presidente Javier Milei. A partir del ingreso de esta iniciativa en la Cámara de Diputados, se espera el tratamiento, primero en comisión, seguramente en los próximos 10 días o 2 semanas, por donde estarán pasando los principales integrantes del equipo económico que conduce el ministro Luis Caputo. El oficialismo espera que en unas semanas ya tenga dictamen favorable en comisión y quede habilitado para su discusión en el recinto de la Cámara Baja.
1: El Senado reanudará el debate de la reforma electoral.
0: Se tratará en la Comisión de Asuntos Constitucionales de la Cámara Alta.
1: Nos amplía esta información Amanda Alma, nuestra acreditada en el Congreso de la Nación.
6: El Senado de la Nación se prepara para el comienzo del debate de la reforma electoral. A partir de las 15:30 se estarán analizando los proyectos enviados por el Ejecutivo Nacional, además de las sanciones que existen en la Cámara Alta con media sanción del proyecto de ficha limpia que podría perder estado parlamentario al finalizar este año. Además, en la Cámara de Diputados se espera que esta semana se comience con el debate del emplazamiento

0: La Conferencia Episcopal busca 20.000 voluntarios para cubrir distintas tareas.
1: Federico De Stefanis, coordinador del equipo organizador, habló de este tema por Radio Nacional.
2: Podemos hablar desde acompañar en todo lo que es las celebraciones litúrgicas como la Eucaristía, donde hay múltiples tareas en el acompañamiento a la celebración particularmente, atención a otros voluntarios, equipos sanitarios, logística para los eventos, acompañar en todo lo que es la comunicación en algunos centros de prensa. Realmente las posibilidades son muy variadas, por eso para nosotros es importante que la persona que se preinscribe como voluntario que pueda poner en dónde le gustaría participar. Así nos aseguramos que esta experiencia de servicio no solo sea justamente servir, sino que cuando el voluntario esté realizando su servicio, valga la redundancia, pueda realizar algo que disfruta y algo que le guste.
0: La prescripción se realizará en la web episcopado.org y los voluntarios deben tener entre 18 y 65 años y ser argentinos o tener la residencia acreditada con el DNI.
3: Policiales.
1: Ola de robos en cercanías de la gobernación bonaerense.
0: El informe de Fernanda Germañán, nuestra corresponsal en La Plata.
4: Advierten por robos a mano armada en inmediaciones de la gobernación bonaerense. Vecinos y comerciantes denuncian una seguidilla de asaltos a plena luz del día, protagonizados por delincuentes que transitan habitualmente por el lugar. Radio Nacional habló con los vecinos de la zona.
5: Es un grupo bastante áspero que han asaltado así a mano armada sobre 49, 50, de 5 a 3, ya los conocemos. Por ahí que dejan un auto y le sacan cartera o cosas. Así. Por ahí se lo lleva la policía, pero al día siguiente ya están de vuelta. Imagínate, la garita está a dos cuadras. ¿Quién está viendo lo que pasa acá?
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3: Deportes.
1: Instituto derrotó a Estudiantes de Río Cuarto y es líder de la zona A del Clausura.
0: La información con Fabián Pomelo Codevila.
7: Gracias, nos sumergimos rápidamente en la información para hablar de fútbol. Porque la tarde-noche de ayer se cerró la novena fecha del torneo de primera división de la Liga Profesional, el torneo Clausura, y tuvo estos resultados. Hablamos de la igualdad en el Florencio Sola entre Banfield y Barracas Central. Empataron 1-1, Gómez, verdadero golazo. Anotó el tanto de la apertura del marcador para el taladro, mientras que Tapia, el hijo del Chiqui, de penal, marcó el gol del empate para el Guapo. También tenemos que hablar de la goleada de Lanús, porque el Granate, gracias a los tantos de Wilk en dos oportunidades y Peña Biafore, venció por 3-0 a Deportivo Riestra. Con este resultado, el equipo que conduce el Longaniza Peregrino está séptimo en la zona A con 13 unidades. Y en el cierre de la jornada, en la noche, triunfo de la gloria en Alta Córdoba. En el cierre de la novena fecha, Instituto venció por 2-1 a Estudiantes de Río Cuarto, goles de Cerato y Mosevich, mientras que Ledesma en contra anotó el tanto para el León del Imperio. Con este resultado, el equipo conducido por el traductor Flores está en lo más alto de la zona A con 19 unidades. Y justamente vamos a repasar las tablas de posiciones de cara a la clasificación a los octavos de final. Instituto, como decíamos, 19 puntos en la zona A, marca desde arriba el liderazgo. Lo siguen Vélez y Defensa y Justicia con 17, Gimnasia de Mendoza.

0: con 16, Boca e Independiente con 14, Lanús y Unión con 13, los equipos que están clasificando los playoffs. En la zona B, Argentinos Juniors manda con 18 puntos. Lo siguen Sarmiento de Junín, Gimnasia y Grima La Plata con 16, Rosario Central con 15, Independiente de Rivadavia de Mendoza con 14, Belgrano 13, al igual que River y Atlético Tucumán, hasta ahí quienes se están metiendo en la clasificación del torneo clausura. Insisto, hablamos de los octavos de final, hablamos de los play-off, aunque aún restan todavía por delante 7 partidos para finalizar la fase de grupos. Y ahora vamos a escuchar voces que tienen que ver con lo que dejó esta fecha. Y en este caso, Hernán Galíndez, el arquero de Huracán, habla de la llegada de Marcelo Gallardo. Recordemos que es argentino nacionalizado ecuatoriano. Jugó el último Mundial para Ecuador y justamente hace referencia al arribo del muñeco como técnico de la tricolor.
1: Entrenador de su trayectoria, de su jerarquía, con todo lo que ganó, con los jugadores que dirigió. Sin duda lo dije el partido anterior, es un paso importante. Se va también un gran entrenador como Sebastián Becasese, que hizo las cosas bien también. Y ahora que se ha estado oficializado lo de Marcelo. Lo dije el partido pasado también, si el jugador me necesita voy a estar. Depende ahora del entrenador si es que me necesito o no. Hay una prelista, que entiendo que hubo un bloqueo de varios jugadores, pero no oficialmente todavía no.
0: Hasta ahí la palabra de Hernán Galíndez. Y durante el transcurso del día de ayer, muchos fueron los rumores en cuanto a la continuidad de Juan Pablo Voivoda como técnico de Racing, luego de 9 fechas con un solo partido ganado, 2 empates y el resto derrotas. Racing está inmerso en una situación realmente acuciante desde lo deportivo, desde lo institucional. Y Juan Pablo Voivoda había pedido a gritos la posibilidad de seguir, que él se veía con fuerza. Y bueno, parece que Milito y compañía le dieron la chance a Voivoda. Pero ¿qué decía el técnico de Racing previo a que le dieran la continuidad el viernes? Racing juega con Sarmiento de Junín y ese sí será un partido bisagra para el futuro de la entidad y también del cuerpo técnico. Voivoda decía que quería seguir.
2: Sí, sí, yo me dice, bueno, dale, andate. Sí, que te cumplí, andate, que no servís. Yo no me siento que no sirvo. Yo te digo la verdad y se lo digo a usted acá en la cara, yo no me siento que no sirvo. Siento que no gano partido, que me duele, pero no siento que soy un entrenador que no sirva. Sí, eso es lo que siento. Y siento un dolor enorme por mí y por mis jugadores. Miren, que te diga otra cosa, es lo que siento.
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4: Seis de la mañana, 19 minutos en la República Argentina. Nos quedamos hasta las 7 en el Panorama Federal de Noticias. Te cuento que en la ciudad de Buenos Aires la temperatura es de 11 grados 2 décimas. El cielo está totalmente despejado. Vamos a repasar el extendido para los próximos días. Hoy vamos a tener en la ciudad de Buenos Aires una máxima de 18 grados con cielo parcialmente nublado. Atención, y esto que te comentaba, mañana miércoles va a bajar la temperatura, la mínima será de 6 grados con una máxima de tan solo 15 grados con cielo algo nublado. Pero retoman las temperaturas un poco más elevadas a partir del día jueves con una mínima de 11, con una máxima de 22, con cielo ligeramente nublado. Y el viernes la mínima de 12, con una máxima de 23 grados.
5: Agregamos atención, servicios, la línea de trenes Roca, el ramal Cañuelas Lobos, está sin servicio. El resto funcionando con normalidad.
4: La Argentina protestó ante Uruguay por un stand británico en la exposición rural que promociona las Islas Malvinas.
5: La embajada de nuestro país en Montevideo cuestionó el uso del nombre Falklands, así como la presencia de representantes isleños en la Expo Prado 2026.
4: Se trata de uno de los encuentros de agroindustria, ganadera y comerciales más importantes del vecino país.
5: La protesta fue presentada por la delegación diplomática argentina a través de una queja formal ante el del Ministerio de Relaciones Exteriores del Uruguay.
3: Internacionales.
4: Donald Trump denunció una enferma conspiración contra el desarrollo de la inteligencia artificial.
5: Más información con Cecilia Diwan.
6: El presidente de los Estados Unidos, Donald Trump, rechazó frenar el avance de la inteligencia artificial. El mandatario argumentó que la regulación excesiva debilitaría al país frente a competidores internacionales como China. Su postura promueve la desregulación para acelerar la innovación tecnológica y el desarrollo empresarial. Varios sectores de Silicon Valley respaldan esta visión desreguladora. Sin embargo, los CEOs de empresas como OpenAI y Anthropic advierten sobre los riesgos y el peligro de la falta de control sobre sistemas autónomos complejos.
5: Escocia, Gales e Irlanda del Norte reclamaron formalmente su derecho a la autodeterminación frente al gobierno británico.
4: Retomamos el contacto con Cecilia Diwan.
6: Los primeros ministros de Escocia, Gales e Irlanda del Norte exigen cambios constitucionales al Reino Unido. Los líderes de los partidos nacionalistas firmaron un acuerdo conjunto que afirma que el Parlamento británico no puede bloquear procesos democráticos de separación. Escocia e Irlanda del Norte reclaman la celebración de referendos de independencia, mientras que Gales evita por ahora fijar una fecha para una consulta popular. Las tres naciones buscan acercarse a la Unión Europea luego del Brexit. Sin embargo, el Partido Laborista Británico rechazó esta alianza de los gobiernos regionales porque considera que significa un debilitamiento para el Reino Unido.
5: Y a las 6:23 vamos a presentar las efemérides del día en la voz de Magdalena Arnoux.
7: Hoy, martes 15 de septiembre, recordamos la fecha de 1876 en que se fundó el diario de Buenos Aires, Herald. Fue una de las publicaciones más longevas del Río de la Plata en habla no castellana. Durante la última dictadura militar tuvo un rol destacado que le valió el reconocimiento internacional, pero que no estuvo reñido con profundas tensiones internas. Así nos lo contaba el periodista Sebastián Lacunza, autor del libro El Testigo Inglés, donde narra la extensa historia del diario.
8: El diario fue con idas y vueltas esencialmente comunitario hasta la década de 1950. A partir de entonces se politizó, amplió fronteras como medio generalista y llegó el golpe de Estado como un diario liberal conservador antiperonista. Apoyó la interrupción del orden democrático e incluso avaló trazos importantes de la dictadura. Pero la acción lúcida y valiente de informar sobre las violaciones masivas a los derechos humanos marcaría el destino del Herald. Esa política editorial no estuvo exenta de contradicciones, porque en cierta manera no era lo esperable para el entorno cultural y económico del diario, ni siquiera para una parte de sus lectores y de su redacción.
7: También hoy se conmemora la fundación del diario Crítica en 1913. El periódico, creado y dirigido por el uruguayo Natalio Botana, marcó profundamente el siglo XX argentino por cómo modeló la política, la cultura y los modos de pensar la sociedad. Así nos lo contaba la investigadora Silvia Saita, autora del libro Regueros de Tinta, el diario Crítica en la década de 1920.
9: El diario Crítica inventó un modo de contar la realidad, contar el día a día, contar lo que estaba pasando en todos los ámbitos. Política nacional, política internacional, política de las diferentes zonas del país, ni hablar la noticia policial o la nota deportiva, pero también la nota cultural, de un modo que no se había hecho antes. Y este modo, que es el que inventa Natalio Botana con su diario Crítica, es la de ser el primer gran diario sensacionalista que tiene Argentina, cuyos modelos son muchos, que comienza en el modo de construir la noticia policial y que después avanza sobre diferentes áreas de la información. Sobre todo, avanza sobre algo que hoy conocemos lamentablemente demasiado bien, que es el sensacionalismo a la hora de informar la política. Esto ya empieza con Crítica, lo inventa Crítica, y creo que por eso su vigencia sigue hasta el día de hoy.
7: Y también recordamos el nacimiento en 1926 de Antonio Carrizo, Este ícono de la radiofonía argentina nació en General Villegas y se destacó como locutor, conductor y entrevistador. Escuchemos este testimonio de los años 90, donde reflexiona sobre la radio, su pasado y su futuro.
10: Yo viví épocas diferentes de radio, la radio en vivo, la radio show, la radio espectáculo llena de gente, en esta casa, en esta misma casa que ahora es Radio Nacional y que es la Radio del Mundo, una casa muy Art Deco, inaugurada en el 35, es una, un verdadero palacio de la radio, es la primera radio de América esta, inclusive tecnológicamente está en permanente evolución la casa, pero la casa está conservada, divina, trabajamos felices y con algunos compañeros como Cacho y que fuimos como Rina, como Bea, que fuimos compañeros ya en el mundo, somos otra vez compañeros en estos mismos pasillos. Lo que es más dudoso es meditar sobre el futuro de la radio, ¿ah? Yo sé que la radio está en pañales. Un medio de difusión que tiene 70 años es un medio joven.
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7: Y un 15 de septiembre de 1923 nacía en Morón, provincia de Buenos Aires, Hamlet Romeo Lima Quintana. Poeta, escritor, compositor y cantor, fue uno de los fundadores del movimiento del Nuevo Cancionero. Son inolvidables su zamba La Amanecida, compuesta junto a Arnedo Gallo, y El Triunfo de las Salinas Grandes, o La Zamba para no morir.
11: Se partió en el aire a cantar siempre.
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0: 6 de la mañana, 27 minutos en la República Argentina. Vamos a compartir información del tránsito. Primero ampliar algo que comentábamos en el inicio de este panorama federal, que continúa cerrada el Salguero, la calle Salguero, entre Figueroa Alcorta, casi llegando a Figueroa Alcorta, por un choque de una moto y un auto. El conductor del vehículo en estos momentos se está negando a bajarse del auto y la motociclista fue trasladada por el SAME a un hospital. Por otro lado, información a 21 horas para transporte de cargas, ómnibus y autos particulares. Vamos a dar las temperaturas actuales en Uspallatas de 1 grado, en Punta de Vaca de 8 centésimas bajo cero, en Puente del Inca 11 grados bajo cero, en Las Cuevas 12 grados bajo cero. Y atención que el paso internacional Pehuenche está cerrado.
1: Compartimos ahora el ranking de temperaturas en la República Argentina. El punto más frío del país está en Santa Cruz, en el Calafate, precisamente con 4 grados 6 décimos bajo cero y una térmica de 7 grados 1 décimo bajo cero. Segundo, Río Grande, en Tierra del Fuego, 2 grados bajo cero la actual, 6,4 bajo cero la térmica. Tercero, Río Gallegos, Santa Cruz, con 1 grado 8 bajo cero, la actual, y 6 grados 2 décimos bajo cero, la sensación térmica. Los puntos más cálidos del país, el más cálido es Puerto Iguazú, Misiones, con 15 grados 7, segundo, Formosa, capital de la provincia homónima, con 11 grados 9, y tercero, el Aeroparque Metropolitano Jorge Newbery, con la misma temperatura, 11 grados 9 décimos, y una humedad un poco menor, del 67%. En las bases antárticas, atención, base Belgrano, 29 grados 6 décimos bajo cero la temperatura, la sensación térmica 42 grados 1 décimo bajo cero, la humedad 47%. En nuestra base Esperanza, 3 grados 1 décimo bajo cero la temperatura.
0: Y con el top de las 6:30 repasamos los principales títulos de esta primera media hora.
1: El presidente Javier Milei abordó la agenda del gobierno con su gabinete y con los legisladores de La Libertad Avanza.
0: Los hermanos Joclender y el exsecretario de Obras Públicas José López fueron condenados en la causa Sueños Compartidos.
1: El ministro de Economía, Luis Caputo, enviará hoy al Congreso el presupuesto 2027.
0: El Senado reanudará el debate de la reforma electoral.
1: El Papa León XIV cumplió 71 años y la Iglesia Argentina lo saludó palpitando su llegada.
0: El Instituto derrotó a estudiantes de Río Cuarto y es líder de la zona A del torneo Clausura.
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0: 6:33 en la República Argentina. Actualizamos datos del tiempo. En la ciudad autónoma de Buenos Aires bajó un poco la temperatura en relación a cuando habíamos arrancado este panorama de noticias. Tenemos 10 grados 7 décimas la actual, con cielo despejado. La humedad relativa ambiente es 74%. Te recordamos que la salida del sol será en un rato nada más, a las 6:53.
1: De acuerdo con una encuesta, 7 de cada 10 argentinos respalda sancionar a las empresas que exploten petróleo en Malvinas.
0: Un sondeo de Opina Argentina reveló que el 70% de las personas consultadas valoró positivamente la decisión del gobierno nacional.
1: La ficha técnica informa que una muestra de 1.312 casos, metodología online, un margen de error declarado de más o menos el 2,7% y un nivel de confianza del 95%.
0: En ese contexto, el canciller Pablo Quirno explicó en la reunión de gabinete el alcance de las denuncias penales contra petroleras que realizan hasta el momento.
1: Nos amplía la información nuestra acreditada en Casa Rosada, Liliana Arias.
2: Durante la reunión de gabinete que encabezó el presidente Javier Milei, el canciller Pablo Quirno actualizó la información en relación a las denuncias penales y las notificaciones que está realizando a distintas empresas que operan en las islas del Atlántico Sur. También el pleno de gabinete pudo debatir los pormenores del proyecto de ley de soberanía nacional que esta semana enviará el Poder Ejecutivo al Congreso. Se trata de la iniciativa anunciada por Milei hace 10 días y que, según altas fuentes oficiales, se enviará al Congreso esta semana. En relación a esta normativa, el gobierno la mantiene bajo estricta confidencialidad y la está trabajando la Secretaría Legal y Técnica junto con Cancillería y el Ministerio de Defensa.
0: La Cámara de Exportadores celebra el Día de la Exportación con una proyección récord para el año 2026.
1: La convocatoria tendrá lugar en el Palacio Libertad y contará con la presencia del canciller Pablo Quirno, el ministro de Economía Luis Caputo y su par de desregulación Federico Sturzenegger.
0: El evento llega acompañado por la presentación de las proyecciones elaboradas por CERA, que anticipa un récord histórico de 103.200 millones de dólares en exportaciones para el año en curso.
1: Se reanudó el juicio a Piti Álvarez por el crimen de Cristian Díaz.
0: El debate continuó este lunes en el Tribunal Oral en lo Criminal número 29.
1: Declararon 3 médicos, entre ellos la forense que le realizó la autopsia a la víctima.
0: Angélica Cristina Bustos, integrante del Cuerpo Médico Forense, explicó que Díaz tenía 4 heridas de bala en la cara y que los disparos fueron efectuados a corta distancia.
1: La continuidad del debate fue confirmada después de que la Cámara Nacional de Casación en lo Criminal y Correccional rechazara la recusación presentada por la defensa contra los jueces Gustavo Görner, Juan Ramos Padilla y Hugo Navarro.
0: Recibimos un informe de Miriam Mariotto.
3: Tras el pedido de recusación del tribunal por parte de la defensa de Piti Álvarez y su insistencia en pedidos de nulidad, el abogado querellante Fernando Burlando dijo que la justicia decidió que continúe el juicio y que eso es positivo.
4: A veces que planteen todo y la propia justicia sea la que diga en esta instancia, bueno, hay que continuar el juicio, también es una garantía de que el día de mañana, cuando planteen algo similar, ya la decisión va a estar tomada de parte de la misma justicia, ¿no?
1: Juicio por la desaparición de Loan Danilo Peña.
0: Recibimos un informe de Nerina Álvarez desde Radio Nacional Santo Tomé.
5: Continúan las novedades en el marco del juicio por la presunta sustracción de Loan Danilo Peña. No habrá careo entre Laudelina y Walter Maciel. Así lo informó su abogada defensora, la doctora Mónica Chiribín, quien consideró que no corresponde interrumpir la declaración del imputado y señaló que aún pueden surgir nuevos elementos. En este sentido, sostuvo que lo más productivo sería una ampliación de la declaración de Laudelina para responder y puntualizar los distintos aspectos mencionados por el excomisario Maciel.
1: Por Radio Nacional, la fiscal del caso, Tamara Purcela, afirmó que a Loan se lo llevaron.
6: Nosotros estamos en el juicio no por un accidente, no por la trata, sino por la sustracción. Esto es, lo desapareció ese 13 de junio del año 2024. Tenemos la pericia odorológica que nos indica que Loan fue llevado desde el auto de Pérez y Caizaba, y eso es por lo que nosotros venimos a juicio, y bueno, por todas estas personas que estaban en el lugar que sabía qué fue lo que pasó con Loan.
0: El gobierno avanza con la privatización de AISA.
1: El gobierno nacional abrirá hoy las ofertas para la venta del 90% del paquete accionario de la empresa.
0: La apertura de las propuestas había sido postergada a fines de agosto, luego de que algunas empresas solicitaran más tiempo para completar la documentación requerida.
1: En la primera instancia, el gobierno evaluará si las ofertas cumplen con los requisitos legales, técnicos, económicos y financieros exigidos por el pliego de bases y condiciones.
0: Tragedia en Guaminí, se dio vuelta a una lancha y murieron 3 pescadores y un guía.
1: El accidente ocurrió cuando la embarcación, con 5 hombres a bordo, perdió la estabilidad y volcó en la Laguna del Monte.
0: En ese marco continúa la búsqueda del 5º pescador que todavía está desaparecido.
1: Recibimos un informe de nuestra corresponsal en La Plata, Fernanda Germanier.
7: 3 pescadores y un guía murieron ahogados en la Laguna del Monte de Guaminí luego de que la lancha que los trasladaba se diera vuelta. En la embarcación había una 5ª persona que es intensamente buscada. Radio Nacional habló con Mario Toledo, jefe de los bomberos voluntarios de la localidad bonaerense, que participa de los operativos.
8: Haciendo una búsqueda con drones, se está haciendo un rastrillaje desde las costas hacia adentro. No tiene a todo atónito porque las condiciones están óptimas para navegar. Hasta el momento son 4 las personas fallecidas y hay un desaparecido que es el que estamos buscando. Las últimas personas que se ahogaron acá fueron en el año 89, 90.
1: Daniel Scioli encabezó la presentación del Mundial de Canotaje.
0: La competencia que se desarrollará en Gualeguaychú convocará a más de 700 palistas provenientes de más de 40 países.
1: Más información con Cristian Varela.
9: El secretario de Turismo, Ambiente y Deportes, Daniel Scioli, encabezó el lanzamiento del Campeonato Mundial de Canotaje que se va a realizar en Gualeguaychú entre el 22 y el 25 de octubre con más de 700 deportistas de más de 40 países. Allí se refirió al impacto del turismo deportivo.
10: Muy buena, la mejor capacidad de tener acolmada el impacto positivo del turismo deportivo de gran auge hoy en el mundo. El 10% del movimiento de turismo mundial lo generan los eventos deportivos.
9: En ese contexto, Scioli destacó el aumento de turistas que eligen a la Argentina.
10: Recién me llevaron la cifra, la última, batimos los récords del siglo de llegada de turistas receptivos. Eso porque la Argentina ofrece óptimas condiciones de estabilidad, de seguridad ciudadana, de una política de cielo abierto del presidente Milei que nos da una conectividad dentro de Argentina y con el mundo extraordinaria.
0: La mejor panadería tradicional del mundo está en Buenos Aires.
1: Arteaga, ubicada en el barrio porteño de Saavedra, fue reconocida por la revista británica Looks Life.
0: La iniciativa busca destacar la creatividad del oficio y la identidad de los emprendimientos ligados al mundo de la panificación y el café.
1: Arteaga resultó ganadora en la categoría Argentina y protagonizó la portada de la publicación dedicada a los premiados.
11: Deportes.
0: Retomamos el contacto con Fabián Pomeloco de Vila.
12: Noche de fútbol internacional para equipos argentinos. Hablamos de la Copa Sudamericana, será transmisión de Nacional. Sao Paulo recibirá a Boca este martes desde las 21:30 con la participación del equipo deportivo de Nacional y Fútbol Show. Todo el fútbol pasa por Nacional con el arbitraje principal del uruguayo Gustavo Tejera. Boca intentará mantener el resultado conseguido la semana pasada en Buenos Aires en la Bombonera cuando le ganó el conjunto carioca 1-0. Justamente cuando se están cumpliendo 20 años de que el Genei se levantara la Recopa Sudamericana precisamente ante este mismo rival. Los 11 que tiene en mente la probable alineación que pondría en cancha el Vasco Arruabarrena sería con Montero En el arco, Lozano, Di Lolo, Herrera y Lautaro Blanco, el ruso Ascacíbar, Leandro Paredes, Delgado, Alan Velasco, Flores y el Pipa Merentiel. Reiteramos, recordamos que Boca llega con ventaja por haber ganado su partido como local 1-0. También estará jugando Platense, histórica participación del Calamar en la Libertadores, y está metido en los cuartos de final. Impresionante lo de Platense, aunque en Vicente López tendrá que dar vuelta a un resultado ante un equipo que sabe lo que es ganar este torneo, que es el Fluminense de Brasil. La semana pasada Platense en condición de visitante perdió 2-0 y tendrá que dar vuelta al resultado. ¿Tiene con qué el equipo de Martín Palermo? También hablando de lo que está sucediendo en nuestro país, tenemos que hacer referencia a los Juegos Sudamericanos. Se están dando en la provincia de Santa Fe, una organización excepcional con una gran infraestructura y enorme y talentosa participación de la delegación argentina, que logró ayer una jornada de antología. En total se cosecharon 21 medallas. 9 de oro, 4 de plata, 8 de bronce. Estos fueron los consagrados. Joel Fernando Contreras en ciclismo, quien rompió en llanto porque hace muy poquito tiempo perdió a su papá y a él fue dedicada la medalla de oro. ¿Es así, Joel?
11: Gracias, la verdad que la gente se ha pasado hoy. Y este triunfo para la persona que se me fue este año, para mi viejo y para toda mi familia que me han apoyado en un año muy complicado para mí. Hace unos meses estuve a punto de bajarme la bicicleta. Y bueno, gracias a los profesionales, una persona que me ayudó muchísimo. Hoy en día puedo estar acá y nada, agradecido a todos. A todos, la verdad que esto para mi familia. Mi familia es la que me ayudó a estar acá.
12: Hasta ahí la palabra de Joel Fernando Contreras, medalla de oro, como también la que consiguieron en gimnasia artística María Estocco, Isabela Ayala, Fila Dallinger, Rocío Salcedo, Emilia Acosta y Julieta Lucas. También Julieta Lucas, medalla de oro en gimnasia artística, pero sola, anteriormente en equipos. También fueron medalla de oro Cecilia Dielec en natación, Isabel Ditela en esgrima, que festejó con la camiseta de Racing, Augusto Cervelo también en esgrima y Macarena Ceballos en natación. Sumaron medallas de oro Daniel Arias en eSport, en natación mujeres por 400 metros medley relay, Andrea Berrino, Cecilia Dielec, Laila Shine y Macarena Ceballos. Fueron medalla de plata Néctar Bruno Colef en eSport, Laila Shine en natación, Andrea Nigosanti en esgrima, Santiago Grassi en natación. Medalla de bronce en adiestramiento por equipo más clasificación individual ecuestre adiestramiento, Verónica Malberti, Federico De Michelis, Dayan Amendolara y Leonardo Godoy. En patín velocidad, medalla de bronce para Nayara Sagasti, Emilia Acosta, medalla de bronce en gimnasia artística, José Materano en natación y Lautaro Subiría en eSport. Y también fueron medalla de bronce Martina Barbeito en natación, Ulises Casaú en natación y natación hombres por 400 metros medley relay, José Materano, Dante Nicola, Santiago Grassi y Matías Chailú.
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0: 6:46 en la República Argentina. Atención, automovilistas, que sigue cortado, continúa el operativo frente al shopping Alcorta, un importante despliegue policial por un choque entre un auto y una moto. La mujer que iba manejando la moto fue trasladada al Hospital Rivadavia y el conductor del vehículo está atrincherado y se niega a realizarse el test de alcoholemia. Dos jóvenes motociclistas con heridas leves, una fue, como decíamos, trasladada por el SAME al Hospital Rivadavia. Hay un corte total en la intersección de Salguero y Figueroa Alcorta.
1: Llega la noche de la pizza y la empanada.
0: El evento gastronómico organizado por la Asociación de Pizzerías y Casas de Empanadas se realizará hoy a partir de las 19.
1: Más de 1000 locales del rubro de todo el país contarán con promociones de hasta un 50% de descuento en pizzas y de 3x2 en empanadas.
0: Al igual que en las ediciones anteriores, la número 43 no tendrá ni entrada ni costo de acceso. Basta con acercarse a cualquiera de los comercios adheridos y aprovechar las promociones.
1: Para elegir el local más cercano, el sitio oficial del evento en Instagram, apice.ar, ofrece un mapa interactivo con todos los participantes.
0: Sobre el evento gastronómico, esto decía Diego Dávila, director de la Escuela Profesional de Pizzerías y Casas de Empanadas de la República Argentina.
2: La noche de la pizza y la empanada es un clásico que lleva casi o poquito más de 40 años que se viene haciendo. Sin lugar a dudas es un clásico que ya está en la memoria colectiva de toda la Argentina. Cuando recién se empezó eran apenas 6-7 pizzerías en el centro de Buenos Aires y hoy son más de 1000 pizzerías en todo el país, desde Ushuaia hasta Jujuy y desde Misiones hasta Neuquén. Es algo que realmente convoca muchísimo. La pizza y la empanada para los argentinos es algo que no nos puede faltar. Y si hay una noche especial, porque tenía que ser así para ellas, bueno, nada. Es este 15 de septiembre donde todo el público va a poder acceder a distintos beneficios y distintas promociones en cada local.
1: Nuevo récord histórico de pasajeros internacionales.
0: La información con Cristian Varela.
3: Argentina registró un récord de más de 1.300.000 pasajeros internacionales en agosto y casi 12 millones en lo que va del año. Ese crecimiento fue clave en las provincias donde los vuelos al exterior del país sin pasar por Buenos Aires subieron un 11% interanual, impulsados por las nuevas rutas directas a Chile y Brasil, con picos de tráfico aéreo en aeropuertos como Tucumán, donde el crecimiento fue más del 248%.
1: Internacionales. El precio del petróleo sube tras los ataques a la infraestructura energética de Arabia Saudita y la incertidumbre en el estrecho de Hormuz.
0: Los futuros del Brent subieron un 1,3% hasta los $107.05 por barril.
1: En tanto, los del WTI estadounidense avanzaron un 1,51% hasta los $102.92.
0: El gobierno británico rechazó el reclamo de independencia de Escocia, Irlanda y Gales.
1: Funcionamos mejor con valores compartidos, afirmó el vocero del primer ministro laborista, Andy Burnham.
0: Los sucesivos gobiernos británicos siempre rechazaron la organización de referéndum sobre la independencia.
1: El primero se hizo en 2014 en Escocia y allí el 55% de los votantes se pronunciaron en contra de independizarse del Reino Unido.
0: Provincias. En San Luis, inspectores de migraciones visitaron ciudades de Cuyo.
1: Desde LRA 29 nos informa Gustavo González.
4: La Dirección Nacional de Migraciones en la provincia realizó controles de permanencia en distintos comercios de la ciudad. Participaron inspectores de San Luis, Mendoza y Buenos Aires, además de personal de seguridad de distintas fuerzas nacionales y provinciales. Sobre el tema hablamos con el titular de Migraciones en la provincia, Pablo Mascareño.
5: También la Dirección Nacional, la Dirección Nacional tiene una política muy seria en este sentido de reforzar los controles de permanencia en todo el país. Estamos haciendo junto con la Fuerza de Seguridad, con Gendarmería Nacional, con la Policía de la provincia. provincia con Policía Federal Argentina. Incluso estamos trabajando con CNLT. Son trabajos conjuntos que tratamos de coordinar a los fines de contribuir a una mayor seguridad en todo el país.
0: Mendoza trabaja para combatir la polilla en los viñedos.
1: Desde LRA6 recibimos la crónica de Rolando Brizuela.
6: La provincia prepara el operativo 2026-2027 contra la polilla de la vid, conocida como Lobesia botrana. Esto alcanzará más de 9.000 productores y 130.000 hectáreas de vid. El ingeniero agrónomo Guillermo Asín, secretario técnico del INCAMEN Mendoza, nos da detalles de esta campaña.
7: Etapa 1 de este plan de control de la campaña, la entrega de uno de los insumos son los emisores de feromonas. Luego en la temporada vamos a aplicar herramientas que son complementarias, cubriendo unas 130.000 hectáreas de cultivo, como hicimos en la campaña pasada, donde logramos un 70% de reducción de la plaga y con ello evitamos daños en la cosecha.
0: En San Juan investigan como femicidio el hallazgo de una mujer muerta en el departamento de Calingasta.
1: Nos informa Jorge Floridia desde LRA 23.
8: La muerte de Camila Becharello, de la ciudad de Rosario, provincia de Santa Fe, encontrada sin vida en una casa en Barrial, departamento de Calingasta, se investiga como un femicidio. El principal sospechoso es Carlos Riveros, de 25 años, oriundo de Tartagal, Salta, quien fue encontrado en el lugar y permanece detenido. El fiscal es Adolfo Díaz, quien está trabajando para reconstruir lo ocurrido dentro de la vivienda. De acuerdo con algunos testimonios, la pareja se habría casado en el mes de julio. Según los investigadores, no habría denuncia previa. El sospechoso podría ser imputado este miércoles.
0: Emisiones confirman que fue un tornado el que azotó a San Pedro.
1: Desde Radio Nacional Puerto Iguazú, Carmen Segovia con toda la información.
9: El jefe del Departamento de la Oficina de Prevención de Desastres Naturales de la provincia de Misiones, el meteorólogo Fabio Cabello, confirmó que el fenómeno que afectó la ciudad de San Pedro el pasado viernes fue un tornado, estimándolo en categoría 1 o 2. Advirtió además que el episodio se enmarca en un escenario de tormentas severas asociadas al fenómeno del Niño, que tendrá su mayor intensidad entre noviembre y enero y podría extender sus efectos hasta el otoño próximo.
10: Fue un tornado categoría 1 o 2. En esta oportunidad afectó nada más que dos casas. Una estaba vacía y la otra estaba el señor, que lo levantó con... El hombre estaba dentro de la casa, levantó la casa con el hombre y todo, y bueno, de 100 metros de altura el señor cayó. Básicamente, en un tornado se puede producir en cualquier ciudad. Estamos en la escalera de subida hacia la madurez. Está en proceso de desarrollo el niño. Va a ser meseta para los meses entre noviembre y enero. Y de ahí, de enero, fines de enero, va a comenzar a descender. Tres meses más, febrero, marzo, abril. Así que ya entraríamos en mayo con una fase neutra. Inmediatamente vamos a entrar en una sequía en la niña. Así que después de todo esto, vamos a entrar en una sequía. Después de cada niño, sí o sí, viene una sequía.
0: Santa Fe se prepara para la llegada del fenómeno del Niño.
1: Escuchamos a Gabriela Bruno desde LRA 14.
11: A raíz del fenómeno del Niño y sus posibles consecuencias, se están tomando precauciones sobre distintos niveles del Estado, así como en el sector privado. En la provincia de Santa Fe se declaró la emergencia hídrica. En las escuelas se difunden planes de contingencia familiares. La ciudadanía en general tiene presente el tema, manifestó la investigadora de la Facultad de Ingeniería y Ciencias Hídricas, Gabriela Müller, quien además brindó precisiones.
12: Se esperan los impactos mayores cuando alcance su etapa madura, que ya estamos próxima porque el fenómeno ya está en una intensidad fuerte y los pronósticos son que llegue a una intensidad muy fuerte. Y se van a potenciar más hacia fin de año, la primavera, el verano.
0: En Corrientes advierten los riesgos sanitarios asociados al Niño.
1: Roberto Pujol nos lo cuenta desde Nacional Paso de los Libres.
13: El jefe de infectología del Hospital Llano, Fernando Chinelli, alertó que las inundaciones y el estancamiento de agua aceleran la proliferación de mosquitos transmisores. La mayor preocupación médica se centra en el avance del dengue, el Zika y el chikungunya. Ante este panorama, el experto destacó la creciente conciencia comunitaria en prevención e instó a la población a utilizar las herramientas de vacunación disponibles en la provincia.
0: Jujuy se prepara para los 75 años de la Fiesta Nacional del Estudiante.
1: Desde LRA 22 escuchamos a Alejandra Bejarano.
14: Con la tradicional pintada estudiantil, Jujuy comenzó a palpitar la gran edición de la Fiesta Nacional de los Estudiantes. Escuchamos a Leandro Morales, presidente del ente autárquico permanente.
15: Una linda actividad, hacer un arte, un proyecto, un mensaje. La idea es hacer una intervención en lugares emblemáticos que fueron parte de estos 75 años. Plaza Verano, voy a venir corto. Uno de los programas que tiene el ente es luchar contra el bullying, grooming, bulimia, anorexia, relaciones tormentosas.
0: En Santiago del Estero retuvieron a una familia por presunto tráfico de estupefacientes.
1: Eduardo Espeche, desde LRA 21.
16: Una familia boliviana con un niño incluido fue retenida por Gendarmería Nacional tras descubrir que transportaba 11 kilos de cocaína en un tour de compras. El procedimiento fue realizado en la ruta 34 en el interior del departamento Banda, a pocos kilómetros de la capital santiagueña. El colectivo había partido desde San Salvador de Jujuy y se dirigía hacia Buenos Aires, pero una pasajera denotaba nerviosismo y al ser examinada por los gendarmes se le encontró cocaína en las plantillas de sus zapatillas y paquetes adosados al cuerpo. Lo mismo ocurrió con su concubino, su hermano y hasta su hijo de escasa edad, quienes también llevaban adosados paquetes con drogas. El valor aproximado de la droga secuestrada es de 336 millones de pesos.
1: En Tierra del Fuego, militantes estadounidenses y efectivos de la Armada Argentina realizan ejercicios militares.
0: Recibimos el informe de Eugenia Duré desde Radio Nacional Río Grande.
17: Marines de Estados Unidos realizan actividades de entrenamiento conjunto con efectivos de la Armada Argentina en la capital de Tierra del Fuego. Los efectivos rotan por la provincia y participan de ejercicios de reconocimiento del terreno, marchas y supervivencia en zonas de montaña. Las actividades se desarrollan junto al Batallón de Infantería Marina número 4 y contemplan, además del uso de equipamiento de comunicaciones y tecnología aplicada al entrenamiento militar.
0: Nos despedimos con los principales títulos.
1: Según una encuesta, 7 de cada 10 argentinos respalda sancionar a las empresas que exploten petróleo en Malvinas.
0: La Cámara de Exportadores celebra el Día de la Exportación con una proyección récord para el 2026.
1: El gobierno abrirá hoy las ofertas para la venta del 90% del paquete accionario de AISA.
0: Tragedia en Guaminí, continúa la búsqueda del quinto pescador que todavía está desaparecido.
1: El gobierno británico rechazó el reclamo de independencia de Escocia, Irlanda y Gales.
0: Y de esta manera damos fin al panorama federal de noticias, deseándoles que tengan una excelente jornada. Chau.
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0: muy buen día. ¿Cuántos 5 minutos nos están separando ahora de las 7 de la mañana en la República Argentina de este día martes 15 de septiembre de 2026 en todo el mundo? Mi nombre es Nico Yacoy. Esto es Primer Round en el muy lindo aire de Radio Nacional M870 hasta las
1: 10 de la mañana.
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0: María Fernanda Heras, muy buen día, bienvenida, ¿cómo le va?
1: Buen día, Nico, buen día a los oyentes, a todo el equipo. Bien, lindo martes arrancando juntos, por ahora con linda temperatura. ¿Qué temperaturas que tenemos? Hay un
0: creo
1: día...
0: Que es como de locos, así no se puede, no hay cuerpo que resista.
1: Claro, no se ponen de acuerdo. Hay un día que vamos a tener 28 grados de máxima.
0: ¿Y eso después de antes o después de tener 8?
1: Primero vamos a tener 5.
0: Ahí ves, te das cuenta.
1: Mañana. No, sube, baja, nos está... El termómetro nos estaba volviendo locos, pero bueno.
0: Vamos a tener que volver a negociar con el señor del termostato, ¿no es cierto?
1: Sí, totalmente. Sí. Después vamos a preguntar bien si esto está relacionado con el niño.
0: Ay, es que probablemente. Es la primera. Hoy la tenemos a Dicky.
1: Claro, con nuestra experta. Bueno, pero hoy tenemos en estos momentos 10 grados 7 de temperatura, pero te digo que hoy en el panorama fuimos desasnando una noticia que está transcurriendo en estos momentos.
0: ¿Qué es lo que le está pasando al señor Gustavo Sofovich?
1: Lo primero que nosotros pudimos informar es que hubo un choque entre un auto y una moto en Salguero y Figueroa Alcorta. Ajá, entre Figueroa Alcorta y Martín Coronado.
0: ¿A qué hora fue esto más o menos?
1: Y esto habrá sido a las 5:30 de la mañana, aproximadamente. 5:30, 6:45. Porque ya arrancamos el panorama con esta información. Después...
0: ¿Me importa preguntar algo tipo estaba volviendo o estaba saliendo a trabajar? No, eso es no viene al caso.
1: ¿El conductor?
0: Sí.
1: Y ahora vas a sacar tus propias conclusiones. Porque después de que damos la primera noticia, se va trascendiendo que el conductor no quería bajar del auto para hacerse el control de alcoholemia.
0: Ajá.
1: Luego,
0: estaba volviendo, está bien.
1: La persona, claro, por eso digo, saca tus propias conclusiones. Sí, porque aparte el protagonista, yo no quiero decir nada porque ya vamos a llegar al protagonista. Luego la persona que iba manejando la moto, que era una mujer, fue trasladada al Rivadavia. Luego vemos que una fotografía, una imagen de lejos, la persona que estaría dentro del auto, que sería un auto blindado... entre comillas.
0: O sea, no lo van a poder sacar con nada.
1: No,
0: de adentro del auto.
1: La persona que se supone.
0: Cuando se le acaba
1: estaba...
0: la electricidad, o no, la batería.
1: Sí.
0: Se desblindan las puertas.
1: Y sí. Sería Gerardo Sofovich.
0: No, Gustavo.
1: Perdón, Gustavo Sofovich.
0: Claro,
1: Gustavo Sofovich.
0: Ahí... Que es el hijo de Gerardo.
1: Claro,
0: Sofovich,
1: hasta ahí todo hipotético. Uh-huh. Y en un momento aparece nuestro doctor, el doctor Capulla, el doctor C.
0: Sí. ¿Dónde está el doctor C? Busquemos al doctor C. Anda hablando por ahí.
1: Que hable por acá. Diciendo que Gustavo lo habría llamado a él.
0: Ajá.
1: Así que
0: tenemos que Gustavo Sofovich, pasando en limpio, chocó a una moto en Palermo y no quiere bajarse de su auto. Esto porque está esperando, según sus propias palabras, que se ha trascendido, que le hagan los controles.
1: La policía
0: pero
1: está...
0: Pero lo puede esperar afuera del auto el control.
1: La policía
0: hecho,
1: está dispuesta.
0: ¿No es mejor si espera en el aire fresco el control?
1: Y para él sí.
0: O si cuando sale, ahí podría ser mejor, ¿o no? Uno deduce desde la maldad. Ah, además, una vez que saliste, meten la pipeta, ese es el tema, no puede bajar la ventanilla. Claro, estamos en eso.
1: Y lo importante para tener en cuenta en estos momentos es que hay un gran operativo
0: mediático,
1: policial.
0: Hay de seguridad también, sí.
1: Y está todo cortado, ¿eh? Salguero, que es una... la verdad que es una vía que comunica directamente con... toda esa zona muy necesaria, Salguero y Figueroa Alcorta, porque agarrás directamente para salir a zona norte.
0: Acá hay un punto muy importante que es que efectivamente de lo que se trata es de un choque con, como bien decías, Fer, una motociclista, ¿sí? Que fue derivada al Hospital Rivadavia.

0: De la mañana, nuestros teléfonos.
1: El 113-870-7485. 113-870-7485.
0: ¿Y digo lo que hay que decir hasta ahora?
1: Sí, digamos.
0: Muy bien. ¿Qué hay que saber a esta hora? El gobierno presenta el proyecto de presupuesto 2027 en diputados. El texto mantendrá el objetivo de déficit cero. Ayer el presidente de la Nación, Javier Milei, se reunió con diputados y senadores para defender el rumbo de la gestión. El primer mandatario les recordó que la economía creció por 27 meses consecutivos y que el consumo privado se encuentra en niveles históricos. El Senado retoma el debate por la reforma política. El tema se discutirá en el marco de la reunión de la Comisión de Asuntos Constitucionales de la Cámara Alta, convocada para hoy a las 15:30. El proyecto contempla la eliminación de las PASO, cambios en el financiamiento de los partidos políticos, modificaciones en la boleta única papel y la incorporación del sistema de ficha limpia. Sueños compartidos condenaron a José López, a los hermanos Joclender y absolvieron a Julio Devido por el plan de viviendas. Las penas son de menos de 3 años de prisión en suspenso. El fallo se conoció al filo de la prescripción del caso por el desvío de fondos. El gobierno da un nuevo paso en la privatización de AISA y busca recaudar unos 500 millones de dólares. Hoy se realizará la apertura de ofertas que se habían postergado a fines de agosto. El proceso contempla la venta del 90% de las acciones de la compañía. Denunciaron a empresas pesqueras que operan en el mar argentino con autorizaciones británicas desde Malvinas. La denuncia quedó radicada en el fuero penal económico tras la causa iniciada por el gobierno por las actividades hidrocarburíferas. Los denunciantes sostienen que la explotación pesquera afecta la soberanía argentina y los recursos de la plataforma continental y la zona económica exclusiva. Juegos Suramericanos 2026. En el segundo día de competencia, los deportistas argentinos ganaron 21 medallas y acumularon 32, quedando en el segundo puesto del medallero general detrás de Brasil. El equipo nacional acumula 12 medallas doradas, 5 plateadas y 15 de bronce. Londres rechaza el intento independentista de Escocia, Irlanda del Norte y Gales. El gobierno de Andy Burnham ratificó su defensa del Reino Unido y se mostró dispuesto a negociar mecanismos financieros con los primeros ministros de esas administraciones locales.

0: Igual, muy buen día, bienvenida, ¿cómo le va?
1: Buen día, Nico, ¿cómo estás?
0: Muy bien, muy bien. Bueno, qué sé, esto me tiene muy, muy intrigado porque, bueno, es una situación que de mínima convoca la atención del primer ministro británico y, no sé, lo distrae de otras cuestiones como Malvinas. Esto un poco es la tesis del presidente de la Nación, ¿no es cierto? Javier Milei, cuando dijo, tiene otros problemas en este momento con los que no está pudiendo lidiar. Sí. El Reino Unido, claro, leído eso en clave de debacle, ¿verdad? Política, no fue muy lejano a eso el propio Donald Trump, ¿no es cierto?, cuando sostuvo cosas como que está preocupado por la migración y por, ¿no? Bueno, y ahora aparece esto como una preocupación que, vuelvo, no sé si de alguna manera podremos aprovechar, ¿no?, o si al revés es una ocasión para que el primer ministro, ¿no es cierto?, británico, nos encuentre como el enemigo exterior que necesita para unificar lo que parece que se está desuniendo, ¿no?
1: Expliquemos qué es lo que está sucediendo de base y vamos al análisis, Nico. Primero, Escocia, Gales, Irlanda del Norte coinciden por primera vez en la historia de tener líderes en sus gobiernos que son independentistas. Estos tres líderes se reunieron y firmaron un acuerdo de exigir la autodeterminación

0: gestión para avanzar hacia la independencia del Reino Unido. Esto es histórico, es la primera vez que sucede y está preocupando en Londres porque es una rebelión que podría poner en jaque la integridad del mismo Estado de Reino Unido. Expliquemos qué es Reino Unido. Reino Unido funciona como
1: nosotros
0: un Estado unitario.
1: Nosotros le decimos en general
0: unitario.
1: Inglaterra, ¿no es cierto? Bueno, hay algunas precisiones que hacer respecto
0: a todo eso. Reino Unido funciona como un Estado unitario. Dentro de este Estado unitario hay cuatro naciones que tienen una cierta autonomía. Las cuatro naciones son Escocia, Gales, Irlanda del Norte y la cuarta nación es Inglaterra.
1: Claro, por eso se llama Reino Unido de Gran Bretaña e Irlanda del Norte. Porque ahí tenés Inglaterra,
0: sí,
1: que sería propiamente Inglaterra.
0: Sí.
1: ¿No es cierto? Luego tenés Gran Bretaña.
0: Después tenés Escocia,
1: que
0: Gales,
1: es Inglaterra, sí, con Escocia y Gales.
0: Sí.
1: Y después tenés el Reino Unido, que es Gran Bretaña más Irlanda del Norte, que está en la isla de frente.
0: Que está en la otra isla, exactamente. Y Londres es el que tiene la soberanía, es donde funciona el Parlamento, que es el que determina las decisiones más importantes. Después, cada una de estas naciones tiene una cierta autonomía legislativa, tiene una cierta autonomía para tomar decisiones ejecutivas. Pero lo que se está poniendo en jaque hoy es si va a seguir el Reino Unido como tal o se va a fragmentar.
1: Tal
0: ¿Y qué
1: cual.
0: Implicancias tiene esto? En un ratito lo sabemos.
1: Te voy a pedir
0: hablamos.
1: Que me ayudes con eso, con bueno, la declaración que emitieron, que es ciertamente contundente, y a interpretar con todo lo que vos sabés, y es una cosa a la que aspiran que suceda ahora, digo, el desmembramiento del Reino Unido, o lo están poniendo sobre la mesa para sacar posiciones mejores, relativas en otros temas, por ejemplo el económico, que parece ser, ¿no es cierto?, la contestación del primer ministro. Romina Wiener, muy buen día, bienvenida, ¿cómo le va?
2: Bien, ¿cómo andamos por ahí?
1: Bien, muy bien, muy bien.
2: Bueno, vamos con la noticia de la mañana, de la que todos están hablando.
1: Pero por favor, salió Gustavo Sofovich del auto.
2: ¿Cómo puede suceder esto, por Dios?
3: Pero estamos en intrusos.
1: Que estaba yendo a trabajar tan temprano, Gustavo.
2: Sí, sí. Un gran trabajador. Bueno, Gustavo Sofovich ha chocado en el barrio de Palermo, ahí en Figueroa del Corte y Salguero, en la zona ahí del Malva. Bueno, él colisionó a unos motociclistas, iban un hombre y una mujer en la moto, los embistió. La mujer fue la que más golpes ha recibido y ha sido trasladada al hospital Rivadavia. El incidente de tránsito, en principio, informan que fue minutos después de las 5 de la mañana. Después llegó el operativo policial, la policía, llegó también SAME para poder asistir a los motociclistas heridos y de ahí generar la derivación. Estuvo atrincherado cerca de 2 horas en el lugar y ahora, bueno, ha descendido del vehículo. Lo que se espera es que se lleve adelante el control de alcoholemia, como se hace siempre en choques. Y bueno, el tránsito está cortado en forma parcial, genera demoras muy puntuales, nada del otro mundo, pero lo llamativo es quién ha generado el incidente de tránsito.
1: Claro.
2: Así que bueno, ahí están con el operativo de seguridad, el auto detenido en uno de los costados de la calzada, ahí junto al cordón, y los motociclistas que fueron derivados al hospital para los controles. Así que en principio eso es lo que se conoce, una vez que esté el resultado del test de alcoholemia, ahí vamos a saber un poco más cómo se fue dando este incidente.
1: Bueno, ahí las imágenes nos dan a Gustavo Sofovich, muy, muy activo en el teléfono, ¿no es cierto? Yo no sé si cualquiera de nosotros puede hacer eso, si nos pasa, no importa. Él sí, que no se vaya a quedar sin batería, ¿no es cierto? Porque se complica, queda inerme respecto de la situación.
2: Sí, sí. Bueno, debe estar hablando con los abogados.
1: Seguramente, ¿no? Claro. No, y con el doctor Capulla parece que ahí lo queremos, pero no lo larga.
3: Pero los controles de alcoholemia no serían más rápidos. ¿No tendrían que ser más rápidos?
1: Y tienen que ser ahí en el momento, taca, claro. ¿No es cierto? Pero bueno, además está tomando agua, lo cual también licúa. Digo, no estamos prejuzgando la situación
3: de
1: Gustavo, pero bueno, hay víctimas.
2: Sí, porque
1: ¿no es cierto?
2: Fue pasada a las 5 de la mañana, claro. Y son las 7 y 20.
0: Pero
2: bueno,
0: en esta situación, Romy, si hay un accidente, ¿el control es distinto? ¿Se tiene que esperar a la fiscalía o a algún tipo? ¿O es un control normal?
2: No, el control debería de ser un control normal. Llega policía, hay un incidente de tránsito y se hacen los test de alcoholemia. Incluso también se hacen narcotés en algunos casos. Bueno, ahora vamos a ver.
1: Ahí caigo donde es la vereda de la casa de Tinelli, digamos, y atrás está el Alcorta, ¿no es cierto? Y enfrente el parque del Malva, ¿no?
0: Él venía como desde la costanera, digamos.
1: Claro.
2: Y bueno, visto a dos trabajadores, eran gastronómicos que salían de trabajar, se trasladaban en moto y bueno, fueron embestidos por este conductor, que se trata de Gustavo Sofovich. Y bueno, vamos a dejar de que nos den los resultados de las pericias y demás. Y
1: a dejar de lucubrar. Lo que pasa que se pone en este lugar al resistirse, ¿no es cierto?, a la pipeta. Entonces empieza toda la historieta.
2: Llama la atención.
1: Claro.
2: Vamos a ver qué es lo que sucede. Después, todos los accesos a Capital Federal saturados, como de costumbre, a esta hora, una Panamericana con demoras entre 197, 202 y el Camino al Buen Aire, todo en sentido hacia General Paz. La General Paz con importantes retrasos en la zona de Mataderos, Liniers, todo en sentido hacia el Río de la Plata. Y también una autopista Richeri con retrasos a la altura del Mercado Central en sentido hacia la autopista de Lepiane. Los que vienen por el Corredor del Sur, lo que es la autopista Buenos Aires-La Plata, bien intensa, se va cargando a la altura de Wilde y Sarandí hacia el Bajo Porteño. Mira, me está llegando el parte policial. El choque entre una moto y un automóvil en Figueroa Alcorta y Salguero. El parte es de las 4:55 de la mañana. Dice que, bueno, cuando llegó la policía se encontraba una mujer lesionada. Bueno, no vamos a decir el nombre de ella. Estaba circulando como acompañante en un motovehículo con otro joven por Jerónimo Salguero y es colisionada por un vehículo de S4 que pertenece a Gustavo Sofovich. Cuando intentó girar a la derecha, terminó embistiendo a la moto. El SAME ha asistido a esta mujer, la derivó al Hospital Rivadavia por politraumatismo y están trabajando en el lugar. Ese es el primer parte policial que está llegando, así que ya después vamos a tener el que es más interesante.
1: En este momento está soplando la pipeta el señor Gustavo Sofovich. En vivo y en directo.
3: La primera no le salió bien, me parece.
1: No.
0: Lo están haciendo repetir.
1: Siempre te queda no saber soplar, ¿no es cierto?
3: Claro,
0: claro.
3: No tenés el aire.
1: Claro.
2: Sí, sí, son algunas de las técnicas que utilizan, pero no tiene sentido, porque cuando tenés alcohol te lo hacen repetir hasta que te salga que sople bien y sale.
1: Además,
2: tienen que pasar muchas horas tienen que pasar para que baje. Está soplando otra vez.
1: Sí, y además entiendo, Romy, que después juegan, ¿no es cierto?, una serie de presunciones cuando te negaste. Así que tampoco es que lo salva del todo, ¿no es cierto?
2: Sí. Bueno, vamos a ver el resultado de la novela de la mañana. Nunca falta algo en este bendito país para entretenernos.
1: Pero vos te das cuenta y tuviste que tuvo que ver con tu área, así que
2: ay, sí, ¿cómo me hacen estas cosas, sí, por favor?
3: Yo por cómo está vestido me parece que viene de hacer ejercicio.
1: De entrenar.
3: Sí, de entrenar.
2: Tan temprano.
3: Y bueno,
2: a las 5 de la mañana.
1: Iba a entrenar.
2: Oíba. Bueno, chicos, sigan lucubrando que yo sigo averiguando. Chau, chau.
1: Ahí está. Avisanos, por favor.
2: Chau, chau.
1: Chau, chau. Es Romina Witter.
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0: 7 minutos ahora de las 7 de la mañana y ahí estamos siguiendo, ¿no es cierto? Creo que bien ha llamado Romina Winner como la novela, ¿no es cierto? El novelón de la mañana, que es el caso de Gustavo Sofovich, que ahí está ahora muy de brazos cruzados y botellita de agua esperando, no sé qué parte del trámite, porque ya sopló la pipeta, que es como una narcopipeta, ¿no es cierto? Es alcohol y otras hierbas.
1: Por lo que dijo Romy, sí, le pueden llegar a hacer también el narcotest.
0: Pero eso no se sabe soplando, sí, necesita sangre para
1: y
0: eso.
1: Y no sé si es tan inmediato. Lo que sí, estamos esperando el número. Ahora queremos saber el número.
0: Ah, vos decís que se va a conocer.
1: ¿Cuánto va a dar el resultado?
0: Bueno, está entrando el auto. Si cada persona, ¿no es cierto?, que se viera en estas circunstancias, hiciera esto, imagínate, ¿no? Ahora,
2: el narcotest es con muestra de saliva, claro. O mediante muestra de orina o sangre.
0: O sangre, claro. O sea, claro, orina como el doping, digamos, ¿no es cierto? Como se suele hacer el doping.
2: Con saliva se puede hacer en la calle.
0: Claro. Bueno, no sé. Vamos viendo.
1: Me gustó el auto, ¿eh?
0: Eso está muy lindo.
1: Sí, muy lindo.
0: María Fernanda Heras.
1: Bien, hoy les propongo que hablemos un poco de la siesta. Y acá voy a sumar a todos los santiagueños que quieran, que son muchos los que nos escuchan, que son expertos en siesta.
0: ¿Sí? ¿No sí. ¿O está prejuzgando?
1: No, en absoluto. Vos cuando vas a Santiago del Estero...
0: Está envidiando.
1: Estoy envidiando, sí, absolutamente. Sí, sí. Cuando vas a Santiago del Estero, entre las 12:30 y las 4 de la tarde, está todo cerrado porque... Ay, la sí. Verdad que es religión.
0: Ahí le vamos a preguntar fiesta. A los oyentes entonces sí. Si son del team siesta o del team fiesta. Siesta o fiesta.
1: Claro, totalmente.
0: ¿No? Está bien.
1: Y acá me detengo en algo, Nico, en la duración de la siesta, porque la ciencia habla sobre el tiempo y el horario en que tomás la siesta. Hay un horario muy específico. Y porque el ser humano se rige con la cuestión lunar-sol, ajá. Entonces tiene mucho que ver esto.
0: Circadiano y todo eso.
1: Exacto. Ajá. ¿En qué horario del día tomás la siesta? Porque hay siestas que te juegan a favor y hay siestas que te juegan en contra.
0: La siesta es a la tarde, a la 1 de la tarde.
1: Bien,
0: si vos tomás la siesta después de las 1:30, te diría, ya no es siesta, es otra cosa.
1: Es factible, es factible. ¿Y cuánto dura una siesta para vos?
0: 20 minutos.
1: Bien.
2: Sí. Para mí 45 minutos.
0: ¿En serio?
1: Y yo soy más de 1 hora y media, 2 horas.
0: Bueno, pero vos te levantás muy temprano y no sé si es propiamente siesta o estás completando el sueño que no tuviste la noche. Probablemente ahí tenga otro sentido.
1: Es factible.
0: Para que los oyentes nos vayan contando, después nos desasnás vos con...
1: Que según
0: es,
1: la ciencia.
0: Es correcto, según la investigación de la Universidad de Massachusetts, sobre la siesta, ¿no es cierto?
1: Excelente.
0: Sin dormirnos un segundo, empezamos nuestra ronda de amaneceres provinciales. Primero de todo, nos vamos a Rosario, provincia de Santa Fe, con Facundo Paredes. Facundo Paredes, muy buen día, bienvenido. ¿Cómo le va?
3: Hola, ¿cómo anda, Nico, equipo? ¿Todo bien? ¿Todo tranquilo?
0: Todo bien, muy bien. ¿Cómo se amanece por ahí en Rosario, Facu?
3: Bien, todo bien. Me hicieron ganas de dormir la siesta.
0: Ajá, vos viste, ya es temprano para tener ganas de dormir la siesta, pero sí, sí.
3: Viste que uno a veces se levanta... Y ya está pensando en la siesta. Bueno, no es mi caso porque no me dan los horarios, pero bueno, sobre todo con este frío que amaneció Rosario, 3 grados la temperatura, 3 grados 2, apenas un poco más baja la sensación térmica, muy fresco. La verdad que si ayer estaba alrededor de los 5 o 6 grados, bueno, hoy bajó 3 grados, humedad del 99%, alta la humedad aquí en Rosario. Hoy cielo completamente despejado, me asomo aquí a la ventana y el cielo está totalmente despejado. Suele ocurrir porque la máxima, por ejemplo, de hoy es 24, es decir que salvo un rato de la mañana, este rato y unas horas más, ya más cerca del mediodía se empieza a poner más lindo acá en Rosario, pero bueno. Por lo menos en estas primeras horas de la mañana la temperatura arrancó muy baja aquí en la ciudad.
0: Facu, y sos nuestro hombre en los Juegos Suramericanos. Hacenos el reporte de la jornada.
3: Exactamente. Bueno, una jornada también más que positiva ayer. Argentina en el medallero, si medimos la competencia por el medallero, continúa segunda. Me parece que la lucha va a estar ahí con Colombia, como suele ser históricamente. Dejo de lado a Brasil, que es el líder absoluto, también algo que se preveía. Argentina ya suma 32 medallas, de ellas 12 son de oro, 5 de plata y 15 de bronce. Varios protagonistas, por supuesto, en la jornada de ayer. Me parece que quienes se llevaron todos los flashes o gran parte de ellos fueron las nadadoras. Volvió a haber muchas medallas en natación, uh-huh. Tanto en hombres como mujeres. Por ejemplo, bronce, José Materano se quedó con el bronce en 100 metros espaldas. Bueno, dos nadadoras para destacar, que ya suman 3 medallas, 2 de manera individual y una en equipo, que son Cecilia Dieleke, que tiene oro en 100 metros de espalda y ayer fue oro en 50 metros mariposa, y Macarena Ceballos también fue oro en pecho primero, después en 100 metros, en 200 metros, y también en el equipo de posta. Si les parece, tenemos para compartir un testimonio de lo que ocurrió anoche, ya muy tarde, en la última carrera de la noche, que fueron la carrera de relevos 4x100, en estilo combinado. Allí el equipo argentino de natación, que conforman Cecilia Dieleke, Macarena Ceballos, Andrea Berrino y Laila Cadena, bueno, se quedó con el oro. Tremenda la historia de ellas cuatro, porque bueno, son de distintas generaciones, con distintas trayectorias, bueno, pero ayer fueron un equipo y se colgaron la medalla de oro. Si les parece,
0: dale, escuchemos
3: a las nadadoras argentinas.
4: Somos las cuatro del mismo club, más allá de todo, sentíamos que era un poco, tenemos nuestros dos entrenadores acá, entonces era como, bueno, de la Argentina y del club, para todos los que se quedaron allá, que son los que entrenan con nosotros, nos alientan, nos dan una mano también, así que más que nada por eso, y bueno, porque personalmente es el último que tengo con André, así que nada, feliz.
5: Este es un deporte individual, pero esta parte en equipo, más allá de que el deporte individual tenemos un montón de gente que trabaja, equipo de trabajo que no se ve acá, pero nos ayudan a dar nuestro máximo, el mejor rendimiento. Pero esta parte del equipo, escuchar en la tribuna a la gente, es lo mejor que nos puede pasar.
6: Muy contenta. La verdad es un orgullo. Nosotras, yo siempre dije que ellas eran mis referentes. Es más, hace no mucho, hace 2 años, 3, yo tenía otra entrenadora y me llevó con Andrea. Dije, yo quiero un gorro de Andrea, yo quiero un gorro de ella, dámelo. Y la conocí ahí, bueno, y quién iba a saber que 2 años después iba a estar compartiendo una posta con ella.
7: Un podio.
6: Campeona sudamericana. Y también con Ceci, que somos las más chicas, y bueno, con Maca, la verdad que es una alegría enorme.
0: Ceci, vos en tu caso ya tenías medalla de oro individual, lo mismo que Maca. ¿Qué tiene de distinto en este caso tenerla en equipo?
8: Y yo creo que tiene distinto que somos las cuatro del club, que quisimos llegar a la bandera de Argentina lo más alto y lo logramos. Y, o sea, no solo fue nuestro esfuerzo, sino que también los que todos los días están apoyándonos. Y nada, yo creo que eso es más que nada lo diferente.
0: Bueno, ahí escuchábamos, Facu, linda historia.
3: Sí, imagínense que como estas hay muchísimas historias, porque, bueno, son estamos acostumbrados a cuando hablamos de deporte, a ver a los futbolistas, a que hay otras historias más humanas, por decirlo de alguna manera, con mucho sacrificio, con mucho esfuerzo, las y los deportistas que llegan a esta instancia, tener cerca también a sus familiares, me parece que eso también les da un plus. Uno podría pensar, a muchos les pregunté, che, ¿no te pone más nervioso jugar ante tu público? ¿Como que te da otras obligaciones? Bueno, no, la verdad que no lo ven así los atletas, y están compitiendo muy bien. La jornada ayer también se desarrolló a estadio lleno.
0: Qué bueno
3: eso. Uno pensaba, sí, vos sabés que yo pensaba que el domingo, que fue el primer día de que empezaron las disciplinas, también estaba lleno. Uno podía entender porque, bueno, era fin de semana, claro. Bueno, el clima viene acompañando, pero ayer yo llegué pasado el mediodía y estaban todos los estadios llenos, el de beach volley, el de gimnasia artística, que también ahí en gimnasia artística hubo oro, completos, no podía entrar más gente, el levantamiento de pesas, que incluso no había participación argentina, había, pero no con promesa de medalla, también estaba lleno, y eran clubes con aforos grandes, bueno, me parece que la convocatoria, por lo menos en estas primeras jornadas, viene resultando muy, muy bien.
0: Bárbaro, Facu, genial, ahí la seguimos más tarde, dale.
3: Dale, hasta luego.
0: Abrazo grandote, Facundo Pare desde LRA 5, Radio Nacional Rosario, Provincia de Santa Fe. Nos vamos ahora a Santiago del Estero con Luciana Lucchini. Luciana Lucchini, muy buen día, bienvenida, ¿cómo le va?
7: Hola Nico, buen día para vos, para todo el equipo ahí. Bueno, aquí desde Santiago del Estero, con un frío, chicos, que no les puedo explicar. Estamos, según el Servicio Meteorológico Nacional, estamos con 2.8 de temperatura, ¡apa! Pero una sensación, escuchen la sensación térmica, 2 décimas.
0: ¿Cuánto? O sea,
7: 2 décimas. Uf. Estamos con mucho, pero mucho frío.
0: O sea, no 2 grados, 0.2.
7: 0.2, así, para que lo entiendan mejor, ¿eh? Bueno, hemos tenido también un fin de semana, les diría, para el olvido, salvo el team invierno, ¿no? Al team invierno creo que estaba feliz el fin de semana, pero... No,
0: y el team siesta, Luciana, también.
7: Hace rato escuchaba algo de la siesta, que hablaban de los santiagueños, escuchaba ahí un poquito, se me cortó después la comunicación. Pero... ¿Qué decían de la siesta?
0: Hay un estudio, nos va a desarnar sobre el punto... María Fernanda, ajá, era sobre el final del programa, sobre cuánta siesta hay que dormir, ¿no es cierto?, dónde, cómo, y un poco contaba esto de que, bueno, hablemos con alguien de Santiago del Estero, que son especialistas en siestas, y yo me preguntaba, claro, ¿esto es un prejuicio o es una realidad? Cuénteme usted.
7: Caemos en la volteada los santiagueños.
0: ¿Te das cuenta? Me parece que hay mucho de eso, claro.
7: Claro, no, bueno, pero es real, chicos, o sea, si ustedes vienen un... 3 de enero a Santiago del Estero con 50 grados a la sombra, les queda otra que quedarse adentro, no hay nada para hacer, salvo que tengas, no sé, una pileta linda y te puedas, ni aún así les diría, ¿no?
0: Y con 0.2 de térmica también, me parece.
7: Y también, sí. ¿Qué quieren que les diga? Lo que hace el fin de semana con viento, con lluvia, con frío,
0: no sale nadie. Gris.
7: No, era una cosa que no te daba ganas de salir. Las cafeterías sí estaban repletas, les podría decir, porque estaba para un cafecito. Pero bueno, otros optaron por una linda siesta.
0: Che, Luciana, bueno, contame, diga, qué está pasando con este niño, ¿no es cierto?, de Termas, sí, internado en el Garrahan. Uh-huh. Una historia complicada que nosotros tardamos en abordar.
7: Vamos a ponernos un poquito serios porque esto empieza, chicos, en el mes de julio, 20 y pico de julio, para que ustedes tomen dimensión. El padre se lo lleva al niño, como cualquier padre separado. Allí el niño le cuenta que había sido abusado por algunos amigos de su mamá. Él lo que agarra es, lo que hace es, primero, hacer la denuncia en Santiago del Estero, ustedes saben los tiempos procesales. Como no tenía respuesta, lo lleva al hospital. ¿A dónde lo lleva? Al hospital Garrahan. Desde allí, desde ese momento, desde ese tiempo, el niño, hasta este momento que estamos hablando nosotros, se encuentra internado en ese lugar. La policía toma algunas precauciones.
0: En el Garrahan, internado, Luciana, ¿por qué cuadro? El Garrahan.
7: Porque él quería que algún médico lo vea, lo revise y constate si lo que este nene estaba diciendo era verdad. Uh-huh. ¿Sí? Entonces lo lleva al hospital. A todo esto, al nene se lo buscaba a través de la policía. La policía emite un alerta de paradero, que había desaparecido con su padre, que no sabían nada. Resultado, ellos estaban ya en Buenos Aires. La madre hace, por supuesto, la denuncia y el nene queda internado allí en el hospital y los médicos constatan y emiten un informe que había vejaciones de vieja data, que había sido abusado. A todo esto empieza, imagínense ustedes, todo un proceso judicial, pelea o una lucha, digamos, entre comillas, entre la justicia de Cava y la justicia santiagueña. Uh-huh. La abogada de la madre, con la que nosotros hemos hablado en algunas ocasiones desde Nacional Santiago del Estero, que presentaba recursos de amparo, lo que ellos querían es que el nene vuelva hacia Santiago del Estero para que se le pueda realizar la cámara Gesell, porque hicieron un intento en su momento, en el mes de agosto, y este falló porque el nene no estaba en condiciones. Y finalmente esto se logró hacer el jueves pasado. Uh-huh. El jueves pasado recién pueden hacer cámara Gesell a este niño imagínense, julio, agosto, ya prácticamente septiembre, ¿no? Estamos hablando entre dos meses y medio que transcurrió todo este caso. En el medio, la madre mostrando unos supuestos chats que había tenido el padre del menor con el padrino, en donde es como que armaban una supuesta escena para llevárselo al niño. Ah. Aparentemente eso cae por su propio peso porque no pudieron...
0: Por esta constatación del Garrahan.
7: Claro, pero ¿qué pasa? Hacen la cámara Gesell, viene la justicia santiagueña, la justicia santiagueña de Buenos Aires, hacen la cámara Gesell y el menor cuenta de que había sido abusado por una persona grande. Él da las características de esta persona, de este hombre, cuenta que lo hacían ver las cosas que le hacían a mi mami, palabras textuales de este menor, cuenta que lo llevaban a lugares en donde hacían reuniones, se agarraban todos de las manos y bailaban. Entonces la justicia puede determinar que había ahí una cuestión de ritos, a lo mejor un bandas que participaba su madre, y estas eran las personas que abusaban de este niño. Y palabras, textuales les podría decir, pero entre su media lengua, por la edad, estamos hablando de un menor entre 7 y 8 años, él dice estar decepcionado de su mamá y que no quiere volver a Santiago del Estero, que no quiere volver a Termas porque tiene miedo. Por lo tanto, la justicia determina que continúe bajo la tutela de su abuela paterna, que vive en Mar del Plata, pero es la que estuvo al mismo tiempo cuidándolo durante todo este tiempo en el hospital.
0: La internación
7: En el Garrahan está con asistencia psicológica, están evaluando darle el alta en estos días, mientras ahora la causa dio un giro y la justicia ahora está investigando otras cuestiones que tiene que ver con, a ver, las características de este hombre que este menor dio en cámara Gesell, ¿no?
0: Luciana, muchísimas gracias por el reporte, la verdad tremendo el tema, y lo que te vamos a pedir es que nos vayas actualizando a la medida en que tengas novedades, ¿dale?
7: Seguro que así va a ser, compañeros. Muchas gracias, que tengan lindo día.
0: Un beso grandote, lo mismo vos. Es Luciana Lucchini de LRA 21, Radio Nacional Santiago del Estero. Nos vamos ahora con Mariel Ríos, precisamente a Figueroa Alcorta y a la altura del Malva, más o menos, donde se encuentra Gustavo Sofovich, después de haber soplado la pipeta y declarado que le dio cero, María Ríos, muy buen día, bienvenida, ¿cómo le va?
9: Nicolás Sacoy te quiere escuchar, ¿qué es lo que pasó, Gustavo?
10: No pasó nada, me voy a mi casa.
9: Bueno, pero dio obviamente negativo la pipeta, pero ¿por qué motivo te retuvieron 2 horas dentro del auto?
10: Porque no lo sé, ni la verdad ni me importa. Lo importante es que cada uno se va a su casa, sacame el teléfono de la cara, por favor.
9: ¿Estás, retenido simplemente por portación de apellido por parte de la policía 2 horas?
10: Yo no estoy detenido.
9: Retenido, digo, por la policía acá en el auto, por portación de apellido, este operativo.
10: No importa, porque lo importante es que cada uno de los que pasó el accidente se va a su casa, hija. ¿Que me vas a hacer la
9: un mano? Simple choque.
10: Sí, un simple choque en el cual estamos 3 horas. Sí, es obvio que me llamó Gustavo Sofovich. Si no, ustedes no estarían acá.
9: Pero todo, entonces, termina bien, todo negativo y simplemente un choque de tránsito normal.
10: Te voy a dar un beso, ¿eh?
9: Ahí está, la palabra de Gustavo Sofovich, Nicolás, que está cansado de ver...
0: Mariel, está cansado de pésimo humor, lo cual es lógico, ¿no es cierto?
9: Sí, le dio negativo el test de alcoholemia a él, al conductor de la moto. Es un simple choque de tránsito en donde lo retuvieron simplemente la policía con semejante operativo, porque se llama Gustavo Sofovich.
0: Y los invitó a todos a pensar cualquier cosa, ¿no es cierto?
9: Claro,
0: porque es cierto, la hora, el apellido, la hora, todo.
9: Acá es cuando la policía actúa de oficio y quiere ser más papista que el Papa, como dice el dicho.
0: Sí.
9: Bueno. Hizo todo este operativo para preservar a una celebrity, vamos a decirlo de alguna manera, y fue simplemente, salió a comprar 2 yogures, se chocaron con una moto, ahora los peritajes van a determinar quién tuvo la culpa, si la moto que se cruzó o Gustavo que iba haciendo alguna maniobra que no correspondía, quiso girar, chocó a la moto.
0: Es piola, es un sujeto querible, pero me hace pensar, tenés que bajar, es tu amigo, pero ahora tenés que ir a comprar 2 yogures a las 4:30 a.m. en auto.
9: En auto.
0: Existen aplicaciones.
2: Y hay que respetar lo que te dice el nutricionista, ¿no?
0: Sí, está bien. Claro. Entonces compramos.
9: Lo primero que ingiere fue saludable, pero en este caso le va a caer como una piedra, pobre. En Salguero y Alcorta fue la situación. Para que se den una idea, es enfrente al shopping.
0: Sí. Es enfrente de la casa de Tinelli, que está viendo todo desde los balcones.
9: Tal cual. Frente a la casa de Tinelli, Gustavo lo que hizo fue maniobrar, quiso girar, chocó a la moto. En la moto iban 2 jóvenes de 23 años, un hombre y una mujer, empleados gastronómicos. Y la mujer es la que se lleva la peor parte, con traumatismo en un brazo. Fue derivada al hospital Rivadavia. El conductor está aquí. A ambos, tanto a Gustavo como el conductor de la moto, les dio negativo.
0: Eso lo viste vos, no es que lo que cuenta Gustavo, que
9: por supuesto. No, lo vi yo cuando le hicieron a ambos el test de la pipeta.
0: Sí, nosotros te vimos que lo estabas viendo porque estabas en todos los canales de televisión.
9: Tratando de tener el audio, y él no quería que le ponga el teléfono en la cara.
0: Me imagino, me retó a mí, por tu culpa.
9: Para radio no se escucha y me peleé con todos los medios, porque lo tenía separado para hablar con nosotros, y se vinieron todos como araña, y me retaban, correte de la cámara, pero si viniste vos con la cámara.
0: Pero por favor, que esto es Radio Nacional.
9: Son los gajes del oficio, y todo termina con un final feliz, no como ayer. Que el incendio que les conté ayer, lamentablemente fallecieron todas las mascotas del departamento que se incendió, pero este termina con un final feliz, la verdad, porque no nadie...
0: Entonces, Mariel, para reconstruir, él bajaba, digo, él por Gustavo Sofovich, bajaba por los yogures que iba a comprar en auto y se choca con esta pareja de trabajadores del rubro gastronómico, tal cual. Sí está confirmado que la mujer con esta lesión en el brazo está en el hospital.
9: Está en el hospital. Ajá. En un traumatismo.
0: Ahora hay un punto no menor, ayúdame a reconstruirlo, porque bueno, entiende las especulaciones, ¿no es cierto?, de la información recién sacada del horno. Otra beta era el abandono de personas, y en realidad lo que él dice que es el propio Gustavo Sofovich el que llamó a... ¿no es cierto? Sí, en el final de la historia, la historia real es esa, ¿no es cierto? Cero en la pipeta y llamó al 911. ¿No?
9: Él es el mismo que llama dentro de su auto al 911, él se baja a ver qué es lo que había pasado, él espera dentro del auto porque le avisaron que iba a tardar como cerca de 1.5 a 2 horas que llegue la pipeta, hace frío, y la verdad que no estaba para estar a las 5:30 a.m. parado al lado de un auto esperando que llegue una pipeta 2 horas. Entonces él se queda dentro del auto. ¿Qué pasó? Después, cuando empezó a llegar la policía, dijo, es Gustavo Sofovich, sitiaron todo, y cuando empezaron a llegar los medios, mucho más. Entonces se armó este show espectacular que vivimos, y fue por eso, o sea, fue porque realmente era Gustavo. Si era un choque común y corriente, como ya hemos tenido, ¿se acuerdan a ese conductor ebrio en el Paseo del Bajo? No hubiera pasado esto, hubiéramos tenido mucha más accesibilidad tal vez a la zona y al tratar de hablar con él. Pero como era Gustavo Sofovich, bueno, se armó todo este despliegue.
0: Qué bárbaro, menos mal estabas por ahí, ¿no es cierto?
9: Y cambié de ruta, cuando me dijeron cambié de ruta y me vine.
0: No, a mí me dijeron, ¿quién anda por ahí? Mariel está más cerca, ¿no es cierto? Vio que su lugar es la calle, Mariel Río, se da cuenta.
9: ¿No? No me haga contestarle una barbaridad al aire, tenga decoro.
0: Así que voy a decirlo. El Martín Fierro es para Mariel Ríos.
9: Me merezco, me llevo al Martín Fierro y el beso de Gustavo Sofovich que ustedes lo escucharon al aire.
0: Totalmente. Un beso grandote.
9: Un beso.
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0: le llevo un burro? Y le digo, ¿qué sé yo? ¿Por qué llamas a un médico a las 4 de la mañana? Claro, cuando te pasa eso. Qué bárbaro, ¿no? Qué tremendo. César Tapia, muy buen día, bienvenido. ¿Cómo le va?
1: Nico y equipo, ¿cómo andan? Buen día.
0: Muy bien. ¿Usted sopló la pipeta ya a esta hora de la mañana también?
1: No, todavía no, pero si me llega a tocar...
0: Sí. La bombilla, estás más hora de la bombilla. Está bien.
1: Sí, esta hora sí, más para el matecito.
0: Qué bárbaro. Che, terminal portuaria en la región chaqueña.
1: Sí, la verdad que importante para la región del Chaco, que finalmente habilitaron a través de la Agencia Nacional de Puertos y Navegaciones sobre la hidrovía, allí en el puerto Las Palmas, que queda en el margen del río Paraguay. Esto está ubicado en el kilómetro 25 de la localidad de Las Palmas. 10 años del comienzo de su construcción, que ha tenido varios puntos, varias inauguraciones que fueron el muelle y demás inauguraciones que se fueron dando para diferentes actividades, ¿no? Pero ahora finalmente ha obtenido la habilitación de la Agencia Nacional de Puertos y a pocos días hay algunos implementos que tienen que sumar ya para empezar a trabajar. Lo más importante, Nico, de esto es el tema de costo de fletes para el agro, ¿no? Principalmente para muchas producciones como arroz, algodón, oleaginosas, todo lo que tiene que ver con cultivos. Siempre se ha hablado sobre esos puntos, porque más allá de las producciones, de lo que hoy por hoy cuesta, para el productor que está a largas distancias, obviamente los costos aumentan muchísimo y la habilitación de este tipo de puertos federaliza por un lado el país y por el otro lado achica esos costos, ¿no?
0: Absolutamente. Así que una buena noticia. Entonces, para la región chaqueña, esto es sumar una nueva terminal portuaria a la altura digital de Las Palmas.
1: Las Palmas, exactamente, 200 metros de muelle con capacidad para 300 contenedores, entre otros puntos que va a estar trabajando a nivel nacional, ya si bien viene trabajando, pero para la hidrovía suma desde ese lugar.
0: César, muchísimas gracias, que tengas lindo día.
1: Dale, Nico, un abrazo grande igualmente para ustedes.
0: Abrazo grandote, es César Tapia.
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0: De llamar al perro, que como lo llamó el ejército, ¿no es cierto?, mexicano, un perro robot. ¿Cómo le puso?
1: Sotoloc. Me vas a hacer Sotoloc. Decir el nombre, claro. Qué difícil.
2: Pero le pones Toto y listo.
0: Pero claro, este se llama Sototl.
1: Sí, es un perro que se hizo famoso, claro, porque se está usando para la vigilancia policial y para la seguridad pública y también proyectos sociales.
0: Claro, casi Axolotl se llama. ¿Cómo se llama?
1: No sé cómo Axolotl. Se pronuncia.
0: No, pero decilo, léelo como suena.
1: No sé, a ver, estoy buscándolo, pero me aparece en distintos nombres,
0: claro,
1: porque me parece que dice un robot Unitri V2, es como el nombre,
0: claro,
1: oficial.
0: Este es Axolotl. Axolote, como un axolote. ¿Axolote es? ¿El pescado? Sí. Es un pez, ¿no?
2: Sí. El axolote.
0: El que no se mueve.
2: Pero lo que pasa es que los perros en sí tienen que tener ciertas consonantes y ciertas vocales para que
0: ellos lo reconozcan, claro, mejor. Ah, mira.
2: Sí, sí.
0: Bueno, ahora buscamos el nombre y si no le ponemos cualquiera. No le pongamos María José Dicky, porque María José Dicky ya existe y es nuestra agroclimatóloga de cabecera. María José Dicky, muy buen día, bienvenida. ¿Cómo le va?
3: Hola, muy buen día para todos. Hay que ponerle un nombre fácil.
0: Claro,
3: Bubi, negrito, como los perros que vamos.
0: Claro.
3: Siempre un negrito, o el que se puso muy de moda, COVID. Todos los perros del 2021 son COVID.
0: Claro. ¿Sí?
3: COVID, por el COVID.
0: Claro. ¿En
3: entonces
0: serio?
3: Adoptaron muchos sí. Han adoptado perros y todos están bautizados con COVID.
0: Ah, no la tenía.
3: Entonces le hacemos. Sí, acá en la zona es común.
0: COVID. Por favor. Bueno, ¿dónde estamos parados con este frío? ¿Qué sigue? Tiranos un centro.
3: Sí, mañana mucho frío nuevamente, más frío que hoy va a estar mañana, así que no se desabrigue. Mañana sí, baja nuevamente la temperatura, probabilidades de helada para toda la provincia de Buenos Aires. Hasta ahí llega el frente frío. Nosotros que estamos más al norte zafamos por suerte un poco, pero sí con temperaturas mínimas de 7 grados por la mañana. Así que bueno, bajas temperaturas y luego es como que frena y empiezan a subir un poquito las temperaturas. A ver, nada de 28 grados. Sí, entre 20 y 24 grados, temperaturas más que agradables, las mínimas también van subiendo. Así que bueno, suben un poquito las temperaturas mínimas y las máximas, así que vamos a tener una semana más templada. Pero, ¿qué pasa? Nuevamente la nubosidad. ¿Qué? Solamente el día jueves con un poco de sol y después nubes.
0: ¿Cuándo llega la primavera, María José Díaz?
3: No, la primavera estuve chequeando y está con temperaturas entre 20 y 24 grados, pero nublado o alta nubosidad para prácticamente todo el país. Así que es como que vamos a tener una primavera sin lluvia, por lo menos lo que marca en la región, hasta el día de hoy. Con temperaturas agradables, pero parcialmente nublado en una amplia región del país.
0: Okay.
3: Así que bueno,
0: okay.
3: Ahí tenemos. No llueve.
0: No llueve, todo una gran preparación para las lluvias del Niño después, ¿no?
3: Exactamente, okay. Exactamente. Sí, estamos, a ver, aunque no lo creas, y justo en una de las charlas me dice, estamos en Niño, pero no llueve, y nosotros no podemos sembrar porque nos falta humedad para el maíz. Es
0: claro,
3: la pregunta.
0: Claro.
3: Y ahí uno le explica el por qué no llueve y por qué no estamos correlacionándonos con el aumento de lluvias.
0: Ajá.
3: Así que nuestra región, acá, sur de Santa Fe, parte del sur, estaríamos necesitando unos 15, 20 milímetros
0: de
3: lluvia.
0: Lo que pasa es que se abre la canilla y no sabes cuándo se cierra después.
3: Exactamente.
0: Claro.
3: Así que, bueno, para avanzar todo con lo que es la siembra de maíz, lo que ya se sembró, necesitaría unos milímetros para darle todo ese empuje para arrancar bien, ¿viste? Así que, pero bueno, por el momento acá nosotros, ni Santa Fe ni Buenos Aires, todo lo que es prácticamente el país sin precipitaciones, solo Corrientes y parte de Misiones, para el viernes, sábado sí hay algo de precipitaciones, el resto del país, por estos días, nada de agua.
0: María José, muchísimas gracias, que tengas lindo día.
3: Igualmente para todo el equipo, muy buen día para todos.
0: Buenas semanas, María José Dicky, nuestra agroclimatóloga de cabecera.
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2: 8 de la mañana en la República Argentina. El proyecto de presupuesto ingresa a la Cámara de Diputados. La iniciativa prevé que la inflación continúe a la baja y anticipa una recuperación del salario real, según un documento de 17 páginas presentado por el Ministerio de Economía. El área que encabeza Luis Caputo además sostiene que las proyecciones macroeconómicas contemplan la continuidad del proceso de normalización y crecimiento del país. Un argentino confeccionará las vestiduras que usará el Papa en su visita a Francia. Desde Radio Nacional San Luis informa Gustavo González.
5: Tomás Valentín Gómez, un joven de 27 años, oriundo de la provincia de San Luis, fue elegido para bordar las vestiduras que usará el Papa León XIV el próximo 26 y 27 de septiembre durante una visita al santuario de Nuestra Señora de Lourdes en Francia. Sobre este trabajo hablamos con Tomás Valentín Gómez.
6: Hay una hermana mexicana que está a cargo de esto, la hermana Marta, con quien estoy trabajando. Y así es que en mayo, bueno, cuando yo llegué, a las semanas me llamaron para hacerme esta propuesta, ¿no?, de ayudar en la confección de los ornamentos de la visita al Papa.
2: Investigan a Elegante por amenazas y violencia. Miriam Mariotto.
7: Tres propiedades vinculadas al músico Elegante fueron allanadas. Ayer se secuestraron en ese lugar un vehículo BMW y tres teléfonos celulares. Esto es vinculado a una denuncia que realizó una joven de 23 años, Micaela Verdún, que dijo que el músico y otras personas se acercaron a la propiedad que alquila con armas de fuego, exigiéndole el desalojo. Esta propiedad está vinculada a la familia del músico.
2: La información del deporte con Nicolás Álvarez.
8: Actualizamos los Juegos Sudamericanos que se desarrollan en la provincia de Santa Fe. Julieta Lucas consiguió la medalla de oro en All Erondi. En tanto, Emilia Acosta consiguió la medalla de bronce.
2: En Mendoza, donde nos escuchás a través de AM 960, la temperatura es de 4 grados. El cielo está parcialmente nublado. En Buenos Aires, en la ciudad autónoma de Buenos Aires, la temperatura 10 grados 2 décimas. Cielo ligeramente nublado, humedad relativa ambiente 78%. La presión 1015.3 hectopascales, viento del oeste a 4 kilómetros en la hora. Visibilidad óptima 10 kilómetros.
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0: Muy bien, 4 minutos nos separan ahora de las 8 de la mañana en la República Argentina, este día martes, 15 de septiembre de 2026 en todo el mundo.
1: Y te cuento, Nico, que nos están escribiendo, están participando los oyentes a través del 1138707485 y me quedo con un mensaje de Roxana de La Plata. Nos cuenta que está haciendo el matecito del día, se está riendo con lo que estábamos contando.
0: ¿Con qué?
1: Todo el episodio con Gustavo Sofovich y dice, escuché que esta tarde...
0: Era una noticia seria.
1: Era una noticia seria.
0: No, pero... por la chica, ¿no es cierto? Que está en el hospital.
1: No, absolutamente.
0: Lo demás.
1: Sí, sí, sí. Lo demás todo accesorio. Dice, escuché que esta tarde van a hacerle un homenaje a Antonio Carrizo.
0: Así es.
1: Ahora les vamos a contar bien.
0: Y dice, 19
1: horas. A las 19 horas, bueno, con una gran conducción y testimonios y lindos recuerdos de este grande de la radiofonía argentina. Dice, ¿y me recordó?
0: Estaba haciendo algo en la sala de locutores también a propósito.
1: Sí, hoy me sorprendí cuando entré.
0: Ah, ¿viste?
1: Sí, sí, sí, sí. Sí, sí.
0: Porque dijimos a que le hacemos un mimo a él y con él a los locutores de la radio.
1: Está muy bien.
0: Está bien.
1: Está muy bien, sí, sí. Dice, me recordó a mi papá, que siempre contaba que hizo con él el servicio militar en Zapala. En ese momento Antonio era un desconocido, papá lo hubiese cumplido también los años en abril. Bueno, los recuerdos de la radio que siempre a todos los argentinos nos acompaña.
0: Efectivamente, que hay que saber hoy martes 15 de septiembre a esta hora. El gobierno presenta el proyecto de presupuesto 2027 en diputados. El texto mantendrá el objetivo de déficit cero. Ayer el presidente Javier Milei se reunió con diputados y senadores para defender el rumbo de la gestión. El primer mandatario les recordó que la economía creció por 27 meses consecutivos y que el consumo privado se encuentra en niveles históricos. Es Sebastián Pareja, diputado nacional por la Libertad Avanza, provincia de Buenos Aires.
2: El presidente... intenta que empecemos a defender los logros que tenemos en el gobierno, ¿no? Un gobierno que ha prometido una serie de cuestiones en campaña y llevado medio ciclo de su primera gestión, se han cumplido casi en su mayoría. Hemos dado la cara en cada uno de los temas que la ciudadanía ha querido tener una respuesta. El presidente ha sido muy claro y contundente y ahí nos pide que nosotros seamos tan claros y contundentes como lo es él cada vez que cruza alguna mentira que se dicen tanto en los medios como en las redes como en algún otro político, ¿no?
0: El Senado retoma el debate por la reforma política. El tema se discutirá en el marco de la reunión de la Comisión de Asuntos Constitucionales de la Cámara Alta, convocada para hoy a las 15:30. El proyecto contempla la eliminación de las PASO, cambios en el financiamiento de los partidos políticos, modificaciones en la boleta única de papel y la incorporación de ficha limpia. Sueños compartidos condenaron a José López, a los hermanos Jocklender y absolvieron a Julio Devido por el plan de viviendas. Las penas son de menos de 3 años de prisión en suspenso. El fallo se conoció al filo de la prescripción del caso por el desvío de fondos.
3: Condenar por mayoría a Sergio Mauricio Jocklender a la pena de 2 años y 8 meses de prisión de ejecución condicional y costas del proceso por considerarlo partícipe necesario del delito de administración fraudulenta en perjuicio de la administración pública. Condenar por mayoría a Pablo Guillermo Jocklender a la pena de 2 años y 4 meses de prisión de ejecución condicional y costas del proceso por considerarlo partícipe necesario del delito de administración fraudulenta en perjuicio de la administración pública.
0: El gobierno da un nuevo paso en la privatización de AISA y busca recaudar unos 500 millones de dólares. Hoy se realizará la apertura de ofertas que se había postergado a fines de agosto. El proceso contempla la venta del 90% de las acciones de la empresa. Gustavo Sofovich chocó a una moto y el test de alcoholemia dio negativo. El choque se dio minutos después de las 5 de la mañana en la esquina de Salguero y Martín Salguero, Avenida Figueroa del Corte, y Martín Salguero. Una mujer fue trasladada al Hospital Rivadavia con una lesión en el brazo. Pasadas las 7:20 de la mañana, le realizaron el control de alcoholemia, cuyo resultado dio negativo. Londres rechaza el intento independentista de Escocia, Irlanda del Norte y Gales. El gobierno de Burnham ratificó su defensa del Reino Unido y se mostró dispuesto a negociar mecanismos financieros con los primeros ministros de las administraciones locales. Juegos Suramericanos 2026. En el segundo día de competencia, los deportistas argentinos ganaron 21 medallas y acumularon 32, quedando en el segundo puesto del medallero general detrás de Brasil. El equipo nacional acumula 12 medallas doradas, 5 plateadas y 15 de bronce. Alejandra Gallo, muy buen día, bienvenida, ¿cómo le va?
4: Pero muy buen día, ¿cómo están todos? Un día
0: bien,
4: espectacular, frío pero soleado,
0: frío, pero
4: hermoso.
0: Lindo. Efectivamente,
4: hermoso. Efectivamente. Vamos a estar hablando de muchos números, la mirada está puesta en el Congreso por dos razones, presupuesto 2027, Cámara de Diputados hoy, y el jueves el oficialismo intenta...

0: No hay ningún problema. Uh-huh. Mientras no me pidas que te arme el poroteo, todos los otros uh-huh. números los puedo hacer.
1: Y tampoco se lo vamos a pedir a Nadia Márquez porque no corresponde. Tenemos en línea a Nadia Márquez, que es senadora nacional por la Libertad Avanza, provincia de Neuquén. Hola Nadia, Nico Yacoy, equipo nacional, buen día. Muchas gracias por atendernos.
2: Hola, ¿cómo están? Un placer enorme compartir con ustedes en esta mañana.
1: Bien, muy bien, lo mismo digo, Nadia. Reunión ayer con el presidente de la Nación.
2: Sí, por supuesto. En el marco de las distintas reuniones, ¿no?, que venimos teniendo con todo el bloque de diputados uh-huh. y senadores de la Libertad Avanza, un poco siempre el presidente tomándose este tiempo que según dicen los que han participado en otros espacios políticos, ajá. rara vez o nunca las realizaba un presidente, pero la verdad que nosotros estamos muy contentos, estas reuniones nos sirven mucho para profundizar en distintos conceptos, claro. En la forma de gobierno, lo que se está haciendo, las decisiones que se toman, porque se toman para hacer preguntas, así que muy contentos.
1: Les dan las herramientas además después para, primero de todo, entender el proyecto y a partir de ahí cada quien argumentar más sólidamente en el debate que se dé en la Cámara, ¿no?
2: Sí, obviamente, a ver, el bloque de la Libertad Avanza está compuesto por distintos diputados y senadores con distintas profesiones y demás, así que siempre...
1: Claro.
2: Estos diálogos son más que interesantes, productivos, larguito. El de ayer creo que estuvimos alrededor de 3 horas, ajá. más o menos, tratando distintos temas, y siempre hay espacios de preguntas también para poder interactuar y hablar con el presidente. Así que para mí me parece que son muy buenos, muy positivos y fundamentalmente importantes, ¿no? Para poder seguir entendiendo en el detalle, digo, ¿no?, cada una de las decisiones y los efectos y el impacto que han tenido.
1: Esto es importante sobre todo porque te habla de la... después cada quien estará a favor, en contra, de acuerdo, no tanto, pero de la coherencia conceptual, ¿no es cierto?, del gobierno. Entonces, que sea el propio presidente el que explica en el sistema general, ¿no es cierto?, de su programa de gobierno, que engranaje significa cada uno de los proyectos que va enviando el Congreso, ¿no? Como que todo está relacionado y tiene que ver con eso, con una convicción general.
2: Sí, sí, igual, digo, hablamos de todos los temas, ¿eh? No solo de los del Congreso, no todos, tampoco los del Congreso, se van eligiendo temas y se van desarrollando. Pero vuelvo a decir, me parece que es muy importante este diálogo continuo de diputados uh-huh. y senadores del bloque oficialista con el presidente.
1: ¿Cómo les dicen? Masterclass, va tomando ese nombre, ¿no es cierto?
2: Claro, masterclass. Algunos van haciendo así. Yo siempre dije que para mí una de las mejores virtudes que tiene el presidente es la docencia. Uh-huh. Lo hizo, ¿no?, siempre desde la primera campaña, esto de poder hablar temas, explicarlos. Algunos que eran medios como tabú, intocables, como la justicia social, claro. ¿Quién se iba a animar a decir claro. algo en contra unos años atrás en la Argentina? Sin embargo, hoy nos damos cuenta y la mayoría de los argentinos han podido reconocer que la justicia social es bastante injusta, ¿no? Cuando te toca estar de un lado del mostrador, les gusta la justicia social. Cuando te toca estar del otro lado del mostrador, ya no te gusta.
1: Claro.
2: ¿Viste? Y bueno, claro. Creo que eso se debe en gran parte a la actividad de docencia que ha tenido el presidente, y lo valoro mucho.
1: Nadia, se retoma el tratamiento de la reforma política en el Senado, entiendo que una reunión hoy mismo, ¿qué se avizora para eso?
2: Bueno, la comisión que convoca asuntos constitucionales con el proyecto del oficialismo y algunos proyectos más que han pedido otros senadores, un poco se retoma en el marco de continuar el diálogo, ¿no? Respecto a eso, se había hecho una primera reunión más bien de carácter expositivo con el Ejecutivo, explicando la motivación y el proyecto y en qué consistía y demás. Bueno, ahora se retoma también después de haber, digamos, dialogado un montón de temas en el medio, ¿no? No es que claro, quedó claro. ahí una nada, sino de que teníamos un montón de proyectos también que involucraron a distintas comisiones. Ahora se retoma este tema para poder seguir hablando, dialogando con aliados, viendo las posiciones, y seguramente alguno pedirá algún invitado, veremos claro. cómo, cómo se da, pero es parte del tratamiento y de la rutina habitual que tienen los proyectos en el Senado de la Nación.
1: En ese sentido, hay ya la confirmación de sesión el día jueves por Inocencia Fiscal 2 y Reforma Carta Orgánica del Banco Central, ¿o eso también está pendiente?

0: De
1: Bueno,
0: confirmación.
1: mañana los miércoles son las reuniones parlamentarias, la comisión
0: La
1: parlamentaria,
0: comisión.
1: que es la de los jefes de bloque,
0: Eso.
1: digamos, donde se debaten los temas. Por un lado, la realización de
0: De la
1: las
0: sesión.
1: sesiones y por otro lado, los temas. Así que,
0: Claro.
1: obviamente, son temas que tendremos que tratar este jueves, el próximo, el siguiente. Se está trabajando con los distintos espacios políticos para poder llevar estos temas al recinto. Así que esperando ese momento, pero posiblemente pueda ser alguno de los temas, por
0: Puede ser
1: supuesto.
0: alguno de los temas, Nadia. Así que muchísimo trabajo estas semanas.
1: Esta es la desde el 23 que
0: Sí,
1: asumimos muchísimo trabajo, pero bueno, a buena hora, yo siempre digo que me dicen, no, los diputados nacionales no hacen nada,
0: Claro,
1: no
0: vas a
1: dejan nunca.
0: descansar 6 años, nada de
1: Sí, no, no,
0: descansar.
1: no.
0: Qué
1: Me
0: va.
1: dijeron, bueno, el Senado más tranquilo tampoco, pero
0: Tampoco.
1: bueno, contenta y a buena hora
0: Pero
1: que sea de
0: claro.
1: mucho trabajo, creo que es muy positivo. A
0: Pero
1: los
0: sí.
1: que veníamos de trabajar mucho no nos ha cambiado
0: Ya,
1: nada.
0: tal cual, tal cual.
2: Buen día, Alejandra Gallo, la saluda, un gusto.
1: ¿Cómo
2: Quería,
1: estás?
2: muy bien, quería justamente, habíamos linkeado con Nico al principio de la presentación este tema del presupuesto que tiene justamente como uno de los lineamientos troncales la ratificación de los parámetros que hoy rigen el gobierno del presidente Javier Milei y la reforma a la Carta Orgánica del Banco Central, cuyo tema central justamente es la preservación de la moneda. ¿Alguna reflexión si puede contarnos respecto de lo que conversaron en esta línea con el presidente y la importancia, lógicamente, de desacelerar la inflación, que de hecho está ocurriendo, ¿no? Pero bueno, ¿cómo calza esto en estos dos proyectos tan troncales?
1: A ver, en primer lugar, decir que el presidente viene cumpliendo a rajatabla sus compromisos de campaña. Teníamos una hiperinflación en puerta y el presidente logró desactivar esa bomba. Y de una inflación del último año del gobierno anterior, de un 211%, 211,4%, estar en una inflación anual del 30 es realmente un logro y un mérito del presidente. Obviamente queremos llegar a cero, no estamos conformes, ¿no? No es que veníamos y decimos, che, mirá, los otros tenían 211, nosotros tenemos 30. No, no, no, no estamos completamente felices, pero sí entendemos de que es un logro muy importante y más que necesario para los argentinos, porque además justamente es a los más pobres, a los más vulnerables, los que les pega más este impuesto inflacionario. Creo que eso es importante poder decirlo, ¿no? Una inflación del último mes en diciembre del 25,5, tener inflaciones mensuales del 1,7, 1,9 y demás, realmente es un logro y un mérito. También creo que es un cambio cultural, y esto tiene que ver con la capacidad de docencia del presidente, de hablar, ¿no? De eliminar el déficit. Y a ver, y no quiero decirlo solamente en el gobierno nacional, porque ahora muchos gobiernos provinciales y municipales empiezan a hablar del tema, ¿no? Lo hicimos con recursos propios y demás, con lo cual me parece que ha podido trascender esta enseñanza de no gasto más de lo que ingresa. La política lo que hacía usualmente era justamente gastar más. ¿Y cómo hacemos? ¿Cómo hacíamos para justificar ese gasto? ¿Cómo hacíamos para pagarlo? Y bueno, recurrían al banco, recurrían a la emisión monetaria, y ahí es donde siempre me gusta decirlo bien, bien sencillo a la gente, ¿no? Es como tener una maquinita, una impresora de billetes en la casa. Claro, bueno, el resto de los argentinos no lo tenemos,
0: No.
1: ni lo teníamos, pero los distintos gobiernos empezaban a imprimir. Y eso hacía que se genere mayor inflación y que la plata valga cada vez menos. Conclusión, tenías más billetes que te servían para menos. Antes con una monedita comprar un caramelo, ahora necesitas 100 pesos para comprar un caramelo.
0: Por eso hace
1: Eso
0: tan importante,
1: gracias.
0: Nadia, seguir el voto a voto, ¿no es cierto?, de lo que suceda en el Senado con la reforma de la Carta Orgánica, porque son políticos autolimitándose, ¿no es cierto?,
1: Bueno, eso no ha
0: diciendo,
1: pasado jamás
0: nunca,
1: en la historia de la
0: nunca,
1: Argentina.
0: claro.
1: Que los políticos se pongan límites a sí mismos. Siempre los políticos son especialistas en poner límites al
0: A
1: resto,
0: los
1: ¿no?
0: demás, claro.
1: Sanciones a los
0: Sí.
1: otros. Ahora, ¿qué pasa cuando el intendente no hace algo? qué sé yo, tenía que hacer una obra y salió mal, listo, no pasa nada. Pero sí. Andá a equivocarte en un centímetro en la vereda de tu casa. Uh-huh. Bueno, así en todos los órdenes, ¿no? Nacional, provincial y municipal, el presidente lo que está haciendo es limitar justamente el poder. Mira, yo a veces digo, no lo hacemos tanto por nosotros, porque nosotros tenemos una convicción tan
0: terrible. No, es que ya no estás emitiendo, el tema es los otros.
1: Porque no emitimos, porque respetamos las cuentas, y aún lo hemos hecho en contra embates fuertísimos que hemos recibido en todos estos años y lo hemos mantenido, no nos ha dado miedo el tema y hemos podido lograrlo. Pero bueno, la gente tiene que saber que tiene que haber una regla que sea para siempre, o al menos que sea lo más difícil de cambiar.
0: Eso mismo.
1: Para cualquier gobierno, sí. ¿No? Que se vea tentado a no cumplirlo. Y el Banco Central tiene que tener una sola responsabilidad o un solo objetivo principal, que es preservar el valor de la moneda, punto. Después, ¿qué vamos a establecer? Que no pueden emitir para financiar los gastos de los distintos gobiernos, y vamos a bloquear la independencia justamente que requiere el Banco Central.
0: Nadia, como siempre, muchísimas gracias por la charla.
1: Un placer enorme, que tengan un hermoso día, Dios les bendiga.
0: Que tengas lindo día vos también. Es Nadia Márquez, es senadora nacional por La Libertad Avanza, provincia de Neuquén, y a esto que comentaba, ¿no es cierto?, respecto de los límites que se estaría si esta ley se vota, me refiero a la reforma de la Carta Orgánica del Banco Central de la República Argentina, autoimponiéndose, ¿no es cierto?, la política, decir que el límite mayor que la ciudadanía puede poner a la política, de cualquier color que sea, es el cultural, cuando cambia el valor, porque después podrá venir quien quiera a cambiar esa ley, a volver a desorientar al Banco Central de los objetivos que le corresponden, incluso por diseño constitucional, pero estaremos nosotros, si Dios quiere, para decirle, no volvés a imprimir, porque ya sabemos lo que pasa. ¿No es cierto? Ese fenómeno se llama ventana de Overton. Cuando mueve la opinión pública, o la política, cambia también su parecer y modifica sus posiciones. No los dejemos volver a emitir. Eso es una cosa que está más del lado nuestro como ciudadanos, ¿no es cierto?
2: Totalmente.
0: Que del lado de la política, que hoy propone autolimitarse, pero mañana esperemos que no, pero pasado mañana, ¿no es cierto?, puede intentar sacarse esa atadura de encima. Por eso el apotegma es siempre mío y de este programa, que es más que militar, lo que tenemos que hacer los ciudadanos es limitar, ¿no?
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0: Hernán Mundo, muy buen día, bienvenido. ¿Cómo le va?
4: ¿Qué tal, Nicolás? Buen día, buen martes para vos y por supuesto para todo el equipo. Bueno, de los temas con los que venían conversando con la senadora Nadia Márquez, serán parte de la conferencia de prensa del vocero Adrián Rabier, por lo menos en lo que refiere a los objetivos de gobierno y a lo que se pretende para esta semana, por supuesto desde el punto de vista del Ejecutivo y también a nivel legislativo, y a la hora 13, y bueno, abordar tres ejes prioritarios en lo que refiere a proyectos del gobierno: la reunión de mesa política, presupuesto 2027 allí desde ya, modificaciones al sistema electoral, como conversaban con la senadora, a partir de lo que es la discusión ya en el ámbito de asuntos constitucionales del Senado esta misma tarde, y el proyecto de ley de defensa de la soberanía nacional orientado a las Islas Malvinas, así que eso será parte del encuentro a la hora 13. Y atención, con otro eje a tener en cuenta y que de repente puede tener novedades en próximas horas. Recordemos que ya de alguna manera se van acercando los tiempos, y ustedes también lo han desarrollado en el programa, con lo que es la oficialización de la agenda del Papa León XIV. Desde ya que se espera que haya una comunicación por parte del Vaticano, que eso llegue a la República Argentina, más allá de que ya hay un bosquejo respecto a lugares que van a ser visitados por el Papa, tanto el domingo 8 como el lunes 9, martes 10, miércoles 11, hablamos de Ciudad de Buenos Aires, hablamos de la provincia de Córdoba, ciudad capital, y también la Basílica de Luján en la provincia de Buenos Aires. Pero esperamos que haya una definición por parte del Vaticano y que eso se comunique, y podría ser, eso es lo que nos han señalado, con algún tipo de conferencia anexa a las habituales en Casa Rosada, como fue en su momento, ¿no? Cuando se anunció la oficialización del viaje del Papa, y recordemos que estuvo en ese momento comunicándolo en Casa Rosada el canciller Pablo Kirchner. Hablamos de Pablo Kirchner en un rato más, será una de las voces en el evento del Día de la Exportación, 30ª edición, esto será en el Palacio Libertad, como decíamos, con la palabra entonces del Ministro de Relaciones Exteriores, evento en el que estarán hablando durante la mañana el Ministro de Economía, Luis Caputo, y en el cierre el Ministro de Transformación y Desregulación del Estado, Federico Sturzenegger.
0: Hernán Mundo, muchísimas gracias, que tengas lindo día.
4: Un abrazo.
0: Abrazo grandote, es Hernán Mundo, corresponsal de Radio Nacional en Casa de Gobierno.
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0: Estamos en todo el país. Salta. Salta Capital se fundó en 1582 y fue uno de los bastiones económicos en la época del Virreinato del Perú. Famosa por su arquitectura colonial española y su patrimonio andino, se la conoce como Salta la Linda. Pero el nombre de Salta es anterior a la colonización de los españoles y la historia de cómo llegó a imponerse es interesante. El conquistador al que le habían sido otorgados estos dominios le dio su propio nombre al poblado inicial. La llamó San Felipe de Lerma, Valle de Salta, pero esto no prosperó. Pero, como un triunfo de los sometidos, al poco tiempo se silenció el nombre impuesto y se recordó solo la segunda parte, más descriptiva y con más sentido, seguramente para la gran cantidad de pobladores indígenas de la zona, Salta. 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
4: Doctor, cuando subo al colectivo me duele la rodilla. ¿Qué es? 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
5: 8:30 a.m. Legisladores oficialistas destacan las reuniones con el presidente Javier Milei. Por Radio Nacional, la senadora de La Libertad Avanza, Nadia Márquez, se refirió al encuentro que recientemente encabezó el jefe de Estado.
6: En el marco de las distintas reuniones, ¿no?, que venimos teniendo con todo el bloque de diputados y senadores de La Libertad Avanza, un poco siempre el presidente tomándose este tiempo que, según dicen los que han participado en otros espacios políticos, rara o nunca las realizaba un presidente. Pero la verdad que nosotros estamos muy contentos. Estas reuniones nos sirven mucho para profundizar en distintos conceptos, claro, en la forma de gobierno, en lo que se está haciendo, las decisiones que se toman, porque se toman para hacer preguntas. Así que muy contentos.
5: El gobierno oficializó el acuerdo de libre comercio entre el Mercosur y Singapur. El convenio ampliará las oportunidades comerciales de Argentina en los mercados del sudeste asiático. El pacto regional fue firmado el 7 de diciembre del 2023 en Río de Janeiro y ahora el Poder Ejecutivo Nacional completó el procedimiento interno para su aprobación. Gustavo Sofovich chocó en Palermo. Mariel Ríos.
7: El productor teatral Gustavo Sofovich embistió a una moto en Figueroa Alcorta y Salguero en un incidente de tránsito tras ir a buscar dos yogures a las 5 de la mañana. Los ocupantes eran dos jóvenes de 23 años, un hombre y una mujer, empleados gastronómicos. La mujer, tras lastimarse uno de los brazos y ser trasladada al Hospital Rivadavia. Esto decía Gustavo.
8: Fui a comprar un yogur, trato de doblar a la derecha, me toco con la moto, es un accidente, lo mismo que le pasa a cualquiera. La diferencia que yo me llamo Sofovich. Es un procedimiento de rutina.
9: ¿No estabas atrincherado en el auto?
8: ¿Cómo voy a estar atrincherado?
9: ¿Qué resultado te dio el juez?
8: ¿De la colemia? Sí. Y si no, no estaría hablando con ustedes, me hubiera llevado.
5: Datos del tiempo en la ciudad de Buenos Aires, la temperatura 10 grados 9 décimas, cielo algo nublado, humedad relativa ambiente 77%, la presión 1015.6 hectopascales, viento del oeste a 6 kilómetros en la hora, visibilidad óptima 10 kilómetros.
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0: Muy bien, 33 minutos nos separan ahora de las 8 de la mañana en la República Argentina. ¿Cómo se llama el perro? Tenemos un problema con un perro, Ale.
1: Escuché.
0: Sí, es un perro robot del ejército mexicano. Sí. Y le pusieron un nombre muy mexicano,
1: ¿no? ¡Órale!
0: Ojalá.
1: El nombre es Xolotl.
0: Xolotl.
1: Hay distintos robots, perros en México que cumplen distintas funciones. Ajá. Xolotl es un perro pacifista que se usa para limpiar playas, para limpiar distintos tipos de aguas y fue desarrollado 100% por industria mexicana y el nombre es un homenaje a el dios del inframundo. Xolotl es el dios, que es un perro que acompaña a las personas cuando fallecen al inframundo. De ahí viene este nombre, pero en un inicio hay distintos robots,
0: o sea,
1: que tienen nombres
0: el inframundo,
1: más de robots.
0: El perro, le puedes poner un nombre más lindo, ¿no es cierto?
1: No, porque también en México Xolotl representa una raza de perros. Entonces, es un nombre que es muy mexicano y en México lo pronuncian perfectamente, no así yo, que me
0: esto
1: costó
0: es
1: bastante
0: Xolotl.
1: Poder
0: y el Axolotl, que está el cuento de Cortázar, que está tan bueno, ahí estamos viendo imágenes del Xolotl.
1: Sí.
0: En el streaming, gracias Martín. El Axolotl, que es el cuento, ¿no es cierto? De Cortázar, es lo otro, que se te pesca, se queda quieto, casi ni se mueve. Y significa perro del agua, precisamente, el ajolote, como se le dice también. Así que el perro andaba,
1: ¿no?
0: Parecía parecida a la palabra.
1: ¿Por qué estamos hablando de esto?
0: Porque queremos.
2: Porque es muy difícil de pronunciar.
1: Porque mañana va a haber un desfile importante donde se va a exhibir las distintas tecnologías que tiene el ejército mexicano y en los medios empezaron a difundir imágenes de estos perros robots que van a estar en el desfile.
0: ¿Y a dónde va? ¿El veterinario o el mecánico?
1: Claro. Yo te diría que depende cómo se autoperciba, ¿no?
2: Totalmente. La raza de perro es el que conocemos como perro pila, el que no tiene pelos.
0: ¿Pila?
2: Perro pila porque es calentito.
0: No, creí que era pila.
2: Porque calentito lo usa mucha gente para darse calor. Mira. Es el perro que no tiene pelo.
0: Mira qué bien.
2: Bastante feo.
0: Una gran. Sí, sí, es feo. Lourdes Marchese, muy buen día, bienvenida. ¿Cómo le va?
3: ¿Cómo va?
0: Bien.
3: No puedo decir buen día, me parece, después de semejante fallo.
0: Pero vos viste, eso fue un fallo, obligado, fue un fallo en los dos sentidos de la palabra, un error.
3: Sí. Obligado y Grumber otra vez dando la nota, Nico.
0: Qué bárbaro.
3: Obligado y Grumber son los mismos jueces que en su momento sobreseyeron a Cristina Fernández de Kirchner sin hacer juicio en la causa Tesur Los Sauces, que después terminan siendo apartados del expediente y cuyo voto de Grumber fue como muy dudoso en ese momento. Pero lo cierto es que en el día de ayer, lo único bueno que podría decir es que no operó la prescripción. ¿Te acordás que decíamos que estaba ahí?
0: Que no sé si no jugaron al filo, porque si pasaba, pasaba, ¿eh?
3: Mira, yo estuve consultando bastante, hubo una discusión muy fuerte entre los jueces. De hecho, si vos escuchaste, cuando la jueza Adriana Paliotti da a conocer el veredicto, estaba muy nerviosa. No se la notaba tranquila la jueza Paliotti.
0: Ay, vos que los conocés.
3: Sí. No me gustó nada cómo estaba nerviosa, se trastabillaba con las palabras, era como que no tenía ganas de leer ese fallo, me parece. Fue un fallo por mayoría, terminó con condenas que son prácticamente simbólicas. Mira, en eso estoy
0: de
3: acuerdo.
0: O sea que pobre estaba leyendo el fallo de los otros.
3: Me parece que sí. En eso es como que estoy de acuerdo un poco con Joclande cuando dijo, bueno, al final algo simbólico porque de algo tenían que hacer. 15 años de investigación, Nico.
0: Qué
3: 15 años de investigación para que la pena más alta sea 2 años y 9 meses para José López, 2 años y 9 meses para Fatala, y a Sergio Joclender, como partícipe de administración fraudulenta, le dan 2 años y 8 meses, y a su hermano, 2 años y 4 meses. Julio De Vido, otra vez absuelto. Ya es la tercera absolución que tiene de acá un tiempo no muy largo, porque estamos hablando que De Vido fue absuelto en la causa de la valija de Antonini Wilson, en la causa Vialidad fue absuelto Julio De Vido, y ahora termina absuelto en Sueños Compartidos. Yo quiero esperar al 13 de noviembre, que va a ser el día que se conozcan los fundamentos, para ver cómo fundamentaron. Porque si vos decís que hubo delito, porque los jueces evidentemente entendieron que hubo un delito acá y terminaron condenando, ¿por qué no le pusieron el máximo de la pena si terminás pidiendo un decomiso de 206 millones? O sea, le estás poniendo una pena condicional, porque vos sabés, Nico, que menos de 3 años la pena es condicional, efectiva, y que van a tener que esperar, obviamente, hasta que llegue a la Corte Suprema recién para que digan, bueno, a ver si terminan presos, y termina totalmente diluida. Por lo que fue esta causa investigada desde el año 2008 hasta el año 2011, el periodo, donde el gobierno de Cristina Fernández de Kirchner en aquel entonces giró 900 millones para el programa Sueños Compartidos, que era la construcción de viviendas sociales, y la verdad que quedó sabor a poco.
0: Ya lo creo.
3: ¿No? Por no decir otra cosa, por ser respetuosa. Porque la verdad que si no había pruebas directamente hubieses absuelto.
0: Claro.
3: A mí me decían, no, bueno, pero llegó floja de papeles la causa. Bueno, entonces hubieses absuelto a todos y listo, hubieses operado la prescripción, hubieses esperado un día más y operado la prescripción. Pero para hacer esto, me parece a mí que al menos me queda un sabor muy a poco.
0: Lourdes.
3: Seguramente esto va a terminar siendo apelado por el fiscal Diego Velasco y la Unidad de Información Financiera.
0: Seguramente. Lourdes, muchísimas gracias.
3: Abrazo enorme. Hasta
0: luego. Beso grandote. Lourdes Marchese, corresponsal de Radio Nacional en Tribunales. Tenemos en línea a Elsa Quirós. Es exdiputada nacional por la coalición cívica y primera denunciante de la causa Sueños Compartidos. Esto en el año 2008. Hola, Elsa, Nico, Yacoy, equipo nacional. Buen día. Gracias por atendernos.
4: Hola, ¿qué tal? Buen día.
0: Elsa, acá desgranando un poco la sentencia por esta causa, contanos vos qué opinión te merece.
4: En principio hay que rescatar una cosa, que es que la causa se llevó a cabo.
0: Ajá, sí.
4: Con todos los vaivenes que escuchaba recién, y muchos más, porque bueno, imposible sintetizar 16 años así en un programa de
0: sí,
4: radio.
0: Sí, en un ratito. Primero de un programa,
4: eso,
0: tal cual.
4: Claro, primero eso. En segundo lugar, qué terrible la cuestión de la corrupción. Es decir, no te lo podés explicar ni filosófica, ni histórica, ni económicamente. Es un pecado terrible, ¿no? Esto tiene, la verdad, muchísimas aristas. Ustedes decían recién, la causa tiene sabor a poco. En realidad, la cuasi falta de condena.
0: Ajá.
4: ¿No?
0: Es una buena forma de ponerlo, sí.
4: Y qué sé yo, no sé de qué otra manera, no tengo términos para calificar una cosa como esta, pero la verdad, más que gusto a poco, tiene que ver con apurar situaciones y después quedarán las apelaciones y otra vez hasta que vengan los decomisos y todo lo demás. Además, los 206 millones y pico son los millones que pudo justificar con papeles, a través de documentos y demás, la auditoría.
0: Claro.
4: Yo había hablado con Leandro Despuy, porque Leandro Despuy era todavía el auditor.
0: Ajá.
4: Cuando se llegó a esa cifra. Pero se llegó a esa cifra como diciendo, bueno, esto es lo que yo tengo el papel por abajo, pero los papeles que no habían eran muchos más.
0: O sea, la justicia limitó el monto a lo estrictamente probado.
4: Exactamente.
0: Como si eso fuera
4: eso
0: todo.
4: Por un lado.
0: Por lo demás, ayúdame, Elsa, con esto. ¿206 millones están ya actualizados o hay que actualizarlos? Porque yo
4: no los tengo, pero lucirá
0: poco.
4: Hay que actualizarlo.
0: Ah, okay.
4: Hay que actualizarlo, okay. Sí. 206 y pico fue la cifra a la que había llegado la auditoría. Eso por un lado. Por el otro lado, las vidas que se perdieron por el camino. Yo siempre recuerdo una cosa, y en la declaración ahora, en el juicio que fue por ahí por marzo,
0: ajá,
4: que me tocó a mí, yo lo repetía, y es una cosa que, digamos, a mí me quiebra esto. Un grupo de albañiles que trabajaban en una de las construcciones, me fue a ver una vez al despacho. Habían ido al ANSES a averiguar cuánto tenían de aportes y demás para empezar a hacer este señor, principalmente empezar a hacer los trámites de su jubilación. Y entonces me muestra, ¿viste esa tira larga que te daban antes en la ANSES, donde estaban los meses y el monto, los meses y el monto? Bueno, no tenía un solo aporte. Y me dice, diputada, yo me pensaba jubilar el año que viene. Y se largó a llorar.
0: Claro.
4: ¿Entendés? Uh-huh. Entonces, más allá de la complicidad terrible de funcionarios con otros que no eran funcionarios, porque Schocklender no era funcionario.
0: No.
4: Ni las empresas que había conformado, que había, yo no sé cuántas, pero qué sé yo, cientos de empresas. Cientos de empresas con el mismo domicilio, con objeto de, digamos, de la empresa, que era cualquier cosa, era importación, exportaciones, gimnasia.
0: O sea, las que no les daba el objeto social para hacer eso.
4: Pero claro, cualquier cosa. Entonces, todo eso implicaban vías de flujo del dinero de la corrupción.
0: Claro.
4: Esa, no está todavía del todo investigado y supongo del todo probado esa parte.
0: Pero ayúdame con esto, puede escalar en la etapa de los recursos, en cualquier caso, y las apelaciones.
4: Y sí, seguro. Seguro.
0: Okay.
4: Ahora, de cualquier manera, yo te digo esto. Decir hoy, como yo escucho por los medios, y veo y qué sé yo, decir hoy hay condena, creo que es lo que hay que profundizar.
0: Claro.
4: ¿Por
0: claro.
4: qué? ¿Por qué? Porque es el final al que tiene que llegar un hecho de corrupción.
0: Claro.
4: O sea, un funcionario tiene que ser calificado como corrupto cuando se prueba la corrupción. Ahora, la condena tiene que encarnar en la sociedad. Si no encarna la condena en la sociedad, la verdad no sirve para mucho.
0: Entiendo clarísimo.
4: Y ahí hay un papel muy importante que tienen que cumplir ustedes. Uh-huh. Digo, ustedes, los medios.
0: Los medios,
4: ¿no? Los que de vez en cuando ponen un tema de discusión, los que ponen una noticia, los que muestran tal o cual ejemplo, los que muestran... Porque para que la condena, haga carne en la sociedad y no crucemos un semáforo en rojo,
0: eso
4: no nos portemos mal con nuestro vecino, no tiremos la basura en cualquier momento, qué sé yo. Son
0: me dejas en tremenda disyuntiva, Elsa, porque esto es una cuasi condena. O sea, por un lado es un poco esto que propones, si te portás mal te pasa, pero les pasó poquito. Así que es como las dos cosas,
4: sí,
0: ¿no?
4: Sí. Sí, pero seguro, bueno, seguro. No puede no ser debido responsable cuando era el que tenía la última decisión. Elsa, la primera y la última, en realidad.
0: Y la última, absolutamente. Elsa, te agradezco muchísimo por la charla.
4: A ustedes.
0: Un abrazo grande.
4: Adiós.
0: Es Elsa Quiroz, que es diputada por la Coalición Cívica, es una de las primeras denunciantes de esta causa, Sueños Compartidos, esto en el año 2008.
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0: cuando estábamos evaluando, ¿no? Evaluándolo nos ganó MIT. No hay que evaluar nada. No, hay que evaluar. Esto es Radio Nacional y el acuerdo con la audiencia, ¿cuál es? Evaluamos y después sacamos, ¿no es cierto?
1: Totalmente.
0: Así que ahí los tendremos.
1: Nada de hacer las cosas sin pensar y sin evaluar.
0: Por supuesto. Piensan mucho nuestros oyentes antes de escribirnos.
1: Absolutamente, y hoy que estamos con el tema de la siesta,
0: me imagino. ¿Usted siesta o fiesta, Alejandra Gallo?
2: No, fiesta ya no, pero... ¿Fiesta? ¿Cómo ya no? ¿Cómo? Me levanto muy temprano, tengo un niño pequeño, después me pasa...
0: Claro, factura.
2: Factura al cuerpo, yo creo, priorizo ir a entrenar. Así que si puedo, una siesta, 20 minutitos, pumba.
0: Y entrenar. Ahí está, muy bien. Eso me gusta.
1: ¿Qué prolijidad en este equipo, por favor? Sí. La de los 20 minutos. Es el equipo de los 20 minutos.
0: Los 20 minutos, 45. Acá tiene el promedio abajo. Usted lo tira abajo.
1: No, yo lo tiré abajo.
0: No, pero usted duerme muy poco. ¿Cuántas horas dormís por la noche?
1: No, no llego a 5.
0: No, claro. Necesitas después concretar.
1: Pero no es que me levanto mucho más temprano que ustedes, ¿eh?
0: No, pero te acostás tarde.
1: Me acuesto tarde, sí.
0: Claro.
1: Sí, me cuesta conciliar el sueño.
0: Y eso, claro.
1: A diferencia, yo dije fuera de micrófono que envidio las personas que apoyan la cabeza en la almohada y se duermen.
2: Eso pasa. Por ahí das vueltas.
0: Entre que me apoyé, me dormí.
1: Qué placer.
0: Sí. Bueno, nuestros oyentes están escribiendo, ¿dónde?
1: Al 1138707485, pero la mayoría de los oyentes son más... Team, duermo siesta larga. En un ratito te los cuento.
0: Mira qué bien, ya veremos si eso se llama siesta o si es otra cosa.
1: Claro.
0: No sé si duerme siesta, Oscar Humacata, de LRA4 Radio Nacional Salta. Oscar Humacata, muy buen día, bienvenido. ¿Cómo le va?
3: Hola, Nicolás. Buen día, Alejandra. Bien, acá con el cielo algo nublado y una temperatura de 15 grados. Bueno, listos para vivir el día trascendental, importante, el milagro en Salta, querido Nicolás.
0: Así es, así es. Contanos un poquito de esa historia y bueno, el hecho central hoy que es la renovación del pacto, ¿no es cierto?
3: Renovación del pacto de fidelidad que comenzó en 1692, es decir, 334 años nos separan de aquel hecho que fue un terremoto que sucedió en esta región, en donde la sociedad de ese momento acudió a la iglesia catedral, que estaba ubicada en otro espacio de la Plaza 9 de Julio, se derrumbó, y allí sacaron las imágenes que estaban intactas de la Virgen del Milagro y del Señor del Milagro, y bueno, los terremotos, el movimiento sísmico cesó, y de allí quedó prendada la sociedad salteña y cristiana en torno a este hecho, a este milagro, y la renovación del pacto de fidelidad tiene que ver con que en ese tiempo se designó protector de la ciudad de Salta al Señor del Milagro y se juró fidelidad a él por patrono de toda la región. Y eso se renueva cada año en la procesión que comienza hoy a las 3 de la tarde. Esa renovación ha ido creciendo en la fe y en la gente que llega a hacerlo a Salta. Ya desde que comienza el rezo de la novena, el 6 de septiembre, Salta comienza a poblarse de feligreses, no solamente de aquel que tiene la experiencia del turismo religioso, sino también aquel que viene por promesas importantes. Es muy fuerte lo que sucede, Nicolás, en estos días. El domingo y ayer, el lunes, se han sucedido las entradas más importantes de las peregrinaciones. Les cuento que acá en Salta, en general, hace más de 50 años, es día no laborable, 13, 14 y 15, y el 15 feriado provincial el día de hoy. Entonces, ¿por qué? Porque le dan para que la gente pueda llegar a la iglesia catedral.
0: Claro,
3: y desde ayer llegaron las peregrinaciones más lejanas, desde Cachi, Payugá, hasta La Poma, Santa Victoria Oeste, eso fueron el domingo. Ayer llegó la gente de La Puna, gente de la cordillera, de paso el saludo para ellos que escuchan muchísimo Radio Nacional en toda la cordillera que corresponde a la provincia de Salta o acá en el noroeste argentino. Ellos han llegado en una cantidad de 8.000 personas en la tarde de ayer, la gente de Cachi, 7.000 personas, la gente de Salvador Massa, más de 1.000 personas. Cada peregrinación ha traído muchísima gente, es decir, más allá de la gente que parte de una mina. Pueden partir 10 mineros, y en la medida que van desandando camino por los puestos en lo alto donde se cuidan las llamas, se va uniendo esa familia con sus hijos, y así durante todo el trayecto llegan en esa cantidad a la ciudad de Salta. Los testimonios son increíbles. Tenemos ahí un audio, si querés lo compartimos, una parte nada más, es una gotita de una lluvia de este tipo de experiencias. Si querés le escuchamos, Nicolás.
0: Sí, sí, claro.
4: Todos somos servidores de la Puna, de Alfarcito, servimos a los peregrinos y venimos acá.
5: ¿Cuánto tiempo vienen sirviendo los peregrinos?
4: Mi mamá 5 años y yo vine al año siguiente 4 años.
5: ¿Le pedís algo en particular al Señor y a la Virgen?

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0: 5 minutitos de las 9 de la mañana. Buenos días, hacedores del pan y del abrigo. ¿Cómo estamos hoy? Bienvenidos a Radio Nacional Gualeguaychú. Aquí estamos en AM 1310 y nos vamos a quedar con ustedes hasta casi la 1 de la tarde. Después llega el equipo justamente de la tarde con Agustín y con Juan para hacerles compañía hasta casi las 7 de la tarde. Equipo completo para esta mañanita fría sobre Gualeguaychú, pero con lindo sol. Hola, buen día, María Rosa.
1: Hola, buen día, ¿cómo están? ¿Todo bien?
0: ¿Usted cómo anda?
1: Muy bien, gracias a Dios, hermoso día. La verdad, muy lindo día, a pesar de la temperatura, pero está levantando de a poquito, ¿eh? Ya tenemos 7 grados, no es igual que ayer, ayer teníamos 3 grados a esta hora, 4.
0: Sí, ayer.
1: Hoy mejoró muchísimo.
0: Hoy ya notamos que son mejores temperaturas. Además, escuchábamos en el pronóstico que vamos a tener temperaturas más altas, pero también vamos a tener muchos más nubes en los próximos días, así que tranquilos con eso.
1: Muy bien.
0: Días un poco más nublados, pero de lindas temperaturas.
1: Agradables. Así que bueno. Bueno, Estela congestionada, así que hoy
0: le mandamos un beso.
1: No va a poder estar porque nos, se complica hablar la garganta.
0: Con nosotros por acá físicamente, pero...
1: Está con nosotros acá.
0: Exactamente.
1: Escribir. Pero se le complica hablar. Ahí estamos. Así que bueno. Se pueden ir comunicando al 43-16-46-3446-51-61-46. Y yo ya de entrada, así nomás, para ir empezando, voy a adelantar la consigna.
0: Bueno, bien.
1: Porque me gustó, porque ya arranca con un cambio de temperatura, con la alegría de la primavera. No sé, me gustó. Dice la consigna de hoy, se viene la primavera y hoy festejamos el Día de la Flor en nuestro país. ¿Cuál es para vos la mejor flor? Esa va a ser la consigna.
0: Perfecto.
1: Para mí, arranco primero yo, la rosa.
0: Muy bueno, bien.
1: De ahí vayan
0: también
1: opinando.
0: Las rosas van a picar en punta, seguro para los
1: bella,
0: oyentes,
1: muy
0: me imagino.
1: Pero bueno, cada cual con su flor.
0: Bueno.
1: Veremos. Bueno, Eli, ¿qué se cuenta? Contame.
0: Algunas noticias de actualidad, ya les vamos a ir contando. También les vamos a dar un detalle de lo que es el clima en la ciudad de Gualeguaychú. Estaba mirando, tengo mi teléfono lejos porque estaba sin batería. Sí, ahí se cargó, pareciese que tengo algo.
1: Tuvimos un bajón de luz, sí, pero importante, de unos segundos, y nos dejó sin internet por un ratito. Ahora se está restableciendo de a poquito.
0: Sí.
1: Así que no sé qué habrá pasado.
0: Bueno, ya en un rato seguramente vamos a tener datos. A las 8 de la mañana, 6 grados 6 décimas la temperatura, cielo despejado en Gualeguaychú, 89% la humedad, viento de noreste a 4 kilómetros, la presión normal 1017.4 hectopascales, cielo parcialmente nublado para lo que resta de la jornada de hoy, según el Servicio Meteorológico María Rosa. Para la máxima de hoy, 22 grados, según la actualización que hubo a las 7 de la mañana del Servicio Meteorológico Nacional. Recordemos, ayer nos habían dicho algo de 20 y pico de grados, pero bueno, hoy se reactualizó entonces lo que tiene que ver con el clima. Creo que a las 7 de la mañana, 6 y media, 7 de la mañana hubo un reflex de la página del Servicio Meteorológico Nacional. 22 la máxima para hoy, hermoso.
1: Hermoso.
0: Mañana 7 y 17, pero con solcito también. Cielo algo nublado durante toda la jornada, vientos del este y del noreste con velocidades moderadas. Atención que ese va a ser una de las características seguramente de estos días, de lo que tenga que ver con el clima, los vientos.

0: Vientos se van a hacer notar sin dudas. Para el jueves 10 y 22 grados con cielo algo nublado, viernes también buenas condiciones, sábado y domingo o con buenas condiciones con un poco más de nubes, como decíamos, ya desaparece esa máxima de 28 grados y se va a solo 24 grados según el Servicio Meteorológico Nacional. Quizás el domingo sí haga un poco más de calor y lleguemos a 27, 29 según el Servicio Meteorológico Nacional, pero se va corriendo esa perspectiva, sería un único día ese
1: el
0: tipo
1: domingo.
0: Golpe de calor. Uh-huh. Por ahora sería el domingo, por ahora.
1: ¿Mm? A estar atentos.
0: Veremos qué pasa.
1: ¿Mm? Bueno, esperemos que después la semana que viene no nos cobre bajando de nuevo abruptamente así la temperatura y volvemos al invierno. Es como una subida y bajada, como una montaña.
0: Está raro el
1: está raro el clima,
0: muy raro el clima, sí, sobre todo para las gargantas y demás. Dos o tres temas de actualidad. Uno, hace varias semanas atrás, un par de semanas atrás, estuvo Mauricio Colelo recorriendo las instalaciones del Hospital Bicentenario de Gualeguaychú y puso un ejemplo bastante gráfico de lo que, a ver, es la falta de culminación de las obras de la unidad bicentenaria. Dijo, en estos últimos 15 años tenemos Netflix, tenemos Uber, un Messi campeón, pero el hospital sigue sin terminarse. Es una definición clara, directa, sobre lo que estaba ocurriendo con el Hospital Bicentenario. Dice él, promete en este video, de que se va a inaugurar una sola vez, únicamente cuando esté terminado y todos los servicios funcionando. Veremos qué pasa con eso. Recuerda en el video que la obra fue inaugurada tres veces, hizo el recorrido junto a las autoridades municipales, junto al intendente Mauricio Davico y demás. Estuvieron recorriendo la parte de los techos donde hay algunas filtraciones y lluvias. Por estos días la empresa contratista está trabajando sobre el último pabellón, el que va a albergar toda la parte de emergentología, sobre todo, que está sobre San Martín. Y rompieron parte de las losas, muy pequeñas rupturas, para hacer los arreglos donde hay filtraciones. Están trabajando en eso, en la zona de los techos. De hecho, si vos pasás por San Martín, ves que han puesto los ductos para tirar material de arriba hacia abajo, ¿viste?
1: Sí, sí.
0: Bueno, para las limpiezas y demás, están trabajando en esa zona por estos días del Hospital Bicentenario. Esa es justamente una de las noticias de la jornada, la definición de Mauricio Colelo, el secretario de la Gobernación de la provincia de Entre Ríos, sobre esa obra. Otra cuestión que también quedó resuelta durante la jornada.

0: Fiscalía de Gualeguaychú a cargo de Pedro Rebollo y pidió justamente al juzgado de primera instancia, que era el de el juez Piri, además de una sentencia penal, una sentencia resarcitoria para la víctima, ¿de acuerdo? Un monto de dinero o resarcitorio por el tiempo que la víctima no pudo trabajar, por el tiempo que la víctima se tuvo que terminar alejando del ejército, renunció al ejército por esta situación. Recordemos que lo logró denunciar en la justicia. La justicia de Gualeguaychú se lo traspasó al fuero federal porque era dentro del ejército, y a partir de la investigación de la justicia se logró dar no solo con Mercado como actor principal de este hecho de abuso, sino también con Candioti y como el jefe que lo había protegido y que
1: Sí.
0: quedó vinculado. La reparación económica, víctima, además, deberá reformarse lo que tiene que ver con la carátula del juicio. Esto no cambia la situación de Mercado, pero sí le da la posibilidad a la víctima de acceder a esta resarcitoria económica que rondaría los 30 millones de pesos. Había sido solicitada, recuerdo, en febrero de 2024, esa resarcitoria, cuando se elevó a juicio. En el juicio quedó establecido que debía otorgarse, pero después, en una instancia superior, eso fue apelado. Bueno, ahora lo que es la Cámara de Casación Federal le dio a la víctima esta posibilidad. Veremos cómo avanza esa causa judicial sobre lo que ocurrió en el ejército de Gualeguaychú. Y quizás para la ciudad de Gualeguaychú el hecho más importante se vivió ayer por la tarde. Lo trabajaron y lo cubrieron con declaraciones nuestros compañeros, tanto Juan Gerol como Agustín Juriol. Es el lanzamiento del Mundial de Canotaje de la ciudad, que se va a hacer en octubre y que fue en el CENARD de la ciudad de Buenos Aires, el Centro Nacional de Alto Rendimiento Deportivo. Allí estuvieron autoridades nacionales de la provincia y, por supuesto, de la ciudad. Cerró esto con una presentación del carnaval del país. Vamos a escuchar las voces de Daniel Scioli y Rogelio Frigerio, o también de Julieta Carraza, la viceintendente, que estuvo representando a la ciudad por una licencia que ha pedido el jefe comunal de nuestra de Gualeguaychú, Mauricio Davico, y vamos a recorrer en audio justamente lo que así pasó durante la tarde de ayer, un evento que pone a la ciudad de Gualeguaychú en la agenda mundial del canotaje. Para que ustedes lo entiendan, es la primera vez que se va a hacer en América del Sur esta competencia, así que sea en Gualeguaychú es un gran logro. Y después vamos a hablar un poquito también de carrozas estudiantiles, vamos a hablar de fenómeno del niño y algunos otros temas de actualidad que tenemos para recorrer en esta mañana.
1: Muy
0: María,
1: bien, ya
0: línea de
1: tenemos
0: oyentes.
1: una línea de oyentes con un saludito de Ali, que ya lo vamos a escuchar en un ratito, 43-16-46, y si no, la línea de WhatsApp 3446-51-61-46. A ver si podemos escucharla, Ali.
0: Hola, hola, hola, hola, Ali, ¿está por ahí? A ver, veamos si llegó Ali, porque
2: Hola,
1: estamos
2: buenos
1: lentos.
2: días, gente linda de mi querida radio. En este Día de la Flor, les mando un fuerte abrazo. Y dos flores les voy a mandar a la distancia para que les alegre la mañana, que serían una rosa y un clavel, que son las flores que me gustan a mí.
1: Ay,
2: Soy Ali.
1: bueno, Ali, gracias. Qué
0: gracias,
1: lindo, un
0: Ali.
1: clavel me
0: Flor
1: encanta
0: y clavel,
1: también.
0: muy bien. Sí,
1: Hermoso
0: también va a
1: la
0: picar en
1: elección.
0: punta. Tiene
1: Ahí está.
0: razón, tiene
1: Muy
0: razón.
1: bien, muy bien. Ahí se van
0: Muy bien,
1: sumando
0: Ali, muy
1: entonces.
0: bien. 9:17 de la mañana. Lo tenemos a el señor Pedro Capdevila en planta de transmisión, Mauro Badini en la administración, la señora Estela Gijena en la coordinación de aire, Walter Tenor en la puesta en el aire y en la musicalización como cada mañana, y María Rosa Parada en la producción. Walter le pone soniditos a la mañana.

Sueño de un amor, decía Hugo Níquel en la mañana de Radio Nacional. Se va a reforzar el control de alcoholemia y sobre todo las cuestiones de prevención vial en las rutas de la provincia de Entre Ríos. ¿Cómo? A través de un acuerdo entre el Ministerio de Seguridad y la Agencia Nacional de Seguridad Vial. ¿Qué se va a hacer? Se va a dotar de más alcoholímetros a los controles que se hacen en las rutas. Este acuerdo se firmó ayer en la ciudad de Paraná. Se incorporan nuevos justamente alcoholímetros. También habrá

Básicamente es personas privadas donan las antenas y luego las escuelas se hacen cargo del pago de ese servicio de internet y demás. Bueno, aparentemente la donación iba a ser para la escuela número 39, Perito Moreno, y para la escuela número 85, Capitán Juan de Bermúdez, ambas sobre la ruta provincial 20, la 85 muy cerquita acá de Gualeguaychú, en la salida hacia Las Piedras, para que ustedes se ubiquen. ¿Qué pasó? Las directoras de las escuelas notificaron a los responsables del proyecto que no se iban a poder entregar las antenas porque la Dirección Departamental de Escuelas se los había limitado. Hablamos con Marta Landó explicó que no era un límite a esa actividad solidaria, sino que lo que se había hecho era establecer que no podían filmar porque había menores de edad y demás, no se podían ver los rostros de los alumnos durante el video. Hay que decir que en otras escuelas lo han hecho, de la provincia de Entre Ríos, han sido cuidadosos de que no se vean las imágenes de los chicos o no se vean sus caras, se ven los chicos de espaldas y demás. Bueno, todo eso se generó una polémica en las redes sociales, es un ida y vuelta, que finalmente se encauzó, aparentemente las directoras de las escuelas se mediaron entre el proyecto Puebleando y la Dirección Departamental de Escuelas. En esta semana se van a donar esas dos antenas que compraron vecinos de la ciudad de Gualeguaychú y se van a terminar instalando en las escuelas. Punto final para una polémica que fue mucho ruido en las redes, pero que en verdad terminó siendo algo simple. Era más fácil ponerse de acuerdo que discutir por las redes sociales sin lugar a dudas, ¿eh? Sin lugar a dudas. 27 minutos de las 9 de la mañana, antes de irnos al segmento musical que va a cerrar este espacio, te cuento la actualización de datos del Servicio Meteorológico Nacional. Te va a gustar. La temperatura pegó un salto y se duplicó, así te lo digo. O sea que si andás en casa haciendo cosas y limpiando y demás, abrí la ventana porque se puso lindo. 12 grados la temperatura, pegó un salto de 6,6 a 12 grados, la humedad 79%, la presión se mantiene igual, 1017,6 hectopascales, el viento también del norte a 8 kilómetros, una brisa podríamos decir. La visibilidad, ahí sí hay un cambio importante, 15 kilómetros, ahora ya está absolutamente normal, el cielo despejado en Gualeguaychú, pero se está poniendo lindo. Le ponemos buena música.

0: Abrimos esta media hora con los hermanos Espiazzi, con Viejo Tropero. 37 minutos de las 9 de la mañana. Está linda la mañana, justamente para estar con el matecito, para estar haciendo algunas cositas en casa. Qué lindo esto que acaba de mandar la policía. Encontraron a un hombre con un televisor de 24 pulgadas, un joven de 25 años, en la calle a la 1:30 de la madrugada. Quedó demorado. El procedimiento se dio en un control preventivo que realizaba la policía a través de la comisaría Secta. El joven no pudo acreditar la propiedad del televisor ni brindar una explicación coherente sobre qué hacía a la 1:45 de la madrugada con una tele bajo el brazo. El personal policial obviamente procedió al secuestro del aparato y el traslado del hombre a la jefatura departamental, en donde quedó bajo, digamos, el control de la policía. Hubo un microcorte de luz en la ciudad de Gualeguaychú. Aparentemente hay sectores del centro de la ciudad que están reportando problemas de internet y también problemas sobre todo de energía eléctrica. Así que hay muchas zonas de la ciudad que están con ese tema en estos momentos. Así que bueno, ahí vamos con el dato entonces sobre el tema de la luz y demás. Hay algunos sectores entonces que están sin energía eléctrica, sin energía eléctrica en estos momentos, y la información policial. María Rosa, ¿a qué número se comunican nuestros amigos oyentes?
1: Sí, y con mensajitos.
0: Dale,
1: también.
0: Sí, ya vamos a ir a los mensajitos.
1: Línea de oyentes 43-16-46, y si no, tenés WhatsApp para comunicarte al 3446-51-61-46.
0: ¿Qué dicen?
1: Y Teresa se comunica, dice: buen día, hermosa mañana, y con esa música que nos alegra esta chocha. Bueno. Que tengan un beso, bello día para todos. Teresa de la Roque. Bueno, Tere, te mandamos un beso. Gracias por tu saludo de cada mañana.
0: Exactamente.
1: ¿Eh?
0: Que tengan una
1: Ay,
0: linda
1: Tere,
0: jornada.
1: No te sumaste a la consigna. Hoy es el Día de la Flor. Tere, para vos, ¿cuál es la flor más linda?
0: Ella.
1: ¡Ay, qué piropo! Qué muy bien. Choque los cinco.
0: Esa, ¿qué salió tal? Bien, ¿eh?
1: Salió perfecto. Bueno, vamos a ver.
0: Bueno, les cuento, ayer en la ciudad de Buenos Aires, en el CENAR, que es el Centro Nacional de Alto Rendimiento Deportivo, de hecho, nuestros compañeros en la mañana estuvieron realizando una cobertura importante sobre ese evento, nuestros compañeros de la tarde, se desarrolló la presentación, el lanzamiento oficial de lo que será el Mundial de Canotaje en Gualeguaychú durante el mes de octubre. Fue un acto importante porque estuvo la presencia, obviamente, de la Federación Argentina de Canotaje, pero también estuvieron la presencia de las autoridades nacionales. Ahí estuvo, por ejemplo, el secretario

0: De Turismo, Ambiente y Deportes de la Nación, Daniel Scioli, el gobernador de la provincia de Rogelio Frigerio, que mañana es miércoles.
1: Mañana es
0: mañana
1: miércoles.
0: Mañana va a estar acá en Gualeguaychú, porque se cumplen 50 años del Puente General San Martín, y hay un acto previsto para las 11 de la mañana. Seguramente mañana vamos a estar trabajando desde ahí. Se queda María Rosa acá a cargo
1: usted
0: de la transmisión.
1: No,
0: y yo me voy a hacer el móvil como corresponde. Se está enterando en este momento tanto Estela como María
1: gusta,
0: Rosa.
1: Me gusta
0: las,
1: que,
0: las dos me deben estar mirando.
1: Da su orden, es perfecto eso, ¿no?
0: Yo voy a hacer el móvil, ustedes se quedan por acá. Bueno, volviendo a lo nuestro. Además de estar el gobernador, estuvo Julieta Carroza como viceintendente de la ciudad, representando a la ciudad, el secretario de Deportes de la provincia de Entre Ríos, Sebastián Uranga, y obviamente la Federación Internacional de Canotaje y la Federación Argentina de Canotaje, además del Comité Paralímpico Argentino. Vamos a escuchar en primera instancia justamente a Julieta Carraza, quien puso el valor que va a tener para la ciudad la llegada de una gran cantidad de deportistas, de entrenadores, y sobre todo lo que va a generar en octubre, poner a la ciudad en los primeros planos del mundo. Julieta Carroza.
2: Un honor para nuestra ciudad haber sido seleccionada para que durante 7 días sobre confluyan en las aguas de nuestro río más de 700 palistas provenientes de más de 40 naciones, a los que se sumarán también, por supuesto, entrenadores, jueces, asistentes, técnicos y representantes de distintas federaciones participantes. Será esta la primera oportunidad en la que una ciudad de América Latina albergará una competencia mundial de estas características, colocando a nuestro país y particularmente a nuestra provincia, Entre Ríos, en un lugar destacado en el calendario del canotaje. Numerosos deportistas de esta ciudad vienen desarrollando una importante actividad vinculada con esta disciplina. En abril de 2026 ya fuimos sede del Campeonato Argentino y Selectivo Nacional de Maratón, en el que participaron más de 400 palistas provenientes de distintas provincias argentinas y se definieron representantes nacionales para el Campeonato Mundial. Una herramienta de promoción turística, económica y territorial, fortaleciendo el posicionamiento de la ciudad y la promoción turística.
0: Ahí estaba entonces Julieta Carraza refiriéndose al impacto para la ciudad. Sí, impacto turístico, por un lado. Impacto deportivo, dos. Impacto de la ciudad con respecto al mundo, porque se va a hablar de el campeonato argentino. Cada clasificado del mundo va a hablar de el puesto que logró en la ciudad de Gualeguaychú, por lo tanto se lo pone en los primeros planos. También hizo referencia a la cuestión Daniel Scioli, y Daniel Scioli marcó la cercanía del escenario del río Gualeguaychú para que lo puedan apreciar desde la costanera todos los que asistan, tanto el público como los vecinos de la ciudad. Escuchamos a Scioli.
3: Y fue la CAF, precisamente la CAF, facilitó generar una infraestructura deportiva de vanguardia mundial. Así que vamos a trabajar en eso también para que no se le escape ningún evento. Y vamos a estar todos, si Dios quiere, en Gualeguaychú. Que me contaba el presidente de la federación que más le llamó la atención a los que vinieron a evaluar el escenario, cómo el público, cómo las familias de Gualeguaychú van a poder estar muy cerca en un escenario natural único, viendo la competencia, que estoy seguro va a ser multitudinaria y le va a hacer muy bien a Gualeguaychú, a la provincia y a toda la Argentina.
0: Y también estuvo el gobernador de la provincia de Entre Ríos, quien reflejó que para en la provincia tener estos eventos es muy importante, y también destacó que Gualeguaychú viene de organizar eventos significativos. Los dos últimos años anteriores, lo que fue el Ironman. Este año será el Mundial de Canotaje.
4: La primera vez que se hace este Mundial de Canotaje en la Argentina, y que se haga en nuestra provincia, para nosotros significa un honor y una gran oportunidad también, ¿no? De demostrar todo lo que sabemos hacer, el espíritu que tenemos para recibir gente. Nosotros creemos mucho en el turismo y en el turismo de eventos también, como este, así que lo apoyamos desde el primer momento de nuestra gestión. Estamos convencidos que van a ser unos días de mucha actividad y movimiento económico en la ciudad de Gualeguaychú, que es una ciudad acostumbrada también a recibir gente. Es una ciudad que hace eventos de primer nivel también permanentemente, así que lo vamos a atender a todos muy bien, como se merece.
0: Ahí estaba el gobernador de la provincia de Entre Ríos haciendo referencia entonces a la llegada a Gualeguaychú de este importantísimo evento deportivo. Sin lugar a dudas, el evento que se va a llevar en lo que es la primavera de Gualeguaychú, lo más relevante sin dudas en la agenda de nuestra ciudad. María.
1: Sí,
0: ¿tiene algo por ahí?
1: Sí,
0: ¿qué tiene preparado por ahí?
1: Si no, Teresa, para responderte, dice que las flores más lindas para ella son jazmín y rosas.
0: Bien, jazmín y rosas.
1: Sí, sí, sí. Y bueno, Ali decía, nombraba también el clavel hoy, ¿eh? Uh-huh. Y también tenemos una invitación que ahora después la vamos a pasar, de Mariana, que se comunicó, es una invitación para los vecinos de la zona que quieran sumarse a colaborar con la escuela Piacenza, que está organizando un bingo escolar a beneficio de la escuela, primer gran bingo, 20 de septiembre a partir de las 11 horas. Va a haber choripán, hamburguesa, servicios de cantina, torta frita. Esto va a ser en el Club Centro Cívico. Va a haber campeonato de truco y lo organiza la cooperadora de la escuela secundaria número 21, Esteban Piacenza. No se lo pierdan. Vayan a disfrutar.
0: Bueno, perfecto.
1: Así que bueno, para ayudar a la escuela, ¿eh?
0: Uh-huh. Sin lugar a dudas. Un puntito más antes de irnos a la música, que tiene que ver con otra cuestión. Se estuvo presentando la orquesta Yagorí Guazú en Fray Bentos. Estuvieron actuando los chicos, estuvieron actuando algunos músicos de la ciudad de Gualeguaychú. Me contaban ayer la recepción en Fray Bentos a la orquesta en la zona del Anglo fue magnífica. Magnífica. Los chicos y su director, Santi Veronese, estuvieron ensayando casi 2 semanas para la presentación. Salió excelente la presentación. Estuvo Emilio Benetti, la voz de Arayevi, incorporada como invitado especial justamente para este evento. Y se quedaron asombrados de la muy buena recepción que les dio Uruguay, porque había muchísima gente compartiendo la presentación de la Orquesta Municipal Juvenil de la ciudad de Gualeguaychú en su primera visita a otro país, en su salida de la provincia de Entre Ríos. Así que están más que felices.
1: Muy bien, felicitación.
0: Sí, están súper, súper felices con esta presentación que realizaron. Se han súper destacado, sin lugar a dudas. Ahora sí, música.

0: Ahí estaba sonando el Rancho de la Cambicha por el maestro Raúl Barbosa, como lo queremos a Raúl. Gran tema que ha elegido Walter Tenor para ponerlo en el aire. María, sí. ¿Sabés hacer RCP vos?
1: Vos sabés que no. Tengo pendiente el curso, siempre estoy por anotarme por una cosa u otra. Siempre lo dejo pasar y realmente hay que tenerlo a eso sí o sí, porque no sabes cuándo te puede pasar, que estés puedas ayudar a alguna persona.
0: Juaco, mi sobrino, lo aprendió cuando tenía 7 años. Ya tiene 16, creo. Sí, el que tiene 9, 10, 8 y 6, un solo 6 en la libreta. Bueno. El enano sabe hacer RCP, tiene el carnecito de la maratón. ¿Te acordás cuando se hacían las maratones del Hospital Centenario?
1: Sí.
0: Esas 24 horas, 36 horas en RCP en la costanera. Bueno, él tiene de ahí. Y ahora se va a hacer un maratón el domingo 4 de octubre, así que ahí tenés la posibilidad.
1: Tengo la posibilidad. Quería contarte que acá en la radio se hizo.
0: Aprendimos nosotros eso.
1: Claro, pero yo justamente, que lo tuvimos de modelo a nuestro compañero Mauro Miguel.
0: Exactamente.
1: Pero yo justo entraba y salía, y entonces no le prestó atención de vida como tenía que ser, ¿no?
0: Va a ser el domingo 4 de octubre a las 12 del mediodía, o sea, no tiene excusa, Walter, tiene que ir.
1: ¿Cuándo? A ver.
0: Vos tuvimos todos en el curso, hicieron obligatorio.
1: Sí, pero bueno.
0: Pues frente, esto va a ser frente a la Plaza de los Niños, ahí en la costanera.
1: ¿Me dijiste?
0: Domingo 4 a partir de las 12 del mediodía, en la costanera.
1: El domingo 4 al mediodía. Sí, te entendí.
0: Bueno, vas a poder aprender y practicar las maniobras de RCP, o sea, la reanimación cardiopulmonar. Esto va a ser en Ticorni y Goldaracena, frente a la Plaza de los Niños, actividad libre y gratuita para toda la comunidad destinada a brindar los conocimientos y las herramientas para reaccionar ante una emergencia. Esto está dentro del Día Mundial del Corazón y de las actividades de Corazón Activo, lo que es un programa municipal muy, pero muy importante que tiene los, por ejemplo, desfibriladores colocados en distintos puntos de la ciudad de Gualeguaychú para ser una ciudad cardioprotegida como lo es. Así que interesantísimo, hay que ponerse las pilas e ir y participar. Anotar. Domingo 4, agéndese en su teléfono.
1: Acá ya, domingo
0: no, en el cuadernito no, porque después el cuadernito...
1: Me estoy anotando. Acá está.
0: Usted no lo abre el cuadernito porque está de fin de semana.
1: Es domingo, entonces, hay que queda acá el cuadernito.
0: Claro.
1: Bueno, entonces, está bien.
0: Bueno, prepárese porque hay que ponerse las pilas con eso. Vamos a hacer una recorrida por la provincia de Entre Ríos.
1: Vamos.
0: Te dejo de retar un ratito.
1: Dale, no,
0: vamos
1: por
0: con
1: favor.
0: Algunas informaciones que hacen a la agenda periodística de la provincia de Entre Ríos.
1: Yo estoy atendiendo.
0: Me mira María
1: ahí.
0: Rosa porque entre bueno, que el, sí, le mandé estoy... que mañana se queda sola y
1: no, estoy atendiendo varios frentes. También tenemos, vamos a tener carroza en la TV pública.
0: ¿Cuándo?
1: El día vamos a grabar el día viernes, así que saldremos el día lunes con los chicos. Así que estamos trabajando en ese tema también. Un montón de frentes abiertos para ustedes. La gente. ¿Sí?
0: Buenísimo. Entonces, esto va a ser el viernes aquí en la TV pública. Decíamos que íbamos a trabajar algunas cuestiones de la provincia de Entre Ríos. Se puso en alerta durante la Expo Rural en los discursos la necesidad de reforzar lo que era la seguridad rural, sobre todo las brigadas que tienen distintos puntos de la provincia de Entre Ríos. Y se puso ejemplo por parte de las entidades rurales lo que pasa obviamente en Gualeguaychú, donde la justicia dio buenas respuestas, donde hay muchas personas condenadas por delitos de abigeato o delitos de carneadas y demás ilegales en los campos, pero se alertó que, esta fue la palabra que usó justamente Sergio Alcol de Farrer, no llueven reclamos de algunos puntos de la provincia de Entre Ríos y nombró, por ejemplo, a Bouril. ¿De acuerdo? O donde es uno de los puntos que pone en alerta estas carneadas clandestinas dentro de la provincia de Entre Ríos. Hoy emitió un comunicado de la Federación Agraria de la provincia que advierte sobre hechos de abigeato en el norte entrerriano, especialmente en Bouril, donde un productor perdió 9 ejemplares por un valor que va de los 5 a los 18 millones de pesos. Y ahí se preguntan si hay una zona liberada. Bueno, en Gualeguaychú se felicitó el accionar de la policía de nuevo. ¿Te acordás que el año pasado También sí. Una no solo una felicitación, sino como un reconocimiento público a la labor de las brigadas rurales del departamento de Gualeguaychú. Bueno, ahora se los puso como ejemplo. Ahí se habla mucho también de lo que tiene que ver con la actividad de la justicia, que va a la par. Los fiscales de la propiedad de la ciudad de Gualeguaychú trabajan muy coordinadamente con la policía para llevar adelante los juicios y concretar las condenas. Bueno, eso se destacó en Gualeguaychú, pero ahora Federación Agraria creo que se desprendió después de lo que dijo Dalcol, este comunicado donde hablan de hartazgo, sensación de impunidad y de temor por parte de los productores del norte de la provincia de Entre Ríos. Bueno, ayer hablábamos de tres ganadores de El Siempre Sale del Kini en la provincia de Entre Ríos. En Paraná aparentemente ya se presentó en lo que es la agencia uno de esos ganadores. Está muy feliz en la agencia porque van a recibir también un buen beneficio al respecto. Así que ellos ya tienen uno de los ganadores. Y
1: ¿de qué monto, Eli?
0: Es un monto de 12 millones y medio aproximadamente ganaron buenísimo. Cada uno. Sí, sí, sí. Y esta está buenísima también, que tiene que ver con los juegos de azar. Un fallo judicial determinó que ganó. Es así. Una persona ganó, un apostador ganó 23 millones de pesos en un bingo. Ajá. Le anularon el premio, pero obviamente recurrió a la justicia y un fallo lo terminó transformando en millonario. ¿Dónde ocurrió esto? En un tragamonedas de un casino de la provincia de Buenos Aires. Mirá en vos. Un bingo de Bahía Blanca.
1: ¿Y por qué la
0: el establecimiento ganado? Dijo que había ganado porque fue una falla del sistema. Pero el juez consideró que no quedó probado ningún tipo de desperfecto y que el ganador era realmente el hombre. Esto ocurrió el 23 de agosto de 2022, cuando ganó en ese momento 23 millones de pesos el cliente.
1: Bueno, bien, feliz. Final feliz, diría yo.
0: Exactamente. Había ganado dos premios. Ya se había ganado 10 mil pesos y después ganó 23 millones. Pero la cuestión es que todo terminó en la justicia cuando el bingo no reconocía o decía que se trataba de un error de la máquina. El hombre fue a la justicia.
1: Error.
0: Recordemos que los bingos de la provincia de Buenos Aires están privatizados por el gobierno de la provincia de Buenos Aires.
1: Claro.
0: Algo así como lo que pasa en la provincia de Entre Ríos, pero allá es como más Codere, es la empresa española que tiene el manejo de todo el juego de la provincia de Entre Ríos, con un contrato millonario con la provincia de Buenos Aires y con una fuerte inversión en algunas campañas políticas de Codere, hay que decirlo. Con respecto a esto, la cuestión entonces que este bahiense se va a hacer de sus 23 millones de pesos. Bienvenido entonces, que le ganó a la cuestión judicial, la logró llevar adelante y la logró sacar adelante. Últimos segunditos, ¿mensajito tiene? No.
1: Tengo por acá también.
0: Bueno, arranca
1: yo
0: usted.
1: Tengo uno, a ver si llegamos antes de las noticias. Patricia de Gualeguay dice que para ella la flor más linda es el jazmín.
0: Muy bien, y el perfume que tienen los jazmín.
1: Ay, sí. Bueno, Dai también dice, buen día, para mí la flor más linda es la rosa, en todos sus colores. Me encantan las rosas rojas y esas que son naranja con el borde rosa, las amo. Las combinadas vendrían a ser.
0: Hay unas rositas. Unas rosas azules, rosas azules y celeste que he visto alguna vez.
1: Ah, sí, con un tinte.
0: Son como injertos, pero son hermosos.
1: Bellos, sí, pero eso para algún vivero, algún especial cuidado, que se me hace que tenés que... no es fácil tener manos para rosas. Para hacer rosas.
0: Pero yo las que traje del campo las planté y anduvieron hasta que las podé
1: ¿en
0: mal.
1: ¿En serio?
0: Sí. Y que se me secaron todas.
1: Soy no, qué lástima.
0: Medio bestia.
1: Bueno, entonces si quisieras podés empezar de
0: ahora
1: nuevo.
0: Ahora no tengo mucho lugar.
1: Bueno, pero la podés poner en un balde, en algo grande así, en un rinconcito. Ahí una rosita.
0: Un mensajito grabado.
1: Bueno, tenemos uno más. Bueno, me dice, a ver, René se comunica, dice: ajá. Hola, buen día, ¿cómo están ustedes? Espero que todo bien. Para mí son todas muy hermosas. Bueno, después seguimos.
0: Dale, noticias. Besos, noticias.
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3: 10 de la mañana en la República Argentina. Nueva audiencia del juicio por los cuadernos de las coimas. El informe de Lourdes Marchese.
4: Con nuevas testimoniales se retoma otra jornada del juicio por los cuadernos de las coimas. Ante la imposibilidad de dar con el testigo Sergio Badino, la defensa de Roberto Barata desistió de la misma. El otro testigo es Sebastián García, policía de la PFA, quien participó de los procedimientos del año 2018 ordenados por el juez Claudio Bonadío, quien está respondiendo en este momento.
3: En Córdoba esperan a miles de peregrinos para la visita del Papa León XIV. Desde Radio Nacional, en esa provincia, nos informa Pierina Propato.
5: Más de 4.200 peregrinos ya pidieron alojamiento en Córdoba en el marco de la gira del Sumo Pontífice prevista para noviembre. El padre Martín Bastos, coordinador de alojamiento de los peregrinos, explicó que la mayoría llegará el día 9 para participar de las actividades previstas para el 10, mientras que algunos grupos provenientes de las provincias más alejadas anticiparon que arribarán incluso el día 8. Ya hay unas 6.000 plazas disponibles en parroquias, colegios y otros espacios religiosos.
3: La información del deporte ahora con Santiago Lucía.
6: La agenda de deportes colectivos para la delegación argentina en los Juegos Suramericanos. A partir de las 12 jugará vóley playa Argentina frente a Uruguay, el equipo masculino, que también tendrá actividad a las 13 frente a Paraguay. En el vóley playa femenino a las 14 Argentina-Perú y a las 15 Argentina enfrentará a Brasil. Por otra parte, en el vóley tradicional a las 15 Argentina-Paraguay y en el hockey juegan las Leonas a las 16 enfrentan a Uruguay.
3: Actualizamos el estado del tránsito con Romina Wiener.
7: Atentos en la provincia de Río Negro, en la ruta nacional 23, entre Maquinchao y Los Menucos, se debe transitar con suma precaución. En diferentes sectores, calzada húmeda y resbaladiza. En Catamarca, el paso internacional San Francisco, ubicado en la ruta nacional 60, que conecta a Argentina con Chile, en el norte del país, sigue cerrado por acumulación de nieve en el sector chileno. Recordamos que a la altura de la quebrada de la Sibila se transita por un desvío, bajar la velocidad.
3: En la ciudad de Ushuaia, en Tierra del Fuego, donde nos escuchás por AM780, la sensación térmica es de 2 grados 7 décimas bajo cero y el cielo está parcialmente nublado. En la ciudad de Buenos Aires, temperatura 13 grados 9 décimas, humedad 67%, cielo algo nublado.
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0: Día Entre Ríos. Bienvenidos a la Mañana Nacional. Pasen adelante a sumarse a esta charla, a esta conversación que tenemos durante esta mañana de martes 15 de septiembre de 2026. Hablamos de nuestras cosas, de lo que queremos, de lo que amamos, de lo que tememos. Estamos acompañándonos en Concepción del Uruguay, Gualeguaychú y Paraná, con un enorme equipo de trabajo para disfrutar este martes de sol, por lo menos en la capital de la provincia, seguro. Nos traen buenas noticias en Gualeguaychú y Concepción. Hola, Gualeguaychú, ¿quién anda por ahí?
1: Hola. Estamos hola, todos.
0: Vamos, Eli, Estela y Rosa, ¿todo bien?
2: Todo perfecto.
3: No, yo estoy muy limitada, bueno, pero ahí está, no ahí quería está, dejar está, de está, saludarles, está, pero está. Mi fonoaudióloga me prohibió emitir sonido.
0: Pero esa garganta que... está, se va al descenso esa garganta, Estela.
3: Ya se fue al descenso. Me lleva a septiembre, chicos.
0: Ay, no, hay que resistir.
3: Las cuerdas vocales están totalmente, mis cuerdas vocales están totalmente en huelga. Y las estoy dejando ser, ya volverán.
0: Son cuerdas vocales que bueno, ya están agrietadas, evidentemente.
3: Están viejas.
0: ¿Usted
3: pobre,
0: fuma, Estela?
3: Vieja como la dueña.
0: ¿Usted fuma? Exacto. ¿Vos fumás, Estela?
1: No, ella no está vieja, no. Pero las cuerdas vocales están cansadas, hay que descansar, ¿viste? Sí.
0: Claro, pero escúchame,
1: Facu, es así.
0: ¿Fumás, Estela? ¿Eh? ¿Fumás?
1: Sí. ¿Y sabes qué? No nos hace caso cuando le decimos que
3: alergia,
1: no tiene que fumar.
3: Claudio, es la alergia. Ay.
0: Ah, es la alergia. Bueno,
2: ahora
0: está bien.
2: Entiendo,
0: es la
2: ¿no?
0: alergia. Digamos que es la alergia. Bueno, mucho tecito, Claudio, entonces. Claudio. Jengibre. Mucho jengibre, mucho tecito.
3: Sí, no, sí, sí vivo no, a té, té.
2: Todo, ha inventado un montón té. De fórmulas de té.
3: Té, claro, hoja, té de hojas de limón. Porque nuestro limonero está divino, lleno de azares ahora.
0: Claro,
3: sí. Me recomendaron hojas de té de té de hojas de limón.
1: Muy bien.
0: Sí, y al menos tenemos sol, ¿no?
1: Tal cual, es hermoso el clima en Gualeguaychú. Tenemos 12 grados, pegó un salto de 6 grados, se duplicó la temperatura en un ratito entre las 8 y media y 9 de la mañana. ¿Ah? Así que tenemos 12 graditos de temperatura, cielo enormemente celeste.
0: Bueno, 13.8 tenemos acá la temperatura en Paraná. Cielo despejado, está precioso. Por eso, no sé, estamos todos entusiasmados, de buen ánimo, contentos, como cada mañana, en realidad. Trabajando y charlando con todos nuestros compañeros en la provincia.
1: Y mucha vamos gente a saludar prendida a tu consigna, así que ya...
2: Ay, ¿cómo? Sí, por acá. Yo la adelanté. Ay, adelanté la consigna. Sí, y ya sí, tengo y varios también. Comentarios. Viene picando en punta, Rosa. Bueno, después del
1: después
2: saludito
1: te contamos, sí.
2: De los bien. Otros chicos que lo comentamos.
0: Ahí lo charlamos porque también acá nos han mandado todo tipo de flores y fotos. ¿Cómo anda Concepción del Uruguay? ¿Qué tal la histórica? Ahí están Silvia, Fabio, Andrea, ¿todo bien?
4: Buen día.
5: Mejor imposible.
4: ¿Cómo estamos?
5: Espectacular, sí, un sol hermoso en Concepción del Uruguay.
4: Martes con sol y acá picamos en punta en cuanto a la temperatura.
5: Así, ¿quién da más?
0: A ver, ¿a cuánto se fueron ustedes?
4: Nosotros le pusimos, mirá, hasta fueguito al lado del termómetro, pero subió. Estamos casi en 16, 15, 7.
0: Sí. Un montón.
5: Sí, 22 de máxima para hoy se anticipa. Mira.
4: Ya armamos la pelo pincho.
0: Ya nos contaban, sí. Ya nos contaban 23 de máxima para el día de hoy aquí en Paraná.
4: Ah, no, ponele uno más, Andrea.
0: Así que va a ser un lindo martes. El martes que es día de fútbol, puede ser, ¿no? Yo tenía mi fútbol de los martes. Así que ya la noche, ya y se estira un poquito el tercer tiempo. Uno se puede quedar un poquito más con estas temperaturas.
6: Sí. ¿No? Y ya cambia el humor para todos también. Uno está más contento con el solcito.
4: Aparte se va yendo el invierno.
6: Un poquito más. Y bueno, ya estamos a menos de una semana que empiece la primavera. Así que re bien.
0: Sí,
6: re
0: porque lindo. Uno tiene la sensación que el martes, para mí, ¿no? Es el peor día de la semana.
5: ¿Ah, sí? ¿El martes?
0: Sí, porque todavía te queda. No, el lunes. Qué sé yo, venís con la energía del fin de semana y tenés ganas de compartir algo de lo que hiciste el fin de semana, pero ya el martes, pues ya la novedad pasó y te queda todavía
5: toda la semana,
0: te queda el fin de lejos todavía. Sí. Pero bueno, este martes ya con solcito, ya martes primaveral, sabés que el fin de semana trae la primavera y además es el día de la flor.
5: Claro.
0: Así que vamos a proponernos preguntarles a todos los que quieran participar a través de los teléfonos de cada una de las radios, ¿Cuál es la flor más bella? Como canta Memphis. Mm-hmm. ¿Cuál es la flor más bella? ¿Cuál es la que te gusta? ¿Cuál es la que tenés? ¿Cuál es la que regás? No sé si tienen alguna ustedes para destacar en Concepción del Uruguay.
6: La flor de aumento, dice acá.
4: Sí, pero no la vemos a esa flor. No la conseguí yo todavía.
5: A mí me gusta mucho el jazmín. Me encanta, sí. El aroma del jazmín me gusta mucho. Después, bueno, en general todas me gustan. Sí. Las que tienen aroma. Uh-huh. Con esa particularidad.
0: Bueno, el aroma de jazmín es bien característico, ¿no?
5: Sí, totalmente.
0: Silvia, que se ríe, que está muy ditarachera.
6: ¿Eh? No, ¿qué flor? De las flores. Yo no me sumo con las flores. A mí me llevan al cementerio, qué sé yo. Mira, no.
0: ¿Nunca
6: no
0: te llevaste bien con las flores?
6: Y no.
0: ¿No?
6: No. Pero bueno, está bueno, qué sé yo, las rosas, por ahí, algo más común. Pero
0: el clásico, una rosa clásico. Sí, pero es más de pincharse con la rosa.
6: Sí, viste que hay mucha gente que le gusta tener los ambientes, sobre todo cerrados, muchas flores. Bueno, no. Claro. No soy de esas.
0: No es tu caso. Fabio, ¿alguna flor que quiera mencionar?
4: Vos sabés que de golpe se me piantó un lagrimón, ¿no? Me acordé, hablando de las flores, viste, que me llevó a la infancia. Mirá. Y Andrés lo mencionaba recién, pero me acordé de mi vecino, que yo lo quise mucho como si fuese un papá, mi segundo padre. Y que delante de la casa de él, cuando era chico, todavía era la época en la que uno se sentaba adelante y demás, el jazmín que tenía adelante de la casa de él, ese aroma llegaba hasta mi casa, ¿viste? Mirá, el vientito que... Sí, y me trajo a mi ex barrio, mi ex casa.
5: Nunca robó un jazmín, ¿no? Una flor de un jardín prestado.
0: Esos aromas que te llevan a un lugar, aroma, a una época. Sí, tal cual.
4: Y allá
0: en Gualeguaychú, ¿qué nos cuentan a propósito de flores?
7: Mirá, me gustan todas las rosas.
2: Y a mí me gustan todas las flores.
7: Exactamente. Pero una enamorada de esta época para mí, que... me lleva también a la escuela primaria, porque había mucho en mi escuela primaria, es la corona de novias.
5: La coronita de novia.
2: Y la amarillita, cuando empieza la primavera no me sale el nombre.
5: Es blanco. ¿Cuál?
2: Aromos.
7: Amo.
2: El qué perfume divino, del aromo. Me encanta. Cuando va a empezar la primavera es hermoso.
7: Las rosas todas, el jazmín me encanta. Sí.
2: Claveles me gustan también, que dijo un oyente.
7: Las azucenas.
2: Sí, todas.
0: Sí,
2: la cala, que no está bien, muy...
7: La cala.
2: Pero a mí me encanta.
5: A mí también.
0: ¿No está bien vista la cala?
2: No. Yo tengo muchas amigas que no le gusta.
5: Tiene como un tinte negativo.
2: Claro, sí, me han dicho lo mismo.
7: Está estigmatizado.
0: Antes se regalaban en los
2: velorios. Sí, totalmente.
0: Claro,

0: pelear.
1: Te iba, a decir que Rosa y Eli me parece que tienen pinta de ser muy conocedores del tema Flores.
2: Sí. Bueno, yo María Rosa ya por su nombre.
3: Claro. Bueno, un oyente, Hugo, me mandó una rosa de regalo. Una fotito de una rosa preciosa. Perdón, que va con mi nombre. Así que gracias, Hugo.
1: ¿En qué circunstancias?
4: ¿En qué circunstancias? Exactamente, sí. Eso le estoy marcando. Acá hay ciertos intereses contrapuestos con su tarea periodística.
3: Bueno, pero a vos también te van a mandar, no te pongas celoso.
1: Hay una información que no tenemos completa.
4: Hola Gustavo, teléfono para Gustavo.
3: No, es un oyente.
1: Muy bien, le mandamos un saludo grande. Tenemos que ir a los títulos, pero antes, números de teléfono precisamente para poder participar a toda la audiencia y mencionarnos esa flor bella, la que ustedes tienen, la que ustedes disfrutan. En Paraná es el 343-520-1260 en WhatsApp. En Gualeguaychú...
3: Gualeguaychú 43-16-46 y si no, línea de WhatsApp 3446-51-61-46.
0: Mientras para tanto, contarnos las historias de las rosas, dale. Acá podés hacerlo al 3442-6485-57.
1: Si les parece, comenzamos con los títulos, los temas más importantes en cada uno. En cada una de las ciudades, empezamos por el sur de la provincia, Gualeguaychú nos cuenta.
4: Bien, perfecto. Vamos con nuestros titulares. Scioli y Frigerio participaron del lanzamiento del Mundial de Canotaje de Maratón Gualeguaychú 2026. El secretario de Turismo, Ambiente y Deportes de la Nación destacó el impacto económico que generan los eventos deportivos en el país y valoró las condiciones que ofrece Argentina para recibir a sus visitantes.
5: Y fue la CAF, precisamente la CAF, facilitó generar una infraestructura deportiva de vanguardia mundial. Así que vamos a trabajar en eso también para que no se nos escape ningún evento. Y vamos a estar todos, si Dios quiere, en Gualeguaychú. Que me contaba el presidente de la federación que más le llamó la atención a los que vinieron a evaluar el escenario, cómo el público, cómo las familias de Gualeguaychú van a poder estar muy cerca en un escenario natural único, viendo la competencia, que estoy seguro va a ser multitudinaria y le va a hacer muy bien a Gualeguaychú, a la provincia y a toda la Argentina.
4: Gualeguaychú presentó en el Centro Nacional de Alto Rendimiento Deportivo, el CENARD, el Mundial de Canotaje 2026. Se desarrollará en nuestra ciudad del 22 al 25 de octubre. Su epicentro será en las aguas del río Gualeguaychú, con más de 700 palistas de más de 40 países. Y marcará un acontecimiento histórico para el deporte argentino, porque será la primera vez que un campeonato mundial de canotaje de maratón se dispute en Sudamérica. La definición de Mauricio Colelo. Ya tenemos Netflix, Uber, un Messi campeón, pero el Hospital Bicentenario sigue sin terminarse. El secretario general de la Gobernación de Entre Ríos, Mauricio Colelo, aseguró a través de un video en las redes sociales que el Hospital Bicentenario de Gualeguaychú se inaugurará una sola vez, únicamente cuando esté terminado. La obra ya fue inaugurada en tres oportunidades, sin quedar concluida, remarcó el funcionario en un video que subió a sus redes sociales con una recorrida por el nosocomio sobre la calle Urquiza de Gualeguaychú. El Puente General San Martín, que une Gualeguaychú con Fraiventos, cumple 50 años. La Comisión Administradora del Río Uruguay invitó al acto conmemorativo por los 50 años, que se realizará este miércoles a las 11 de la mañana en la cabecera azul de la obra. Contará con la presencia del gobernador de Entre Ríos, Rogelio Frigerio, el intendente del departamento Río Negro, Guillermo Lebrato, y la presidenta de la CARU, Cecilia Botino Fiuri. Allí, el vicepresidente del Correo del Uruguay, José Luis Pereira, hará entrega del sello conmemorativo y se reconocerá a los funcionarios que cumplieron 25 años de servicio en el Puente Internacional General San Martín, que van a recibir cada uno de ellos una placa recordando su trayectoria. El tiempo en Gualeguaychú.
3: Temperatura hasta ahora 16 grados, está totalmente despejado y la máxima llegará a los 23 grados en Gualeguaychú.
1: Se va para arriba la temperatura en Gualeguaychú, 15.2 aquí en Paraná. Mientras tanto, en Concepción del Uruguay, estos son los títulos.
6: Mañana cierra la preinscripción para el Plan Fines. El profesor Víctor Hood, supervisor de educación secundaria de jóvenes y adultos, informó en LT11 que el Plan Fines es nacional, pudiendo inscribirse aquellos que hayan finalizado el secundario sin importar el año y tengan materias pendientes de aprobación.

0: Los interesados pueden ingresar a la página del Consejo General de Educación, que es www.cge.entreríos.gob.ar, y buscar el formulario de preinscripción, teniendo tiempo hasta mañana.
1: Quiero informarles que se encuentra abierta la inscripción para el Plan FINES de finalización de estudios secundarios. El Plan FINES es un plan nacional y pueden inscribirse sin importar el año en el que terminaron sus estudios secundarios y también de cualquier provincia donde hayan terminado. Tienen que ingresar a la página del Consejo General de Educación del CGE y buscar ahí el formulario de preinscripción. Luego en nuestra ciudad se va a desarrollar en la ESG número 12, que está en Boulevard Araoz 383, pero lo urgente es que la preinscripción cierra el miércoles 16, así que tienen poco tiempo para buscar el link e inscribirse. Si tienen dudas, pueden concurrir a la ESJA número 12, pero tiene que ser antes del miércoles 16. Tenemos que aclarar que el Plan FINES no es para hacer el secundario, sino para aquellos que hayan finalizado y tengan materias pendientes. En el Plan FINES pueden rendir esas materias pendientes.
2: Alerta por estafa virtual en Concepción del Uruguay. Le robaron 30 millones con una falsa inversión en YPF. Un hombre de la histórica fue estafado por casi 30 millones de pesos tras caer en una falsa publicidad que circulaba en redes sociales y que prometía ganancias extraordinarias invirtiendo en YPF. La víctima vio el anuncio, completó un formulario con sus datos personales para acceder a la supuesta inversión. Los delincuentes, que se hacían pasar por asesores financieros, obtuvieron su número de celular y comenzaron a llamarlos solicitándole transferencias de dinero y videollamadas. Con el correr de las comunicaciones, lograron acceder a su teléfono celular, obtener las contraseñas de sus aplicaciones bancarias, vaciándole las cuentas por un monto cercano a los 30 millones de pesos.
3: Concepción del Uruguay será subsede de un nuevo certamen prefederal para músicos chamameceros. Concepción se prepara para recibir una nueva instancia de la selección de artistas que buscan llegar al escenario mayor del Festival Nacional del Chamamé de Federal. La propuesta está destinada a músicos interesados en participar de este certamen de nuevos valores y representar así a la región en uno de los encuentros más importantes del género. El Prefederal Subsede Concepción del Uruguay se va a desarrollar el sábado 17 de octubre en el Salón de Parroquia María Auxiliadora en Sarmiento 1775.
2: El intendente de Concepción del Uruguay, José Eduardo Laurito, anunció una nueva toma de agua y obras en 6 espacios públicos de la ciudad. El municipio proyecta de esta manera una segunda alternativa de abastecimiento de agua y destacó inversiones superiores a los 10.000 millones en infraestructura. Laurito explicó que ya se abrió la licitación para adquirir 2 bombas de agua y la cañería especial necesaria para ejecutar esta obra. Se suman otras 2 licitaciones destinadas a contratar la mano de obra, llevando el desembolso previsto para el proyecto a unos 1.400 millones de pesos con financiamiento integralmente municipal.
3: Por otro lado, en el deporte, se programó la nueva fecha del fútbol de Concepción del Uruguay. Almagro y Parque Sur van a protagonizar el clásico barrial en esta 10ª fecha del torneo Clausura. Van a estar jugando el próximo sábado desde la hora 16 en cancha de Atlético Uruguay.
2: La temperatura a esta hora en Concepción del Uruguay 16 grados. La altura del río Uruguay en descenso 2.84 metros. Hay sol en el cielo de la histórica.
4: 10:22 minutos en Paraná. En tanto, la UTA retiene el servicio y afecta al transporte metropolitano, nos informa Virginia de Michelis.
5: La Unión Tranviarios Automotor realiza asambleas con retención de servicios por el fracaso de la negociación salarial con FATAP. La medida afecta al transporte metropolitano de Paraná, Oro Verde, San Benito y Colonia Avellaneda, con interrupciones de 9 a 11 y de 15 a 17 horas. Al respecto, el secretario de Transporte, Aníbal Esteren, cuestionó la medida y dio sus argumentos.
6: No hemos sido comunicados ni por la Secretaría de Trabajo, ni por UTA, por la empresa, que ayer nos presentó una nota extensa informando de que están sufriendo estas detenciones que consideran que son legales. O sea, nosotros pensamos también lo mismo, porque no se han dado las comunicaciones con las 48 horas que corresponde y que exige la ley. Estamos analizando si los servicios retenidos fueron de hasta el 50%, como establece la ley, y bueno, esperando que los usuarios por ahí colaboren también en informarnos de cómo viene la jornada del día, ¿no? Teniendo en cuenta que de 9 a 11 empezar a ver cuáles son los servicios que están totalmente, no pueden estar totalmente retenidos. Es una responsabilidad de la empresa asegurar, y también es una responsabilidad del gremio garantizar de que no se llegue más del 50% de esa retención. Analizará trabajo si es legal o no es legal el reclamo, ¿no? Porque no lo han solicitado y tampoco han informado los motivos. El viernes hubo desde las 4 de la tarde una retención, la línea que viene de Colonia Avellaneda. El lunes se sumó Colonia Avellaneda y San Benito, y hoy no sabemos. Ahora el usuario puede entrar a la página Mi Entre Ríos con CUIT y clave fiscal o a través de Mi Argentina, podrá hacer denuncias del servicio de transporte público y ahí poder decir, bueno, soy usuario de tal línea, en tal hora, el colectivo tardó tantos minutos. Nosotros lo obviamente que le vamos a correr traslado a la empresa y también le vamos a verificar con el sistema SUBE.
5: La empresa ERSA pidió la intervención de la Secretaría de Transporte de Entre Ríos para garantizar la continuidad del servicio. Mientras sigue el conflicto salarial, podrían registrarse nuevas demoras y cambios en las frecuencias.
4: En Paraná, el municipio remodela calle 25 de Mayo. Actualmente la intervención se concentra en la acera norte, en el tramo que va desde Belgrano hasta la calle 9 de Julio. Este martes el tránsito se ve restringido en dicha cuadra de 7 a 16 por trabajos de remoción de escombros y limpieza del sector que requieren el ingreso y movimiento de maquinaria pesada. El Centro Comercial de Paraná y su par de Santa Fe acordaron agenda en común para mejorar las ventas. En la sede del Centro Comercial e Industrial de Paraná se llevó a cabo una reunión de trabajo entre los equipos directivos de la entidad y del Centro Comercial de Santa Fe Capital. Una de las primeras medidas será convocar a las autoridades municipales de Paraná y Santa Fe Capital, así como a representantes de los gobiernos provinciales de Entre Ríos y Santa Fe. Avigeato recuperó 13 vacunos y detuvo a 2 personas en el norte entrerriano. Un operativo conjunto de las brigadas de La Paz y Feliciano permitió frustrar un avigeato en flagrancia en el norte de Entre Ríos. Los efectivos recuperaron 13 vacunos que estaban por ser cargados en un camión y detuvieron a 2 personas. El hecho se registró en la estancia Montiel, sobre la ruta provincial 1. Recuperan una moto robada tras un patrullaje en zonas de calle Solanas y Darwin. Personal de la comisaría 14ª interceptó a un joven que transitaba en un vehículo con pedido de secuestro por robo. El procedimiento se llevó a cabo ayer en la intersección de calles Solanas y Darwin. El conductor de 20 años circulaba sin chapa patente y no tenía la documentación del rodado, por lo que quedó supeditado a una causa por recepción sospechosa. La temperatura en Paraná 15 grados, 2 décimas, la humedad del 70%, el cielo se encuentra despejado a las 10:26 minutos.
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4: Flores, tema de conversación de la mañana con los mensajes de la audiencia. Chicos, hay muy mensajes bien. Por ahí.
8: Sí, claro, sí. Hay un montón por acá. Meta.
9: Bueno, Dai por acá dice, para ella es la rosa, en todos sus colores, la pero le gustan más esas que tienen los bordecitos, que son, por ejemplo, naranja con los bordecitos más rojitos, que son combinadas.
8: Che, sí. Yo tengo dos preguntas sobre las flores, cortitas. A ver. Una, esas rosas celestes, azulcitas, violetas, qué lindas que son. Son injertos, ¿no? ¿Alguien sabe?
9: ¿Alguien conoce? Porque no, yo la he visto también, pero hablando. No sé.
8: No sabe. No sabe. Bueno, ¿y cuál es, esto para los hombres, cuál es la mejor flor para regalar a alguien que queremos enamorar o del que estamos enamorados?
9: Sí, sí, sí. Deberías preguntar, ¿viste? Que antes, sin que se dé cuenta, qué sé yo.
8: La orquídeas, sí. Por ejemplo.
9: No, en una conversación así, unos meses antes, sí, de decir, ay, sí. ¿Te gustan las flores?
4: Yo me entrego al florista. Si
9: no le regalas otra cosa.
0: La orquídea es muy delicada, después tenés que es muy bonita, cuidarla mucho, ¿no?
9: Sí, sí, sí. Sí, sí,
4: yo me entrego siempre al florista. Yo, decime.
10: estoy detrás de este asunto. Ayúdame, por favor. Ayúdame con algún arreglo.
0: Está bien.
10: Ah. Antes era más clásico, más de la rosa. Claro. Pero me parece que ahora hay que estar innovando.
0: ¿Y te ha resultado? ¿Te ha resultado, digo?
10: Jamás. No sale ni con flores, ni con canciones, ni con nada.
8: Y otra consulta, si me deja Claudio, para las chicas. En este caso, rosas, ¿de qué color? ¿Blancas, rojas o de colores? ¿Qué prefieren?
10: Rojas.
9: A mí me gustan mucho.
8: Era para las chicas, Clau.
10: Ah, perdón.
9: No importa, perdón. Puedo opinar igual.
8: Obviamente.
9: A mí me gustan amarillo, color amarillo. Pero en realidad todas, pero si tengo que elegir, no sé por qué me gustan amarillas.
10: Amarillas, bien.
8: Son lindas, chicas, en concepto.
0: Sí, son lindas las amarillas, sí, también.
10: No está muy convencida, Silvia, atención.
8: No.
9: ¿Qué dijo Silvia?
10: No está muy convencida.
0: No, las amarillas también. Amarillas. Las rojas como más común, digo, y la blanca le veo otro sentido.
9: Hay un significado, cuando te regalan.
10: Sí.
9: Creo que las rojas bien es como una pasión. Amarilla creo que es bondad. Deberíamos buscar.
8: Ahora vamos a buscar.
0: Bueno. Yo no les quiero pinchar el globo, ¿viste? Sí. No. Yo antes de una rosa prefiero, no sé, una caja de bombones.
10: Yo prefiero siempre.
9: Por eso decía
10: siempre.
9: Hoy, hay mujeres que les gusta y hay otras que prefieren otros regalos.
10: Prefiero arrancar escuchando a Chicha yo.
0: A ver, ella debe saber.
11: Sí, buen día, chicos.
0: Buen día.
10: Buen día, Chicha.
11: Mirá, por las flores, acá tengo un montón que no las puedo nombrar. Pero lo que más disfrutamos es de una enredadera que tiene como 10, 12 metros de larga.
0: Mirá.
11: Nos sentamos todos los días bajo la enredadera a tomar mate. Y no sé cómo se llama. Tiene unos ramilletes medio lilita, una flor hermosa y un perfume. Pero vos no sabés la belleza que es esa enredadera.
10: Mandanos una foto, Chicha.
11: Hermosa. Esa es la que más disfrutamos todos los días, que nos sentamos ahí en cualquier momento. En tu rato ya voy y me siento ahí a mirar.
10: Y bueno, sacale una foto, Chicha.
9: Ay, sí.
10: Qué linda la vida, Chicha.
9: Todo lindo. Acá tenemos también.
11: Hermosas todas.
10: Puede ser la glicina.
11: Así que esa
10: hoy nos mandaban.
9: Ah, la glicina.
11: No sé cómo se llama, ¿vos sabés?
10: Glicina, capaz.
9: Es hermosa.
10: Bueno, gracias, Chicha.
11: Para sombra.
10: Claro.
11: Unos ramilletes rosaditos hermosos.
10: Que caiga.
11: Yo los he visto en las plazoletas, por ejemplo, en Viale. Pero no me sé cómo se llama.
10: Bueno, mandanos una foto, por favor.
9: Claro, a ver si
10: que ahora nos generó la curiosidad. Mira, la duda.
0: Yo me acuerdo de unas que eran medias lilitas que eran tipo campanitas.
9: Ah,
0: así, cuando yo era chica.
9: Claro,
0: ¿no?
9: Se hace como una parra, vendría a ser.
0: Claro,
9: así.
0: Exacto.
10: La campanita está sonando ahora porque son las 10:30.
9: Nos vamos.
0: Nos vamos.
10: ¿Te parece? Vamos a hacer una y después seguimos hablando de flores.
0: Dale.
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12: Temperatura en Paraná, 15 grados 5 décimas.
13: En Gualeguaychú, la temperatura 16 grados.
12: Realizaron cerca de 40 operativos por narcomenudeo el fin de semana.
13: Desde la fuerza policial destacan que el trabajo se lleva adelante de manera coordinada entre las unidades especializadas y las distintas jefaturas departamentales en la provincia.
12: Durante el fin de semana se realizaron 37 operativos de prevención en materia de drogas peligrosas.
13: En 2027 finalizarían las obras del Hospital Bicentenario de Gualeguaychú.
12: La provincia prevé finalizar el Hospital Bicentenario durante 2027 tras reactivar en febrero los trabajos que habían quedado paralizados.
13: La obra sanitaria ubicada en Gualeguaychú registraba un avance del 10,63% y contaba con un contrato actualizado por 17.000 millones de pesos.
12: Itaipú descarga agua y crece el Paraná.
13: La represa Itaipú mantendrá durante aproximadamente 10 días la liberación controlada de agua hacia el río Paraná, luego que las lluvias aumentaran significativamente los aportes que llegan a su embalse.
12: La maniobra busca mantener controlado el embalse y obliga a seguir de cerca la evolución del caudal aguas abajo, especialmente en Misiones y Corrientes.
14: Empresa Láctea ya procesa 100.000 litros diarios al reabrir después de 6 meses paralizada.
12: Una láctea reabrió tras 6 meses de inactividad y ya procesa 100.000 litros diarios en su planta ubicada en la localidad santafesina de Díaz.
14: Sudamericana de Lácteos retomó sus operaciones después de ser adquirida por el empresario agroindustrial Pablo González y comenzó a comercializar quesos en el mercado interno.
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12: Temperatura en nuestra capital 15 grados 5 décimas, la humedad del 70%, cielo despejado.
14: En Gualeguaychú la temperatura es de 16 grados, humedad 66%, cielo despejado a las 10.33 minutos.
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0: Seguimos en la mañana nacional, aquí en la provincia de Entre Ríos, hablando, adelantándonos de alguna manera a la primavera y hablando de flores, compartiendo los mensajes que llegan de nuestros oyentes, pero también tenemos que detenernos en la información policial y judicial con un flor de periodista, como Lucio Salazar. ¿Cómo le va, Lucio?
1: Hola, Claudio,
0: ¿cómo
1: anda? Hola, chicos, ¿cómo andan?
2: Hola, Lucio.
1: Bien, bien.
0: ¿Todo bien?
1: Qué hermoso que hablen de las flores.
3: Qué piropo porque te tiraron, Lucio.
0: No, porque además él sabe.
3: Atajalo, atajalo.
0: Él sabe mucho también de flores.
1: Sí, me gusta
2: flor
1: mucho.
2: Flor de periodista.
0: ¿Quiere elegir una en particular?
1: Ay, hay muchas flores que me gustan.
2: A ver.
1: El jazmín me gusta mucho.
0: Jazmín.
1: Sí, en sus distintas variantes.
0: El aroma del jazmín.
1: Sí,
0: ¿no?
1: Espectacular, espectacular.
0: Es bien penetrante.
1: Exactamente.
0: Sí. Bueno, vamos a meternos con la información policial.
1: Lamentablemente tenemos que hablar de los temas judiciales, policiales. En este caso vamos a hablar de la causa Rosatelli, esta causa que, bueno, recién ha comenzado y que tiene muchas aristas, luego de la detención de este hombre, Daniel Rosatelli, un policía activo, abogado de la policía aquí de la provincia. Daniel Rosatelli, bueno, se lo vincula a esta causa por el secuestro de casi 1.300 kilos de marihuana que se produjo en el departamento La Paz y que vincula en el vehículo en que se trasladaba esta droga con Rosatelli. Recordemos que el día jueves ya se confirmó el procesamiento no solo de Rosatelli, sino también fueron procesados Martín Reinaldo Germán Pelizari, Claudio David Luna, Alan Josías Gabriel Fabieri y José Belén Fabieri. Son 6 las personas que continúan detenidas en la unidad penal número 1 de la ciudad de Paraná. Recordemos que luego de que se confirmara el procesamiento, salieron a hablar los abogados de Rosatelli, que está integrada por Rubén Pagliotto, Damián Petenati y Miguel Ángel Cuyen. Los letrados sostuvieron que los elementos incorporados hasta el momento no permiten relacionar al subcomisario con la droga incautada. No tiene conexión ninguno con los narcos, no los conoce. Además, aseguraron que Rosatelli tampoco tendría relación con la persona señalada por la investigación como responsable de dirigir este cargamento. Los abogados indicaron que las comunicaciones atribuidas al funcionario policial no hacen ninguna de las grabaciones que le hicieron en la pinchadura de teléfonos referencia a drogas ni a personas investigadas. En ningún momento se la droga. La cuestión es que plantearon que estas conversaciones están relacionadas, atención a esto, con la denuncia realizada mediante el sistema de emergencia 911. Recordemos que Rosatelli escuchó a varios policías que trabajaban en 911, vinieron y dijeron, mire, acá se están robando los adicionales. Y él fue el que presentó la denuncia dentro de la fuerza. Por eso se habla muchas veces de una vendetta en esto. Pero bueno, esto no tiene nada que ver, la justicia lo decidirá esto. Pero lo que dicen los abogados es que no hay escuchas de Rosatelli sobre droga, sino sobre otra denuncia, que es esta, la del 911. La defensa también negó que existen registros audiovisuales o comunicaciones. Bueno, la cuestión es que también en el día de hoy estuvimos dialogando con un abogado defensor de otro de los imputados, 2 imputados en este caso. Uno que es el que manejaba este vehículo en el momento de la sustracción de la droga, de la incautación allí en La Paz, y otra persona de apellido Luna también que se la vincula a esta causa y que dice que no tiene nada que ver el abogado Verón. Pero también habla de Rosatelli porque no conoce, por supuesto, y de la causa que ha leído el expediente, y nos decía el abogado Claudio Verón lo siguiente hace instantes nada más.
4: Lo único que podemos decir es que salió el procesamiento, ahora estamos trabajando en lo que es la apelación, porque entendemos que no, sinceramente, los fundamentos, por lo menos lo que hace, yo tengo, en realidad tengo 2 clientes, uno fue procesado primero, que fue la primera persona que agarran con el procedimiento con la droga, y ahora tengo otro defendido, pero que realmente los fundamentos con que intentan, que los procesaron, no con que intentan, la verdad que son bastante escasos, te diría inexistentes, por lo tanto vamos a estar apelando. Sí. Estamos en el plazo, mañana se cumple el plazo, vamos a presentar la apelación. Obviamente yo veo también en base a mi cliente, pero tocas toda la prueba, todo el resto, y aparte Daniel lo conozco, entonces también me digo que uno se preocupa por la situación y lo ve, y la verdad que es un disparate el procesamiento, no tiene nada que ver con el tema droga, no hay ninguna llamada, no hay ningún seguimiento. Sinceramente esperemos que la Cámara Federal de Apelaciones alguna vez por todas ponga fin a estos procesamientos sin sentido que dicta siempre el Juzgado Federal. Por eso digo que es un disparate el procesamiento en sí, pero también es un disparate que te bajen una prisión preventiva. En el caso de Daniel se ve mucho más, porque una persona que tiene totalmente arraigo, que es conocida, que es efectivo policial, que no hay riesgo de fuga, no, por ahí reconocimiento tampoco, porque son todos testigos policiales, pero bueno, estamos acostumbrados lamentablemente a que la Justicia Federal siga actuando de esta manera ya arcaica y esperemos que esto cambie en breve. Nosotros ahora vamos a apelar, vamos a la Cámara Federal de Apelaciones para ver si, por lo menos, que los libere y que transiten el proceso en libertad como debe ser y lleguen a juicio en libertad y no privados de su libertad 2 años como pasan muchas personas, hasta 3 años. Mi cliente declaró, explicó todo, pero bueno, estamos acostumbrados igual, por eso te digo, lamentablemente uno ya pelea porque es su función, pero sabemos cómo es la Justicia Federal y esperemos que nos escuchen.
1: Bueno, ahí habla Verón sobre Rosatelli, pero también de sus defendidos. Uno, que no hace mucha referencia, que es el precisamente el que encontraron con el vehículo. Y después, este hombre de apellido Luna, que según la explicación de Verón, su vinculación con el expediente, con este tema de la droga incautada, se habría originado en una transferencia bancaria realizada a otra persona, a una de las personas involucradas en la causa, y allí ingresó también en la investigación y está con prisión preventiva, uno de los 6 que están en este momento en la unidad penal número 1 de Paraná. Una causa que tiene muchas aristas, reitero, y que va a dar mucho que hablar, sobre todo si esto se llega a juicio, allí se irán a esclarecer las cuestiones.
2: Habrá que ver entonces cómo avanza la causa.
1: Exactamente.
2: Gracias, Lucio. En Gualeguaychú nos cuenta Eli del Mar Otman.
5: Un tema judicial importantísimo de la ciudad de Gualeguaychú fue los allanamientos que se motivaron en el regimiento de la ciudad hace un par de años atrás por abusos sexuales. Las denuncias alcanzaron a 4 víctimas. La primera de ellas tuvo como protagonistas a uno de los integrantes del ejército de la ciudad de Gualeguaychú. Hablamos en este caso Mercado, uno de los integrantes de el regimiento de nuestra ciudad, que terminó involucrando también por añadidura al ex jefe del regimiento de la ciudad de Gualeguaychú, Candioti. Mercado fue condenado hace 2 años atrás a 4 años y medio de prisión por abuso sexual, ¿no? En ese marco, cuando la causa se iba a elevar a juicio, en paralelo con la condena penal, la Fiscalía de Gualeguaychú pidió una resarcitoria económica para la víctima. Una integrante, una mujer soldado del ejército, que por la presión y por las agresiones que recibió de parte de Mercado, tuvo que dejar su trabajo en el ejército. ¿Qué había pasado con esa cuestión económica, digamos, con esa resarcitoria? Había sido apelado en su momento el fallo y había sido aceptado por la Justicia Federal. Ahora, lo que es la Cámara Federal le puso un punto final a esa causa y dijo la Cámara Federal de Casación Penal que se rechazaba el fallo que había anulado esa reparación integral hacia la víctima. Se trata de unos 20 millones de pesos, 29 millones de pesos aproximadamente, que era lo que reclamaba la víctima, y que a partir de ahora, por decisión de la sala integrada por los jueces Jacobici, Scholar y también Ledesma, va a hacer lugar a que la víctima pueda llevar adelante esta resarcitoria económica que pidió por aquella causa. Recordemos que en el marco del ejército de Gualeguaychú siguen vigentes otras 3 causas por abuso sexual, pero en este caso el responsable está preso y ahora también la víctima podrá acceder a este resarcimiento económico.
2: Los temas judiciales más destacados en el sur de la provincia con Eli del Mar Otman. Vamos a cambiar de tema, si les parece.
5: Sí.
2: No sé, ¿cómo se llevan ustedes con la inteligencia artificial?
5: Bien, bien, creo que bien, pero en un proceso de aprendizaje, ¿puede ser?
2: Sí, claro, estamos todos tratando de aprender sobre las aplicaciones, la inteligencia artificial y las herramientas, ¿no?, que nos van llegando.
6: Hay que animarse, ¿no?
7: Sí, hay que animarse, de a poquito ir buscando, a veces da un poquito de cosas.
5: Aprendiendo cómo usarla, cómo plantear o cómo pedirle o darle instrucciones, justamente.
2: Sí, sí.
6: Yo soy muy desconfiada.
2: Uno convive mucho con...
6: Sí.
2: Uno convive mucho con los chats, desde el GPT, chat GPT.
7: Sí.
2: Y después las otras que han ido surgiendo, la de Claude, por ejemplo, y alguna otra. Hay incluso otras aplicaciones que ya te permiten desarrollar herramientas visuales, poder tocar videos, fotos. Bueno, de todas maneras, en este desarrollo que se está produciendo con las empresas de Estados Unidos y de China, hay quienes encienden la alarma sobre el uso que le estamos dando y el peligro que pueden generar este tipo de desarrollos. Porque 24 horas después de renunciar a Anthropic, que es precisamente la empresa que genera Claude, con un hilo en la red social X, que ya supera los 100 millones de vistas, Jacob Coxon incluso ha dado muchas entrevistas por la NBC, por CNN y la cadena Fox News en los Estados Unidos, ha señalado que el año que viene incluso podría poner en riesgo a toda la humanidad la inteligencia artificial. Sí. Aclaró de todas maneras, para que no nos pongamos nerviosos, que los modelos actuales de inteligencia artificial no pueden causar una extinción. Pero ojo, si nos seguimos desarrollando, ojo el año que viene con la inteligencia artificial. ¿Será tan así? ¿Será tan delicado el tema? ¿Será tan grave?
5: Te cuento,
2: ¿qué tan peligroso es para todos nosotros?
5: Te cuento qué disparó justamente estos alertas de la inteligencia artificial. Hubo una, digamos, Claude, que es uno de los una de las aplicaciones que mejor desarrolló o tiene, se quiso poner un autolímite y se quiso probar, ¿no? Entonces, lo que hicieron los instructores, quienes entrenan esta inteligencia artificial, fue decirles a la inteligencia artificial que ellos estaban desarrollando y mejorando: no utilices ninguna herramienta de internet ni te conectes a ninguna base de datos de internet, solo toma la información de los de las instrucciones, de los prompteos que nosotros te hemos dado para realizar tal actividad. ¿De acuerdo? ¿Y qué pasó allí? La inteligencia artificial se conectó a internet desconociendo esa orden y generó una respuesta. ¿Qué dicen los creadores de Claude? Bueno, que se rebeló contra ellos mismos.
2: La
5: y a partir de ahí
2: máquinas
5: surgió la preocupación.
2: Claro, uno lo vincula inmediatamente con la película de los 90, Terminator, ¿no?
5: Tal
2: y
5: cual,
2: ese miedo que
5: tal
2: tenemos
5: cual
2: todos.
5: Es el ejemplo tal más cual claro.
2: Bueno, vamos a hablar con una académica local que lidera la formación en IA en nuestra región. Se trata de Mariela Uric, directora de la Tecnicatura Universitaria en Inteligencia Artificial y secretaria de Investigación de la Facultad de Ciencia y Tecnología de la Universidad Autónoma de Entre Ríos. Mariela, muchísimas gracias por hablar con la provincia. ¿Cómo está? Buen día.
8: Buen día. Buenos días para todos. Un gusto poder acercar un poco de claridad en este tema tan vigente.
2: Sí, porque todos estamos aprendiendo de alguna manera y el tema está en todos los medios a partir de esta renuncia de Jacob Coxon, que superó los 100 millones de vistas y ha encendido algunas alarmas. ¿Es una reacción exagerada de los medios o el temor de los ingenieros es real sobre lo que puede pasar con la inteligencia artificial y su desarrollo en el próximo tiempo?
8: Y mira, como profesional de la disciplina, yo lo primero que te tengo que contestar es que un modelo de inteligencia artificial no es peligroso en sí mismo, ¿sí? No tiene conciencia, no tiene voluntad, ni tiene intencionalidad. Esto que me parece que es un poco de desinformación, porque no estamos ante un escenario de ciencia ficción donde las máquinas van a tomar decisiones para perjudicarnos. Un modelo de inteligencia artificial es una arquitectura, que atrás hay matemática, y se optimiza para cumplir una tarea específica en función de los datos con los que se la entrena. Si un modelo alucina o replica sesgos discriminatorios o algún sesgo de algún estilo, o se desalinea, como también es una ¿cómo es? Terminología que también se usó en algunas de las noticias, eso está directa y casualmente relacionada con el diseño, con los datasets que se les seleccionaron para, y los límites éticos que se fijaron o se omitieron en el código, ¿no es cierto? Por ende, el peligro real no es el tecnológico, sino de quienes debemos cuidarnos, es de las personas y de las corporaciones que ejercen un desarrollo irresponsable, digamos.
2: Bueno, puede pasar que entonces en la programación, en la interacción del humano con esos modelos que usted menciona, haya algún error y esto derive en un hackeo, por ejemplo, a sí mismo, de la inteligencia artificial.
8: Hay que estar continuamente validando, ¿sí?, el modelo, haciendo testeo. Es fundamental hacerlo de manera, como te digo, responsable.
2: Sí.
8: Entonces uno puede estar auditando esos datos, mitigando sesgos, uh-huh, para solucionar este tipo de inconvenientes. Pero sí, lo que te digo que para mí lo que está acá, lo que se da, la discusión central de hoy es netamente política, económica y de soberanía. O sea, esta advertencia que lanzó la ONU, exigiendo de que se regule la IA de forma urgente, pone en evidencia esto que te digo, ¿no? La necesidad de regular y de la carrera comercial que hay entre estos monopolios tecnológicos globales, que está pasando por encima a los tiempos de validación técnica y de seguridad de los datos y de estos modelos, ¿sí?
2: Ajá. Así que lo que planteas en todo caso es que las empresas de inteligencia artificial ya están reuniendo demasiada información y poder por encima de los estados.
8: Y por encima de la regulación que se debería estar dando en paralelo, que viene de mano de los estados. O sea, no podemos seguir mirando y esperando... ¿cómo es? Consejos de se recomienda que se haga un uso responsable de la inteligencia, de los modelos de inteligencia artificial, sino que hay que hacer conciencia y se tiene que tomar una postura de hay que regularla, hay que hacer un marco regulatorio para regular a estas compañías y estas corporaciones. Es como el cinturón de seguridad del auto, ¿sí?
2: Claro.
8: El cinturón en algún momento no lo usábamos, o directamente los autos no tenían, después tenían pero no lo usábamos, y ahora hay una ley que te obliga a usarlo, digamos. Uh-huh. Un marco regulatorio, bueno, ese es un poco el ejemplo, ¿no?
5: ¿Y quién, quién tendría...?
8: La IA o la tecnología en sí no es la mala o la buena.
2: Sí.
8: Uh-huh. Es el cómo los humanos como profesionales y como seres humanos de esta tierra usamos ética y responsablemente las herramientas que tenemos a disposición.
2: Uh-huh. Eli,
5: te quería preguntar que quién tiene que establecer esta regulación, cada estado o en forma global, cómo sería eso, porque hay visiones diferentes.
8: Puede haber un marco regulatorio global, pero también después cada organismo, cada estado nacional debe, a partir de quizás algunos lineamientos internacionales que hoy los organismos pueden estar tratando de regular, tomar y hacer, bueno, la aplicación para la Argentina o para Entre Ríos, o sea, pero todas tienen que tomar partido para tratar de hacer ese marco regulatorio.
5: Es como que creamos algo, lo echamos a andar y ahora nos damos cuenta de que algún límite le tenemos que poner. Como que los mismos laboratorios que lo desarrollaron se están dando cuenta de que tienen que establecer algunos estándares de calidad, por ponerlo así, para la inteligencia artificial.
8: Sí, estándares de calidad y estándares de protección, tanto de los datos y de lo que puedan hacer esos gigantes comerciales, uh-huh, que tienen el acceso a esa capacidad de cómputo para poder poner a correr esos. Porque digamos también que son los grandes monopolios tecnológicos y que tienen el acceso para procesar esa cantidad de gigante de datos en esos modelos. Mm. No es todo el mundo que hay soberanía, digamos tenemos que ir a esto, ¿no? A la democratización del conocimiento, descentralizar un poco y garantizar que ese dominio computacional esté en manos de profesionales, ¿no? Uh-huh. Pero éticos, regulados. O sea, es regular la tecnología, ¿no? Prohibirla ni frenar la innovación.
2: Claro.
8: Sino, como te decía, ponerle un cinturón de seguridad a este auto de carrera que va muy rápido, digamos. Uh-huh. Pero vamos muy rápido por esto, por el dinero y los recursos tecnológicos que disponen ciertas personas o ciertas corporaciones y va más rápido que lo que se está yendo a destiempo en la regulación, digamos.
2: Sí. ¿Y hay diferencia entre los países en la forma en la que impacta precisamente la inteligencia artificial?
8: Y sí, justamente por lo mismo que te estoy diciendo, por los recursos que tienen a cada país para poder hacer el desarrollo tecnológico. Pero es como cualquier otra carrera, ¿no? Vos me presentabas hoy como la directora o la coordinadora de la Tecnicatura Universitaria en Inteligencia Artificial.
2: Sí.
8: Y bueno, la respuesta desde la universidad no es secunda el pánico ni quedarnos afuera, sino tenemos que ser parte de esto. ¿Y cómo?
2: Sí.
8: Formando profesionales, en este caso, locales con conciencia social y responsabilidad a la hora de entrenar un modelo y a la hora de utilizar un dato. Y de esa manera podemos, o sea, y que se hagan los pasos de manera transparente para dar soluciones a problemas locales, digamos, pero siempre desde el uso justo, equitativo y soberano de la tecnología, ¿no?
2: ¿Se debaten, se discuten estas cosas, estas noticias ahí en las aulas entrerrianas?
8: Por supuesto que sí. De hecho, en el primer cuatrimestre que ya cursó de la tecnicatura, nosotros ahí tenemos dos materias, una de derecho humano que la tienen todas las carreras universitarias, porque todos podemos ser éticos o no éticos en cualquier carrera, ¿no? Sea un contador, sea hoy la IA, que es lo que está en boga. Y aparte, la ética profesional en el uso de inteligencia artificial. Los chicos están formados ya desde el primer cuatrimestre para tratar de formar profesionales, no solo en que puedan solucionar un problema con modelos de inteligencia artificial, sino que lo hagan desde esa conciencia responsable y social, ¿no?
5: Mariela, Mariela, y aquí en cuanto a esa pelea entre Estados Unidos, China y las corporaciones, ¿se puede llegar a intervenir a tiempo? ¿Lo puede hacer la ONU como uno de los organismos internacionales? ¿O la vamos a correr de atrás, como decimos habitualmente? Como pasó con Internet, que se terminó corriendo de atrás la legislación.
8: Y ahí el diálogo se hace en otras esferas. Y si ese diálogo hay voluntad de hacerlo, yo creo que sí, que se podría acompañar. O bien vamos a terminar, si no hay voluntad de tener este diálogo para regularla, vamos a estar corriendo atrás, como decís vos, como pasó con Internet.
5: O sea, tenemos que saber que, a ver si coincidís con esto, la inteligencia artificial por sí sola no es peligrosa, siempre que se utilice bien.
8: Es como te digo, el uso de una pala. Vos la pala la podés usar para trabajar o la podés usar para matar a alguien y mirar a donde te llevo. Esto es lo mismo, esto es una herramienta más. Perfecto. Que lo que tiene es la evolución rápida y bueno, y que hoy al llegar a los smartphones, al llegar en tantas... Porque hoy tenemos muchas herramientas que tienen atrás un modelo para, pero no es que todo el mundo desarrolla o hace IA. Los que desarrollan y entrenan las bestias gigantes, estos grandes modelos donde procesan infinidades de cantidades de datos que generamos, son las grandes corporaciones, nosotros, vos o yo con un celular, ¿no?
2: Sí, exacto.
8: Entonces, por eso yo te decía como digamos, la necesidad hoy es de regulación urgente para regular la tecnología, no prohibirla ni frenarla, porque innovar y aplicarla en soluciones está muy bien, sino que hay que regularla. Y bueno, esa discusión se tiene que dar desde bien arriba, desde en otras esferas, y empezar a bajar línea para que realmente se implemente y los organismos, los estados nacionales e internacionales dejen de mirar para otro lado y nos sentemos a hablar en serio y a regularla con algo que... Es como la multa con el auto.
2: Le hago la última porque nos queda un minuto para ir a las noticias de las 11. Entonces, ¿qué le recomendaría a alguien, como decía usted, como nosotros con un celular, por dónde comenzar con el uso de la inteligencia artificial?
8: Comiencen desde lo básico, haciendo un buen prompting, pero siempre todo lo que te devuelva la IA te economiza tiempo en un montón de cuestiones, pero nunca le crean en un 100%. Siempre tiene que haber una validación humana. La expertise nuestra, el agregado de valor, va desde nuestro conocimiento. Necesitamos eso. Lo que me da, chequearlo y ver y rever y re-redactarlo y no utilizarlo así a ciegas creyendo que está todo bien, digamos. Como dudamos en algún momento de la calculadora, ¿no?
2: Sí, está bien. Mariela, muchísimas gracias por brindarnos estos minutos y hablar con la provincia,
8: Bárbaro, muchísimas gracias a ustedes.
2: Un beso. Mariela Uric, directora de la Tecnicatura Universitaria en Inteligencia Artificial y secretaria de Investigación de la Facultad de Ciencia y Tecnología de la UADER, para ayudarnos a entender un poco más el arribo de la inteligencia artificial y qué tan peligroso o no es su desarrollo. Son las 11 de la mañana. 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
12: 11 de la mañana en la República Argentina.
10: Conferencia de prensa del vocero presidencial Adrián Rabier desde Casa de Gobierno Hernán Mundo.
12: En instantes en Casa Rosada, mientras espera que durante la jornada el Poder Ejecutivo envíe al Congreso el proyecto de ley de presupuesto 2027, hablará en conferencia de prensa el vocero Adrián Rabier. Será antes de la reunión de mesa política que va a tener lugar a las 13 también en Casa de Gobierno. En el encuentro, que estará encabezado por Karina Milei y Martín Menem, serán los proyectos de ley de soberanía nacional, reforma electoral y también la estrategia oficial sobre presupuesto, los que sean parte de la conversación.
10: Ushuaia se consolida como destino turístico internacional. Desde la emisora de Radio Nacional en esa ciudad de Tierra del Fuego nos informa Sandro Vasquera.
13: La llegada del crucero Ventus Australis con capacidad para 210 pasajeros marcó el puntapié inicial de un nuevo ciclo operativo que consolida la relevancia estratégica de la terminal fueguina como puerta de entrada al turismo antártico y austral. Con más de 590 recaladas confirmadas, que representan un incremento de 100 recaladas más que en la temporada previa, y un estimado de más de 250.000 cruceristas, Ushuaia se sigue consolidando como destino de jerarquía internacional para el turismo de cruceros, reforzando la confianza que las principales empresas navieras continúan depositando en la capacidad operativa del puerto de la capital fueguina.
10: La información del deporte ahora con Nicolás Álvarez.
14: Boca busca las semifinales de la Copa Sudamericana. Desde las 21:30 enfrenta al San Pablo en el Morumbí con el arbitraje del uruguayo Pablo Tejera, los 11 del Vasco Rorrena, Álvaro Montero, Lozano, Di Lolo, Herrera y Blanco, Acacíbar, Paredes, Delgado, Velasco, Merentiel y Flores. 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
10: En la ciudad de Santa Fe, donde nos escuchás por AM540, temperatura 14 grados 7 décimas, cielo despejado. En la ciudad de Buenos Aires, temperatura 16 grados 5 décimas, humedad 59%, cielo ligeramente nublado.
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0: Vamos a la palabra del vocero presidencial Rabier.
1: Dice nuestro presidente, la inflación es siempre y en todo lugar un fenómeno monetario, producto del aumento de la oferta de dinero o de la caída de la demanda de dinero, o una combinación de ambos. Durante años insistieron con que la inflación tenía que ver con la puja distributiva o con los formadores de precios mientras emitían para financiar el déficit fiscal y le licuaban el salario a la gente de a pie. Hoy estamos demostrando que la solución no eran los controles de precios, sino ordenar la macroeconomía y dejar de emitir. Este es el camino que estamos siguiendo porque una Argentina estable es el primer paso para reducir la pobreza y volver a crecer de manera sostenida. Para ponerlo en perspectiva, en agosto de 2023 los precios habían subido un 12,4% en un solo mes. Hoy, luego de casi 3 años de trabajo, el índice de precios al consumidor de agosto de 2026 registró una inflación mensual del 1,7%. Es la menor inflación mensual desde junio del año pasado y además la más baja para un mes de agosto desde 2017. Quiero destacar también el caso de la categoría prendas de vestir y calzado. La ropa bajó un 0,6% en agosto, siendo el segundo mes consecutivo de caída. Es además la séptima vez en los últimos 20 meses que los precios de la ropa bajan. Producto de la apertura económica, los precios de ropa y calzado ya bajaron hasta un 45% en términos reales desde noviembre de 2023. Hoy, un insumo básico para la mayoría de las personas, como lo es la ropa, cuesta casi la mitad en términos reales. A continuación, quiero comentarles sobre los avances en materia de desregulación. Durante décadas, cada ministerio o secretaría que se creaba en el Estado argentino tenía un solo propósito: agrandar el peso del Estado sobre los argentinos con más regulaciones y más burocracia. Detrás de cada regulación había alguien que ponía una traba y se llevaba un vuelto. Esa lógica se terminó con la Ley Bases y Puntos de Partida para la Libertad de Todos los Argentinos, una ley bisagra que sentó los cimientos de la nueva Argentina e inició el proceso de privatizaciones. Tan solo unos días después nació el Ministerio de Desregulación y Transformación del Estado, el primer organismo público destinado a deducir el peso del Estado en lugar de agigantarlo. Como dice el presidente, es el Ministerio de los Rendimientos Crecientes, porque al devolverle libertad a los argentinos, les permite aumentar la tasa de retorno sobre todos sus emprendimientos. Cada trámite eliminado y cada norma derogada significan menos horas perdidas para el ciudadano, menos costos para el que produce y más plata en el bolsillo de los argentinos. Desde el inicio de la gestión ya se redujeron más de 76.000 puestos en la Administración Pública Nacional. Este recorte equivale a una reducción del 15% del personal. Solo en el último año, la reestructuración permitió generar un ahorro a todos los argentinos de 2.957 millones de dólares. En el mismo sentido, quiero destacar que durante el mes de agosto se eliminaron o modificaron 267 artículos y 32 normas, alcanzando un total acumulado de más de 17.100 desregulaciones en lo que va de la gestión. Esto impacta de lleno en los principales sectores de la economía. Agroindustria, con 125 normas desreguladas, finanzas, con 120, comercio exterior, con 113, transporte, con 101 y producción nacional, con 100. Por mencionar algunas desregulaciones de agosto, a partir de la Resolución General 5.886 de ARCA, se aprobó un procedimiento de declaración simplificada para las exportaciones comerciales por vía postal, agilizando los envíos al exterior. Cabe recordar que en nuestro país estaba prohibido que las pymes exporten por vía postal. Con esta medida seguimos potenciando las exportaciones pyme, que hoy ya son las más altas desde 2013. A partir del decreto 697 de 2026, se agilizó la importación de alimentos provenientes de países de alta vigilancia sanitaria que cumplen con normas internacionales. A través de la resolución 272 de la Secretaría de Industria y Comercio, se simplificó el régimen de importación de maquinaria usada, ampliando los supuestos admitidos y habilitando consultas directas sin intermediación de profesionales. Este es un paso más en la liberación de este sector, que redujo los precios en la maquinaria hasta un 300%. Por otra parte, ya se realizaron más de 16.000 reportes de burocracia en la web del Ministerio de Desregulación y Transformación del Estado y más de 4.400 argentinos denunciaron tasas municipales que consideran injustas en Reporta una tasa. Invitamos a todos los ciudadanos a ser partícipes de la transformación que el Gobierno Nacional está llevando a cabo. En este sentido, quiero destacar el reciente fallo de la Corte Suprema de Justicia de la Nación ante el reclamo contra un municipio de Córdoba, que ratificó lo que sostenemos desde el Gobierno Nacional. Los municipios no pueden cobrar tasas sin una contraprestación de un servicio. Esto sienta jurisprudencia en la materia y marca un límite claro para que ningún municipio disfrace de tasas lo que en realidad son impuestos. Continuamos con una novedad de la cartera de capital humano. La inversión en capital humano promueve el crecimiento económico del país y potencia el futuro de todos los argentinos. Implica aumentar la productividad, elevar los ingresos y permitir la especialización laboral de todos nuestros ciudadanos para que podamos hacer a la Argentina grande nuevamente. Cuando hablamos de capital humano, hablamos de los conocimientos, las capacidades y también de las condiciones de salud que permiten a cada persona desarrollarse a lo largo de su vida. Por eso, hay dos dimensiones que tenemos que atender. La primera empieza en la infancia. La nutrición y la salud durante los primeros años de vida tienen efectos permanentes sobre el desarrollo cognitivo y el aprendizaje. Por eso duplicamos la asignación universal por hijo y fortalecemos el plan Mil Días. La segunda dimensión es la formación a lo largo de la vida, la educación, la capacitación y la incorporación efectiva al mercado laboral. Una educación disociada del mercado laboral es una educación que no responde a los intereses de los ciudadanos ni a su deseo de acceder a mejores empleos y a una mejor calidad de vida. Hoy existen oficios valiosos que escasean, como el de electricista o soldador, por poner ejemplos. Por eso el Ministerio de Capital Humano cuenta con un centro de formación donde se dictan cursos de capacitación laboral en conjunto con 17 empresas del sector privado e instituciones. Actualmente el centro de formación cuenta con 53 cursos, 37 ya finalizaron, 9 están en curso y 7 comenzarán próximamente. En ese marco, quiero contarles que el Centro de Formación celebró una nueva entrega de diplomas. La entrega de diplomas fue encabezada por la ministra de Capital Humano, Sandra Petovelo, y contó con la presencia del Ministerio de Educación y del Mérito de Italia, Giuseppe Valditara. Durante la jornada, la ministra Petovelo firmó con su par italiano un memorándum de entendimiento para promover la cooperación en formación técnica y profesional. Además, se firmó un

Operador de drones, instalación de sistemas de vigilancia electrónica y mantenimiento de matafuegos. Esta es la importancia del Centro de Formación de Capital Humano, vincular la formación con las necesidades reales del mercado de trabajo y generar más oportunidades para que los argentinos puedan acceder a un empleo calificado. En los próximos meses se sumarán nuevos trayectos formativos para ampliar las oportunidades de especialización y salida laboral. Continúo resaltando un nuevo hito de infraestructura. Desde la campaña presidencial, el presidente Milei mantuvo una posición inequívoca. Las obras de infraestructura deben ser ejecutadas por el sector privado, sin costo para los pagadores de impuestos y sin corrupción. En conferencias pasadas les comenté el trabajo que estamos haciendo para mejorar el transporte terrestre a través de la concesión de rutas al sector privado. El transporte energético a través del desarrollo del oleoducto BMOS y el transporte ferroviario mediante la privatización de Belgrano Cargas. Hoy voy a referirme a lo que estamos haciendo con el transporte fluvial a partir del desarrollo de la vía navegable troncal, también conocida como Hidrovía Paraguay-Paraná. Esta red representa la arteria logística más relevante de la Argentina y concentra el 80% de nuestro comercio exterior. Además, sobre la costa del Paraná se ubica el polo agroindustrial más importante del mundo en el tramo Gran Rosario, con 34 terminales portuarias conectadas con las zonas de cultivo. A pesar de esta ventaja geográfica determinante, la administración estatal del sistema postergó durante años las inversiones necesarias, obligando a los buques a navegar por debajo de su capacidad de carga debido a la falta de profundidad. Esto implicaba mayores costos y, por tanto, menor competitividad para las exportaciones argentinas. Éramos un país que castigaba al que exportaba producción nacional. Esto se terminó. Para resolver este déficit, se llevó a cabo un proceso licitatorio transparente, abierto y participativo, auditado y avalado internacionalmente por la Conferencia de las Naciones Unidas sobre Comercio y Desarrollo, y diseñado en conjunto con las provincias y el sector empresarial. Hoy quiero contarles que el concesionario inició la gestión privada en la vía navegable troncal. Esto implica una serie de beneficios para la logística de nuestro país. En primer lugar, se dispone automáticamente una rebaja de la tarifa del 13,5% en el peaje de la vía navegable troncal, que pasa de $4.30 a $3.80. En segundo lugar, se establece la modernización de la infraestructura. Se sumarán distintas novedades tecnológicas como cámaras, radares y un sistema digital de seguimiento de caudales y mareas, aportando información esencial para una navegación cada vez más eficiente y segura. Además, durante los primeros meses se llevarán adelante los estudios técnicos y ambientales requeridos para dar paso a la profundización de los ríos de la Plata y Paraná, así como la incorporación de Entre Ríos a la vía navegable troncal. Esto va a permitir que los buques de gran porte puedan circular con mayor carga y aumentar las exportaciones de los productores argentinos al mundo. Tanto los usuarios privados como las provincias tendrán un espacio institucional de seguimiento del contrato de concesión, el Consejo de Control de la Vía Navegable. Este ámbito de participación permitirá mejorar la transparencia, fortalecer el intercambio de información entre autoridades, identificar tempranamente problemas operativos e incorporar conocimiento técnico. En conclusión, el inicio de esta concesión destraba uno de los principales reclamos del sector productivo argentino y es el puntapié inicial para el desarrollo de las vías navegables de todo el país. Continúo con lo referido a la privatización de AISA. AISA era un perfecto ejemplo de disfunción administrativa. Entre 2006 y 2023, la empresa recibió transferencias del Tesoro Nacional por más de $13.400 millones. Sin embargo, un tercio del área concesionada todavía no cuenta con acceso a agua potable y cloacas, las pérdidas de agua no contabilizadas se mantienen en 42% y los costos operativos aumentaron un 80%. El Gobierno Nacional del presidente Javier Milei está comprometido a cuidar los recursos de los pagadores de impuestos
y a cuidar

0: los servicios que reciben los argentinos. En este marco, el Ministerio de Economía realizó hoy el acto de apertura de las ofertas técnicas para el análisis de viabilidad de posibles operadores estratégicos en un proceso que contempla la venta de la totalidad de las acciones estatales y un exigente plan obligatorio de inversiones y expansión del servicio. Las empresas no solo nacionales, sino también internacionales que se presentaron y serán evaluadas en sus propuestas técnicas son Rowing, Sociedad Anónima, Consorcio Rowing, Arcos, Transclor, PHX, Rogio Roas, Sociedad Anónima, Consorcio Rogio Roas, SAU y otros. A partir de esta instancia, la Comisión de Evaluación continuará con el análisis de las propuestas de acuerdo con las condiciones previstas en el pliego. La licitación contempla la venta y transferencia al sector privado del 90% de las acciones de la empresa, transfiriendo la totalidad de las acciones de titularidad del Estado Nacional. El 10% restante pertenece a los empleados de la empresa dentro del programa de propiedad participada. El futuro operador estará obligado a cumplir con las obligaciones de inversión, expansión y calidad del servicio previstas en el contrato. Esto supone una mejora del servicio para los usuarios y permite la incorporación de personas que antes quedaban excluidas sin acceso a cloacas ni agua potable de red. El esquema establece un plan de acción 2027-2031 de cumplimiento obligatorio que contempla inversiones por 2.89 billones de pesos a valores de diciembre de 2025 y sin IVA, lo que equivale a más de 2.000 millones de dólares. El contrato fija metas de cobertura para 2031 del 75% en agua y 64% en cloacas y metas mínimas del 90% y del 75% respectivamente al término de los 30 años de concesión. El Plan de Acción 2027-2031 corresponde al primer ciclo tarifario de 5 años. Durante ese periodo, el esquema establece que el nivel tarifario vigente al momento de su presentación se mantenga constante en términos reales. El cumplimiento de estas obligaciones será controlado anualmente por el ERAS y las inversiones financiadas por la concesionaria deberán contar con certificación de un auditor técnico independiente. La participación de actores internacionales en el proceso muestra el compromiso del gobierno con un proceso transparente y competitivo. El contrato también establece garantías y sanciones ante incumplimientos graves y reiterados que pueden incluir multas y la pérdida de la concesión. La transformación de AISA busca revertir los problemas estructurales de eficiencia, inversión y sostenibilidad que nos dejaron los años de desmanejos estatales y que afectaron sobre todo a los pagadores de impuestos. La privatización se lleva adelante mediante un procedimiento público, nacional e internacional con exigencias técnicas y financieras y principios de concurrencia, competencia, publicidad y transparencia. Con este hito, el sector privado asume la operación de la empresa y el cumplimiento de las obligaciones de inversión previstas en el contrato, mientras el Estado concentra sus funciones en regular, supervisar y controlar. AISA pasa del despilfarro, la ineficiencia y la falta de cobertura a un sistema de inversión privada y supervisión pública. Para finalizar, voy a compartir las novedades relacionadas con la cartera de Relaciones Exteriores. La semana pasada mencioné algo que para nuestro gobierno es una convicción irrenunciable. Por historia y por derecho, las Islas Malvinas, Georgias del Sur y Sandwich del Sur son argentinas. Recordamos la ocupación británica que data de 1833 e insistimos sobre el pedido de la ONU de no realizar acciones unilaterales sobre el territorio hasta que se resuelva la controversia, un llamado que los británicos han desoído. En este marco mencionamos todas las herramientas diplomáticas, económicas, judiciales y legales que nuestro gobierno está llevando adelante para defender la soberanía argentina sobre las Islas Malvinas. Entre ellas se destacan las denuncias penales a distintas empresas petroleras presentadas la semana pasada por el canciller Pablo Quirno junto al procurador del Tesoro, Sebastián Amerio. En este sentido, queremos anunciarles que se presentarán nuevas denuncias contra empresas que estarían desarrollando actividades ilegales de exploración y explotación de hidrocarburos en violación de la Ley 26.659 que prohíbe la actividad petrolera en la plataforma continental argentina sin autorización. Se va a ampliar la denuncia judicial presentada la semana pasada para que alcance a otras compañías. El Gobierno Nacional continuará utilizando todos los medios que tenga a su disposición para sancionar e impedir que empresas o particulares desarrollen actividades que vulneren los derechos y la soberanía de la Argentina sobre las islas. Por otro lado, quiero remarcar algunos hechos sobre la base naval integrada que se construirá en Tierra del Fuego. La base va a incorporar diversas funciones logísticas relevantes. Por un lado, será un punto logístico estratégico para la proyección argentina al Atlántico Sur, que permitirá vigilar y controlar mejor nuestros recursos naturales y nuestra soberanía. También brindará apoyo a la logística desplegada en la Antártida. Va a proveer a nuestro país protección naval y aérea con un avión de patrulla marítima P-3 Orion y los nuevos aviones F-16. Por otro lado, la base va a traer beneficios económicos. Contará con muelles comerciales y civiles que desarrollarán una región donde hoy los buques sufren demoras para amarrar debido a la falta de capacidad. Además, desempeñará un papel importante en la protección de los objetivos estratégicos en el sur del país como Vaca Muerta. Por último, otra novedad importante es la creación del sistema de articulación de la política exterior en el ámbito de la Cancillería. Su objetivo es implementar mecanismos de información, coordinación y asesoramiento para actividades estatales relacionadas a la política exterior argentina. La recuperación del ejercicio pleno de la soberanía sobre las Islas Malvinas y del Atlántico Sur exige una acción coordinada que integre dimensiones diplomáticas, jurídicas y políticas. Sostener una postura firme y coherente en el tiempo es esencial para fortalecer nuestros reclamos ante la comunidad internacional. Ahora sí, escuchamos preguntas.
1: ¿Qué tal, vocero? ¿Cómo estás? Dan Kemper.
2: Hasta allí, entonces, lo que era la palabra del vocero presidencial en su conferencia de prensa habitual.
3: En Javier.
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3: Hace 27 minutos, estamos a tiempo de transitar a... Ay, lo dije. Dije transitar.
2: Sí, estamos transitando la mañana.
3: Dije transitar.
2: Estamos circulando por la mañana.
3: ¿Qué? Lo tiró.
5: Y bueno, ¿qué va a hacer?
3: Y se yo pega, ya te mandé. Pero venía bien, porque me frené una.
2: Sí, pero yo te mandé tres claros, así que estás permitido.
6: Ay, Dios. Estos gurises.
2: Y me trabé en los títulos. Ah, bueno. Sí, necesito un par de clases de locución.
3: Le erré con una palabra yo
2: porque
3: también.
2: Ando mal.
3: Sobre el final venía bien. Bueno, tengo una info deportiva. En realidad no la tengo yo. La tiene Emma Pereira, que está aquí frente a mí. ¿Cómo le va, Emma?
7: Buenas, buenas.
3: ¿Todo bien?
5: Hola, Emma.
6: Hola, Emma.
7: La provincia, buen día para todos, para todas. Bueno, se están disputando los Juegos Suramericanos, los ex Odesur aquí en Santa Fe, que ya tuvo presentación y demás. Un dato particular.
3: A ver.
7: No han mencionado para nada ninguna de las transmisiones.
3: Injusto.
7: Ajá. En ninguna de las transmisiones.
3: Injusto.
7: Se ha mencionado para nada que tiene sede y que hoy va a comenzar la participación aquí en la capital entrerriana con el softball. En este caso, el softball femenino, el seleccionado nacional,
3: sí,
7: que estará abriendo su juego a partir de la hora 18 aquí en el Estadio Mundialista Nafaldo Carniel, frente a Bolivia, el seleccionado boliviano, y hoy tendrá doble participación, sí, también, porque posterior a ese partido demore el tiempo que demore, a las 20:30 aproximadamente estará dispuesto o está dispuesto el segundo encuentro de la jornada frente a Colombia, el seleccionado colombiano que es uno de los más fuertes en el softball de la rama femenina, junto con Argentina, pero Colombia también sí tiene su poderío. Después, mañana estará enfrentando a Brasil también a las 20:30. El jueves 17 de septiembre, también en el horario de las 20:30, frente a Perú. Y el 18 de septiembre jugará su último encuentro ante Venezuela. Estos serán los partidos que se estarán disputando aquí, en nuestra ciudad, por la rama femenina del softball. Una vez terminado el softball femenino, el viernes 18, al otro día, el 19, comienza la actividad del masculino.
3: Bien.
7: En esta sede
3: que será... O sea, primero el femenino y después...
7: El masculino. Primero se juegan todos los partidos del softball femenino, finaliza, se consagra campeón, campeona, el seleccionado que sea, y después al otro día comienza la rama masculina. Así que hoy actividad doble para Argentina frente a Bolivia a las 18 y a las 20:30 ante Colombia.
3: Muy bien, a tener en cuenta entonces respecto de la actividad de los suramericanos en Santa Fe y su sede en Paraná. Son las 11:30, noticias.
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5: En Paraná la temperatura 18 grados, en Gualeguaychú 17 grados. Advierten por el impacto del fenómeno El Niño en cadenas de valor de Entre Ríos. La provincia se enfrenta a un escenario de alerta hídrica, marcando la posibilidad de tormentas severas y la probable evolución de un episodio de fenómeno del Niño durante la temporada de verano. En tanto, un informe de la UNER plantea que el fenómeno podría generar efectos directos sobre la producción, el transporte, la infraestructura, el comercio y las cadenas de valor de Entre Ríos. El gobierno provincial informó que llegó a casi el 50% de las escuelas con obras. Según un relevamiento provincial, desde el inicio de la actual gestión, se realizaron cerca de 600 intervenciones en establecimientos educativos, con una inversión total de 59.974 millones de pesos. Hay 310 obras financiadas, finalizadas, otras en ejecución o en trámite y trabajos directos mediante cuadrillas en los 17 departamentos. Voraz incendio afectó a un aserradero de San José. Anoche se registró un importante incendio en barrio El Colorado, en San José, Colón, afectando un depósito de madera perteneciente a un aserradero local. Las tareas de los bomberos demandaron más de 9 horas continuas de combate ininterrumpido en un contexto de extrema complejidad debido a la alta carga calórica y la densidad de los materiales involucrados. Hoy es inhábil judicial por el Día de la Magistratura y la Función Judicial. El Superior Tribunal de Justicia de Entre Ríos recordó que, de acuerdo al régimen de rotación anual de inhábiles, durante el corriente año corresponde conmemorar el Día de la Magistratura y de la Función Judicial este martes 15 de septiembre. Solo habrá guardias mínimas para casos de urgencia. No se atenderá al público ni se celebrarán audiencias y se suspenderán los plazos procesales.
4: Datos del tiempo.
5: La actual temperatura en la ciudad de Paraná es de 18 grados, la humedad 60%, cielo ligeramente nublado. En Gualeguaychú la temperatura 17 grados, humedad 63%, cielo algo nublado a las 11.32 minutos.
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0: En el Día de la Flor, qué lindo hablar de ella y compartir esos colores, esas fragancias a través de la radio en la mañana nacional de Entre Ríos, charlando con Concepción, Gualeguaychú y Paraná. Hay mensajes, tengo varios para compartir, ¿me dejan?
1: Sí,
0: hermosa flor es la del Brucuyá, o Pasión de Cristo, mira, nos dicen.
2: Sí. Por acá dijeron lo mismo. Para
3: la conocemos.
2: Sí. Facundo se comunicó y dijo que para él también el Brucuyá.
3: Mirá vos.
0: ¿Facundo, nuestro Facundo?
2: No, es otro Facundo.
1: Este es el de Gualeguaychú.
0: No trabaja cuando viene acá, va a trabajar cuando no está.
2: Dice por su leyenda, claro. Y por los colores, para él es la mejor flor. Así que está muy a tono.
1: Che.
0: Sí,
2: Claudio. ¿Vos, Claudio?
1: Le van a contar tus compañeros que dijiste eso.
0: No, sí, sabes.
3: Por acá hay un llamadito también, tengo un mensajito, sí.
0: A ver, el audio.
3: A ver, ¿escuchamos?
4: Hola, chicos. No escuché bien, no tengo los teléfonos celulares de otras radios, igual para todas las radios. Pero las rosas, a mí me gustan las rosas matizadas y las rojas. Tantarrita, me gusta. El clavel también me gusta. Bueno, el clavel y la rosa. Peridia de las flores, para todos, para todos los conjunto de radio.
2: Chao.
3: Gracias.
0: Buenos días. Gracias. En casa tengo dos plantas, una camelia rosada,
3: ajá,
0: que tiene unos 60 años.
3: Ah.
0: Wow. Y dos enredaderas de rosa banquis blanca y amarilla de 70 años, trepadas a un algarrobo. Fíjate vos.
3: Mirá.
0: Dice Javier de Colonia Nueva. Gracias, Javier, que nos envía las fotos. Y la verdad que los colores que nos regala esta primavera, fíjate, Male. ¿La ves?
3: Lindo. Hay gente que le gusta mucho y que se dedica justamente. Le dedica tiempo a las plantas, además de cuidarlas, de hablarles, de regarlas y todo.
2: Totalmente.
3: Tiene que ver con eso. Sí. Chicos, si ustedes me dejan un segundito, quiero hacer un agradecimiento porque hoy nos han traído comidita aquí en la radio.
2: ¡Ay, muy bien!
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1: Son exquisitas, son
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1: Disfruten.
0: Claro.
3: La pegamos.
2: Sí.
1: Hablando de flores, tenemos mensaje por acá.
3: Sí. A ver.
5: Buen día, hola, equipo y oyentes.
0: ¿Cómo andan?
5: Mira, si hoy es el día de la flor, mi flor preferida es el jazmín. Cuando yo tenía un jazmín, en la época ponía en todos los lugares de mi casa. Y les voy a contar que mi jazmín dio la última flor cuando yo lo tenía el 12 de mayo. Increíble.
2: ¡Qué bien! Muy bien.
0: Fíjate vos. En pleno invierno.
2: Bueno, Pedro también se suma acá, Pedro Lagüe, y dice que para él también es el jazmín, porque las rosas son hermosas, pero tienen espinas. Ahí está.
1: Tulipanes.
3: Va liderando el jazmín, ¿eh? Vamos anotando ahí.
0: Pero no había escuchado yo el tulipán. Aparece el tulipán, atención.
1: Mirá. Exactamente, gran flor de región. Con una elegancia, tiene esos colorcitos rosados, violetitas, combinados con cualquier flor blanca, quedan hermosos.
2: Sí, hermosos.
0: Yo la tengo a María, de la zona de Newbery y Caputo, en la ciudad de Paraná, que nos envía también fotos y nos menciona sus azaleas, que son hermosas. Y las otras son amarilis, nos dice. ¡Ay, mirá lo que son estas amarilis! ¡Mirá, Male! ¿Cómo te voy?
6: ¡Hermosas!
0: Sí, con esos pistillos ahí. Esos deben ser...
6: ¿Qué?
0: Las amarilis deben ser ellas.
6: Sí, bueno, claramente.
0: Seguramente. Supongo yo. Espero no estar errándole. María, muchísimas gracias. Mi amor,
2: bueno, un beso gracias, grande para vos también. Beso para ella. Pero y acá Irma de Arroyo Martínez se comunica también y dice que para ella, rosas y jazmín. Tenemos muchos mensajitos. Yo creo que la gente por acá, por la zona, quiere ya primavera porque les encantó la consigna.
0: Sí, claro. Las únicas flores que riego todos los días son mis nietos,
2: dice. Ay, qué hermoso. Bueno,
0: Luisa de Barrio Corrales. Beso grande, Luisa, todo Barrio Corrales, el universitario ahí de la zona. ¿Qué más, chicos?
2: Bueno, por acá César dice, hola gente linda de Radio Nacional. Para mi gusto, en esta época en especial del año, dice, el perfume de la flor es el espinillo. Inigualable, César de la Roque.
1: Sí, César.
0: ¿Qué tal? Bien. Por acá Margarita.
1: Es que, para, pongámoslo en contexto. En los campos, cuando por ejemplo vos andás con los animales trabajando y demás, el aroma del espinillo
2: es hermoso,
1: es muy muy rico, un olor amaderado pero especial, fresco, amaderado y con un toque de dulzura también, es muy pero muy lindo, la verdad.
0: ¿De un vino o de una
1: No, estamos hablando de un árbol, señor.
0: Está bien. Sí. Disculpe. Me dieron ganas de tomar vino. También.
3: Qué grande, Eli, ¿cómo sabes todo, Eli?
0: Rosas, corona de novia, jazmín y orquídeas, me mencionan por acá.
1: Muy bien.
2: Corona de novia.
0: Añadiendo el comentario de Estela, yo les pido a todos, mirá, que el día que muera, quiero muchas flores.
2: Será el último gasto que hagan en mí,
0: qué dice. Bueno. Ya adelantándose al día que parta. Chicos, para regalar un tremendo ramo de fresia. Mortal.
3: Ay, qué lindas las fresias. Son muy lindas. Son bonitas.
0: Sí.
3: Son bonitas.
0: ¿De qué color son las fresias? Pregunta.
2: Varios colores, amarillo, rojo, naranja. Rosado,
3: sí.
2: Blanco, creo que hay también.
3: Muy lindo.
2: Sí.
0: Hola, bueno, acá. Sí, perdón.
2: Acá Rosa. Olga Charadía se comunicó y dice, buen día, amigos. Todas las flores son hermosas, pero el clavel y las margaritas silvestres me encantan.
1: Muy bien.
0: ¿Qué tal? Silvestre, está bien.
3: Acá en la radio, en el fondo, tenemos el vecino, tiene rosa china y salen amarillas y blancas.
2: Grandotas.
1: Son hermosas.
3: Sí, también. Ahí están, a pleno ya.
1: Y yo tiro una de campo. La yerbera, muy de jardín de madre.
3: Sí. ¿Cómo es?
1: Es simple, los pétalos de colores muy finitos y la hoja blanca y verde. Es hermosa.
2: Es hermosa.
0: Sí,
2: un parecido pero a la margarita, pero más grandota capaz.
1: Claro.
2: Tenemos otro audio también, si quieren.
6: Hola, buenos días, gente linda de mi querida radio.
0: Hola,
6: en este Día de la Flor, les mando un fuerte abrazo. Y dos flores les voy a mandar a la distancia para que les alegre la mañana, que serían una rosa y un clavel, que son las flores que me gustan a mí.
3: Bien.
6: Soy Ali.
2: Gracias,
1: Ali. Bien, Ali.
0: Yo te respondo con este audio acá.
6: Esas son azucenas dobles. Este año aún no han florecido, esas son del año pasado.
0: Cuando unas flores, unas fotos.
6: Mi esposo trasplantó los bulbos y están atrasados.
3: Y
6: mi flor preferida es la rosa.
0: La rosa. La rosa también, gracias, mi vida.
2: Sí, era la rosa, yo creo. Acá Dora dice, buen día, chico, ¿qué tal? ¿Sí? Las flores son todas bellas. Mi preferida es la del ceibo. Tal así que tengo un árbol en mi patio. Bendecido martes y manda la foto. Es muy, pero muy linda.
0: Muy linda. Soy Dori, me gustan todas las flores. Les mando la foto de mi azalea. Tengo 13 plantas de rosa. Siempre los escucho, dice. Bueno, muchas gracias, mi vida, por aguantarnos. ¿Hay otro audio? A ver qué dicen.
7: Hola, buenos días.
0: Hola, hermosa.
7: Aleti 14.
0: Sí.
7: Todos los días lo escucho. Soy del Ramblón, Miriam.
0: Ah, el Ramblón.
7: Ahí les mandé todas las flores. Las últimas son fresias. Mi jardín.
8: Fresias.
3: Vamos a mirar
0: gracias,
3: por acá.
0: Acá está, la estamos viendo, las flores divinas, las fresias.
3: Una locura. Es preciosa, sí.
0: Ay, me quedaría hablando todo el día.
9: Qué notable. Chicos, tenemos varios mensajes, pero muchos.
0: Sí.
9: Estoy viendo, justo miro el celu de LT11 también.
2: Bueno.
9: Pero arranco con uno que dice, buenos días, ¿cómo están? Un tip para la locutora y es para Estela Quijena. Escucha, Estela.
2: A ver.
9: Lo mandan desde Isla Rica, Graciela.
0: Sí.
9: Dice, ya que está con poca voz, bueno, que haga esto, que corte una cebolla por la mitad y la coloque arriba de la mesita de luz.
2: Sí.
9: Espero que lo haga y le sirva.
2: Muy bien, bueno, le vamos a pasar el mensaje.
3: No, pero lo dijo Lali ayer.
9: Mira vos, remedio súper casero por lo que veo.
3: Bueno,
9: ¿sí? Está bien. Bueno, este dice, para mí, por lejos, la flor que más me gustan son las azaleas y los jazmines. Ajá. Bueno, lo dice Andrea, es otra Andrea, no la nuestra. Acá también, bueno, nos mandan flores. La verdad que no sé, después se las mando al grupo. ¿Qué es esa flor naranja con amarillo? Pero me encanta, dice, disfruto de esas flores. Otro mensaje, Brenda Amarillo dice, para mí, las flores más lindas son los lirios y los tulipanes.
0: Sí, bien.
9: ¿Van por ese lado?
0: Sí. Los lirios también.
9: Bueno, gracias. Yo voy a pasar un mensaje de voz acá que también hemos recibido.
0: Dale.
9: Y hay mucho más, en un ratito sigo.
0: Bueno, pero nos quedamos ahí en LT11 porque vamos a vincularnos con el deporte, ya que se están desarrollando aquí nomás en Santa Fe, con su sede en Paraná en el softball, los Juegos Suramericanos. Hay mucha expectativa, muchos que están compitiendo y una historia bien particular que nos traen desde allí.
9: Bien, perfecto, Claudio. Vamos a hablar justamente de algo que en la mañana, ya cuando tocó el deporte, hablamos. Son los Juegos Suramericanos, pero tenemos una entrerriana, una concordiense que también es protagonista de estos Juegos Suramericanos, pero no por competir, sino por locutar. Así que vamos a hablar con esta colega concordiense. Ella es locutora, es periodista deportiva también y nos acompaña Paula Maffeis. Paula, ¿cómo te va? Desde LT14, desde Radio Nacional Gualeguaychú, LT11 de Concepción del Uruguay, te saludamos.
8: Hola chicos, ¿cómo andan? Un gusto estar en la radio y estar en Entre Ríos, presente.
9: Pero tal cual. Chicos, podemos saludar todos a esta orgullo de Entre Ríos, porque es Paula Maffeis, que está locutando justamente en los Juegos Suramericanos, Paula.
8: Sí, así es, estoy en este momento locutando natación hasta mañana, que finaliza, y después me toca hacer locuciones en judo y en karate.
0: Mira, ¿y cómo fue que te llega la oportunidad, Paula?
8: Bueno, yo comencé a estudiar periodismo en 2021 acá en Rosario, me vine a vivir con 18 años, llegué acá y al siguiente año fueron los Juegos Suramericanos de la Juventud,
0: sí,
8: igual a estos, pero de categoría menor. Ahí estuve de voluntaria de prensa y bueno, tuve buena comunicación, hice algunos contactos que después me llaman el año pasado para estar haciendo locuciones también en los Juegos Argentinos de Alto Rendimiento que se realizaron en Rosario. En esta fecha, en septiembre, los Juegos Jadar. Y bueno, también por una recomendación de gente que me conoció ahí, me recomendaron para estos Juegos, y para natación específicamente me recomendó la presidenta de la Federación, Mónica Brochero, de la Federación Rosario de Natación, porque yo acá trabajo haciendo locución de torneos de natación.
9: Ah, mira. Vieron que se la escucha con una voz pero bien plantada,
0: sí,
9: ¿no?
0: Sí,
9: qué grande, Paula.
8: Está media gastada, no sé cómo voy a llegar a.
0: Mirá que falta todavía.
1: ¿Cuántas horas de trabajo suelen ser?
8: Depende del deporte, depende el cronograma de la jornada. En lo que es natación, por la mañana, de 9 a 11, son las pruebas eliminatorias que te clasifican a la final. Y por la tardecita noche, de 18 a 20, 21, depende también el cronograma de prueba, son las finales.
0: Lo que es, por ejemplo, en natación, ¿qué tenés que presentar? ¿La especialidad por la que se van a competir?
8: Natación es bastante protocolar, en realidad como que todos los deportes tienen su parte muy protocolar.
0: ¿Y mencionar a cada uno de los competidores?
8: Claro, lo que hay que hacer es, bueno, primero también interactuar con el público al principio, hacer anuncios de cuánto tiempo tienen, por ejemplo, para el calentamiento los nadadores, también, bueno, anunciar obviamente cada uno de los atletas que van nadando, y por las jornadas de la tarde también tengo que hacer las ceremonias de premiación.
9: Claro, lo más lindo,
0: sí.
9: Los ganadores,
0: sí. Claro.
9: Y más si hay ganadores de aquí, de nuestro país, ¿no?
8: Hemos tenido varios. En natación creo que está primero en el medallero, como en el medallero general Brasil, pero hemos tenido varios oros y también algunos récords. Ayer justamente se rompió un récord Odesur de la mano del relevo femenino de Argentina.
0: Supongo que estás cumpliendo un sueño de alguna manera, ¿no? Con esta experiencia que estás viviendo desde Concordia, trasladada allí a Santa Fe para poder ser partícipe desde tu rol de comunicadora de estos Juegos.
8: Sí, sí, la verdad que, como dije en otra entrevista que me hicieron y como le había dicho a mis papás, estoy viviendo soñando, básicamente. Es como claro. que lo estoy cumpliendo al sueño mientras está sucediendo. Mm. Y sí, pude también unir las dos cosas que estudié, porque sí. al locución en deporte es como que lo que quisiera hacer siempre, ¿no?
0: Sí, sí. ¿Y pudiste conocer a alguien en especial en este tiempo que has estado allí?
8: ¿En cuanto a deportistas?
0: Deportistas, periodistas, no sé, alguien que te haya llamado la atención.
1: Claro.
8: Sí, hay un montón de figuras por ahí también, no solo el hecho de conocer a alguien, sino el ver, no sé, un micrófono de grandes medios uh-huh. nacionales y demás. Por ejemplo, el Sport Manager, que es como el encargado de natación, es sí. Federico Gravich, que es el nadador olímpico. También uh-huh. estuvo en la primera jornada José Meolans, que es medallista y campeón olímpico. Uh-huh. Así que sí. hay varias figuras que te puedes encontrar acá. Y bueno, y las mismas figuras que están compitiendo, como lo es Macarena Ceballos, que ya hizo varios récords. Uh-huh. Agostina Hain, que está presente en natación, aunque no está compitiendo porque la operaron de apéndice hace poco. Santiago Grassi, que también está compitiendo, es uh-huh. nadador olímpico. Hay varias figuras que te puedes encontrar.
0: Y aparte de la natación, ¿algún otro deporte que te llame la atención?
8: A mí me llama la atención el handball, pero acá en... Sí, yo jugué al handball, fui parte de la selección entrerriana de handball. Ajá. Pero el handball está en Santa Fe, así que no lo voy a poder ver. Claro.
9: Pero sí. qué mala pata.
8: Pero Paula, bueno, en cuanto sí. a los que están acá, está, por ejemplo, el beach volley, que es muy entretenido, sí. pero bueno, no voy a poder ir a verlo porque ya termina y yo estoy acá en el centro acuático, que queda lejos donde está beach volley, pero claro. hay un montón de deportes para ver igual.
9: Vos hablaste cuando te fuiste a estudiar y demás, como que fue hace un mundo atrás, pero sos muy joven, Paula.
8: sí, vine con 18 años acá en Rosario, y sí parece mucho, pero es poco, pero a la vez también... Yo pasé un montón de cosas positivas, por suerte, así que es como que... Para mí es un montón, pero si lo pones en años no es mucho, pero creo
9: sí,
8: que...
9: Si no me equivoco, acá, si sí. no me equivoco, ¿van 23 años recién?
8: Sí, bueno, en noviembre cumplo los 24.
9: Bueno, toda una carrera por delante, sí, sin claro. dudas, sin duda. Paula, ¿y tenés algún sello? A ver, ¿has pensado cuando te toca hacer a la tarde? Me imagino, Claudio, que estarías pensando también por ahí. Cuando le toca hacer la premiación, sí. ¿lo pensaste antes o surgió de una manera muy improvisada lo que te salió? ¿Cómo anunciar a los ganadores?
8: No, el tema de lo que es ceremonia de premiación en todos los eventos así son, claro, son muy protocolares, sí, sí. demasiado protocolares. No puedes salirte de la línea que te dan ellos. Uh-huh. Y también tenés que tener mucho cuidado porque estás nombrando primero ganadores claro. y también autoridades que entregan las medallas.
0: Claro, se entiende. Se
9: claro.
8: entiende. Entonces, no sí podés ponerle obviamente uh-huh. la entonación y... Para gritar un poco más, gritar, claro. locutar un poco sí, más, sí, con sí. más emoción sí. A la campeona suramericana, al uh-huh. medallista de oro, pero más que la letra no te puedes salir del guión claro. porque es protocolar, muy protocolar. Sí.
10: Ya tuviste...
0: Sí, ahí te pregunta Emma.
10: Paula, ¿ya tuviste la oportunidad de estar en los Juegos Juveniles o los Juegos de la Juventud? ¿Y hay alguna diferencia? ¿Es muy parecida la organización y demás con los de ahora, con estos sudamericanos?
8: Sí, en cuanto por ahí que acá hay tres sedes y pasa esto, por ejemplo, que me encantaría ver handball y no puedo verlo, cuando fue en 2022 había sido todo en Rosario y principalmente todo en la zona del Parque Independencia, entonces por ahí para el público estaba muy bueno porque salías de una competencia terminada, te podías ir a otra, pero lo que sí dejó estos juegos es toda la infraestructura, el legado claro. que uh-huh. se dice muchas veces, que parece muy político, pero la verdad es que es uh-huh. así. Yo que trabajo en el palo de la natación acá rosarina, nos va a quedar esta super pileta para hacer un montón de otros torneos y también va a quedar para nacionales, para sudamericanos. Uh-huh. La verdad que el legado es verdad y así en las tres sedes que tiene, porque en las tres sedes se construyeron un montón de estadios, de por ejemplo en Santa Fe se reconstruyó sí. la pista de atletismo.
0: Sí, también, sí, sí. Hubo obras que quedan, ¿no? Sí. Obras que quedan aquí
8: sí. Que sirven para potenciar el deporte, sí. que es tan importante.
0: Sí, tal cual. ¿Te imaginás siendo una Bonadeo el día de mañana?
8: No sé, a mí me gusta más esta parte de estar adentro. De la
0: adentro, más que comentar.
8: La locución.
0: Claro.
8: Claro. Siento que todavía me faltan un par de años de experiencia de saber los deportes. Bonadeo sabe mucho de muchos deportes. Sí. Y creo que me falta todavía quizás estudiar un poco más de cada deporte y la experiencia. Pero si me da a elegir, me gusta más la parte de adentro, de estar siendo parte de la organización en sí.
9: Igual se la escucha, viste que tiene ese poder de convencimiento. Uh-huh. Puedes saber o no, pero nos estás convenciendo de que sabes un montón. Sí. Y eso no es fácil de lograr, así que ya es todo un mérito en sí.
0: Sí.
9: Paula, y tu Concordia, me imagino que allá también debe ser noticia hoy por hoy, digo en tu Concordia natal, por ser la voz de los Juegos Suramericanos, debe ser todo un tema, ¿no?
8: Sí, sí, me escribieron un par y tuve ayer una entrevista y sí, como dije en esa entrevista, justamente creo que, bueno, los entrerrianos en sí, por ahí tenemos que salir de la provincia o de nuestras ciudades para cumplir sueños, pero siempre llevamos la bandera de Entre Ríos y de nuestra ciudad para todos lados. Acá mis amigos rosarinos me dicen que todo el tiempo hablo de Concordia, de Entre Ríos, y sí, es verdad, soy orgullosamente entrerriana y concordiense.
0: Sí, ¿y te atraviesa de alguna manera especial alguna emoción cuando las medallas son argentinas?
8: Sí, obvio que no se puede expresar en el relato porque soy parte neutra de la organización, sería,
0: pero un grito,
8: pero sí, obvio que tiene una emoción distinta y es hermoso escuchar el himno de Argentina en un evento como este, ¿no?
0: Me imagino. ¿Algún sueño en especial?
8: Y como hablábamos de Bonadeo, quizás estar presente en un Juego Olímpico. Sueño más corto, te diría que como ya está confirmado Rosario como sede Panamericano Junior, estar igual que acá, pero en los Panamericanos en 2029.
0: Ah, bueno, 2029, en dos añitos, en tres. Los Panamericanos, ojalá se te dé.
9: Sí, que sigas haciendo este camino al andar, sí, que se cumplan los sueños. Ya es muy bueno lo que estás haciendo, me imagino, ¿no? Es un presente que va a ser inolvidable, pero bueno, que el futuro sea mejor todavía.
8: Muchas gracias. Un saludo para todos y en serio, gracias por esta historia y también que por ahí sea para inspiración que desde Entre Ríos también se pueden lograr cosas lindas y que la comunicación y el deporte también tienen buenos trabajos, porque por ahí muchas veces se dice no vas a poder conseguir trabajo si estudias eso, y no, si la peleas y buscas la forma, puedes conseguirlo.
9: Tal cual. Fue muy agradable escucharte, Paula, gracias.
8: Gracias a ustedes, un beso.
9: Paula Maffeis, ella es entonces locutora, periodista deportiva, concordiense, que está radicada ahí en Rosario, pero hoy Claudio, Eli, bueno, a todos los compañeros en todas las radios de Entre Ríos, hoy está cumpliendo un sueño y es la voz en Santa Fe, sede Santa Fe, de los Juegos Suramericanos.
0: Como lo cumplen a ese sueño muchos atletas, deportistas que están compitiendo por estos días y del que estaremos haciendo referencia durante el correr de la semana. Actualizamos info del tiempo, a esta hora les parece 17 grados 3 décimas la temperatura aquí en la ciudad de Paraná con cielo ligeramente nublado, que es lo que pasa en Gualeguaychú, Eli.
1: 16.6 la temperatura, cielo algo nublado, humedad del 63%, vamos a llegar a 22 en la tarde.
0: ¿Y nos cuentan en Concepción?
9: Y acaba subiendo la temperatura, tenemos 17 grados una décima, 17.1.
0: Bien, 17.1 entonces. La temperatura en estos momentos en Concepción del Uruguay. Yo tengo más mensajes para compartir, A propósito del Día de la Flor, muchos mensajes que hacen referencia y nos envían fotos, azaleas, más azaleas. Tenemos, entre las primeras están el jazmín, las rosas y las azaleas. Gracias a todos por compartirlas. A ver qué me aparece por acá. Hola, en el programa.
11: Tengo miedo.
0: Esto es un chiste, sí.
9: No.
0: Gracias al amigo Geniol, que le manda un mensaje al doctor Encho, que ya no está entre nosotros. Se ha ido, mañana retomamos la conversación. La flor de Mburucuyá, dice Rodolfo. Mírala.
2: Muy bien, Rodolfo.
0: Ahí te la muestro, Male.
11: Es muy linda.
0: ¿La ves?
1: Es hermosa, chicos.
0: Sí,
1: sí, sí.
0: Con
1: sí,
0: varios
1: sí.
0: colores, además.
11: Muy particular.
0: ¿No? Muy particular, sí, tal cual. ¿Qué más nos dicen ahora que ya mostramos la comunión? Ahí te muestro una de las flores más bellas. Son mis azaleas. O en todo caso, soy yo. Digo por mi apellido. Epa. Mirta Flor. Es el Día de la Flor.
9: Mirta. Saludos, Mirta.
0: Tiene de apellido Flor. ¿Cómo no vamos a saludar a
9: claro,
0: la flor?
9: Claro, la flor Mirta. Más bella. Ahí
0: gracias,
9: está.
0: Mirta.
9: Pero notable.
0: Beso
9: chicos,
0: grande, sí.
9: Tengo un mensaje de Ángel que dice, Mirta. Hola, buen día para todos, equipo de Entre Ríos, hoy es martes. Para mí, las mejores flores son las orquídeas, jazmines y claveles. No, no, y el cierre es muy hincha de Boca, dice, y las bueno. calas son para los que fallecieron
0: con juicio,
9: en 2011. No, chicos.
2: Por favor, ahí no,
9: Pato, tiemos. Mira que vamos con todo. Sí, no, no.
0: Nos mandan un lirio morado también. Les mando fotos de algunas de las flores de mi jardín. Corona de novia, jazmín, clivi, ¿puede ser? O clavel habrá querido poner.
9: Clivis. Clavel.
0: ¿Existe clivi?
12: Clivies deben ser.
0: Clivies, ahí está.
9: Clivies. Menos mal que está él y sabe todo.
0: Sabe no, todo. Jazmín del Cabo y amarillo y lirios. Dice Gladys desde Crespo. Muchas gracias, Gladys. Qué gracias grande. Por tu lirio morado también.
9: Che, hay un vos sabés que acá también mandaron fotos de corona de novia, geranios y azaleas. Carla Francú, un beso grande. La verdad Carla, que las flores son paisajísticas.
0: Nos quedan más flores para seguir compartiendo después de las 12. Yo, si no se enojan, les digo chau chau hasta mañana. Pero ahora se vienen las noticias de las 12 y después más de esta Mañana Nacional en Entre Ríos.
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14: Mediodía en la República Argentina. El gobierno denunciará a más empresas por actividades ilegales en las Islas Malvinas. Así lo dijo el vocero presidencial Adrián Rabier, quien afirmó que el Poder Ejecutivo ampliará las acusaciones penales que realizó días atrás.
15: Queremos anunciarles que se presentarán nuevas denuncias contra empresas que estarían desarrollando actividades ilegales de exploración y explotación de hidrocarburos en violación de la ley 26.659 que prohíbe la actividad petrolera en la plataforma continental argentina sin autorización. Se va a ampliar la denuncia judicial presentada la semana pasada para que alcance a otras compañías. El Gobierno Nacional continuará utilizando todos los medios que tenga a su disposición para sancionar e impedir que empresas o particulares desarrollen actividades que vulneren los derechos y la soberanía de la Argentina sobre las islas.
14: En Chaco restituyen el servicio ferroviario de pasajeros. Desde Radio Nacional Resistencia nos informa Noelia Moreira.
16: Vuelven a funcionar los trenes de pasajeros en el Chaco. El 2 de septiembre, la Comisión Nacional de Regulación del Transporte recomendó suspender el servicio al advertir distintos inconvenientes que derivaron en la medida preventiva. Luego de 10 días de interrupción, la Sociedad Operadora Ferroviaria, SOFCE, logró recuperar las condiciones necesarias para garantizar la seguridad de las formaciones. Desde esta semana volvieron los servicios del tren metropolitano que une Puerto Tirol, Cacuí y Resistencia, el ramal Los Amores, Charaday y Cacuí, y el que conecta Sáenz Peña con Chorotis.
14: La información del deporte ahora con Damián Zárate.
17: Hoy conoceremos al primer semifinalista de la Copa Libertadores de América. Desde las 19 en el Estadio Ciudad de Vicente López, Platense jugará con Fluminense, recordando que en el partido de ida el equipo brasileño ganó en su suelo 2-0.
14: Actualizamos el estado del tránsito con Romina Wiener.
18: Buena circulación en el complejo Zárate Brazo Largo, Ruta Nacional 12 del Mercosur. Misma situación en la Ruta Nacional 14, zona de Entre Ríos, Ceibas. Además, movimiento constante en el puente Chaco Corrientes, ubicado en la Ruta Nacional 16. En la provincia de Tierra del Fuego, en la Ruta Nacional 3, en diferentes sectores, entre Toldwyn y Ushuaia, transitar con precaución, calzada húmeda y resbaladiza.
14: En San Martín de los Andes, en Neuquén, donde nos escuchás por AM 1440, temperatura 8 grados 6 décimas, el cielo está nublado. En la ciudad de Buenos Aires, temperatura 17 grados 8 décimas, humedad 60%, cielo ligeramente nublado.
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0: 12.06 ya en este martes, aquí en toda la República Argentina, en la provincia de Entre Ríos, martes 15 de septiembre. ¿Estamos?
1: Estamos presente.
0: Claro. Así me gusta, así me gusta.
2: Cedelu también. Usted tira el centro que nosotros cabeceamos.
0: Antes de meternos en el escenario entrerriano de este día, ¿dónde se puede comunicar la gente, los oyentes, a nuestras vías de comunicación? Acá hay muchísimos mensajes para recorrer y para repasar, pero quiero escuchar ustedes dónde lo pueden hacer para después meternos ya en el escenario entrerriano.
3: En Gualeguaychú, 43-16-46, línea de WhatsApp 3446-516146.
1: Y acá con la voz de Andrea, en un ratito te vamos a leer también algunos mensajes, así que aprovecha, hablanos de las flores al 3442-6485-57.
0: Y aquí en el ET14, en Radio Nacional Paraná, 343-520-1260, mensajes, ¿cuál es tu flor? ¿Cuál es la que más te gusta? ¿La que más te llama la atención? Ese aroma que te lleva por la vida ahí, y más ahora en esta primavera que ya se acerca. Pero es momento, es la hora del escenario entrerriano que tiene para nosotros Fabio desde Concepción del Uruguay.
1: Gracias, Emma, querido. Vamos al escenario entrerriano, tierra de talentos en Entre Ríos, y vamos recorriendo el mapa, y hoy vamos a ir para la costa del Paraná, pero nos vamos a ubicar en una localidad cercana como Diamante, pero talento, talento puro. Es que tenemos mucho talento, y ese talento entrerriano tiene un escenario que es en Radio Nacional todos los mediodías, así que levantemos el telón, pero tenemos como locutora invitada para presentar nada más ni nada menos que a Cintia Campos desde el ET14. Hola, Cintia.
4: Hola, Fabio. Muy buen día para todos. Feliz mediodía. Un placer ser parte de este escenario entrerriano, porque tenemos mucha música por compartir de esta orilla del Paraná, como el caso de Francisco Cuestas, un gran artista que nació en Buenos Aires, pero creció en Diamante y elige Diamante para vivir. Su carrera artística comenzó desde muy pequeño. Francisco, a los 7 años, ya estaba grabando por primera vez junto a su padre, Néstor Cuestas. La canción Ya no preguntes más, de autoría de Jorge Méndez, y entonces pasó a ser parte de las giras de los hermanos Cuestas, de las presentaciones, en vivo, en la televisión y en los grandes escenarios también. Francisco Cuestas es músico, autor, compositor, productor, realizador de diferentes materiales discográficos y audiovisuales, y en la actualidad integra a los musiqueros entrerrianos. Vamos a compartir de su etapa solista esta obra que es de su autoría, que la canta junto a Jorge Rojas, porque cuenta Francisco que junto a Jorge Rojas la terminaron de pulir. Se llama No es lo mismo, y escuchamos esta creación de Francisco Cuestas.

0: Mucho talento, mucho orgullo escuchar a Francisco Cuestas en el aire de Nacional. Un orgullo porque ya es diamantino por adopción. Es un entrerriano más, el hijo de Néstor Cuestas, pero en su etapa de solista, pasando aquí a través de Cintia Campos y llenándonos de orgullo como cada uno de los talentos que tenemos y que pasan por este escenario entrerriano.
1: ...343-520-1260... las vías de comunicación.

0: Marina, que nos da su mensaje.
1: Beso, Marina.
2: Por acá, Mauro, nuestro compañero, dice que la mejor flor es la yerbera. Y es un tipo que sabe de sí, lo que habla. Porque sí,
1: está, hace vino con la pala.
2: Vino con la pala. Vino con la pala del estudio.
1: Acá.
2: Para mostrarnos y nos dijo que nos enchufa, que aprendamos qué es.
1: Como la que maldad.
2: Yo no la agarré ayer a la pala para sacar yuyos. ¿Qué
1: claro,
2: cosa?
1: Él puso que Estela compró como para recibir la primavera, así trajo a la radio. Lavanda.
2: Lavanda.
1: Ah, y la otra no me acuerdo.
2: Y dos o tres florcitas más.
1: Sí, hermoso. Sí. Un cedrón. Que hoy le eché un poquito.
2: Y unas
1: así que estamos en toda esa cosa así linda de primavera.
2: Y dice él que la mejor es una yerbera.
3: Sí, son hermosas. Son muy lindas.
4: Chicos, estoy viendo justamente porque, ya que tanto dicen, hay que googlear. Claro. Realmente es hermosa.
3: No, son hermosas y vienen de diferentes colores. Exactamente.
4: Estoy viendo rosadas, amarillas, rojas. Sí. Realmente buenas.
3: Bueno, Bea dice: buen día, chicos. Yo tengo mi casa toda florecida. Tengo muchas plantas de jardín. Beso. Y nos manda la foto. Ve unos rayitos de sol. Y la otra, Bea, mil disculpas, pero no sé cuál es. Contanos. También tenemos por aquí Graciela. Nos dice: hola, explotan las clivias. Ay, no sé si la conocen, pero son bellísimas, hermosísimas esas flores, y ahora están todas en flor. Bueno, gracias a esta oyente, Graciela, besote enorme. También el último por ahora, por acá, nos dice, a ver, Silvia dice: hola, mi esposo le gusta hacer jardín, es fanático de las marimonias. Y nos pasó fotos.
1: Son re lindas las marimonias.
3: ¿Vos sabés que no las conocía, María Rosa?
1: Ay, sí, hermosas.
3: Qué bellas que son esas flores. Sí.
1: Cuando abren así todas juntas.
3: Nos mandó fotos de su jardín, pero está lleno de marimonias. Dice: los escucho todos los días. Esto lo hace mi esposo. Nos manda las fotos del año pasado. Este año plantó, pero le fallaron un montón, dice.
0: Saludos para María de Ramírez. Chicos, a mí me gusta la camelia y las rosas. Soy amante de las flores. Oh. Estas son del año pasado. Mi rosal, tengo 10 plantas de rosa y una camelia. Abrazo grande para María de Ramírez. Hermosas las rosas y las camelias que tiene. Bueno, más gente que nos va dejando. Dice,
1: por acá también se suma Hernán, que dice que le gustan los gladiolos. Que no habíamos escuchado.
3: También, son muy lindos.
1: Ahí está, mira vos.
4: Chicos, yo debo reconocer que aprendí algo. Había comprado, porque me gustó una vez en el vivero, esa planta con esa flor y la llevé hermosa. Y ahora Andrea la nombró recién. Hoy creo que vos, me parece que Eli en Gualeguaychú nombró. Y yo dije, a ver qué es la clivia.
3: Ah, ¿viste
4: claro,
3: lo que es?
4: Claro, tengo la planta de clivia porque la vi en el vivero, me encantó.
3: ¿La tenés en flor?
4: Sí, claro, ¿no? Porque crece, cuando crece es fantástica la flor.
3: Bien, Vani también dice, los escucho siempre y en el día de la flor me gusta la marimonia que ella tiene. Dice, son muy bellas.
0: Abrazo grande. También acá Marina de El Ramblón, que nos deja su Miriam, perdón, del Ramblón, que nos deja sus mensajes con las clivias, taco reina y los lirios, las flores que nos dejan en nuestro mensajero, y hay muchos más, pero vamos a detenernos ahí porque ahora es momento de...
5: El futuro llegó hace rato.
6: Bueno, gente.
0: Malena Vero, buen día.
6: ¿Cómo les va?
0: Recontra saludamos, pero...
6: Sí, acá renovando el mate, qué rico, qué lindo todo. Un día espectacular.
2: Le vamos a tener que copiar a Paraná en Gualeguaychú la metodología, porque el mate de las 12 acá es un helado.
1: Sí, bueno, lo que pasa es que lo arrancamos temprano. Después lo renovamos hoy.
6: Hubo renovación.
2: Sí, renovamos, nosotros, pero ahora está frío.
1: Sí, ahora está re frío.
6: 12 en punto, renovamos y seguimos con toda la energía. Chicos, bueno, les traigo una noticia bastante polémica.
2: A ver, ¿qué pasó, Mari?
6: Ustedes sabrán que hasta ahora, cuando pensamos en inteligencia artificial aplicada al periodismo, pensábamos en periodistas que usaban, bueno, IA para trabajar más rápido, para escribir, buscar información, editar un video, tal vez hacer una imagen.
2: Sí, o para, por ejemplo, un fallo judicial de 400 páginas, de 65 páginas, le pedís un resumen argumentativo.
6: Exacto.
2: Y después, vos lees las conclusiones del fallo y demás y podés resolverlo
6: útil.
2: Rápido, algo que te llevaría mucho tiempo de
6: Exactamente.
2: Publicar.
6: Es muy útil para esas cuestiones. Pero esta semana apareció algo bastante más

0: polémico, que es un noticiero que directamente intenta hacer todo eso sin periodistas.
1: Lo vi, ¿lo viste? ¿Eh?
0: Sí,
1: ¿lo
0: sí,
1: viste?
0: Sí, sí, sí. Se llama El Primer Feca y lo creó un tecnólogo argentino que se llama Santiago Siri. Es un primer experimento de noticiero producido íntegramente con inteligencia artificial y que se publica en redes sociales.
1: Sí.
0: A ver, ¿qué quiere decir íntegramente con inteligencia artificial? Que la idea es automatizar prácticamente todo el proceso. Distintos agentes de la IA buscan información, comparan lo que publicaron distintos medios, seleccionan los temas, generan los guiones, crean las imágenes y los conductores virtuales producen los videos y finalmente los publican. La propuesta apunta a publicar 3 videos informativos por día, entre las 7 y las 8 de la mañana, a través de Instagram. Los videos duran alrededor de 30 segundos y están protagonizados por distintos personajes, digamos, que cumplen diferentes roles, ¿no? Hay periodistas virtuales de economía, de deportes, de tecnología, de cultura. Además, hay tipo un movilero de la calle. Bueno, el tecnólogo explicó que el proyecto nació en principio como un experimento, lo definió como un proyecto bastante amateur, hecho para probar distintos modelos de inteligencia artificial y ver hasta dónde puede llegar la tecnología. Acá aparece algo...
1: Y generó un ruido.
0: Sí, sí, sí, sí. Aparece algo que, bueno, a ver, tiene que ver con que el experimento rápidamente dejó de ser solamente tecnológico y se convirtió en una discusión sobre periodismo, trabajo, autoría. Porque para hacer ese noticiero que están mostrando, la inteligencia artificial necesita información, además. Y esa información no aparece mágicamente, ¿no? Según explicó Siri, el sistema toma noticias publicadas previamente por medios tradicionales, compara diferentes fuentes y a partir de eso construye su propio contenido. Es decir, que la máquina produce la noticia, pero parte de un ecosistema de noticias que antes produjeron personas, ¿entiendes? Y ahí aparecieron las críticas de periodistas y trabajadores de prensa que... A ver, que se preguntan, si la IA toma el trabajo periodístico que ya hicieron otros, lo procesa y después publica una nueva pieza informativa, ¿quién está produciendo realmente el valor, no? Bueno, Siri respondió con una carta abierta al periodismo y planteó una pregunta bastante provocadora, que es, si una máquina puede producir una noticia en segundos, entonces el interrogante ya no sería solamente si puede reemplazar a un periodista, sino para qué necesitamos a los periodistas, ¿no? Entonces, ahí apareció un periodista y movilero que se llama Matías Canzoneta, que vio uno de los personajes virtuales de este nuevo noticiero y aseguró que tenía un parecido muy fuerte con él, tanto en la apariencia como en la voz. Y bueno, Canzoneta le escribió a Siri y planteó públicamente que sentía que habían utilizado su voz y sus imágenes para crear un movilero virtual. Y Siri respondió, no sé quién sos. Mira vos.
1: Ajá.
0: Ahora bien.
2: Y sí, si no lo conoce va a decir no sé quién
0: sos. No, claro. A ver, no hay pruebas públicas que permitan afirmar que efectivamente se utilizó la voz o las imágenes de este periodista para generar ese personaje. Uh-huh. Hasta ahora no está demostrado que haya ocurrido eso, pero justamente ahí aparece otra de las preguntas que abre este experimento, que es qué pasa cuando una inteligencia artificial puede generar una persona que se parece y suena como una persona real, ¿no? No sé, esto es muy polémico, este noticiero, no sé qué piensan ustedes, a mí me llamó profundamente la atención, y la verdad que me parece en principio rarísimo, digo, rarísimo.
1: Sí, tampoco vi un gran trabajo de fuentes informativas propias como para decir es una buena apuesta. Esa fue mi primera crítica cuando vi los videos. He visto que ha crecido ahora, si vos lo mirás en Instagram, ha crecido bastante lo que es la producción de algunos videos. Y de hecho, por ejemplo, cambiaron el mobilero por una mobilera.
0: Ajá,
1: que claramente haciendo lugar a algunas críticas que han tenido. Y después no han sido videos que quizás tengan el impacto que ellos esperaban. El que mayor impacto tuvo unas 44.000 vistas nada más.
0: Sí.
1: Y el resto, leí ayer una crítica sobre eso, se mantienen en torno entre los 5.000 y 10.000, 12.000 vistas. O sea, no es algo que vino y que irrumpió de una manera disruptiva. No, claro. Y después hubo mucha crítica del entorno periodístico sobre la cuestión desde el punto de vista gremial, por un lado. Esto de generar un medio de comunicación sin periodistas es dejarlos fuera de la fuente laboral. Pero por el otro lado, del manejo de la información y el de manejo de fuentes. Porque, ¿qué hace bueno a un periodista o qué hace diferente a un periodista de otro? La confianza que ese periodista genera, claro, digamos. La red de información que ese periodista logra concretar en la sociedad para conseguir la información, la validación que hace de esa información y cómo la cuenta para ser confiable periodísticamente. Sí, ese trabajo la IA no la hace.
0: Tal cual.
2: El ida y vuelta también con el oyente o la oyente o el televidente, en el caso de que sea el programa en vivo y que no sea solamente una lectura de noticias una detrás de la otra también, ¿no?
1: Claro.
2: Como estamos teniendo nosotros ahora con quienes nos mandan sus fotos de las flores, que nos cuentan cuál le gusta, cuál no le gusta.
1: El carisma,
2: lo que tienen
1: el carisma
2: en su
1: casa. Que puede tener un conductor.
2: Pero claro.
1: No sé, a ver, el carisma que tiene Male en este momento, carisma que puede tener Claudio y Facu al aire, no lo tengo yo. Yo debo construir desde otro lugar, ¿entendés?
0: Sí,
1: bueno,
0: sí.
1: Eso también va con respecto a lo que es la profundidad de la información y ahí ¿cuál? Es la construcción que tiene cada periodista con sus fuentes, pero además de con sus fuentes, la construcción que hace de la noticia para contarla y que se entienda. Y ahí está lo que marca Emma. Cómo alguien puede llegar con ese dato a quien lo está escuchando. Bueno, eso la IA no lo va a construir. Les va a hablar a todos de la misma manera.
0: Tal cual.
1: Y va quizás a tomar información que anda por todos lados circulando, pero sin hacer el proceso de verificación de esos datos.
0: Y eso también es complicado, porque al ser todo inteligencia artificial, cuando uno divulga información por ahí errónea o que esto no está bien chequeado, lo que sea, después quién se hace cargo de eso, ¿no?
1: Después pasa lo que pasó en su momento con un canal de streaming anunciando algo que no era.
0: Que nada
1: y que
0: que
1: tenés
0: ver,
1: que,
0: claro.
1: A ver, le puede pasar un canal de streaming, le puede pasar una radio, puede pasar a un canal de televisión. A todos nos puede pasar algo de esa magnitud. La cuestión está en cuánto trabajo hiciste vos antes de mandarte ese moco.
0: Sí.
1: Si realmente hiciste tu trabajo de chequeo, de confirmación, de validación y demás, que no lo veo. No lo veo detrás de estos formatos yo.
0: Tal cual, tal cual. Bueno, esa es la noticia. El primer FECA, esta creación tecnológica polémica. Periodismo con inteligencia artificial.
2: Ojalá lo tenga futuro.
0: El futuro llegó, gente.
2: Y para ir cerrando esta media hora pasado el mediodía, hay que decir que la victoria de Mariano Werner este fin de semana lo ubica entre los 8 mejores o entre los 8 más ganadores del turismo carretera, luego de haberse quedado con el 1 en San Luis. Llega a las 30 victorias, a los 30 triunfos en la máxima categoría del automovilismo nacional. Alcanza a Gradassi con esa cantidad y va en busca, le falta todavía, de Juan Gálvez, que tiene 56 triunfos, que es el máximo ganador. Tiene todavía recorrido Mariano Werner en este turismo carretera y en el automovilismo. Después viene Roberto Mouras con 50, Juan María Traverso con 46, las principales colocaciones. Por encima de Werner aparece, por ejemplo, el Guri Omar Martínez, otro entrerriano con 33 victorias. Bueno, hoy el máximo ídolo de Ford, en la actualidad, claramente está cerca del otro, del Guri, con 33 victorias. ¿Se dará este 2027? ¿Podrá Mariano Werner alcanzarlo? ¿Será la temporada que viene? Buen fin de semana que terminó de decorarlo con esto en San Luis. Por Gualeguaychú.
1: Mira, por Gualeguaychú lo más importante va a pasar en octubre. Ayer se presentó en el CENART, el Centro de Alto Rendimiento de la Nación, lo que es el próximo Mundial de Maratón de canotaje aquí en la ciudad. Va a ser desde el 19 al 25 de octubre, el 19 al 22 o 19, 20, 21 son las previas y después del 22 al 25 las competencias. Se va a hacer en el río Gualeguaychú, acá pegadito a nuestra costanera. Se espera 70 palistas de 40 países. Ayer lo presentó Scioli junto con el gobernador, junto con Julieta Carraza, que es la viceintendente de Gualeguaychú, y los representantes de la Federación Internacional y Nacional de Canotaje, un gran evento que espera la ciudad.
2: Fabio, te voy a dejar pendiente 30 segundos para después, antes de lo que va a ser las cuatro personalidades, ¿te parece?
3: Perfecto, dale.
2: Vamos a las noticias.
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0: Es la hora 12:30 minutos en nuestro país. La actual temperatura en Paraná, 18 grados 3 décimos, con cielo ligeramente nublado. En Gualeguaychú, la temperatura es de 18 grados 2 décimos, cielo algo nublado. El índice de precios en Paraná fue de 2,84% en agosto. El dato lo arrojó la Dirección de Estadísticas y Censo mediante el índice autoponderado de precios. De las cinco categorías que lo componen, enfermería fue la más alta, con un 3,82%, mientras que la que menos creció fue vestimenta, con 0,07%. Prevén que el año próximo finalicen las obras del Hospital Bicentenario de Gualeguaychú. El secretario general de la Gobernación, Mauricio Colelo, recorrió los trabajos de reactivación del Hospital Bicentenario de Gualeguaychú. La obra, retomada en febrero de este año, registra un avance del 10,63% y la provincia prevé finalizarla durante 2027. San Miguel de Tucumán será capital simbólica del país cada 9 de julio. El Gobierno Nacional oficializó este martes la declaración de San Miguel de Tucumán como capital simbólica de la República Argentina cada 9 de julio, fecha en la que se conmemora el Día de la Independencia. El reconocimiento tendrá vigencia exclusivamente durante cada jornada de esa fecha patria.
1: Altura de los ríos.
0: Altura del río Paraná, la capital entrerriana, 2 metros 46 centímetros, descendió un centímetro. En Gualeguaychú el río registra un nivel de 2 metros, bajó 20 centímetros.
1: Datos del tiempo.
0: La actual temperatura en Paraná, 18 grados 3 décimos, con cielo ligeramente nublado. En Gualeguaychú la temperatura es de 18 grados 2 décimos, con cielo algo nublado.
1: Pronóstico del tiempo.
0: Para lo que resta de este martes, se prevé cielo parcialmente nublado, temperatura en ascenso, máxima prevista 23 grados. En tanto, para mañana se anticipa cielo algo nublado, temperatura máxima en leve descenso.
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0: 12:35 minutos, me quedaba pendiente antes de las cuatro personalidades, antes del momento, nuevo momento de Manuel Avero, Fabio, con alguna de deportes por allá por Concepción.
1: Perfecto, te hago el pre-male entonces contándote dos cositas. En principio, que la Liga Argentina de Básquet, la Liga Femenina, ya tiene fecha de debut para el Tomás de Rocamora, que juegan en la categoría máxima del básquet. Las chicas, las Rojas, van a debutar el próximo 10 de octubre, así que te vamos a contar el paso a paso, pero es un equipo que se reforzó bien y que mantuvo la base de la temporada pasada. En cuanto al fútbol doméstico, tenemos que hablar de que hay un clásico de barrios, el norte y el sur, Almagro, que busca el tricampeonato, y Parque Sur, que está jugando el torneo regional federal amateur de la zona sur. Bueno, se van a enfrentar en el clásico barrial Almagro Parque Sur, en cancha de Atlético Uruguay, por medidas de seguridad, próximo sábado a las 4 de la tarde. Y semana tranquila para Gimnasia, ya clasificado, ya con el pasaporte a la próxima instancia para luchar por el segundo ascenso a la Primera Nacional. Gimnasia tiene que cumplir una fecha más y visita el próximo fin de semana a Sportivo Las Parejas.
0: Gracias. Y ahora sí, son las 12:36 en la República Argentina. ¿Cuál?

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1: Pero claro, bueno, vengan acá. Chicos, arrancamos con la personalidad número uno, que es Luz Gahi. ¿La tienen?
2: Sí.
1: Ella es cantante platense que se hizo conocida masivamente después de su paso por La Voz Argentina.
3: Claro.
1: Y que hoy ya tiene una carrera propia.
2: Un vozarrón tiene, ¿eh?
1: No, canta divino. A mí siempre me encantó. ¿Por qué? ¿Qué es lo que pasó en esta oportunidad? ¿Por qué es noticia? Porque tuvo la oportunidad de cantar con Ozuna en el Movistar Arena. El puertorriqueño volvió a la Argentina después de 10 años para presentar su gira, con entradas agotadas, obviamente. Tuvo varios invitados argentinos, entre ellos también estuvo Emmanuel Noir, el cantante de ¿Qué personajes? Pero, bueno, estuvo este momento especial sobre el final del show, apareció Luz para cantar El Farsante junto a Ozuna. El dato de color acá es que El Farsante es justamente la canción con la que Luz había sorprendido en La Voz Argentina. Su versión fue comentada y llegó a los oídos del propio Ozuna. De hecho, después de aquella presentación, el cantante comenzó a seguirla en Instagram y hasta la felicitó públicamente porque ella hizo una versión, no te digo que mejor que la original, pero casi. Impresionante lo que canta, sí, es muy espectacular ella. Hermoso, así que bueno, una cantante argentina que está creciendo a pasos agigantados. Y nos vamos rápidamente con la personalidad número 2. Angelito Di María. Mirá vos.
3: ¿Qué pasó?
1: Ángel, hola, hola, hola. Bueno, vamos con alguien que aparentemente tiene un problema bastante particular.
0: Hizo un gol el domingo, Ángel, ¿eh? Gol de penal.
1: Capo
0: Angelito.
1: Total.
2: No. Pero llega a fin de mes.
1: ¿Qué pasa? Que todo el mundo parece querer jubilarlo, menos él. Ángel Di María, que es campeón del mundo con la selección argentina, actual jugador de Rosario Central. Bueno, habló porque le preguntaron por su futuro y dijo: todos me quieren retirar, pero eso no va a pasar, gente. El Fideo tiene 38 años, volvió al fútbol argentino para jugar en Rosario Central. Sí. Y aunque al equipo no le está yendo tan bien, vos me dirás, Emanuel, no sé bien qué onda Rosario
0: Central.
1: Más o menos
0: viene ahí. Viene ahí. No igual que la temporada pasada, pero viene teniendo una temporada aceptable,
1: aceptable
0: dentro de todo. No campeón.
1: Claro.
0: ¿Cómo lo podemos decir? Ficticio o no, por haber sacado más puntos, ese que le entregó Chiqui Tapia a la Copa, que generó un revuelo importante. Ajá. Bueno, no importa, pero viene ahí intentando remar la Fideo en este campeonato.
1: La cuestión es que Fideo asegura que está feliz con el presente que tiene, que todavía quiere seguir jugando. De hecho, dijo: quiero seguir ganando cosas. A ver, bien, por favor, bien. basta de intentar sacarme, yo todavía estoy, ¿me entendés? Y acá, bueno, aparece el dato interesante, que es Di María, que volvió a la Argentina después de prácticamente toda una vida jugando en Europa. Y él quería jugar en la Argentina antes de retirarse. Ahora parece que ese antes de retirarse todavía puede durar un poquito más. Así que a bancarlo al Fideo, que juegue todo lo que tenga ganas de jugar. Viejo.
0: Por supuesto, Fideo.
1: Basta. El retiro lo decide él. Basta de preguntarle esas cosas. Me hacen enojar, chicos.
0: Si quiere venir a Patrón y retirarse en Patrón, que venga.
1: Pues sí. ¿Lo ves?
0: No va a venir.
1: Personalidad número 3. Tini esto es el... Bueno, Tini frenó su show en El Salvador y habló directamente con su público sobre su salud mental. No sé si vieron el videíto, circuló por todos lados.
0: No lo vi.
1: Bueno, la cantante contó que hace muy poquito atravesó una depresión diagnosticada y reveló que actualmente continúa con tratamiento profesional. Dijo que sigue con psiquiatra, con psicólogos, y también habló del papel que tuvieron sus amigas de toda la vida, su equipo de trabajo y sus seguidores durante ese proceso. Hubo una frase particularmente fuerte, dijo: si este álbum o cualquiera de las canciones los acompañó o los está acompañando en alguno de esos procesos, sepan que no están solos.
3: Qué lindo.
1: Tini,
3: Tini.
1: Es una genia. Está actualmente de gira con Futura, su show, y decidió hacer, bueno, ese paréntesis en pleno recital para hablar de algo que durante mucho tiempo mantuvo en un plano mucho más privado. Eso también es importante, porque muchas veces hablamos de salud mental como si hubiera un momento de crisis, después una solución y listo, ¿viste? Y claro, ella justamente con todo lo contrario, que hay procesos que continúan, que requieren acompañamiento y que no necesariamente se resuelven de un día para el otro.
3: Todo lo contrario.
1: Así que bueno, ahí,
3: mucho tiempo.
1: Claro, pero claro, y ahí la vemos a Tini después, encima en el medio de toda esta cuestión que tiene con su padre, que medio que... No, ella no habla puntualmente del tema, pero desliza cositas, ¿viste? Así que espero que lo solucione pronto, espero que ella esté bien, porque aparte, ya dijimos, se viene el casamiento, ella tiene que estar feliz, pero por lo pronto baja líneas coherentes cuando habla. Ella es una gran artista y referente para muchas mujeres hoy, así que bueno, por eso es la tercera personalidad.
0: La verdad que sí.
1: Divina, Tini. Vamos con la última personalidad, gente.
0: Cerramos. Fuiste al exterior, te fuiste lejos.
1: Mirá vos, es que lo tuve que traer, no me quedó otra.
0: Para España. ¿Qué le
1: no
0: pasa?
1: Me quedó otra. Cerramos con un poquito de polémica futbolera. Porque tenemos a un chico de 19 años que aparentemente no tiene ningún problema de autoestima. Lamine Yamal, la estrella del Barcelona.
0: Si bien salió campeón del mundo, no la tocó en la final, ni la vio, ni cerca estuvo de lo que cree él que es.
1: El tipo habló del Balón de Oro y fue bastante contundente. A dijo, ver. Mbappé y yo somos los mejores del mundo. Pero atención porque no terminó ahí, gente. Cuando le preguntaron quién debería ganar el Balón de Oro, respondió que en su opinión, él se lo merece. Y claro, ahí se abrió el debate, porque, a ver, Lamine tiene argumentos, es una persona que le va muy bien. Y digo, salió campeón del mundo con España, ganó la Liga con Barcelona. Exacto. Bueno, bien, todo bien, te aplaudimos, Lamine. Pero pará un
3: humildad
1: poquito.
3: ¿Dónde quedó?
1: Pará un poquito, pregúntame pibe, porque acá nosotros también tenemos otro candidato.
0: Obvio.
1: Para nosotros,
0: Lionel Andrés,
1: el Balón de Oro 2026 debería ser para Lionel Messi.
3: Sí.
1: Y no solamente porque somos argentinos y porque lo amamos mucho. Hay argumentos futbolísticos, viejo.
0: Pero claro.
1: ¿No es cierto?
0: Pero claro, Messi, si la rompió en el Mundial.
1: Pero claro, está oficialmente entre los 30 nominados del Balón de Oro y va por su noveno premio.
0: Sí, señora.
1: Lo más importante es que tiene 39 años y aún así terminó la temporada con, atención, 45 goles y 30 asistencias en 49 partidos con Inter Miami. ¿No es cierto?
0: Vamos bien.
1: Son 75 participaciones directas en goles. Y después está el Mundial. La Argentina llegó a la final. Messi jugó los 8 partidos. 8 goles, 4 asistencias. ¿Qué más querés?
0: Pero claro.
1: Ojito con lo que decís, Lamin.
0: Ya te dije, Lamin ni la vio en la final. ¿Qué le pasa? No, pibe. Empezá a remarla.
1: Hacete
0: de
1: abajo, Lamin.
0: De acá del Puerto Río Paraná, cuesta arriba. Y cuando llegues.
1: Mirá que nosotros te recibimos muy bien, pero no te hagas el capo.
0: No, ni a palo.
1: Así que bueno, gente, hasta acá. Hasta acá el cuatro personalidades.
0: Me encantó el cierre del cuatro personalidades.
3: Tal cual. Muy
0: sí,
3: bueno.
0: Deportivo, artístico.
1: Todo, metimos
0: todo. Lamin, remala de abajo. Nosotros la vamos a remar mañana a partir de las 10 cuando nos reencontremos con toda la provincia. Acá me dicen por el interno, vamos, ¡oh! Algunos que están desesperados porque ganen. Con empatar ya se salvan el año, ¿o no? Le falta igual todavía para salvar el año. A los de Boca que esta noche juegan por la Copa Sudamericana. Adiós, hasta
1: chau,
0: mañana.
1: Chau.
0: Hasta mañana.
1: Chau, chau.
4: Hora 12:45 minutos en la República Argentina, en la ciudad de Buenos Aires, temperatura 20 grados 3 décimas, humedad 47%, cielo despejado. Desde ahora la información más importante en 15 minutos. El gobierno anunció nuevas sanciones para las empresas que operen ilegalmente en las Islas Malvinas. El informe de Hernán Mundo desde Casa de Gobierno.
5: Mientras el gobierno sigue trabajando en la elaboración del proyecto de ley de soberanía nacional destinado a las Islas Malvinas y el Atlántico Sur, el vocero presidencial Adrián Rabier anunció que habrá más sanciones a empresas que extraen petróleo e incumplen la normativa debido a la falta de autorización en ese sentido por parte de nuestro país.
6: Se presentarán nuevas denuncias contra empresas que estarían desarrollando actividades ilegales de exploración y explotación de hidrocarburos en violación de la ley 26.659 que prohíbe la actividad petrolera en la plataforma continental argentina sin autorización. Se va a ampliar la denuncia judicial presentada la semana pasada para que alcance a otras compañías.
4: Fue promulgada la ley de libre comercio entre el Mercosur y Singapur. El gobierno lo oficializó luego de que el Congreso aprobara el documento hace 15 días. El tratado establece una zona de libre comercio para bienes y servicios, promoviendo la competencia leal y apoyando a las micro, pequeñas y medianas empresas. Ingresa al Congreso la Ley de Presupuesto 2027. El informe de Amanda Alma.
3: La Cámara de Diputados espera el ingreso formal del presupuesto tras la reunión que mantuvieron los diputados y senadores oficialistas con el presidente Javier Milei, donde se presentaron los detalles de la Ley General de Gastos y Recaudación. Julio Moreno Valle, secretario de la Comisión de Presupuesto y además diputado de la provincia de Salta por la Libertad de Avanza, se refirió a la iniciativa.
7: Ya lo anunció el presidente Milei que va a seguir con la misma metodología de todos los años presupuestos, o sea, que no va a haber plan platita, no va a haber déficit fiscal para financiar campañas políticas, ni mucho menos, que eventualmente podrán reasignar una partida, pero siempre sin alterar déficit fiscal, equilibrio cero.
4: Legisladores oficialistas destacan la reunión con el presidente Javier Milei. Por Radio Nacional, la senadora de la Libertad Avanza, Nadia Márquez, destacó el encuentro que recientemente encabezó el jefe de Estado y afirmó que continúa la búsqueda de consensos con otros bloques.
8: La comisión que convoca asuntos constitucionales con el proyecto del oficialismo y algunos proyectos más que han pedido otros senadores, un poco se retoma en el marco de continuar el diálogo, ¿no? Respecto a eso, se había hecho una primera reunión más bien de carácter expositivo con el Ejecutivo, explicando la motivación y el proyecto y en qué consistía y demás. Ahora se retoma este tema para poder seguir hablando y dialogando con aliados, viendo las posiciones.
4: Radio Nacional celebra el centenario de Antonio Carrizo.
9: Nosotros en nuestra profesión somos parte de un largo paisaje que no tiene por qué terminar en Borges o en Nimo. No tiene por qué. Tenemos que estar atentos a todo lo que quiere la gente, que nos guste lo que le gusta a la gente. A mí me hubiera gustado mucho ser universitario, haber tenido una carrera universitaria. Y también me hubiera gustado mucho jugar al fútbol bien. Entonces la gente dice, bueno, pero no tiene nada que ver una cosa con la otra. Bueno, sí. Me hubiera gustado entrar al mundo de la filosofía, de la literatura, al mundo, a ese mundo yo no entré por la ventana, por la claraboya, como un ladrón. Me es muy difícil hablar de estas cosas porque puedo llegar a emocionarme mucho, ¿no? Son recuerdos de... Yo soy muy entrañable.
4: La celebración será esta tarde a las 19 en el auditorio de nuestro radio en Maipú 555. 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Como parte del homenaje se presentará además el libro Contengo Multitudes, Vida de Antonio Carrizo, escrito por Emiliano Betanzo. Un argentino confeccionará las vestiduras que usará el Papa en su visita a Francia. Desde Radio Nacional San Luis nos informa Gustavo González.
10: Tomás Valentín Gómez, un joven de 27 años, oriundo de la provincia de San Luis, fue elegido para bordar las vestiduras que usará el Papa León XIV el próximo 26 y 27 de septiembre durante una visita al santuario de Nuestra Señora de Lourdes en Francia. Sobre este trabajo hablamos con Tomás Valentín Gómez.
11: Hay una hermana mexicana que está a cargo de esto, la hermana Marta, con quien estoy trabajando. Y así es que en mayo, bueno, cuando yo llegué, a las semanas me llamaron para hacerme esta propuesta, ¿no?, de ayudar en la confección de los ornamentos de la visita al Papa.
4: En tanto, Córdoba se prepara para recibir a los peregrinos durante la visita de León XIV a Argentina. El informe de Pierina Propato desde la emisora de Radio Nacional en la provincia.
12: Más de 4.200 peregrinos ya pidieron alojamiento en Córdoba en el marco de la gira del Sumo Pontífice prevista para noviembre. El padre Martín Bastos, coordinador de alojamiento de los peregrinos, explicó que la mayoría llegará el día 9 para participar de las actividades previstas para el 10, mientras que algunos grupos provenientes de las provincias más alejadas anticiparon que arribarán incluso el día 8. Ya hay unas 6.000 plazas disponibles en parroquias, colegios y otros espacios religiosos.
4: En Misiones asisten a los afectados por el temporal. Desde Radio Nacional Puerto Iguazú nos informa Noelia Villa.
13: se realizará un operativo sanitario en Cruce Caballero, Semillera, Alegría y Alecrín, zonas afectadas por el tornado de la semana pasada. Se asisten a casi 500 familias afectadas en la provincia de Misiones. La intervención tendrá como eje la salud mental, con asistencia psicológica y contención emocional para quienes sufrieron pérdidas o atravesaron situaciones de extrema angustia. Los equipos de la provincia van a recorrer las comunidades para evaluar directamente el estado de los damnificados e identificar a quienes necesiten atención médica y acompañamiento psicológico. Muchas familias perdieron sus viviendas, pertenencias y fuentes de sustento.
4: En tanto, los especialistas advierten que las precipitaciones extremas podrían generar fuertes aumentos de los caudales y afectar a las ciudades costeras del litoral. Un estudio compara el fenómeno del llamado Super Niño con la histórica crecida de 1983. La evaluación comprende 24 ciudades costeras y plantea alturas entre 20 centímetros y 1 metro con 20 centímetros superiores a las registradas hace 43 años. Argentina negocia carnes con Japón y Corea del Sur. El informe de Lidermar Otman desde Radio Nacional Gualeguaychú.
14: Luego del acuerdo entre el Mercosur y la Unión Europea, la Secretaría de Agricultura de la Nación negocia la apertura de los mercados de Japón y Corea del Sur para las carnes de nuestro país. Así lo anticipó el subsecretario de la cartera agrícola, Manuel Chiappe, en Gualeguaychú.
15: Estamos trabajando para poder abrir Japón y Corea del Sur el mercado de carne. Japón y Corea del Sur están entre el tercer y cuarto comprador de carne del mundo. Vaya si tenemos una oportunidad.
16: Filipinas, Indonesia, parte del mercado halal, con lo cual son países que demanda, nosotros ya le vendemos a Estados Unidos, a China, a Israel. Ahora faltaba continuar con eso y ojalá pronto tengamos novedades.
17: Internacionales.
4: Inglaterra rechaza el derecho de autodeterminación de Gales, Escocia e Irlanda del Norte. El informe de Cecilia Diwan.
18: El gobierno británico, liderado por el primer ministro Andy Burman, rechazó firmemente el pacto de autodeterminación firmado por los líderes de Gales, Escocia e Irlanda del Norte. El Ejecutivo de Londres calificó la iniciativa de divisiva y dejó en claro que la celebración de nuevos referéndums de independencia está completamente fuera de discusión por el momento. Ante la escalada de las tensiones, se ha programado una cumbre de emergencia para el próximo mes de octubre entre el primer ministro y los líderes de Escocia, Gales e Irlanda del Norte.
4: Por Radio Nacional, Cristian Brillarsky, un argentino que vive en Escocia, explicó los orígenes de este nuevo pedido independentista.
19: El puntapié que explote todo fue de Donald Trump, y el primer ministro escocés, John Swinney, dijo que Andy Burnham, que es el actual primer ministro del Reino Unido, sería o es muy posible que sea el último primer ministro del Reino Unido como tal lo conocemos ahora. Detonó todo, obviamente Downing Street, la oficina del primer ministro, salió a bajarle la espuma y dijo, no, acá no hay chance de que suceda otro referéndum porque en Londres, en Westminster, Andy Burnham deslizó como que si hay un consenso común, podría haber otro referéndum. Entonces como que se le abrieron las puertas por todos lados a estos tres líderes independentistas de ponerlo en boca de todos.
17: Deportes.
4: Noche de copas, el informe de Damián Zárate.
20: Platense busca hacer historia en su primera participación en la Copa Libertadores de América, busca ser semifinalista. Desde las 19 recibe a Fluminense. Recordemos que en Brasil el equipo argentino perdió 2-0. Y juega Boca por la Copa Sudamericana, transmisión de Nacional en San Pablo con el equipo local. En la Argentina, Boca ganó 1-0 con el gol de Merentiel. Además, por la Copa Sudamericana, desde las 19, Vasco da Gama jugará con Independiente Santa Fe de Colombia. En los Juegos Sudamericanos, Santa Fe 2026, el mendocino Fernando Contreras ganó la medalla de oro en mountain bike, mientras que la sanjuanina Delfina Di Bella obtuvo la medalla de bronce en la contrarreloj individual de ruta. Desde las 15, el seleccionado femenino enfrentará en vóley a Paraguay por la clasificación, y en vóley de playa, tres duplas argentinas irán por los cuartos de final.
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4: En la ciudad de Buenos Aires, temperatura 20 grados 3 décimas, humedad 47%, cielo despejado. Abrieron las ofertas técnicas para la privatización de AISA. Se presentaron más de 6 consorcios para el proceso que contempla la venta de la totalidad de las acciones estatales. Así lo confirmó el vocero presidencial Adrián Rabier.
2: La licitación contempla la venta y transferencia al sector privado del 90% de las acciones de la empresa, transfiriendo la totalidad de las acciones de titularidad del Estado Nacional. El 10% restante pertenece a los empleados de la empresa dentro del programa de propiedad participada. El futuro operador estará obligado a cumplir con las obligaciones de inversión, expansión y calidad del servicio previstas en el contrato.
4: Adrián Rabier además afirmó que AISA era un ejemplo de empresa disfuncional.
2: AISA era un perfecto ejemplo de disfunción administrativa. Entre 2006 y 2023, la empresa recibió transferencias del Tesoro Nacional por más de 13.400 millones de dólares. Sin embargo, un tercio del área concesionada todavía no cuenta con acceso a agua potable y cloacas, las pérdidas de agua no contabilizadas se mantienen en 42% y los costos operativos aumentaron un 80%.
4: En ese marco, el vocero presidencial además destacó el inicio de las operaciones de la nueva concesión de la hidrovía Paraná-Paraguay.
2: Hoy quiero contarles que el concesionario inició la gestión privada en la vía navegable troncal. Esto implica una serie de beneficios para la logística de nuestro país. En primer lugar, se dispone automáticamente una rebaja de la tarifa del 13,5% en el peaje de la vía navegable troncal, que pasa de $4.30 a $3.80. En segundo lugar, se establece la modernización de la infraestructura. Se sumarán distintas novedades tecnológicas como cámaras, radares y un sistema digital de seguimiento de caudales y mareas, aportando información esencial para una navegación cada vez más eficiente y segura.
4: La justicia ordenó reparar integralmente a una víctima de abuso sexual en el ejército. La Cámara Federal de Casación Penal confirmó la responsabilidad penal del suboficial condenado y anuló el rechazo al pedido de reparación del daño. El abuso sexual fue cometido en una dependencia del ejército en la ciudad entrerriana de Gualeguaychú. Comenzó la temporada de cruceros en Ushuaia. El informe de Sandro Vasquera desde la emisora de Radio Nacional en esa ciudad fueguina.
21: La llegada del crucero Ventus Australis con capacidad para 210 pasajeros marcó el puntapié inicial de un nuevo ciclo operativo que consolida la relevancia estratégica de la terminal fueguina como puerta de entrada al turismo antártico y austral. Con más de 590 recaladas confirmadas, que representan un incremento de 100 recaladas más que en la temporada previa, y un estimado de más de 250.000 cruceristas, Ushuaia se sigue consolidando como destino de jerarquía internacional para el turismo de cruceros, reforzando la confianza que las principales empresas navieras continúan depositando en la capacidad operativa del puerto de la capital fueguina.
4: Juicio por la muerte de Maradona, el informe de Miriam Mariotto.
22: En el juicio que se sigue por la muerte de Diego Armando Maradona, declara hoy, además de un psiquiatra, Ricardo Wattman, que era gerente en Swiss Medical y que, según explicó el abogado Mario Baudry, representante de Dieguito Fernando, tiene importancia su declaración.
23: Estuvo en las reuniones del día 9 y 10 de noviembre, donde se dispuso la externación de Diego, así que vamos a ver de clarificar un poco desde adentro y que nos explique qué es lo que pasó con los papeles de Swiss Medical, ¿no?
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0: Buenas tardes, ¿cómo les va? Bienvenidos a Pasión Nacional, la fiesta de la radio. Aquí estamos comenzando a la una de la tarde. Un clásico que el próximo año va a cumplir 25 años en forma ininterrumpida en el aire. Aquí estamos por la M870, las 48 radios de Nacional en todo el país y por supuesto el canal de YouTube. Un saludo muy especial para el querido Martín Bibiloni, está Natalia Liubarov en la operación técnica, la producción de Sebastián Vera y de María Suárez Araujo. En la locución, Carla Ruiz, y tengo el gusto de ser acompañado por Santiago Lucía, Damián Zárate, Sergio Zarratea y el resto del equipo. Mi nombre es Nicolás Álvarez. Vamos a estar muy pendientes de los Juegos Suramericanos día 3 con los amigos de Radio Nacional Santa Fe, Radio Nacional Rosario. Boca busca las semifinales de la Copa Sudamericana 21-30 frente a San Pablo. Vamos a estar con la transmisión a partir de las 20:45 con el relato de Martín Perazo y el comentario de Juan Minotti. Atención, que nuestro amigo Eladio Arregui va a tener la tira un poco extendida. Vamos a ir de 19 a 20:45 con Eladio y la tira, y se va a pegar Martín Perazo con la transmisión de Boca. El equipo dice que Messi es uno de los principales candidatos a ganar el Balón de Oro. Después del gran mundial que tuvo Lionel, ojalá se le pueda dar. Finales de la Liga de Campeones de Europa en el 2028 en Múnich, Alemania, y en el 2029 en el Camp Nou de Barcelona, en España. Hoy por Copa Libertadores de América se la juega Platense, la tiene difícil el Calamar a las 7 de la tarde frente al Fluminense. Recordemos que el equipo de Martín Palermo perdió 2-0 en la ida. Talleres de Córdoba deberá pagarle a Boca por el pase de Cristian Pavón, ¿no? Y esto viene de hace tiempo. Vimos imágenes de Claudio Tapia allí con el estadio Ciudad de la Plata, Diego Armando Maradona, totalmente remozado, será reinaugurado, creo que en el mes de noviembre, con un partido entre Argentina y Alemania, pero de fútbol femenino. En el cierre de la fecha, Banfield y Barraca Central empataron 1-1, el silencio dice cosas. Riestra perdió con Lanús 3-0 y en el Clásico de Córdoba, Instituto le ganó a Estudiantes de Río Cuarto 2-1. Grupo A, Instituto, mirá qué importante, la Plaza Córdoba, Instituto viene de ganar Belgrano el título, Instituto está puntero en uno de los grupos y en el otro Argentino Junior. Y para los que amamos la radio, pero la radio por encima del fútbol, del deporte, y para los que crecimos en este edificio emblemático de Maipú 555, que es la cuna de la radiotelefonía en la República Argentina, con este edificio que fue inaugurado en 1936, hoy la radio va a celebrar los 100 años de Antonio Carrizo. Tuve la oportunidad de acercarme a la sala de locutores y ver postales con la imagen de uno de los próceres más importantes que tuvo la radio en nuestro país, como fue Antonio Carrizo, con quien tuvimos el gusto de trabajar y, por supuesto, de conocerlo perfectamente. Le doy la bienvenida a nuestra locutora, a nuestra amiga Carla Ruiz, con una jornada muy agradable en la ciudad autónoma. Carla.
1: Hola, Niquito, así es, 20 grados tres décimas la temperatura, el cielo está despejado y permíteme decir que por ahí sube un poquito más la temperatura y está, no te digo veraniego, pero como muy primaveral, ¿eh? Si salieron con campera, la pueden ir dejando.
0: Bueno, está muy bien la recomendación.
1: Al menos hasta que caiga el sol.
0: Igual la campera, por las dudas, hay que tenerla porque, viste, a veces baja la temperatura de golpe. Le doy el saludo al Negro Romero en el centro del país, allí en Radio Nacional Córdoba. ¡Qué alegría que tiene la gente de Alta Córdoba, Negrito!
2: Hola, ¿qué tal, Nicolás? Fuerte abrazo para vos, los compañeros, la audiencia en todo el país. También un día precioso en Córdoba, después de las jornadas tan heladas del fin de semana. 23 grados una décima la temperatura, a pleno sol la humedad, 32%, sí. No, Instituto haciendo una gran campaña, sin demasiadas cámaras, luces, micrófonos, haciendo el traductor Flores un trabajo fantástico, con un plantel sin demasiadas figuras, poniendo cada jugador en el lugar que corresponde, con laterales, cosa que no ocurre en la mayoría de los equipos en el fútbol argentino, que intentan los técnicos línea de 3, línea barra 5, y no, los laterales en el Instituto, digo, Cerato y Sosa funcionan, tienen un 10 clásico como Alex Luna, y todos llegan fundamentalmente Cerato, que es el máximo anotador, el que juega de cuatro. Bueno, Instituto tiene 19 puntos y es el líder en la otra, en la zona oeste, Argentinos, con 18. Hoy podría decir, sin grandes individualidades, pero haciendo una gran campaña. Y después, Nico, sí, hoy es un día muy importante en lo institucional para Belgrano. Después te cuento.
0: Bueno, perfecto. Ahí estamos con el anticipo. ¿Qué momento para el fútbol de Córdoba? La posición de privilegio para Instituto, la situación muy incómoda de Talleres ahí en el fondo de la tabla y Estudiantes de Río Cuarto muy cerca de volver a la Primera B Nacional. Y expectante Belgrano, que viene de ganar el título. Sigue Voivoda en Racing, por el momento, por lo menos hasta el partido del viernes. Después nos contará precisiones justamente Fabián Codevila. Lo saludo al querido Damián Zárate con los temas de Boca. Damián.
3: ¿Cómo estás, Nicolás? Hoy juega Boca, el primero de los partidos que tiene en este mes, partidos decisivos, bisagras, son partidos vértigo, porque el ciclo Arrobarrena viene bien, el equipo viene mejorando, promovió pibes de la cantera que son titulares, como Flores, lo puso a Jagger Herrera, juega con continuidad Ilolo, mejoró Álvaro Montero, todo eso fantástico. Hoy tiene que meterse en la semifinal de la Copa Sudamericana.
0: Sí, por supuesto, pero además no solamente tiene que competir hasta instancias decisivas, Boca tiene la obligación de ganar el torneo continental, el segundo en importancia en esta parte del continente. Lo saludo al querido Sergio Zarratea, que trae como siempre los temas de San Lorenzo de Almagro.
4: ¿Cómo le va, Álvarez?
0: Muy bien, ¿qué dice? ¿Qué cuenta, Zarratea? ¿Cómo anda? ¿Cómo
4: estoy
0: le va?
4: Muy feliz.
0: ¿Por qué? ¿A qué se debe?
4: Estoy acá con Carla Ruiz, con usted, con
0: estamos
4: Sara,
0: muy felices.
4: Igual con Ibaró, con Vera, con María Suárez.
0: Y además tiene un muy buen día que se da una vez al año y es hoy.
4: No, puede ser malísimo, pero estoy muy
3: pero lo extraordinario de Zarratea, que él dice que está feliz, pero no se lo transmite la cara, ¿viste?
0: No, hoy sí, hoy sí. Tiene una sonrisa, sí, hoy sí.
4: Nada, voy a tomar la pastilla.
0: Lo invité a tomar un café, pero estaba con cuestiones, tenía que hacer...
3: Con alguna diligencia.
0: Sí, claro.
4: Sí, tenía que hablar con él, pero no quería tomar café.
0: Claro.
4: Bueno, que se prepare el hincha de San Lorenzo porque el domingo va a tener que pagar un bonito.
0: Ah, caramba, es el día del club.
4: Vamos a ponerlo así. No es tan caro igual el bono, pero lo vamos a estar contando.
0: ¿De cuánto es el bono?
4: 10 o 15 mil pesos, depende de dónde vaya.
0: Se aprovechan de la gente en el partido más importante, porque sé muy bien, por haber estado tan cercano a San Lorenzo de Almagro durante casi una década, que para el hincha de San Lorenzo el clásico es con Boca, no es con Huracán.
4: No. El clásico es con Huracán.
0: Pero la gente lo siente al revés.
4: No, hay una pica con Boca, que también parte del historial que supera a San Lorenzo a Boca, que ha hecho que se transforme en un clásico muy importante. Pero el clásico es Huracán.
0: El clásico es Huracán. Muy bien, lo vamos a saludar a Santiago Lucía, porque hoy juega Boca. Vamos a estar con la transmisión que va a comandar Martín Perazo a partir de las 20:45 con todo el equipo de fútbol Show Nacional. Y más allá de haber sacado la diferencia mínima, a Boca no le queda otra que ganar. Con un inconveniente.
3: Le toca empatar.
0: No, no le queda.
3: Clasificar.
0: Claro, por supuesto. Pero digo, no lo tiene Aranda, lo cual yo creo que es un problema serio para el Vasco y para Boca. Y no lo tiene a Paredes en un 100%.
3: Sí, habrá que ver en qué versión está Leandro Paredes, ¿no? Que es fundamental, determinante. Pero también está la otra cara, que es la buena, que probablemente juegue Milton Delgado.
0: Juega.
3: Bueno, lo que es una muy buena noticia.
0: Diría nuestro colega Edul, titular.
3: Qué boludez, estoy presentando, ¿no? Los titulares de a uno durante todo un día. Bueno, inentendible.
0: Bueno, tienen que llenar.
3: Sí, es algo que está sucediendo. Pero bueno, los...
0: ¿Paredes?
3: Sí.
0: Titular. Bueno, no copiemos las tonterías, ¿no?
3: Está muy bien, no, pero que vuelva Milton Delgado es evidentemente trascendente para Boca, para el funcionamiento en la mitad de la cancha, pensando que tres de los cuatro ideales que Boca tiene en esa zona van a estar hoy en el Morumbí, más obviamente el ruso Acacíbar, que es otra pieza decisiva, y con un buen momento de Merentiel. Me parece que Boca tiene argumentos para ser optimista de acuerdo a lo que va a pasar esta noche.
0: Está bueno lo que marca Santiago, dejando al margen lo de Aranda, que listo, no lo tenés 6 meses porque tiene una lesión grave. Pensando en el 27. Hoy Boca pone el mejor equipo que puede. Sí. Después te puede gustar. Che, ¿por qué no juega Villa? No, pues juega Flores.
3: Claro.
0: Que es el pibe de la cantera y hoy en la consideración del Vasco es titular.
3: Sí, y me parece que en el futbolero medio, en el hincha de Boca también, particularmente, si vos le decís soy Flores o Villa, me parece que gana Flores.
0: Lo mismo con Jagger. ¿Jagger Herrera o Pellegrino?
3: Jagger.
0: Jagger.
3: Obvio.
0: Bueno, está muy bien. Yo creo que el hincha de Boca está muy feliz de que Flores sea titular.
3: Sí,
0: y
3: claro.
0: También cae muy bien el pibe Jaguar Herrera, que los dos están teniendo sus primeros partidos con la camiseta de Boca.
3: No parece un chico con 5 partidos en primera.
0: Es verdad.
3: Sí, Jaguar Herrera.
0: Es verdad.
3: No parece.
0: Quiero mandarle un gran saludo al querido Pepe Luis González, que nos está escuchando en Chosmalal, allí en el sur de la República Argentina. Así que, Pepito, te mandamos un cariño enorme desde Buenos Aires, con un día primaveral, como contaba Carla Ruiz. Bueno, Negro, ¿qué ves de Boca para el partido de esta noche frente al San Pablo?
2: Bueno, ahí decían, tomo palabras que decían recién, lo mejor que tiene o puede. Bueno, digo, muchas veces por ahí cuando digo que Boca tiene un plantel corto, me saltan y me dicen, no, ¿cómo decir eso? Si mirá, es decir, a ver, hay que cuidarlo entre algodones a Paredes, porque si le falta Paredes y el Toto Belmonte no es lo mismo. Sí. O Rey Domenech no es lo mismo.
3: No, no.
2: Y se falta Milton Delgado y se nota la merma. Y decimos, tiene lo mejor que tiene, es decir, hasta hace, qué sé yo, un mes atrás, 2 meses atrás, no sé, había salido una notita de color de un chico que es parecido a Mick Jagger, de apellido Herrera, y que le dicen Jagger y que no conocía quiénes eran los Rolling Stones. Resulta ser que hoy es titular. Digo, ¿cómo serán los otros? Hay que esperarlo. Hoy por hoy el chico está demostrando que tiene carácter, que tiene cualidades, que seguramente se va a equivocar, y el hincha de Boca dice, ojalá que no sea
0: bueno,
2: ahora.
0: Bueno, ya se equivocó, ya se equivocó en Mendoza cuando entregó una pelota inconveniente al medio del área y derivó en el empate de Gimnasia.
3: Igual, está bien, lo tomo. Es un error, pero no es un error de enganchar hacia adentro y servirle un gol al rival.
0: No, eso es verdad.
3: No, se equivocó, pero por ahora no regaló ningún gol.
0: No, yo creo que lo regaló.
3: Sí, lo regaló. Es un rechazo hacia adentro, no es un error capital, es un error.
0: Yo creo que fue un error muy grave, que la gente de Boca se lo perdona porque es de la cantera.
3: Grave ese que cometió Broera, el arquero, que se metió con la pelota dentro del arco.
0: Si ese error lo hubiera cometido Ayrton Costa, creo que lo estaríamos destrozando. Pero
4: bueno,
0: como lo cometió Jaguar Herrera...
4: Una cosa es un pibe que tiene 5 partidos en primera y otra cosa es Ayrton.
0: Y uno tiene que contemplar ese tipo de situaciones.
3: Sí, porque además ahí hay un valor que a mí me parece que es lo más importante en el ciclo Riquelme desde que él se hizo cargo del fútbol de Boca, que ha promovido a muchos futbolistas. Ahora, lo bueno del ciclo, después no lo termina cristalizando del todo, porque la mayoría se va enfrentado con la comisión directiva.
0: Bueno, pero acá hay un mérito enorme para mí del Vasco Rabarrena. ¿Por qué digo esto? Porque si estuviera Miguel Ángel Russo entre nosotros, que tuvimos un respeto enorme por su trayectoria, por su persona, a mí siempre me gustaron los equipos de Miguel. Miguel era reticente a poner futbolistas de las divisiones inferiores. Sí. Tal vez Miguel hubiera seguido con Ayrton Costa. Sin embargo, yo creo que Arruabarrena pateó el tablero cuando decidió dejar a Villa. Hay que tener mucha espalda para tomar la decisión que tomó el Vasco. Dejar al colombiano, por el que Boca pagó casi 7 millones de dólares en el banco de los suplentes para ponerlo a Flores. Para mí la decisión del Vasco es correcta.
3: No solo eso, que él podría haber cambiado de esquema y ponerlo a Valencia. Sí. Jugar con Valencia de referencia,
4: bueno,
3: y con Merentiel saliendo.
4: Pero vos lo ves en los entrenamientos y claramente se da cuenta de que no están para ser titulares. Villa el otro día, cuando juega el partido de Copa Argentina, Villa no estuvo a la altura de un partido

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0: bien, estamos en la continuidad de Pasión Nacional. Zarratea me hace reír. No,
1: pero fue una pregunta en serio.
0: Sí, sí, ya sé, ya sé. Voy a venir a la tarde.
2: Colorado.
1: Ah, está bien.
0: Voy a venir a la tarde, sí. Bueno, doble turno menos el viernes, pero después lo voy a hablar con el cliente. Bueno, vamos al encuentro de Juan Ignacio Gijón en el móvil de Nacional. Juan, y una tarde casi de primavera en Buenos Aires.
3: Excepcional. Tarde casi no. Casi tarde de primavera.
0: De primavera, muy bien, ahí en la ribera.
3: Los consejos de Carla Ruiz, la campera está en la mochila. Sí. Te digo que al sol, el buzo quizás por momentos sobra. Uh-huh. Una tarde excepcional, algunas nubes en el cielo, pero que no inciden para nada en lo que uno siente estando al rayo del sol. Una tarde sin duda excepcional y primaveral. Y nosotros estamos aquí en la ribera, en el barrio de La Boca. Hoy juega Boca, va a ser transmisión de Radio Nacional. Y estamos con los hinchas, ¿no? Los más chicos, los más grandes. Hoy tocó paseo en familia, ¿no?
4: Sí, sí, sí.
3: ¿Tu nombre cómo es?

0: Ramón.
1: ¿Con quién viniste, Ramón?
0: Con mi nieto, Ian.
1: ¿Con tu nieto? ¿Lo trajiste a la cancha de Boca?
0: Sí, sí, a verlo. La Bombonera.
1: Ian, ¿la primera vez en la cancha?
2: No.
1: ¿Te gusta?
2: Sí.
1: ¿Cómo la ves? ¿Estás contento? ¿Qué le dijiste al abuelo? Abuelo, vamos a la cancha de Boca. No, hoy no quiero ir al colegio, le dijiste.
2: A pasear.
1: A pasear.
2: Sí.
1: A ver, el abuelo hincha de Boca, me imagino, también se trae...
0: No.
1: ¿Hincha de qué equipo?
0: De River.
3: Recordale, no, recordale el vocabulario, por
1: hincha
3: favor.
1: Hincha de River. Hincha de River. Y en esta cancha, con el nieto, hincha de Boca. A ver, ¿qué problema, ¿no?
0: No.
1: Todo por el nieto.
0: Todo por el nieto, nomás.
1: Y a vos, Ian, hoy te levantaste y te pusiste el pantalón de Boca, la camiseta de Boca, el buzo de Boca, no, las medias, intuyo que deben ser de Boca también.
2: Sí, todo.
1: ¿Nervioso por el partido de hoy?
2: Sí.
1: ¿Con quién lo vas a ver?
2: No sé, con mi papá.
1: ¿Con tu papá? ¿Papá sí de Boca?
2: Sí.
1: ¿Y qué comen? ¿Unas pizzas con los hermanos? ¿Cómo van a ser?
2: No sé, comemos pizza milanesa. No sé.
0: Ni idea lo conoces.
1: ¿Hoy gana Boca?
2: Sí.
1: ¿Cuánto decís que gana Boca?
2: 2-1.
1: 2-1. ¿Con goles de quién?
2: De ¿cómo se llama este? De Merentiel y de Velasco.
1: ¿Te gusta Merentiel y te gusta Velasco?
2: Sí.
1: ¿Quién más te gusta en Boca?
2: Después Romero, el otro día metió un golazo.
1: ¿Te gusta Romero también, con el golazo que metió contra Córdoba?
2: Sí.
1: ¿Lo ves campeón a este Boca?
2: No sé, capaz que sí.
1: Capaz que sí, ¿te ilusionás?
2: Sí.
1: Bueno, chicos, muchísimas gracias. A disfrutar del día en familia. Ahí, Nico, las historias que uno se cruza aquí en la Bombonera, algunos chiquitos que dejan de ir al colegio, el abuelo culpable, hincha de River, lo que nos llama la atención, pero bueno, cambió el panorama de la Bombonera de ayer para hoy. Ayer nosotros que dijimos que los locales eran los turistas, bueno, hoy los locales son los eneises, indudablemente. Uno camina por aquí por la Bombonera y se cruza con camiseta de Boca por todos lados. La persona que vive aquí en el barrio, el uniforme es la camiseta de Boca.
3: ¿Cuántos años tenía el nene Juaní?
1: 10 años, Dami.
3: Ah, bueno, 10 años. No, estoy pensando que hay muchos pibes que sí empiezan a ir a ver a Boca los primeros partidos y que no lo vieron a Boca,
4: claro,
3: campeón, ¿eh?
4: Claro.
1: Sí, hay un detalle, el nene tenía la camiseta del Changuito Ceballos.
4: Claro, el Changuito que recientemente se fue de Boca y que despertó un interés por parte de la gente más joven, y está muy bien que lo remarque. Vuelvo en un rato contigo con mucho gusto, Juaní.
1: Aquí nos quedamos, Nico.
4: Bien, hoy la noche de las pistas y de la empanada a partir de las 7 de la tarde, ¿eh? Claro. Pero no es el mediodía, es a la noche. Es a la noche.
3: ¿Pero tenés preparado pasar para algún lugar?
5: ¿Salgo de acá y...?
4: No, porque estuve averiguando y no es tan extraordinario como te lo pintan.
3: ¿No?
4: No. Es solamente para comer en el lugar, no para llevar.
3: Ah, sí. Bueno. Pero vos tenés una pizzería muy buena cerca.
5: Con Carla, cuando terminamos Mundo, vamos a una pizzería.
4: Claro, está muy bien. El cuartetazo negro. Vos sabés que Cerasuelo en otra época se iba los fines de semana a Córdoba después de trabajar aquí en Radio Nacional y se llevaba la pizza acá porque decía que en Córdoba no había buena pizza.
6: Sí. Qué grande, Omar, ¿eh? A su río segundo natal.
4: Claro, de toda la vida.
6: Sí, no, pero hay buenas pizzas aquí, ¿eh? No, obviamente, pizzas porteñas son riquísimas, sí. Hablando de Changuito Ceballos, Nico, me va ganando 1-0.
4: Ah, bueno, que ¿te acordás que discutimos? Creo que fue la única vez que discutimos en 35 años, porque le encontrabas la quinta pata al gallo con el Changuito siempre.
6: Sí, no, yo le veo condiciones, obviamente. Yo siempre te decía, cuando se saque el balde de la cabeza,
4: claro,
6: va a ser buen jugador. Hizo un gol los otros días.
4: Y un lindo gol de tiro libre con la participación especial del arquero, obviamente.
5: Aflojemos un poco. Igual que patear un tiro libre es un osado, ¿no?
4: ¿Qué le vamos a hacer? ¿Anticipaste algo de Belgrano en los títulos, de Belgrano de Córdoba? ¿Qué va a pasar hoy?
6: Bueno, hoy aproximadamente a las 19, en el salón de usos múltiples, nuevito, sí, flamante, moderno, de la cancha de Belgrano, de Julio César Villagra, se va a realizar la Asamblea General Extraordinaria. Entre otros puntos, por ejemplo, se podrá votar a partir de los 16 años, el voto joven, podrán votar todos los integrantes del grupo familiar, porque hasta ahora podía votar únicamente el titular del núcleo familiar, se le permitirá a la comisión directiva tomar deuda. Está muy bien económicamente, financieramente Belgrano, pero quiere ampliar el estadio, llevarlo casi a 45.000, con lo cual a la hincha Belgrano le encanta la idea, elevar a 5 el número de vicepresidentes, pero es la reformulación, la reactualización, la modernización del estatuto de la Carta Magna del club para que Artimes siga en el cargo. A ver, hoy se presenta el Luis Artimes, gana por el 190.000%.
4: Claro.
6: Lo sacó campeón por primera vez, ha mejorado y mucho todo lo bueno que hizo el finado Armando Pérez. No, es otra cosa Belgrano con la conducción de Artimes. El tema es que se le termina ya el segundo mandato, que tal cual indica el actual estatuto, es de 3 años, sí, con la probabilidad de una reelección por 3 años más.
4: Vos lo que estás queriendo decir es que Belgrano, la lista que gobierna el oficialismo, debiera presentar otro candidato que no sea Artime.
6: Exactamente, y Artime ni siquiera por estatuto no podría figurar ni como vocal suplente, no, nada.
4: Porque digo, todos lo critican a Grondona, que ya no está entre nosotros, Grondona que se eternizó en el poder. Obviamente que Julio fue el presidente más importante de la historia de la Asociación del Fútbol Argentino. Todos lo critican, pero después todos se quieren eternizar en el poder como el bueno de don Julio.
6: Claro, es decir, el año que viene, en febrero del año que viene, ya se le terminaría el mandato a Artime. Y si no se aprueba, digamos, la modernización del estatuto, Artime va a quedar en el bronce por todo lo que logró, pero ya no podría ser candidato. Ahora, si hoy se aprueba, Artime, con los cambios, va a tener un mandato de 4 años, arrancaría de cero, es decir, los 6 años que tuvo no contarían, 4 años, y se hace una buena gestión, o logra toda una estructura, otros 4 años más, es decir, podría haber Artime por los próximos 8 años. Bueno, hoy los socios, a partir de la 19, decidirán si hacen esta modificación del estatuto y le permiten a Artime ir por un nuevo periodo de 4 años renovable por otros 4 más, o bien se tiene que ir a su casa.
4: Muy bien, bien por el anticipo. Damián, novedades de Estudiantes de La Plata, que juega mañana por Copa Libertadores.
3: Y que va a poner lo mejor que tiene, salvo Thiago Palacios, que no estuvo en el partido de ida el día del 1-1, y ustedes dirán, che, te estás quedando o tomando la parte por el todo, porque es un equipo competitivo, lo decíamos ayer, tiene jugadores de jerarquía como Muslera, Joaquín Correa, Guido Carrillo, seguramente juegue Joaquín Tobio Burgos, en la mitad de la cancha Alexis Castro con Piovi, pero no tener a Thiago Palacios, que ha sido decisivo en los últimos años y en las últimas conquistas del equipo de Eduardo Domínguez, es un dato. Con Corinthians, y no pasó nada con Memphis todavía, salvo que haya sucedido algo en las últimas horas, y lo consultabas con Javier ayer, por el gesto que hizo.
4: Sí.
3: Va a jugar mañana Memphis.
4: Seguramente, tal vez.
3: Te voy a decir más, sí, aunque suena antipático porque es un equipo argentino contra un equipo brasileño, y está bien.
4: Bueno.
3: ¿Cómo vas a sacar un futbolista porque hizo un gesto para la tribuna?
4: Pero la
3: estoy en contra de esa situación.
4: Está bien, pero la Conmebol es muy proclive a tomar decisiones cuando pasa este tipo de situaciones.
3: Hizo factio solamente.
4: Bueno, no corresponde.
3: Pero vos podés apartar a un futbolista de un partido de vuelta de un cuarto de final, bueno, de Copa, pero si la Conmebol, Libertadores, porque hizo fuck you.
4: Si la Conmebol se pone rigurosa con este tema, tendrán que tomar lectura a los futbolistas.
3: Ojo que ese es un camino muy peligroso, que en un momento van a terminar jugando robots.
4: Y bueno, vamos hacia eso, me parece. Sergio se acomodó defensor de Belgrano con la buena victoria en la Primera B Nacional. Nos estamos escapando del descenso.
5: No me haga hablar, no, por favor.
4: Porque, ¿qué va a contar? ¿Qué va a decir?
5: Que inventaron otro penal.
4: Yo no lo vi el partido, pero
5: ganó Defensores 2-1 ayer ante Deportivo Madryn. Ganaba bien 1-0. Después, el segundo de Defensores y el descuento de Madryn son 2 penales inventados.
4: Bueno.
5: Como pasó el último partido que Defensores jugó de local, que también le gana 3-0 a Racing de Córdoba, y el segundo gol es un penal inventado.
4: Así que el árbitro lo benefició Defensores Belgrano.
5: Sí, señor. Bueno, señor Pablo Jiménez.
4: ¿Cómo sale Boca hoy en Brasil? ¿Cree que pasa el equipo del Vasco Rabarena? Recordamos con Carla Ruiz, nuestra locutora, las vías de comunicación de Pasión Nacional.
7: Así es, 1138707485. Nos ves, nos escuchás y nos podés escribir en el chat de nuestro canal de YouTube, Radio Nacional Argentina, M870.
4: Muy bien, en un rato vamos a tomar contacto con Radio Nacional Santa Fe, con Pablo Barovero, para conocer todo lo que está ocurriendo en los Juegos Suramericanos, y también con Facundo Paredes en Radio Nacional Rosario. Un anticipo, Sergio de San Lorenzo, y me voy a las noticias.
5: Lo confirmamos porque lo acaba de sacar el club de manera oficial. El bono para el fin de semana con Boca es optativo. 10.000 pesos la popular, 15.000 pesos la platea.
4: 1:30 de la tarde, noticias.
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9: 1:30 de la tarde en la República Argentina. Luis Caputo afirmó que el presupuesto 2027 proyecta un superávit fiscal. El ministro de Economía aseguró que sería la primera vez que Argentina alcance 4 años seguidos sin estar en default.
10: Dando por cuarto año consecutivo superávit financiero, superávit fiscal en la línea financiera, y para darles una idea de la relevancia de esto, va a ser la primera vez en nuestra historia que, no estando en default, un gobierno en Argentina tiene 4 años consecutivos de superávit fiscal en la línea financiera. Me parece que es un dato para remarcar.
9: Además, el ministro de Economía estimó un crecimiento del 2,5% para fines de 2026 y destacó los niveles récord de exportaciones. Récord también en pasajeros al exterior. En los primeros 8 meses del año creció 11% y representa la cifra más elevada registrada entre enero y agosto. Mientras, la cantidad de argentinos que viajaron al exterior creció 2 puntos el mes pasado en relación con el mismo periodo de 2025. Tucumán, Rosario, Bariloche y Mendoza fueron las ciudades que se destacaron por el aumento de los pasajeros internacionales. Atacan a piedrazos a un conductor en la autopista Buenos Aires-La Plata. El informe de Fernanda Germanier desde la capital bonaerense.
11: Un joven que circulaba en su auto por la autopista La Plata-Buenos Aires sufrió un ataque a piedrazos en el kilómetro 14 a la altura de Wilde. El proyectil fue arrojado desde un puente de la autovía e impactó en el parabrisas del lado del conductor, provocando el estallido del vidrio. La víctima relató lo sucedido.
12: A la altura del kilómetro 14, eso es Wilde, Villadomínico. Cuando llego pasando el puentecito, no vi ni qué era, pero me destruyó el parabrisas, los vidrios volaron hasta el fondo. Me asusté, por suerte no paré, porque a 200 metros vi gente que estaba acercándose a la autopista. Bajé en el peaje de Berazategui a ver si había alguien, no había nadie. Uno va por la autopista para sentirse más seguro también, y que te caiga una piedra así de la nada.
9: El cielo se encuentra algo nublado en la ciudad de Buenos Aires, temperatura 21 grados, 2 décimas, humedad 50%.
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4: Muy bien, estamos en la continuidad de Pasión Nacional. Una noticia de último momento: informa la Liga Profesional que, por cuestiones de seguridad, el partido entre Estudiantes de La Plata y Rosario Central, que se va a jugar el sábado 26 de septiembre a las 4 de la tarde, estaba programado para las 17 en el Estadio Único Madre de Ciudades de Santiago del
5: Estero. ¿A qué hora era?
4: A las 5 de la tarde, y ahora se juega a las 4.
5: ¿Y a qué hora era?
4: A las 5. Listo.
5: Gracias.
4: Sigue la vida,
5: una,
4: ¿no?
5: Una hora.
4: Sí, por supuesto. Vamos a saludar al señor Fabián Codevila, porque sigue Juan Pablo Voivoda como técnico. Ahora, si el tema, la pregunta es: ¿hasta cuándo? Pomelito.
17: Puede pasar cualquier cosa en esa hora, ¿eh? De las 4 y las 5, ¿eh?
4: Sí, pero, sí.
17: Como pasa en Racing, que puede pasar cualquier cosa, ¿viste?
4: ¿Viste? Porque parecía que estaba echado y al final salió. Sí, ¿eh? Sí.
17: Como pasa en Racing, que puede pasar cualquier cosa, ¿viste?
4: ¿Viste? Porque parecía que estaba echado y al final salió.
17: ¿Qué van a echar si no tienen plan Z? Imagínate.
4: Claro, no tienen plan B, plan Z.
17: No tienen plan Z. Pan Z tienen, claro. No plan Z. Es lo de Racing, bueno. Finalmente ayer una reunión a puerta cerrada, lo contábamos en la previa de dicha reunión, muy hermética Milito y su mesa chica, nada. habrán hablado con alguno, esta es la realidad de la milanesa, y le habrán dicho todo, ni en pedo, no voy, no agarro, ¿y a quién van a traer? Si, digamos, Plafón tiene el Chacho Coudet, y con Milito está enfrentado...
4: Sí, lo que pasa, está bien que lo marques, periodísticamente es muy importante el dato, pero también digo que Coudet, después de la salida que tuvo River, debe tener ganado una revancha.
17: No, pero justamente a eso me iba a referir, Nicolás. Él dijo, anticipó que por un tiempo no va a dirigir en la Argentina. Quedaban en el camino dos ex Racing, que yo calculo que al día de hoy, después de venir de donde vienen, no van a pretender cobrar 2,50 como habitualmente paga esta gestión, ¿no? La del salto de calidad y la de inversión no es un gasto. Recordemos siempre esos eslogans de Milito, porque lo terminan condenando. Y finalmente, también tuve la oportunidad de averiguar que hubo una reunión entre jugadores donde tomaron la palabra Cambeses y Marcos Rojo y se juramentaron intentar salir de esta situación, bancar al técnico.
4: Y bueno, se pueden juramentar todo lo que quieran, pero lo tienen que bancar al técnico adentro de la cancha, las palabras.
17: Exactamente, Nicolás.
4: Claro.
17: Exactamente. Pasa por el fútbol, que además a esta situación que le toca vivir a Racing, se suman inconvenientes para Juan Pablo Voivoda, ¿no? Porque estos son los jugadores que trae la Secretaría Técnica de Javier Wainer, que yo siempre digo, este chico que no rompió el cascarón y cree que inventó el fútbol. Trajo a Barinaga de Boca, jugó 25, 30 minutos, se desgarró Barinaga.
4: Sí, claro, era moneda corriente en Boca. Yo no tengo nada de lo personal, pero yo la verdad no lo quiero ni para Defensores de Belgrano.
17: Otra más le cuento, llegó Matías Pérez, procedente de Cerro Porteño, venía luego de un desgarro, sí. Todavía no estaba bien. Se lesionó Matías Pérez, tiene un esguince de tobillo, dos jugadores menos. Y además a esto, digo porque tiene que ver con el lateral derecho, Barinaga, había entrado en lugar de Canavo, que salió con una distensión. Bueno, Canavo está en duda, yo digo, casi que ni va a jugar el viernes, teniendo en cuenta el tiempo que queda de aquí hasta el viernes para recuperarse. ¿Y querés que te diga más?
4: Dale.
17: Hace 3 días Racing se dio a préstamo a Unión de Santa Fe a Tobias Rubio, que era el tercer lateral derecho que tenía Racing. O sea que hoy no tiene lateral derecho Racing para afrontar el partido con Sarmiento de Junín. Entre las cosas que le pasan a este Racing que dirige Voivoda y que preside Diego Alberto Milito.
4: Ahora, ¿qué pasa si el viernes Racing vuelve a perder, y en este caso en el cilindro?
17: Y yo creo que va a ser una situación realmente difícil, Nicolás,
4: Claro.
17: Realmente difícil. Tengo entendido por la información que llega que hay socios que se están autoconvocando en la previa para ir a la sede y reclamar ante esta situación de lo deportivo, desde lo institucional. Van a cumplir 2 años y Racing realmente, si uno mira cómo estaba y cómo está, la situación es realmente adversa hoy, por donde se la mire. Nico, y tengo que hablar también con respecto a este Racing, que se conoció en las últimas horas, será oficial el jueves, o lo oficializaría la AFA el jueves, que finalmente los cuartos de final con Boca se van a jugar en el Gigante de Arroyito, 17 horas el 27 de septiembre. Dicho esto,
4: Espera que le consulto a Romero. ¿Qué pasó que ese partido negro estaba programado? Está bien, no era oficial, pero la Plaza Córdoba...
17: Esto es lo que te quería decir, Nico. Justamente en Córdoba juega la selección.
4: Ah, y la
17: FIFA no permiten que se juegue un partido previo, antes o después, cerca de la fecha de un partido fecha FIFA. Por eso se descartó la provincia de Córdoba.
4: Negro, era una oportunidad extraordinaria para albergar Boca Racing, que es una final anticipada de Copa Argentina.
17: Rosario también estuvo en duda hasta último momento, porque están los Juegos Sudamericanos y obviamente terminan un día antes, pero no se sabía si iban a poder disponer de la seguridad necesaria. Claro. Para ese partido, finalmente la provincia de Santa Fe lo garantizó y quedó descartado Mendoza, que era la tercera alternativa. Negro, querías agregar algo, perdón que te interrumpí.
6: No, querido, te mando un fuerte abrazo, querido Fabián. Porque además tenemos aquí en Córdoba para el 30, todavía no está oficial. Es más, aquí en Córdoba todavía no se habla mucho del partido. ¿Cuánto faltan? 16 días. Digo, la logística, la seguridad de Argentina-Bolivia para el 30. Y a la vuelta de la esquina está el clásico en el Kempes con con Talleres y Belgrano.
17: Ahí están las cuestiones que tienen que ver con que por qué no se hizo el partido entre Boca y Racing, Racing y Boca en la docta. Y para cerrar la información de Racing, Nico, es el partido, sin ningún lugar a dudas, más allá de que se alargó la confianza o por lo menos se mantiene la confianza en el cuerpo técnico. Yo creo que con Sarmiento va a ser un partido de esos que va a marcar y a determinar el futuro futbolístico de Racing, sin lugar a dudas. ¿Por qué digo esto, Nico? Porque luego vendrán varios días donde Racing tendrá que trabajar y pensar en Boca. Y una nueva derrota, no sé cómo caería en el ánimo del hincha, de hecho está más que irascible el hincha y el socio, pero no sé si podría trabajar con la misma tranquilidad o la misma confianza Voivoda, y si los jugadores estarían como ayer, mostraron la confianza y el apoyo al cuerpo técnico. Por eso digo que hay que mirar con lupa el partido del viernes contra Sarmiento de Junín, un rival difícil, con una gran cosecha de puntos y con un muy buen presente. Hoy lo están clasificando a los play-offs. Así que esta es la actualidad de este Racing convulsionado, Nico, como aquel que vivíamos juntos, no muchos de esa mesa pueden decirlo, nosotros sí, aquel convulsionado Racing de finales de los 90, cuando en la mesa se sentaba Juan Carlos Morales y Horacio García Blanco, y hablábamos de el juez Gorostegui, de la síndico Liliana Ripoll, del abogado Saidedos. Yo creo que no se vivía un momento similar de tanta convulsión en Racing como cuando Racing, en algún momento, una señora fuera de sí, decía que había dejado de existir,
4: sí,
17: ¿no?
4: Terrible, terrible ese recuerdo.
17: Por eso digo que momentos saciados se viven en Racing. Desde hacía mucho tiempo no se vivían un Racing que en algún momento se lo puso como el tercer grande, el primer grande de la Argentina, y hoy está, insisto con esto, no hay que no mencionarlo, sino que hay que ratificarlo todos los días. Racing está último de todos, hoy está último de todos, más allá de último en su zona, está último de todos, y 25, 30, ya han perdido la cuenta en la tabla general. Racing como único objetivo le queda a Boca para sobrevivir estos meses que quedan hasta fin de año, desde lo deportivo, Nico, lo que sería un golpe duro también desde lo económico, porque insisto, hace 15 días se aprobó el balance en Asamblea General, y dentro de los ingresos del 2027 estaba el ingreso por copas o clasificación a copas, que hoy Racing ni siquiera está cerca de lograrlo si no gana la Copa Argentina.
4: Muy bien, te mandamos un gran abrazo.
17: Abrazo para todos.
4: Fabián Codevila con nosotros. Un toque con el Negro Romero en Córdoba y me voy enseguida a Santa Fe. Negrito, qué situación la de Voivoda, ¿no? Preocupante.
6: Sí, sí. A ver, uno siempre dice, che, ¿por qué tanto desastre está haciendo Milito? Es decir, claro, compara con la gestión anterior de Blanco, que se lograron cosas muy importantes. Pero uno dice, ¿qué? ¿Milito no sabe nada de fútbol? Ponele que no sepa nada de gestión, como le ha pasado a otros ex que ahora son presidentes. Digo, pero lo dirigió Mourinho, Ranieri, Bielsa, Pekerman, Basile, Maradona, Sabella, Martino, ha sido un gran jugador. ¿Cómo no se va a dar cuenta, Milito, que Barinaga, Lodico, que Ortegoza, que dejaste ir a este? Que él hubiera comunicado, hubiera dicho, no, mira, vamos a hacer una cosa. Vamos a dejar comprar jugadores, le vamos a dar la oportunidad a los pibes y aguanten, ¿no?, hincha de Racing, porque vamos a hacer una refundación y van a ser todos chicos nuestros. Por ahí la gente hubiera entendido, digo.
4: Seguramente. Me da mucho gusto saludarte, querido Pablo Barovero, allí en Santa Fe.
18: ¿Cómo te va, Nico? Un abrazo grande para vos, para los compañeros allí en la mesa. Estamos viviendo la tercera jornada en el marco de los Juegos Suramericanos, con medallas para los atletas santafesinos. Hoy en el caso de el SUP, el Standard Paddle, que se desarrolla en la Laguna Setúbal. La verdad que muy buenas sensaciones en los deportistas vienen teniendo las diferentes instalaciones, las canchas, las pistas donde se desarrollan estos juegos. Y por supuesto que el plato fuerte en la jornada de hoy es la segunda presentación en el marco de los Juegos de las Leonas. Van a volver a jugar hoy a las 4 de la tarde con un rival un poco más complejo que el de ayer. Recordemos que vienen a ganarle en el debut 14-0 a Paraguay. Hoy juegan contra Uruguay, que a nivel sudamericano es la tercera selección detrás de Argentina y Chile en relevancia. Por ende, uno estima que puede ser un partido un poco más complejo. El viernes van a jugar contra el combinado chileno. Ayer jugó también el seleccionado masculino, los Leones, que le ganaron a Perú 22-0, con lo cual ambos debuts, tanto para la rama femenina como masculina del hockey, han sido muy auspiciosos de cara a lo que viene en estos Juegos Sudamericanos.
4: Bueno, y una provincia de Santa Fe convulsionada, no solamente por lo que genera el fútbol con Unión en la Primera División, con Colón en la B Nacional, sino con estos Juegos que son muy atractivos desde el punto de vista deportivo, y también de todo el movimiento que genera el deporte, ¿no?
18: Bueno, vos sabés que la inversión fue realmente mayúscula, teniendo en cuenta estadios de magnitud y también no solo que se han hecho a nuevo, sino otros que se han remodelado, algunas cuestiones que tienen que ver obviamente con las villas olímpicas y el hospedaje para los atletas, pero también se piensa en que eso vuelva. Hay un movimiento, lo digo desde el punto de vista comercial, digo con esto, obviamente, ratificando esto que decías, que un movimiento de gente inusual, más allá que estamos en una ciudad grande, Rosario lo mismo, Rafaela también, pero se nota en la calle que algo está pasando, si algo atípico, porque hay una gran cantidad de gente, inclusive que se vuelca a los estadios, cuando uno sale a las zonas peatonal, a los bulevares, muchos deportistas, la verdad, son dos semanas con un clima totalmente distinto, obviamente muy, muy lindo, no muy favorable para los santafesinos.
4: Perfecto, y además hay un movimiento gastronómico que vale la pena destacar, desde lo cultural, desde lo deportivo, creo que es muy importante estos Juegos Suramericanos para la provincia de Santa Fe, pero hay un movimiento detrás que siempre me gusta resaltar, pero no porque se haga en otro lugar del país que no sea en Buenos Aires, si fuera aquí, también lo digo, alguna vez me decía Omar Cerasolo que un buen programa de radio es cuando genera movimiento, cuando hay gente que participa, cuando hay invitados, y siempre me quedé con esa idea. Y lo de la radio lo traslado a la actividad deportiva, a la gastronomía y a todo lo que tiene que ver con lo cultural. Pablo, te mandamos un gran abrazo.
18: Un abrazo grande. Hasta mañana, Nico.
4: Muy bien, Pablo Barovero. Los temas de River, los saludo al querido Agustín Domperagus.
19: Nico, querido, buen mediodía. Bueno, River, pensando ya en el duelo del sábado, no falta tanto, va a recibir Huracán a las 19. Y Poncio, a esta altura de la semana, sin grandes inconvenientes, va a repetir el equipo por cuarta vez. Algo que no sucede hace rato. Y te digo algo más, Nico.
5: Es un dato tremendo, tremendo. Agustín. Desde el punto de vista del juego.
19: Como que se alineó todo en River.
5: De la confianza.
4: Hoy, por ejemplo, no lo tenemos a Vicente, que todos los días pide por la continuidad de Poncio para el año que viene.
19: Como pedía que se vaya a Cobé todos los días también hace un tiempo. Pero te digo algo más, Nico. Poncio entró en un grupo selecto, muy selecto, de técnicos de River, que ganaron los tres primeros partidos que dirigieron. Gallardo no está en ese grupo.
4: Porque Gallardo ganó absolutamente todo.
19: Sí, pero que le costó el inicio. A Poncio parece como que le está fluyendo todos los resultados.
5: Ayer veía, esto te va a gustar a vos, Álvarez. Ayer escuchaba una comparación de Poncio con el inicio de Ramón Díaz.
20: El primer ciclo de Ramón,
5: que debuta ganando la central en el Monumental un viernes por la noche. Perdón, ese es el regreso de Ramón jugando al fútbol. El debut de Ramón como técnico.
4: Con dos goles jugando al fútbol.
5: Sí, el debut de Ramón como técnico, ¿por qué? Porque uno podría decir, bueno, Pasarela también tuvo su debut en River, Astrada también. Pero la diferencia es que Poncio estaba fuera del plantel. Pasarela se retira, asume rápidamente como técnico. Astrada se retira, asume rápidamente como técnico. Había todavía conocimiento de algunos jugadores y estaban en el día a día del fútbol. Ramón venía de Japón, no tenía idea de qué pasaba acá en Argentina. Y Poncio, si bien estaba en una comisión de River, tampoco estaba tan metido. Entonces, es la primera experiencia de los dos estaban fuera del día a día del fútbol, por ahí no tenían tanto conocimiento de los rivales que va a enfrentar River, y de esa manera, en los arranques de los dos, encuentran similitudes para decir, bueno, arrancaron los dos similares, ¿Poncio llegará a ser lo que fue Ramón Díaz?
4: Yo creo que no.
20: En la anual está a 6 puntos River,
4: sí.
20: Independiente River. A seis.
19: Ayer hacía un cálculo un colega, ¿no?
20: Nada
19: River
20: más, poco,
19: tiene la posibilidad.
5: Para mí se lo lleva puesto el campeonato, ¿eh?
19: No, el campeonato
20: River,
19: lo
20: sé. River, ¿sí? ¿El de ahora, la tabla anual?
5: Sí. No, claro. Los dos, ¿eh?
19: No, yo hablo de la tabla anual, lo que sea Santi. El campeonato, bueno.
20: Claro, la tabla anual, River está en pelea.
19: A 4/5 victorias, pero ponele 4 victorias, es decir, que gane lo mismo que ganó hasta ahora y un partido más, dos empates, que uno puede ser contra Boca en el Clásico, y una derrota. Si River de acá a fin de año pierde un solo partido, sería el margen que le dan a Poncio. ¿Se puede clasificar a la Copa Libertadores?
4: Bueno, ¿por qué no? Tenemos mensajes con Carla Ruiz y vamos luego a la pausa.
0: Mensajes al 1138707485. Hola, buenas. Los veo desde el interior de Santiago del Estero. Soy Alejandra y que Nico Álvarez me mande saludos.
4: Un beso, un beso enorme.
0: Beso enorme. Saludamos. Lo que me gusta en este caso puntual de Fútbol Pasión Nacional es que hasta el humor en el deporte lo toman con seriedad. Los sigo permanentemente porque tienen la humildad de los sabios. Gracias. Dice, y guarda con Pomelo, que es mi preferido. Oh, yeah. Nos dice aquí Michael,
4: muy
0: de
4: bien.
0: San Juan.
4: Es el preferido, así que le diremos a Pomelo. Tenemos en la pausa que pone en el aire la señorita Natalia Liubarov.
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0: 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Muy bien, y cada día canta mejor Sinatra. Voy al encuentro de Juan Ignacio Gijón, nuevamente con el móvil allí en la Bombonera, en las inmediaciones del Estadio de Boca. Juan, y
1: sigue hablando el hincha Ceneice, Nico, en lo que es la previa de este partido, que es importantísimo en este semestre Ceneice, que marca el pase de alguna manera de Boca Juniors a la siguiente instancia de esta Copa Conmebol Sudamericana. Para eso el hincha. ¿Tu nombre?
2: Pablo.
1: Pablo, paseando por el barrio, ¿no?
2: Sí, paseando un poco, hermoso día.
1: Te veía sacándole unas fotos a la Bombonera.
2: Sí, sí, sí.
1: ¿Cómo la ves?
2: Hoy bien, bien, la veo linda, sí. Bien enfocado también en el partido de hoy. Es un partido importante y para revertir más que nada la historia de Boca, que es ganar Copa Internacional.
1: En la previa, ahora, hoy cuando te levantaste, desayunabas, preparabas esos mates, pensabas en el partido y decías qué partido que se viene, difícil, fácil, el partido en el que vamos a dominar, ¿cómo lo ves?
2: Y con San Pablo siempre fue duro, partido duro, chivo, por más que ellos estén mal en el Brasileirão, nosotros también tenemos nuestros días y estos partidos donde tenemos que demostrar que para qué estamos. Si estamos para más o bueno.
1: ¿Lo ves a Boca en la siguiente instancia?
2: Sí, sí, lo veo. Con fe, lo veo. Sí.
1: ¿De ninguna manera te imaginas un resultado adverso?
2: ¿Cómo?
1: ¿No te imaginas un resultado adverso
2: hoy? Va a estar complicado hoy. Hoy sí, vamos. Yo creo que hoy vamos a sufrir más que antes. Lo veo de esa manera, pero bueno, ahora saliendo a caminar un rato, como decir, para despejar y nada, no puedo enfocarme en otra cosa que sea el partido.
1: ¿Te gusta este equipo que armó el Vasco?
2: Es un equipo sólido, en mitad de cancha yo creo que encontramos la base que conectan otros jugadores. Lozano es un lateral importante igual que Blanco, pero bueno, de a poco va agarrando confianza. Falta que los delanteros metan goles, que eso es lo importante, ¿viste? Yo creo que tenemos buenos delanteros y ahora están pasando por un buen momento, hay que aprovecharlos. Pero bueno, es partido a partido, en Boca jugás 3 partidos bien y por ahí podés jugar 10 mal. Así que ojalá hoy, mientras que el medio campo no se resfríe.
1: ¿Te imaginas un resultado?
2: 1-0.
1: 1-0 para Boca.
2: 1-0 para Boca, sí.
1: Pablo, muchísimas gracias. Suerte y a disfrutar el partido de esta noche. Vale, ahí Nico, entonces, la voz del hincha Ceneice. ¿Qué nos cuenta? ¿Cómo lo vive? ¿Cómo lo palpita? ¿Cómo lo siente? Esta previa, que desde que se levanta hasta que empiece el partido, 9:30 de la noche, el hincha va a estar con la cabeza pensando enteramente en el partido.
0: Muy bien, Juan Ignacio Gijón, y con el relato de Martín Perazo, que va a comandar la previa de la Copa Sudamericana entre San Pablo y Boca a partir de las 20:45. 1:00 p.m, casi 57 minutos. Voy al cierre de José Luis Romero desde Radio Nacional Córdoba.
3: Bueno, Nico, esperemos un poquito más, por ahí Leo Poncio, dice el refrán popular, los melones se van acomodando mientras el carro va andando. Bueno, por ahí en una de esas se van autogestionando, se van encajando las piezas, individualidades tiene, habrá que verlo, porque, bueno, como en todo proceso, hay momentos difíciles, críticos, y ahí es donde realmente se ve el temple, la capacidad y la muñeca del entrenador para enderezar cuando la mano viene cambiada.
0: Bien,
3: pero en el mientras tanto, qué sé yo, ¿viste? Tuvimos Scaloni, que también en su gran mayoría no le teníamos mucha fe, no sabíamos si tenía uña de guitarrero, y después fue un concertista de aquello, ¿viste? Lo llevó a títulos mundiales, así que bueno, esperemos entonces, Nico, cómo se va dando todo en River.
0: Igualmente, un fuerte abrazo. Igualmente, te digo que tenemos una jornada de radio excepcional, porque desde las 7 de la tarde, en forma ininterrumpida, hasta las 12 de la noche, primero el audio contigo con la tira de 19:00 a 20:45, y después empieza Martín Perazo con la previa de San Pablo Boca. Gran abrazo, Negrito, para vos.
3: Igualmente para ustedes, fuerte abrazo.
0: Muy bien, la participación especial de José Luis Romero es la romería no, full.
4: La romería tiene esos conceptos de vida, esas frases como los melones que se van acomodando, que enaltece este programa, Nico.
0: Sí, muy cordobés. Carla, con más mensajes.
5: Así es, en el 1138707485, esta noche gana Boquita. No será fácil, pero gana Boca y no tiene ninguna obligación de ganar. Participa como tantos otros que compiten por lo mismo. Por supuesto que como equipo grande tiene la exigencia de llegar, obligación tienen los padres con sus hijos. Freddy, desde Concepción del Uruguay. Matías, de Bahía Blanca, dice, vamos Boca hoy. Y uno más, hola, muy buenas tardes, muchachos de Nacional. Una consulta, ¿qué pasa con las noticias de Independiente? Que son, dice, cortitas como patita de chancho. Esa frase puede ir a la romería.
0: Bueno,
5: también,
0: mira, sí.
5: Dice Claudio, desde Cinco Saltos.
0: Claudio, es una muy buena pregunta la que hace. Lo que digo, estamos gestionando una nota con Néstor Grindetti. A mí me gustaría preguntarle a Grindetti por qué lo eligieron a Chadson Viera. No tengo nada desde lo personal contra el uruguayo. Pero digo, habiendo tantos nombres y apellidos ilustres que tienen que ver con la historia de Independiente, llevar a alguien que no tenga sentido de pertenencia para este momento, un empate incómodo el otro día frente a San Lorenzo Almagro, que creo que no lo dejó bien parado a Independiente, que había sido en el tramo regular Santiago antes de las 2 de la tarde, me parece mejor que San Lorenzo en algún tramo del partido.
6: Sí, sí, en algún tramo del partido, sí. Estaba pensando, Nico, a propósito de lo que decías de Boca, viendo el camino y el recorrido que tiene el Xeneize en la Copa Sudamericana, que en caso de avanzar, espera por Independiente Bogotá o Vasco da Gama. Atención con el Vasco, que
4: el Vasco es un super equipo, el equipo de Colidio.
6: Exacto, y tiene a Santi Sosa como líder. Ya se ganó rápidamente el liderazgo del equipo en la mitad de la cancha.
0: Muy bien, llegan las noticias de las 2 de la tarde a Radio Nacional.
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8: Las 2 de la tarde en la República Argentina. Adrián Rabiera afirmó que el gobierno no aplicará el plan Platita. El informe de Hernán Mundo desde Casa de Gobierno.
9: El vocero Adrián Rabier dijo que en la gestión de Javier Milei no habrá medidas semejantes a la de anteriores gobiernos. Y en ese sentido señaló que el llamado Plan Platita en años electorales, según expresó, fracasó en la República Argentina.
10: Nosotros no vamos a aplicar el Plan Platita en Argentina. Eso nunca va a ocurrir mientras Javier Milei sea presidente. Hay distintos sectores que lo piden, lo entendemos, porque quizás quieren otro modelo, quieren volver a la inflación, quieren llevar a la pobreza a más de la mitad de la gente, quieren destruir este modelo para volver y demás, hay todo tipo de especulaciones. Nosotros creemos que el Plan Platita fracasó y va a fracasar siempre.
8: Fue agotado el cupo ampliado para exportar carne a Estados Unidos. El acuerdo había elevado de 20 a 100 mil las toneladas para el acceso preferencial de carne bovina durante 2026. El gobierno anunció que el cupo se agotó antes de lo previsto. La ampliación permitió aumentar en cerca de 800 millones de dólares las exportaciones argentinas de carne. La Escuela del Parque Nacional Los Alerces cumple 100 años. El informe de Andrés Campos desde Radio Nacional Esquel.
11: La escuela número 25 de la Villa Futalaufken, dentro del Parque Nacional Los Alerces, está cumpliendo hoy 100 años de vida y sobre este hecho histórico estuvimos conversando con su actual directora, con Mirna Vera.
12: La escuela en este momento tiene 38 alumnos, familias de guardaparques, de brigadistas, de pobladores, tiene nivel inicial, primario y secundario con orientación turística. Pudimos reconstruir la historia de la escuela y con eso armamos también toda una línea del tiempo de reivindicación de la escuela como primera institución estatal que estuvo en este lugar, poco más antigua que el Parque Nacional.
8: Actualizamos el estado del tránsito con Ernesto Arriaga.
13: La General Paz, recordar que en el ingreso a Lugones, la Natural está realizando tareas de reparación y hay tres carriles, por favor, hacerlo a 40 kilómetros por hora. Por otra parte, el puente Rosario Victoria, con bastante tránsito de camiones al puerto de Rosario, descarga de cereales, máxima 40 en zona de puerto. Aeroparque y ESI se operan con normalidad. Subtes a horario.
8: En la ciudad de Santa Cruceña de Perito Moreno, donde podés escucharnos por AM860 y FM93.5, temperatura 5 grados 6 décimas, humedad 62%, cielo ligeramente nublado. En la ciudad de Buenos Aires, temperatura 21 grados 2 décimas, humedad 50%, cielo algo nublado.
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1: Muy bien, estamos en la continuidad de Pasión Nacional. Recuerden que hoy estamos con la transmisión de Boca, con el relato de Martín Perazo, esperando que un equipo argentino se meta en las semifinales de la Copa Sudamericana. Y por supuesto, lo más importante es que juega Platense por Copa Libertadores de América a las 7 de la tarde frente a Fluminense. Después, Sergio, vamos a dar la formación del equipo de Martín Palermo. Tenemos estas vías de comunicación de nuestro programa habitual de la 1 de la tarde, Carlita.
2: 11-3-870-7485, allí por escrito, y si no nos ves, nos escuchás, y también podés escribirnos en el chat de nuestro canal de YouTube, Radio Nacional Argentina, AM870.
1: Bien, un pronóstico primaveral para los próximos días en la Ciudad Autónoma de Buenos Aires.
2: Así es, mañana no tanto, ¿eh? Mañana 7 la mínima, 14 la máxima, habrá solcito. Ya el jueves empieza a subir la temperatura para todo el fin de semana y hasta el lunes.
3: Ahí
2: las máximas siempre serán.
3: Sí, parece que sí.
2: Parece que sí. Parece que el sábado puede llegar hasta 27 de marzo.
1: Lindo. Por fin, sí, pero ustedes tengan en cuenta que son 27 grados de invierno. Siempre hay que tener una campera a mano. Digo, hoy decían en las radios, ¿no? Sí, hay que tener una campera en la mano, decían, no, está lindo, está agradable. Yo me bajé del subte, te digo, si no me ponía la campera, te morías de frío.
2: Es que el sol no es el mismo.
1: No, por supuesto. Por supuesto.
3: Ideal para ir a la cancha.
1: Bueno, les quiero decir que nuestra querida locutora, Carla Ruiz, la rompió en el Mundial con su trabajo, con el relato de Daniel, el comentario del mono.
4: Dale, Carlita,
1: la rompió Carlita, que habitualmente la escuchan con Nora Brioso y en el programa de Hernán Mundo. Voy a saludar al querido Gerardo Murúa en Córdoba. No dimos la noticia porque yo quiero que la de él, yo me resisto a pensar que eso va a pasar, pero le doy la entidad a Gerardo Murúa. Hola, Gerard. ¿Gerardo? Bueno, ya vamos a estar...
4: Intimidate con esa presentación.
1: Sí, me parece que se sintió intimidado. Bueno, hablemos de River, del equipo sensación, por lo menos, no digo revelación, pero sensación por estos tres triunfos al hilo del conjunto de Poncio.
5: Sí, que además tiene jugadores de los cuales podría ser integrante de la lista de Scaloni, ¿no? Esperando por la lista de Scaloni. Montiel, ¿qué pasará con el huevo Acuña? ¿Volverá a la selección alguna vez? Bueno, ambos, Nico, están teniendo un buen presente.
1: Más que Montiel y Acuña, quisiste decir.
5: Sí, Montiel y Acuña, los dos.
1: Perfecto.
5: Acuña no fue parte del Mundial, Montiel sí. Pero yo creo que los dos tienen chance de estar en la lista que va a salir en cualquier momento.
1: Gerardo Murúa en Córdoba, Gerard.
6: Hola, Nico, qué gusto saludarte. El abrazo a los muchachos allí y el gran abrazo a la audiencia, por supuesto. Como ya les contaba el Negrito Romero, hermosa jornada en Córdoba, vamos a andar pisando los 24 grados y te escuchaba recién hablar de la temperatura en Buenos Aires. En Córdoba también tendremos 30 grados el fin de semana, sí, después de tener nieve el fin de semana pasado. Oh, mira, en la sierra.
1: Todos los extremos. Bueno, ¿y qué tenés de Messi? A ver qué vas a contar.
6: No, solamente algo que uno leyendo en las redes sociales y siguiendo a aquellos que están cerca de la selección, se dice esta hora de que podría estar en la convocatoria de Scaloni y participar a modo de despedida en estos amistosos de Argentina, algo que de lo cual ustedes ya han hablado en algún momento, pero parece más certero esta hora la posibilidad de que Scaloni convoque a Messi y tenga despedida aquí con el público argentino. Entiendo que
1: pero Messi,
6: si viene como parte de la convocatoria, algún minutito podría llegar a jugar. Creo que a ustedes les quedaría la misma sensación.
1: No, a mí no. Pero Messi ya dijo que no juega más en la selección.
3: No, por acaso es un partido
4: Pero además
3: despedida.
4: Son los partidos con aforo reducido.
3: El primero
4: 50
3: es al 50.
4: Y el segundo al 25.
3: No, después es sí, pero cómo salga el primero va...
5: El tercero es el Monumental, claro. Si es capaz que el tercero...
1: Ah, pero a ver, hablemos...
4: Lo tienen que anunciar, le tienen que...
5: Obvio. Convengame igual que los rivales, Nico, son tan menores que tranquilamente Messi puede jugar un rato puede transformar en una despedida.
1: Pero Lionel Messi merece una despedida a toda orquesta.
5: Totalmente.
1: En el estadio
5: con un anuncio de 6 meses antes.
1: La selección argentina frente al resto del mundo. Claro. Lo que sí va a venir, aparentemente, Cristiano Ronaldo en diciembre para el partido de despedida de Carlitos Tevez en la Bombonera. Gerardo, aparentemente CR7 le dio el sí a Tevez. Cristiano Ronaldo está casado con una argentina.
5: Sí, con Georgina, pero además fueron compañeros en Manchester.
1: Claro.
5: Siempre Tevez cuenta la anécdota que llegaba a las 7 de la mañana y estaba Cristiano Ronaldo entrenando, llegaba a las 7 menos cuarto, estaba Cristiano Ronaldo entrenando, un día llegó a las 6 y estaba Cristiano en el gimnasio.
3: Mañana, hablando de Messi, mañana Messi puede ser campeón.
4: ¿En serio?
3: Con el debut del Kili González. O sea, hoy tuvo su primera práctica el Kili después del problema de papeles. ya lo anunciaron hoy tempranito como entrenador oficial, tuvo su primera práctica y mañana el Inter de Miami juega la final contra el Cruz Azul de México de la Copa de Campeones entre el de la League Cup y el ganador de la MLS, una copa de
1: bueno, pero ahí
3: la recopa de la recopa.
1: Gerardo, por supuesto que te, le damos entidad a lo que decís, vamos a ver y a esperar la lista de Scaloni. No sé si patentó la frase el célebre Darío Benedetto, con esa frase para mí extraordinaria, noches alegres, mañanas tristes. Las mañanas mañanas suelen ser tristes.
5: Sí, más si las noches son alegres, ¿no?
1: ¿Viste? Yo siempre digo que la mañana está para dormir, la tarde para trabajar y la noche para salir. Lo tengo como lema de vida hace 30 años.
3: ¿A qué hora es el paso de salir a dormir?
1: No, y
3: ese proceso, ¿en qué horario es?
1: Y se duerme entre las 3 de la mañana y las 10 más o menos.
3: Ah, ok.
1: Sí, eso sería la vida ideal, ¿no? Uno no puede hacer esa vida, hay que amoldarse a lo que cada uno puede.
3: Gente que sí.
1: En definitiva. No, hay mucha gente que hace esa vida, ¿eh? Bueno, vamos a... Entonces, Santiago anticipó Pomelo, sigue Voivoda, algo que se conocía desde ayer a la tarde, por lo menos hasta el partido del viernes.
4: Sí, fíjate el contraste que hace un año calendario, Racing estaba jugando la semifinal de la Copa Libertadores.
5: De verdad, con Flamengo.
4: Hace un año, insisto, entre los mejores cuatro equipos de América, hoy... Muchos hinchas de Racing se están preguntando cómo está el equipo en la tabla anual para contar los porotos, viendo la tabla de abajo. Creo que no hay nada más descriptivo que eso de lo que fueron los últimos 365 días de Racing y lo que es la gestión que hoy está a cargo de Racing. Pasar de manera intempestiva de un equipo que ganaba competencias internacionales, que llegaba a estar entre los mejores cuatro de América... a pelear por permanecer en la primera división.
5: Tuvo una serie, recuerdo, muy pareja con el Flamengo,
4: sí, claro.
5: Demasiado pareja, y se me viene una frase, ¿no?, a la cabeza de qué bien que estábamos cuando estábamos mal, ¿no? Porque recuerdo también que en aquel entonces había ciertas críticas futbolísticas, ¿no?, a Costas.
4: Sí, claro.
5: A Gustavo Costas, pero claro, si vos lo ves ahora con retrospectiva, un año, es increíble lo bien que estaba la academia.
4: Sí, así todo, no es Voivoda el nombre o el apellido más apuntado por el momento que está transitando Racing. Obviamente que el hincha de Racing direcciona su enojo, su bronca, sus críticas y sus reclamos a la dirigencia, y parece bastante lógico, viendo el plantel que tiene Racing, en comparativa con el que tenía hace un año.
5: De hecho, puntualmente, Boduda, el otro día me tocó comentar el partido acá en el Fútbol Show. No es que Racing mereció perder con Huracán.
4: Claro,
5: se lo gana Huracán por la picardía de atacarlo en el final, por donde estaba Barinaga, que entró mal Barinaga.
4: Y también insólito como queda el centro delantero de Huracán.
5: Solo.
4: Con cinco jugadores de Racing en el área para recibir solo en el área.
5: Mal parado Racing, pero después futbolísticamente no es que fue superado por Huracán.
1: Bien, y del otro lado, Independiente, el otro equipo de Avellaneda, que va a ir el fin de semana a Santa Fe para jugar frente a Unión el sábado 16:45. Yo digo, qué pena. Por supuesto que se ha implementado el fútbol ahora en pleno invierno a las 14:45, pero me parece que con las bajas temperaturas en todo el país, la fecha tendría que empezar a la 1 de la tarde los domingos, me parece.
4: Sí, bueno, igual nos estamos aproximando, recién nombraba a Carla, mencionaba las temperaturas que se vienen, ya estamos yendo hacia esa época del año donde en un bimestre, imagino, los partidos ya van a empezar a las 5, ¿no?
1: Sí.
4: A la 1, por una cuestión del calor y las temperaturas y el sol fuerte al mediodía.
1: Te digo más, me parece que es un error que en plena temporada de invierno, yo entiendo que a la televisión le sirve tener a Boca, River, Independiente, Racing y a San Lorenzo 21:30, pero que se juegue al fútbol con temperaturas muy frías a las 21:30 un domingo, me parece que
4: es
1: atenta contra la
4: a
1: salud.
4: A mí siempre me gustó mucho, Nico, el horario de fútbol, que se hizo poco en la Argentina, pero alguna
1: ya sé el horario,
4: en algunos momentos
1: 11 de la mañana.
4: 11 de la mañana.
1: Y no, a mí
4: bien,
1: no puede.
4: Parece,
1: hay que madrugar.
4: Es un horario espectacular.
5: ¿Dónde quedó lo de noches alegres, mañanas tristes?
4: Sí, no, 11 de la mañana es un horario espectacular. Sí, es cierto que hay muchos hinchas de fútbol, por ahí de los equipos grandes más, que tienen que hacer un recorrido muy largo.
1: Para ahí aplica, la, cancha y ahí aplica la ley Benedetto. Noches alegres, mañanas tristes.
5: Pero es un horario muy de inferiores, ¿no? De toda la vida. Siempre se juega al fútbol a domingo a la mañana.
4: Mucho antes, empiezan a las 8:30, claro, 9.
1: Tenemos la pausa.
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0: Muy bien, un saludo muy especial para la querida Silvia, amiga de Villa Gesell, popularmente conocida como La Viejita. Así que te mando un beso enorme, Silvia, gracias por estar en la sintonía. Vamos al encuentro ahora de Facundo Paredes en Radio Nacional Rosario. Facundo, un gran abrazo.
1: Hola, ¿cómo les va? Abrazo para todos por ahí. ¿Todo bien?
0: Muy bien. Estás en el Parque de la Independencia, Facundo.
1: Exactamente. Estoy en el Parque de Independencia, en este caso en el Club Provincial, que está emplazado aquí en el parque, porque se están disputando las finales de levantamiento de pesa y hay ahí crédito argentino con posibilidad de medalla. Martina Mendoza acaba de comenzar la competencia, así que en un rato seguramente tendremos novedades de Martina Mendoza, levantamiento de pesa, final femenino, 57 kilos, así que seguramente pronto habrá novedades al respecto, como bueno, hubo mucho ayer, con más medallas de oro, sobre todo la que trajeron la natación, el esgrima, tanto masculino como femenino. La verdad que fue una buena jornada para la Argentina en el marco de cosecha de medallas. Arrancó también hoy con medallas en ciclismo, en la modalidad contrarreloj, que también trajo medalla, con Delfina Divela, y en patinaje artístico, hoy por la mañana, en este caso aquí en Rosario, doble medalla, porque Micaela Lopetegui y Valentina Longo salieron segunda y tercera respectivamente, y es por eso que las dos tienen medalla. Micaela Lopetegui fue plata. Tenemos su testimonio, si les parece, la escuchamos.
0: Sí, por supuesto, Facundo.
2: La verdad que mucha emoción, mucha felicidad, mucho orgullo por haber estado acá, llegar hasta donde llegué, el público tan hermoso, los gritos, la gente, mis papás ahí, mi profe alentándome, salir contenta de la pista y con esa misma pasión desde que arranqué, para mí es un orgullo enorme. Mis agradecimientos al público, a todos los que estuvieron apoyándome. Y nada, estoy muy feliz porque fue mucho esfuerzo para llegar hasta acá, para lograrlo, junto con mi equipo, obviamente, y los compañeros también, que lo hacen mucho más especial. La verdad que fue algo inolvidable, un torneo que voy a llevar para siempre y muy, muy, muy feliz.
0: Bien.
1: Ahí estaba Micaela Lopetegui, medalla de plata en patín artístico. Tercera jornada de competencia, nuevamente a estadio lleno. Ayer terminé la jornada en la zona sur, bastante alejada del centro también. Sí. La natación estaba completo. Lo que se viene en instantes nada más, a las 15, Argentina-Paraguay, en beach volley, el equipo femenino que tiene presencia local, presencia rosarina, así que también se prevé estadio lleno. Lo mismo a las 5 de la tarde en el caso de los varones. Ahí están los hermanos que son candidatos, Nicolás y Tomás Capogrosso, por ambos, tanto en beach volley, ya son instancias de cuartos de final, tanto masculino como femenino. Bueno, después sigue la gimnasia artística, por supuesto que en el esgrima, desde las 16:50, también vuelve a haber finales, y ahí nuevamente esperanzas argentinas para conseguir medallas.
0: Bien, Facundo, y además, ahí donde estás, en el Parque de la Independencia, en el Estadio Marcelo Bielsa, se viene el debut de la selección argentina de Diego Placente frente a Chile.

0: Exactamente, también hay el fútbol, una selección sub-19,
1: sí.
0: En este caso, que bueno, cuenta con algunas bajas de peso, por supuesto. La de Gauch, el jugador de aquí de Newell, que se bajó a último momento, pero bueno, no deja de ser candidato, por supuesto, el equipo de Diego Placente en el fútbol masculino. No presenta Argentina equipo en selección femenina. Como está disputando el Mundial de la categoría en sub-20, bueno, finalmente decidió no presentarse en estos juegos, así que sí tendremos fútbol masculino, no en el caso del fútbol femenino.
1: Bien, Facundo, valoramos muchísimo tu trabajo profesional, vamos a estar a lo largo de la tarde, tanto en el servicio informativo en todo el país y en los programas de Nora Brioso y de Hernán Mundo, respectivamente, con todo lo que nos deje los Juegos Suramericanos allí en la provincia de Santa Fe, fundamentalmente con todo lo que está pasando en Rosario. Repetí el resto de la actividad deportiva para la jornada de hoy.
0: Bueno, la actividad, lo que decíamos, está disputando el levantamiento de pesas, la final, Martina Mendoza, ahí es protagonista, después sigue con vóley de playa a las 15, lo mismo para el vóley playa, tanto masculino como femenino, vuelve la gimnasia artística desde las 16:20, después hay esgrima, 16:50, termina la jornada como siempre con la natación.
1: Perfecto, te mandamos un gran abrazo, estamos a micrófono abierto, si consideras que hay que volver antes de las 3 de la tarde con algún dato de último momento, con mucho gusto.
0: Perfecto, abrazo grande, la seguimos.
1: Muy bien, Facundo Paredes desde Rosario, con todo lo que tiene que ver con los Juegos Suramericanos. Más mensajes con nuestra locutora Carla Ruiz.
2: Mensajes que llegan al 1138707485. Hola Nicolás y compañeros, soy Marcos desde Santa Fe, un placer escucharlos, esperando novedades del Rojo, dice gracias y manda saludos. Otro mensaje de Esteban, está en Entre Ríos. Valencia es otro Cavani en Boca, ¿cómo puede ser que lo venda Ceballos en 6 millones de dólares y compre a Villa en 7? Que venda Zenón en 6 millones de dólares y compre a Velasco en 10. Basta de los curros de dirigentes y representantes, dice Esteban desde Entre Ríos.
1: Bueno, tiene sus motivos, Esteban. A mí me parece que Riquelme tiene que dar explicaciones. Hemos tenido la gentileza de Alejandro Veiga, el prosecretario general de Boca, de hablar con él la semana pasada. Siempre estamos abiertos aquí desde Nacional y en todo el país, tanto en el programa deportivo como en las transmisiones de fútbol, para hablar con los dirigentes de Boca. Yo digo que Riquelme debiera llamar a una conferencia de prensa y contestar cada una de las preguntas, pero las preguntas de todos los periodistas, no de algunos. Sí, Sergio, con San Lorenzo de Almagro.
3: Lo contamos, el bono optativo que tendrá el hincha de San Lorenzo para este fin de semana. Lo que tiene que ver con el equipo, lo charlábamos ayer por la tarde con Eladio, hubo dos San Lorenzo en el partido con Independiente. El del primer tiempo, desconocido. Sí. Independiente también tuvo un buen partido en esa primera mitad y un segundo tiempo donde acomodó un poco las piezas Insúa. Parte de ese reacomodo de piezas fue el cambio en el lateral izquierdo, donde estaba tirado Montiel y le ganaba siempre a Rodríguez Pagano. Rodríguez Pagano es un lateral donde su característica es ir y no tanto marcar, y lo sufrió. Cuando entró De Ritis, que marca un poco más, tiene más experiencia, equilibró un poquito el juego. Y también del otro lado, una posibilidad sería mover a Tripico en la mitad de la cancha y poner un lateral, como Herrera, en esa posición. Por ahí creo que vienen los cambios que planea Insúa de cara al encuentro con Boca del próximo domingo con transmisión de Radio Nacional.
1: Bien, perfecto. Vamos a estar con todo el fútbol el fin de semana. Tenemos el gran partido entre San Lorenzo y Boca en el nuevo gasómetro, lo que ocurra con Racing el viernes en el Cilindro, la presentación de River una vez más en el Estadio Monumental, y con esta situación de Poncio, que no digo que haya entrado definitivamente Santiago en el hincha de River, pero que le va tomando cada vez más cariño al técnico actual.
4: Sí, absolutamente. La particularidad que tiene lo de Leo Poncio, que el propio entrenador de River había dicho en algún momento que no se imaginaba en un cargo que le tocó llegar por una situación coyuntural que ni el propio Poncio imaginó, y que en el desarrollo de la actividad, evidentemente, también por las señales que se ven de lo que sucede con Leo Poncio en los partidos y en los postpartidos, evidentemente le va agarrando, ¿no?, ese gusto, ese deseo de entrenador que parecía tenerlo guardado en algún lado y que por el momento le está haciendo tan bien a River como para recuperarlo de una situación deportiva compleja, desde el momento en el que llegó Poncio, de haber encontrado el equipo y de que hoy nos tenga mirando la tabla anual y la tabla de su zona, y que pensemos en River como uno de los protagonistas en cada una de esas tablas, con la chance cierta, teniendo en cuenta lo que es la historia de River, la trascendencia fundamentalmente en el ámbito doméstico cuando tiene que pelear campeonatos, que es el equipo que con el que nadie quiere pelear un campeonato en la Argentina. Sí. Y hoy River se metió en esa pelea. Es cierto, tiene algunos equipos arriba, pero a Central lo tiene a un punto, a Boca lo tiene dos puntos arriba, y después cuando mirás la cima de la tabla, con 48 está Independiente Rivadavia, que son seis nada más de los que le lleva a River, que está en recuperación.
3: Por eso te digo, hace un ratito lo charlábamos, que me da la sensación que River, al no tener doble competencia, dedicarse solo al campeonato, sí, y jugadores que venían cansados, no sé, Otamendi, Almada, que venían de la Copa del Mundo, que los puede tratar durante toda la semana y que se recuperen de partido a partido, con Poncio haciendo algún movimiento táctico que ha hecho, porque Almada juega más liberado, sí, de lo que jugaba con Coudet, me da la sensación de que River se lo puede llevar puesto el campeonato.
4: Sí, y será vital
3: sin
4: para
3: ser
4: él
3: el superclásico, ¿no?
4: En el medio de lo que le queda a River, tiene el partido con Boca.
3: Sí.
4: Con todo lo que eso representa, pero bueno, en su recorrido, evidentemente que será un mojón importante.
1: Bien, de Independiente, porque se dio a conocer la memoria y el balance, dice la Comisión Directiva, acordaba, Independiente, ¿no? El camino recorrido desde el 2022 permite afirmar que hoy Independiente es un club patrimonialmente más fuerte que el que recibimos. Desde aquel momento, el activo de la institución aumentó aproximadamente un 40% medido en dólares, mientras que el pasivo total se mantuvo prácticamente constante en la misma moneda e incluso registra una reducción cercana al 2%. Como consecuencia de esa evolución, el patrimonio neto equivalente creció aproximadamente un 64%. Dice, estos resultados muestran que el club logró incrementar considerablemente sus activos sin aumentar su endeudamiento total en dólares. También se redujo el peso relativo de las obligaciones, mientras que hace 4 años el pasivo representaba el 39% del activo, en la actualidad representa el 27.1%. Del mismo modo, la relación entre pasivo y patrimonio neto pasó de 0,64 veces a 0,37. La deuda denominada en moneda extranjera también se redujo casi un 23% durante ese periodo, siendo del 48% la reducción correspondiente al último ejercicio. Esta evolución resulta especialmente significativa porque no se trata solamente de cuánto debe el club, sino también de la naturaleza de sus obligaciones y de los riesgos que estos representan para su estructura económica. Bueno, en términos generales, lo más importante del comunicado, sí, vamos a tratar de hablar con un dirigente independiente. Insisto, venimos gestionando para hablar con Néstor Guindetti, que se quería tomar un par de días para conocer la memoria del balance y sacar una conclusión al respecto.
3: Por favor, o sea, los balances los acomodan como quieren, sabemos. Acomoda a este, lo pongo en esta columna,
1: sí,
3: este lo pongo
1: no
3: para acá.
1: Sí, pero no en todos los clubes.
3: El hincha de Independiente quiere que el equipo gane, que ve que tiene, que tenía un par de jugadores que podían superar la media, los venden, los regalan, no, porque tienen que pagar las deudas y el equipo sigue siendo un desastre.
1: Y además, a nivel nacional, a nivel torneo local, el año que viene se van a cumplir 25 años sin títulos para, sí, Independiente.
3: Fíjate,
1: es mucho.
3: Fíjate,
1: es mucho para un club de la envergadura de Independiente.
3: San Lorenzo, que está,
4: locales, ¿no?
3: San Lorenzo, sí, que vive una situación similar o peor, Culota, hoy presidente, permanentemente durante los últimos años tuiteaba. Hoy le entraron a sacar todos los tuits que ponía con cosas que hace lo contrario hoy como,
1: claro,
3: presidente de San Lorenzo. Sí, sí. Y bueno.
1: Bueno, dicen una, pregonan una cosa y después hacen otra. Pero no lo digo por Culota, hablo en la generalidad del caso a nivel deportivo. Recordamos las vías de comunicación, Carla, y voy al informativo.
2: 11-3870-7485.
1: Nos queda la última media hora de programa. Aquí están, estas son las noticias en Radio Nacional y en todo el país.
5: En 2 minutos.
6: 2:30 de la tarde en la República Argentina. Último momento, fue revocada la suspensión del régimen penal juvenil en la provincia de Buenos Aires. La justicia bonaerense dejó sin efecto la medida cautelar que había suspendido durante 60 días la aplicación de la norma en todo el territorio provincial. La Cámara consideró que una decisión provisoria no puede frenar con el alcance general de una norma sancionada por el Congreso. Reunión de la Mesa Política. El informe de Liliana Arias desde Casa de Gobierno.
7: La secretaria general de la presidencia, Karina Milei, y el jefe de gabinete, Diego Santilli, vuelven a reunirse con los miembros de la mesa política. Es para abordar el temario parlamentario, debido a que en las próximas horas se debatirán varias iniciativas impulsadas por el Poder Ejecutivo. Se trata en principio del presupuesto 2027 que ingresará a lo largo de esta jornada a la Cámara de Diputados y que ya el propio ministro de Economía, Luis Caputo, anticipó superávit financiero para el próximo año. Otra de las iniciativas en la que trabaja la mesa política es en la reforma electoral, por la que se comienza en el Senado su debate en la Comisión de Asuntos Constitucionales.
6: Modificación en la multa por evasión de peajes en la autopista Buenos Aires-La Plata. El informe de Fernanda Germanier desde la capital bonaerense.
8: Desde hoy rige un nuevo esquema de sanciones para quienes evaden el pago del peaje en la autopista La Plata-Buenos Aires. Las multas van de los 228.100 pesos hasta los 684.300 pesos de acuerdo a los valores vigentes para el bimestre septiembre-octubre. Detectada la infracción, el titular del vehículo tiene un plazo de 30 días de corrido para regularizar la situación antes de que el acta se remita a la autoridad competente.
6: El cielo se encuentra algo nublado en la ciudad de Buenos Aires, temperatura 21 grados 2 décimas, humedad 49%.
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0: Muy bien, estamos en la continuidad de Pasión Nacional para todo el país, 33 minutos después de las 2 de la tarde. Vamos a hablar con Isabel Ditela, que ganó la medalla de oro en espada individual en Los Odesur. Isabel, qué gusto saludarte. Mi nombre es Nicolás Álvarez.
1: Hola, ¿qué tal? ¿Cómo están?
0: Muy bien, por suerte. Bueno, felicitaciones por la distinción.
1: Muchísimas gracias.
0: Bueno, contanos un poco de esta actividad deportiva de la cual tanto no conocemos, por cierto.
1: Sí, bueno, yo practico esgrima en la disciplina de espada femenina.
0: Sí.
1: Y bueno, es un deporte con mucha tradición, un poco desconocido, es verdad. La verdad que no mucha gente lo practica, pero en Argentina se hace hace muchísimo tiempo, como más de 100 años. De hecho, tenemos una medalla olímpica en, no me acuerdo exactamente cuándo, pero en los 30. Así que es un deporte, nada, que a mí me encanta, es muy lindo. Se lo recomiendo a cualquiera que lo pruebe. Y eso.
0: Y haces muy bien en recomendarlo. Por cierto, imagino que tiene una metodología y una rigurosidad, porque no solamente la situación de estar muy bien físicamente, sino debe ser clave la alimentación también.
1: Sí, la alimentación, más que eso, diría la cabeza. O sea, el deporte tiene como un componente estratégico muy importante. Y eso es lo que para mí hace que sea muy divertido y que 20 años después lo siga practicando y lo siga practicando. O sea, me divierto muchísimo porque siempre son como, no sé, hay gente que dice que es como un ajedrez físico y tiene algo de eso, ¿no? Como que siempre tratás como de hacer que tu rival caiga en tu trampa y nada, así que tiene todo un componente mental que para mí es súper divertido y como que lo implementás de manera física, ¿no? Y ahí entra la parte más deportiva, capaz, para todo deportivo. En fin, eso.
2: Isabel, Agustín, te saluda, felicitaciones. Gracias por este ratito acá en Radio Nacional. Bueno, recién te escuchaba atentamente y mencionabas también lo físico, obviamente, la alimentación, el entrenamiento, pero la cabeza, bueno, la mente, ¿no? La parte mental, ¿cómo la ejercitás? Y cómo es también tu día a día, ¿no? En tu vida personal, me imagino, con los estudios y con todo lo que desarrollás más allá de este deporte, porque justamente ahí también juega la parte mental, ¿no?
1: Sí, sí, por supuesto. O sea, se entrena de la misma manera que uno entrena cualquier otra cosa. O sea, yo trabajo con un profesional con el que hablamos todas las semanas y tratamos de implementar como distintos aprendizajes. Por ejemplo, yo siempre capaz me adelanto al resultado, ¿no? Estoy compitiendo y siempre estoy pensando en el final, no, voy a perder, o estoy cerca de ganar, y ahí siempre se me va la cabeza. Entonces identificamos eso y ahora practicamos, bueno, tomarnos cada punto como punto por punto,
2: claro.
1: No mirar el score. De hecho, me pasó en la final que meto el último tocado y yo no me di cuenta que estaba en 15. O sea, todos empezaron a festejar y me doy vuelta y miro el score y decía 14 y yo dije, ¿estamos pasando de 13 a 14 o de 14 a 15? Como que no entendía mucho. Así que nada, eso es como ir identificando esos momentos en los que la cabeza capaz te juega en contra y encontrar estrategias para que te juegue a favor.
2: Sí, la atención plena, ¿no? Sí. Pero más allá de en la disciplina, sí. ¿Cómo lo lograste? Digamos, ¿tuviste, quizás a un psicólogo, a un tipo de trabajo especial? A eso me refería también.
1: Sí, por supuesto. Sí, sí. Trabajo con un psicólogo deportivo que se llama Agustín.
2: Perfecto.
1: Y con él siempre hablamos todas las semanas y analizamos todos los torneos y los entrenamientos y capaz que voy a un entrenamiento y trato de implementar lo que hablábamos en la sesión. Entonces es como un trabajo constante, del mismo modo que ejercitas el cuerpo. O sea, es todo parte de lo mismo.
3: Isabel, tu hermano también participa en esgrima y ganó también una medalla en estos juegos. ¿Es verdad?
1: Sí, sí, sí, sí. Él ganó en su disciplina, sacó la medalla de oro también el domingo. Él hace sable masculino.
3: ¿Y él es más grande que vos?
1: Es más chico.
3: Más chiquito. ¿Y cómo se da esa relación de los dos hermanos participando, ganando encima, en una actividad similar?
1: Es muy lindo porque nos podemos acompañar, como que entendemos por lo que está pasando el otro. Somos muy competitivos de chicos, hacíamos la misma arma que era florete y nos matábamos, entonces nos separaron, me pusieron a mí en espada y a él el sable y a partir de ahí mejoró mucho nuestra relación y nos podemos apoyar y la verdad que es muy lindo.
0: Bien, decías la espada y el sable, en realidad entre la espada y la pared, ¿no? Como se dice popularmente. Es así. Bueno, y el próximo, Isabel, ¿el próximo objetivo que tiene que ver desde el punto de vista deportivo?
1: Y bueno, ahora tenemos el jueves la prueba por equipos. Eso todavía es dentro del marco del Oso de Sur. Y después, ya el año que viene, tenemos la clasificación a los Juegos Olímpicos, que arrancan en abril, y tenemos los Juegos Panamericanos, que van a ser en Lima. Así que esos son los dos objetivos para el año que viene.
3: Isabel, ¿es verdad que competís con la camiseta de Racing abajo?
1: Sí, es verdad. La uso en instancias finales, así que no siempre llego a usarla, porque no siempre llego a instancias finales, pero sí, siempre que compito en semis o final, la uso.
0: Bueno, en realidad la camiseta argentina, porque Racing tiene los colores de la selección.
1: Sí, es verdad.
0: Bueno, ¿y por qué te hiciste de Racing? A ver...
1: Es de familia, mi viejo es de Racing, mi padrino también es de Racing, Sergio Turace, y él es el director técnico también de esgrima, así que eso también, como que hay una parte familiar en la esgrima, que yo cuando voy a entrenar también me encuentro con mi padrino, con mi viejo, o sea, hay una cosa ahí de mucho acompañamiento.
2: Claro, claro, me imagino lo lindo que debe ser también ese legado. ¿Y cómo es tu día a día más allá de la disciplina, no? Isabel, ¿estudiás, trabajás? Porque bueno, para que la gente también entienda que no siempre se puede vivir del deporte, en este caso de la esgrima.
1: Sí, obvio. O sea, el deporte amateur es amateur, justamente. Es muy difícil vivir de la esgrima en particular. Así que nada, tengo un trabajo normal, como todos. Me levanto a la mañana y a veces me levanto a las 6 y voy al gimnasio, y del gimnasio voy al trabajo, y a veces empiezo por trabajar y termino de trabajar a las 7 y de ahí me voy directo a entrenar. Pero es como un hábito, o sea, pienso, digamos. Salgo de trabajar y voy a entrenar. Bien, sin planteármelo.
0: Estamos hablando nacional con Isabel Ditela, se dedica a la esgrima, y lo hacemos partícipe de la charla a Gerardo Murúa, nuestro periodista desde Radio Nacional Córdoba.
4: El enorme placer de saludarla a Isabel, el placer de tenerla en el aire nacional. Fue muy humilde porque estudió en Harvard y en el MIT. Tiene un bochazo bárbaro Isabel, así que fue bastante humilde cuando le preguntaron de los estudios. Le devolvió a la esgrima argentina una medalla de oro en Panamericano después de muchísimos años, por lo cual los logros los tiene desde hace rato. También fue de oro en los Panamericanos. Le consulto si la posibilidad de llegar a los Juegos Olímpicos está presente, si su nivel le da para pensar y soñar. Su hermano lo ha sido olímpico en París. ¿Soñás con estar en Los Ángeles, Isabel?
1: Sí, por supuesto. Es un sueño que vengo persiguiendo hace muchos años. Ya intenté en 3 ciclos y estuve siempre muy cerca. Siempre lo suficientemente cerca como para seguir soñando y no lo suficientemente lejos como para abandonar, así que sí, sigo intentándolo y lo voy a intentar para Los Ángeles.
0: Bueno, quiero que sepas, Isabel, que cuando un deportista argentino se consagra en el país o en el exterior, sea deporte en equipo individual, para nosotros es una felicidad plena. Lo tenemos con las Leonas, la selección femenina de fútbol, bueno, los hombres también en cada disciplina. Siempre es una felicidad. Yo, por una cuestión generacional, que la vi tanto a Gabriela Sabatini, digo que Gabriela sigue siendo la gran embajadora del deporte argentino a nivel mundial. Pero sepan que tanto en los Juegos Suramericanos, con la competencia interna, como cuando van a representar al país en el exterior, es una felicidad, no solamente cuando ganan, sino primero cuando compiten, porque si no competís es imposible ganar. Y nos gusta, en este programa habitual de la 1 de la tarde, dedicarnos al polideportivo y también darle lugar a este tipo de disciplinas que en los medios de comunicación generalmente no tienen demasiada difusión.
1: Sí, bueno, muchísimas gracias. La verdad, eso, que nos den este espacio para difundir el deporte es impresionante y, bueno, para mí es un orgullo y un privilegio poder representar a mi país y, bueno, siempre hago lo posible por dejarnos en lo más alto.
0: Isabel, te agradecemos tu participación en Nacional.
1: Muchas gracias.
0: Isabel Ditela con nosotros, se dedica a la esgrima. Qué bueno, Gerardo, lo que aportabas en la nota de Harvard, ¿no? Realmente fue un placer charlar recién con Isabel.
4: No, claro, sí, fue sumamente humilde porque tiene un doctorado en Harvard y también en el MIT, que son de las dos de las instituciones más importantes de Estados Unidos y del mundo, por lo cual indudablemente debe tener una inteligencia seguramente superior a todo lo nuestro. Nico, ella decía una medalla olímpica fue en Ámsterdam 28, el equipo de Florete, Florete por equipo masculino, y la esgrima tiene una larga historia en el deporte argentino, incluso la familia de Itela, por supuesto.
0: Sí, y además cuando se organiza una competencia tan importante como son los Juegos Suramericanos y se ha elegido la provincia de Santa Fe, a mí me pone muy feliz, porque si no pareciera que todo pasa por la ciudad de Buenos Aires. Y hay otros lugares muy lindos en la Argentina, además eso genera un movimiento muy importante, como les dije oportunamente, tanto a Pablo Barovero como a Facundo Paredes, y vos lo sabés por, no solamente por el fútbol, ahí en una plaza central, tal vez la más importante que tenga el país, que es Córdoba, sino también otros lugares, Gerardo.
4: No, sí, indudablemente, y en particularmente en el interior, en Córdoba, en Rosario, en las ciudades grandes, en Mendoza, hay un gran atractivo por el resto de los deportes y una gran avidez por ver a deportistas argentinos, porque no siempre sucede. El básquet es un deporte muy convocante, el rugby lo ha mostrado este año con la presencia de los Pumas aquí en Córdoba, por decir algunos, cuando la Copa Davis ha ido al interior también ha tenido lleno total. Ha sido un gran acierto de Santa Fe, me parece, la gratuidad de las entradas para ver estos Juegos Sudamericanos y también invitar a los colegios. He escuchado ya varias veces en estos días que hay colegios de toda la provincia de Santa Fe viendo los Juegos e involucrándose en deportes que seguramente los chicos no han visto nunca anteriormente o han visto muy poco, y que va a llevar chicos al deporte, pero además le da un marco espectacular a estos Juegos.
0: Muy bien, Gerardo, vuelvo dentro de un rato contigo para que hagamos el cierre con la actualidad que tiene que ver con los equipos de Córdoba, este gran momento de instituto, la situación que vos adelantaste y que hoy amplió el Negro Romero, con lo importante que va a pasar hoy en Belgrano a propósito de la continuidad de Luis Fartime como presidente, y esta situación que preocupa desde lo futbolístico de Talleres y de Estudiantes de Río Cuarto, que se está yendo a la B Nacional. ¿Te parece dentro de un rato?
4: Volvemos en un ratito, con mucho gusto.
0: Muy bien, Gerardo Murúa, en este momento exactamente las 2 de la tarde, 45 minutos, tenemos la última pausa en Pasión Nacional. Un agradecimiento muy especial a Natalia Lugarov, a María Suárez Araujo, a Carla Ruiz, a Sebastián Vera, a todo el equipo deportivo de Nacional.
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me permito decirles con total humildad que vamos a buscar la parte más importante del programa.

0: Y todavía debe quedar alguna propaladora allí en General Villegas, en la provincia de Buenos Aires. Hay tantos reductos aquí en la ciudad que se llaman Villegas, uno en Puerto Madero, y debe haber algún otro también. Y cuando yo veo esa letra, esa palabra, me acuerdo inmediatamente de Antonio Carrizo, el prócer, uno de los máximos próceres de la radiotelefonía argentina a lo largo de la historia. Hoy el querido Antonio, el que portaba justamente la boina, el maletín, el traje y la corbata, y con esa voz penetrante te decía, pibe, déjame entrar a la radio. Y él aparecía por la puerta de Maipú 555, porque si bien él brilló en todos los lugares donde estuvo, porque él brillaba con luz propia, justamente por la capacidad, la genialidad, él era capaz de hacer la mejor nota con Antonio Ubaldo Ratín, su ídolo y capitán de Boca en la década del 60, como también hacer una nota conmovedora con Jorge Luis Borges o también con el polaco Goyeneche. Por eso se decía popularmente que Antonio Carrizo era multifacético. Y de repente te invitaba a tomar un café, por supuesto que no te dejaba hablar, porque la voz cantante la llevaba él. Y se acercaba una obra donde estaba la muchachada trabajando y estaba el aroma al asado y él se comía un sándwich de chorizo y él ahí se sentaba para hablar con los parroquiales y les contaba de su historia de Villegas y de su pasión por Boca y que era peronista pero de derecha, porque Antonio tenía esas cosas. Y qué cantante de tangos le gustaba, creo que el polaco Goyeneche era el mejor. Y con esa voz firme, nunca usando auriculares, siempre poniendo su mano derecha sobre su oído del mismo sector. Y apareció por esa vieja idea que tuvo Alejandro Ponlesica para los 100 años de Boca, en ese disco que tuvo a grandes artistas, pero yo creo que el máximo fue Antonio Carrizo. ¿Hay mejor manera de leer una poesía dedicada a Boca? ¿Saben lo que pasa? Que en la vida, cuando las cosas se hacen con amor, no por la plata, porque te pueden pagar muy buena plata, pero si vos no lo sentís, tal vez no lo podés expresar de esa manera. Y le digo, Antonio, qué linda le salió la poesía de Boca. Y él desde sus 2 metros de estatura mira para abajo y me dice, nene, ¿sabés lo que pasa? Que cuando las cosas se hacen con el corazón, no hay plata que valga.
1: Nosotros seremos recuerdo, vaga nostalgia, pero estarán el riachuelo oscuro, los amaneceres grises y las noches secretas del amor. Un malbón asomará por el balcón triste. El grito del domingo será el mismo, también el canto apasionado. Temblará la bombonera cuando salga Boca con la magia de otro Carlitos, la cintura de otro Rojitas, la pausa de otro Riquelme, el alma de otro Ratín, los goles de otro Palermo, de otro Cherro, de otro Barallo, de otro Zarlanga, de otro Pepino, de otro Valentín. Otro Roma atajará el penal, el penal, y otro Gatti abrazará la copa desbordante. Otro Mono hará la de Dios, dirigirá otro Bianchi y otro Toto. Los fuegos saludarán nuevas vueltas, el silencio amará a Diego. Bajará el grito por la tribuna del León. Saltaremos todos, los que serán y los que fuimos. El barco sueco seguirá horadando la niebla del riachuelo con sirenas azul y oro. Será un nuevo siglo, con formas distintas. Las voces serán otras, pero el azul y el oro permanecerán para siempre.
0: Antonio Carrizo, el Tony, el flaco, el lungo de General Villegas para el mundo. Carlita, ¿qué fue trabajar con Antonio, junto a Antonio?
2: Y una maravilla, la verdad que una maravilla. Desde el primer día que llegué a Radio Rivadavia y el primer mate que tomo en Rivadavia me lo llevó Tony. Y después esa aprender de todo, obviamente, esa voz inconfundible, esas reflexiones. Hacía un programa en el cual yo estaba como su locutora, La Vida a las 12. Entonces él decía, nena, la vida a las 12. No, no es la vida a las 12, la vida a las 12, te hacía grabar un aviso y te hacía las marcaciones para decirlo. Le costaba dejarse mimar,
0: sí,
2: ¿no? Le costaba mucho dejarse mimar. Era...
0: Pero porque se emocionaba fácil.
2: Sí, claro. Me acuerdo una vez que estaba, no sé, si el ciático o algo, porque tenía, no sé, muchos años y hacía vida de una niña de 15, iba, venía, se subió un micro, se iba no sé dónde a presentar la fiesta del chorizo, no sé qué, volvía en un teatro, volvía a la radio, o sea, era impresionante lo que trabajaba y siempre alegre y con una sonrisa y bueno, no sé, le dolía algo y se le había desatado el cordón del zapato, entonces le digo, Tony, déjeme, nunca lo pude tutear, yo que soy de tutear a todo el mundo, a Tony nunca lo pude tutear.
0: Era imposible
2: tutearlo. Nunca lo pude tutear. A pesar de la dulzura de sus ojitos verdes, pero no era como que tenía una cuestión como de mucho amor y mucho respeto, y me quise agachar para atarle, psh, psh, psh, hizo, claro. No, sí se dejaba que le endulce el cafecito, ese mimito sí.
0: Está muy bien, qué lindo recuerdo de un maestro de la radio como fue Antonio Carrizo. Hoy en el auditorio va a ser un momento muy especial a las 19 porque va a haber muchas imágenes que tienen que ver con la vida de Antonio Carrizo y ese programa que fue popularmente uno de los más importantes de la radiotelefonía como La Vida y el Canto. Y la verdad que entrar a la sala de locutores en la actualidad y ver todas las imágenes de Antonio Carrizo es una felicidad total. Estamos en el final del programa antes de volver con Gerardo Murúa. Sí, Agustín, con esta noticia.
3: Sí, una noticia, Nico, en Independiente. Lamentamos profundamente el fallecimiento de Ariel Wiktor, exjugador del club y quien trabajó hasta el final con las juveniles del Rojo. Lo recordamos con una sonrisa rodeado por sus amigos en el predio de Villa Domínico y va a ser velado en la sede Independiente hoy.
0: Bien, lamentamos la noticia, por supuesto, el saludo a los familiares y a los amigos. Voy con Gerardo Murúa, al encuentro de Gerardo para el final del programa aquí en Pasión Nacional.
4: Bueno, Nico, una línea de cada uno. Talleres no va a tener visitantes en el Clásico, lo pidió Belgrano, pero otra vez serán solo hinchas albiazules el 4 de octubre cuando jueguen Talleres y Belgrano. Instituto puso a las ventas las entradas para el otro Clásico, el del próximo sábado 21-15, gran momento de la gloria. Mejor arranque en Primera División, es el equipo que más puntos ha sumado en el torneo clausura, obviamente líder de la zona A, entre 45 y 70 mil pesos las entradas para que sus socios se aseguren un lugar el sábado de la noche en lo que será seguramente estadio lleno en Alta Córdoba. También Belgrano, la asamblea de ayer se expresó el Negrito Romero. Luis Fabián Artime dio una conferencia previa más temprano, muy enojado con la oposición que pone palos en la rueda, según las propias palabras del presidente de Belgrano. Uno entiende que el estatuto se va a aprobar, se va a reformar y Artime podrá seguir 8 años más al frente de Belgrano si sigue haciendo las cosas bien, Nico.
0: Muy bien, Gerardo, la seguimos. Te mandamos un gran abrazo.
4: Gran abrazo, nos reencontramos mañana.
0: Gerardo Murúa de Córdoba, sí, Sergio.
5: Platense para esta noche, Cosani el arquero, Lagos, Nacho Vázquez, Mateo Mendía y Tomás Silva. En la mitad de la cancha, Mainero, que se mete en el equipo, Ferreira, Martín Barrios y Togni, Sepúlveda y Retamar, el equipo de Martín Palermo para enfrentar a Fluminense.
0: Muy bien, en el final del programa vamos a actualizar el fútbol. En España el Rayo Vallecano le está ganando al Español 2-0. A las 3 de la tarde van a jugar a la vez Valencia, 4:30 de la tarde Elche con el Real Madrid. En la Copa Sudamericana, recuerden la transmisión de Nacional a partir de las 20:45, San Pablo Boca se la juega el equipo del Vasco Robarrena y a las 7 de la tarde Vasco da Gama frente a Independiente Santa Fe y en la Copa Libertadores esperamos la presentación de Platense en el Estadio Ciudad de Vicente López frente al Fluminense de River.
3: Lo último de River, Nico, Aníbal Moreno no va a volver este fin de semana tampoco, recién lo haría después de la fecha FIFA, está muy dolorido el volante que para Coved era titular.
0: Muy bien, últimos mensajes con Carla Ruiz.
2: Así es, mensajes por aquí. Buenas tardes, saludos a todo el equipo de Pasión Nacional y a todos los compañeros de técnica y en el estudio de la planta transmisora. Saludos desde Formosa, dice Carlos. Matías nos cuenta, Nico, totalmente de acuerdo con vos. El horario de las 21:30 en invierno no da. Tendrían que ser a las 14, 16 y 18:30 como era antes. Uno más. Hola, soy Pablo de Santiago del Estero. Aguante River. Poncio llegó para quedarse. River clasificará a la Libertadores. Saludos, los escucho siempre en mi receso laboral.
5: A esta hora, el fin de semana en la Primera Nacional, va a haber un partido que tendrá público visitante, que será San Miguel All Boys. Clave por el descenso. Y Chacarita Quilmes en San Martín podría ser a puertas cerradas. Lo están definiendo en estas horas.
0: Muy bien, nos vamos a ver qué dice Frank en el final.
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0: Muy bien, lo mejor está por venir. Lo que viene en Radio Nacional, el informativo, se viene en la M870, el programa de Nora Brioso, y en el resto del país siguen con la programación habitual. Mi nombre es Nicolás Álvarez y un agradecimiento muy especial a toda la gente que colabora en el programa. 7 de la tarde arriba y luego la transmisión de fútbol. 3 de la tarde en el país.
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8: Las 3 de la tarde en la República Argentina. Pablo Quirno afirmó que las posibilidades de inversión en energía son mejores en Argentina que en las Islas Malvinas. El informe de Hernán Mundo.
9: Mientras el Poder Ejecutivo trabaja en los últimos detalles del proyecto de ley de soberanía nacional, el canciller Pablo Quirno dijo que el país ofrece mejores posibilidades para las inversiones energéticas en el continente que, según expresó, estar haciéndolo de manera ilegal en las Malvinas e islas del Atlántico Sur.
10: Hoy Argentina está en una posición muy favorable con respecto a lo que son sus actividades energéticas, sus actividades de inversión, sus actividades mineras, y creemos que ofrece una alternativa de inversión mucho mejor que estar explotando recursos naturales en las Islas Malvinas con licencias ilegítimas.
11: ¿No corren riesgo las inversiones en Vaca Muerta o en otros puntos del país estas sanciones a compañías, canciller?
10: No deberían, porque básicamente lo que se le da es la oportunidad de elegir.
8: Oficializan al Camino de Brochero como patrimonio inmaterial del país. El gobierno promulgó la ley que incorpora el sitio de Córdoba en la previa de la visita del Papa León XIV. La norma también busca fortalecer la difusión de esta ruta religiosa y su vínculo con el Camino de Santiago de Compostela en España. En el día de la adopción buscan a una familia para un niño de 9 años. El informe de Alejandra Bejarano desde Radio Nacional Jujuy.
12: El Registro de Postulantes para Adopción de Jujuy reiteró la convocatoria pública dirigida a personas, familias o parejas dispuestas a brindar un hogar, afecto y oportunidades a un niño de 9 años que espera la posibilidad de crecer en familia. La búsqueda se orienta a personas, familias o parejas con disponibilidad física, emocional y cognitiva. Los interesados deben contactarse con el Registro de Postulante para la Adopción a través del correo electrónico adopcionjujuy@justiciajujuy.com.
8: Actualizamos ahora el estado del tránsito con Ernesto Arriaga.
13: Aeroparque está operando con total normalidad hasta ahora, igual que Ezeiza. La General Paz, para ingresar a Lugones, cancha de River, sentido centro, hay 2 carriles menos por un operativo de seguridad de Metrogas, que está realizando tareas de reparación debajo de Lugones. Por otra parte, toda la zona de la ruta 3, habilitada en la rotonda de Cañuelas, hacia Las Flores, y la ruta 8 desde Pilar a Río Cuarto. Por favor, combis máxima 90 kilómetros por hora.
8: En la ciudad pampeana de Santa Rosa, donde podés escucharnos por AM730 y FM96.1, temperatura 14 grados, humedad 36%, cielo despejado. En la ciudad de Buenos Aires, temperatura 21 grados 2 décimas, humedad 49%, cielo algo nublado.
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0: ¿Cómo les va? Aquí estamos arrancando Mundo Tuerca, como lo hacemos todas las tardes, a través de Nacional Gualeguaychú, AM1310. Con toda la información del automovilismo deportivo, vamos a seguir repasando todo lo acontecido el pasado fin de semana con las distintas categorías, y también tenemos una nota especial, algo que ocurrió en el Autódromo de Concordia el pasado fin de semana, que por supuesto queremos compartir con todos ustedes. Mientras tanto, seguimos a la espera para cuando se va a reanudar la actividad en el Autódromo de Gualeguaychú. Recordamos, ya se anunció oportunamente que tras suspender la última fecha, a raíz del mal tiempo y diversas circunstancias, se resolvió cancelar la misma y pasar directamente a la próxima. ¿Cuándo será? El 25 y 26 de este mes, siempre en el Autódromo de Gualeguaychú. Y allí estarán participando Karting Asfalto Gualeguaychú, Citroën Competición y TC del Litoral. Así las cosas, también tenemos novedades sobre lo que se viene en cuanto a MotoGP, pensando en lo que será luego de la reestructuración del Autódromo de Buenos Aires, y muchas novedades que vamos a compartir con todos ustedes a partir de este momento, luego de la primera pausa.
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0: Bien, continuamos el Mundo Tuerca a través de Nacional Gualeguaychú. Y como lo comentábamos en los titulares, el pasado fin de semana en el Autódromo de Concordia, las categorías ASME, pero más concretamente la Fórmula 4 entrerriana y el estándar potenciado 1.3 inyección, estuvieron compartiendo la jornada, cumpliendo una nueva fecha de su calendario, decía, compartiendo nada menos que con el TCR South America, una carrera a nivel internacional que la gente de la categoría entrerriana tuvieron la posibilidad de compartir. Pero dentro de ello también se dio un hecho muy particular, que Pernía se subiera a un auto del justamente la 1.3 inyección, el auto que corre en la categoría el piloto de Victoria, José Luis Oberti, quien ya está en comunicación con nosotros para que nos cuente esta situación vivida en el Autódromo de Concordia. José Luis, el gusto de saludarte, ¿cómo te va?
1: Hola Ricardo, el gusto es mío, un saludo para vos y para toda la audiencia. Bien, bien, bien, contento, la verdad.
0: Me imagino, ¿cómo se dio esta posibilidad que Pernía se subiera al auto y con qué intención y qué es lo que dijo?
1: Mirá, bueno, la verdad que estábamos un poco, primero, muy contentos, ¿no? Porque es un honor para nosotros, la categoría de capaz la más humilde de la provincia, estar en un evento internacional, por lo que vamos a estar eternamente agradecidos a Lucianito Sendo y a toda la gente del Automotoclub Concordia por habernos permitido dar ese lujo. Bueno, lógicamente a todo un poco asombro, todo muy, muy, muy, muy, muy esquematizado, el tema de horario, de distintas actividades que hacen, las presentaciones, eso, bueno, bastante perdido y con no queriendo cometer errores, ¿no es cierto? Y bueno, estábamos por ahí hablando con Patricio Jiménez, el padre de Lautaro, que es el presidente, que es el técnico de la categoría, y bueno, Piquet, que es de Fórmula 1, Massa también. Y dice, no, le invitaremos a alguno, dice, no se animará a dar una vuelta a Luna. Y le digo, mira, no sé, le digo que yo, capaz que el más potable puede ser Pernía, que es conocido y eso. Y claro, me dice, ¿tenés algo que vamos a hablarlo? Y dice, vos tenés nada de auto, pero sí, que con gusto. Y bueno, salimos a hablarlo, justo nos toca salir nosotros, sí, que me tuve que volver, fue el Pato. Y bueno, cuando vuelvo me dice, está acordado, y cuando termina la actividad, vamos a agarrar y Pernía va a dar una vuelta. Ya hablamos con el comisario de pista y eso. Bueno, macanudo, en serio, sí. Y bueno, hicimos la, cerrábamos nosotros con la última tanda de clasificación. Y bueno, cuando vamos a salir, nos damos cuenta que teníamos nada más que en el auto 6 litros de nafta o algo. Cuestión de peso, ¿no es cierto?
0: Claro.
1: Era para dar la 6 vueltas de clasificación. Y habíamos prestado las demás nafta a Panchito de Diego. ¿Verdad? Así que no teníamos nafta. Entonces yo le digo, bueno, avisarle a Lautaro, no consigan nafta, porque si no, es una vergüenza. Imagínate que salga para mí y se queda tu nafta, ¿no?
0: Claro.
1: Y bueno, salí, más o menos dábamos 6 vueltas por tanda. Yo di 3 vueltas y me metí adentro. No, y bueno, estaba Lautaro Jiménez con nafta, le pusimos nafta y eso, increíblemente, llega Pernía con el casco, el Hans, la capucha, bueno, nos presentamos, empezamos a hablar, comentar un poco del auto y bueno, nos llamaron a pista, se subió, quedó justito la butaca, y dice, bueno, voy a volver a mis comienzos.
0: Mirá.
1: Y bueno, salí a pista y la verdad que nosotros todos, la alegría es inmensa, sobre todo por la categoría, te digo, no personal ni que hablar, ¿no? Pero sobre todo por la categoría. Y bueno, hizo la primera vuelta, después hizo 3 vueltas en total y la última, y lo puso en 2 ruedas, una parte en la chicana también, que está en la foto que hoy se publicaron, y le bajaron la bandera a cuadro, y bueno, volvió, y nos pusimos a hablar ahí, la verdad que estaba chocho, dice, la verdad que volver a mis comienzos, pero realmente me asombra que un autito de tantos años anden como andan, dice.
0: ¿Verdad?
1: Y nos preguntó, ¿la caja? ¿Qué caja tiene? ¿No? La original. ¿Caja original? Dice. Son cajas que tienen 70 años, dice, y no puede ser que funcionen en forma tan perfecta. Y bueno, el motor, si bien es más moderno, el FIRE, el 1.3, nosotros dice, va muy, muy, muy lindo. Lo único que no le gustó es que el volante tiene un poco de juego, lógicamente, ¿no? Y dice, se me cuesta manejar eso, y no le permite poner cremallera para sacar ese juego. Sí, bueno, ponele, estamos acostumbrados nosotros. Claro. Y bueno, se quedó charlando un montón con nosotros, nos comentó que el adulto decía 600, hace 15 días le había comprado a su hija un fitito que había conseguido con 80.000 kilómetros en Mar del Plata, se lo había regalado. Y bueno, después se sacó fotos con todo el mundo, charlaba, nos preguntó sobre la categoría. Ah, y bueno, y cuando llega el auto llegó humeando, como con temperatura. Y bueno, me dice, bueno, escuchame, me dice, fíjate qué es lo que tienes, si está alguno de los muchachos del equipo o buscar algo a disposición para lo que sea, dice, avísame cualquier cosa, qué es lo que le pasó. Pero yo te digo, charlamos muchísimo de la categoría, cómo subsistíamos, decíamos, hacíamos muy humildemente y eso, y yo creo que verdaderamente estaba contento y feliz, dice, de volver a recordar eso. Incluso cuando me vinieron a invitar, me dice Tiago, el hijo que ganó la primera carrera, dice, vas a subir, papá, te vas a ir. Pero por supuesto, me dijo, ¿cómo no? Dice, para mí es una alegría volver a mis comienzos. Dice, nunca tenemos que olvidarnos de lo que fuimos empezando. Y bueno, un par de anécdotas comentamos que yo le comenté que... le pregunté, ¿vos tuviste un preparador de apellido Berti, que era de Lincoln? Le digo, el mismo apellido. Sí, dice, con ese debuté en la costa, en la carrera del TN. Bueno, esa noche te fui a saludar a vos, a tu padre, al preparador, porque era Berti, y estuve en esa carrera. O sea, que estuve sin saber en la carrera que él había debutado. Bueno. Y bueno, ahí estábamos, seguíamos charlando, y se llama Lautaro, le pregunto, y le digo, bueno, desde hoy, Leonel, tenés una categoría que es hincha tuyo, y recién acá entre dos miembros de la comisión decidimos que te vamos a nombrar socio honorario por haber subido nuestro auto. Y bueno, lo puso contento también, se parece anecdótico, ¿no es cierto? Pero bueno, nos dio la dirección del Instagram en que nos comuniquemos, y ya tengo un tipazo, verdaderamente un tipazo. Y después, bueno, el tema del agua, se había salido una manguera de la que va el radiador, y bueno, me fui a buscar, y salí a buscar nafta, yo paré en el Carabandel, y me ve que sube, vení, José Luis, ¿qué pasó? No, le digo, fue una manguera nada más. Estaba con el hijo con

0: dijo que todo lo hacía 600 de la provincia, lo cual es cierto. Y bueno, charlamos un poco también, así que la investidura del gobernador, no siento siempre la alegría. Y bueno, lo de Leonel Pardina, ya te digo, la verdad que nos venimos muy contentos y hicieron un lindo video los chicos, un lindo set de fotos, que hoy justo lo publicaron en nuestra página, así que una alegría grande de verdad para el ANLE.
1: Bárbaro, bárbaro. Claro, estamos hablando de Leonel Pardina, el campeón del TCR de Copa América, ¿no?
0: Exacto, y actual puntero del campeonato también, campeón de Turismo Nacional, campeón del TC2000. Sí. Digamos, también un tipo emblemático por la familia, el padre, el Tano Pernía, jugador de Boca, el corredor de Turismo Carretera, el hermano Mariano, ¿te acordás que ahora no sé qué será de su vida, pero jugó la selección de España y después corrió con Argentina también, y hoy corriendo con el hijo que ganó la carrera del domingo, cuando lo fui a saludar en la carrera del domingo porque él venía puntero hasta la última vuelta, un chico uruguayo lo toca, y bueno, termina primero el uruguayo, segundo Tiago, tercero el Tano.
1: Qué
0: bueno. Y bueno, lo recargaron, así que ganó la carrera de hijo. Sí. Y yo le fui a saludar y le digo, me imagino que estarás más contento que ganó Tiago tu hijo, que no, pero no, estoy re caliente, yo tenía la calentura. Así que bueno, una experiencia muy, muy, muy linda que vivimos.
1: Qué lindo, ¿no? Realmente, ¿no? Interesante esta posibilidad, que lo decías bien, ¿no? Luciano Cendrós, que abre esta posibilidad para la categoría zonal, integrarla con este evento internacional, así que bueno, realmente nos alegra muchísimo que haya sido todo tan lindo y también la actitud, ¿no?, de Leonel Pernía, volver a lo que él empezó y ser tan afable, ¿no?, con todos ustedes.
0: Sí, sí, no, verdaderamente es increíble. Y bueno, nosotros sobre la carrera estaba, bueno, recordando que seríamos la primer categoría de la provincia en participar en la venta internacional con autos con techo. Porque, claro. La fórmula entrerriana, y no estoy seguro, pero creo que el 1850 también, sí compartieron jornada con la Fórmula 3 sudamericana, pero bueno, son monopostos. Así que un pequeño dato para nuestra humilde historia de la categoría, ¿no?
1: Por supuesto que sí. José Luis, te agradezco muchísimo tu tiempo y seguramente vamos a seguir en contacto, ¿eh?
0: Bueno, no, Ricardo, te agradezco yo muchísimo por permitirme difundir esto también, lo que nos pasó, a todo el periodismo que nos ayuda. Y bueno, reiterar el agradecimiento a Luciano Cendro y toda su gente de Concordia, el Autoclub Concordia, que para ellos también fue un orgullo que contar con una categoría internacional después de un malo momento que, gracias a Dios, el circuito ya se ha recuperado, te diría que casi un 100% de la desgracia de la tormenta que tuvieron. Claro. Así que bueno, contento por todo eso y bueno, esperemos que el futuro nos siga deparando esta suerte así, y te agradezco mucho por tu atención y tu tiempo.
1: Un abrazo, José Luis. Allí estaba entonces José Luis, quien estuvo, o Berti, quien estuvo en contacto entonces con nosotros, contándonos esta experiencia con el campeón del TCR South America, Leonel Pernía. Hacemos la pausa.
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5: Hablamos de uno de los títulos que dejaba en el inicio Ricardo, que es que el Gran Premio Ciudad de Buenos Aires 2027 tendrá una preventa desde el 1 de octubre. Estamos hablando de MotoGP, pensando en lo que será el 2027. Ya pone a servicio las primeras entradas a la venta, 2 semanas antes de que salga a la venta las primeras entradas para el Gran Premio Ciudad de Buenos Aires 2027. Los fanáticos podrán anotarse para recibir el aviso de preventa. El jueves 1 de octubre de 2026 van a comenzar a comercializar los tickets para ver el Mundial de MotoGP en el renovado Autódromo Oscar y Juan Gálvez de Buenos Aires, junto a las categorías Moto2 y Moto3. Ese es el dato que empieza a surgir, así que a tenerlo en cuenta. A nivel nacional también hay que mencionar, dentro de lo que viene en la agenda, es que el próximo fin de semana el turismo nacional será una de las categorías que se estará presentando, en este caso por tercera vez en los últimos 2 años. El turismo nacional va a competir en el Autódromo Ciudad de Río Cuarto, donde se va a realizar el Gran Premio, válida por la 9ª fecha del campeonato 2026, que en principio tendrá el regreso de varios pilotos en las distintas clases, así que a tener en cuenta. Dentro de esto, por ejemplo, el trazado cordobés con Francisco Coltrinari como líder anual a bordo en la clase 2 del Peugeot 208, bueno, pero que también tendrá, por ejemplo, el debut de Nicolás Trocet, si todo sale bien, a bordo de un Toyota Corolla, y de Valentín Aguirre con un auto de similares características. También va a tener a Emiliano Spataro, también se va a enlistar como uno de los debutantes en calidad de piloto regular y va a colocar en pista por primera vez su Chevrolet Cruze, atendido por Spataro Racing. Así que hay novedades para ambas clases en lo que es el campeonato y en lo que es la presencia de pilotos en la clase 2 y en la clase 3 para Río Cuarto, el próximo destino del turismo nacional. Como novedad, otra de las categorías y otra de las actividades que se va a estar presentando el próximo fin de semana va a ser el Procar 4000, que ya tiene a los pilotos de los 15 de la Copa de Oro, tanto en la clase A como en la clase B, que en la clase A tiene, dentro de lo que es como dato, a Juan Manuel Farabelo, piloto entrerriano, y también en la clase B, que lo tiene en este caso a Juan Torreta, el representante de Villaguay, en la clase B, dentro de lo que son pilotos de la provincia de Entre Ríos, para lo que es el Procar 4000 que se estará presentando este fin de semana en lo que será La Plata.
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Bien, nos queda muy poco tiempo. Vamos a dejar para mañana entonces todo el resumen del karting entrerriano que desarrolló la séptima fecha de la temporada en el Autódromo de Concepción de Uruguay en un nuevo trazado especialmente diseñado para el karting, que dejó algunas cosas que por supuesto también lo vamos a conversar. Pero mañana también, por supuesto, vamos a charlar con Lisandro González Barral, ganador precisamente de una de las categorías. Un detalle que ha surgido en las últimas horas: los 20 pilotos con más victorias en la historia del TC. Juan Gálvez es el mayor ganador con 56 triunfos. Segundo queda Roberto José Moura con 50. Tercero, el Flaco Traverso con 46 victorias. Cuarto, Oscar Alfredo Gálvez con 43. Quinto, Dante Emiliosi con 42. Sexto, el gurí Omar Martínez con 33 triunfos. Séptimo, Guillermo Ortelli con 32. Octavo, Héctor Luis Gradassi y Mariano Werner con 30 triunfos cada uno. En el décimo lugar lo comparten Oscar Pincho Castellano, Emilio Salvador Satriano y Cristian Ledesma con 27 triunfos cada uno. Décimo tercero queda Matías Rossi con 26 victorias. Décimo cuarto, Oscar Raúl Aventín, 24. Décimo quinto están Carlos Pairetti y Agustín Canapino con 22 triunfos. Décimo séptimo, Juan Manuel Bordeu y Eduardo Copelo con 21 puntos cada uno, 21 triunfos cada uno. Décimo noveno, Rubén Luis Di Palma con 20 triunfos. En el puesto 20, Fabián Acuña con 18 victorias. Historias del turismo de carretera. Nos vamos mañana a las 15. Nos reencontramos con el automovilismo a través de Nacional Gualeguaychú. Chau.

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1: Treinta minutos en la República Argentina. Luis Caputo cuestionó a los que reclaman un plan platista. En tono electoral, el jefe del Palacio de Hacienda destacó la marcha de la economía. Caputo lo dijo durante un encuentro con empresarios y, parafraseando al presidente Javier Milei, aseguró que al populismo no se le gana con más populismo.
2: Cuando se habla en general con empresarios o industrias del tema reelección, entonces están los que ya empiezan a sugerir, no, pero ustedes tienen que empezar a poner un poco más de plata en la calle, porque mirá, si pierden las elecciones y demás, para que ustedes tengan en claro qué se va a hacer, voy a usar una frase del presidente, que es, al populismo no se lo combate con más populismo, se lo combate con más ortodoxia. Entonces, ¿qué es lo que nosotros podemos hacer para que los ciudadanos y los empresarios y los que invierten tengan la tranquilidad de que las cosas van a salir bien? Seguir haciendo las cosas bien. Y eso es lo que nosotros vamos a seguir haciendo.
1: Se conmemora el Día Mundial de Concientización sobre el Linfoma. Desde el móvil de la radio nos informa Cristian Varela.
3: Los monumentos icónicos de la ciudad de Buenos Aires, como el Obelisco, el Puente de la Mujer, Floral y Genérica, el Planetario y la Torre del Parque de la Ciudad, se van a iluminar esta noche de color naranja con el objetivo de generar conciencia sobre el linfoma y destacar la importancia del diagnóstico y acompañamiento integral a quienes lo atraviesan. Se trata de un tipo de cáncer que se origina en los linfocitos, las células que forman parte del sistema inmune.
1: En la ciudad de Buenos Aires, cielo ligeramente nublado, temperatura 20 grados 8 décimas, humedad 49%.
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Hora 15, 39 minutos en nuestro país. Muy buenas tardes, gran gusto de poder saludarte. Aquí estamos en esta tarde fantástica en la ciudad de Gualeguaychú, con una temperatura de 20 grados 8 décimos en este momento en la ciudad, cielo despejado, la humedad del 45%. Estaba con nosotros Miguel Conejito Alejandro, dejándonos videoclip en este arranque de lo que es esta tarde de Nacional Gualeguaychú, en donde te estamos acompañando Edgardo Susco en consola de sonidos, musicalización, puesta al aire. Aquí estamos con Agustín Juriol, mi nombre es Juan Gerol. Esto recién comienza.

0: Damián Córdoba, te pido que la dejes. 15:44 minutos en nuestro país. Muy buenas tardes para Agustín Juriol. Estamos con él en cada una de las tardes de Radio Nacional Gualeguaychú. Agustín, gusto de saludarte. Estamos en pleno desarrollo de los Juegos Suramericanos en Santa Fe. Así que, bueno, hay caudales enormes de información y de actividad de lo que está ocurriendo justamente en este momento en varias disciplinas. Gusto de saludarte, ¿eh?
1: ¿Qué tal, Juan? Buena tarde para vos. El saludo para los compañeros y para toda la audiencia. Así es, a pleno los Juegos Suramericanos que recién están en ese proceso de inicio de evento, así que disfrutándolos con de lo que venimos observando a través de las distintas transmisiones, una respuesta del acompañamiento del público, no solamente a la participación de representantes argentinos, sino respondiendo el público al acompañamiento en general de los eventos deportivos. Así que creo que hay un paso positivo, por lo menos en este arranque. Me parece que la gente está disfrutando de que el evento se esté desarrollando bien. Es una gran señal y es una muy buena noticia. Es más, creo que eso da una buena señal porque también es un paso positivo. Después tengo que observar y sé que Santa Fe también ya logró, justamente hace un par de semanas, consiguió ser anfitrión de un próximo evento juvenil para el 2027 o 2029, ya ahora me perdí con los años, pero otro evento también de trascendencia para una próxima edición. No estamos hablando de un juego suramericano, pero sí de trascendencia sudamericana juvenil. O sea que otra vez es una gran noticia porque todo esto que está armado, todo esto que está construido, se va a volver a utilizar dentro de un par de años. Así que es una grata noticia de que otra vez Argentina en poco tiempo va a volver a utilizar esta infraestructura, más allá de algo que se desarme porque no sea se haya armado pura y exclusivamente para esto, pero hay actividades y hay cuestiones que ya estaban armadas y preparadas, o sea, es una gran noticia de que se siga siendo elegida, en este caso Argentina, y puntualmente otra vez una provincia para el desarrollo de otra vez un evento donde convoque otra vez a todo el continente, así que, o a una gran parte del continente, a participar en nuestro país. Así que una grata noticia en menos de 3 años, así que es una muy buena noticia, así que a pleno el desarrollo, a pleno esto y con muy buenos resultados después para los representantes argentinos en variedad, ayer resultados destacados en algunas disciplinas en las que esto que ayer uno resaltaba, ¿no? El ser local a veces rompe un poquito la hegemonía de algunas disciplinas, de lo que tal vez habitualmente lleva algún eje a favor de otros países, o por lo menos pone en posibilidad de estar en podio, el ser local, entonces se da esas posibilidades, así que a pleno con muchas actividades, ahí estoy observando el golf en vivo en estos momentos, los eSports en estos momentos en vivo, también ciclismo freestyle en estos momentos en vivo, el boxeo está en vivo, bueno, muchas disciplinas que ya digo, ¿no? Si es solo a través de televisión, bueno, si no, hay formatos a través de YouTube también, el voleibol está en vivo.
0: Esgrima.
1: El esgrima. Uh-huh. Así que es atrapante. Si uno no estuviera haciendo radio en este momento, se estaría totalmente viciado mirando esto y haciendo, intentando hacer zapping y tratando de tener, la verdad que el sueño de uno, muchas pantallas y tratando de ver todo al mismo tiempo, no habría vista y quedaría uno, porque encima esto arranca muy temprano, en las horas de la mañana, y termina muy tarde. Ayer mismo nosotros estábamos tratando de mirar y comprender un poco la actividad de una de las modalidades de las bochas, de lo que se estaba llevando a cabo en la noche, así que es atrapante ver actividades que uno va a ver bochas acá, pero lejos de las modalidades que se juegan en esto, que se ponen en la consideración varias de ellas. Así que es entretenido. Eso es lo que tiene, ¿no? Y el gran nivel, ¿no?
0: Totalmente. Estamos hablando, bueno, lo mejor del continente, ¿no? Que es para poder disfrutarlo, bueno, con concurrencia importante de público. Una vez, por ejemplo, lo que es el vóley, el estadio está colmado, y así, bueno, todas las otras expresiones, las disciplinas que se están llevando adelante. Los Juegos Suramericanos en la provincia de Santa Fe, en donde se está desarrollando toda esta instancia que estamos acompañando.

En la música estaba con nosotros Mano Arriba, Llámame Más Temprano. Y en cuanto a las cuestiones de actualidad, las noticias destacadas, de manera muy especial, bueno, la visita, por ejemplo, del secretario general de la Gobernación de la provincia de Entre Ríos, Mauricio Colelo, a el Hospital Bicentenario, respecto de ver la marcha de las obras que se están llevando adelante, con un avance de casi el 11%, esperan finalizar las obras en 2027 y se ha marcado entonces que de la inspección a la obra participaron el ministro de Planeamiento, Infraestructura y Servicios, Hernán Jacob, el intendente de Gualeguaychú, Mauricio Davico, el titular de la Comisión Administradora para el Fondo Especial de Salto Grande, Carlos Seco, la directora del hospital, Andrea Martins, y la obra retomada en febrero de este año registra un avance de casi el 11% y la provincia prevé finalizarla durante 2027. Y luego de la recorrida, Colelo destacó la decisión del gobierno provincial de reactivar una obra que comenzó hace más de 15 años y permaneció paralizada durante distintos periodos. Y entonces ha dicho que estamos en el Hospital Bicentenario, un hospital que se arrancó allá por 2009, que se inauguró no menos de 3 veces, y hoy, después de mucho esfuerzo, estamos en obra nuevamente. Los trabajos habían sido paralizados en noviembre de 2023, se marca dentro de la información, hasta cuando contaban con financiamiento nacional, y en octubre de 2025 se concretó el convenio de traspaso de la obra a la provincia, que asumió su financiamiento con el objetivo de garantizar la continuidad de los trabajos. Finalmente, las tareas se retomaron en febrero de este año 2026. Actualmente la obra cuenta con un contrato actualizado por 17.000 millones de pesos y está a cargo de la empresa Traza, Sociedad Anónima. Los trabajos se ejecutan íntegramente con recursos provinciales. Es una obra que estimamos vamos a terminar el año que viene, cumpliendo con algo que nos pidió expresamente el gobernador. Esta obra no se va a inaugurar hasta que realmente se termine, hasta que esté en funcionamiento y a disposición de todos los vecinos de Gualeguaychú, ha marcado Mauricio Colelo, que es el secretario general de la Gobernación. Y la finalización del edificio va a permitir ampliar y fortalecer la atención sanitaria de Gualeguaychú y de localidades de la región con la incorporación de servicios de alta complejidad. El proyecto contempla la terminación de los pabellones A, B, C y D y de distintos servicios de apoyo, entre ellos lavandería y cocina, laboratorios, hemoterapia, rayos y salas de internación. También incluye trabajos en instalaciones eléctricas, gases medicinales, termodinámica, además de cielo rasos, pintura, carpinterías, cubierta y terminaciones exteriores. Una vez concluidos los trabajos, el Hospital Bicentenario contará con servicios de alta complejidad, como unidad de terapia intensiva para adultos, unidad coronaria, terapia intensiva pediátrica, además de fortalecimiento del servicio de neonatología. También está prevista la puesta en funcionamiento del centro quirúrgico, que contará con 5 quirófanos destinados a intervenciones de mediana y de alta complejidad. Esta es una de las noticias destacadas. Esta presencia fue hoy a primera hora de la mañana.

En la música, Pucci y Lucas Hugo, Corazón Porfiado. Estamos a segundos nada más de las 4 de la tarde en nuestro país. Después de las 4 vamos a estar escuchando un informe respecto de cómo va a ser el trabajo y cómo es el trabajo que se está llevando adelante en los caminos del departamento Islas del Ibicuí. Tenemos entonces este material que nos ha compartido el responsable de la zonal decimoquinta, que es la que corresponde al departamento de Islas del Ibicuí, los trabajos que se están desarrollando por estos días en diferentes puntos de Islas. Le agradecemos mucho al responsable de la zonal que nos ha compartido entonces el material para tener justamente una noción de cómo se está trabajando. Nosotros que cubrimos y llegamos perfectamente a todo el departamento de Islas a través de AM 1310 kHz Radio Nacional Gualeguaychú. Recordamos, línea de oyentes 4316-46-431646. El WhatsApp de la radio 3446-516146.

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1: Hora 16 en dos minutos en la República Argentina. Pablo Kirno consideró que la controversia de Irlanda, Gales y Escocia con Inglaterra favorece el reclamo argentino por Malvinas. El canciller lo manifestó antes de participar de un encuentro con empresarios. En este contexto, Kirno se mostró optimista además por el tratamiento del proyecto sobre Malvinas que el gobierno enviará al Congreso.
2: En el Reino Unido están ocurriendo numerosos cambios que también le dan otra relevancia a lo que es nuestro reclamo histórico sobre las Malvinas. Argentina está a derecho y cumpliendo con su legislación y tratando de agregar herramientas para la mejor defensa de nuestros intereses en Malvinas.
3: ¿Hay expectativa entonces que el Congreso apruebe?
2: Sí, absolutamente. O sea, creo que estamos todos detrás de la causa Malvinas y creo que esto es algo que es muy importante para todos los argentinos y la iniciativa del presidente Milei es justamente presentar un proyecto de ley que mejore las condiciones que nosotros tenemos para defender nuestra soberanía en las Malvinas.
1: En todo el país se siguen los preparativos para la visita de León XIV. Desde Radio Nacional San Luis nos informa Gustavo González.
4: Tomás Valentín Gómez, un joven de 27 años, oriundo de la provincia de San Luis, fue elegido para bordar las vestiduras que usará el Papa León XIV el próximo 26 y 27 de septiembre durante una visita al santuario de Nuestra Señora de Lourdes en Francia. Sobre este trabajo hablamos con Tomás Valentín Gómez.
5: Hay una hermana mexicana que está a cargo de esto, la hermana Marta, con quien estoy trabajando. Y así es que en mayo, bueno, cuando yo llegué, a las semanas me llamaron para hacerme esta propuesta, ¿no?, de ayudar en la confección de los ornamentos de la visita al Papa.
1: La información deportiva con Sergio Sarratea.
6: Isabel Ditela, ganadora de la medalla de oro en los Juegos Sudamericanos en Santa Fe, habló con Radio Nacional sobre su sueño de participar en los próximos Juegos Olímpicos.
7: Es un sueño que vengo persiguiendo hace muchos años. Ya intenté en tres ciclos y estuve siempre muy cerca, siempre lo suficientemente cerca como para seguir soñando y no lo suficientemente lejos como para abandonar. Así que sí, sigo intentándolo y lo voy a intentar para Los Ángeles.
1: En Buenos Aires, cielo ligeramente nublado, temperatura 20 grados 8 décimas, humedad 49%.
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0: En la música, Víctor Manuel con Cómo Duele, 16:11 minutos en nuestro país. Y vamos a escuchar el informe que nos compartió, el informe que nos ha brindado el responsable de la Nacional 15ª de Vialidad del Departamento Islas del Ibicuí, que nos detalla tanto lo que se viene haciendo como lo programado para dentro de esta semana que estamos viviendo. Le agradecemos mucho a Guillermo Conrad de la Zonal 15 de Vialidad.
1: Bueno, para comentarte el trabajo que estamos ejecutando y que vamos a ejecutar durante la semana desde la Zonal 15 de Islas, paso a comentarte, estamos en el camino de Ñancay con una motoniveladora en el tramo desde Ceiba hasta la comisaría, conformándolo, abriendo un poco las cunetas. En el sector de la comisaría estamos haciendo toda una limpieza de la cuneta lateral para drenar todo el agua que se forma ahí, que se junta ahí en el médano de ese sector. Nos queda limpiar una alcantarilla para que cruce el agua desde la laguna que hay atrás del médano. Y luego en la semana tenemos que drenar el sector que está ahí desde la comisaría hasta médanos, para luego poder levantar un poco ese tramo que el camino está a la altura de la laguna. La motoniveladora, bueno, luego continúa para el lado de Arroyo Hondo y bueno, ya la semana estaría trabajando todo en ese camino. Luego, en el camino de esquina también tenemos otra motoniveladora, también conformando toda la traza, ya que hemos terminado ahí con una obra bastante integral que hicimos. Había un sector que hubo que levantarlo, ya que hasta en el mismo verano estuvo con agua. Le dimos salida a toda esa agua, hicimos toda una limpieza desde el Paranacito y se colocaron 4 alcantarillas nuevas. En realidad no fueron reemplazo de las que estaban rotas y demás, y de las cuales 2 aportaron los vecinos. Así que luego de toda esa obra, ahora estamos ya dándole el toque final con el conformado del camino con la motoniveladora, como ya dije. La cuadrilla arrancó ayer con un bacheo de asfalto en frío en el acceso 8 de Villa Paranacito, así que bueno, va a estar, estimo que hoy ya estaríamos medio terminando de tapar esos baches con la cuadrilla. Con otra motoniveladora estamos haciendo repaso ahí de todos los caminos ahí de la zona de Villa Paranacito, Camino Curupí, La Gallega, Camino El Matadero, que tenemos que luego aportar algo de material ahí en unos sectores que se junta agua. Y bueno, después me quedaría con la motoniveladora que se desocupa de esquina entre hoy y mañana, ya comenzar con lo que sería el camino de Médano, la Argentina, Mazaruca y Ibicuí. Y ya la semana que viene aportar otra máquina más ahí al sector para que trabajen en conjunto las 2 máquinas y se les sea más rápido y mucho mejor el trabajo, ¿no es cierto? Con el tema de los ripios de ambos accesos, de Ibicuí y de Villa Paranacito, estamos hoy, creeríamos que vamos a poder tener lista otra máquina de acá desde el taller, de la zonal, y ya de forma inmediata, porque está en la zona, comenzaría el repaso del ripio de Villa Paranacito y, Y mañana creería que saldría la otra motoniveladora y ya se pondría con el acceso ahí de Ibicuí, con el ripio, que bueno, si bien el camino está bien conformado, está bien, digamos, pero bueno, se ha serruchado, eso se serruchó de un día para el otro. Así que bueno, para darle solución a eso, va a ir la máquina para el ripio de Ibicuí.

Cumbia Kids, yo te voy a amar. Recordamos, línea de oyentes 03446-431646. El WhatsApp de la radio 3446-516146. Y vamos a recordar que dentro de lo que son los distintos eventos que se llevan adelante, en el día de mañana se va a desarrollar un acto muy importante porque se cumplen 50 años de la puesta en funcionamiento del Puente Internacional General San Martín. Y justamente esta conmemoración se lleva adelante mañana con la presencia del gobernador de la provincia de Entre Ríos, Rogelio Frigerio, el intendente del departamento Río Negro, el arquitecto Guillermo Lebrato, y quien preside la CARU, la Comisión Administradora del Río Uruguay, Cecilia Botino Fiuri. Se va a

desarrollar el acto por estos 50 años de la puesta en funcionamiento del Puente Internacional General San Martín. El acontecimiento se va a desarrollar mañana a partir de las 11 de la mañana en la cabecera sur, sector de cabinas de peaje, es decir, en la parte, en la cabecera del Uruguay. Y contará con la presencia de autoridades políticas, representantes de fuerzas de seguridad, de organizaciones no gubernamentales, medios de comunicación de distintas localidades de ambas márgenes del río Uruguay. A las 10:45 es la recepción de autoridades, a las 11 se dará la bienvenida y se va a comenzar a entonar las estrofas de los himnos nacionales de ambos países. Luego dará la bienvenida el intendente de Río Negro, Guillermo Lebrato, a todos los presentes. Se dará curso a las distintas salutaciones, se verá un video institucional, también se va a entregar un sello conmemorativo respecto de lo que significa este aniversario, y también se va a invitar a los funcionarios que cumplieron 25 años de servicio en el puente a recibir una placa de reconocimiento a su trayectoria. Y luego harán uso de la palabra el gobernador de la provincia, también quien preside la Comisión Administradora del Río Uruguay, y así entonces se va a cumplir con esta conmemoración que se va a desarrollar entonces en el día de mañana en la cabecera uruguaya del Puente General San Martín. Esto para tenerlo entonces en cuenta dentro de lo que son los diferentes eventos que se llevan adelante en nuestro ámbito. 16:24 minutos.

0: El gran Abel.
1: Muchas gracias.
2: El encuentro de La Oreja de Van Gogh y Abel Pintos, deseo de cosas imposibles. 16, 28 minutos en nuestro país. Agustín Juriol.
3: Bueno, hoy tendremos fútbol por la radio con la presentación de Boca Juniors por el partido de vuelta de los cuartos de final de Copa Sudamericana, donde Boca estará presentándose en Brasil ante San Pablo. Así que es el compromiso, si se quiere, de trascendencia después de lo que fue el triunfo como local a la Bombonera 1-0 ante el equipo brasilero. Así que importante la necesidad de Boca de poder mantener esa diferencia dentro de la posibilidad. Así que el CNI se buscará desde las 21:30 la clasificación a las semifinales de la Copa Sudamericana como uno de los grandes objetivos, más allá de que hoy lo tiene en un muy buen momento de resultados puntualmente, más allá de que también por momentos se observa un destello de buen juego, tratando de encontrarse en ciertos momentos con ese buen fútbol. Tal vez por momentos lo padece porque sufre a veces momentos de lesiones o de esto de sufrir que pasa las semanas y de perder jugadores por ventas, por salidas y de nunca terminar de cerrar el tema del mercado de pases al no ir tampoco de la mano con el resto de los continentes. Entonces es como que nunca se termina de cerrar esa beta. Entonces es una cuestión un poco dañina a veces para y lo extenso que se hacen también, ¿no? En principio, bueno, desde ya que después de lo que fue el fin de semana, la presencia del arquero, vuelve Álvaro Montero como una cuestión fija y segura. Así que en principio eso es el dato dentro de lo que será el equipo, con Lozano, Lautaro Di Lolo, Herrera, Blanco, Ascacíbar, Paredes, Delgado, Velasco, Merentiel y Leonel Flores, el 11 seguro posible de Boca para enfrentar al San Pablo esta noche con transmisión de Radio Nacional. Así que la expectativa está puesta ahí dentro de las novedades futbolísticas.
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5: 16:30 minutos en la República Argentina. Finalizó la reunión de la mesa política, el informe de Liliana Arias.
6: Además de la agenda legislativa, en esta reunión de mesa política en Casa Rosada, el presupuesto 2027 fue uno de los ejes principales de la reunión. Se debe a que el ministro de Economía, Luis Caputo, estuvo presente para dar los principales indicadores contemplados para el próximo año en el proyecto que ingresa hoy a la Cámara de Diputados. Así, el gobierno prevé un crecimiento del PBI del 4%, una inflación promedio del 21,1% y una suba en el salario promedio del 25,4%. El proyecto de presupuesto 2027 contempla nuevamente resultado fiscal positivo y será la primera vez en toda la historia argentina con 4 años consecutivos de superávit en la línea financiera, sin estar el país en default, se informó oficialmente.
5: El gobierno prohibió por 4 años el ingreso a estadios ante 17 hinchas de Huracán. La medida fue oficializada por el Ministerio de Seguridad y regirá para todos los eventos deportivos del país. La sanción se aplicó tras un enfrentamiento armado entre facciones ocurrido el 22 de agosto en las inmediaciones del estadio Tomás Adolfo Ducó. Los 17 involucrados quedarán registrados en el programa Tribuna Segura. En la Ciudad Autónoma de Buenos Aires, temperatura 20 grados 8 décimas, humedad 53%, cielo despejado.
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Menfi la blusera con la flor más bella. Seguimos adelante en la tarde y viendo las informaciones destacadas de las últimas horas de diferentes ámbitos. En cuanto a la ciudad de Gualeguaychú y a la provincia de Entre Ríos, se destaca lo relacionado con que Entre Ríos trabaja en un plan de acción preventiva ante el riesgo hídrico del fenómeno del Niño y el gobierno provincial trabaja en este plan de acción preventiva ante el riesgo hídrico a partir de los posibles escenarios asociados al fenómeno del Niño durante la primavera y el verano de este año 2026 y 2027 a partir de un informe técnico de riesgo hídrico para la provincia de Entre Ríos dado a conocer por la Dirección General de Hidráulica y Obras Sanitarias, dependiente del Ministerio de Planeamiento e Infraestructura, la provincia trabaja en identificar los sectores más expuestos, establecer prioridades y avanzar con las intervenciones necesarias antes de que se produzcan situaciones críticas, con el fin de garantizar la continuidad de los servicios esenciales, ha dicho el director general de Hidráulica y Obras Sanitarias, Oscar Pintos. El informe técnico constituye un instrumento para orientar las acciones previstas en el marco de la emergencia hídrica declarada en toda la provincia y el plan de acción preventiva ante riesgo hídrico, que contempla cuatro líneas principales. Primero que nada, el fortalecimiento y mantenimiento de defensas, la limpieza y adecuación de canales, alcantarillas y sistema de drenaje, la protección de infraestructura crítica como hospitales, tomas de agua, caminos y puentes, y la preparación operativa mediante la disponibilidad de maquinaria, bombas, generadores, equipos de rescate y otros elementos necesarios para una eventual emergencia. En este contexto, se ha dicho por parte del director de Hidráulica la importancia de contar con un diagnóstico que permita anticiparse ante posibles eventos. La prevención nos permite ganar tiempo y reducir los eventuales riesgos. Mediante este informe nos permite identificar los sectores más expuestos, establecer prioridades y avanzar con las intervenciones necesarias antes de que se produzcan situaciones críticas para garantizar la continuidad de los servicios esenciales. El documento analiza las características geográficas e hidrológicas de Entre Ríos y los posibles escenarios asociados al fenómeno del Niño. El diagnóstico contempla el comportamiento de los ríos Paraná y Uruguay, las precipitaciones en las distintas cuencas y las condiciones de los suelos y constituye una herramienta para planificar acciones preventivas y fortalecer la capacidad de respuesta de la provincia ante eventuales situaciones de exceso hídrico. Esto se destaca en las últimas horas, lo ha publicado en esta tarde el gobierno de la provincia.

en la música Turf y los auténticos decadentes sentimientos encontrados. Y en cuanto a las noticias de la tarde, recordar también lo referido, bueno, se están generando siempre informaciones, todas las semanas van apareciendo diferentes aspectos de lo referido a la preparación para el fenómeno del Niño. De manera muy especial, recuerdo este fin de semana, el gobernador de la provincia estuvo en la Expo Rural y se marcaba este mes de septiembre como el tiempo para saber con bastante cercanía y precisión cómo va a ser la intensidad del fenómeno del Niño. Esto lo marcaba el gobernador en el encuentro con distintos medios colegas. Y hablando de los informes, bueno, justamente había mencionado hace un momento nada más que justamente se ha presentado un informe técnico de riesgo hídrico para la provincia de Entre Ríos por parte de la Dirección de Hidráulica y distintos ámbitos están haciendo lo propio. Un informe de la UNER alerta que la crecida de los ríos y el fenómeno del Niño va a perjudicar a la economía entrerriana. Este estudio académico al que se accedió advierte que la probable consolidación del Niño durante el verano 2026-2027 afectará a la ganadería, la agricultura, la minería de arena y el turismo. Entre Ríos se encuentra atravesando un crítico escenario de alerta hidrometeorológica, ya que la combinación de tormentas severas a corto plazo, la probable consolidación del fenómeno climático del Niño hacia la temporada estival 2026-2027 amenaza con desencadenar importantes crecidas en los ríos Paraná y Uruguay, y esta situación pone en jaque la infraestructura rural y también urbana, amenazando la continuidad de las principales cadenas de valor provinciales. Así lo advierte este informe del Centro de Investigaciones Económicas de la Facultad de Ciencias Económicas de la Universidad Nacional de Entre Ríos, elaborado por los investigadores Germán Orsini, Nadia Flores y Erika Martínez. El estudio subraya que las precipitaciones intensas y las inundaciones prolongadas van a generar consecuencias directas en el transporte, la logística, la recolección de materias primas y el empleo regional. En cuanto a lo que tiene que ver con los distintos puntos de atención, lo referido a ganadería, agricultura y apicultura, entre los sectores con nivel de riesgo más elevado, se destaca la ganadería. La evacuación y reubicación del ganado asentado en las zonas bajas e islas del delta del Paraná, como en el departamento de Isla del Ibicuí, ya comenzó. La imposibilidad de utilizar las islas como área de pastoreo obliga a reemplazar el alimento natural por suplementación con rollos de alfalfa, incrementando marcadamente los costos operacionales. En paralelo, en la cuenca tambera del departamento como Nogoyá, el anegamiento de los caminos rurales paraliza o retrasa la recolección de área de leche cruda. La apicultura y la citricultura afrontan riesgos igualmente complejos. En la apicultura, el repentino aumento del nivel de agua causa la pérdida de apiarios y dificulta las floraciones clave. En la producción cítrica del noreste entrerriano, los excesos hídricos generan asfixia radicular, pudrición de frutos, la proliferación de hongos fúngicos. Y respecto a los cultivos tradicionales, las lluvias fuera de norma complican la cosecha fina de trigo y cebada y amenazan con retrasar la siembra de la campaña gruesa. Y también, esos son los riesgos potenciales y las pérdidas también en turismo y la economía costera. El impacto socioeconómico alcanza con fuerza a las ciudades ribereñas, el corredor turístico de la costa del río Uruguay, que integra a localidades como Colón, Concordia, Federación, Concepción del Uruguay y Gualeguaychú, venía de registrar ingresos récord en la temporada estival de 2026, superiores a los 305 mil millones de pesos. Sin embargo, la inminencia de un fenómeno extendido del Niño, proyectado entre 6 y 8 meses, genera incertidumbre y cancelaciones masivas. El sector comercial gastronómico de la Ribera es uno de los primeros en sentir el impacto. Y testimonios recogidos en la costanera de Concordia, por ejemplo, a comienzos de agosto de 2026, dan cuenta de la gravedad del panorama. Las ventas ya están en la mitad de las del año anterior, han dicho los comerciantes del paseo costero, añadiendo que los hoteleros atraviesan un panorama desalentador mientras aguardan las previsiones de la Comisión Técnica Mixta de Salto Grande. También, obviamente, hay otras consecuencias
que se están estudiando en la minería de arena silícea, en lo que es la avicultura, en la pesca artesanal. Entonces se tiene este informe, este estudio de la Universidad Nacional de Entre Ríos, que también es una base importante para trabajar en la medida de las posibilidades en previsiones y también después, una vez que están consumadas las situaciones, poder tener una base, por qué no, de proyecciones para poder hacer paliativos o acompañamientos y hacer posible entonces lo referido al futuro una vez que ocurra entonces todo esto. Pero en definitiva se está marcando este perjuicio detalladamente a la economía de la provincia de Entre Ríos.

0: En la música León Gieco, dejándonos Gira y Gira. Vamos camino de la hora 17 en nuestro país. Agustín.
1: Dentro de lo que es el ámbito local, un martes de muchas bochas para aquí para Gualeguaychú. Habrá actividad en la jornada de hoy con la última fecha de la etapa regular en ambas zonas del oficial del Seniors en Caballeros. Hay también actividad en Damas en lo que es el Seniors Caballeros. Clasifican del primero al cuarto en zona A y en zona B respectivamente. En la zona A se define la punta en cancha de Sudamérica cuando el local recibe a Juventud Unida. Ambos marchan líderes con 11 puntos. Por la misma zona, en cancha de Defensores del Sur, el equipo B de Defensores del Sur recibe a Dock Sud B. Ambos llegan a la última fecha con 6 puntos. El que salga vencedor va a acceder a la siguiente fase. Así que atractivos partidos para las bochas en el Senior de Caballeros en esta jornada de martes para tener en cuenta. Esto siempre hablando para la noche, horario nocturno, pasada la hora 21, como suele ser habitual. En la zona B está también ajustado en cuanto a las posiciones. En lo que es la última fecha quedarán ordenados del primero al cuarto. San Lorenzo enfrenta a Gervasio Méndez B, Defensores del Sur A ante Dock Sud A, Luchador del Norte ante Black River B y Primero de Mayo ante Independiente A, también en este caso la zona B. Y después también dentro de lo que es actualidad de las damas, también juegan hoy martes la cuarta fecha del oficial 2026 en sus dos zonas, salvo un partido que se va a jugar mañana miércoles. Pero los partidos de hoy: Dock Sud A ante Primero de Mayo B y Central Entrerriano C ante Tigre. Esto en la zona A, queda libre Juventud Unida. Y en la zona B, el único partido de la jornada es Dock Sud B también ante Central Entrerriano B. En la jornada de hoy se va a jugar mañana miércoles Defensores del Sur ante Central Entrerriano A. Es el partido que se estará jugando mañana miércoles. Queda libre en la zona B, Primero de Mayo A, dentro de lo que es actividad en las mujeres, en las bochas en este caso. También dentro de lo que es datos del Campeonato Argentino de Veteranos, el 25 y 26 de septiembre se va a desarrollar en La Pampa el Campeonato Argentino de Veteranos en modalidad tercetos. Esto significa que habrá 3 integrantes, hasta serían 4 porque hay un suplente, siempre son 4. La Asociación Bochas Gualeguaychú va a estar presente. La delegación está conformada por Armando Viera, Aníbal Pérez, Luis Luján y Rodolfo Heredia, siendo el DT Marcelo Jail. Dentro de los integrantes que estarán presentes este 25 y 26 de septiembre en La Pampa, el Campeonato Argentino de Veteranos en modalidad tercetos, como dato también para tener en cuenta dentro de lo que es la actividad de bochas también. Y para el fin de semana, si todo marcha de la manera correcta, sábado, este sábado que viene, habrá actividad individual y el domingo en dúos se juega en nuestra asociación el ranking femenino en busca de nuestras representantes al próximo provincial a desarrollarse en la ciudad de Paraná del 2 al 4 de octubre próximo. En los próximos días estaremos comentando cuáles serán esos cruces que se estarán llevando a cabo el próximo fin de semana, pero sábado individual y domingo dúos en nuestra asociación, entonces buscando las representantes para el próximo provincial, como datos entonces para tener en cuenta. Así que mucha actividad de bochas hoy martes y también entonces tanto del señor masculino, señor caballeros, y de las damas. Mañana también se estará sorteando el campeonato entrerriano de segunda categoría, donde también hay representantes. Este provincial de segunda categoría individual y parejas, que la semana pasada justamente se definieron los representantes de aquí de Gualeguaychú, que es todo representantes que lograron del Club Juventud Unida, lograron sus clasificaciones, este individual de parejas que se va a estar llevando a cabo 18, 19 y 20 de septiembre en Concordia, y que tendrá participación, como decíamos, bueno, Concordia con dos equipos, Federal con dos equipos, La Paz con dos equipos, Chajarí, San Salvador con dos equipos, Seguí, Paraná con dos equipos, Victoria, Nogoyá, Villaguay, Gualeguay, Gualeguaychú, Colón con dos equipos, Concepción del Uruguay con dos equipos, Urdinarrain, Mansilla con dos equipos, serán los equipos participantes, así que mucha actividad observo por aquí, hay una, dos, tres, cuatro, cinco canchas participantes, cinco canchas a disposición, seis canchas en realidad, porque el club ruso de Concordia presenta dos canchas, una sintética y una de tierra. Después el resto, el club Locomotora de Concordia presenta una cancha sintética, el club Río Uruguay presenta una sintética, el club Alumni una sintética y el club Pompeya de Concordia presenta una cancha de tierra, al mejor estilo de antes, pero que sigue vigente, seguramente muy bien preparada, así que a tener en cuenta dentro de lo que será este torneo provincial de segunda categoría en individual y en parejas, así que mucha actividad para el próximo fin de semana en Concordia para las bochas.
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3: 5:01 p.m. minuto en la República Argentina. Revocaron la suspensión del régimen penal juvenil en la provincia de Buenos Aires. La justicia bonaerense dejó sin efecto la medida cautelar que había suspendido durante 60 días la aplicación de la norma en todo el territorio provincial. La Cámara consideró que una decisión provisoria no puede frenar con alcance general una norma sancionada por el Congreso. Argentina realiza ejercicios militares conjuntos con fuerzas ante los Estados Unidos, el informe de Liliana Arias.
4: Así como se hace en distintos puntos del país con militares chilenos, peruanos y brasileños, desde el pasado 8 de septiembre un grupo de 8 integrantes de la Marina de los Estados Unidos está realizando en Tierra del Fuego una actividad de intercambio de expertos en zona de clima frío con efectivos de la Marina Argentina. Altas fuentes castrenses así lo confirmaron a Radio Nacional, al tiempo que indicaron que se trata de una actividad que reafirma los lazos profesionales y de camaradería. Con este ejercicio, que finaliza hoy, se proponen técnicas de baja montaña y frío extremos, con procedimientos que implican todo tipo de maniobras y adiestramientos relacionados con técnicas de supervivencia y movilidad en este tipo de geografías. Las fuentes también señalaron que estos encuentros se realizan en Ushuaia desde el 2017.
3: La información deportiva con Sergio Zarratea.
5: Jornada de fútbol internacional para los equipos argentinos por la Copa Libertadores de América. Platense desde las 7 de la tarde en Vicente López enfrenta a Fluminense. Debe dar vuelta un 2-0. Y por la Copa Sudamericana con transmisión de Radio Nacional desde las 21:30 horas en Brasil. Boca enfrenta al San Pablo. Ganó Boca la ida 1-0.
3: En la ciudad de Buenos Aires, cielo ligeramente nublado, temperatura 19 grados 8 décimas, humedad 53%.
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Secret Service, Jessica, 17:08 minutos en nuestro país. Y hablando de actualidad de nuestra ciudad de Gualeguaychú, también de la provincia de Entre Ríos, se destaca de manera especial que el gobierno convocó a los gremios docentes y este jueves se reabre la discusión salarial. El gobierno provincial ha convocado a una mesa paritaria a los gremios docentes para este jueves 17 de septiembre a las 14 en la Secretaría de Trabajo. El encuentro se va a realizar horas antes del inicio de la escuela itinerante impulsada por ACMER para visibilizar los reclamos del sector. La convocatoria del gobierno se produce entonces en este momento y justamente a recordar lo referido a el momento de paritaria que será entonces el jueves de la mesa paritaria convocada, van a participar los miembros paritarios estatales de la Asociación Gremial del Magisterio de Entre Ríos ACMER, de la Asociación del Magisterio de Enseñanza Técnica, la Unión de Docentes Argentinos UDA, el Sindicato Argentino de Docentes Privados. Las negociaciones se retoman en un escenario marcado por el reclamo sindical de una recomposición salarial y por las críticas de ACMER a la decisión oficial de otorgar aumentos de manera unilateral. Pero, reitero entonces, se convoca a reanudar la paritaria este jueves a partir de las 2 de la tarde en la Secretaría de Trabajo. Y otra de las cuestiones, hablando, otra de las noticias en el ámbito nacional que tiene, bueno, presencia, lógicamente, en los medios, tiene que ver con la las características que va a tener el presupuesto del año que viene, 2027. Veía una proyección de uno de los canales económicos y entonces una de las cuestiones así bien sintéticas tiene que ver con el hecho siguiente. El gobierno proyecta un dólar de 1.728 pesos, una inflación del 21,1%, un crecimiento del 4%, salario subiendo 25,4% y el cuarto año seguido de superávit fiscal con exportaciones récord, más de 130 mil millones de dólares y un saldo comercial de más de 15 mil millones de dólares. Se ha aclarado que el valor del dólar no es una meta de cotización, sino el resultado de aplicar la inflación proyectada al tipo de cambio actual. Básicamente, entonces, es eso. Pero esto también se destaca de manera especial dentro de los temas destacados que van surgiendo y, lógicamente, esto va a tener diferentes miradas, diferentes análisis. Se prevé, entonces, una inflación anual para el año próximo del 21,1% y un crecimiento del 4% del Producto Bruto Interno. Las proyecciones de la administración incluyen un dólar inferior, entonces, a 1.800 pesos, según se desprende de la información de proyecto que el Ejecutivo va a enviar al Congreso. Y esta aclaración no es que estemos hablando de un dólar de 1.728 pesos, teniendo en cuenta este valor como no es como una meta de cotización, sino el resultado de aplicar la inflación proyectada al tipo de cambio actual. Reitero, la inflación proyectada para el año que viene de un acumulado entonces del 21,1%. Esto también se destaca de manera especial en esta tarde, a esta hora, en los diferentes portales de todo el país.

0: En la música, Manu Chao y Juliana Linares, Melo Dubode, con Felipe Cordeiro en la música de esta tarde. Y un dato que se acaba de publicar, impacto en la selección argentina. Lionel Messi fue citado y va a tener su despedida el 6 de octubre en el Monumental. Esto se acaba de publicar hace instantes nada más. La información, lógicamente, que va a tener repercusiones, obviamente. Ha sido citado Lionel Messi y va a tener su despedida el 6 de octubre en el Monumental. Hace menos de 10 minutos se publicó esto, Agustín.
1: Tal cual. Bueno, y veremos cómo lo trabajan y cómo lo trabaja la Asociación del Fútbol Argentino, que pesa, era algo que hablaban hoy también, desde Pasión Nacional, pesa una sanción a la AFA de que tiene que estar con el 50% del público en los partidos, sean amistosos o lo que sea. Así que ese es el... Por ahí digo, para la tristeza de no poder completar todos los estadios.
0: Está bien, está bien.
1: Como adversario, digo, uh-huh, para no poder llenar un estadio para despedirlo a Messi, ¿no? Uh-huh. Digo, porque es un partido oficial, los amistosos. Para la despedida oficial, que no sea partido oficial para poder llenar los estadios y hacer una despedida a pleno. Pero bueno, es muy bueno que... Que Leo esté y que se lo pueda...
0: Se verá qué hace la AFA, ¿eh? ¿Eh? Se verá qué hace.
1: Tiene muy buen brazo para manejar de esa manera. Y veremos, bueno, primero que nada, a ver si Lionel Messi acepta, ¿no?
0: Claro,
1: la convocatoria,
0: ahí está,
1: el primer paso.
0: Exactamente.
1: ¿No? Ya tras la aceptación, por ahí solamente acepta estar presente, ¿no? Y ni siquiera jugar, ¿no? Veremos qué... Se me vienen a la cabeza ahora un montón de formas de querer estar Lionel Messi, tomando en cuenta que estos son convocados por ya el entrenador.

0: Lionel Messi y a esto sumamos Emiliano Martínez, Juan Musso, Jerónimo Rulli, Agustín Giai, Leonardo Valerdi, Cristian Romero, Lisandro Martínez, Juan Foyt, Facundo Medina, Nicolás Tagliafico, Román Vega, Enzo Fernández, Alexis McAllister, Valentín Barco, Giovanni Lo Celso, Ezequiel Palacios, Rodrigo De Paul, Nicolás Paz, Franco Mastantuono, Matías Soule, Giuliano Simeone, Nicolás González, Gianluca Prestiani, José Manuel López, Santiago Castro, Julián Álvarez, Lautaro Martínez y Lionel Messi. Dentro de una lista que, bueno, aquí vemos también, así como está la convocatoria de Lionel Messi. Bueno, está en la lista también Gianluca Prestiani, un jugador que tiene suspensión, que no puede jugar. Tratando de justamente acelerar los procesos para algunos jugadores que están castigados con la camiseta albiceleste. Así que tratando de acelerar esos procesos para que corran lo más rápido posible, justamente en partidos oficiales, que son los amistosos. Así que así pasan de una vez por todas, por decirlo de la manera más simple, así, bueno, lo cumplen dentro de esto. Y dentro de estos datos, hablando de estos jugadores que se me acaba de venir a la mente ahora que lo mencioné, jugadores destacados del fin de semana, hablando de... Se me viene acá que estaba observando también. Bueno, lo perdí ahora de vista por aquí. Bueno, había un jugador de estos que el fin de semana logró un triplete en el fútbol italiano, que se había transformado en jugador que ha logrado un triplete en un solo partido, en una liga distinta, y que eso rompió un récord que tenía Messi, justamente, en el fútbol europeo, en una liga distinta. Así que, bueno, otro jugador también nuestro que lograba, dentro de su juventud también, lograr ese récord que lo tenía hasta ahora, a su edad, Lionel Messi. Bueno, lo lograba este jugador. Así que datos atractivos de jugadores argentinos, a buena hora que sea otro jugador argentino y que claramente va a camino también a marcar una nueva era, si todo marcha de la manera correcta y va por esos buenos caminos. Pero bueno, linda noticia de que Messi se ha convocado y que, bueno, ojalá pueda, que ojalá acepte, que ojalá esté para lo que vienen. Se vienen tres amistosos para Argentina dentro del plano corto ahora. Así que bueno, dentro de esto, los futbolistas Lionel Messi, Rodrigo De Paul y Giovanni Lo Celso acudirán para participar del último amistoso del día 6 de octubre. Dentro de esto, eso es el dato que por ahí publica y agrega también la Asociación del Fútbol Argentino. En tanto, los jugadores convocados del medio local se darán a conocer el próximo viernes. Es lo que está informando la Asociación del Fútbol Argentino.
1: Exacto. Y estaba viendo dentro de lo publicado, bueno, se va a aprovechar entonces para jugar tres partidos. FIFA permitía hasta cuatro en esta ventana, con dos duelos en Buenos Aires y el restante en Córdoba, el miércoles 30 de septiembre, con Bolivia en el Estadio Mario Alberto Kempes de Córdoba. Y luego afrontará dos choques en el Estadio Monumental de River, el sábado 3 ante Burkina Faso y el martes 6 de ese mismo mes frente a Benín. Y las negociaciones por estas horas está la negociación por estas horas está enfocada en la prohibición del aforo que tiene Argentina tras infringir el artículo 15 que estábamos mencionando, referido a discriminación y agresiones racistas. FIFA ordenó que la selección juegue los próximos dos partidos que va a disputar en casa con restricciones de espectadores el 50%. Messi irá presente para una last dance, como se dice, una última danza el 6 de octubre ante Benín con el 100% de un aforo efervescente para demostrarle todo el amor y gratitud del público por los 21 años en la albiceleste, en lo que cosechó, como sabemos, bueno, y se hace todo un raconto de los logros del gran capitán. Y hay que tener en cuenta que la albiceleste arrastra sanciones para tres futbolistas tras la final del Mundial. Informó que Leandro Paredes está suspendido por 10 partidos, Nahuel Molina por 7 y Thiago Almada por 1, además de las tres fechas de castigo que recibió el ayudante de campo de Scaloni

Ayala. En este contexto, AFA confirmó que tuvo el visto bueno para que estos castigos se cumplan en partidos amistosos de clase A y o partidos oficiales, cualquiera de ellos ocurra primero, por lo tanto Ayala y Almada quedarán al día con sus reprimendas en esta fecha FIFA. Y así entonces después se da todo un detalle, pero pasa por ahí exactamente la negociación ahora en este momento respecto de la fecha, especialmente del 6 de octubre. 17:23 minutos.

0: Los Tequis y la Pepa Brizuela, un millón de rosas. Y, lógicamente, bueno, las repercusiones sobre el hecho de este anuncio de la citación para Lionel Messi, que va a tener su despedida el 6 de octubre en el Monumental. Así que esto, lógicamente, es una de las noticias destacadas de las últimas horas, que tiene presencia en diferentes portales, lógicamente, como es de esperar, porque sabíamos entonces todos lo del anuncio del retiro, y entonces obviamente esta expectativa de tener una despedida luciendo entonces nuestros colores como capitán en acción, ¿no es cierto?, en un partido, ¿no? Así que, bueno, esto será contra Benín, el amistoso. El encuentro será, entonces, con este seleccionado, forma parte de los tres amistosos que va a jugar la Albiceleste. Se confirmó, entonces, que tendrá su partido de despedida con la selección argentina el 6 de octubre. Y desde la AFA informaron que el 10 Rodrigo De Poli y Lo Celso van a acudir para participar del último encuentro que se va a llevar adelante contra Benín. El partido forma parte de los tres amistosos que va a jugar la selección, y que serán el 30 de septiembre, el 3 y el 6 de octubre. Y incluso el anuncio lo hizo el Chiqui Tapia también. Estoy viendo un video de justamente del presidente de la AFA en redes sociales, en donde, bueno, justamente él realiza este anuncio, que después lo vamos a repasar, digamos, por aquí en el aire de Nacional en un ratito nada más, hablando de una de las noticias destacadas de estas horas. Así que esto se destaca de manera especialísima. Y otro de los temas que aparecen, vamos a la provincia de Entre Ríos, en donde hemos visto algo de la ciudad de Gualeguaychú, lo destacado en el ámbito nacional, y entonces también el hecho de lo provincial, que está destacándose de manera especial. Más que nada todo esto de la previsión respecto del niño, que ya está instalado, qué puede pasar en cada región, por qué el litoral está bajo mayor vigilancia. Esto lo veo en uno de los portales de la capital y de la provincia de Entre Ríos. Y el niño 2026 ya está instalado en el Pacífico Ecuatorial y tiene más del 90% de probabilidades de alcanzar una intensidad muy fuerte durante lo que resta del año, con un pico previsto hacia fines de este 2026 y persistencia hasta febrero de 2027, según las proyecciones de la Organización Meteorológica Mundial. El fenómeno comenzó a modificar la circulación atmosférica sobre el sudeste de Sudamérica. Los antecedentes indican que 8 de cada 10 episodios del niño dejaron precipitaciones superiores a lo normal en la región, mientras que algunas de las grandes crecidas del río Paraná coincidieron con eventos intensos como los registrados en 1982-83, 1997, 1998. Sin embargo, la intensidad prevista no implica que esos antecedentes vayan a repetirse. El niño modifica las probabilidades de determinados escenarios meteorológicos e hidrológicos, pero no permite anticipar con precisión cuánto va a llover, qué altura alcanzará un río o qué va a ocurrir en una localidad determinada. Estamos hablando, lógicamente, de grandes tendencias. Y nosotros aquí en el litoral, la región con la señal entonces más marcada, Entre Ríos, Corrientes, Misiones, Chaco, Formosa, que aparecemos entre las provincias donde la influencia del niño resulta más clara.
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2: Hora 17:31 minutos en la República Argentina. Lionel Messi tendrá su partido despedida. La información con Agustín Domper.
3: Lionel Messi tendrá su despedida con el público argentino el próximo 6 de octubre en el Estadio Monumental, en el amistoso de la selección argentina frente a Benín. Reiteramos, hace instantes se dio a conocer la lista de la selección que conduce Lionel Scaloni y está presente el capitán e ídolo Lionel Messi.
2: Godvesen volvió a destacar el liderazgo del presidente Javier Milei en la región. Al hablar ante el Senado de su país, el secretario del Tesoro de los Estados Unidos reiteró la alianza estratégica entre ambos países.
4: En Argentina tuvimos una línea de crédito garantizada, de la cual solo se dispuso una pequeña cantidad. El objetivo era proteger el capital del pueblo estadounidense. De hecho, ganamos decenas de millones de dólares y logramos salvar a un aliado. Todos dicen, es un aliado a Trump. No se trata de un aliado a Trump, es un aliado de Estados Unidos. Javier Milei ha sacado a la Argentina de esos gobiernos de extrema izquierda antiestadounidenses y ha sido un faro para América Latina.
2: Argentina sigue cosechando medallas en los Juegos Sudamericanos. Desde Radio Nacional Rosario nos informa Facundo Paredes.
5: Las primeras medallas del tercer día de competencia en los Juegos Sudamericanos Santa Fe 2026 llegaron de la mano del ciclismo. Mateo Kalesman fue oro en ciclismo contrarreloj y su compatriota Delfina Diviela fue bronce en la misma especialidad. Escuchamos a la sanjuanina Diviela que esto decía tras finalizar la competencia.
6: Muy contenta como salió, fue tal cual lo estábamos esperando, un poquito mejor, muy contenta de poder vivirlo con mi familia porque la verdad paso mucho tiempo fuera y es una de las cosas que más me duele. Ha sido mucha la preparación, así que sé que tengo mucho tiempo para seguir progresando, son corredores mucho más grandes que yo, así que contenta de que a poquito se vaya dando.
2: En la ciudad de Buenos Aires, cielo ligeramente nublado, temperatura 19 grados 8 décimas, humedad 52%.
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1: Y en este tipo de cuestiones, de gente que tiene problemas, me contaron la vez pasada uno así cortito también de un... Debe ser así, un enajenado también que viene y golpea en la puerta, en la casa, tac, tac, tac, tac, tac. Y de adentro le dicen, no hay nadie. Y el de afuera dice, menos mal que no vine. A veces confunden los clientes de los cuentos, suelen confundir el loco, el enajenado con el opa, no tiene nada que ver. El loco tiene otra dignidad, porque está metido en la psiquis de algún personaje que él se imagina que es, y casi siempre ese personaje es de alto vuelo, de Napoleón para arriba, si no, no. Y en uno de esos nosocomios paseaban por el patio, uno en rumbo sur y el otro en rumbo norte, y se cruzan los dos internados, se miran así, paran un momento y... Buenos días. El otro dice, buen día. ¿Usted es de acá?
2: Ajá. Uh-huh.
1: ¿Internado?
2: Uh-huh.
1: Pero fíjese qué caso curioso, dice, no lo vi nunca. ¿Hace mucho que está internado? ¿Tratamiento largo el suyo? Y creo que sí. ¿Para mucho tiempo? Según mi familia, dicen que para siempre. Pero fíjese. ¿Y usted? No, dice, a mí me están colocando rayos. Ah, entonces lo suyo es tratamiento corto. Si le están colocando rayos, se va enseguida. Ah, sí, dice, en cuanto me coloquen el manubrio, rajo. Decía que la gente suele confundir a los locos con los opa. El opa tiene una salida mucho más inocente, casi infantil. Yo tengo en mi familia varios opa. Algunas tías dicen que somos todos, pero me las aguanto. Fíjense que, por ejemplo, la reacción, para que vean cómo es un opa, la vez pasada encuentro uno de los primos míos en el cordón de la vereda sentado comiendo banana. Digo, ¿qué haces? Comiendo banana. Y lo miro bien, le digo, ¿estás comiendo banana? Le digo, ¿por qué no las pelás? ¿Y para qué la voy a pelar si sé lo que tiene adentro? En cambio el otro, el primo más grande, ya tiene 19 para 20 años, venía una noche, callejón oscuro, altas horas de la noche, lo atracan entre dos asaltantes, lo encañonan, le ponen los fierros en el estómago y le dice, venga la guita. ¿Eh? Que venga la guita. ¿Eh? No, que venga la guita. No le voy a dar. ¿Cómo que no le voy a dar? Y no le voy a dar, te vamos a reventar. Que van a reventar. Y ya le pegaron un par de sopapos y ya se quiso atajar y le mandaron una trompada al estómago, unas patadas a la canilla, ya lo tiraron al suelo, le pegaron unos golpes en el suelo, lo revisaron, tenía 80 pesos. Y le dice uno de los asaltantes, ¿no ves que vos sos loco? ¿No ves que sos tarado? ¿No ves que casi te hace amasijar, dice, por 80 pesos mugriento? Y le dice mi prima, ah, sí, los 100.000 que tengo en la media...

Tiempo de la música litoral en nuestra tarde con los criollos del chamamé, dejándonos la guampada. Anteriormente el grupo Carandá en Mi Ponchillo Colorado, o Mi Ponchito Colorado, lo veíamos así dentro de la selección musical del día de hoy, después de don Luis Landricina, que nos ha acompañado como en cada una de las tardes después de la síntesis de las 5:30 de la tarde. En cuanto a informaciones destacadas, vamos repasando distintos aspectos de la actualidad que lógicamente se van haciendo diferentes publicaciones en el transcurso de esta parte del día. Y veía la información del servicio, en este caso de la provincia de Entre Ríos, lo referido a las noticias de la administración pública, en donde se está destacando, por ejemplo, lo referido dentro de las diferentes informaciones, a que la provincia trabaja para optimizar los recursos de salud mental en Concepción del Uruguay y Gualeguaychú. Se destaca esto de manera especial dentro de lo publicado esta tarde, dentro de diferentes informaciones de distintos puntos de la provincia. El Ministerio de Salud de Entre Ríos ha encabezado jornadas de trabajo con los servicios de salud mental de los hospitales Justo José de Urquiza de Concepción del Uruguay y Centenario de Gualeguaychú para articular estrategias, relevar recursos y potenciar abordajes en salud mental con base comunitaria. El director general de salud mental de la provincia, Esteban Dávila, mantuvo encuentros operativos con las autoridades y los equipos de los hospitales Justo José de Urquiza de Concepción del Uruguay y Centenario de Gualeguaychú y abordó los desafíos sanitarios locales, la optimización de los recursos humanos y materiales y la articulación con los centros de atención primaria de la provincia. Se señala también que desde los servicios se expuso el incremento significativo de la demanda de salud mental. En relación a las jornadas, el funcionario ha dicho que tratamos distintos aspectos vinculados a la atención y al abordaje integral de las personas que requieren asistencia en salud mental, con el objetivo central de fortalecer las respuestas del sistema sanitario en Concepción del Uruguay y Gualeguaychú, así como optimizar la articulación con el resto de los efectores de la provincia. Dávila ha puntualizado que entre los temas principales se analizó la atención de los pacientes con cobertura de OSER, la Obra Social de Entre Ríos, la disponibilidad real de camas destinadas a la especialidad y la agilización de los mecanismos de derivación para aquellos casos que requieren internación en otros centros asistenciales. Asimismo, otro de los ejes abordados fue el trabajo con el primer nivel de atención en cada localidad. En estos encuentros con los equipos de 2 de los 9 servicios de salud mental que funcionan en hospitales generales de la provincia, se enmarcan en una línea de gestión para fortalecer el abordaje integral en la materia, en consonancia por lo dispuesto en el decreto provincial de este año, el 2130, que establece los lineamientos para la organización y consolidación de las políticas públicas de salud mental en la provincia. Estos encuentros se han desarrollado en estas horas del día de hoy con los dos centros, con la histórica y nosotros aquí en Gualeguaychú.

0: Carlos Torres Vila cantaba el clásico Calle Angosta en nuestra tarde de Radio Nacional. Recordamos el WhatsApp de la radio, 3446-516146. Y la línea oyente 03446-431646, donde estamos con vos durante toda la tarde, una tarde que ha sido verdaderamente muy agradable desde lo climático y así se va a mantener. Veía el pronóstico extendido y es más, la proyección es que se vaya incrementando la temperatura respecto de las máximas. Ahora 21 grados 8 en este martes 15 de septiembre, cielo ligeramente nublado, la humedad del 44%, presión 1015 decimal 3 hectopascales, el viento del oeste a 15 kilómetros, la visibilidad óptima de 15 kilómetros. Se espera entonces para hoy esta marca térmica, estamos en la máxima esperada. Y para el día de mañana tenemos una máxima de 17 grados, cielo algo nublado. Para el jueves se pronostica una máxima también de 22 grados y después se irá incrementando. A partir del viernes la temperatura máxima, el viernes 23, el sábado 24, el domingo 29 grados, la posibilidad de temperatura máxima para el próximo domingo. No se anuncian lluvias, a lo sumo serán jornadas con cielo parcialmente nublado. Agustín.
1: Bueno, hoy es 15, ¿no? Estamos sí, en 15 la fecha de septiembre. Ideal. 100 años que nació Antonio Carrizo.
0: Exactamente, veía una referencia. Me hiciste acordar también después a una institución que hoy cumple años de aquí de Gualeguaychú.
1: Mira, sí, no he observado.
0: Está bien.
1: Pero me quedo con una frase que dijo Antonio Carrizo. Habrá dicho miles.
0: Sí, no, pero una maravilla.
1: Pero justamente dijo: el que no quiere a Boca está contra la humanidad. Dijo Antonio Carrizo, la dijo. Y la dijo en su momento, la dijo sentado en una entrevista al diario El Gráfico, sentado en el estadio La Bombonera.
0: ¿Qué era?
1: Nació el 15 de septiembre de 1926 en General Villegas, uno de los mejores locutores y presentadores de todos, Antonio Carrizo, así que valía el recuerdo.
0: Sí.
1: Seguramente se ha hecho en distintos momentos, en algunos distintos medios, pero valía la pena también, me parece, traerlo a consideración, porque sí, justo estaba observando acá, perdido entre las redes sociales y demás. Boca jamás puede traicionar. ¿Sabes qué es lo que no entiende la gente? Que mientras los otros equipos tienen que ganar, los de Boca sabemos que Boca va a perder muchas veces. Más que las que va a ganar. Por eso, eso es lo divertido de ser de Boca. La nobleza está en ser de Boca. Mirá, qué aprendizaje para los pibes que hoy se hacen hinchas de, en este caso de Boca, pensando que solamente se gana y solamente se gana y solamente se gana por ganar una copa. Y solamente siempre hoy en día, y cuántos grandes que solamente hablan solamente de decir hay que ir por la séptima, hay que ir por la séptima y nada más que la séptima, como hoy se ha enseñado.
0: Sí.
1: Y muchos se habla y se jacta de eso nada más, ¿no? Por esa carrera de decir hay que solamente ganar. Un hincha que de esos tiempos creo que deja una enseñanza en un párrafo, nada
0: totalmente,
1: más.
0: Totalmente. Y mirá, me hace acordar, fue lo que vivimos con Argentina. Pero, es decir, a ver,
1: si tenés fanatismo, ahí tenés. Enseñanza de derrotas.
0: Eso que decía Antonio respecto de ese tipo de cariño. Entonces, bueno, lo acabamos de vivir con la selección argentina en la final. Porque o alguien quedó enojado. Por supuesto que una cosa es la pena por no haber ganado. Uh-huh. Y otra cosa muy distinta, como nos ha pasado en tantos otros mundiales, es estar enojado con la selección argentina por tal o cual o tal tema. Y acá nada que ver. Al contrario, el cariño, el hecho de ser hinchas, la recepción que se dio. Y bueno, me hiciste acordar a esto que decía Antonio Carrizo, que las vueltas de la vida y el hecho de estar aquí en Radio Nacional, tuve la oportunidad de estar con él en el Mañasco, aquí en Gualeguaychú, una vez, y le hice una nota. Yo no podía creer que estaba delante de don Antonio Carrizo. Así que, bueno, fue una experiencia muy, muy grata. Él era muy amigo de el doctor Juan José Ross, que tuvo un gualeguaychuense, que tuvo muchas responsabilidades dentro del sistema de medios públicos, y en algún momento se dio una actividad en el Mañasco y lo trajo a Antonio, y tuvimos la oportunidad de hacerle una nota a un grande, amabilísimo, ningún tipo de inconveniente, alto, bien alto, Antonio, y me trajiste un recuerdo. Lo veía alguna referencia de este grande de la radiofonía, y uno necesita verlo en acción, y entonces ahí uno cae en la cuenta de qué estamos hablando, ¿no? Su programa La Vida y el Canto, por ejemplo, entre muchas otras cosas más, miles de cosas que ha hecho Antonio Carrizo, sus entrevistas son maravillosas, digamos, sí. También, así que, mucho para disfrutar, y qué bueno que justamente ahora con todo lo de la red de redes se conserva mucho, me puedo reencontrar con un grande como él y tantos otros que vamos recordando a medida que va pasando el año, ¿no?
1: Bueno, y frases que quedan, ¿no? Sí. Esto, a buena hora que se pueden traer de vuelta.
0: Totalmente.
1: Y traerla y como aprendizaje justamente para aquella gente que por ahí no lo pudimos vivir de pleno, tal vez.
0: Tal cual.
1: Así que a buena hora, ¿no?
0: Tal cual. Estamos sobre la hora 18, ya vamos a ir a la síntesis informativa de la hora 18, y después estaremos saludando a una de las instituciones de aquí de la ciudad de Gualeguaychú, que hoy cumple años también.
1: Es más, te revalido, hay una institución de Gualeguaychú y una institución del departamento.
0: Ahí va, ahí está, perfecto, buenísimo. No, nos gusta saludar por los aniversarios, porque lógicamente, tiene que ver con instituciones que, generan un movimiento muy importante en donde están. Son una pila de vida realmente las distintas instituciones de la ciudad y del departamento de Gualeguaychú y de todas las regiones, porque sin duda que son sumamente importantes nuestros clubes.

0: segundo round. 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
2: 18:01 en la República Argentina. Lo reiteramos, Messi tendrá su fiesta de despedida. Nuevo contacto con Agustín Domper.
3: El presidente de la AFA, Claudio Chiqui Tapia, envió un mensaje en redes por la despedida de Lionel Messi.
4: A todos los hinchas de la selección argentina, a todos los argentinos y argentinas, quiero comunicarles de que después de una charla que hemos tenido con el técnico de la selección mayor, Lionel Scaloni, hemos tomado la decisión de invitar al mejor jugador del mundo, al emblema de nuestra selección, a nuestro capitán, Lionel Andrés Messi, para que pueda tener la despedida que realmente se merece el día 6 de octubre acá, en la Argentina. Y a su vez, luego de haber recibido la aceptación de Lionel, invitar a todos los campeones del mundo que participaron con él en el Mundial de Qatar del 22, para que con sus familias lo acompañen en el partido que va a ser inolvidable para todos los argentinos, argentinas, fanáticos de la selección, a ver el último tango del mejor jugador del mundo.
2: La Libertad Avanza de la provincia de Buenos Aires destacó el fallo que revoca la suspensión del régimen penal juvenil. A través de un comunicado, la agrupación política sentenció: se terminaron las excusas, la ley está vigente y ahora Kicillof tiene que hacerla cumplir. Esperan una temporada récord de cruceros en Ushuaia. Desde Radio Nacional en la capital de Tierra del Fuego recibimos el informe de Ulises Papalardo.
5: Con la llegada del crucero Ventus Australis, con capacidad para 210 pasajeros, comenzó oficialmente en el puerto de Ushuaia una nueva temporada que se perfila como récord. La temporada 26-27 tiene más de 590 recaladas confirmadas, 100 más que el ciclo anterior, lo que consolida a la terminal fueguina como puerta de entrada al turismo antártico y austral. El puerto recibe a los buques con obras en marcha, recambio integral de 75 defensas en el muelle principal, mejoras edilicias y actualizaciones de la red contra incendios. También se aplicó una reducción tarifaria superior al 10% para navieras y operadores. Cada recalada impacta de lleno en la hotelería, la gastronomía, el comercio y los prestadores turísticos locales.
2: Cielo algo nublado en Buenos Aires, temperatura 18 grados, una décima, humedad al 50%.
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0: El maestro Juan D'Arienzo con El Embrollo. Y viendo iniciativas que se dan aquí en la ciudad de Gualeguaychú, la Biblioteca Digital 3 de febrero abrirá con una agenda semanal de formación. Y a partir del próximo lunes 21 de septiembre, el espacio ofrecerá propuestas de alfabetización digital, herramientas para la búsqueda laboral, trámites en línea, programación, robótica y acompañamiento en el uso de nuevas tecnologías. Este Centro Municipal de Desarrollo del Conocimiento pondrá en marcha a partir del lunes 21 de septiembre una nueva programación en la Biblioteca Digital 3 de febrero, ubicada en 3 de febrero 128. El espacio va a ofrecer talleres, instancias de formación, acceso abierto, asistencia personalizada para acercar herramientas tecnológicas a la comunidad. Las actividades se van a desarrollar de lunes a viernes durante la mañana con una agenda organizada en tres franjas horarias que van a combinar talleres programados, espacios de biblioteca digital y acompañamiento para consultas particulares. El programa semanal será el lunes de 8 de la mañana a 9:30, alfabetización digital para adultos y adultos mayores, después lo referido a currículum, correo electrónico, búsqueda laboral y también en la tercera franja horaria, biblioteca digital y consultas. El martes, herramientas digitales para la vida cotidiana, trámites, formularios y servicios en línea y también acceso abierto asistido. El miércoles en tres horarios diferentes, en el primer horario apoyo educativo y competencias digitales, Arduino y robótica inicial, eso será de 9:45 a 11:15 y laboratorio abierto y proyectos. El jueves en el primer horario introducción a la programación y lógica, luego Arduino y programación aplicada, práctica individual y biblioteca digital y el viernes en el primer horario, clínica digital abierta para currículum, trámites y consultas. En el segundo horario, taller rotativo según demanda. Y en el tercer horario, acceso libre y seguimiento de usuarios. Y uno de los ejes de esta iniciativa será favorecer la autonomía de los participantes y por ese motivo el acompañamiento no se va a limitar a resolver una tarea puntual, sino que también buscará explicar cada procedimiento para que las herramientas aprendidas puedan utilizarse después de manera independiente. Los talleres se desarrollan en grupos reducidos de hasta 10 participantes con el objetivo de facilitar un acompañamiento cercano. Los contenidos van a tener una modalidad flexible, podrán adaptarse a las necesidades que se identifiquen con temáticas vinculadas con empleo, trámites, alfabetización digital, programación, Arduino y apoyo educativo. Para participar de los talleres se va a requerir inscripción previa, mientras que las consultas individuales podrán realizarse por orden de llegada o mediante turnos breves. Se va a combinar la instancia de formación con espacios destinados a resolver necesidades específicas. La Biblioteca Digital 3 de febrero va a funcionar así como un espacio de acceso, capacitación y acompañamiento tecnológico con herramientas aplicables a la vida cotidiana y al ámbito educativo y laboral. Por consultas, las personas interesadas podrán comunicarse vía WhatsApp al 3446-313700. Reitero, 3446-313700 para acceder a estos espacios que se van a brindar en la Biblioteca Digital. El próximo lunes arranca 21 de septiembre, arranca todo esto, lunes 21 de septiembre, por la mañana, en tres horarios diferentes, de 8 a 9:30 el primer horario, y así en cada una de las jornadas. Esto, reitero, arranca el próximo 21 de septiembre.
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0: Cantaba Graciela Susana junto con Luis Estazo, Balada para un Loco. 18:17 minutos y habían quedado saludos pendientes, Agustín, a instituciones de la ciudad y el departamento.
1: Sí, saludar en este caso. Tenemos por aquí de fundación del departamento del año 1944. En este caso del Club Esportivo La Roque, según lo cuentan efemérides deportivas, en este caso de 1944, el Club Esportivo La Roque, más allá de

0: Pero una de las fechas es la de hoy. El Club Sportivo La Roque, el azul y blanco, como Sportivo La Roque. Así que el saludo, de todos modos, igual para la gente de Sportivo La Roque, que es una fecha de celebración, si se lo toma así, en este caso que está cumpliendo un año más de vida. En este caso la institución del departamento y otra, la de Gualeguaychú, en este caso de el Club Independiente de Gualeguaychú, que fue fundado en el 15 de septiembre de 1915, justamente, fecha en la que se fundó. Después de, según tratan algunas, y en este caso sí, por aquí tiene y está dentro de lo que es su web, un poco la historia de los inicios, después de largas deliberaciones, el 15 de septiembre de 1915, nace el Club Atlético Independiente bajo el mando de la comisión directiva de Pedro Campaña, como presidente, Américo Lambruschini como vice, Félix Cataño de secretario, Horacio Roa de prosecretario, José Sturla, Rudecindo, Rivarola, Juan Campaña, Mariano Báez y Antonio Vázquez como vocales. Esos fueron quienes le dieron vida inicialmente. Una historia que cuenta que el café del señor Esteban Vallejos, ubicado en la esquina de Rivadavia y Roca, era el lugar de encuentro de un grupo de jóvenes que se juntaban asiduamente con la idea de fundar un club deportivo. Así le da inicio, que el único deporte en ese inicio era el fútbol, cuyo equipo comienza a participar en los torneos oficiales organizados por la Liga Departamental, ente fundado también en 1915. Y así, después, en 1922, obtiene su primer título. En el año 1925 repite la corona, con el aliciente de que lo hace con la valla invicta, la cual era defendida por Badano. Y así se va dando el camino, insisto, de la única disciplina, pero que las décadas del 40, del 50, del 60 y del 70 vivió su esplendor con los recordados bailes sociales. Y así se fue haciendo en la ciudad una institución popular dentro de lo que fue el Club Independiente, con los bailes de Independiente, sin dudas, pero que después se comenzó una etapa más allá de haber pasado también momentos de crisis que decayeron en las reuniones sociales, pero que dentro de esto tuvo su reivindicación, y fue dentro de eso comenzó otra vez a reactivarse. Dentro de esa historia, bueno, lo ponen algunos a Raúl Giglia como uno de los que encabezó ese trabajo de la reactivación del club. Así que todo en historia, y bueno, dentro de eso nace la escuela, ¿no? Nace la institución, la escuela número 167 de Independiente, un sueño que sin dudas aquí en Gualeguaychú, como lo vemos, y cada vez más, un sueño que se termina haciendo realidad en aquel momento para la institución, y como lo vemos en la vida actual, tanto de ese club como de otros, constantemente algo muy concreto y muy real que activa
1: Sí.
0: formalmente a los clubes.
1: Sí, los revitaliza completamente.
0: Total,
1: Sí,
0: total,
1: sí.
0: porque al menos un porcentaje después lo lleva a la gurizada, a los padres o a familiares a hacerse de algo del club para ser parte, no es que hacerse de, sino hacerse parte del club en alguna otra actividad, en algo de lo que el club tiene. Así que, aparte de educar a los gurises de forma integral, siempre hacerlos parte de la institución en general. Así que, justamente lo hablábamos días atrás con el presidente del Club Defensores del Oeste, eso termina siendo parte de espíritu. un espíritu vanguardista para las instituciones, así que los termina uniendo, los termina dando un salto positivo en general, así que eso termina siendo para, en este caso, para

0: escuela o para la institución en este caso, un salto importante, así que bueno, vaya si tiene una historia fundamental para el Club Independiente que hoy está cumpliendo un año más de vida, así que bueno, a la distancia el saludo y el feliz cumpleaños también para el Club Atlético Independiente en este aniversario de vida.
1: Felices 111 años, al rojo de Gualeguaychú.

0: La orquesta de Carlos Di Sarli, la voz de Mario Pomar, al compás del corazón, en esta tangueada que hacemos después de la hora 18 habitualmente en Nacional Gualeguaychú. Y veía, lógicamente, también dentro de las historias del deporte, bueno, algunas historias destacadas de deportistas de Gualeguaychú en diferentes disciplinas, acompañando, bueno, toda esta dinámica que es la de las distintas prácticas deportivas. Por ejemplo, el caso de Liz Quinteros, que fue sexta en el Campeonato Nacional Master, la atleta de Pueblo General Belgrano, que tuvo esta destacada actuación en los 800 metros de la categoría 40 a 44 años, quedando a pocos segundos del podio en el certamen nacional que se disputó en Villa Soldati, por ejemplo. Después, lo referido a lo que tiene que ver también con el desempeño de este jovencísimo de 14 años que estamos hablando de Juan Martín Ríos Veronesi, que se ha clasificado en la categoría pistola neumática, hablando de lo que es una clasificación en lo que es la final nacional de tiro. Estamos hablando de esta categoría sub-15, tras una destacada actuación en la instancia provincial disputada en San José. Y se van sumando diferentes... qué riqueza, digo, cuando vamos viendo diferentes historias de deportistas de diferentes disciplinas. En este caso, lo referido a una de las especialidades dentro de lo que es el tiro, el atletismo. Veía algunas historias respecto de lo que significa el tenis de aquí de la ciudad de Gualeguaychú, y también, bueno, otras especialidades, bueno, que se van generando, lo referido al pádel, también, bueno, hay realmente muchas historias particulares y colectivas también, depende la disciplina, que nos van marcando cómo gualeguaychuenses están no solamente desde aquí con distintas proyecciones o en diferentes lugares del mundo, llevando adelante también su actividad deportiva, cosechando diferentes resultados, pero con una opción clara, ¿no es cierto?, dentro de lo que es la práctica deportiva de diferentes especialidades, ¿no? Y cómo esto genera noticias, bueno, diferentes generaciones de deportistas también, ¿no? Porque tenemos estas historias de adolescentes, como el caso de Juan Martín, que tiene 14 años, y también lo que tiene que ver con las categorías senior, si se quiere, que tienen que ver entonces con adultos también. Así que, bueno, el mundo del deporte, ¿qué te voy a decir, Agustín, no?
1: Totalmente. No, es un mundo de no acabar en lo que es la práctica, mientras el cuerpo resista y se comporte de la mejor manera para poder llevarlo de la mejor manera, se sigue hacia adelante, y aparte las distintas disciplinas en lo que cada uno pueda llegar a dar en esto, más allá de las edades, se da y se disfruta mientras el deseo de cada uno lo quiera hacer y lo quiera disfrutar. Obviamente es el atractivo en todo esto, como bien decías, ¿no? En deportes de mucha individualidad a veces y otros juegos un poco más colectivos, a veces apenas entre dos o tres o muchos más colectivos, pero esas participaciones últimamente creo que se hace o se pone en esa aparición, en la constante de mucho deporte un poco más individual que aparece y que se ve individual o de dúos o de tríos, por decirlo de esta manera, que se muestran, que aparecen y que, bueno, llevan ese esfuerzo de la participación, la necesidad de tener federaciones, asociaciones que respalden, que acompañen a veces el acompañamiento de sponsoreo para poder llegar a un éxito que traslade, que acompañe, que respalde para poder seguir escalando y poder seguir subiendo en lo que uno puede llegar a dar competitivamente, ¿no? Uh-huh. Que ese es el otro gran paso, ¿no?
0: 18:32 minutos en nuestro país. 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

0: Mario Álvarez Quiroga cantaba Jujeñito en este tramo final ya de la tarde de Nacional Gualeguaychú. Vamos a recordar, va lógicamente bajando paulatinamente la temperatura, muy despacio, por supuesto, no hay cambios bruscos de temperatura que tengamos que esperar, ni mucho menos. Ahora 20 grados 7, cielo despejado, humedad del 52%, la presión 1015 decimal 6 hectopascales, el viento del oeste a 13 kilómetros a la hora, con visibilidad de 15 kilómetros. Y se espera, a medida que van transcurriendo las horas, que va cayendo el sol y que quede establecida entonces la noche, que tengamos entonces que baje hasta 12 grados la temperatura esta noche y hacia la madrugada hasta 8, y después entonces, después mañana, Dios mediante, se estará produciendo entonces un incremento paulatino, natural, hasta los 17 grados de máxima mañana a la tarde, con cielo algo nublado durante toda la jornada. Y la misma proyección para el próximo jueves, Dios mediante, con una máxima de 22 grados. El viernes, también parcialmente el cielo nublado, con una máxima de 23, y perspectivas de mayor aumento de temperatura para el fin de semana, 24 de máxima el sábado, 29 de máxima el domingo.
1: ¡Apa!
0: Exacto. Llamaba la atención justamente esto de llegar a esa marca térmica. Así que bueno, ahí estamos acercándonos indudablemente, ¿no? Ya a lo que es el comienzo en sí, por lo menos por calendario de lo que es la primavera. Y entonces a partir de todo eso ahí vemos entonces esos ajustes, ¿no? Que esa amplitud térmica, por decirlo de alguna manera, que vamos a tener de cara, reitero, hacia el próximo fin de semana. Mientras tanto, vamos a ir con incrementos paulatinos desde mañana en adelante, hacia el fin de semana. Esto lo vamos a ir día por día y después iremos confirmando justamente estas tendencias de acuerdo al Servicio Meteorológico Nacional, pero sin precipitaciones, incluso en el extendido hasta el próximo martes de la semana que viene, no se esperan lluvias de acuerdo a las proyecciones. Sí, estas marcas térmicas como nota distintiva nada más, y cielo algo nublado, pero no más que eso, sin precipitaciones, que en definitiva hace bastante que no se están produciendo. Teníamos un poco la mirada puesta atenta a el fin de semana pasado por la Expo Rural y otros eventos que siempre estamos atentos cuando hay estos encuentros al aire libre. Lógicamente, esperamos que no se produzcan precipitaciones, pero sacando la cuenta, en definitiva, prácticamente hace unas tres semanas que no hay una precipitación en sí, ¿no? de firme, a no. Grandes trazos, ¿no? Proyectado.
1: Digo, por lo menos en nuestra ciudad,
0: tal cual.
1: Por ahí en alrededores ha habido alguna situación, pero muy mínima, creo.
0: Exactamente.
1: ¿No? A buena hora las temperaturas para el fin de semana, o acercándonos al fin de semana en alta temperatura, pensando en que el cierre de semana empiezan a ocurrir serenatas.
0: Ahí está.
1: De las instituciones, de los jóvenes en los últimos dos años de la secundaria, que por lo que sea, algunas ya entre jueves y viernes ya muchas van a tener sus actividades de serenata, o sea que va
0: tal
1: a haber
0: cual.
1: Mucha actividad juvenil
0: cual.
1: En las noches barra madrugada,
0: sí, sí.
1: E inicio del amanecer del día siguiente, así que van a estar muchas con actividades durante la noche, así que van a uh-huh. y sus visitas a los docentes o a los directivos de los colegios, así que va a haber mucha actividad, o sea que se va a prestar tal vez noches un poco más agradables.
0: Totalmente.
1: Para esas actividades, ¿no?
0: Totalmente que es así. Incluso, bueno, tenemos tantos colegios en la ciudad de Gualeguaychú que ya los paseos empezaron.
1: También, ¿no?
0: Entonces ya, es decir, empezaron los paseos, después a medida que se van acercando, lógicamente, la fecha del inicio de la primavera, se vienen las serenatas y no necesariamente todas a la vez viven entonces las mismas instancias, sino que se hace una distribución en el tiempo. Hasta aquí llegamos en la tarde Nacional Gualeguaychú. Gracias por el trabajo cotidiano. Edgardo Susco en la operación técnica de estudios, puesta al aire y musicalización. Agustín, hasta mañana, si Dios quiere.
1: Hasta mañana.
0: Agustín Juriol en la información deportiva y de interés general también. Mi nombre es Juan Gerol. Abrazo grande para vos. Que realmente la noche sea muy buena y nos reencontramos mañana.
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1: 18:46 en la República Argentina.
2: En Buenos Aires el cielo está parcialmente nublado, 15 grados 9 décimos la temperatura.
1: Estas son las voces del día.
3: Va a ser la primera vez en nuestra historia que, no estando en default, un gobierno en Argentina tiene 4 años consecutivos de superávit fiscal.
4: Queremos anunciarles que se presentarán nuevas denuncias contra empresas que estarían desarrollando actividades ilegales de exploración y explotación de hidrocarburos.
5: Javier Milei ha sacado a la Argentina de esos gobiernos de extrema izquierda antiestadounidenses y ha sido un faro para América Latina.
6: El gobierno prevé un crecimiento del PBI del 4%, además de una inflación promedio del 21,1% y una suba salarial promedio del 25,4%.
7: Hemos tomado la decisión de invitar al mejor jugador del mundo, al emblema de nuestra selección, a nuestro capitán Lionel Andrés Messi, para que pueda tener la despedida que realmente se merece el día 6 de octubre acá.
1: El gobierno presenta el proyecto de presupuesto 2027, el informe de Liliana Arias.
6: Ante los miembros de la mesa política, el ministro de Economía, Luis Caputo, dio detalles sobre la ley de presupuesto 2027 que ingresa para su debate a la Cámara Baja. Así, el gobierno prevé un crecimiento del PBI del 4%, además de una inflación promedio del 21,1% y una suba salarial promedio del 25,4%. En lo que hace al valor del dólar, el presupuesto 2027 estima un promedio anual de 1.728 pesos, cálculo que se realizó entre el tipo de cambio actual y la inflación estimada para el próximo año. Además, el proyecto contempla un resultado fiscal positivo y un superávit en la línea financiera. En lo que hace a las exportaciones, el gobierno calcula que será por más de 130 mil millones de dólares durante todo el próximo año. De otros temas, se informó que esta semana ingresa a diputados el proyecto de ley de defensa de la soberanía nacional, que se está trabajando bajo estricta confidencialidad del gobierno.
2: El ministro de Economía, Luis Caputo, calificó de histórico para el país presentar un presupuesto con superávit fiscal por 4 años consecutivos.
3: Vamos a estar presentando por 4 año consecutivo superávit financiero, superávit fiscal en la línea financiera, y para darles una idea de la relevancia de esto, va a ser la primera vez en nuestra historia que, no estando en default, un gobierno en Argentina tiene 4 años consecutivos de superávit fiscal en la línea financiera. Me parece que es un dato para remarcar.
1: Más información con Alejandra Gallo.
8: El ministro de Economía, Luis Caputo, destacó en el encuentro por la exportación que se realizó en el Palacio de Libertad que habrá un superávit comercial récord este año en la Argentina, y confió en que ese arrastre también se sentirá el año próximo. Y a propósito del año próximo, el presupuesto 2027 que está ingresando a la Cámara de Diputados también empieza a señalar que, desde la perspectiva del gobierno del presidente Javier Milei, el año próximo habrá un crecimiento del 4% y se mantendrá la meta del superávit fiscal.
2: Revocaron el habeas corpus que suspendía el nuevo régimen penal juvenil en la provincia de Buenos Aires.
1: Se trata del fallo que dictó la jueza Marta Pascual, quien consideraba que no estaban dadas las condiciones para implementar la baja de la edad de imputabilidad de los 16 a los 14 años en ese distrito.
2: Así lo decidió la Sala Primera de la Cámara de Apelación de Garantías en lo Penal de Lomas de Zamora al revocar el habeas corpus que suspendía la aplicación del nuevo régimen penal juvenil por 60 días.
1: Desde La Libertad Avanza de la provincia de Buenos Aires destacaron la decisión de la Cámara.
2: A través de un comunicado, la agrupación política sentenció: se terminaron las excusas, la ley está vigente y ahora Kicillof tiene que hacerla cumplir.
1: El gobierno trabaja para reforzar la presencia argentina en el Atlántico Sur y la Antártida.
2: El vocero presidencial, Adrián Rabier, anunció nuevas acciones vinculadas con la defensa de la soberanía sobre Malvinas.
4: queremos anunciarles que se presentarán nuevas denuncias contra empresas que estarían desarrollando actividades ilegales de exploración y explotación de hidrocarburos en violación de la ley 26.659 que prohíbe la actividad petrolera en la plataforma continental argentina sin autorización. Se va a ampliar la denuncia judicial presentada la semana pasada para que alcance a otras compañías. El Gobierno Nacional continuará utilizando todos los medios que tenga a su disposición para sancionar e impedir que empresas o particulares desarrollen actividades que vulneren los derechos y la soberanía de la Argentina sobre las islas.
1: En ese sentido, Rabié anunció avances en la construcción de la base naval integrada en Tierra del Fuego, que reforzará la presencia argentina en el Atlántico Sur y la Antártida.
4: La base va a incorporar diversas funciones logísticas relevantes. Por un lado, será un punto logístico estratégico para la proyección argentina al Atlántico Sur, que permitirá vigilar y controlar mejor nuestros recursos naturales y nuestra soberanía. También brindará apoyo a la logística desplegada en la Antártida. Va a proveer a nuestro país protección naval y aérea con un avión de patrulla marítima P-3 Orion y los nuevos aviones F-16.
2: En tanto, la Cancillería rechazó la guía presentada por el Reino Unido para que empresas realicen explotaciones comerciales en las Malvinas.
1: A través de un comunicado volvió a condenar estas prácticas comerciales sobre territorios en los que se reivindica la soberanía argentina.
2: Nueva audiencia del juicio por la muerte de Diego Maradona.
1: Las defensas de algunos de los 7 imputados buscan explicar por qué el paciente no fue internado en una clínica.
2: Uno de los argumentos señala que internar a una persona contra su voluntad constituye un recurso terapéutico excepcional, reservado para situaciones específicas.
1: Vadim Michanchuk, abogado de la psicóloga Agustina Kosachov, ratificó que Maradona estuvo bien medicado por su defendida.
9: Dijeron 3 cosas muy concretas. La primera, que el plan farmacológico que indicó Kosachov era el correcto para el diagnóstico que tenía el paciente. La segunda, que las dosis eran las correctas.
2: En otro orden, Eduardo Ramírez, abogado que representa a los hijos de Diego Junior Maradona, advirtió que el imputado Leopoldo Luque cree que por declarar reiteradas veces será absuelto.
10: Sí, por supuesto, no tengo la más mínima duda. O sea, el hecho de que, por ejemplo, en el caso del imputado Luque, que haya declarado en 14 oportunidades, no lo hace acreedor a una absolución, todo lo contrario.
1: A los 88 años murió Griselda Gambaro.
2: Fue una figura fundamental de la dramaturgia argentina desde los años 60.
1: Gambaro nació el 28 de julio de 1928 en el barrio porteño de Barracas, en un hogar humilde.
2: El desatino, La mala sangre y Antígona furiosa marcaron una obra atravesada por la política y la libertad.
1: También participó de teatro abierto y sufrió el exilio durante la dictadura, radicándose en Barcelona hasta su retorno a comienzos de los años 80.
0: Deportes.
2: Le damos la bienvenida a Eladio Arregui. ¿Cómo va?
11: Hola Darío, hola Abel, ¿qué tal a la gente? Bueno, un día plagado de deportes, ya va a jugar dentro de minutos nada más Platense, tratando de llegar a la semifinal de la Copa Libertadores de América ante Fluminense en Vicente López. Tiene que dar vuelta a un resultado, perdió 2-0 el partido de ida, pero además va a jugar Boca a las 21:30. El partido lo ganó, el partido de ida, en este caso para llegar a la semi de la Copa Sudamericana ante San Pablo. Está confirmado Boca, Montero, Lozano, Di Lolo, Herrera, Blanco, Ascacíbar, Paredes, Delgado, Velasco, Merentiel y Flores. Será la formación de Boca desde las 20:45, transmite Radio Nacional con Fútbol Show Nacional y Martín Perazo. Pero hace un rato el presidente de la AFA, Claudio Tapia, dijo lo siguiente.
12: A todos los hinchas de la selección argentina, a todos los argentinos y argentinas, quiero comunicarles de que después de una charla que hemos tenido con el técnico de la selección mayor, Lionel Scaloni, hemos tomado la decisión de invitar al mejor jugador del mundo, al emblema de nuestra selección, a nuestro capitán, Lionel Andrés Messi, para que pueda tener la despedida que realmente se merece el día 6 de octubre acá, en la Argentina. Y a su vez, luego de haber recibido la aceptación de Lionel, invitar a todos los campeones del mundo que participaron con él en el Mundial de Qatar del 22 para que con sus familias lo acompañen en el partido que va a ser inolvidable para todos los argentinos, argentinas, fanáticos de la selección, a ver el último tango del mejor jugador del mundo.
11: Ahora vamos al informe de los Juegos Suramericanos, resumen del día, contacto con Facundo Paredes desde Nacional Rosario.
13: Tercera jornada de los Juegos Suramericanos Santa Fe 2026, con buena cosecha de medallas para la delegación argentina. Temprano, Mateo Kalechmann fue oro en ciclismo contrarreloj. Por su parte, Santiago Basaldela y Julieta Duhaime se convirtieron en oro también en stand-up paddle. En patinaje artístico, Micaela Lopetegui y Valentina Longo fueron plata y bronce, respectivamente. Entre los varones, esa misma modalidad, ganaron oro y plata también Juan Rodríguez y Donato Mastroianni. Por el lado del patinaje de velocidad, oro y plata también para la delegación argentina, gracias a Benjamín Gader y Ken Kawada en 5.000 metros individuales. Por su parte, Fernanda Russo y Julián Gutiérrez se consagraron en la prueba mixta por equipo de 10 metros rifle de aire.
1: Radio Nacional celebra el centenario de Antonio Carrizo.
14: Nosotros en nuestra profesión somos parte de un largo paisaje que no tiene por qué terminar en Borges o en Nimo. No tiene por qué. Tenemos que estar atentos a todo lo que quiere la gente, lo que nos guste, lo que le gusta a la gente. A mí me hubiera gustado mucho ser universitario, haber tenido una carrera universitaria. Y también me hubiera gustado mucho jugar al fútbol bien. Entonces la gente dice, bueno, pero no tiene nada que ver una cosa con la otra. Bueno, sí. Me hubiera gustado entrar al mundo de la filosofía, de la literatura, al mundo, a ese mundo yo lo entré por la ventana, por la claraboya, como un ladrón. Me es muy difícil hablar de estas cosas porque puedo llegar a emocionarme mucho, ¿no? Son recuerdos de... Yo soy muy entrañable.
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1: Con la conducción de Julio Lago se reunirán amigos y colegas que compartieron momentos de su carrera.
2: Como parte del homenaje se presentará además el libro Contengo Multitudes, Vida de Antonio Carrizo, escrito por Emiliano Betanzo.
1: Y Carrizo recordaba de esta manera su participación con Juan Carlos Calabró en El Contra.
15: Durante 10 años escribíamos libretito, palabra por palabra, y después yo llegaba al programa y lo decíamos hermoso. Entonces había gente que creía que Calabró era un genio improvisando y que yo era un genio contestando. Era todo escrito. Amé eso y seguramente el anaquel de mejores recuerdos que me voy a llevar el día que sepa en realidad quién soy van a ser esos, son mi vida. La lectura enriqueció mi profesión. Mi profesión me permitió conocer gente, estar aquí charlando en Argentores, que era como un santa santorum para mí. Entonces yo no puedo abominar ni de la lectura, porque soy un hombre de la farándula, ni de la farándula, porque soy un hombre que va a las librerías y lo tutea.
1: Un argentino confeccionará las vestiduras que usará el Papa en su visita a Francia.
2: Desde Radio Nacional San Luis nos informa Gustavo González.
16: Tomás Valentín Gómez, un joven de 27 años, oriundo de la provincia de San Luis, fue elegido para bordar las vestiduras que usará el Papa León XIV el próximo 26 y 27 de septiembre durante una visita al santuario de Nuestra Señora de Lourdes en Francia. Sobre este trabajo hablamos con Tomás Valentín Gómez.
17: Hay una hermana mexicana que está a cargo de esto, la hermana Marta, con quien estoy trabajando. Y así es que en mayo, bueno, cuando yo llegué, a las semanas me llamaron para hacerme esta propuesta, ¿no?, de ayudar en la confección de los ornamentos de la visita al Papa.
1: En tanto, Córdoba se prepara para recibir a los peregrinos durante su visita a la Argentina.
2: El informe de Pierina Apropato desde la emisora de Radio Nacional en la provincia.
18: Más de 4.200 peregrinos ya pidieron alojamiento en Córdoba en el marco de la gira del Sumo Pontífice prevista para noviembre. El padre Martín Bastos, coordinador de alojamiento de los peregrinos, explicó que la mayoría llegará el día 9 para participar de las actividades previstas para el 10, mientras que algunos grupos provenientes de las provincias más alejadas anticiparon que arribarán incluso el día 8. Ya hay unas 6.000 plazas disponibles en parroquias, colegios y otros espacios religiosos.
1: Y cerrando el panorama nacional de noticias, Ernesto Arriaga con la información del tránsito.
19: Continúan las demoras en Lugones a la altura de General Paz, mano al centro porteño y cancha River por obras en estos momentos de gas, debido a que hubo algunas cosas que hay que arreglar urgente en ese lugar. Por favor, máxima 40 kilómetros por hora. La ruta 8 totalmente habilitada entre Pilar y Pergamino. La ruta 5 desde Luján hacia La Pampa, por favor, muchos camiones, máxima 80 kilómetros por hora para ellos.
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0: Hola, hola, hola, hola, pero ¿cómo les va? Qué gusto saludarlos. Muy, pero muy buenas tardes. Aquí estamos comenzando en este 15 de septiembre, Pasión Nacional, segundo tiempo, un día con muchísima información deportiva. Mi nombre es Eladio Arregui, me acompaña en Córdoba el gran José Luis Romero. Está el Chelo Marín en los controles, Hernán Abella en control central, ya va a llegar Charlie Simbile y Marcelo Chelo Díaz, toda la gente que trabaja en la planta transmisora de Pacheco y de todo el país, a los compañeros y a los oyentes de Radio Nacional. Y hoy también es un día muy especial para nosotros, para los que lo hemos conocido, lo hemos tratado y hemos trabajado con él. Me refiero a Antonio Carrizo. Hoy es el centenario de Antonio Carrizo. En este momento está comenzando en el auditorio aquí de Radio Nacional un homenaje por el centenario de su nacimiento que conduce el gran Julio Lagos. Así que no quería dejar de mencionar este día tan, pero tan especial, porque tuve el privilegio de trabajar en esta casa y en otros lugares con Antonio. Y la verdad que, bueno, uno lo recuerda y todavía al día de hoy sigue aprendiendo, ¿no? Porque hay mucho material de una persona tan grande, emblemática, tan buen profesional y tan buena gente. Reunía todas las condiciones, Antonio. Así que el recuerdo para él en el primer centenario de su nacimiento, ya hace varios años que se fue de gira Antonio, pero que sigue estando permanentemente con nosotros, cuando decía la vida y el canto, por ejemplo, ¿no? Y aquí en Nacional condujo varios programas, después estuvimos juntos en otra radio, en Radio 10 estuvimos también, estuvimos en Canal 7, cuando hacíamos polémica en el fútbol allá por el año 99, es decir que hemos recorrido muchos lugares con Antonio, la verdad que un personaje. Podía conducir no sé, los 100 años de Boca, como podías entrevistar a Borges, como si nada. La verdad que un profesional con todas las letras. Desde mi modesto punto de vista, que he trabajado con varios, para mí el más completo de todos, Antonio. Es mi opinión, ¿no? Por eso, la opinión de Eladio Arregui. Después cada cual tendrá su opinión. Pero bueno, estamos comenzando aquí Pasión Nacional. Tapia dijo que se viene la despedida de Messi. Yo le pregunto a la gente que está en el 11-38-70-74-85, ¿cómo debería ser la despedida de Messi? ¿Es un partido nada más en la cancha de River? ¿Cuál sería para vos, que estás escuchándonos en alguna parte del país, cómo debería ser la despedida de la selección argentina de Lionel Messi? Es decir, habría que, está bien un solo partido, debería despedirse un partido por provincia. ¿Cómo debería ser la despedida de Messi en la selección argentina? ¿Alcanza un solo partido el martes 6 de octubre ante Benín? Ya lo vamos a escuchar a Claudio Tapia, pero voy a saludar al Negro Romero en primer lugar. Hola, José Luis, querido, bienvenido. Hoy estamos hasta las 20:45, porque a las 20:45 comienza la transmisión de Boca San Pablo con Martín Perazo, así que nosotros vamos a hacer 45 minutos de extra, es decir que para que aquellos que quieran escucharnos y charlar, vamos a empalmar con la transmisión de Perazo de Boca San Pablo. Ya empezó a jugar Platense y Fluminense. ¿Cómo estás, Negro? Bienvenido.
1: Hola, ¿qué tal, Eladio? ¿Cómo te va? Fuerte abrazo para vos, los compañeros, la audiencia en todo el país. A esta hora una temperatura de primavera, cuasi verano, 19 grados, la humedad 33%, y yo, Eladio, estoy para 15 minutos y a la sombra.
0: Sí. Tipo el Daniel Wellington.
1: Claro, imagínate vos con la edad y con el kilito de más que tengo, no sé si aguanto.
0: Claro. Vamos a saludar aquí a Damián Zárate, que está de paso. Hola, Damián, bienvenido.
2: ¿Cómo estás, Eladio, querido? Viendo a Platense, esperando por Boca esta noche el relato de Martín Perazo en la radio más grande de la Argentina. Y este dato que algo charlábamos la semana pasada, que también entre presunción e información, esperábamos que estuviese en la última convocatoria Messi, más allá de la despedida, ¿eh? Está en la lista y está bien para que el golpe lo podamos amortiguar mejor. Uno claro. ve la lista de la selección, está Messi hasta en la foto oficial, hoy donde se confirma, sin grandes sorpresas, y que esté Messi es una alegría.
0: Sí, una lista que algunos dirán, pero ¿cómo? ¿No está Montiel? ¿No está? No, los jugadores de la selección argentina local recién el viernes van a estar, van a hacer la convocatoria. Aparentemente, o quizás la semana que viene, por lo que tengo entendido, teniendo en cuenta la fecha y todo lo que se avecina, convocó todos los jugadores primero de afuera, después ya vamos a dar la lista. ¿Cómo estás, Sergio Serratea? Bienvenido, qué gusto tenerte.
3: ¿Cómo le va? Abrazo grande. Uno calcula por la lista, viendo los jugadores que están convocados, que vimos hoy, hay mucho lateral izquierdo y hay un solo lateral derecho, que es Ezequiel Yay, que juega en el exterior. Por lo cual, uno cree que Montiel va a estar.
0: Claro, Montiel va a estar, seguramente.
3: Porque si no se llega a lesionar Yay, hay tres partidos por delante, creo que Montiel va a ser parte de la convocatoria. Lo que uno pregunta es, y dejo la pregunta también para quien quiera contestar, de los oyentes del otro lado, es casi la misma lista del Mundial,
2: es
3: ¿no?
2: la misma lista.
3: Es la misma lista.
2: Santi salvo Castro.
3: Román Vega, Castro.
0: No, pero... bueno, hay pibes nuevos.
3: Sí, pero son...
2: sí, pero la renovación por lo menos no llega con esta lista, ¿eh?
0: No, bueno, pero recién en la primera lista. ¿Qué
3: bueno.
0: Está...
3: Bueno, pero
0: escúchame, convocó a Román Vega, por a eso. Soulé, a Mastantuono, a Prestiani, a Castro.
3: Son jugadores que habían tenido convocatorias
0: sí,
3: anteriores.
0: Bueno,
3: o sea,
0: son...
3: no es renovación.
0: Está bien, pero son nuevos.
3: Por eso digo, no es fueron el recambio mundial. Que
0: ¿y
3: uno...
0: ¿Y a quién querés convocar vos?
3: A ver...
0: ¿A quién querés convocar? ¿A Kempes? ¿A Bochini? ¿Esa es la renovación?
3: ¿Viene el Bocha? ¿Vuelve el Bocha? No, digo...
0: Haciendo jueguitos en la silla, qué grande el Bocha, ¿no?
3: Por ahí nosotros estamos pensando una renovación de la selección y como Scaloni todavía no tiene definida su continuidad, pero por ahí tampoco la inicia él, ¿eh?
0: Está bien, pero esto es la pregunta para todos. Pero está bien, pero ¿quiénes son los jugadores que tiene que convocar Scaloni? Porque los que fueron subcampeones del mundo, ¿quién no puede jugar más? Porque se va Messi, se va Otamendi...
3: Sí. ¿Montiel tiene nivel de selección?
0: No.
3: Y estamos suponiendo que va a estar. Suponiendo.
0: Suponiendo, pero bueno, hay que ver si después... lo que sí tiene Montiel y tiene Molina, edad para ser, para sí. continuar siendo convocado.
3: Bueno, Molina no está porque está suspendido.
0: Bueno, pero si lo puede convocar a Montiel, eso no quiere decir que juegue Montiel. Va a jugar a lo mejor Giai.
3: Pero son tres partidos. Yo creo que está uno bien. Va a jugar a Montiel.
0: Bueno, está bien, pero recién empieza. Falta mucho para la Copa América, para las eliminatorias, para el próximo Mundial. Tenés para probar de acá hasta
3: sí,
0: el Mundial.
3: También Montiel puede levantar su nivel y demás.
0: Por eso te digo.
3: A lo que voy es que él no suele llamar muchos jugadores para ser titulares... del fútbol argentino.
2: Sí, igual
3: la constante de Scaloni.
2: Lo que necesita el fútbol de la Argentina, más allá de, bueno, esta lista con Messi por última vez, porque él ya mismo anunció que se retira, pero tiene estos tres partidos, lo que preguntaba Eladio, ¿jugará los tres partidos? ¿Elegirá alguno de esos tres para jugar?
0: Para mí juega el último solo.
3: No, está anunciado el 6.
2: Solamente
3: Tapia anuncia el 6.
2: Solo un partido.
0: A ver, está Tapia, Chelo, lo tenemos a Tapia ahí, vamos a escucharlo a Tapia que hace la invitación, a ver.
4: A todos los hinchas de la selección argentina, a todos los argentinos y argentinas, quiero comunicarles de que después de una charla que hemos tenido con el técnico de la selección mayor, Lionel Scaloni, hemos tomado la decisión de invitar al mejor jugador del mundo, al emblema de nuestra selección, a nuestro capitán, Lionel Andrés Messi, para que pueda tener la despedida que realmente se merece el día 6 de octubre acá, en la Argentina. Y a su vez, luego de haber recibido la aceptación de Lionel, invitar a todos los campeones del mundo que participaron con él en el Mundial de Qatar del 22 para que con sus familias lo acompañen en el partido que va a ser inolvidable para todos los argentinos y argentinas fanáticos de la selección, a ver el último tango del mejor jugador del mundo.
0: Bueno, el último tango del mejor jugador del
3: hay
0: mundo.
3: Hay una cuestión de aforo también.
0: No, claro, en los dos primeros partidos el 50%. Emiliano Martínez, Juan Musso, Jerónimo Rulli, los arqueros. Defensores, Agustín Giai.
3: ¿Estará Beltrán?
0: Leonardo Valerdi, Cristian Romero, Lisandro Martínez, Juan Foy, que vuelve, Facundo Medina, Nicolás Tagliafico, Román Vega, del Zenit. Enzo Fernández, McAllister, Barco, Lo Celso. Bueno, Lo Celso debería ser renovación. Para mí ya Lo Celso ya está. Pero bueno, es mi opinión. Ezequiel Palacios, Rodrigo De Paul, también renovación.
2: Pero no jugó en el Mundial. ¿Por qué? ¿Vos decís que no debería ser convocado más?
0: Para mí ya está, sí, para mí ya tenés que buscar a alguien nuevo. Es decir, yo creo que Lo Celso lo máximo ya lo dio, igual que De Paul. Para mí De Paul también, afuera. Nico Paz, Mastantuono, Soule, Giuliano Simeone, Nico González, Gianluca Prestiani. Los delanteros, el Flaco López, Santi Castro, el ex Vélez, actual futbolista de la Roma, Julián Álvarez, Lautaro Martínez y Lionel Messi, que es en la última convocatoria.
3: ¿Vos sabés que esta convocatoria está Prestiani, Soule, Mastantuono, no,
2: Santi Castro?
3: Sí, pero más delantero, digo. Yendo al enganche o que puede jugar. Creo que convocó todo lo que tenía ahí dando vueltas para verlo, para trabajar, pensando en el futuro reemplazante de Messi. No es que se jugó por uno, llamó a todos.
2: Igual,
3: y voy a ir viéndolos.
2: Argentina, más allá de este anuncio que está Messi en la nómina, que me parece muy acertada la decisión de no hacer el partido de despedida, aunque después pueda haber otro dentro de 3 años, cuando Messi ya esté retirado, con algunos kilos de más, como Riquelme quiso la despedida.
0: Claro, sí.
2: La despedida.
3: Que hace una hora
2: anunció la despedida.
3: Que supuestamente viene Cristiano Ronaldo a fin de año.
2: Por eso.
3: ¿Hace cuántos años se retiró?
2: No tiene ningún sentido, ya son exjugadores hace mucho. Lo mejor es ahora, me parece que es una idea muy interesante.
0: Messi deja la selección, pero sigue jugando.
2: Sigue jugando.
0: Está jugando profesionalmente.
2: Me parece interesante que la despedida sea ahora, que se dé en ese marco.
0: Recordamos que el rival va a ser Benín, que yo creo que Messi puede incrementar bastante el número de goles en el último partido.
3: Puede hacer 8 si quiere.
2: Pero Argentina lo que necesita, Eladio, Sergio, Negro y futboleros en todo el frondoso territorio nacional, es saber si sigue o no Scaloni. No tienen que dilatar más. O sigue Scaloni y lo anuncian, o le damos la mano, le decimos, gringo, todo bien,
0: bueno,
2: pero que se resuelva, viejo.
3: En eso estoy
0: de
3: acuerdo.
0: Pero ¿por qué querés es a fin de año que termina el contrato?
2: Pero a fin de año vos perdiste 6 meses.
3: Claro.
0: Bueno, pero si Scaloni no se decide y le dice, mira, yo te voy a contestar el 26 de diciembre, ¿qué tiene que hacer Tapia?
3: Pero vos como presidente de AFA le tenés que decir, mirá, me parece que lo mejor es empezar a buscar un reemplazo. Pongámosle una fecha límite, no lleguemos al último, no lleguemos al 31 de diciembre.
2: Con esa lógica, el 31 de diciembre, al mediodía, cuando Chiqui Tapia esté haciendo las compras para cenar con la familia, Scaloni le manda un WhatsApp y le dice, ¿sabes qué?
0: No sigo.
2: ¿Y
0: pero cuál es el problema? Si faltan 4 años para el Mundial, tenés tiempo de buscar técnico, o vos pensás que Tapia no está ya en este momento diciendo, y si no sigue el gringo, ¿qué hago?
3: Tapia algunas noches no duerme pensando a quién llevo de reemplazante.
0: Bueno, ese es otro tema. Nosotros el otro día lo preguntamos acá en el programa y nos dio un montón de listas, una lista grande dio la gente, que además le vamos a cobrar la comisión a Tapia porque le estamos dando ideas. Pero quiero saber qué dice el Negro Romero de todo lo que estamos charlando. No lo quiero dejar afuera. José Luis, en Córdoba, tenés una mirada de otra manera. Sigue empatando Platense, ¿no? 14 ya el primer tiempo, 0-0. Negro.
1: El abrazo para Damián, para Sergio. A ver, me parece lógica, entendible, estoy totalmente de acuerdo con esta convocatoria de Scaloni. Creo, supongo, que va y ha llamado a la mayoría de los jugadores, particularmente, que han tenido mucha convivencia con Messi. Es decir, es cierto, hay algunos jugadores que de pronto, con Scaloni o sin Scaloni, en el marco de una renovación por una cuestión de edad, no por jerarquía, porque hay algunos que ya están grandecitos, pero bueno, han sido campeones del mundo, de América, en fin, subcampeones. Pero yo creo que más que todo es para que el día que venga Messi a jugar ese partido, no esté rodeado de chicos nuevos que no juna ninguno, o que los ha visto muy poco. Me parece que es muy lógica la situación de estos futbolistas. Y después, puede que también para él, que de pronto en el fuero íntimo ya tiene decidido que no va a seguir, y de pronto, bueno, ese lo juntarnos a comer el asado, trae de San Juan la carne el chiqui, y juntémonos, y charlemos un rato, jugamos un rato, y ya está, como qué sé yo, me parece que como una despedida. Digo, y si sigue, para la próxima, cuando ya no sé, la Copa América, por ahí sí ya va a traer a otro jugador. Y estos nuevos que he citado ahora, es como ha venido haciendo muy bien Scaloni, es dándole ambiente, atmósfera, clima, cómo se trabaja. Yo creo que fundamentalmente ese fue el criterio que usó Scaloni para citar a esos jugadores que de pronto él sabe que con él o sin él, y de pronto para la próxima ya no van a estar.
0: Estamos en Pasión Nacional con el Negro Romero en Córdoba, aquí Sergio Serratea, aquí Damián Zárate. Bueno, Damián, del lado de Boca, ¿qué tenemos? Bueno,
2: esperando la confirmación, pero entendemos que va a poner lo mejor que tiene hoy y hoy lo
0: mirá,
2: mejor que tiene es
0: a mí me pasaron este equipo.
2: A ver.
0: Este equipo que me lo dan como titular ya. Montero, Lozano, Di Lolo, Herrera y Blanco.
2: Jágger, Herrera.
0: Sí, Ascacíbar, Paredes, Delgado, Velasco, Merentiel y Flores.
2: Es ese.
0: Este es el equipo que va
2: ese
0: a jugar.
2: Ese es el 11 que va a jugar dentro de un par de horas, un poco más. 21:30 en San Pablo, llevando la ventaja. Estamos en el entretiempo de una semana, entre partido y partido. Está ganando la llave Boca 1-0 con el gol de Merentiel, que lo conquistó ese grito en el estadio Alberto J. Armando. No tiene mucho más. Lo charlamos al mediodía siempre con el Negro Romero. ¿A quién podría poner el Vasco?
0: No, en este
2: me parece
0: momento
2: que Leonel Flores está hoy mejor que Villa, sin ninguna duda.
0: Sí. En este momento sí. En este momento
2: Y Delgado vuelve.
0: Claro, Delgado vuelve, no jugó el partido de ida.
2: Lo siente cuando no juega Delgado. No,
0: claro, exactamente.
2: Porque además se da que conviven bien.
0: ¿Cuál es el talón de Aquiles de este Boca? Si yo tengo que decir cuál es el talón de Aquiles, a mí me parece que la dupla central, más allá que el pibe Herrera, ha entrado muy bien, pero no deja de ser un pibe. Y Di Lolo que ha tenido algunos inconvenientes en algunos partidos o en la marca o en los cierres.
2: Sí.
0: No cierra bien a la derecha Di Lolo. A la derecha no cierra bien. Pero
2: si
0: bueno,
2: me preguntabas

0: parejas, aunque esté ganando Boca, es 50-50 hoy.
1: Pero la diferencia con Estudiantes es que Estudiantes
0: empató
1: sí. Y Boca ganó. Está bien, pero, que es el vos, resultado pero, más pero vos, pijotero.
0: A ver, está bien. Triunfo. Te sigo en esto. ¿Vos decís que el candidato hoy entre los dos es Boca por sobre San Pablo?
1: Y porque ya ganó, no sé si es el... ganó, por lo menos ganó el partido de ida, ¿no? ¿Sí? San Pablo no me parece un equipo que le pueda hacer 2 goles a Boca. Es decir, ganarle 2-0.
2: Para mí es un equipo que maneja muy bien la pelota, pero que le falta...
0: resolución.
2: Sí.
1: Vamos a ver que el otro día Caleri estuvo flojo, hoy no juega.
0: Sí.
1: No juega.
0: Vamos. Ese dato para mí es vital, ¿eh? Porque Caleri no solamente es un futbolista importante en la ofensiva, sino que... también es importante desde el manejo de los intangibles. Es el jugador que saca al equipo para adelante, es el jugador emblema de los últimos años. No tenerlo hoy es un faltante muy importante para San Pablo.
1: ¿Para vos 50 y 50 esta noche?
0: 50-50.
1: ¿Para vos, Sergio?
2: 60-40 San Pablo.
0: ¿San Pablo?
1: Sí. ¿Y para vos, Negro, quién está más cerca esta noche? ¿Boca está más cerca?
3: Me parece, yo le jugaría una fichita a Boca, ¿eh?
0: Ajá.
3: Yo le jugaría una fichita a Boca. No, está parejo, recontra parejo, ¿no? Obviamente. Coincido en cuanto a que, a ver, Paredes es un jugador distinto, pero si no está Paredes, Milton Delgado, porque Milton Delgado, digamos, es un relojito que te ayuda mucho en la marca, en la recuperación y también en la buena entrega. Es el nexo perfecto entre la defensa y el medio campo, y obviamente jugando los dos juntos ya es otro Boca, ¿eh? Pero si llegara a faltar Paredes, porque siempre anda ahí con algunas ñañas, lo físico, y es lógico con el desgaste que tiene encima, pero no puede faltar Delgado. Se nota mucho cuando no están los dos o cuando falta uno, se nota y mucho. Yo creo, obviamente, todos los puestos son importantes. Antes no, sí, la columna vertebral, el 2, el 5, el 9, el 10, sí, bueno, pero también el 4, vos podés ser muy buen 2, pero si el 4 no para a nadie, si entrega mal la pelota, no se manda al ataque, el 3 lo mismo, y, viste, no podés hacer milagro. Pero creo que esos dos son fundamentales, y yo le jugaría una fichita a Boca hoy.
1: Bueno, los oyentes que se comunican al 11-38-70-74-85. Para Carrizo, vecino mío en el barrio de Florida, compartí muchos encuentros con él. Le gustó mi libro sobre el barrio de Florida, lo consideraba un libro muy cariñoso. Mira. Dice Cristina Mirabelli, aquí que se comunicó al 11-38-70-74-85. Aquí se perdió el gol el equipo de Fluminense, ¿no?
2: Sí, apenitas por arriba el 3-6.
0: Aquí... hay un ruido a gol bárbaro.
1: Quiero mandar un saludo especial a Mayra Carrizo, dice acá, una Miguel. Bueno, gracias Miguel por comunicarte. No tendría que tener despedida. Vendieron la final del Mundial y quieren despedida. Deja, Mario, Mario, no te calentes, Mario. Ya dijimos que no es así, pero bueno. Hola, Eladio, hermano y amigo de mi alma, desde que te conocí del Mundial, te apreciamos mucho. La despedida tendría que hacerse en cada provincia, todas juntas, siempre con Radio Nacional. Desde Urdinarrain, Marcelo, Flavia y Piolín.
0: El tema es cómo hace jugar a Messi más de 20 partidos.
1: Pero Messi puede jugar.
0: Se lo lleva de gira por cada provincia argentina.
1: Messi puede jugar 70 partidos.
0: Sí, sí, sí.
1: Tranquilamente. Hay que ver el rival que pones. Ahora, si le traes a España, que no va a tocar la pelota, es una cosa. Ahora, si traes rivales medio flojeli.
0: Un combinado de Rosario, ¿te acordás? Como aquel día que la rompió el trinche Karlovich.
1: Exacto.
0: Y que pidieron que saliese en el tiempo.
1: Buenas, muchachos. Dijo Chique Tapia que invitaba a todos los campeones del mundo al partido de despedida de Messi. ¿Estará el Papu Gómez? Dice Alan de Caleta.
2: Buena pregunta.
1: ¿Cómo porque... te gusta el puterío?
2: No, pero es verdad. Lo dice Tapia. Tapia dice, están invitados todos los jugadores campeones
1: bueno,
2: del mundo en 2022.
1: Y sí, tiene que estar invitado. Después si viene, otra cosa.
2: Va, mira, cómo es,
1: viste que a veces, ¿cuántas veces, Negro, en algunas fiestas se hacen y invitan y
2: por ahí lo dejan en el córner
1: no,
2: al papu.
1: No, no, invitan de compromiso.
2: Sí, bueno, porque después lo pones en una mesa alejada.
1: No, no, porque después está la otra. Como sabe al que le invitan que está en falta, entonces por ahí lo invito, yo te invito porque me obliga la circunstancia a invitarte.
2: Y yo tengo que inventar una excusa para no ir.
1: Exactamente. Y si vos venís, te la tenés que bancar, porque sí. El local soy yo.
2: Claro.
0: Con el paso del tiempo sería una foto que le haría bien al fútbol argentino, ¿eh? Que es verdad que no estamos pendientes porque no fue un jugador.

0: No se sabe lo que pasó.
1: Sobresaliente, pero no estuvo ni en el festejo de los campeones del mundo.
0: No, no, no, desapareció.
2: No, no, es más, nunca se habló.
0: Es la oveja negra de los...
1: Nunca más se habló. Entonces,
2: ni siquiera alguien se animó a preguntar a Scaloni en una conferencia de prensa. Nada.
0: Terminó. No sé qué opinás, negro, de eso que dije recién, del tema de la invitación, ¿viste? Que vos invitás y después está el otro a ver si se anima a venir o no.
2: Sí, te habrán invitado.
3: Ya falta poco para la fiesta, no la querés a tu nuera, tu suegra es imbancable, el suegro se chupa, no querés saber más nada, ¿viste? Y bueno, pero mientras está la abuela, abuelo vivo, tu mamá, ¿viste? Le pega un buen reto, no, yo no voy porque no la traigo una vaga, no lava los platos. Bueno, se arma todo el lío, ¿viste?
0: Sí,
3: pero
0: sí,
3: va
0: sí.
3: Por compromiso, pero es cuestión de código. Es decir, yo te invito a vos, no te aprendes, no te invito por compromiso.
0: Hoy.
3: Y obviamente vamos a buscar una
0: excusa
3: y van a...
0: Claro, negro, pará que te estoy perdiendo. A ver si podemos mejorar.
1: Lo tuvo Platense.
0: Se salvó el equipo de Fluminense. Hola, Eladio. Messi ya se retiró dos veces. El primero fue en 2016 y el segundo frente a España. Y los tres amistosos frente a la selección argentina es un chiste. Soy Martín de Tartagal. Hoy gana Boca. Saludos. Gracias, Martín. Diego de la Paz, de Canelones, Uruguay. Ojalá Boca marque de entrada así. Eso le daría tranquilidad y puede manejar el partido. Diego de Tigre está escuchando. Gracias, Diego. Mauricio de Guaymallén, Mendoza. Saludos. Gracias, Mauricio, querido, por comunicarte. Bueno, a todos los oyentes... 11-38-70-74-85, ¿cómo debería ser la despedida ideal de Messi para vos? Porque se va a retirar ante Benín el próximo 6 de octubre, martes 6 de octubre, con aforo completo la cancha de River. Bueno, Sergio, y títulos de San Lorenzo, ya que los tengo los dos acá, Boca-San Lorenzo, podemos ir palpitando lo
2: sí,
0: que va a ser.
2: Podemos golpearnos.
1: Bueno, pero Boca juega esta noche.
2: Claro. ¿Y el relator?
1: No me pregunte cómo puede formar el fin de semana. Si hoy Boca clasifica, va a poner todo igual el otro fin de semana porque no se juega inmediatamente.
0: Después se juega, recién el otro fin de semana por
2: encima
0: la Copa Argentina.
2: Hay fecha FIFA.
1: Pone todo.
0: Algunos, mira, acá hay un oyente, acá dice un oyente, Tranquilino, dice, de La Paz, Entre Ríos, dice que Boca pierde esta noche y pierde también el jueves y el domingo.
1: Es interesante esto que
0: porque
1: dice.
0: El jueves sale el fallo, dice él.
1: Hay una
2: De Vélez.
0: Claro, entonces dice, pierde esta noche, pierde el jueves por el fallo y pierde el domingo.
2: Sería un cachetazo.
0: Me parece que es hincha de River, Tranquilino.
2: Tranquilino.
0: Y bueno, decime...
2: San Lorenzo, lo que planteábamos ayer, creo que va a jugar de Ritis para poner un poco más de experiencia y tener más marca en el lateral, sabiendo que Boca intenta su juego por afuera, ¿sí? Y que puede llegar a entrar Herrera en el lateral también, poniendo Tripico en la mitad de la cancha, pero eso por ahí lo va a trabajar un poco más. Hoy se anunció que va a haber un bono optativo para el hincha de San Lorenzo, y mirá este detalle. El bono optativo es de 10.000 pesos para el que vaya popular, 15.000 pesos para que
0: el que vaya a platea.
2: ¿Pero para qué es el bono?
0: ¿Para qué es el bono?
2: Y está anunciado oficialmente por el club. Para pagar la deuda de los operativos policiales.
0: Ah, mirá vos.
2: Claro. O sea, no es porque para juntar plata.
0: No, claro.
2: Todo lo recaudado por la diferencia que se haga a través del bono es para pagar deuda de operativo policial. Pa. Así está San Lorenzo en este momento.
0: Mirá vos, eso es una especie de colecta.
2: Básicamente. Lo tuvo que dar porque, como es optativo, porque ¿qué pasa? Lo tenían que anunciar por comisión directiva, que hay una reunión el jueves. Lo sacaron ahora, de forma optativa, porque si no había que hacerlo a través de la reunión de comisión directiva, por una cuestión que hubo que anunciar para qué era, porque al ser optativo, ¿cuánto lo van a pagar?
0: Claro, sí, sí, sí, sí.
2: Entonces tuvieron que anunciar que es para pagar operativos policiales viejos, porque si no nadie lo iba a pagar. Exacto. A ver si quién dice, bueno, vamos a dar una mano al club, tampoco estoy pidiendo 50 lucas, son 10 lucas.
0: Sí, sí.
2: Bueno, pero así está San Lorenzo Almagro en este momento. Eso desde lo que tiene que ver con lo institucional, lo futbolístico ya lo contamos, y en las redes sociales lo empezaron a picantear al presidente Culota, porque...
1: Que lleva 4 meses en el...
2: Sí, Culota fue muy activo en redes sociales con los anteriores gobiernos.
0: Claro.
2: Entonces, cada tuit viejo de culota empieza a aparecer ahora diciendo, che, vos pedías esto y ahora estás haciendo lo contrario. Y le están sacando a relucir un montón de tuits de años anteriores. Así que veremos en qué termina, porque se está armando una guerra en redes sociales contra el presidente muy fuerte.
0: ¿Y cómo va a formar San Lorenzo para vos el domingo?
2: Para mí va a ser De Becchi.
0: ¿Con línea de cinco?
2: Sí, la línea de cinco no la va a tocar.
0: No se toca.
2: La duda es, ¿Herrera o Tripiquio? Sí.
0: Va a jugar Herrera.
2: Yo creo que va a jugar Herrera y Tripiquio el medio. Herrera, Arboleda, Corujo, Amor.
0: Corujo no me gusta. No tiene otro, ¿no?
2: No, tiene que poner el pibe Alejo Córdoba. Uh-huh. Creo que va a jugar Derritis a la izquierda.
0: Sí, va a jugar Derritis.
2: Si Tripiquio va al medio, es Tripiquio y Insaurralde.
0: Va a jugar Derritis, que es más marcador que Rodríguez Pagano.
2: Farías, Cuello o Mendy.
0: Bueno. Y Boca dependerá de lógica.
1: No, depende de esta noche. Yo creo que
0: sí,
1: clasifique.
0: De esta noche. Es el equipo este, sí.
1: Es el equipo.
0: Este equipo va a jugar.
1: Puede jugar Villa, dependiendo. Sí, cómo termina alguno de los. Pero no va a cambiar mucho. Mirá.
0: Gol de Platense.
1: Gol de Platense.
0: Gol de Platense, Mainero. Gol de Platense, Mainero, señores. Exactamente a los 30 minutos de juego. Gana el Calamar 1-0. Explota Vicente López. Hay gol de Platense.
2: Tiene tiempo, ¿eh?
0: Somos cuatro relatores. Un guito de gol cada uno. ¡Gol, gol del Calamar!
2: Del Calamar.
1: ¡Gol del Calamar!
0: ¡Negro!
3: No quiero. ¡Gol de Platense! Lo hizo el cordobés Mainero. ¡Gol de Platense! Vamos, Calamar.
1: Este arquero de Fluminense es el experimentado Fabio, que recuerdo que era el arquero de Cruzeiro cuando Estudiante le gana la final de la Copa Libertadores de América en el 2009.
0: Mirá vos.
1: Estamos en el 2026.
0: Sí, sí, sí, sí.
1: Fabio la rompió en La Plata, la descosió. De hecho, Estudiantes no le gana en el Estadio Ciudad de La Plata, hoy llamado Diego Armando Maradona, tricampeón del mundo, que está anunciado el estadio como la casa de la selección, por la labor de Fabio.
0: Es el arquero, es el jugador más viejo de la Conmebol Libertadores, 45 años.
1: Claro, 45 tiene.
0: Sí,
1: ¿no?
0: 45. Y va a cumplir 46 el 30 de septiembre.
1: Ahora, si Fabio sigue jugando, yo insisto con eso, más allá de la despedida, vía carta de puño y letra de Messi. Si Fabio sigue jugando con 46...
0: Pero es arquero.
1: ¿Cómo Messi no
0: sigue jugando? No, Messi puede jugar hasta los 50,
1: En Estados Unidos puede jugar... De verdad, hasta los 64 años, si quieres. ¿Vos viste cómo juegan en Estados Unidos?
0: Sí,
1: Messi hace dos... Sarratea no me quiere ni escuchar. Messi hace 12 enganches por día y ya está.
0: Ya está, seguro. Bueno, ¿le queda algo más a ustedes? De Boca,
1: no,
0: de
1: que el equipo es el que vos diste, tiene un partido cumbre porque está todo bien con Boca hasta hoy. Viene una seguidilla de partidos importantes.
0: Claro, sí, empieza la definición. Si gana hoy, ya está en semi. Y va a jugar con Vasco da Gama o con Independiente Santa Fe. En este momento...
1: Están jugando en este momento.
0: En este momento están jugando, están 0-0.
1: Empataron 0-0 también.
0: 32 minutos. A ver si el equipo de Colombia lo elimina por penales como a River. Todo puede ser, ¿eh?
1: No, lo que digo es, empiezan los partidos...
0: Sí, después viene por la Copa Argentina.
1: Después viene Racing.
0: El otro domingo.
1: Bueno.
0: Un Racing que está
1: porque hablamos de que el Vasco ordenó, que el Vasco puso pibes.
0: Sí, pero... Ahora, pero podés perder.
1: Claro.
0: Podés perder, ¿por qué no?
1: Hay pibes que hace 4 años que no lo ven campeón a Boca, ¿eh? Mismo que pasa con River. Hace 4 años que los colosos del fútbol argentino no dicen la palabra mágica en este deporte, que es ser campeón.
0: Y mira que hay posibilidades de ser campeón en el fútbol argentino, ¿eh? Tenés 8 campeonatos por año. Y sin embargo, no.
2: Algunos son
0: regalados. Tenés que ganar uno para empezar a jugar los demás.
1: De mínima vos tenés apertura, clausura y tabla anual. Ahí tenés tres. La Copa Argentina,
0: 4.
1: Y si jugás Libertadores o Sudamericana, 5. De mínima 5.
0: 5. Después tenés, si ganás uno, tenés las otras copas de un partido.
2: Las otras copas no contemos.
0: Bueno, sí. Pero podés festejar. Estudiantes ahora juega con...
1: Con Central.
0: El 26 en...
2: Seamos,
1: El cambio de horario ese partido. Estaba anunciado a las 17, pasó a las 16.
0: El sábado 26
2: qué bien.
0: Una hora antes. El sábado 26 en el Madre de Ciudades. Hablando de... Les digo a la gente también, hablando de todo un poco, Chiqui Tapia anunció que en noviembre se reinaugura...
1: Bueno, lo decíamos recién, es la nueva casa del seleccionado argentino, es el Estadio Ciudad de La Plata. Digo, Armando Maradona, tricampeones del mundo.
2: La casa de la selección argentina menos la selección mayor.
0: va a jugar allí, lo va a reinaugurar con un partido de selección femenino entre Argentina
2: ahí
0: y Alemania.
2: Ahí va a jugar las selecciones juveniles y la selección femenina.
1: No, pero antes de fin de año va a jugar un partido la
2: uno
1: selección
2: para
1: mayor,
2: justificar, pero lo que
0: puede
2: quiere
0: ser
2: Tapia,
0: en noviembre.
2: Lo que quiere Tapia River para, en serio, va a jugar.
1: Por el tema del aforo.
2: Por el aforo, claro.
1: Pero el estadio Ciudad de la Plata, ahora bajaron el campo de juego y cerca del rectángulo verde van a poner unas gradas más.
2: ¿Y cuánto se va?
1: No. Era como mucho 50.000 personas.
2: Exagerando.
1: Contra 100.000 que tiene
0: River. No, River va a tener 100.000.
2: No, lo que sí va a ser todavía un estadio muy recurrente cada vez que haya que
0: no, pero
2: salir
0: para
2: de alguna cancha.
0: Para toda
2: van
0: la
2: a
0: actividad.
2: Ir ahí.
0: Para toda la claro actividad. Porque no solamente va a ser para Copa Argentina, para.
2: No, no, pero cualquier equipo para que tenga que salir de su cancha,
0: sí,
2: che.
0: También.
2: No puedo jugar mi cancha de local, anda a La Plata.
0: Exacto.
2: No,
1: Copa Argentina.
0: Copa Argentina, hay que hablar.
2: Bueno,
0: es decir,
2: la final va a ser ahí.
0: Y además,
1: la final del torneo de clausura se juega ahí.
0: Claro, además seleccionados también. Seleccionados sub-20,
2: para mí
0: sub-17.
2: Todos los juveniles y el femenino juegan ahí siempre.
0: Sin ninguna duda. Bueno, estamos en Pasión Nacional. Sigue ganando. ¿Estás viendo el partido, José Luis? ¿Qué te parece el triunfo de Platense ante Fluminense?
3: Muy bien, Platense. Muy bien. Domina, controla, lo agobia al equipo brasileño. Recién tuvo una clara, ahora de nuevo, digamos, Saborío tuvo una chance propicia para aumentar. No, la está pasando mal el Fluminense. Muy bien, Platense.
1: Ahora, qué interesante que Platense, en su primera experiencia en la Copa Libertadores, está en las puertas de la semifinal.
0: Sí, hace un gol más y ya va a penales, ¿eh? Un gol más y va a penales. ¿Y por qué no lo puede hacer acá, en este centro?
1: Sí.
2: No vaya a la pausa, que relátelo.
0: Uy, casi.
2: Bueno, está relatando como mi abuela. Uy, relate, hombre.
0: Ahí está. Ahí viene. A ver, amacó el cuerpo, no puede mandar el centro, no sé quién es el 24. Pero bueno, puede ser en esta. Mirá. Atajó Fabio. Un centro puesto al área, entró
1: Nacho Vázquez,
0: el capitán y casi el segundo de Platense. Bueno, hola, buenas tardes. Soy Giselle Brizuela, técnica operadora de LB7, Radio Tucumán. Quería preguntar, hace una pregunta acá. Ahora te averiguamos, Giselle. Gracias por estar, Giselle. Buenas noches, muchachos del Buen Deporte. Todas las tardes los escucho desde Pago de los Deseos, Corrientes. En la previa del Mundial 78, Argentina jugó un amistoso en Corrientes, capital, con un combinado de la Liga Correntina. Ganó Argentina y con todos los titulares. Kempe, Filiol, Alonso y todos. Luis González es el nombre del oyente que se comunica. Hola, ¿cómo están, muchachos? Saludos. Pierde Boca y el domingo, Raúl de San Vicente, Entre Ríos. Hola, Eladio, dice, escucho todos los días. Pasión Nacional, habla de todo un poco acá, no sé, cuando es tan largo le dice, a ver qué más dice, José Timoteo del Pozo de Tigre Formosa, escuchando Pasión Nacional, gracias José, buenas noches Radio Nacional, soy Felipe de Misiones, dice que yo subestimo a los rivales de Boca, no subestimo a los rivales de Boca, me parece que al contrario, estamos hablando de que que tiene la posibilidad Boca de pasar. Acá Zarratea dio un 60-40 San Pablo.
1: 50-50.
0: 50-50 Zárate. Yo creo que Boca tiene chance de pasar. Está más cerca. Ahí el Negro Romero también habló de Boca. Así que, bueno, veremos. Les recuerdo, 20:45 comienza la transmisión de Radio Nacional con Martín Perazo.
2: Dicen que viene la mejor información de Vélez en un rato nomás.
0: Ya viene.
1: Suma a la mesa,
0: Ya viene, ya nos va a contar cómo está Mamana, que mandó un posteo, Rodrigo Ruiz, está acá y va a contar cómo está Mamana. Bueno, Damián, ¿te queda algo? Si no, vamos a ir a la pausa.
1: No, reiterar que lo que hemos marcado es también que el partido contra Racing de Copa Argentina, falta la oficialización, pero se va a jugar en Rosario,
0: claro,
1: el domingo 27.
0: No se juega en el Kempes.
1: Ni en el Kempe, ni en
2: el
1: Madre
2: de
1: Ciudades. Se juega en Rosario, en el gigante de Arroyito.
2: Tiene que tener disposición AFA del estadio por normas previo al partido.
1: Claro.
2: Y hay que cambiarle.
0: Pero el 27 ya terminó todo, ya terminó los Juegos Suramericanos, es hasta el 26.
1: los Juegos Suramericanos, ¿no? Pero vos hablás...
2: No, no, la selección argentina.
1: La selección argentina no. Juega en Córdoba.
0: Está bien, pero vos me decís que el partido de Boca juega en el 27.
1: El domingo 27 en Rosario.
0: Está bien, pero como en este momento hay problemas porque Independiente no tiene alojamiento en Santa Fe, bueno, no va a ser cosa que no tengan alojamiento en Rosario. No,
2: eso es otra cosa.
0: A eso voy
2: el
0: yo.
2: El tema es que como juegan... Pero casi es el 27 a la par,
0: y los Juegos Suramericanos también en el 26.
2: Claro, pero necesita AFA, por norma, tener... previo al partido, disponibilidad del estadio, por partido, lo cual hay que sacarlo de la sede.
1: Estos son tres partidos FIFA, o sea que después de estos partidos, son clase A los tres, a Paredes le quedarían solamente dos fechas por cumplir.
0: No, son 10 partidos de Paredes.
2: No.
1: ¿10 partidos son?
2: Son 10 partidos los de Paredes.
1: Una exageración total.
2: No, pero para
1: Paredes.
2: No sé si son clase A.
0: No se habló de eso.
2: No, AFA... En principio no son clase A.
0: No, no puede ser clase A.
1: Ninguno de los tres.
0: Uno puede ser Bolivia.
2: Bolivia
0: puede ser clase A.
2: Pero AFA pidió a FIFA, o estaba
0: por pedir, que haga la excepción
2: y los ponga como clase A.
0: Pero vos te imaginás que Burkina Faso.
1: Pero juega Messi en un partido.
0: Está bien, bueno.
1: Que juegue Messi ya es clase A.
0: No tiene que juegue Messi, sí.
2: Pero es el rival, hombre.
0: No, es el rival, claro. Te imaginas, con Burkina Faso va Capusotto de ayudante de campo. Y
2: yo creo que armamos
1: un día dijo Maradona, ¿no? De Burkina Faso, que tenía más Faso que Burkina.
0: Vamos a la pausa y ya seguimos con el Negro Romero aquí en Pasión Nacional. Sigue ganando Platense sobre 39 minutos de juego por un tanto contra cero. A las 20:45 viene Perazo para Boca San Pablo en la Copa Sudamericana. No te vayas.
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0: Estamos en Pasión Nacional disfrutando de este hermoso martes 15 de septiembre en el centenario del nacimiento de Antonio Carrizo. Bueno, ya se fueron los muchachos Damián Zárate y Sergio Serratea. Estamos con el Negro Romero, con toda la gente que se comunican. Sigue ganando el conjunto de Platense 1-0. José Luis, hay un tiro libre peligroso para Fluminense que busca el empate, ¿no?
1: Sí, vino Barrera en Platense. Veremos entonces. Vino el centro al área, la quiso tocar con el taco. Uno de los atacantes, no pasó nada. Despejó el peligro la defensa de Platense. Así que sigue el calamar arriba 1-0. Van 44 minutos con 47 segundos del primer tiempo.
0: ¿Para vos gana bien el Platense?
1: Sí, gana bien. Sí, para mí gana bien. Habrá que ver, se va a jugar todo en el segundo tiempo, ya se va a la primera parte. Veremos, al todo o nada, ¿no? Un gol más, lo pone en instancia de penales, así que veremos, ¿eh? Pero bien, Platense ando con la talla, está jugando con equipos poderosos, con un presupuesto desigual y, sin embargo, dignísimo lo del calamar.
0: Bien, ahí ya estamos en tiempo de descuento, 3 minutos de descuento para este primer tiempo que gana el calamar. Estamos con José Luis Romero en Córdoba, con los oyentes que se van comunicando al 11-38-70-74-85. Atención porque hay gol del Vasco da Gama, de acá sale el rival de Boca o San Pablo. El gol de Vasco da Gama lo hizo Duarte. Gana el conjunto brasileño 1-0 a Independiente Santa Fe y se está clasificando para la semifinal. 21:30 juega Boca en el Morumbí. Siguen los oyentes. Hola chicos, como siempre, la obsesión de Belloso y sus amigos de Afano tras los pasos de Newell's. Éramos sedes de Copa Argentina y como ellos no, nos sacaron la sede del partido de Boca. Dice acá, habla de que tenía que ser sede Newell's y es sede Rosario Central. Bueno, hola muchachos, soy Federico de Lago Puelo. La verdad es que siento que siempre quieran dejar bien parado a Boca. Deberían sacarse la camiseta por momentos. Es un simple punto de vista. Ojalá no se ofendan. Para mí Boca hoy queda fuera. Gracias, Federico de Lago Puelo. Hola Eladio, acá Caro de Rosario. El partido Messi debe ser Rosario en su club Newell's como corresponde. El partido de despedida, bien. Estamos preguntando cómo debería despedirse Lionel Messi de la selección argentina. Hola Eladio, saludos desde Jujuy. Vamos Gimnasia en el 2027, es de primera. Gracias.
1: Gol de Platense.
0: ¡Uy! Gol de Platense. ¡Gritalo, Negro, gritalo!
1: Vino el centro de la derecha, Sepúlveda, gol. ¡Gol! De Platense lo hizo Sepúlveda, gran golpe de cabeza, apareció el centro atacante, centro desde la derecha al segundo palo, lo despidaron y Sepúlveda le dio de cabeza, la clavó, 2-0, gana el calamar haciendo historia, están pardas, falta un tiempo todavía, pero por ahora están en penales, lo hizo en el minuto 47 Sepúlveda, el 2-0 para Platense.
0: Es emocionante la gente de Platense, ¿no? Lo que uno ve por televisión, una chica muy joven, cantando y saltando, y después aparece un hombre muy mayor también saltando, como olvidándose de los achaques que pueda tener y que mañana a lo mejor no pueda levantarse de la silla. Pero lo que es el fútbol, qué golazo que hizo Sepúlveda, ¿no? El centro Negro la puso besando el palo, ¿no? Qué golazo. Hasta ayer nomás le había hecho 2 goles a River jugando para Banfield hace 3 semanas y ahora le hace el gol que lo pone a Platense en este momento, va a los penales, ¿no?
1: Así es, 2-2 en el global por ahora, ya se va el primer tiempo, pero Platense, por si le hacía falta, un pasito más para hacer historia, está ganando el calamar 2-0 y de esta manera por ahora hay penales, ha terminado la primera parte en el Estadio Ciudad de Vicente López, 2 para el calamar, 0 para el Fluminense, 2-2 en el global.
0: Bien, gracias, José Luis. Vamos al primer tiempo que ha terminado. Gana Platense 2-0, impensado. Hola, muchachos. Vamos Boca hoy. Ramiro desde Córdoba. Gracias, Ramiro. Hola, Eladio. Soy Juan de Santiago. Solo digo, disimulen un poco los posteriodistas desesperados. Boca pasa clasificado hoy. El tricolor pasa y no se celebra el fallo del jueves. no se coman un sapo, dice acá, en este caso, el oyente. Gracias. Hola, Eladio, hoy esperamos que gane Boquita y que se hable del partido y que no siga... y que no se hable de repercusión, persecución policial. Eso quiso poner el oyente, Ricardo de Zárate. Bien, vamos a ir a las novedades de la academia, porque en Racing están que vuelan los hinchas de Racing en este momento muy complicado de la academia, y ya a Milito lo están cargando de todos lados. Ya es meme Milito con el salto de calidad. La verdad que se metió en un lío, en un laberinto Milito con esa frase que no sé cómo va a terminar. Pero Fabián Codevila tiene todo lo que está ocurriendo con la academia. ¿Sos hincha de Racing? Escuchalo a Pomelo. Hola, Fabián.
2: Hola, Eladio. Qué gusto saludarte a vos, a los compañeros y a los oyentes de Nacional en todo el país para hablar de la actualidad del convulsionado Racing. Este Racing que está último de los últimos. Si sumamos y vemos... las dos tablas, hablamos de la zona A y la zona B, que además deambula en la tabla general y ya empieza a mirar de reojo la zona de permanencia, sobre todo teniendo en cuenta que para la próxima temporada se le van a ir 70 puntos. En este contexto fue confirmado Juan Pablo Voivoda. Juega Racing ante Sarmiento y seguirá el hombre nacido futbolísticamente Newell's Old Boys de Rosario, siendo el entrenador de la academia. Ayer se juntó la mesa chica en una reunión muy hermética, con Milito a la cabeza, y terminaron decidiendo que siga adelante. Más allá de que uno esté de acuerdo con lo que quiere proponer Voivoda, el momento es realmente alarmante, ¿no? Teniendo en cuenta que del campeonato de 9 fechas solo ganó 1, empató 2 y perdió los restantes, que el objetivo que tiene Racing para salvar el semestre, el año, te diría, Eladio, es el 27 de septiembre, aún sin confirmación oficial por parte de la AFA, pero podemos adelantar que el partido se va a jugar ante Boca o ante Vélez, dejó a la incógnita. El próximo 27 de septiembre, 17 horas, en el Gigante de Arroyito. La propuesta, la primera propuesta de escenario fue la cancha de Córdoba, el Mario Alberto Kempes, pero como juega la selección argentina y Conmebol determina que antes de un partido de fecha FIFA no puede haber fútbol local, por lo menos 10 días antes. Y es por eso que se pensó en Rosario. Alguna duda surgió de arranque porque están los Juegos Sudamericanos, pero los Juegos Sudamericanos terminan un día antes del partido entre Boca y Racing. Finalmente, entonces, la seguridad aceptó el compromiso y en las próximas 24 horas se determinará escenario. En cuanto a lo futbolístico, se agrava la situación, no solo por lo que acabamos de narrar y que es de público conocimiento, sino que además se han sumado 2 lesionados importantes en Racing. Barinaga, que ingresó el otro día en reemplazo de Canavo, que también tiene una distensión muscular. Racing se queda sin lateral derecho para el partido del viernes. Y también un esguince para Matías Pérez, el central recientemente llegado de Paraguay, de Cerro Porteño, y que venía siendo titular. Racing, entonces, Eladio, buscando enderezar el rumbo, una victoria que lo ayude. Los jugadores se juntaron, hubo una reunión encabezada por Marco Rojo y Cambeses, donde se juntaron y decidieron aunarse más aún en este momento y apoyar al cuerpo técnico y tratar de lograr una victoria, digo, que le permita respirar, sobre todo teniendo en cuenta que vienen varios días antes del partido con Boca como para trabajar con una victoria mucho más relajado. No sé qué puede pasar con una derrota, ¿eh? Abramos el paraguas y pensemos, porque difícilmente pueda continuar más allá de la ratificación Juan Pablo Voivoda, pero ya por una cuestión personal y de presente futbolístico, Eladio, ¿no? Me parece que una derrota marcaría no solo el fin de la era Voivoda, esperemos que esto no ocurra, por el bien de Racing, por el bien de Voivoda, que me parece un tipo íntegro, sincero, preparado, y también por lo que pueda pasar dirigencialmente. No sé cómo puede terminar el partido si Racing no gana el viernes en ese volcán que será el cilindro mágico de Avellaneda. Un abrazo grande.
0: Abrazo grande, Fabián. Sí, la verdad que es una buena, buena pregunta, ¿no? Es lo que pensamos todos. ¿Qué va a pasar si Racing no le gana a Sarmiento? Además, Sarmiento viene muy bien, está cumpliendo una muy buena campaña. Así que la verdad que la situación es difícil para Racing, ¿no? Pero bueno, también es cierto que está haciendo todo lo imposible el técnico. Yo creo que el técnico es el menos culpable de todo. Acá pasa por un plantel que se ha armado y que necesita tiempo. Se le han ido todos los jugadores a Racing. Ha cambiado todo. Para mí, los jugadores que han llegado son de menor jerarquía, desde mi punto de vista. A lo mejor son de mayor jerarquía, pero no en este momento de los que estaban. Y bueno, es difícil hacer conformar un plantel nuevo, ¿no, José Luis? Un equipo nuevo y cuando los resultados no aparecen, se recontra complica todo.
3: Sí, sí. Uno dice, Eladio, que Milito no sabe nada del fútbol. Ha sido un extraordinario jugador. Lo ha tenido a Mourinho, de técnico. Lo ha tenido a Bielsa, a Pekerman, a Martino, a Basile. Mira si no vas a ver de fútbol. A mí me parece que por ahí fue un error de comunicación, que de pronto él habla del futuro, si sea más claro. Mira, a ver, vamos a hacer una cosa. Los muchachos que están se han cotizado porque con Costas hay un campeón, es toda la historia, se quieren ir, quieren mejorar su condición contractual. Vamos a tomar un año sabático y vamos a hacer un plantel con todos chicos del club. Por favor, aguanten y vamos a hacer. Pero no, ¿viste? Porque al final, ¿qué se te fue? Se te fue Sosa, se te fue Juanfer, se te fue Sala, Rojas, Martirena. Y claro, lo traes el Colorado Barinaga, ¿viste? Todo bien, lo traes a Lodico, a Ortigosa. Y no es lo mismo, no es lo mismo. Es decir, a ver, dale la oportunidad a los pibes, bueno, y decirle a los interrace, mira, queremos tener el orgullo que de acá uno o dos años tengamos un plantel bien, bien, bien académico, bien de Racing. Pero, viste, no se aclara eso. Entonces, claro, vos decís, che, ¿qué me venís a hablar de cambios? Que venías a hacer una revolución después de Blanco? Y mirá dónde estamos, estamos cola, estamos último.
0: Claro, sí, exactamente, exactamente, José Luis. La verdad que es una situación muy, muy difícil la de Racing, porque además, no sé, yo creo que Milito desde que llegó como presidente no dio pie con bola. Por lo menos las decisiones no son con sentido común, eso es lo que me parece a mí. Y bueno, ya el plantel que armó ya Racing para jugar la Copa Libertadores el año pasado fue diferente al que pensaba armar Víctor Blanco con la persona que había dejado para ser presidente de Racing, ¿no? Es decir, creo que bajó la vara. Pero bueno, eso por un lado. Es un momento complicado. Vamos a ir a River. ¿Está Agustín Domper? ¿Está ahí, Agustín? Bueno, vamos a escuchar las novedades del millonario. Sí, dale, Agustín.
4: Hola, hola, Ladio. Muy buenas tardes. El placer de estar en segundo tiempo de Pasión Nacional. River, que se perfila con la posibilidad de repetir por cuarta vez consecutiva el equipo para el duelo del sábado a las 19 frente a Huracán en el Estadio Monumental. Aníbal Moreno no termina de recuperarse y será esperado hasta la fecha FIFA, en principio, para que vuelva a jugar en la primera de River, esa lesión que lo viene alejando de las canchas desde la llegada de Leo Poncio. Además, está mejor Andrada, este volante que River le compró a Vélez, y será titular el fin de semana, y además es seguido por el Inter de Italia, ¿eh? Así que atención con lo que puede ser a fin de año la salida de Tobias Andrada, de gran momento en River. La seguimos mañana. Abrazo enorme.
0: Abrazo enorme, Agustín. Agustín Domper con todas las novedades de River. Otro tema, el millonario también, pero lo vamos a seguir en un ratito nada más hablando de River. Y bueno, y vamos a ver qué pasa con el Calamar. Ya ha terminado el primer tiempo también en lo que tiene que ver con la Copa Sudamericana. Entre tiempo, Vasco da Gama le está ganando a Independiente Santa Fe 1-0. Boca juega a las 21:30. Bueno, ahí está las 8 de la noche. Vamos a ir al servicio informativo. Seguimos nosotros hasta las 20:45, hora en que empezará la transmisión de Fútbol Show Nacional. No se vayan, no se vayan de Radio Nacional.
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6: En la República Argentina, las 8 de la noche. El presupuesto nacional 2027 prevé una inflación del 18%. El ministro de Economía, Luis Caputo, presentó en la mesa política algunos lineamientos del proyecto que recibirá el Congreso. Asimismo, estiman un dólar para fines del año próximo de 1.847 pesos por unidad y un crecimiento económico del 4%. El secretario de Finanzas, Federico Furiace, se mostró optimista sobre la baja de la inflación.
7: Creo que el año que viene y en los próximos meses podemos romper el piso de... El de 2% ya se rompió, con lo cual ahora estamos en la zona entre 1,5% y 2%. Pero acá lo importante es la secuencia, la película. Tenemos una macro muy ordenada en lo que tiene que ver con todos los fundamentos macroeconómicos. Eso claramente, muchos hablan de la micro, bueno, se sacaron 12 millones de personas de la pobreza. Estamos mucho mejor de lo que estábamos en diciembre del 23.
6: Alivio para las personas deudoras morosas en la provincia de Mendoza. Desde allí nos informa Daniel Badano.
8: La legislatura de la provincia de Mendoza ha dado sanción definitiva de forma express al proyecto de ley que impulsó el propio gobernador Cornejo para abordar la morosidad en la provincia a través de incentivos fiscales a entidades financieras. Actualmente hay 270 mil mendocinos en situación de mora, pero el régimen no abarca solo a morosos, sino también a quienes quieran refinanciar sus deudas en general. Según datos oficiales, en la provincia de Mendoza hay 870 mil quits que están operando con crédito, y de este número, 270.000 se encuentran en situación de mora.
6: La información del tránsito con Ernesto Arriaga.
9: Totalmente normalizado el tránsito, General Paz, Manuel Liniers. Recordar que en Lugones hay un arreglo de Metrogas y hay que circular a 40 kilómetros por hora en el inicio hacia la cancha de River. Por otra parte, todo el tránsito en la zona de la ruta 5 con muchos camiones hacia Santa Rosa La Pampa y Neuquén y Vaca Muerta. Por favor, para ellos, 80 kilómetros por hora de máximo.
6: En Bahía Blanca, donde nos escuchás por AM560, la temperatura 8 grados. En Buenos Aires se anticipan 7 grados de mínima para el miércoles. Ahora en la ciudad hay viento sur a 15 kilómetros por hora, la temperatura 14 grados 4 décimos, humedad 56%, cielo nublado.
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0: 20:04, ya comenzó el segundo tiempo de Platense 2, Fluminense 0. Con este resultado habrá penales. Estamos en Pasión Nacional hasta las 20:45, hora que empezará la transmisión de Martín Perazo. Vamos a acompañarlos, gracias a todos los oyentes que se siguen comunicando, hablando del partido de Boca esta noche, hablando también de lo que se avecina con la selección argentina, cómo tiene que ser una verdadera despedida de Lionel Messi de la selección argentina. Pero usted sabe que el fin de semana tuvimos automovilismo y una muy buena carrera de Franco Colapinto, que la verdad que cumplió muy, pero muy bien. Lo voy a saludar a Ariel Campoy, que sabe mucho de automovilismo y está aquí con nosotros. Hola, Ariel, querido, bienvenido, qué gusto tenerte. Bueno, ¿tenemos esperanza de que Colapinto haga algún podio de acá a fin de año o es muy prematuro, muy difícil pensar eso? ¿Cómo estás, Ariel? Bienvenido.
1: Hola, Eladio, muy buenas noches para vos y toda la vasta audiencia de Radio Nacional. Y ojalá podamos tener un podio de Franco, pero hay una realidad que bueno, no nos lleva que hay muchos autos, muchos pilotos delante de él, ¿cierto? Hasta el mismo Gasly. Pero lo que viene haciendo Franco es realmente muy meritorio porque lo viene haciendo de abajo, y el otro día hablaba yo también con Nicolás Álvarez al mediodía, que lo valioso es que está haciendo paso a paso. Y sin dudas, acá la experiencia que va ganando Franco es formidable. Es un piloto increíble. A ver, sin dudas, cuando ya empezó el campeonato allá por Australia, la maniobra que realiza, que hasta el mismo Antonelli, Russell, los que estaban en el podio se sorprendieron. Ellos trabajan en cuanto a reflejos, pero Franco realmente es un piloto, encima es latino, que eso es lo que rompe un poco todo el hielo de la estructura de la Fórmula 1.
0: Claro,
1: Fórmula 1 siempre es muy europeo, mucha frialdad. Inglaterra, Francia, Alemania. Alemania sobre todo, recordemos que en los últimos 25, 30 años el himno más escuchado en la Fórmula 1 es el alemán. Sea por Mercedes, por Schumacher, por Vettel, por Rosberg. Entonces hay algo ahí que manda en lo europeo. De hecho, también se arman los calendarios por horarios europeos. Entonces, que venga alguien y diga la palabra que nosotros usamos, con B larga, que empieza, y rompe todo. Tiene carisma y encima maneja bien. Así que con Franco tenemos un futuro increíble. Sin dudas, para empezar a tener podios con él, y va a haber o un avance de Alpine o un salto a otra escudería. Que recordemos que ya hubo en su momento un Red Bull, un Mercedes, que estuvieron mirándolo a él.
0: Claro, la verdad que este año me parece a mí que a partir del cambio de Alpine, que ha mejorado, porque Alpine ya ha dejado de ser un auto de últimos puestos, sino ya está en la conversación, es decir, es para estar entre los 7 u 8 primeros, por lo que se viene viendo en las últimas carreras, inclusive con la pole que hizo Gasly en Monza, ¿no? Eso ya rompió todos los pronósticos, y después el haber hecho una muy buena competencia, más allá de lo que le pasó a Colapinto y también Gasly, pero en esta, en un circuito muy difícil como fue el de Madrid, allí corroboró Alpine que está atravesando un muy buen momento. Así que aguardaremos. ¿Cuántas competencias quedan, Ariel?
1: Y quedan unas 9 carreras, de las cuales algunas son callejeras, como son la próxima, que viene en Bakú, allí en Azerbaiyán, que, bueno, de paso,
0: esto va a ser el sábado, ¿no?
1: Claro, la primera práctica va a ser el día jueves, o como que se corre todo un día antes.
0: Y los horarios son totalmente disímiles.
1: Sí, son a la mañana, son horarios europeos, que se corran 10 de la mañana horas de allá, pero acá son las 5:30, 6. Lo que pasa es que en Bakú hacen un día conmemoración del Día del Recuerdo por los caídos en la Segunda Guerra Mundial. A ver, lo traslado acá como si quisieran correr un gran premio un 2 de abril,
0: claro,
1: el Día de los Caídos de Malvinas.
0: Claro, claro.
1: Entonces
0: está bien.
1: Lo traspasan al día sábado, lo que me parece perfecto. Ya ha pasado en otro momento también.
0: Acá estoy viendo, mirá, el jueves 24 de septiembre, práctica 5:30, 6:30.
1: Claro.
0: la práctica 2 de 9 a 10 de la mañana, hora de la Argentina. El viernes 25, la práctica 3 de 5 y media a 6 y media y la clasificación de 9 a 10. Exacto. Y la carrera el sábado 26 de septiembre a las 8 de la mañana.
1: 8 de la mañana, exactamente. Pasan todos un día. Y después ya entran en un paquete, lo que es, se le dice paquete europeo, asiático, y después vienen ya todo lo que es América. Estados Unidos, México, después vienen a Brasil, viajan nuevamente a Qatar, y después, bueno, cerrando ya lo que es el final, está el paquete Las Vegas también, está el circuito Las Vegas, el circuito callejero, nocturno para ellos, también para nosotros, que creo que es alrededor de la 1 a.m, hora de acá. Circuitos que ya muchos conocen. El desconocido fue este, difícil, muy criticado. Por supuesto que hay, yo siempre aclaro que la Fórmula 1 es un gran negocio, un gran circo, un gran marketing, más allá de los grandes pilotos. Y bueno, lo primero, nadie dijo nada. Dijeron todos que estaban de acuerdo, que les parecía un gran desafío. Pero bueno, ahora muchos criticaron porque es muy peligroso, fue nombrado como el circuito rompeautos, y bueno, en fin, gracias a Dios no hubo que lamentar muchas bajas en cuanto a la carrera, pero sí, es un circuito complicado. Y lo que queda, gracias a Dios, son circuitos que ya conocen ellos, donde tenemos un Antonelli que se escapó, que se fue muy adelante, con un George Russell devastado, pisado por su compañero, en cuanto a lo anímico, a lo psicológico, de lo cual ya no hay chances. Pero bueno, yo, en mi humilde opinión, lo veo con más chances a un Lando Norris, inclusive hasta un Hamilton o Verstappen, que remonten algo, a un Russell. Porque ya, lamentablemente, lo de Russell estaríamos viendo para el año que viene a ver qué pasa.
0: Claro, a mí me parece que ya Antonelli es el campeón de la Fórmula 1, y bueno, es sin ninguna duda el campeón más joven de toda la historia, está batiendo todos los récords el pibe, porque se está afirmando, además cada vez le ponen cosas más difíciles y las superas, así que en ese aspecto. De los circuitos que vienen, ¿hay alguno que favorezca más a Alpina Colapinto para que uno tenga mayor? Por ejemplo, el que viene ya ahora, el próximo, ¿es un circuito que puede andar bien el Alpino o puede tener algún inconveniente?
1: Y es muy similar a este, quizás menos peligroso porque no tiene curvas ciegas o esta curva peraltada, la monumental, tiene zonas de S, pero ya la conocen. Acá lo que pasa es que Alpine sufrió una mejora en cuanto a cambiar los motores Mercedes. El año pasado corría con Renault, motores Renault, entonces al pasar al fabricante Mercedes, por supuesto de menor nivel que los Mercedes que manejan tanto Antonelli como Russell, pero son clientes de Mercedes.
0: Claro, y bueno, entonces, menos nivel, pero así todo le hizo una pole.
1: Sí. Lo que pasa es que ahí ya empieza a trabajar la parte aerodinámica.
0: Claro.
1: Y Mercedes tiene todo el paquete completo de aerodinámica con motor, y sumado a todos pilotos, por más el bajo nivel de Russell, van para adelante. Por eso decide Mercedes, muy bien hecho, de cambiarle el quinto motor a Antonelli en Monza, donde puede, en zona de sobrepasos, tanto en la curva Lesmo, en la recta principal.
0: Y le dio la razón, recta opuesta.
1: Sí, claro. Totalmente, es un auto infernal. Entonces, estos motores Mercedes, en el caso de Alpine, que vos me preguntabas, Las Vegas, en el caso de Brasil también puede llegar a lograr. Los motores Mercedes, no Mercedes de Antonelli o Russell, sino estoy hablando de los otros que vienen,
0: claro,
1: atrás,
0: sí,
1: McLaren, sí. Alpine, ganan mucho donde hay zonas de recta larga, donde pueden el overtake, donde pueden habilitar esos deflectores delanteros o alerones, para hablar más sencillo, los alerones delanteros y traseros. Ahí avanza mucho a lo que es Red Bull, a lo que es Ferrari. Lo que tiene Franco, muy importante, que es un gran largador.
0: Sí, sí, y se lo ve cada vez mejor, en ese aspecto, sí. Cada vez mejor.
1: Es un gran largador, y sabiendo que tiene un software menor al de Ferrari, que es el mejor que tiene, y menor al mismo Mercedes.
0: Pero, Ariel, Te quiero preguntar con respecto al tema de la Fórmula 1 acá en nuestro país. Bueno, el año que viene no, pero quizás el otro año vamos a estar más cerca, ¿eh?
1: Ojalá, ojalá, Dios quiera. Lo que siempre se generó en la Fórmula 1, lo que hace cuando firma con cada país, es un contrato, como una concesión, que es por 5 años. Claro. Después, si el país lo puede hacer o no, bueno, pero la cuota hay que pagarla. En su momento se habló de hacerlo en San Luis, pero no acompañaba la cadena hotelera, donde uh-huh. sí acompañaba el circuito y el sector de boxes. La Fórmula 1 requiere, esto es muy técnico, pero requiere una granulometría diferente en el circuito, en el asfalto, que es diferente, muy similar al de las motos, por la degradación de los neumáticos. Entonces hay que hacerle todo un recapado nuevo a un circuito. No es lo mismo un turismo carretera, que yo no toco ese tema porque no lo sé, pero necesita otra granulometría, el asfaltado, el recapado, para por el engomado de, después de las cubiertas. Claro, pero bueno, eso lo podía ofrecer San Luis en su momento, pero no tenía la cadena hotelera, los aeropuertos, va mucha gente, muchísima gente, mucho de afuera.
0: Se mueve mucho.
1: Turismo es muy fuerte, claro. Pero Dios quiera que en los próximos años llegue.
0: Sí, ¿por qué no? Bueno, Ariel, te vamos a estar siempre recabando tu opinión y tu información más cerca ahora del Gran Premio, el que se viene, que será el sábado 26, entonces, así que la semana próxima seguramente te vamos a estar requiriendo para saber cómo le va a Colapinto. Te mandamos un abrazo grande y gracias por estos minutos para hablar de la Fórmula 1 que tanto nos apasiona y que los argentinos estamos otra vez queriendo y siendo cada vez más fervientes televidentes y seguidores, porque habíamos perdido un poco la brújula después del retiro de Reutemann, más allá que hubo pilotos, pero fueron muy, muy efímera la participación. Hacía mucho tiempo que no teníamos uno que vaya logrando lo que está logrando ahora Franco Colapinto, ¿no?
1: Sí, yo le pido a la gente que, a ver, no están los resultados, porque todos queremos ya a Colapinto campeón. Pero nos costó muchísimo. Como nos está costando el circuito, nos costó muchísimo tener un piloto en la Fórmula 1. No lo critiquemos, disfrutémoslo, aprovechemos, banquémoslo, porque es muy difícil que un piloto llegue a una categoría. Fíjense todo lo que le está costando a Nico Barrón en la Fórmula 2. Entonces, aprovechemos a Franco, apoyémoslo. Y bueno, en cuanto a ustedes, muchísimas gracias por el espacio, a vos, Eladio, y a la gran Radio Nacional. Y hoy en el día del más grande de la radio, como fue el gran Antonio Garrizo.
0: Exactamente, el centenario de Antonio estaría cumpliendo 100 años. Gracias, Ariel.
1: Gracias a ustedes.
0: Abrazo grande.
1: Abrazo, Ladio.
0: Ahí está Ariel Campoy con toda la Fórmula 1 Internacional, escuchándolo atentamente para aprender sobre este momento y sobre Franco Colapinto. 20:17 minutos, bueno, hay gol de Fluminense. Se lo perdió Platense al tercero, y después vino una jugada y una gran definición del uruguayo Canovio, y ahora Platense está quedando eliminado porque está ganando 2-1 y recordamos que perdió 2-0, es decir que debería hacer otro gol más Platense para ir a los penales, pero recién van exactamente 58 minutos de partido, así que son 13 minutos del segundo tiempo, todavía falta, y por qué no Platense puede llegar a marcar otro gol, también lo puede hacer Fluminense, lógicamente, pero ya el haberse puesto 2-0 y el ir a buscar el tercero habla de lo que significa Platense en este momento en la Copa Libertadores de América, es algo histórico. Yo creo que la gente que está allí no está tomando dimensión del momento histórico que están viviendo, porque estaba ganando Platense 2-0 y ahora está 2-1. Ya vamos a ir a Rosario con Nacho Sansó para saber las novedades de Central y de Newell's en este momento, mientras sigo viendo el monitor sobre casi 15 minutos del segundo tiempo, la pelota es del Calamar que la mueve de un lado al otro buscando lo que será el gol que lo deposite en la tanda de penales, todavía queda mucho, Fluminense se defiende, pelota al córner, ahí va el Calamar. Bueno, y sigo con los oyentes que se van comunicando al 11-38-70-74-85, siempre lo sigo con mucha atención. Qué poco que hablan de Independiente, es deliberado, igual que los programas de TV. Saludo, Néstor de Paraná. No, acá nosotros todos los días hablamos de Independiente con el amigo o con Jorge Godoy, que ahora está de vacaciones, Jorge, o con Rubén Santos. Ya vamos a estar con Independiente en momentos nada más, ya vamos a ir. Lo tenemos por allí, está Rubén, ya está Rubén enganchado, podemos ir con Independiente. Bueno, vamos.

0: hay hotel para que el plantel pase la noche el viernes, pensando en el partido de Unión que será, que enfrentará a Unión a las 16:45 del sábado. La primera opción era la posibilidad de pasar el partido para el lunes por la noche. Bueno, eso se habló entre los dirigentes de Unión, de Independiente, también de la AFA, y obviamente gente de la televisión, que es la que termina decidiendo en estas cuestiones. La otra opción que se sigue manejando es que Independiente pase la noche de viernes en Paraná, una ciudad muy cercana a Santa Fe Capital, donde se va a jugar el partido con Unión, y ver si así pueden solucionar este tema. Bueno, ahí están los temas, por ahí pasan las cuestiones de Independiente, que se sigue entrando en Villa Domínico, pensando en este partido con la opción de volver a posicionarse en los puestos de playoff, dado que ayer la victoria de Instituto lo dejó afuera. Está onceavo Independiente en su zona, con lo cual deberá ganar y esperar que acompañen otros resultados, pero por ahora el equipo de Jackson Viera se estaría quedando afuera. Bueno, por ahí pasan las novedades del rojo, Eladio. Abrazo grande.
1: Excelente, Rubén Santos. Novedades de Independiente para Néstor de Paraná, que preguntaba recién sobre el rojo. Tenemos todo acá en Pasión Nacional. Tenemos todo, no me dejen solo. Vamos a continuar con Pasión Nacional. Hola, chicos, ojalá gane Boca. Soy hincha de River, pero ante todo el fútbol argentino. Sé que no puedo hablar de fútbol porque pienso muy diferente a muchas personas. Abrazo, Raúl de Quitilí, Pichaco. Pero puedes hablar, ¿cómo? No importa. Con respeto se puede decir todo. Buenas noches, muchachos. Para mí la despedida de Messi tenía que ser contra Uruguay o Paraguay. Soy Gavino, de General Bendía, si no lo digo mal, un pueblito del Chaco. Gracias por escribir. Buenas noches, Eladio. Con respecto a la despedida de Messi, está perfecto. Tendría que jugar un partido de fútbol la selección argentina con un equipo que podría ser el resto del mundo. Traer los mejores jugadores del mundo para la despedida de Messi. Gracias, Eladio. Me acuerdo que antes se hacían partidos de contra el resto del mundo. Hubo varios partidos contra el resto del mundo. Acá un partido lo jugó resto del mundo contra la Argentina. Maradona hizo un gol y creo que lo perdió 2-1. Argentina ese partido en la cancha de River. Estoy hablando hace muchos, pero muchísimos años, cerca de 50 años. Tarjeta amarilla para Ganso. Hay tiro libre para Platense. Está ganando el equipo Calamar 2-1. Por el momento no le alcanza, tiene que anotar un gol más. Pero bueno, voy a Rosario. Nacho Sansó, bienvenido, Nacho. Qué gusto tenerte.
2: ¿Cómo estás, Eladio, querido? El placer de saludarte y saludar así a toda la mesa del segundo tiempo de Pasión Nacional. ¿Cómo andás?
1: Muy, pero muy bien. Acá viendo el Calamar que busca el tercero, casi piden córner, no, da saque de arco el árbitro. La verdad que un lindo partido está jugando Platense, lo tiene ahí a Fluminense.
2: Platense, que será el próximo rival de Newell's por el torneo local. Recordemos que la Lepra tiene que visitar Vicente López, todavía a la espera de las negociaciones que se están desarrollando intensamente entre las comisiones directivas, tanto la del Rojinegro como la de Platense, para lograr que haya hinchas visitantes en Vicente López. ¿Por dónde pasa el principal problema? Por el precio de las entradas. Platense quiere otorgarle 40.000 populares a cambio de 80.000 pesos por cada general, y eso a Newell's no lo convence. Recordemos que una cuota societaria hoy de Newell's ronda los 40.000 pesos, o sea que la entrada valdría dos cuotas, y eso a la comisión directiva de Boero no le gusta nada. Recordemos que hace poquito hubo visitantes, fue Boca a la cancha de Platense, 110.000 pesos le cobraron a los hinchas de Boca. Algo similar, lo mismo le cobró Banfield a River, que también hubo visitantes millonarios en cancha de Banfield.
1: Y Atlético Tucumán, claro. Atlético Tucumán a River también el otro día, lo mismo.
2: Exactamente,
1: 110.000 y 160 la platea.
2: Y entonces no se quiere mover de eso Platense, que me parece que todo indicaría que le van a bajar el pulgar al hecho de que haya visitantes leprosos en Vicente López. Desde lo futbolístico, Kudelka piensa en algunos cambios en la mitad de la cancha. Unión, que muestra distintas caras durante los encuentros. 10 goles marcó Newell's, los 10 fueron en el segundo tiempo, y 8 goles le marcaron al equipo de Kudelka, 5 de 8 fueron en las primeras partes, o sea, un Newell's que quizás se acuerda tarde de empezar los partidos y que lo sufre en los primeros tiempos, como le pasó en el Clásico, y se lo terminan

0: estando en la segunda etapa con un Newell's mucho más sólido. Pensando en el duelo del día domingo a las 5 de la tarde, será Sebastián Martínez el árbitro. Hace un ratito se sortearon los jueces. Domingo 5 de la tarde, Platense, Newell's Old Boys.
1: Vos sabés, Nacho, que acá un oyente mencionó recién que dice que Rosario Central metió la cuchara y le sacó el partido que Boca con Racing se iba a jugar en la cancha de Newell's. ¿Es verdad eso o nunca estaba dispuesto de esta manera?
0: No, pasa que el partido de Boca-Racing está estipulado para el domingo 27 y el Coloso del Parque está abocado a los Juegos Suramericanos y tardarían en quitar toda la organización y cederle ese partido.
1: Porque termina el 26, claro, los Juegos, ¿no es cierto?
0: Los Juegos terminan el 26.
1: Claro, es lo que dijimos nosotros la hora anterior acá con los muchachos, sí, exacto.
0: Entonces, el gigante de Arrocito, que está libre, que no está abocado a los Juegos, es el único lugar que queda libre para que se juegue ese partido Boca-Racing en Arrocito, domingo 27 a las 5 de la tarde.
1: Perfecto. Por el lado de Central, ¿qué tenemos, Nacho?
0: Por el lado del canalla Almirón sigue de cerca la evolución física de varios jugadores. Uno de ellos lo comentábamos ayer, Hamilton Campás. Otro de los principales interrogantes es el de Ángel Di María, que continúa alternando trabajos a la par del grupo y también diferenciado, cuya presencia debe evaluarse partido a partido. Recordemos la pubalgia que lo viene, que lo trae mal. Ángel Di María, Argentinos Juniors por el torneo y Estudiantes por la Supercopa son los dos principales partidos que se le vienen a Rosario Central. Este partido por la Supercopa, lo marcaba Damián Zárate hace un ratito, cambió su horario, se adelantó a las 4 de la tarde del próximo sábado 26, partido que se va a estar jugando en Santiago del Estero por una disposición de los organismos de seguridad. Se iba a jugar a las 5, pasó para las 4 de la tarde. De todos modos, antes, el domingo también a las 5 de la tarde, partido importantísimo contra el Bicho de la Paternal, donde tendrá que ser un rival directo por la tabla anual, un rival directo por la zona, un rival difícil con arbitraje de Pablo Dóvalo. Fue el sorteado para impartir justicia en el gigante de Arrocito, próximo domingo a las 5 de la tarde.
1: Bien, Nacho, agradecido como siempre.
0: Como siempre, querido Eladio, la seguimos en la semana. Abrazo grande.
1: Nacho Sansó desde Rosario con las novedades de Central y de Newell's aquí en Pasión Nacional. La gente que se va comunicando, Alberto, son decisiones, Alberto, de programación. Acá hola Eladio, acá escuchando Pasión Nacional. Está ganando Platense, hoy Boca queda eliminado de la Copa Sudamericana. José Timoteo del Pozo, del Tigre Formosa, Diego de la Paz, Canelone, Eladio querido, ¿cómo juega Boca hoy? Bueno, Boca hoy juega con este equipo, mirá. Montero, Lozano, Dilolo, Herrera y Blanco, Ascacíbar, Paredes, Delgado, Velasco, Merentiel y Flores. Mauricio de Guaymallén, saludos, dice, gracias Mauricio. Jorge de San Vicente, ¿alguna novedad de Vélez? En un ratito ya lo va a decir Rodrigo Ruiz aquí. Buenas noches, muchachos, no es la primera vez que sucede. El domingo, una vez más, se cortó la transmisión, dice, un rato antes del partido de River Atlético Tucumán. Soy de San Miguel de Tucumán. Bueno, sí, puede pasar, pero se solucionó, afortunadamente. Soy Dardo desde Bahía Blanca. ¿No se podría sacar la 10 como se hizo con Ginóbili, que se sacó la 20? Quiero la camiseta del rojo. ¿Vos te referís a la de Messi? A mí me parece que lo del básquetbol es diferente. No sé, a mí me parece que la 10 de la selección argentina, si la sacamos, imaginá, la hubiésemos sacado cuando estaba Diego y Messi, que iba a usar. No, tiene que estar la 10. Para mí las camisetas siempre tienen que estar. Es más o menos cuando le pones el nombre, alguna vez ya tuvimos una charla larga con esto, le pones el nombre a un estadio de una personalidad. Y está bien, pero eso no quita que después las generaciones futuras le cambien el nombre. Por ejemplo, el Estadio Independiente Ricardo Bochini. Bien merecido lo tiene el Bocha, ganó 4 Copas Libertadores seguidas. Pero si viene mañana José Fernández y gana 10 Copas Libertadores seguidas con Independiente, ¿no se le puede cambiar el nombre al Estadio Independiente y ponerle José Fernández en lugar de Bochini? Y en ese momento esas generaciones van a querer que sí, porque hasta ese momento no había aparecido nadie más que el Bocha. Eso es lo que me parece a mí. Así que todo está bien y todo es relativo. Uno con respeto y con cariño en este momento es lo que vale. Así que bueno, gracias a todos los oyentes que se van comunicando al 11-38-70-74-85. Está Diego Terenciani en Santa Fe. Diego, querido, te escuchamos atentamente.
2: Hola, hola, ¿cómo les va? Un gran saludo desde Santa Fe, aquí con novedades de los equipos de la capital provincial. Unión recibirá Independiente, un partido complejo el próximo sábado a las 16:15, un partido en donde el equipo tendrá que revertir la imagen que dejó frente a Talleres, porque no solo fue una derrota, sino que fue un rendimiento futbolístico muy por debajo del esperado. Es por eso que se prevén cambios en la alineación rojiblanca. Hay un par que podrían ser lógicos. Uno seguro, la vuelta de Tarragona, el mejor jugador de Unión, ya cumplió la fecha de suspensión por su expulsión ante Instituto y va a regresar al equipo titular en este partido frente al Rojo de Avellaneda. ¿Quién sale? Bueno, recordemos que para el partido pasado Madelón decidió armar un mediocampo más poblado, colocar 5 mediocampistas y entre ellos Brian Cuello, que venía siendo suplente, que ingresó muy bien para reemplazar a Tarragona, para reemplazar a Malcorra, mejor lo digo, para luego quedarse ante la salida de Tarragona y ahora ante la vuelta del goleador probablemente sea Cuello quien salga del 11 inicial. Además, podemos pensar también en definitivamente el regreso de los dos volantes centrales titulares desde el inicio, que Mosqueira, que ocupó un lugar en el banco en el último partido, ya en condiciones óptimas esté desde el arranque, y que Menossi, que sigue arrastrando una molestia en el talón de su pie derecho, pueda también jugar desde el principio, y en ese caso los dos serían titulares y el que sale de esa zona es Emilio Giaconi. En principio esos dos cambios se perfilan en el equipo de Madelón, pero vamos a tener que esperar a la práctica de mañana. Mañana por la mañana será muy importante el entrenamiento porque seguramente Madelón hará fútbol y allí tal vez veamos alguna otra variante, porque el técnico quedó muy disconforme con lo producido por el equipo en la última fecha frente a Talleres. En la vereda de enfrente, Colón por la Primera Nacional va a recibir a los Andes el próximo domingo, un partido que tal vez no es tan complejo como los últimos que le tocó afrontar, pero Colón viene hilando 3 derrotas consecutivas, necesita sí o sí restablecerse y es una buena posibilidad recibir a los Andes como local en el Brigadier López. Va a tener varias bajas obligadas por límite de amarillas, Peinipil y Lertora se van a perder el partido, deben purgar una fecha de suspensión, además fue expulsado Thaler. En ese lugar vuelve Pierre Barrios, recuperado de una sobrecarga muscular, es decir que allí hay un ficha por ficha ya confirmado, después habrá 2 cambios más seguro y la situación de Lago, que seguramente tendrá en vilo al entrenador Delfino hasta el fin de esta semana, lo van a exigir seguramente entre jueves y viernes para decidir si está recuperado ya de esa contractura fuerte en su muslo derecho y podrá ser tenido en cuenta. Les mando un gran abrazo.
1: Excelente, Diego Terenciani desde Santa Fe con toda la información de Unión y de Colón. No viene bien el Zabalero, la verdad que está en un momento muy delicado. Así que bueno, le voy contando, ya están todos los árbitros para este fin de semana, así que vaya pensando cómo viene la mano. Pero también le voy contando, más allá de la transmisión que empieza en un ratito nada más con Martín Perazo, le voy contando las transmisiones que tenemos a partir del viernes, porque el viernes vamos a estar primero con Racing Sarmiento, desde las 21, Luca de Jesús, Santi Lucía, Sergio Serratea. Vamos al sábado, Unión Independiente con Serratea, River Huracán con Martín Perazo, desde las 7:45 en la cancha de River. El domingo estaremos muy temprano en la cancha de San Lorenzo, a las 2:00 p.m. abrimos la transmisión para San Lorenzo Boca, junto a Nicolás Álvarez, Juli Nataluti y Gonzalo Ordóñez Ojeda. Y estaremos luego con Central Argentinos y Sergio Serratea. Así que esto y mucho más, las grandes transmisiones de Radio Nacional. Ahí viene ya Rodrigo para que me comente algo de Vélez, cómo está Mamana. Soy Dardo desde Bahía Blanca. ¿No se podría sacar la 10? Ah, ya lo leí a Dardo. Claro, si llama de Bahía Blanca es porque es de básquetbol, ¿no? Y entonces quiere sacar la 10 de Messi. Eladio, un saludo. Te conocí cuando relatabas en LB25, Radio Unión de Belville, con Peralta y Capozuca. Yo les arreglaba las antenas, quizás no te acordás, siempre te escucho. Rodolfo, querido, ¿cómo no me voy a acordar? Un abrazo grande para vos, sí, qué tiempos aquellos, qué jóvenes que éramos. ¡Ja! Gracias, Rodolfo. Buenas noches, equipo. Messi, si tanto dicen que es el mejor de la historia, creo que su despedida debería ser con un equipo fuerte o de renombre, no con un equipito. Ahí está la falta de respeto de Chiqui Mafia, impresentable, dice este oyente que se comunica del páramo. Bien, 20:35 minutos. ¿Qué novedades tenemos de Vélez, Rodrigo?
3: ¿Cómo le va, Eladio? Un saludo grande para usted. ¿Está Romero o no?
1: No, no.
3: Ah, bueno, ya se ha despedido. Bueno.
1: Ya se ha despedido.
3: Bueno, en Vélez, primero lo de Mamana, que vos creo que lo decías un ratito. Mañana en Alta va a tener para 3 meses aproximadamente de recuperación. El primer mes va a ser totalmente sin movimiento porque es una zona complicada donde lo han operado. Ha salido todo bien, por suerte, pero tiene que cicatrizar. Es una zona que necesita recuperación. Y después sí, vendrá la parte médica, en donde él tendrá que seguir con los kinesiólogos esa cuestión de que el cuerpo se recupere. Y después ya la tercera parte, que es la deportiva, ¿no? Que los movimientos, yo creo que se va a perder la temporada. A este nivel, con lo que le queda al campeonato, me parece que no. Depende de si Vélez continúa en la Copa de la Liga. A ver, por puntaje creo que sí, por supuesto, porque está ahí encaramado en los primeros puestos. Eso es como la primera novedad con respecto a Manuel Mamana. Después, en lo futbolístico, vuelve Pellegrini, Mati Pellegrini, el hombre de Magdalena, luego de la suspensión. Y, por supuesto, Diego Valdés lo van a seguir toda la semana, ya entrena a la par. Venía de un desgarro, se perdió los últimos 2 o 3 partidos. Para mí es uno de los mejores futbolistas, no de Vélez, sino del fútbol argentino. Claro. Un enganche, el chileno, que con River jugó un muy buen segundo tiempo cuando Guillermo hizo los cambios, le cambió la cara al equipo. Luego de ese partido se desgarró y tenía para 20 días, se perdió los siguientes partidos de Vélez y hoy se entrena a la par del grupo, así que esas son las novedades más importantes que tienen que ver con Vélez de cara al partido con Tigre del próximo domingo, a última hora, 21:30. Uy, el gol que se acaba de comer el Fluminense, abajo del arco Hulk, luego un centro, perdón que te lo relaté así,
1: está, no, está bien, está bien,
3: de
1: está
3: espalda,
1: bien.
3: Pero si seguís la jugada por el monitor, fíjate, Ladio, la pared que tiran ahí por el sector izquierdo, el centro de Canovio, creo que es el uruguayo, y el segundo palo, Canovio, el segundo palo, abajo el arco se lo pierde Hulk, todavía sigue con vida Platense, que busca denodadamente el tercer gol que le pueda dar el 3-1 y a penales, ¿no?
1: Iría claro, con el resultado. Exactamente, sí. Sí, ya vamos a estar comunicados con Facundo Paredes, Rodri, para el tema de los Juegos Suramericanos, y ya vamos a estar también con el resumen del día de hoy, a ver si podemos contactarnos con él desde Nacional Rosario, mientras seguimos viendo el partido y seguimos con los oyentes que están comunicándose al 11-38-70-74-85. Hola, Eladio, gracias por relatar, dice, gracias a vos por escuchar, Antonio de Santa Fe. Hola, soy Burguitos de Jujuy. ¿Y para cuándo la camiseta de mi Atlanta del alma? Ya llevo más de un año esperándola. Ya va a llegar. No te desesperes. Bien, está Facundo Paredes. Voy a Rosario. Hola, Facu. Vamos con el resumen de los Juegos Suramericanos. Y están los audios respectivos para que los pidas allí con Chelo Marín. Así que bueno, te escucho atentamente.
4: Perfecto, Oli Eladio, buenas noches para todos. Acaba de culminar una parte de la jornada de los Juegos Suramericanos, se siguen las competencias de natación. La verdad que una jornada más que propiciosa, porque arrancamos con oros muy temprano, con Kalesman fue la primera nota con el oro en ciclismo, en la modalidad contrarreloj. Después Delfina Diviela, esta joven también ciclista, que pudo conseguir un inesperado bronce, la verdad que colmó sus expectativas lo que ocurrió. Luego vinieron las medallas en patinaje, gracias a Micaela Lopetegui y a Valentina Longo, que fueron oro y bronce respectivamente. Bueno, fueron algunas de las medallas que se consiguieron hoy. También la gimnasia artística, nuevamente, al igual que la esgrima, fueron protagonistas en estas jornadas de los Juegos Suramericanos en Rosario. Una de las que se quedó con el oro en la modalidad de salto individual en gimnasia artística fue Emilia Acosta, que ayer había ganado oro con equipo. Bueno, ahora lo hizo de manera individual. Así que, si te parece, escuchamos a Emilia Acosta, que tenemos su testimonio.
1: Ahí está, entonces vamos a escucharla a Emilia Acosta. A ver.
5: Bueno, Emi, oro nuevamente, ayer por equipo, hoy individual, no sé, contame lo que se está cruzando por la cabeza en estos momentos.
6: Todavía no caigo, como siempre me pasa, que por ahí cuando tengo un logro así me cuesta caer lo que acaba de pasar y nada, felicidad pura.
5: Bueno, ¿qué rol, qué papel vuelve a jugar la gente?
6: La verdad que a mí me encanta que la gente está alentando constantemente y es un orgullo poder representar a mi país acá, siendo locales.
5: Pues también te veía recién firmando varios autógrafos, sacándote fotos con niñas, incluso más chicas que vos todavía. Bueno, contame qué significa eso, representar a la Argentina y pensando que te están viendo otras generaciones.
6: Orgullo y también muy lindo se siente saber que soy inspiraciones para varias nenas.
5: Ahí te están llamando, ya te dejo ir, pero ¿qué te dicen?
6: Nada, me dicen que me aman, me piden fotos, me felicitan.
5: Bueno, ¿qué es lo que viene para vos en tu carrera que recién está arrancando, pero que tiene todavía presente y futuro? ¿Cómo te ves para lo que viene?
6: Bueno, en una semana ya tenemos un mundial que se va a hacer en Rotterdam. Y nada, vamos a entrenar para darlo todo y poder dejar a Argentina en lo más alto que podamos y disfrutar lo primordial. Gracias.
1: Bueno, todo tuyo, Facu. Ya está la nota que conseguiste con Emilia Acosta.
4: Exactamente, que fue una de las tantas protagonistas que tuvieron hoy. El medallero, para actualizar, por ahora, insisto, siguen las competencias en natación, que es lo último. Bueno, Brasil, por supuesto, sigue al tope, algo que se preveía. Hoy estuvo todo el día cambiando el segundo y tercer puesto entre Argentina y Colombia. Me parece que ahí va a estar la disputa. En el historial manda Colombia en el segundo puesto, siempre, por supuesto, Brasil arriba. Pero veremos si se puede revertir. Lo cierto es que por ahora Brasil tiene 28 medallas de oro contra 22 de Argentina y 21 de Colombia. Después, en el total de medallas, 75 para Brasil, 64 para la Argentina y 50 para Colombia. Bueno, son los que habitualmente mandan en estas disciplinas.
1: ¿Querés escuchar a Micaela Lopetegui?
4: Dale, sí, claro, por supuesto, la escuchamos.
7: La verdad que es mucha emoción, mucha felicidad, mucho orgullo por haber estado acá, llegar hasta donde llegué, el público tan hermoso, los gritos, la gente, mis papás ahí, mi profe alentándome. Salir contenta de la pista y con esa misma pasión desde que arranqué, para mí es un orgullo enorme. Mis agradecimientos al público, a todos los que estuvieron apoyándome. Y nada, estoy muy feliz porque fue mucho esfuerzo para llegar hasta acá, para lograrlo, junto con mi equipo, obviamente, y los compañeros también, que lo hacen mucho más especial. La verdad que fue algo inolvidable, un torneo que voy a llevar para siempre y muy, muy, muy feliz.
4: Bien, ahí escuchábamos a Micaela Lopetegui, que fue medalla de plata en patín artístico. Ahí en el patín artístico hubo dos argentinas en el podio, porque Lopetegui fue plata y Valentina Longo le tocó el bronce, así que una buena también doble participación en el podio. Bueno, otro de los oros fue aquí crédito local, Rosarino, está en su casa, en verdad compitió en Santa Fe, pero no deja de estar en la provincia, Santino Basaldela, que se consagró campeón en stand-up paddle, en el rubro masculino de estos Juegos Suramericanos, así que bueno, también ahí consiguió otra medalla de oro, que suma también para los locales, por decirlo de alguna manera, claro. Que se entiende como en casa. Bueno, les pasa mucho el audio igual, todos se sienten locales. Uno escucha recién, terminaba hace un rato nada más, el levantamiento de pesas, ahí María Luz Casadevall consiguió medalla de plata, superó sus expectativas, la verdad que hizo marcas en cuanto al levantamiento de pesas que no había registrado hasta el momento. Y bueno, la tribuna se escuchaba todo el tiempo, su familia, sus amigas, es un común denominador de los deportistas hoy, decir, bueno, la felicidad que sienten, que en cada estadio, en cada tribuna, en cada recinto, hay o familiares o amigos o cercanos, seres queridos, o el equipo. Muchas veces ten en cuenta que estos atletas viajan casi en soledad, con un solo profe, y no mucho más, porque bueno, por lo difícil que es costearse el viaje.
1: Claro,
4: bueno,
1: exacto.
4: Aquí está todo el equipo, y eso me parece que es un plus.
1: Sin ninguna duda. Bueno, Facundo, la seguimos mañana, ¿te parece?
4: Dale, Dario, abrazo grande para todos allí.
1: Abrazo grande. Facundo Paredes, Nacional Rosario, con los Juegos Suramericanos. Nada más, mi amigo, hasta acá llegamos. Vamos a un estornudo que vino en el peor momento, pero bueno, decía que hasta acá llegamos. Gracias Chelo Marín, gracias Patricia Brañeiro, gracias Charlie Simbile en Control Central, a toda la gente que colabora, que llama. Y ya, después de la pausa, viene Martín Perazo con Juan y Minotti, Gonzalo Ordóñez Ojeda, también Rodrigo Ruiz, para lo que será San Pablo Boca. Mientras tanto, todavía no termina Platense, quedan 3 minutos sin descuento, gana 2-1. Con este resultado, el Calamar queda eliminado. Y además, en lo que tiene que ver con la Copa Sudamericana, ¿qué pasa con Botafogo, que está jugando y está, puede ser el rival de Boca, con Vasco da Gama? Está Botafogo, dije yo.
3: Está ganando 2-0 ante Independiente Santa Fe.
1: Está ganando 2-0, así que bueno, se está clasificando y sería el próximo rival de Boca. Nada más, muchas gracias, pausa y después ya transmisión de Nacional San Pablo Boca. No te vayas.
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0: De final de la Copa lo juega en el Morumbí ante el San Pablo. Con la pasión nacional que nos deja el Albert Rey en la tira que arrancó a las 19 y cortó recién.
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0: Saque grabado, todo vivo, todo vivo, todo deporte, todo fútbol nacional.
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0: Hierve Platense, Flum Vicente López. 2-1 y queda un rato. Necesita un gol más el equipo de Palermo.
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0: Y Boca viene de ganar en la Bombonera con lo justo, pero de ganar al fin con gol de Merentiel. Y tiene 90 minutos para que no le conviertan y para que siga camino al andar en la Copa.
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0: 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Delgado, vuelve Milton al primer equipo para estar en la mitad de la cancha con Ascacíbar y Paredes.
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0: Tenemos un ojo puesto en Vicente López porque quedan 2 minutos y Platense no puede hacer otro gol.
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0: Y el equipo de Dorival tratará de sacar la chapa. De un tricampeón de América, como para decir la Boca, mirá que estamos acá, intactos, con una multitud, una cancha colmada y un partido que va a ardir hasta las 12 en Nacional.
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0: Y Rorro Ruiz los va a recepcionar a todos. En el 11-3870-7485, mandanos fotos. 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Y el hombre de las mil historias que se prepara para contar el partido. Y el conde de Versalles, Gonzalo Ordóñez Ojeda, que tendrá pelos y señales de Boca y San Pablo. 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
2: Querido Perazo, estimada audiencia del Fútbol Show Nacional en toda la República Argentina. Bienvenidos a una noche que promete ser épica. Bienvenidos al mítico Morumbí. Aquí se enfrentarán dos de los equipos más coperos del continente, San Pablo y Boca. Después de un partido de ida que nos ha dejado cuestiones para analizar y de las cuales agarrarnos mientras ha terminado el sueño de Platense en Copa Libertadores, en breve les amplía Rorro Ruiz desde los estudios centrales. San Pablo dio algunas muestras en el arranque del partido en Buenos Aires, y después se quedó. Ese equipo que de alguna manera pintaba prolijo en salida, terminó volcando esa prolijidad en transformarse en un conjunto inofensivo. La limpieza, la pulcritud en la salida es tan solo una herramienta para construir con mayor volumen en ataque. Si se queda en esa mera pulcritud de defensa a mediocampo, de centrales a volantes, el equipo termina no destacando demasiado y no generando muchas oportunidades. Y fue lo que sucedió con el conjunto paulista en la Argentina, que tuvo 20 minutos donde inquietó, donde se aproximó un par de veces, pero no lastimó, y después el partido se le fue yendo de las manos. A tomar en cuenta tres cuestiones para Boca. Primero, lo de siempre, lo lógico, no por repetitivo menos cierto. Los minutos iniciales en un partido de visitante de Copa son fundamentales. Y aquí no quiero caer simplemente en la frase hecha de en los 15 minutos un local en Copa te lleva puesto. Bueno, una cosa es que te lleve puesto, otra cosa es que vos se lo permitas. Mediante un retroceso le des las posibilidades como para que ese rival avance. Y contra los brasileños particularmente hay que ser y parecer. Porque no es un mito que se agrandan cuando el rival muestra miedo. Hay que mostrarle, hay que exhibirle sensación de peligro, inquietud. No dejarlo agrandarse, no hacer que sienta que está sufriendo, que la estás pasando mal, que le estás concediendo territorio porque algo para temer tenés. Y dos cuestiones tácticas, una defensiva y una ofensiva. En el mejor momento de San Pablo, Marcos Antonio se adelantó del doble 5 y le ganó la espalda a todos los mediocampistas de Boca. Entendible, porque Paredes no es un volante que se meta entre los centrales para defender, sí para buscar la pelota, pero no para marcar. Y no tenía en la Bombonera de Buenos Aires ninguna otra ayuda, porque Belmonte y Ascacíbar en este momento de su carrera no sienten con naturalidad hacer ese trabajo. Sí lo hace Milton Delgado, que estará regresando hoy y que tendrá que ser el relevo permanente, cubrirle la espalda a Leandro Paredes para tratar de auxiliarlo en esa batalla del mediocampo. Y en ataque, la figura de Lucas Ramón, el lateral por la derecha de San Pablo, que confía excesivamente, diría yo, en su capacidad técnica para resolver en el mano a mano y que muchas veces termina en consecuencia mal parado. De hecho, por ahí vino el gol de Boca en la ida. Así que a tener en cuenta, porque si Flores está fino, cosa que no sucedió en el primer encuentro, puede explotar por ahí un buen sector. Este Boca que viene bien, que en ataque es una cosa y en defensa otra, que muchas veces lastima, pero también es lastimado, y que tendrá que tener equilibrio en esta noche para no sufrir un partido que seguramente sea largo y tenga un desarrollo complejo. Tendrá que saber administrar momentos en que lo dominen también el conjunto del Vasco Arruabarrena. Noche recontra copera, porque a pesar de ser la sudamericana, son dos equipos de Libertadores. Noche que define muchas cosas, noche que determina un candidato en la Sudamericana.

0: presentó el comentarista ya poniéndole un ojo a la planilla de trabajo de San Pablo y de Boca en un partido de vuelta para la Copa Sudamericana. Quedará todo resuelto en 90 minutos o en los penales. El San Pablo, que viene de perder el clásico ante Palmeiras 2-0, jugó un equipo que no tuvo todos los titulares, guardando protagonistas estelares para esta noche. Y del otro lado, Boca, que con un equipo alternativo, a pesar de eso, ganó muy bien ante Central Córdoba de Santiago del Estero en su casa por 3-1. Boca, que arrancó en la Libertadores y está en la Sudamericana. El San Pablo, que de origen está en esta Copa y lideró su grupo y después le ganó al Bolívar. Y ahora tiene 90 minutos para tratar de seguir camino al andar, esperando por Vasco Independiente Santa Fe. Ahí se va a posar el futuro de Boca o de San Pablo. Ya voy a saludar al Rorro Ruiz, la gente del otro lado en el 11-38-70-74-85. Pero antes, acá está el señor Gonzalo Ordóñez Ojeda con títulos de uno y otro equipo.
1: Hola Martín, hola Juan y audiencia de Radio Nacional. Muy buenas noches para todos. Una noche importante, sobre todo para este Boca del Vasco Rabarrena, que quiere jugarse gran parte del semestre esta noche en un escenario que le sienta bien, donde ganó 2 de sus 6 Copas Libertadores de América. Así que tratará de sacar chapa de esa condición con un equipo que va con lo mejor, con lo que tiene. Un cambio, la vuelta de Milton Delgado en lugar de Belmonte. Ya recuperado entonces el joven volante central de Boca, reemplaza a Alex Lanús. Así que va con lo mejor que tiene Boca Juniors, que de por sí también le ratifica la confianza al Jagger Herrera, este marcador central joven, pero que ya a Roa Herrera lo está sentando como titular. Por un lado, el equipo de San Pablo, que como bien decía Martín, viene de perder el clásico ante Palmeiras por 2-0 exactamente. Va a introducir 2 cambios. Uno obligado, el suspendido Jonathan Caleri, ex Boca, después de recibir la tercera tarjeta amarilla, justamente la Bombonera, va a salir reemplazado por Gustavo Santana. Y por el lado también del mediocampo, un cambio táctico en por sí, sale Pablo Maya, que fue titular en la Bombonera. El que ingresa es Daniel Ciño. Así que cuando quieras, tenemos los 11 titulares del Xeneize y del San Pablo.
0: Presentación del Conde de Versalles. Acá está el Rorro Ruiz antes de las noticias con los títulos deportivos del día.
2: ¿Cómo te va, Martín? Saludo grande para vos, para Juan y para Gonzalo, para toda la audiencia de Radio Nacional en todo el país. Rápidamente decir que Fluminense es el primer semifinalista de la Copa Libertadores. Hace un ratito perdió con Platense, pero lo alcanzó en el resultado global. Había ganado 2-0 el partido de ida. Mainero, Sepúlveda para el Calamar. Canovio, el uruguayo, para el equipo tricolor. Y por la Copa Sudamericana también hay un primer semifinalista. Espera el rival de San Pablo y Boca. Hablamos de Vasco da Gama, el equipo que hoy comanda y capitanea Santi Sosa, el argentino. Le ganó 2-0 a Independiente Santa Fe en un ratito. La lista de Scaloni con Messi adentro para su partido de despedida. Más de los Juegos Suramericanos y, por supuesto, toda la jornada deportiva de aquí hasta el final del día.
0: 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Las noticias del día en una jornada muy especial. Hubiera cumplido 100 años el gran Antonio Carrizo. 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
4: 9:00 p.m, 2 minutos en la República Argentina. Queja de la Cancillería por una nueva guía británica por Malvinas. Manifestó su rechazo a la guía que publicó el Reino Unido para respaldar a empresas que operen en las islas. Pretenden promover actividades comerciales e hidrocarburíferas ilegítimas en las Islas Malvinas, sostuvo el Gobierno Nacional. Sigue el debate por la reforma electoral. La jefa del Bloque Libertario, Patricia Bullrich, aseguró que no están los votos para decidir si se mantienen o no las PASO y anticipó que continuarán avanzando. Juicio contra Piti Álvarez. Mañana declaran 2 policías y una psicóloga del Cuerpo Médico Forense. 16 años de prisión para el joven que atropelló a una madre y su hija en Rosario. Agustín López Galeazo, de 21 años de edad, iba a 120 kilómetros por hora por la costanera rosarina y produjo el homicidio de ambas en enero del año pasado. Se anticipa buen tiempo para Buenos Aires hasta el domingo inclusive. Mañana la mínima será de 7 grados, las máximas superarán los 20 grados desde el jueves. Ahora, en Viedma, donde nos escuchás por AM1150, la temperatura 5 grados. Aquí en la ciudad de Buenos Aires, 13 grados la temperatura, sopla viento del sudeste a 19 kilómetros por hora.
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